0: pero con muchísimo gusto a nombre de todas y todos los que hacen posible este espacio. Estamos transmitiendo en estos momentos, como siempre, en vivo desde la Ciudad de México para toda la República Mexicana, a través de todas, pero de todas las estaciones de Grupo Fórmula en cada rincón del país. También nos vemos por Telefórmula en los distintos sistemas de televisión, plataformas digitales. En vivo en estos momentos también en YouTube a través de Grupo Fórmula. Y los comentarios, como siempre, a través de mis plataformas Pérez Díaz MX, Pérez Díaz MX en la que usted prefiera. Hoy es el domingo 27 de septiembre de 2026 y estas son las noticias en Fórmula. La presidenta Claudia Sheinbaum cerró este domingo con un meeting en el Zócalo capitalino, su gira Honestidad y Resultados, luego de su segundo informe de gobierno. Durante septiembre, la presidenta recorrió el país para dar a conocer los resultados de su administración. La oposición ha señalado que los recorridos significaron actos de campaña a favor de Morena. Con el mitin en la Ciudad de México, la presidenta completó las 32 entidades a unos días de cumplir 2 años en el cargo. En su discurso, la presidenta reiteró que en 2030 no habrá nepotismo ni reelección y pidió al Senado de la República aprobar que quienes aspiren a la presidencia o a gobernar un estado no tengan doble nacionalidad. También reivindicó el legado de López Obrador y defendió la soberanía. Dijo que ninguna potencia extranjera ni élite puede dictar el rumbo de México. Mi compañero Israel Aldave estuvo esta mañana ahí en la plancha del Zócalo capitalino y nos preparó esta crónica. Israel, buena tarde.
1: Hola, ¿qué tal, Juan Pablo? Gracias. La presidenta de México, Claudia Sheinbaum, aseguró que ninguna potencia debe dictar el futuro de nuestro país. Fue el llamado que hizo a todos los ciudadanos que se dieron cita este mediodía en el Zócalo capitalino para escuchar su informe de rendición de cuentas a 2 años de haber iniciado su gobierno.
2: Que solo el pueblo determina el destino de México. Significa... desde 1814, que ninguna potencia extranjera, ninguna élite económica o política tiene el derecho de dictar el presente y el futuro de nuestra patria. Esa solo le pertenece al pueblo de México.
1: En este mismo sentido, Juan Pablo, desde el corazón de la capital de nuestro país, la titular del Ejecutivo refrendó su compromiso con la defensa de la soberanía nacional.
2: ¿Por qué? Independencia sigue marcando nuestro camino, porque las y los mexicanos no queremos injerencias, ni intervencionismos, ni violación a nuestra territorialidad. Desde entonces México es un país independiente y soberano.
1: En su informe, Juan Pablo detalló los avances que en coordinación con el gobierno de la Ciudad de México se han alcanzado en materia de educación, por supuesto de bienestar, de salud, pero sobre todo de fortalecimiento de las distintas líneas del metro. Dio a conocer que el gobierno federal destina a la capital de nuestro país más de 70 mil millones de pesos para el fortalecimiento de los distintos programas del bienestar. Y reconoció, también dijo la presidenta Sheinbaum Pardo, que en los 2 años de su administración se han revertido prácticamente todas las reformas que en su momento impulsaron los gobiernos neoliberales. Y aprovecha aquí, Juan Pablo, incluso para hacer votos para que en estos próximos días el Senado de la República apruebe la ley que ha impulsado de doble nacionalidad para que todas las personas que busquen un cargo público, ya sea gobernador o bien presidente de la República, solamente tengan una nacionalidad. El reporte que te tengo con las imágenes de Luis Fernando Ramos y Julio Reyes.
0: Gracias, gracias, Israel Aldave. Ayer el exgobernador de Baja California, Ernesto Rufo Appel, salió del penal del altiplano para continuar su proceso en prisión domiciliaria en Ensenada, Baja California. Estuvo en prisión 72 días. Un juez cambió la medida cautelar por razones humanitarias. Este domingo la Fiscalía General de la República aclaró que su salida no detiene el proceso penal. sigue acusado de delincuencia organizada y de delitos en materia de hidrocarburos por su presunta relación con una red de contrabando de combustible que, según la fiscalía, operaba a través de una empresa de la que Ernesto Rufo es socio. Y estamos muy pendientes de la trayectoria del huracán Polo, que, según el Servicio Meteorológico Nacional, podría tocar tierra mañana lunes, siendo categoría 2 en Baja California Sur. Laura Cardoso, tienes tú la ampliación. ¿Dónde se encuentra esta tarde el huracán Polo, Laura?
3: ¿Qué tal, Juan Pablo? Está a 445 kilómetros al oeste de Cabo San Lucas y 370 kilómetros al suroeste de Cabo San Lázaro, en Baja California Sur. Lleva vientos máximos sostenidos de 205 kilómetros por hora con ráfagas más fuertes, avanza hacia el norte a 19 kilómetros por hora. En una trayectoria, como ya lo advertías, lo llevará a acercarse a Baja California Sur este lunes, cruzar la península y aproximarse al noroeste de México durante la madrugada del martes. Las zonas de mayor riesgo son Baja California Sur, concentra el mayor peligro. Hay aviso de huracán para la costa oeste de Punta Abreojos a Santa Fe y para la costa este de Loreto hasta Santa Rosalía. El pronóstico advierte que las condiciones de huracán comenzarán el lunes mañana por la tarde en la costa occidental y posteriormente se extenderán hacia el norte y el este de la península. A esto hay que sumar, bueno, el oleaje, va a haber obviamente inundaciones, esperan, desbordamientos de ríos, hay que estar atentos, pero hay otro aviso importante y es que a las 3 de la tarde de hoy se formó la tormenta tropical Rachel a partir de la depresión tropical 18E, esto frente a las costas del Pacífico mexicano. Su centro se localiza a 485 kilómetros al sur de Acapulco, a 900 kilómetros al sur de Manzanillo. Rachel provocará lluvias intensas en regiones del sur sureste de Guerrero, así como en el este sur y sureste de Oaxaca. Así es que dos alertas, Juan Pablo, la primera por Polo, que se va a adentrar a la península de Baja California Sur, y ahora esta tormenta tropical Rachel.
0: Polo, que es huracán categoría 3, se prevé, pues, ya nos decías, Laura, que mañana en el transcurso del día pueda estar entrando a Baja California Sur, probablemente como huracán categoría 1, huracán categoría 2, es decir, sigue siendo un fenómeno importante el huracán Polo, que desde hace una semana le estamos contando a usted este fenómeno. Y por otro lado, Rachel, como usted quiera decirle, se encuentra ya siendo una tormenta tropical y amenaza al Pacífico mexicano. Laura Cardoso, gracias, seguimos pendientes de estos fenómenos.
3: Por supuesto, buenas tardes y un abrazo.
0: Abrazo, Laura Cardoso. En asuntos del mundo, histórica visita del Papa León XIV a Francia. Ni la lluvia impidió que 1 millón de personas se reunieran en París para acompañarlo. El Santo Padre celebró una misa al aire libre en la Plaza de la Concordia y recorrió los Campos Elíseos en el Papamóvil. Llamó a los fieles a reencontrarse con su fe y a llevar esperanza a los demás. Este domingo, desde el Santuario de Lourdes, ahí mismo en Francia, el Papa condenó el aborto y la eutanasia. Rechazó que se quite la vida en nombre de una falsa compasión y pidió al personal médico cuidar y acompañar a quienes sufren. En más del mundo, en Sudáfrica, dos tiroteos dejaron al menos 27 muertos y 26 heridos en apenas unas horas. El primero ocurrió el sábado por la noche en un bar al oeste de Johannesburgo, donde hombres armados con rifles de asalto mataron a 17 personas. Horas después, ya en la madrugada del domingo, otro grupo disparó contra los clientes de un local en las afueras de la ciudad de El Cabo y dejó 10 muertos más. La policía busca a los responsables. Y después de las 7 de la tarde, de Mazatlán, epicentro de la violencia en Sinaloa, matan en Tabasco a policía de investigación y a su esposa. Las pifias del IMSS de Zoe Robledo. De esto y más platicaremos hasta en punto de las 8 de la noche por estas todas las frecuencias de Grupo Fórmula. Y en asuntos más amables, Alfredo González y un avance en los deportes.
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5: ¿Cómo estás, Juan Pablo? Qué gusto saludarte. Exactamente, vamos con un adelanto de la información deportiva. La selección mexicana de fútbol comenzó el camino con Rafael Márquez en el banquillo. 1-1, la selección mexicana empató frente a Colombia. Más adelante tendremos las declaraciones de Gilberto Mora, quien además metió su primer gol con la playera absoluta de la selección mexicana. Isaac del Toro, quinto lugar en el Mundial de Ciclismo 2026. Estuvo cerca del podio, desafortunadamente quedó a 14 segundos del ganador. Y los Dallas Cowboys cayeron en Río de Janeiro, en el Maracaná, 34-31 frente a los Baltimore Ravens. Más adelante tendremos todos los detalles de este histórico partido en el mítico estadio de Maracaná, Juan Pablo.
0: Perfecto, Alfredo González, los detalles los escuchamos en un ratito.
5: Seguro.
0: Gracias. Es Alfredo González y un avance en los deportes. Vamos iniciando en esta tarde de domingo, quédese con nosotros, voy a la pausa, al regreso en el estudio de Cire Navarro, Elisa Godínez y Guillermo Vázquez Candal. El informe de la presidenta Sheinbaum, luego de su gira por toda la República en el marco de su segundo informe de gobierno. Pausa.
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22: Población con opciones accesibles de bancarización que fortalezcan la seguridad, reduzcan la comisión de delitos e impulsen el uso de tecnología, el Gobierno de México desarrolla sistemas de pago que, de forma paulatina, eliminarán los pagos con efectivo, señaló la presidenta Sheinbaum.
23: Facilitar el uso de la tecnología para hacer pagos digitales. Por razones fiscales, por razones de seguridad, disminución de delitos. Estamos pensando en iniciar con gasolineras, ir reduciendo poco a poco el pago de efectivo en gasolineras. Para que, primero, puedes pagar con tarjeta en las gasolineras, pero las tarjetas te cobran comisiones. Ahora se redujo de manera sustantiva las comisiones, pero si pagas ya con el CODI, pues ya no hay comisiones.
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0: Son las 6 de la tarde con 15 minutos, 6 con 15, tiempo del centro de la República. Ya escuchaba usted la crónica de Israel Aldave. Hoy la presidenta Claudia Sheinbaum cerró en la Ciudad de México su gira Honestidad y Resultados, con la que llevó a cada una de las 32 entidades de la República su segundo informe de gobierno. Hoy hubo un meeting en el Zócalo capitalino, donde junto a la jefa de gobierno, Clara Brugada, pues se emitió un discurso. La presidenta rechazó la intervención extranjera, habló de la doble nacionalidad en las candidaturas a gubernaturas y presidencia de la República, habló de nepotismo y reelección, de la defensa de las reformas de la Cuarta Transformación, de Pemex, de CFE, respaldó al expresidente López Obrador, en fin. Hemos invitado esta tarde al estudio de Grupo Fórmula y le agradezco que estén con nosotros a Desiree Navarro, activista por los derechos humanos. Desiree, bienvenida, buenas tardes.
1: Muchas gracias, Juan Pablo. Un placer estar aquí con tu auditorio y con los compañeros de la
0: Gracias. Mesa. Está también con nosotros Elisa Godínez, politóloga y doctora en ciencias antropológicas. Hola. Bienvenida, Elisa.
1: Muchas gracias. Gracias. Buenas tardes a todos y a tu audiencia.
0: Y Guillermo Vázquez Candal, analista político. Guillermo, bienvenido.
2: Gracias, Juan Pablo. Muy buenas noches a las dos.
1: Gracias.
0: Arranco contigo, deciré qué decir de esta gira de la presidenta Sheinbaum, Honestidad y Resultados, presentada como una gira para difundir el segundo informe de gobierno.
1: Claro que sí, pues muchas cosas, Juan Pablo, vamos a tratarnos de ir lo más rápido posible para abarcar todos los temas. Y pues aclarar, ¿no? Yo no vengo aquí a defender el pasado ni a defender a otros gobiernos. Vengo aquí pues a cuestionar el presente y a cuestionar las promesas del futuro, ¿no? Que es pues lo que la 4T pues nos prometió. Sí. Y a mí que me hubiera gustado ver, pues me hubiera gustado definitivamente, primero que nada, ver un Zócalo lleno orgánicamente. Una manifestación de interés genuino de la gente de toda la República, como lo hemos visto en algunas ocasiones en marchas muy específicas, en la Marcha de la Paz, en las Mareas Rosas, en muchas marchas que tú las ves y que dices es una marcha, es un meeting genuino, es un meeting de no acarreados, de que no están llenos de camiones, que no está pagado, financiado por los impuestos de la gente. Sí. Y también me gustaría celebrar muchísimo porque, a ver, otra cosa que quiero aclarar, nadie, al menos yo, no estoy en contra de la presidenta, ni mucho menos, como feminista, como defensora de los derechos de las mujeres, pues a mí me da mucho gusto que después de muchas pues generaciones de feministas haya podido llegar finalmente una mujer a gobernar a nuestro país, pero que me digan que llegamos todas, no, definitivamente no llegamos todas. Bien. Cuando hay 10 feminicidios al día, cuando no se voltea a ver a las madres buscadoras, cuando hay mujeres que fallecen por no tener su tratamiento de cáncer oncológico, no, ¿sí? No llegamos todas.
0: Elisa.
3: Bueno, a mí me invitaron aquí a conversar acerca de básicamente el discurso, ahora que ya veo que se van a hablar más temas y no está mal, pero bueno, yo me voy a detener ahorita en el tema del discurso, porque creo que, bueno, se enmarca evidentemente en el último evento de la gira de rendición de cuentas del segundo informe de gobierno. Ahora, se hicieron eventos de este tipo en la mayoría de las entidades. Y esto corresponde, digamos, a la tradición que se ha hecho la 4T con respecto a la rendición de cuentas en la plaza pública, cosa que, bueno, esto es algo que prácticamente no ocurría en los sexenios anteriores, en el de López Obrador sí, pero es parte, digamos, de la historia de este movimiento que siempre rinde cuentas y da la cara ante la plaza pública llena. Ahora, aquí un detalle nada más. Yo creo que sí hay algo de desafortunado en pensar que toda la gente que va a estos eventos, o que buena parte de la que va, es acarreada. Yo creo que en este punto sí hay que evitar la parte, digamos, del clasismo, porque es, digamos, no saber en primer lugar cómo se tienen que llevar a cabo en términos logísticos la movilización de la gente, que por cierto, insisto, al menos en este gobierno y en el anterior, no es algo nuevo, pero sobre todo mientras es muy fácil decir que son acarreados sin tener las pruebas, ¿no? O sea, si tenemos las pruebas, pues bueno, adelante, a ver, díganlo, pero el concepto mismo de acarreados no me parece nada, digamos, favorable, porque es una cosa que es clasista. Pero bueno, vaya, en segundo lugar, quisiera destacar el componente histórico en el discurso de la presidenta, nada más, no me voy a detener mucho más, no sé cuánto tiempo me queda, pero creo que es relevante porque ha sido algo que ha estado muy presente en sus últimos discursos y que, por supuesto, corresponde a un contexto político más amplio que habría que comentar también.
0: Bien, Guillermo.
5: En esta primera intervención yo quisiera referirme al marco del evento. Todo régimen en el gobierno tiene que generar sus ritos, sus liturgias de informarle a la gente. Hay que decir que no necesariamente es obligatorio legalmente. Es un estilo particular que cada gobierno establece para comunicarse con los suyos. Por supuesto, son eventos organizados, requieren de una enorme logística y, digamos, sin ningún ánimo de debatir, por supuesto que hay un acarreo, pero no clasista, porque también van empresarios de muy alto nivel y también van acarreados en sus vehículos y con su gasolina, pero también van de acarreados. Al final de cuentas, en este estilo de comunicarse, que por supuesto es muy particular, no se hace una rendición de cuentas, se comunica con su auditorio para ponderar lo que a su criterio es lo más importante, desde mi punto de vista, por supuesto, la complejísima relación que tenemos con Estados Unidos, que tal vez ningún gobierno de México había tenido que enfrentar y que sí requiere estarle dando un mantenimiento constante, ¿no? Me refiero, en el tema de la información, a tus bases. En términos estrictamente de promoción y de propaganda, lo entiendo perfectamente, es un ejercicio de marketing. En todo caso, si esto tiene una implicación de acto anticipado de campaña, pues yo diría que es un poco exagerado, porque estamos en pre-campañas, todavía no ha iniciado formalmente una competencia directa, y estas son herramientas que le tienes que permitir tener un gobierno para comunicarse con los suyos. Eso sí, nada más aclarando, es con los suyos. Los que son favorables lo van a seguir siendo. Y los que están en contra también van a seguir estando en contra. Estos eventos no van a cambiar eso.
0: Estoy platicando con Guillermo Vázquez Cándal, Elisa Godínez, Desiree Navarro. Desiree, voy contigo.
1: Claro que sí. Bueno, en el tema de la narrativa, pues siento que fue una gira de mucho territorio, pero de poco discurso. Más bien fue un tema como operativo de control narrativo, en el que siento que el discurso se desgastó porque lo vimos en el primer estado. Y ok, dijimos, está bien, lo vimos en el segundo estado, lo vimos en el tercer estado, y entonces los 32 estados fueron el mismo discurso. Y no es algo que sea conveniente, porque no es lo mismo hablar de seguridad en Sinaloa que hablar de seguridad en Yucatán. No es lo mismo hablar de educación en Nuevo León que hablar de educación en Oaxaca. Entonces, cada estado, el territorio es tan grande, es tan complejo, que cada estado pues tiene sus propios su propia rendición de cuentas. Entonces, querer ir con un mismo discurso a todos los estados, pues es un discurso que finalmente se agota y por repetición, y pues además para los periodistas, para la gente que lo ve, es una total desconexión con la gente a la que tú le estás hablando. O sea, no puedes decir el mismo discurso en Tijuana que en Chiapas. Entonces, ¿qué parecería? Que hay una desconexión total con las causas de la gente y con lo que a la gente le importa.
0: Elisa.
3: Bueno, ahí sí, por supuesto, no coincido, porque eso, pues, es como evidentemente la percepción, que es muy respetable, es la percepción de una sola persona. Yo quisiera, me hubiera encantado traer, digamos, las diferencias y las similitudes de los discursos y lo que habrá dicho de manera particular en cada lugar, porque yo no creo que haya sido el mismo discurso. Ahora, en un sentido, sí es el mismo discurso, porque es la presentación de, digamos, el informe de gobierno, que es uno solo. Ahora, con respecto a, digamos, lo que tendría que decirse también de manera local, bueno, para eso están también los gobernadores, aunque no es lo mismo, porque volvemos a decir, esto es la rendición de cuentas con respecto al informe, pero también, es decir, existen autoridades locales, entonces también es bueno, ay, y que por cierto, estaban todas convocadas, algunos, por cierto, de algunos estados, los gobernadores de MC no participaron en los eventos, pero el resto sí. Entonces yo creo que ahí más bien habría que verlo en términos, vuelvo a insistir, de un análisis más amplio, ¿no? Y no nada más decir es lo mismo, porque eso es hasta cierto punto pues cómodo, pues eso, sí, claro, es lo del informe, porque efectivamente se trataba de ir a hablar de los resultados del informe.
6: Bien, regálame un minutito, Guillermo.
5: Sí, sí hubo diferencias en términos regionales, porque evidentemente separas, como bien dices, del informe, que no es un informe obligatorio, de la cobertura nacional, sobre todo en el manejo de programas o de recursos, a lo que se hizo en cada estado en particular. Sí hubo esa diferencia, porque sí le di seguimiento. Al final de cuentas, insisto, como esto no califica tal cual como un informe, es una pregunta.

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12: El corazón de una ballena azul es tan enorme que un ser humano podría nadar fácilmente por sus arterias principales.
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14: Ya estamos de vuelta, son las 6:30, tiempo del centro de la República. Siguen con nosotros en la mesa este domingo de Desiré Navarro, Guillermo Vázquez Handal, Elisa Godínez. Estamos platicando sobre el cierre de la gira Honestidad y Resultados de la presidenta Sheinbaum con un mitin hoy en el Zócalo Capitalino, que uno de los puntos importantes del discurso deciré fue el rechazo a la intervención extranjera. Dice la presidenta que ninguna potencia ni élite pueden decidir el destino de México. ¿Crees, deciré, que en este momento hay un propósito, una intención de intervenir en el país, de atacar la soberanía nacional?
15: A ver, yo creo que hablar de polarización todo el tiempo, de los de antes contra los de ahora, pues ya es un discurso y una narrativa muy gastada. Eso ya pasó hace 8 años. Y ahora con el tema de la soberanía mancillada, de la injerencia de Estados Unidos. O sea, yo les quiero decir a todo tu público, ¿a quién nos gustaría que se nos metiera el vecino a nuestra casa? Evidentemente a nadie nos gustaría que el vecino se meta a nuestra casa.

0: ¿qué pasa si el vecino dice, oye, perdón, tu casa está llena de ratas y cucarachas y se están metiendo a mi casa porque estamos puerta con puerta? O sea, perdón, ¿limpias tú o limpio yo? ¿O cómo le vamos a hacer? ¿No? ¿Y qué pasa cuando en tu misma casa dices, oye, perdón, pero las alimañas se están comiendo a mis hijos y no lo voy a permitir? Entonces, yo quiero que alguien me ayude. ¿Quién? Quien sea. Entonces, ese tema como de la injerencia de Estados Unidos y la soberanía que ha sido mancillada. O sea, a ver, creo que ha habido muchísimas encuestas y te puedo mencionar la de Encol a favor de que Estados Unidos ayude en el tema del narcotráfico. Bien. En Reforma 57%, Massive Colors 77%. Inclusive Estados Unidos hizo una encuesta de más de 1,000 mexicanos para ver cuál era la opinión acerca de este tema. Entonces, ¿por qué no nosotros limpiamos nuestra propia casa y así evitamos pelearnos con nuestro principal socio económico, que aparte es nuestro vecino, puerta con puerta? O sea, creo que en este momento declararle la guerra a Estados Unidos, como prácticamente así se hizo en el discurso, creo que no es la vía más inteligente para que nosotros podamos cerrar bien las negociaciones con el T-MEC.
1: Elisa.
2: Bueno, ojalá todo fuera tan fácil como pensar que es un asunto de doméstico de vecinos, ¿no? Es algo bastante más complejo y la historia de México ha demostrado, y por eso el énfasis que la presidenta ha estado haciendo con estos temas, pues es recordar que al compartir 3,000 y pico kilómetros de frontera con Estados Unidos, con un país que nació siendo imperialista, o sea, no, esto no me lo invento yo, pues, esa es una de las razones de ser de Estados Unidos, no es retórico esto. Ahora, en este contexto en el que Estados Unidos tiene un presidente tan agresivo en el discurso y que, por lo visto, por ejemplo, con temas como la manera en la que reiteradamente dice que se tiene, digamos, que combatir a los cárteles del narcotráfico y que los equipara con ser terroristas, y eso también lo asocia a la clase política en México y quiere, porque ya lo ha demostrado, como en el caso Sinaloa y demás, que está con todas las intenciones de, si hay algún descuido, de meterse lo más que se pueda. Ahora, aquí decían en la mesa que hay supuestamente un clamor por parte de los habitantes en México de que Estados Unidos intervenga. Yo creo que no es así para nada, porque la gente en México parece que no, pero sí conoce su historia. Y pensar lo contrario es desdeñarlo, ¿no? Yo creo que no hay que desdeñar lo que la gente opina.
1: Guillermo.
3: Sí, sin duda es la relación más compleja. Y atravesarla ha sido muy difícil porque hay muchos equilibrios de por medio que tienen que ver, no nada más con... Sí, para mí está claro que hay una intención absolutamente injerencista, en términos no de una invasión, eso sí lo quiero aclarar. No vamos a ver soldados de Estados Unidos aquí. Claro. Porque tampoco a ellos les conviene que el gobierno de México se caiga. Lo que les interesa es someter para obtener los beneficios que a su criterio obtengan. El problema es que efectivamente... En las cosas que tienes que hacer tú, que no necesitas que vengan a decirte las de afuera, yo sí identifico que Sun Tzu decía en El Arte de la Guerra que el código debe de estar lo suficientemente claro en el ejército para que cada quien sepa a qué atenerse. En Morena solo hay premios, no hay castigos. Y hay muchos elementos y evidentemente porque se sabe que a la presidenta no le gusta sus comportamientos, se le nota, pero que por la forma de ser estructural del partido, del movimiento y cómo están manteniendo sus equilibrios hacia el futuro, viene la elección del 27, pues hay que dar más manotazos en la mesa y poner orden, porque definitivamente sí, no necesitamos que nadie de fuera nos venga a decir lo que tenemos que hacer, pero lo tenemos que hacer y no se está haciendo.
1: Vamos, por favor, con una ronda de un minutito de Cire.
0: Bueno, pues hablando de este tema y como un poco de réplica acerca de lo que acabamos de escuchar en esta mesa, pues evidentemente Estados Unidos ya pidió una extradición de 10 personas. Presidenta, a mí me encantaría que usted se legitimizara en el poder, que usted diera un manotazo en la mano y que usted en la mesa y que usted los entregara. Todos sabemos que esta guerra de estos últimos años empezó cuando el gobierno de Sinaloa pactó con los cárteles de Sinaloa también. Entonces, les están pidiendo que extraditen a Rocha Moya, a Insunza y a otras 8 personas. Hágalo para que este conflicto y este problema se pueda solucionar. Ya se hizo anteriormente, ya se hizo cuando trasladaron a 80, no sé exactamente cuántos reos. O sea, ya es una situación que ya anteriormente se había hecho. Pero si ustedes dijeron que no robarás, no mentirás y no traicionarás, bueno, pues bien. Eso aplica también para todas las personas del gobierno de esta transformación.
1: Lisa.
2: A ver, yo creo que hay dos cosas aquí. Si existen las pruebas y se hacen las investigaciones, que se encarcele a quien sea y que se extradite a quien sea. El punto aquí es que concretamente Estados Unidos no ha mandado las pruebas que tendría que haber mandado para que en efecto se llevara a cabo esta extradición. Eso no significa que yo en lo personal esté diciendo hay alguien aquí inocente o culpable. Yo lo que digo es, ciñéndonos al Estado de Derecho y a las formas que se tienen que seguir en ese sentido, no lo están haciendo. Entonces, mientras no ocurra eso, pero exista la intención de Estados Unidos de estar minando, sea con este pequeño o grande estrategia, de atacar, digamos, a gobiernos democráticamente electos, creo que esa sí es una muestra de injerencia que este país no se puede permitir. Eso no significa que yo esté exculpando a nadie. Yo lo que digo es, eso se tiene que hacer con base en el Estado de Derecho. Y si Estados Unidos está tan seguro, bueno, pues que mande las pruebas.
1: Bien. Guillermo.
3: Conclusión, el ejercicio de hoy es un acto de cohesión, de unidad interno, de demostrar que hay popularidad, que hay simpatía, que hay fuerza. Creo que dentro del margen de la comunicación de cualquier régimen es lo normal. Lo que habría que debatir, y evidentemente eso sí tiene que ver con la obligatoriedad, es el documento que está en el Congreso para que los diputados revisen. Claro. Y habría que ver partidas, habría que ver programas, habría que ver ejercicio de recursos, metas logradas. Es un análisis mucho más profundo y lo quiero diferenciar para no satanizar. Lo que ha estado haciendo la presidenta es una comunicación interna con los suyos. Claro. Y dentro de los márgenes de la política, históricamente, eso sí, cada régimen con su estilo, yo tampoco lo vería como una queja de parte de la oposición, como un gran acto anticipado de campaña.
1: Bien, vamos pues con una ronda final, una conclusión breve, deciré unos 30 segunditos.
0: Bueno, decirles que aquí el discurso es de no hay pruebas, por eso no los entregamos, pero entonces, ¿por qué México violó todas las leyes nacionales extraditando a 92 reos? Sin respeto a sus derechos legales y a sus derechos humanos. Entonces, creo que sería una situación fantástica para todo el país que pudiera extraditar a estas personas y mejorar nuestra relación con Estados Unidos en vez de declararles la guerra. Y pues decirles finalmente que mi conclusión es que sí, el discurso bien. Dice vamos bien, pero en la calle lo que se dice es no nos han cumplido.
1: Elisa, 30 segundos.
2: Hay una cosa que me gustaría destacar rápidamente. Dentro de esta gira hubo, no fue la generalidad, pero sí hubo protestas y sí hubo gente que intentó llegar a acercarse a la presidenta. Por supuesto que hubo esto. Y esto es una muestra de que existe esta libertad en el país, muy a diferencia de los discursos que se quieren hacer creer de que estamos sí. En un régimen autoritario, lo cual es, me parece que es sintomático también de que hay libertad de expresión.
1: Bien, Guillermo, 30 segundos.
3: Es importante que independientemente de las cuentas del gobierno, en términos de una cuestión de percepción política, se diferencie muy bien lo que es el rumbo de una administración pública y de el partido y sus aliados en el poder, porque hay muchos pendientes que se publican todos los días y señalamientos muy importantes, e insisto, en algún momento dado tiene que haber un llamado al orden, yo le llamo un manotazo en la mesa.
1: Guillermo Vázquez Handel, Elisa Godínez, Desideré Navarro, gracias a los tres.
2: Gracias,
1: por acompañarnos.
2: Gracias, gracias. Mucho gusto.
1: Especialmente en este domingo, el tema pues en la mesa, la gira de la presidenta Honestidad y Resultados, que concluyó hoy con un mitin en el Zócalo Capitalino. Pausa.

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7: Nueva York, Estados Unidos. Nueva York es el epicentro cosmopolita por excelencia y la capital cultural del mundo moderno. Conocida como la Gran Manzana, esta metrópolis congrega a millones de habitantes de todos los rincones del planeta, quienes hablan más de 800 idiomas en sus 5 vibrantes distritos. Caminar por sus calles es realizar un viaje global ininterrumpido. Desde los imponentes rascacielos de Manhattan y las deslumbrantes luces de Times Square, hasta la riqueza comunitaria de sus barrios históricos como Chinatown y Little Italy. Nueva York dicta las tendencias globales en finanzas, arte, moda y gastronomía, gracias a una energía inigualable que nunca duerme. Es un crisol de culturas, donde la diversidad no solo coexiste, sino que define la identidad misma de una ciudad que constantemente se reinventa y da la bienvenida al futuro.
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8: Los ojos de las abejas tienen pelos microscópicos para recolectar polen mientras vuelan de flor en flor por campos.
0: El apunte del día.
8: El corazón de una ballena azul es tan enorme que un ser humano podría nadar fácilmente por sus arterias principales.
0: Información sorprendente.
9: Los astronautas no pueden eructar en el espacio porque no hay gravedad para separar el líquido del gas en el estómago.
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10: El Servicio Meteorológico Nacional informó la formación de la tormenta tropical Rachel a partir de la depresión tropical 18E. Se encuentra al sur de Acapulco, Guerrero y al noreste de Manzanillo, Colima. Estimó que podría tomar la misma trayectoria que el huracán Polo. El gobernador Alejandro Armenta Mier destacó que a un año de su puesta en marcha, el Centro Estatal Poblano de Salud Mental Integral brindó 22.000 atenciones a niñas, niños y adolescentes, lo que lo convierte en un centro de esperanza para las familias de la entidad. Anunció que se busca ampliar sus servicios especializados y de acompañamiento. Pescadores de Veracruz y Tamaulipas reportaron pérdidas por una mancha de hidrocarburo en el río Pánuco que apareció frente a las instalaciones de Pemex tras las lluvias del pasado 24 de septiembre. Señalaron que alcanzó lanchas, motores y otros equipos pesqueros.
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11: Son las 6:45, 6:45, tiempo del centro de la República. Ayer el exgobernador de Baja California, Ernesto Rufo Appel, salió del penal del altiplano en Almoloya de Juárez, Estado de México, después de estar 72 días privado de su libertad. Después de estar 72 días en prisión, acusado por el delito de delincuencia organizada y por delitos en materia de hidrocarburos, por su presunta relación con una red de contrabando de combustible que, según la FGR, operaba a través de una empresa de la que Ernesto Rufo es socio. Ayer salió del penal del altiplano. Había dudas de cómo sería su traslado rumbo a Ensenada, donde seguirá su proceso en prisión domiciliaria. Y al paso de las horas nos enteramos que el trayecto o el traslado de Ernesto Rufo hacia la otra punta del país, pues es de manera terrestre. De pronto se perdió contacto con este convoy que lleva a Ernesto Rufo a Ensenada, Baja California, y quien pudo hablar con él brevemente fue su hija Verónica Rufo, quien difundió a través de las redes sociales un audio donde Ernesto le cuenta de su ubicación.
12: Okay,
13: se fue para Colima.
12: Okay, ¿me repites en dónde estás, por favor?
13: En Culiacán.
12: Okay, ¿ya pasaste el retén de Culiacán?
13: No, estamos por llegar a Culiacán.
12: Okay, ¿y de dónde me estás hablando?
13: Voy en trayecto, o sea,
12: okay.
13: No paro.
11: Y le agradezco la comunicación esta tarde a Arturo Germán Rangel, él es abogado de Ernesto Rufo Appel, representante legal de Ernesto Rufo Appel. Abogado Germán Rangel, gracias por su tiempo, buena tarde.
14: Hola Juan Pablo, buenas tardes, dígame a sus órdenes.
11: ¿Qué podría decirnos esta tarde del paradero de su representado?
14: Mire, como yo lo había anunciado el día de la audiencia el viernes, el juez había señalado con claridad que el traslado lo iba a hacer la Guardia Nacional, señalando que tendría que ser el destacamento que está en Ensenada. El juez no estableció un mecanismo preciso, si podía ser vía aérea, vía terrestre o eso. Y señaló también que en un plazo de 48 horas él debería de ser informado de ese traslado. Las 48 horas se están cumpliendo el día de hoy, alrededor de las 2, 3 de la tarde, que fue cuando terminamos la audiencia. Entonces, una precisión que haya dicho el juez a tal hora, eso no lo dijo. Le repito, entiendo yo que el traslado fue ordenado a través de la Guardia Nacional del destacamento de Ensenada, y por eso yo consideré que muy probablemente estaría hecho para el día lunes. Entiendo yo que ahorita va en trayecto hacia allá, y considero que sí es probable que en la madrugada del día lunes esté en Ensenada.
11: La comunicación que han podido tener hasta ahora con Ernesto Rufo ha sido la que compartió Verónica en redes sociales, abogado.
14: Única y exclusivamente que yo sepa es esa. Yo no he tenido ninguna notificación hasta ahorita por parte de ninguna autoridad. Sí me enteré el día de ayer que estaba siendo trasladado por la Guardia Nacional. Pero sí, Fuera de eso no tenemos conocimiento.
11: Ha habido diversos posicionamientos, sobre todo posicionamientos políticos en plataformas, por ejemplo, de representantes del partido Somos, al que entiendo Ernesto Rufo acudía de pronto como asesor, como mentor, como lo que sea. Lo que le quiero yo preguntar a usted, abogado, estos cuestionamientos que he leído en redes sociales es sobre el traslado por tierra, un traslado larguísimo, prácticamente hacia la otra punta del país. Usted como defensa, ¿qué podría decir sobre este traslado? ¿Esperaban que fuera algo aéreo?
14: No, y le puedo comentar por qué.
11: ¿Sí?
14: Yo me enteré, aunque originalmente yo no llevaba la defensa del señor Ernesto Rufo, me enteré por los abogados codefensores que dos personas en las audiencias iniciales, la juez ordenó su prisión domiciliaria, fueron trasladados por vía aérea. Le digo, no tengo el dato preciso porque yo no estuve, no me consta, pero esa es la información que a mí me compartieron, de que esas dos personas en particular sí fueron llevados a sus domicilios particulares para cumplir la prisión domiciliaria, la prisión preventiva oficiosa en su domicilio vía aérea. Yo desconozco cuál es exactamente la logística, por lo que ellos sí fueron vía aérea, y en este caso del señor Ernesto Rufo no. Lo que sí le puedo decir es que no fue una instrucción dada a la Fiscalía General de la República, fue a la Guardia Nacional.
11: Es decir, el juez ordenó a la Guardia Nacional.
14: Sí, no a la Fiscalía General de la República. La Fiscalía General de la República no quedó a cargo ni de su custodia ni de su traslado. Él está a disposición del juez, y la autoridad a la que el juez instruyó para el traslado fue a la Guardia Nacional.
11: Y bajo el proceso legal que usted conoce, ¿eso es correcto, abogado, o la Fiscalía debe enterarse?
14: No, la Fiscalía fue notificada al igual que yo y en la audiencia, y hasta ahí termina su intervención. La Guardia Nacional es a quien el juez instruyó para que lo hiciera. Son facultades exclusivamente de la autoridad judicial, porque mi representado está a disposición del juez y sigue en la prisión preventiva. El cambio fue del centro federal a su domicilio.
11: Sí, estoy platicando con el abogado Arturo Germán Rangel, abogado de Ernesto Rufo Appel, quien salió ayer del penal del Altiplano para continuar su proceso en prisión domiciliaria. 72 días estuvieron en la batalla, en la lucha para lograr un cambio de medida cautelar, abogado. ¿Qué cree que finalmente motivó al juez para que tomara la decisión?
14: La decisión tiene varios factores. Nosotros presentamos 15 datos de prueba que no se tenían al momento en el que se le dictó la prisión preventiva oficiosa y que debería de cumplirla en el Centro Federal del Altiplano. Tuvimos que recabarlos para poder solicitar que fuera cambiada. Y estriba principalmente en tres vertientes. Uno, su edad, que tiene 74 años porque nació en el mes de junio de 1952, que fue el único argumento que se esgrimió originalmente. Sin embargo, nosotros recabamos dictámenes médicos forenses de su salud, que él tiene varios padecimientos, entre otros la hipertensión, tiene también un problema de cuestión de movilidad, porque fue operado de la cadera en el año 2025, en septiembre, tiene problemas de la próstata, y la cuestión de motricidad le dificulta un poco el desplazamiento a él por sí solo, necesita ayuda. También establecimos, a través de diversas entrevistas y documentos, entrevistas de sus hijos, de una amistad de él y de vecinos, sí, de que tiene residencia en Ensenada desde hace más de 14 años. Exhibimos también la escritura pública que tiene él en copropiedad de un inmueble donde reside en Ensenada y que lo tiene con motivo de una adjudicación por parte de su señora madre con sus hermanos. También exhibimos su credencial del INE con ese domicilio. Sí. Exhibimos también su pasaporte de las relaciones exteriores vigente. También señalamos que tiene él sus cuentas bloqueadas, por lo que no era viable que le pusieran una garantía económica cuando no tiene acceso a sus recursos económicos. También presentamos la constancia de situación fiscal de él, donde su registro federal de contribuyentes corresponde al domicilio donde ha residido, le repito, desde hace más de 14 años, y ese es su domicilio habitual. Esos datos de prueba el juez los valoró, los consideró y estableció que era poco factible, que el riesgo de que se pueda sustraer era muy bajo. Todos estos factores no habían sido expuestos con anterioridad y por su parte la Fiscalía y el Ministerio Público los consideró también viables como para que pudiera seguir cumpliendo bien su prisión en su domicilio.
11: Abogado, nos queda un minutito. Ese domingo sí, la Fiscalía de la República aclaró que la salida de Rufo, de Ernesto Rufo del penal, no detiene el proceso penal. Supongo que esto lo sabíamos desde el inicio y sin la necesidad de que la Fiscalía lo aclarara en un comunicado.
14: No, claro que no. Todavía tenemos aproximadamente 4 meses de investigación complementaria y al concluir ese plazo la Fiscalía tendrá que decidir si acusa o no al señor Rufo de estos hechos delictuosos. Nosotros nos abocaremos a aportar los datos de prueba que consideremos pertinentes para poder acreditar que él no tiene participación en los hechos.
11: Abogado Arturo Germán Rangel, abogado de Ernesto Rufo Appel, gracias por esta comunicación y la información, abogado.
14: Que le vaya bien, Juan Pablo, hasta luego.
11: Gracias. Ernesto Rufo estaría en camino rumbo a Ensenada, Baja California, para continuar con su proceso judicial en prisión domiciliaria. La única comunicación la ha sostenido con Verónica, su hija, a través de una llamada, de una corta llamada, donde le decía: estamos llegando a Culiacán. Está atravesando este convoy de la Guardia Nacional prácticamente todo el país para llevar desde el penal del Altiplano hasta su domicilio en Ensenada, Baja California, a Ernesto Rufo Appel, ex gobernador de Baja California, quien salió del penal del Altiplano y quien ha dicho a la Fiscalía: el que lleve su proceso en prisión domiciliaria no detiene de fondo el proceso penal. Ya sabe usted que los domingos a esta hora de la tarde nos vamos de la frecuencia del 103.3, nos seguimos por el 104.1, y a usted que está en Telefórmula, migre a YouTube Grupo Fórmula, ahí le seguimos hasta las 8.
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6: El conejo. El conejo se ha consolidado en los últimos años como un animal doméstico sumamente popular gracias a su naturaleza dócil, su tierno aspecto y su comportamiento silencioso. Estos pequeños y asombrosos herbívoros son criaturas extremadamente sociables y curiosas que disfrutan explorando su entorno, dando divertidos saltos de alegría cuando se sienten completamente seguros y felices en el hogar. Requieren una alimentación balanceada basada estrictamente en heno fresco, verduras de hoja verde y sustrato específico para mantener su salud digestiva y el desgaste necesario de sus dientes. Con paciencia y un trato delicado, los conejos pueden aprender a usar una caja de arena e interactuar activamente con sus dueños, respondiendo cariñosamente a las caricias en las orejas. Son mascotas perfectas para quienes buscan un compañero dulce, pacífico y visualmente encantador.
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7: Izamal, Yucatán, conocida como la ciudad de las tres culturas. Esta bellísima localidad yucateca destaca porque prácticamente todos sus edificios y templos están pintados de un radiante color amarillo. El majestuoso convento de San Antonio de Padua, construido sobre una antigua pirámide maya, domina un entorno donde el pasado prehispánico, la época colonial y la vida moderna coexisten con absoluta armonía.
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8: El Sol representa el 99% de toda la masa total que existe en nuestro sistema solar actualmente.
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9: Es un placer recibirlos en el Simi Noticiario Semanal. Yo soy Jimena Córdoba, la chica Simi, y arrancamos con un festejo muy especial. Este año, Farmacias Similares cumple sus primeros 29 años de vida. Estamos de manteles largos y decidimos celebrarlo con este reportaje especial.
10: El 8 de septiembre de 1997 nació Farmacias Similares, con una promesa sencilla pero disruptiva: ofrecer medicamentos de calidad a precios justos. Hoy, a 29 años de distancia de aquella primera sucursal en la colonia Portales, en la Ciudad de México, lo que comenzó como un sueño es todo un movimiento. Un movimiento que cruzó fronteras y que hoy no solo se comunica en español, habla varios idiomas. Pero ningún camino hacia algo grande está libre de obstáculos. Primero vino una cruenta batalla legaloide en México. Después, un desembarco en Argentina que no prosperó. Y una irrupción en Guatemala que tampoco dio frutos. Cada tropiezo dejó una lección, y Víctor González Torres entendió que estaba en el camino adecuado. La prueba llegó en Chile. Lo que comenzó como un experimento terminó convirtiéndose en una operación sólida. Farmacias del Dr. Simi. Y hoy, con su hijo al mando, Víctor González Herrera, el Dr. Simi vuelve a mirar hacia el mundo. La expansión cobra nuevos bríos. En Colombia ya está presente como Droguerías del Dr. Simi. En Estados Unidos comienza a abrirse paso y próximamente llegará a El Salvador. ¿Estados Unidos? Sí, y su llegada no pudo ser más espectacular. El 15 de septiembre, en plena celebración de la independencia de México, un Dr. Simi imponente apareció en la Sphere de Las Vegas. Y así, el personaje más querido de México se convirtió en el primer símbolo mexicano en proyectarse sobre esa gigantesca e innovadora pantalla. De la Portales al mundo. 29 años después, la historia apenas comienza. Pero el crecimiento de farmacias similares no se mide en número de sucursales, también por las historias de vida que se asocian a su modelo de negocio social. A través de una organización hermana, Fundación Best, ya ofrece más de 16 millones de consultas médicas, dentales y psicológicas cada mes. Y con Simi Pet Care, hasta las mascotas se ven beneficiadas con servicios de calidad y a precios justos. Esta ayuda abraza también a las personas con discapacidad o en situación vulnerable a través de la Fundación del Dr. Simi, a los niños desprotegidos con la Fundación Niños de Eugenia y al medio ambiente con Fundación Simi Planeta. La bondad ha llegado a cada rincón de México, Colombia, Venezuela, Italia y Estados Unidos. Y es que para Víctor González, Dr. Simi, ayudar es la razón, el fundamento y la clave del éxito de su modelo.
11: No, ayudando te ofrece mucho. Ayudar es un buen negocio. Por eso tengo tanto éxito, porque ayudo mucho hace años. Esto es una obra soñada, un legado, para que la gente aprenda.
10: Un año después del nacimiento de farmacias similares y con la necesidad de explicar a los mexicanos qué eran los medicamentos genéricos, Víctor González Torres dio vida al Dr. Simi. Un ser simpático, bonachón, alegre y empático, que al pasar de los años dejó de ser el personaje de una farmacia para convertirse en un ícono, un símbolo de bondad y reconocimiento mundial. Sus clones inundaron las calles y los simipeluches comenzaron a popularizarse hasta volar en los conciertos. Por supuesto, este fenómeno abrió las puertas a nuevos universos, como el SimiFest, un festival que en dos ediciones ha reunido música, solidaridad y buenas causas. La popularidad del Dr. Simi ha favorecido directamente a más de 990 personas con discapacidad que trabajan en la empresa Simia, fabricando artesanalmente cada simipeluche. Asimismo, su fama ha trazado la creación de las tiendas insignias Similandia en Ciudad de México, Estado de México y Estados Unidos. Y de una pop-up store en pleno corazón comercial de Japón. Sí, al otro lado del mundo. La historia de Víctor González Dr. Simi, de farmacias similares y de todo lo que los rodea, ha quedado plasmada en la Simicasa Museo en la Ciudad de México, un sitio donde convergen el arte, la memoria y la creatividad mexicana. 29 años después, Farmacias Similares ya no es únicamente una cadena de farmacias, sino una trayectoria de acceso a la salud, ayuda social y compromiso con el planeta. ¡Felicidades, Farmacias Similares!
9: ¡Felicidades, Farmacias Similares! ¡Wow! Continuamos con otra gran noticia. El presidente del Grupo Por un País Mejor y CEO de Farmacias Similares, Víctor González Herrera, forma parte de la lista de los 300 líderes más influyentes de México, elaborada por la revista Líderes en 2026. Su destacado papel al frente de las farmacias similares y la responsabilidad social de los negocios que dirige son algunos de los motivos por los que el comité editorial de la publicación consideró incluirlo. Y es que no es para menos. En 4 años ha impulsado la expansión del Dr. Simi más allá de las fronteras de México, colocándolo como un referente en el liderazgo moderno, capaz de conectar negocios, responsabilidad social, innovación y cultura popular. Y con este merecido reconocimiento es momento de ver el siguiente reportaje.
12: Chiapas, de acuerdo con datos del INEGI, es el estado que ocupa el primer lugar nacional en pobreza extrema en México, con el 27.1% de su población afectada, equivalente a casi 1.58 millones de personas. De ahí la importancia que, desde hace 3 décadas, la Fundación del Dr. Simi apoya diferentes organizaciones de la sociedad civil que trabajan en favor de los sectores más vulnerables. El cometido es suministrar insumos a estos organismos, responsables de ayudar a personas con discapacidad, adicciones y en situación de calle, así como a mujeres, niños y adultos mayores en general. Conozcamos a algunas de ellas.
13: El origen de que fundáramos esta asociación fue por la necesidad de ver muchos padres de familia con hijos especiales que pues es difícil su atención, que no tenían dónde dejarlos algunas personas por la cuestión de edad, que son de edad avanzada, de la tercera edad. Entonces nos vimos en la necesidad de ver.
14: Los pequeños, algunos vienen, bueno, en su mayoría es de familias disfuncionales, ¿sí? Algunos maltrato, otros no tienen el cuidado para con ellos, porque están trabajando. Yo no juzgo al papá y a los tutores, pero porque están trabajando, pues tienen que dejar a sus pequeños.
15: Prácticamente la labor de Ángeles de Amor ha sido precisamente, ¿no?, eso, brindarles un lugar seguro donde vienen a socializar, más que aprender, ¿sí?, a impulsarles sus pocos conocimientos que tienen sobre su vida.
16: Tenemos incluido a 16 jóvenes. 4 de ellos ya están laborando como cualquier trabajador en una empresa de aquí del estado de Chiapas y que tiene su horario de trabajo normal, ¿no? Con prestaciones, seguros, con todo lo que conlleva en un campo laboral ya integrados. Y los otros chicos igual están trabajando en cafeterías de aquí del estado de Chiapas.
12: Todas estas instituciones han logrado seguir operando gracias a las aportaciones voluntarias, como la de Fundación del Dr. Simi, de la comunidad, empresas privadas y patrocinios, que han creído en la noble labor de apoyar a niños, jóvenes, adultos mayores y personas con discapacidad.
14: Pero si ya son muchos años en que hemos contado con el apoyo del Dr. Simi, y claro que pues es una ayuda, y además de no solo en el tiempo, sino constante. Y eso yo creo que para todas las fundaciones o todas las donatarias que trabajamos con los donativos, el contar con un donativo fijo da mucha paz porque es algo con lo que ya se cuenta.
17: Despensa, lo de los materiales de primeros auxilios, el donativo de que estamos ahorita, que recibimos para la construcción de usos múltiples, es un buen de dinero, yo puedo decir, pero ya vamos a tener primero Dios ese salón para también los niños que tengan ahí su terapia y puedan tener también su cine.
15: La Fundación Simi sí, estoy muy agradecida con él, con la Fundación, por el apoyo que hemos recibido desde casi al principio de la que iniciamos la asociación, en el 2008, y estamos ya casi 20 años que recibimos el apoyo, y ojalá que las personas que ven este programa, como te digo, pues se pongan en los zapatos de nosotros, ¿verdad? Como padres de familia que son. Nadie está exento de tener o de que haya una persona en su familia, en un hijo, en un primo, en hermano, en lo que sea, ¿no?, con discapacidad, y darles toda la atención desde chiquitos, sobre todo mucho amor desde bebés hay que empezar. Yo felicito mucho a las madres que se dedican a que su vida a la atención.
12: Con estos programas de alimentación, salud y educación, la Fundación del Dr. Simi reafirma su compromiso con las comunidades vulnerables y organizaciones de la sociedad civil en Chiapas. ¡Sigamos apoyando! Si quieres conocer más sobre la red Unidos para Ayudar, ingresa a la página de la Fundación del Dr. Simi, https://www.fundaciondrsimi.org.mx/.
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24: Nueva York, Estados Unidos. Nueva York es el epicentro cosmopolita por excelencia y la capital cultural del mundo moderno. Conocida como la Gran Manzana, esta metrópolis congrega a millones de habitantes de todos los rincones del planeta, quienes hablan más de 800 idiomas en sus 5 vibrantes distritos. Caminar por sus calles es realizar un viaje global ininterrumpido. Desde los imponentes rascacielos de Manhattan y las deslumbrantes luces de Times Square, hasta la riqueza comunitaria de sus barrios históricos como Chinatown y Little Italy. Nueva York dicta las tendencias globales en finanzas, arte, moda y gastronomía, gracias a una energía inigualable que nunca duerme. Es un crisol de culturas, donde la diversidad no solo coexiste, sino que define la identidad misma de una ciudad que constantemente se reinventa y da la bienvenida al futuro.
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25: Playa bioluminiscente de Badú, Maldivas. Esta playa ofrece uno de los espectáculos naturales nocturnos más hermosos del mundo, conocido popularmente como el Mar de Estrellas. Al caer la noche, las olas que rompen en la orilla brillan con una intensa luz azul neón. Este fenómeno es causado por el fitoplancton marino que habita en estas aguas, el cual emite luz propia como un mecanismo de defensa cuando es agitado por el movimiento del mar. Caminar por la costa dejando huellas luminosas es una experiencia surrealista, exótica y completamente mágica.
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27: Y ya, estamos súper listos para darle a conocer las noticias que nos ayudaron a mantenernos optimistas durante esta semana. Estas son las buenas nuevas.
28: En el Poliforum Siqueiro se realizó la primera reunión de personas con discapacidad unidas, encabezada por Víctor González, Dr. Simi, presidente fundador de Grupo Por un País Mejor. El evento, organizado por la Asociación Nacional para Ayudar a las Personas con Discapacidad, AYUPADI, fue conducido por Tere Aviña y Bárbara Anderson. La iniciativa creada por Víctor González, Dr. Simi, reunió a más de 1.700 personas para conformar una comunidad donde las personas con discapacidad puedan compartir experiencias y recibir acompañamiento.
29: Impulsar este proyecto es maravilloso porque no existe en México todavía una fundación de esta envergadura y con este alcance. La idea es llegar en una primera etapa, lo cual no es menor, a 1 millón de beneficiarios y queremos tratar de llegar a más personas, sobre todo a comunidades vulnerables, a comunidades migrantes, a personas que realmente necesitan un apoyo y una oportunidad para ser escuchados, para que sus derechos sean escuchados y para que reciban la mayor cantidad de apoyo.
30: Vamos a tener 4 líneas de acción. Apoyo psicológico, apoyo legal, apoyo asistencial, donativo de diferentes alimentos, artículos de movilidad, medicamento y también descuento en farmacias similares el 10% para las personas con discapacidad.
28: Una de las sorpresas de la sesión fue Senpaki, ensamble de niños y adolescentes con discapacidad que al ritmo de instrumentos prehispánicos dedicaron un acto al auténtico Dr. Simi.
31: Dr. Simi.

0: Durante la reunión también vivimos una dosis de inspiración con actores, conferencistas, atletas paralímpicos y familiares que compartieron su experiencia con la discapacidad y la falta de inclusión y apoyo. Para los asistentes, esta primera reunión aumentó sus esperanzas de una sociedad más accesible, incluyente y respetuosa.
1: Yo creo que es un buen, como un vínculo que se puede hacer para los derechos de las personas con discapacidad, para que nos hagan valer.
2: La verdad que es un apoyo muy grande, es tener un gran corazón y poder apoyarnos a la comunidad con una discapacidad.
3: Señor Víctor, se voló la barda al tener esa visión y de decir, órale, vamos a trabajar todos juntos en la misma misión, que es ayudarnos uno a otro.
0: Donde hay mexicanos y festejo, el Dr. Simi no puede faltar. Y por eso se fue a Los Ángeles, California, para celebrar la independencia de México. Acompañó a Los Ángeles Azules en el homenaje que reconoció sus más de 4 décadas de trayectoria. Y también acudió al bautizo de la calle Los Ángeles Azules Square, ubicada en Van Nuys Boulevard y Chase Street, en el barrio de Panorama City, California. Pero adivinen quién hizo una aparición especial en Los Angeles City Hall. Sí, el Dr. Simi y sus clones estuvieron en el grito por el Día de la Independencia y se volvió parte de la fiesta que reunió a cientos de mexicanos, que orgullosos mostraban sus Simi peluches edición especial. El Dr. Simi bailó, cantó y demostró que el orgullo nacional se celebra con convivencia, diversión y unión, aunque sea lejos de casa. Ahora vamos a Similandia Centro, que recibió la visita de los creadores de contenido Ilan Becker y Grecia Castillo, que se llevaron al Dr. Simi a ser parte de una colaboración con el Grupo Intocable, que encabezó el festejo por los 216 años de la independencia de México en el Zócalo. El Dr. Simi llegó al backstage de Grupo Intocable, donde tuvo un encuentro con la agrupación, que incluyó pastel para el vocalista Ricky Muñoz, quien celebró sus 51 primaveras. Además, la entrega de Simi peluches personalizados a cada integrante del grupo. Así, el Dr. Simi dio el grito y demostró que donde hay fiesta siempre está presente. Y si es con música, mejor.
4: La inclusión es un derecho humano fundamental. Exige que todas las personas, sin importar su origen, capacidad o circunstancias, sean reconocidas y respetadas y tengan acceso a recursos y oportunidades. En este contexto, la activista y periodista Bárbara Anderson nos presenta semanalmente un análisis muy completo de estos temas en su sección Similitudes.
5: Muchísimas gracias, Jimena, y bienvenidos otra vez a Similitudes, este espacio donde el reflector está puesto en la discapacidad y la inclusión. Y hoy les traigo una historia llena de esperanza y de empatía, porque la ABA es el único albergue en México especializado en amputaciones y discapacidades generadas por el célebre Tren de la Bestia. Este espacio en Celaya, en Guanajuato, atiende a todos esos migrantes que han sufrido accidentes por trasladarse en este tramo ferroviario. La dirige Ignacio Martínez, que es un pastor evangélico que hace 10 años comenzó repartiendo comida en las vías junto con su familia, hasta que la Cruz Roja tocó su puerta con una necesidad que nadie más estaba cubriendo. Había personas que perdían extremidades durante el trayecto y no tenían dónde quedarse para recibir sus prótesis y completar su rehabilitación. En su primera década, ABA ha atendido ni más ni menos que a 110.000 migrantes. De ellos, al menos 80 fueron canalizados para tener alguna discapacidad o por haber sufrido alguna amputación. Entre 2014 y 2023, la Cruz Roja trató a 128 personas en situación de amputación durante el tránsito migratorio, la mayoría de ellos a causa de accidentes vinculados con el Tren de la Bestia. Hoy, este albergue enfrenta un reto adicional. Con la reducción del financiamiento internacional que provocó Donald Trump y que llegaba desde organismos como ACNUR, la OIM y la Cruz Roja, este albergue mexicano ha tenido que buscar otras fuentes de ingresos como donativos particulares y empresariales, además de redes de apoyo. ABA no aparece en los grandes titulares del debate migratorio, no tiene voceros, no tiene campañas, solamente tiene una casona con murales pintado por sus habitantes, una perrita que se llama Huesos y una enfermera que todos los días hace curaciones a quienes han perdido miembros en la vía de este tren. La discapacidad adquirida en el tránsito migratorio es una de las formas más invisibles de vulnerabilidad de nuestro país. No está en las estadísticas de discapacidad, no está en las estadísticas de migración, pero sí es evidente que en esta casona de Celaya, sostenida más por la fe y por personas que decidieron que eso no se podía quedar sin respuesta, es un excelente ejemplo. Muchísimas gracias por acompañarme en este espacio de similitudes y nos vemos el próximo domingo.
4: Ya regresamos después de una breve pausa, así que no se me mueva.
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7: El otro día estaba en Netflix viendo la película Los dos hemisferios de Luca y eso me llevó a leer el libro que dio origen a la película Los dos hemisferios de Luca de Barbara Anderson, que habla de un chico, el hijo de Barbara, que padece parálisis cerebral. Y eso me llevó a pensar lo difícil que fue durante siglos diagnosticar, entender este padecimiento. Para nosotros es como obvio que pensamos con el cerebro. Pues no, no era tan obvio. En la antigüedad, el padre de la medicina, Hipócrates, intuyó que el cerebro algo tenía que ver con nuestro comportamiento, pero eso pronto pasó al olvido. El maestro de medicina de Occidente, Galeno, después de Hipócrates, también un griego, que por cierto era médico de los legionarios romanos, bueno, pues Galeno pensaba, como Aristóteles, que el cerebro servía para enfriar la sangre, así como lo oyen. La sangre te daba calor, fuerza, y entonces esto era como una especie de aire acondicionado de refrigerador, entraba el aire y en el cerebro había como un mecanismo muy complicado que permitía enfriar el cuerpo humano. Galeno apuntaba algo más, y es que en el cerebro él hablaba como de los diversos compartimentos que componen el cerebro. Él pensaba que ahí se generaba algo así como neuma psíquico. En griego, neuma quiere decir aire, un aire psíquico que servía, Galeno tampoco era tonto, o espíritus animales le decían, estos espíritus animales, estos aires animales, se movían por todo el cuerpo y era lo que permitía que los brazos, las articulaciones se movieran. Digamos que nosotros seríamos para Galeno como una especie de muñequito neumático. No es sino hasta el siglo XVII, cuando tras una serie de experimentos ya queda claro que el pensamiento tiene que ver con el cerebro. Pero luego comienza a haber una serie de teorías muy equivocadas. Una de ellas, muy popular en el XVIII y en el XIX, es la frenología, que decía que la gente se comportaba de acuerdo a la forma del cráneo y que los criminales tenían una forma de cráneo, la gente inteligente una determinada forma, y por eso la forma del cráneo determinaba el comportamiento. Bueno, lo único malo de todo esto, o lo peor, mejor dicho, es que decían que cuando tú tenías la frente chica eras medio tonto, y en cambio la gente como yo, de frente larga y grande, éramos muy inteligentes. Yo por eso no me avergüenzo de estar medio calvo, pero pues ya descubrimos afortunadamente que eso es falso, y pues hay que seguir investigando para que pronto podamos conseguir una vida mejor para todas las personas que padecen parálisis cerebral. Por lo pronto yo creo que podemos hacer algo.

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10: Filete de pescado empapelado. Coloca un filete de pescado blanco sobre papel aluminio junto con rodajas de calabacita, tomate y cebolla. Agrega una pizca de sal y hornea en su propio jugo. Es una opción digestiva, libre de aceites y sumamente saludable.
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11: Las ratas se ríen cuando les hacen cosquillas, aunque emiten sonidos de alta frecuencia que el oído humano no puede escuchar sin equipos especiales.
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17: La historia de Punch, un pequeño macaco japonés que se hizo famoso en redes sociales después de aparecer abrazando un peluche para sobrellevar el rechazo de su madre, encontró un aliado y fue el Dr. Simi. 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Esta es una de las tantas iniciativas de Grupo por un País Mejor, como la que le presento a continuación en nuestro reportaje Simi Planeta.
18: Lobo mexicano, guardián natural de los bosques, cumple una función clave. Regula las poblaciones de herbívoros, mantiene el equilibrio ecológico y permite que los ecosistemas se regeneren. Aún así, esta especie llegó a declararse extinta en vida silvestre. Durante siglos, los mitos y prejuicios lo marcaron como una amenaza. Ese estigma lo persiguió hasta el siglo XX.
19: Siendo una especie americana, cuando llegan los españoles y ven el gran número de lobos que existía en ese entonces, ellos ya venían con un estigma. Ellos ya traían que el lobo era el malo, ¿no? Y que tenían que exterminarlo sí o sí.
18: Con la expansión ganadera, la persecución aumentó y en 1976, el lobo mexicano se declaró extinto en la vida silvestre.
19: Después de que empieza la ganadería a crecer mucho más en el sureste y en el norte de México, pues ya idean un programa de erradicación del lobo y hacen un programa totalmente efectivo en contra de él, utilizando finalmente lo que los extinguió fue un veneno llamado 1080. Y eso hizo que pues automáticamente bajara drásticamente el número de lobos hasta que Estados Unidos lo declara extinto porque ya no encontraron ni uno solo.
18: Tras su desaparición, Estados Unidos impulsó un programa para conservar y reintroducir

0: A la especie en su distribución histórica. México se sumó a este esfuerzo. Así nació el Programa Binacional para la Recuperación del Lobo Mexicano. Con apenas 7 ejemplares capturados en Chihuahua y Durango, ambos países iniciaron un esfuerzo conjunto para revertir el daño.
1: Y empezamos ambos países este programa de reproducción primero en zoológicos. Después, alcanzado un número determinado, empezó Estados Unidos, después empieza México y después ya se empieza a pensar en la reintroducción de la especie, primero en Estados Unidos, que es donde se llevó a cabo en 1998. Ellos ya reintroducen a la especie en Nuevo México, en Arizona y Nuevo México, y hasta 2011 en México se da ese gran paso. Entonces, ese es el objetivo del programa, reintroducir a la especie en su rango de distribución histórico.
0: Hoy, gracias a ese trabajo, existen más de 300 lobos bajo cuidado profesional y poblaciones silvestres que comienzan a recuperarse.
1: Las poblaciones en vida silvestre en Estados Unidos ahorita tienen 319 ejemplares. Y en México, en el estado de Chihuahua, tenemos una población entre 15 y 20, y en el estado de Durango tenemos 3 ejemplares.
0: El Centro de Conservación de la Vida Reino Animal es uno de los centros clave del programa binacional. Aquí se resguardan ejemplares que conservan su linaje y ayudan a explicar por qué el lobo es esencial para los ecosistemas.
2: Yo represento a Reino Animal, que tenemos 20 años, que nacimos como un concepto enfocado a acercar a la naturaleza a las personas y sobre todo a través de la fauna, por eso el nombre Reino Animal. Y de ahí fuimos evolucionando a convertirnos en un centro de conservación de la vida para integrar todo lo que tiene que ver con la vida.
0: 6 lobos mexicanos viven en este espacio ubicado en Otumba, Estado de México, donde se evalúa su aporte genético y su potencial para futuras liberaciones. La 19ª edición de la Simicarrera Ciudad de México 2026 beneficiará a la institución Earthgonomic México y al Centro de Conservación de la Vida Reino Animal. Así que todos los recursos de las inscripciones de 10.000 corredores, más la aportación equivalente de farmacias similares, permitirán seguir adelante con la conservación del lobo mexicano.
2: Vamos a invertirlos en un proyecto que es un centro de conservación integral para la conservación del lobo mexicano, que tiene instalaciones necesarias para todo lo que los lobos necesiten, pero no solo eso, sino para favorecer una ruta de experiencia cuidando el tema de no habituación de los lobos que se requiere, metiendo elementos de museográficos, de tecnología, guiones temáticos, senderos interpretativos, estación biológica, museo, en fin, hay un montón, todo un tema para transformarnos a la hora de que visitemos ahí lo que el lobo significa para nosotros.
0: También se busca enseñar que el lobo regula poblaciones de herbívoros y previene desequilibrios que afectan la vegetación y la transmisión de enfermedades.
3: El lobo como especie es una especie sociable, bastante bien jerarquizada. Saben quién es el macho alfa, la hembra alfa, y es una sociedad bastante bien organizada.
0: El lobo como depredador tope es indispensable para mantener sanos los ecosistemas. Además, es un gran ancestro.
3: La gente hoy en día tiene un alto afecto hacia los perros. Y de perros hablamos de más de 200 razas, ¿no?, reconocidas internacionalmente. Creo que vale la pena pensar en que estamos haciendo un trabajo tremendo por conservar al ancestro de cualquier perro que nosotros podamos ver, tanto en casa como en alguna exhibición, ¿no?
0: Haz manada del lobo mexicano para que recupere el lugar que nunca debió perder en los bosques del país. Recuerda, juntos protegemos a esta majestuosa y misteriosa especie que también adoraron nuestros antepasados.
4: La capacitación es clave para el éxito. 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Impact Click quiere hacer la diferencia y quiere llamar a todas las personas a que se involucren en el marketing digital, pero es muy incluyente. ¿De dónde nace la idea y por qué?
5: Bueno, Impact Click es una fundación sin fines de lucro. Tenemos alrededor de 5 años trabajando en México y desde hace 2 iniciamos un proyecto de inclusión laboral para personas con discapacidad. Es muy importante mencionar que no solamente los capacitamos en marketing digital, también los capacitamos en diseño de productos digitales e incluso también en administrar plataformas tecnológicas que tienen muchísimo campo laboral en México. Y prácticamente nace esta iniciativa porque, bueno, hace unos años yo fui diagnosticada con una enfermedad discapacitante. Llevo laborando en el sector tecnológico yo creo que unos 10 años y gracias a eso pude tener acceso a servicios de salud de primer calidad, porque algo que tengo que compartirles es que el sector tecnológico es de los mejores pagados y con las mejores prestaciones. Así que dije, bueno, vamos, después de un proceso de reflexión, quisimos abrir este proyecto a que más personas que viven con una condición discapacitante o una discapacidad en México conozcan que dentro de este sector tienen muchísimas oportunidades.
4: Toda esta asesoría que ustedes dan, los talleres y capacitación, es completamente gratuita. ¿Quiénes son como voluntarios o, bueno, quiénes serían como las personas indicadas para poder solicitar? ¿Qué es lo que tiene que hacer una persona si dice, yo quiero tomar un curso con ellos?
5: Estamos siempre becando al 100% a personas que tienen discapacidad motriz leve o moderada, neurodivergencias o condiciones de salud con un diagnóstico clínico que sean discapacitantes, por ejemplo, esclerosis múltiple.
4: Tú eres egresada. ¿Cómo te sientes de tener ahorita la oportunidad de trabajar, de tener tus propios ingresos? ¿Cómo cambió tu vida el antes y el después gracias a ese tipo de capacitación?
6: Ok, pues yo tomé la certificación en marketing digital con Impact Click y la verdad es que mi vida cambió completamente porque yo mucho tiempo estuve buscando una oportunidad de incluirme laboralmente en alguna empresa donde tuviera un salario digno, prestaciones de ley, y en muchas oportunidades que tuve de presentarme me cerraron la puerta por falta de accesibilidad o simplemente inclusión laboral.
4: Empresas, por favor, no echen en saco roto esta información, que contraten personas, ¿no?, con discapacidad, son muy preparadas.
5: Exactamente, además de que hay grandes beneficios fiscales, se reduce el 100% de su ISR y hay una deducción incluso del salario anual de las personas con discapacidad. Entonces, está la invitación abierta.
4: Genial. 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Yo me despido, soy Tabata Jalil. Gracias, chicas. Durante años se ha demostrado la relación entre la humanidad y la música. Somos melómanos de corazón. Por eso es muy bueno estar al día con las recomendaciones musicales que semana a semana nos presenta Radamés Núñez en Simi Sintonía.
7: Y bueno, aprovechando que este mes Laureano Brizuela se presenta en concierto, quiero recomendarles su disco más exitoso, El Ángel del Rock, del año 1985. Una producción que transformó su imagen y estilo musical al combinar el romanticismo con el rock en español, y que además fue innovador para aquella época. Gracias a este álbum también hoy en día se le conoce con el sobrenombre de El Ángel del Rock, que incluye canciones que se convirtieron en clásicos. Entre ellas están Nada contra Nada, Ángel del Rock, Beso de Metal, Fuerte y Gritando que te quiero. Además, este álbum obtuvo excelente aceptación en México y otros países de América Latina, logrando con todo esto obtener discos de oro y platino, consolidándolo como una de las principales figuras del rock pop latino de los años 80. Así que en 54 años de carrera, ha producido más de 15 discos y ha destacado también como compositor, productor y actor. En conclusión, El Ángel del Rock representa su disco más importante y que definió su identidad artística. Más de 4 décadas después, este álbum continúa siendo recordado como uno de sus trabajos más importantes de la década de los 80 y una tradición dentro de la historia del pop y del rock en español. Así recordamos al gran Laureano Brizuela.
4: Nos acercamos a la recta final de este programa, pero ya regresamos en breve.
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14: Con gol de campo de Tyler Loop en el último segundo del partido, se confirmó la victoria de los Baltimore Ravens 34-31 sobre los Dallas Cowboys en el Estadio Maracaná. Es la primera vez que la NFL está en Río de Janeiro, pero tercera vez que se juega en Brasil. En otros resultados, los Kansas City Chiefs vencieron 24-13 a los Miami Dolphins, los Buffalo Bills 24-16 a los Angeles Chargers, los Steelers 33-31 sobre los Cincinnati Bengals, los San Francisco 49ers 36-30 ante los Arizona Cardinals y los Vegas Raiders 35-27 sobre los Saints. Los Philadelphia Phillies se quedaron con el tercer boleto de comodín de la Nacional, mientras que los Houston Astros se llevaron el título del oeste de la Americana. Para más detalles, consulta radioformula.mx, informó Alfredo González.
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20: 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Y aquí nosotros les presentamos una de sus mejores entrevistas.
21: Ramar Villegas es chef certificado por el Instituto Gastronómico ASPIC. Saltó a la fama tras su participación en el reality show MasterChef MX, quedando en quinto lugar. Formó parte del programa Al Extremo, conduciendo el espacio de Cocina Salvaje, y comparte con sus miles de seguidores en redes sociales su pasión por la cocina, los deportes y los viajes. Bienvenido a nuestro programa.
20: Mi querido chef, pasa
1: favor.
2: ¿Cómo estás, mi querida?
1: Hasta que se me hizo.
2: A mí, ¿cómo estás?
1: Bienvenido, bien, hombre, gracias. Digo hasta gracias. Que se me hizo porque no saben cómo le he estado rogando a Ramar que venga. Y tienes, la verdad, tienes tanto trabajo, Ramar.
2: Sí, sí, sí.
1: Que no habías podido estar.
2: No había podido por todo lo de que pasó de fútbol y todo eso, pues estaba saturado, pues los eventos de parrilla que tengo. Ya sabes, los otros programas, pero aquí estamos ya.
1: Ramar, cuéntame tu historia. Tú vienes de la parte norte del país.
2: Yo vengo de la parte norte. Mi mamá es del Pacífico, de Culiacán, Sinaloa. Uh-huh. Y mi papá es, bueno, de Reynosa, Tamaulipas. Uh-huh. Se conocen en Sinaloa. Yo nazco en Mazatlán.
1: Sí.
2: Y me terminan de criar, digamos... O sea, mi niñez fue en Culiacán. Me llevan a Reynosa y toda mi adolescencia la vivo en Reynosa. Me regreso a Culiacán y, o sea, anduve como un poquito de arriba abajo hasta que ya encuentro un poco de estabilidad en mi adultez en Culiacán. Uh-huh. Y ahí es donde empiezo, pues, a trabajar en los restaurantes, en estudiar, en prepararme para buscar lo que quería, convertirme
1: Pero,
2: en
1: un ranchito. ¿De dónde te nace el gusto por la cocina? Porque de pronto esos sabores o esos gustos te nacen en la cocina de tu casa, ¿no?
2: Claro, sí,
1: ¿Te pasó a ti? ¿Tienes una historia así tipo como agua para chocolate?
2: Pues no sé, pero por ejemplo, yo le cocinaba a mis hermanos, mis papás estaban trabajando todo el día, entonces yo empecé a cocinar como a los 5 años. Uh-huh. Obviamente hacía frijolitos, huevitos, mi mamá me enseñó. Y cuando no estaba mi mamá o estaba ocupada, yo le cocinaba a mis hermanos. Entonces hacía un huevito y calentaba los frijoles o les hacía un sándwich. Cosas muy sencillas. Obviamente era un niño de 5 o 6 años, pues no iba a poder hacer guisados o estofados, claro, o cosas, ¿no? Hacía cosas muy sencillas. Y jugaba que los emplataba y los decoraba. Y jugaba a ser chef. Y les daba de comer a mis hermanos y eso a mí me encantaba. O sea, me alimentaba el alma ver felices a mis seres queridos, en este caso a mis hermanos. Uh-huh. Y así toda mi niñez, adolescencia, les cociné a mis hermanos.
1: ¿En qué momento te diste cuenta que tu sazón era especial y que podías dedicarte a esto?
2: Pues no fue como que, tengo un gran sazón. No, fue como que me metí a cocinar por necesidad a restaurantes. Y de hecho yo me hice primero en restaurantes, no estudié primero. Yo empecé a trabajar a... Uh-huh. Lavar platos y lavando platos fui creciendo en los restaurantes hasta de mucho después estudié. Uh-huh. Pero yo me hice primero, me forjé primero detrás de los fogones. Y pues fue por necesidad, pero cuando me toca abrir un restaurante con una persona que me contrató, fue de tú pones todo, tú haces las recetas, vas a decirme dónde poner todos las estufas, fogones y tú la vas a armar. Cuando logro aclientar ese restaurante y lo vuelvo exitoso, fue que me di cuenta que pues tenía buen sazón, que cocinaba muy bien, era muy rápido cocinando. Y ahí me di cuenta que estaba preparado y hecho para otras cosas. Uh-huh. Donde renuncio, el señor Cautemo, que me dio la oportunidad de hacer, fue mi primer trabajo de chef profesional.
1: Ok.
2: Cuando tenía 25 años.
1: ¿Ya habías estudiado algo de gastronomía?
2: Ya había estudiado, ya había estudiado un poco de gastronomía. Y pues ahí fue donde agarré el impulso y me dediqué totalmente a la cocina. Yo empecé realmente a trabajar a los 18 años en cocinas. Uh-huh. Y de ahí fui creciendo hasta que me meto a estudiar. Ya a mis 25 años me dan mi primer trabajo como chef ya profesional.
1: ¿Y en qué momento decides ir a un show de televisión, Ramar?
2: Estuvo muy chistoso porque... yo estaba tocando fondo, estaba muy mal económicamente, había vendido una casa que pues no, ya no tenía dinero y la vendí mi casa. Y pues estaba con mis hijos, no tenía muy poquito ya dinero ahorrado.
1: ¿Ya te habías casado para entonces?
2: Ya tenía 2 hijos entonces, uh-huh. ya tenía 29 años. Uh-huh. Y dije, pues veo que sale un concurso de MasterChef y digo, voy a meterme a ver si saco un poco de dinero para pues continuar, ¿no? Entonces yo me meto a MasterChef, pensé que era un concurso de cocina y dije, seguro lo gano y me gano el dinero del premio. No, pues yo ni sabía que era de televisión, yo nomás fui porque era un concurso, pensando que me iban a dar dinero en ese momento.
1: Ajá.
2: Y oh, sorpresa, pues voy llegando y voy viendo las cámaras y dije, canijo, o sea, ¿qué es esto? Ya me platican que es un show de televisión y pues dije, bueno, ya estoy aquí, uh-huh, a probar suerte. Hago el casting y me doy cuenta que pues estaban buscando perfiles, estaban buscando gente que cocinara bien, estaban buscando gente que también retratara bien la cosa. Empiezo a ver todo el mundo de la televisión, que hoy entiendo perfectamente, pero en ese entonces pues no, estaba como que apenas entendiendo las cosas. Y yo en ese entonces no tenía trabajo de planta, trabajaba de músico los fines de semana y me estaba preparando gastronómicamente y buscando trabajo. Uh-huh. Y cuidaba pues a mis hijos, era como el, yo bromeaba y decía que era amo de casa. Pues les doy, digo, no, ¿a qué te dedicas? Soy amo de casa, lo dije jugando. Y a los demás del chef les gustó el perfil. Ah, es amo de casa, póngale el amo de casa. Y se me quedó el amo de casa. Y así entra MasterChef como el amo de casa. Ajá. Y pues así fue como entré, y de 10,000 personas, pues quedé entre los mejores 18 de MasterChef. Y de ahí pues logró llegar hasta el quinto lugar.
1: Pues imagínate, entre 10,000 personas te eligieron entre 18.
2: Sí.
1: ¡Wow!
2: Sí, me cambió la vida totalmente.
1: Que no lo ganaste.
2: No lo gané.
1: Fíjate, que no lo ganaste.
2: Quinto lugar, sí.
1: Ajá.
2: Dicen que pues no hay quinto malo, ¿no?
1: Ajá. Pero tú ibas por el dinero del reality, sí, ¿qué pasó ahí?
2: Termina el proyecto, pasan muchas cosas en el reality, obviamente pues sales con un mar de emociones cuando sales de un reality, la gente eso no se da cuenta, que sales a veces mal hasta emocionalmente, muy tocado mentalmente, y pues quiero regresar a trabajar a la cocina, a los restaurantes, llego del reality y pues mi primer matrimonio pues se acaba. Uh-huh. Llego y se acaba, y obviamente pues agarro mi camino, me voy con mi ropa en bolsas negras a Culiacán con mi mamá, y pues ahí a tocar puertas en una de
1: ¿Pero
2: esas.
1: ¿Pero por qué se acabó? ¿Porque ya tenías mucho trabajo? Porque
2: sí, ya la relación ya no daba. De hecho, antes de entrar a MasterChef, yo vivía en un cuarto, dormía en un cuarto con mis hijos y ella dormía en otro. O sea, ya dormíamos separados, ya no funcionaba. Entonces yo tomo la decisión y pues terminamos en ese momento un poco mal. Ahorita somos grandes amigos, qué pero bueno. En ese momento terminamos un poco mal, y yo pues agarro mi ropa en bolsas negras y pues me voy de Guadalajara a Culiacán.
1: Ajá.
2: Regreso con mi mamacita hermosa, que pues ahí me aceptó, me arropó en lo que...
1: Con todo y tus bolsas negras.
2: Con todo y mis bolsas negras. Venga, ese muñeco, pues aquí ya sabes que es su casa siempre, ¿no? Me habla Alejandro Esquivel a la semana, yo buscando trabajo y no encontraba. Me hablan, ¿sabes qué, Ramar? Hay una gira para promocionar las siguientes generaciones de MasterChef. Pues diste un gran perfil, la gente te quiere mucho. ¿Qué onda? Te vas con nosotros para hacer enlaces. Vas a aprender, vas a cocinar con los mejores chefs del país. Vas a viajar y comer toda la gastronomía que te encuentres. ¿Aceptas? Vámonos. Yo estaba en depresión, hecho pedazos, pues vámonos. Fue mi terapia. O sea, MasterChef me volvió a sacar del hoyo, o sea, fue mi terapia, y viajar por todo el país y pues aprendiendo de todo el mundo fue lo que me ayudó a salir. Termino la gira de MasterChef y me ofrecen trabajo en el extremo. Termina MasterChef, quedo en quinto lugar, termino la gira para escoger justo incluso hasta la generación del chino, y pues me ofrecen trabajo en el extremo. ¿Sabes qué? Estamos buscando a alguien con tu perfil. ¿Quieres ser nuestro chef? Nada más que te tienes que venir a vivir aquí a la Ciudad de México. Y ahí empieza otra aventura.
1: Ahora, tiene un plus, Ramar, hay que decirlo. Además de buen chef y que tiene mucho trabajo, a las señoras les encanta.
2: Sí, la verdad es que las señoras siempre que voy al mercado...
1: Ya sé que te da pena que lo diga, pero es la verdad.
2: Sí, debo decir que sí, tengo pegue con las señoras.
1: Pero es un pegue distinto, ¿no? Es como que te dejan entrar a su casa justamente por eso.
2: Es como si llegara la comadre.
1: Exactamente.
2: Es como que llega la comadre. No llega el gabán, llega la comadre que le va a compartir la receta de qué viene acá, Ramar. O sea, pásale a mi casa, esta es tu familia. O sea, las personas y la gente y las señoras me ven como parte de la familia y me dejan entrar a su casa. Si yo le digo, ¿puedo entrar a su casa, señora? Le voy a decir cómo hacer la receta, el mole. Pásale, Ramar, a ver, déjenlo pasar y que nos comparta la receta, y me vuelven parte de la familia. Y eso es algo muy lindo que me gusta mucho.
1: Gracias por esta mañana tan linda. Déjame que te regale al doctor Simi, por favor.
2: Hombre, muchas gracias.
1: Es para ti, llévalo a tu casa, compártelo con tus hijos, en señal del cariño que te tenemos. Nos encanta verte en la televisión.
2: Muchas gracias.
1: Tina, consérvalo porque te va a traer mucha suerte. Tú que eres un hombre muy joven, estoy segura que vienen proyectos todavía más grandes e importantes para ti.
2: Que así sea, mi querida Flor, y bueno, les mando un beso a todos.
1: Muchas gracias por formar parte de este programa. Yo soy Jimena Córdoba, así que hasta la próxima. Paz y amor.
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39: La selección de Rafael Márquez ha comenzado con un empate ante Colombia. Un empate que, si bien es cierto, a muchos les puede parecer un mal resultado. A algunos otros tener la ventaja de haber jugado como si estuvieras en casa, primera vez en Baltimore, por cierto, de una selección mexicana de fútbol. Pero cuando analizas el rival en turno, cuando analizas también que hace algunos meses te habían bailado en la Unión Americana y se habían hasta cierto punto levantado ciertas críticas de lo que podía ser en ese momento el equipo de Javier Aguirre, hoy me parece que la presentación de Rafael Márquez ha sido muy buena y me atrevería a decir que muy buena, por encima incluso de lo que pudiéramos pensar en cuanto a estrategia, en cuanto a capacidad en cancha, en cuanto a situaciones individuales. Y ahí a la par de lo de Rafa pondría la actuación de un tipo que no se ha mareado ni un solo segundo. Me refiero a Gilberto Mora, que cada vez ilusiona más y lo hace con los pies en la tierra. La jerarquía, desde luego, de Johan Vázquez en la central, me parece que nos deja ver su capacidad, nos deja ver su jerarquía y sobre todo el liderazgo que tanto necesita esta selección. Y más allá de que a la par de ese partido, en otro estadio, se hablaba de quizá un posible retiro de selección a manera de berrinche, ahí me parece que hay que darle mucho mérito, así como en su momento se criticó el no llamado de Alexis Vega, hay que darle el mérito en esta ocasión a Rafa Márquez, que de alguna manera liberara y que le diera oportunidad a algunos otros. Rafa tiene muy claro qué le puede dar Alexis Vega dentro de la cancha y qué le puede dar fuera. Y ahí, también dentro de la cancha, sabe qué le puede dar un tipo como Irving Lozano, que ayer volvió a ser un jugador de esos que te da gusto tener en selección, desde la manera en que encara, desde la manera en que propone. Sí, futbolísticamente no tiene quizá el nivel mostrado hace algunos años, pero lo puede recuperar y puede servir mucho para la eliminatoria. En fin, es buena presentación de Rafael Márquez, es muy buena confirmación de Gilberto Mora. Por cierto, Lucumí, defensor de la Juventus, y lo dejó tirado en el piso. Para entender la capacidad que tiene este chico que todavía no tiene INE para votar. Soy José Luis Cuevas y así comenzamos Fórmula Deportes el día de hoy. Señor Alfredo González, ¿qué estabas haciendo cuando tenías 17 años, 345 días? Híjole. No en el baño, en otro lado. ¿Cómo estás?
0: No, no le puedo decir eso, señor. Todavía no le puedo decir eso. A lo mejor fuera de cuadro sí se lo puedo decir, pero aquí no.
39: O sea, yo me refiero poniéndote cremitas para...
0: No, ese tipo de cremitas no.
39: ¿Qué estabas haciendo?
0: Estaba yo, pues, seguramente...
39: En tercero de secundaria, ¿no?
1: No, de la prepa.
39: No, es que el señor tuvo problemas académicos.
0: No fuera yo Jefe Luis, no.
39: Jefe Luis iba en el kinder.
0: Sí, exacto. Ya a los 30 y tantos. Yo estaba en la prepa, muy lejos de lo que está haciendo hoy Gilberto Mora. Muy lejos.
39: En Puebla.
0: En Puebla, por supuesto. Comido semitas, seguramente.
39: Al por mayor.
0: Todavía ya era muy delgado en ese momento. Era yo muy flaco en ese momento. ¿Qué me nos pasó? Comimos muchas semitas, ¿no?
39: Es correcto. Hablando de semitas, hay unas que me deben. Tú pensabas que iba a referirme al señor, ¿no? El señor está en su prime. Javier Rivera, ¿cómo estás? Buenas noches. ¿Qué estabas haciendo a los 17 años, 345 días?
1: José Luis, Alfredo, amigos de Fórmula Deportes. Igual que el señor Alfredo, me la pasaba comiendo, quizá echando reta, pero a un nivel mucho menor de lo que hace Gilberto Mora, que es lo que parece que hace el joven mexicano, echar la reta con sus cuates, no tiene ningún tipo de presión, él simplemente está disfrutando el gran momento y el gran nivel que tiene sin duda el futbolista mexicano, y sobre todo sorprende el techo que puede alcanzar aún a sus 17 años de edad. Yo daría como espero sea el último torneo de Gilberto Mora en el fútbol mexicano.
39: Sí, parecería que urge que pueda seguir evolucionando, porque parece que el techo ya queda corto en Liga MX. Me acordé de ese gol de Mora y me recordó cuando muchos hemos dicho, es que la Chofis recorta como Messi.
0: En su momento
1: Chofis tuvo buenas cosas.
39: Es que Giovanni es como el Ronaldinho mexicano. Este chavo tiene...
0: Sí hay diferencia.
39: No, claro que hay diferencia porque lleva año y medio haciéndolo. Chofis lo hizo en un partido con Monterrey, me acuerdo bien.
1: Y uno contra Pumas, creo, Cruz Azul, no recuerdo, pero fueron dos seguidos.
39: Pero ojalá y termine este chavo por evolucionar y llegar a donde esperamos, porque con Lainez, ¿se acuerdan aquella con quién fue? Con un estadounidense que también se le acabó su carrera.
0: Miazga.
39: Ahí se acabó Lainez, ¿eh?
0: Sí.
39: O sea, me refiero al Lainez que nos daba para ilusionarnos en Europa.
0: No, Lainez se equivocó cuando se fue a Betis. Esa es una realidad. Si hubiera ido a un equipo en formación y hubiera sido diferente. Y Andrés Guardado lo ha dicho, si él hubiera corrido como debía, como le decía Pellegrini, otra cosa hubiera sido. El tema también aquí es que Gilberto Mora es un jugador muy diferente, muy distinto a los que has citado, a la Chofis, a Giovanni, es un tipo disciplinado, es un tipo que inclusive en las entrevistas lo notas centrado, lo notas con un asesoramiento de su gente, de la familia, de amigos. Y la verdad es que a mí me da muchísimo gusto porque es un tipo muy aterrizado, que a pesar que todo mundo lo está viendo, que ya preguntó Manchester, que ya preguntó el Real Madrid, que ya preguntó el Barcelona y quien sea, sigue estando centrado. Y él ayer hace su primer gol con la camiseta mexicana absoluta y la tranquilidad con la que declara es increíble. A mí me encanta eso.
2: Sí, sí, parece que tiene 35 años.
1: Sí, sí, pero para ser ya... quizá el mejor jugador en la historia del fútbol mexicano, muchos ya lo proyectan para eso, me parece que hay que llevarlo con calma. Un ejemplo me parece Carlos Vela, en talento para mí es el mejor jugador en la historia del fútbol mexicano, el problema también lo tenía, como lo menciona Alfredo, en la mentalidad, eso quizá fue lo que no terminó por explotar a Carlos Vela, pero a esa edad lo veíamos haciendo golazos con el Arsenal.
0: Entonces, el de mayor calidad me parece en cuanto a técnica, a mi parecer, ha sido Carlos Vela.
2: Sí, sí.
0: En toda la historia del fútbol mexicano. Dice mi madre que no sé. Era yo todo un caso a los 17 años.
2: Sí, me imagino. O sea, yo creo que...
0: No me exhibas así, madre, por favor.
2: O sea,
0: no me exhibas.
2: Que se exhibes usted. Vamos a revisar el resumen en lo que Alfredo González recupera a su madre.
0: La dignidad.
2: Vamos a revisar qué pasó ayer. Y es que México enfrentó a Colombia, por cierto, 67,000 espectadores, al menos 20,000 colombianos y el resto mexicanos, y la verdad es que fue una muy buena entrada, esta es una gran jugada, un remate espectacular desde el servicio, hay quien dice que el Tala pudo salir, el Tala ayer no me gustó, tengo que decirlo, se equivocó en un par de ocasiones puntuales, afortunadamente no acabaron en gol, y después fue un tira-tira del equipo mexicano, dos postes ahí, tanto de Alvarado como de Luis Chávez, y después de ello el equipo mexicano afortunadamente encontró el gol, esta es otra llegada, a mí Irving Lozano me gustó, esta fue una muy buena salvada del Tala, y el juego fue de ida y vuelta, fue con mucho golpeteo y este recorte espectacular por parte de Mora y después la forma en que define a primer poste engañando al central y al arquero, y así el equipo mexicano empata a uno. Vamos a escuchar a Rafael Márquez, técnico del equipo nacional.
3: Mantuvimos lo que decía, la etiqueta con la que hicimos el Mundial, que era competir, que era intensidad, que no nos minimizamos ante un rival importante, y sí, es la etiqueta que queremos llevar, y como digo, al final de cuentas, entre quien entre, se mantuvo esa intensidad, la lucha, la pelea, y después, bueno, pues el funcionamiento creo que fue bastante bueno también. Como digo, en primer tiempo tuvimos mucha posesión, tuvimos alguna que otra llegada, que obviamente hay muchas cosas que mejorar todavía, pero sí, o sea, satisfecho, pero no conforme. Sabemos toda la calidad de Gilberto, ahora hay que intentar cuidarlo, hay que intentar protegerlo, hay que intentar que se siga desarrollando, todavía sigue siendo pues, un joven, así que bueno, entre todos vamos a hacer todo lo posible para que siga creciendo, desarrollando, para que nos pueda dar más actuaciones como esta.
2: Pues ahí está, si alguien de alguna manera desde muy joven demostró capacidad, entereza y fue logrando objetivos hasta llegar a Europa y consolidarse en un grande, fue Rafa Márquez, entonces creo que lo va a saber llevar y le va a poder quizá por ahí explicar el camino. Para mí de estos cuatro partidos, el primero de cuatro que ya tuvo la selección, para mí es el rival más exigente, con todo y que también hubo un recambio, hubo varios, digamos que volvieron a selección, algunos por primera vez, creo que es un rival que viene mejor embalado en relación a lo que se va a ver con Perú, con la propia selección de Estados Unidos y Chile, ¿no?
0: Creo que ayer mostró muy, muy buenas cosas, inclusive hay una jugada en donde termina en poste, en donde la selección sale jugando con Johan Vázquez, con el Tala, con Reyes, luego con Mora, y termina siendo casi un golazo. Entonces me parece que ese es algo muy positivo que puede tener la selección mexicana, que en medio campo también tiene muy buen pie, ¿no? Con muchos muy buenos jugadores.
39: Correcto, vamos a hacer una pausa comercial y ya volvemos para seguir platicando aquí en Fórmula Deportes, en Grupo Fórmula.
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4: Aprendamos juntos.
14: El desierto del Sahara era una región verde cubierta de lagos y praderas hace apenas unos 6.000 años atrás.
4: Las cosas que ignoras.
14: La Antártida es técnicamente el desierto más grande del mundo porque registra niveles de precipitación pluvial extremadamente bajos anualmente.
4: La importancia del saber.
14: Los ojos de un camaleón pueden moverse de forma independiente, permitiéndole ver en dos direcciones distintas al mismo tiempo sin problemas.
4: Información sorprendente.
14: La Torre Eiffel puede ser 15 centímetros más alta en verano, debido a la expansión térmica del hierro bajo el sol.
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17: Isaac del Toro terminó este día en el quinto lugar de la prueba de ruta élite del Campeonato Mundial de Ciclismo disputado en Montreal, Canadá, tras completar los 273.4 kilómetros de recorrido, quedando cerca de subir al podio, cruzando la meta con un tiempo de 6 horas, 17 minutos y 18 segundos, a tan solo 14 segundos del estadounidense Brandon McNutley, luego de mantenerse dentro del grupo que disputó las primeras posiciones en el cierre de la carrera. Sin embargo, no logró alcanzar a los corredores que terminaron delante de él. Este resultado representa una mejora para el de Ensenada respecto al Mundial de Ruanda 2025, donde finalizó séptimo, convirtiéndose en el mejor mexicano de la historia.
39: Ahí Estamos de regreso tras la pausa comercial, momento de seguir platicando de diferentes temas y vamos a esta encuesta de los mejores goles. ¿Con cuál te quedas? Los golazos de la semana. Puede dejar sus comentarios tanto en WhatsApp al 56 59 49 13 97, como también en la transmisión de YouTube. Vamos a revisarlos. ¿Cuáles son los mejores goles de esta semana? Aquí a través de Fórmula Deportes, y esta es la opción número uno, Nestori Iracunda de Australia, minuto 22, le pega a una pelota parada, hace un efecto el balón, supera el muro defensivo y después baja prácticamente en el ángulo, la fola seca dirían por ahí, la que terminó haciendo Iracunda. Después Gilberto Mora, una recepción orientada, el recurso espectacular. Sabía que había un defensor más allá de quién era y cómo lo termina dejando hablando solo, y le pega a primer poste ahí la anotación del mexicano Gilberto Mora. Esa es la opción número 2. La opción 3, Rodrigo López. Es un disparo de media distancia, linderos del área, cruzado al ángulo derecho. Nada que hacer para Gibran Lahoud, gran amigo de Javier Rivera, por cierto.
1: Mi mejor amigo.
39: Es la vez que más han hablado juntos, los dos frente a una cámara. Y Gastón Lódico, esta pelota de es en la Copa Argentina de Racing, es un tiro de esquina que termina por techar al arquero. Y ahí está la anotación. Y cómo le está diciendo el aficionado. Yo quisiera un aficionado de esos en mi vida que me pueda decir por dónde ir en el mundo. Compañeros, ¿con cuál van? ¿Con cuál se quedan?
0: El de Messi, ¿dónde está?
1: El de Messi, pensé, ya me ganaron las prisas, ya no lo pude meter, lo dudé. Iba a sacar el de Gilberto Mora, sinceramente, pero...
0: No.
1: Me ganó el corazón y dejé el de Mora y el de Messi, pues...
39: El de Messi, no, fíjate que no lo he visto, ¿eh?
0: El de Pumas tenía que salir. El de Pumas no tiene nada que hacer
1: ahí.
0: Para
1: la próxima llegue más temprano. El de Messi. Llegue señor, más temprano y póngase
39: o que llegue en condiciones.
1: Señor, ¿no? respete mis elecciones.
0: Yo llegué antes de las 6 de la tarde y usted estaba editando a las 7:30 mi sección.
39: Ya es que tengo eso.
0: ¿Sí o no?
1: Ahorita hablamos.
39: Ya deja de eso. A ver. Cuando menos, que llegue a la hora que quiera, pero en condiciones, ¿no?
0: Sí. Ah, no, yo llegué en condiciones. Si me hubiera hablado usted a las 2 de la mañana ayer, no estaba yo en condiciones. Y hoy sí.
39: Mira, ya Beto Campos se fue para la competencia en la parte baja de la pantalla.
1: Y Ángel Ricalde también.
39: Ah, Ángel Ricalde, sí. Es correcto. Cosa. Pero bueno.
1: Y usted me quedo con el de Iracunda de Australia.
39: Pues oye, yo también, me voy a quedar con el gol del australiano de 20 años. Con ese. Pero el de Morita también, ¿eh?
0: Me quedo con el de Mora. El uniforme no les recordó al de México.
1: Los olímpicos.
0: El de los
1: la medalla
0: olímpicos,
1: de oro de Londres.
0: ¿Londres?
39: Ese tono,
0: ¿sí, no?
39: Claro.
1: Y el pecho también, rojo también.
0: Sí, ¿no? Sí, sí, sí.
39: A Brasil también, por, sí, por eso se espantaron.
0: Por eso se espantaron, perdieron. Sí, sí, sí.
39: ¿A dónde empataron, mejor dicho? Bueno, vamos a...
0: No, se espantaron.
39: No, de que espanta el equipo mexicano en finales para Brasil en inferiores.
0: Sí.
39: Que por cierto, Rafinha con el 10 no es el mismo del Barcelona. ¿Nos lo cambian cuando va a selección? ¿O qué
0: pasa? No está arropado de la misma manera que en el Barcelona.
39: Ok, hay que naturalizar a la Miña Mal entonces.
0: Seguramente.
39: Okay. Sí, pues. Es que el 7 de Brasil es malísimo, yo creo.
1: Es Vinicius,
0: sí,
1: ¿no?
0: Sí. No es un tipo que juegue en conjunto.
39: No, pero viste la cantidad de pelotas que perdió Rafinha. Sí. Técnicamente, yo siento que no era, ¿eh? Yo siento que nos mandaron como a Luis Miguel en los conciertos.
0: No, tampoco. No, Luis Miguel es Luis Miguel. Y ya va a dar conciertos 2025.
39: ¿Cómo se le llena la boca?
0: No, ni me quiten el gol de Messi ni el de Gilberto Mar y no me hablen de Luis Miguel de esa forma.
39: Bueno, hablemos de la selección. Entonces,
0: por favor, señor. Sí.
39: ¿Qué domina más usted? ¿Un partido de la selección de pe a pa o un concierto de estos del sol?
0: ¿Cómo que de estos?
39: De estos, no. ¿Qué
1: hace? Conciertuchos, ¿qué hace Luis Miguel?
0: No, la verdad es que selección mexicana.
39: Okay.
0: No, selección mexicana.
39: Porque también ya hace entrevistas.
0: Sí, también.
39: Le sabe al espectáculo.
0: Sí, exactamente, sí.
39: No, Fabirucci es hecho y derecho. Sí, ¿no?
0: Sí.
1: Ya no falta que lo agarren a trancazos.
0: Hoy, por cierto, se estrena la entrevista de Juan Pablo Fernández.
39: Ah, mire.
0: Hijo José Ramón.
39: ¿Dónde?
0: En mi canal de YouTube. Ahí
39: ¿cómo
0: lo pueden ver.
39: ¿Se llama?
0: Alfredo González, él.
39: Ahí. Sola.
0: Exacto.
39: No, digo que sola la gente lo puede ver desde su casa.
0: Qué cosa.
39: Pero bueno, bien. Bueno, hablemos de la selección.
0: Sí,
39: a ver,
0: por favor.
39: ¿Qué me gustó del equipo mexicano a mí? Que no se achicó, el partido fue trepidante, fue de ida y vuelta, fue con mucho golpeteo. Siento que el árbitro sí frenaba mucho,
0: sí.
39: Bien, porque era un partido amistoso para que no acabara en trifulca. Vi exhibido un poco en el tema de cambio de ritmo a Luis Chávez, el gol es una muestra, le pintan la cara dos veces y meten un buen centro, pero en general creo que de medio campo hacia el frente el equipo mejoró. Me gustó hasta el recambio de Berterame en su momento, creo que los cambios sí fueron, estuvieron bien hechos. Eric Lira sigue creciendo, Eric ya se la creyó, sí, que es baluarte de este equipo y eso es muy positivo. Y me gustó también hasta la ausencia de Alexis Vega. No me gustó la declaración de Alexis Vega, no la entiendo. No sé si, no sé por dónde va. No sé si le tiene que pedir permiso a su esposa para ver si vuelve a la selección. No entendí por qué metió a la esposa en la declaración. Sí, sí, sí. Pero peor aún, no entendí por qué declararlo.
1: El momento, ¿no?
39: Se escuchó,
1: ¿no?,
39: medio ardilla, ¿no? Sí, ¿no cree?
1: Creo que
39: y mira que a Alexis yo le tengo un buen aprecio y cariño, ¿eh?
1: El momento creo que fue totalmente inadecuado. Vienes de un gran partido como lo fue el Toluca Cruz Azul. La selección estaba a punto de comenzar este partido y soltar esas declaraciones. Me parece que es más a berrinche que una posible despedida de la selección mexicana. Lo dijo Rafa Márquez, ya hablará con él. No es una decisión técnica, fue simplemente la decisión de cuidarlo porque no estaba bien de la rodilla desde la Copa del Mundo. Y es un tema que Alexis Vega siempre ha sufrido en los últimos años. Pero un poquito a lo de Messi, ¿no? Comparando obviamente los niveles de ambos. Cuando Messi le dijo adiós a la selección, terminó por regresar. Yo creo que Alexis
39: va a tener partidos. ¿Qué finales ha jugado Alexis Vega? ¿Qué tan importante
1: ha sido a nivel selección? En selección
39: mexicana no existe. ¿Para que lo compares tú con Messi? Porque o sea, hubieras dicho Palermo todavía y te podría decir.
1: Yo me refería a que va a volver a la selección, simplemente es un berrinche. Pero Alexis, sí, en selección mexicana no existe para nada.
0: Pero dime, ¿por qué tiene que ser un berrinche este tema de Alexis Vega cuando en la Copa del Mundo llegó diezmado? Sí. No estaba en su mejor momento y obviamente por eso no jugó. No estamos diciendo que Alexis Vega no tenga que estar nunca más en selección mexicana, pero por favor, ni que se estuviera retirando en su momento Hugo Sánchez, Rafa Márquez, Andrés Guardado, como para que fuera tan importante, ¿no? No, Alexis Vega se va a retirar.
39: Si por hubiera favor. Dicho el señor Javier Rivera, como Carlos Vela se la valdría más, porque sí, Carlos Vela tampoco demostró
1: nada.
39: O sea, sí, creo que exageraste con decir que Messi.
1: Pido disculpas.
0: Pero a ver.
39: Pero a Messi, háblale a la cámara, Messi, te está viendo.
1: Acabas de jugar, te pido una disculpa por compararte con Alexis Vega.
0: Y por no haber metido tu gol con cuál te quedas, por favor. Si ya andamos en esas. A ver, 57 partidos de Alexis Vega, 7 goles, 8 asistencias con selección en mundiales. 206 minutos, 4 partidos, sin goles y sin asistencias. No pesa Alexis Vega en selección mexicana.
39: Es que,
0: o sea, no pasa nada si se va. No pasa nada.
39: Ahora, ayer vi a Berterame bastante bien, lo que entró en la parte final. El Chucky de titular me gustó, hizo una buena sociedad.
0: Sí.
39: Se la pasaron pateándolo y le metía personalidad también. Creo que Johan está más que hecho para ser el capitán de esta selección. No podemos estar dependiendo como en su momento dicen, no, es que el capitán es Edson, a lo mejor por marketing, pero el liderazgo lo tiene Johan.
0: Totalmente. ¿No? Y la central a mí me encantó. César Montes me parece que ha quedado a deber. Yo creo que Israel Reyes ayer hace un muy buen partido con Johan Vázquez. Insisto, hay una jugada en donde salen jugando con la pelota controlada. Es impresionante cómo también Israel Reyes tiene esa capacidad de salir jugando. A mí me sigue debiendo la banda por derecha. La verdad es que Jorge Sánchez
39: con
0: nada más.
1: Sí, pero sería el punto flaco, ¿no?, de esta selección. Gallardo está más que consolidado.
0: Gallardo, por
1: supuesto.
0: Nadie
1: lo va a mover, pero en la banda derecha sí me parece.
0: Por favor.
1: Hay dudas y también la hormiga a mí no me terminó de gustar. Sí, le mete muchas ganas, tiene mucha personalidad, actitud, lucha todos los balones. Pero ayer sí tuvo un mal partido, todos los balones le rebotaban y tomó malas decisiones también de cara al arco por esa obsesión de quizá que siempre tienen los delanteros
0: de
1: marcar un gol,
0: ¿no?
1: Donde tuvo quizá
39: muy ansioso. Sí, es correcto. Esta gira, más allá de los resultados, yo creo que sí tenemos que evaluar un poco el estado físico de los jugadores y la dosificación de Rafael Márquez para con estos juegos, porque van a ser partidos prácticamente cada 3-4 días, y después de esto, sí podemos sentarnos en el balance y decir, contra Estados Unidos no está permitido el perder. Creo que sí vale enojarte si pierdes con Estados Unidos. Pero más allá de la derrota,
2: o victoria frente a Estados Unidos, creo que las formas sí tendrían que importarnos, ¿no?
0: Yo creo que lo que tendría que pasar y lo que creo que va a suceder con Rafa Márquez es que contra Perú, que es el siguiente partido el próximo martes, va a guardar a algunos futbolistas, los va a rotar y para el partido contra Estados Unidos va a ir con lo mejor que tiene. Yo creo que eso va a pasar porque sí, no es lo mismo perder contra Perú que perder contra Estados Unidos.
2: Sí, y con Chile también es un equipo que al final no sabemos qué pueda presentar en este recambio. Hacemos una pausa comercial, ya volvemos.
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4: En información del boxeo, el combate entre Saúl Canelo Álvarez y el francés Christian Embiid, reprogramado para el próximo 31 de octubre, pelea que en un inicio estaba anunciada para el pasado 12 de septiembre debido a problemas personales del pugilista tapatío, en donde estará en juego el cinturón de peso supermediano del CMB que defiende Embiid, podría sufrir modificaciones de cambio de sede, la cual está pactada para llevarse a cabo en Arabia Saudita y moverse a Las Vegas, Nevada. Esto debido a la situación por las tensiones que se viven en el Medio Oriente.
5: De regreso tras la pausa comercial, veíamos ahí el futuro de Saúl Canelo Álvarez. Y bueno, en 30 minutos arranca el partido entre Necaxa y América, ya en el Estadio Victoria. Estadio completamente lleno y tiene que ver por el América, ¿no? Evidentemente.
6: Claramente.
5: Por
6: los Rayos. Claramente.
5: Lo tenía que decir por aquel que se pueda desinformar, ¿no? Pero bueno, ¿cómo sale el Necaxa? Luis Jiménez vuelve al arco, este portero joven que te acordarás lo expulsaron, le mentó la madre por ahí a la afición en su momento.
6: Hoy no le va a mentar la madre a la
5: afición. Yo creo que no, yo creo que ya entendió. Le voy a dar el beneficio de la duda, pero si veo que vuelve a hacer algo, le diré Luis el Mentaditas Jiménez.
6: Eso, muy bien.
5: Creo que tendría que ser así.
6: Mira, mejor hay que ponerlo y ya si no lo hace, le retiramos el mote.
5: No, yo le doy el beneficio de la duda. Usted condiciona a la gente, señor.
6: No, condiciono, simplemente se equivocó y creo que hay que
5: señalar. ¿Y lo estás crucificando?
6: No, lo estoy crucificando. Diría más cosas.
5: Kaiki Naves va en la defensa.
6: ¿Quién?
5: Kaiki Naves. No es Liberena. Es Willy. No, ni siquiera era Keiko. ¿Qué cosa? Pero no, Kaiki es brasileño del Palmeiras que llegó a México. Diego Ochoa en la central, qué bueno que Diego Ochoa es titular, Peña no la estaba armando, Raúl Martínez, Carlos Vargas, Dani Leiva, Owen González, Pedro Pedraza, Matías Espíndola, Riquelme, tengo que decir el apellido de la jefa para que sepan la calidad que tiene, Miguel Rodríguez y Julián Carranza, así sale el Necaxa. ¿Cómo sale el América, usted que le va al plumaje?
6: Equipazo Necaxa. Rodolfo Cota en la portería, Emilio Lara, que nos agarren confesados a los americanistas.
5: ¡Ah, que nos agarren!
6: ¡Vámonos! Que nos agarren confesados a los aficionados.
5: No, dijiste
7: que nos agarren.
5: Está bien, Alfredo. Que los agarren. Tenías que salir. No pasa nada.

0: Emilio Lara, por Dios, van a jugar con 10. Cristian Borja, Miguel Vázquez, está Edwin Cerrillo, también está Alejandro Zendejas, Eric Sánchez es titular esta noche allá con las Águilas del América, Dagoberto Espinosa, Carlos Álvarez es titular, el español, Henry Martín con la cinta de capitán y también Miguel Borja.
1: Ahí está Borja, entonces
0: sí.
1: Va con dos al frente.
0: Dos al frente.
1: Ante la falta de Zendejas y de Rayito, bueno, de Zendejas no sé si está en la banca, creo que no fue convocado. No está, creo que tenía un tema, no, creo que sí fue convocado, pero sí. No está en la banca, no está el Rayito tampoco. ¿Y quién más? No, bueno, Isaías Violante.
0: Isaías Violante, ¿no?
1: Pero importante, Reyes.
0: Importante, ¿no? Lo de Henry Martín y Miguel Borja, ¿no?
1: Sí.
0: Dos puntas.
1: A usted que le encanta el fútbol tan vertical, ¿no?
0: Sí. Pero ¿a usted le gusta jugar con dos nueves, con dos puntas?
1: Yo...
0: Es interesante, ¿no? Porque ahí tienes más posibilidad de meter gol.
1: Yo soy del 4-3-3, pero a usted le encanta recibir siempre los comentarios de la gente. Vamos con lo que pasó en el Pumas contra San Luis. Vamos evolucionando en el arte del albur.
2: Increíble.
1: ¿Qué pasó Pumas contra San Luis? A ver si ya se ponen a trabajar. Yo no tengo que hablar siempre, señores, por favor, a ver.
0: A ver, señor Javier Rivera. Usted que vio golazos.
2: Este mediodía en Ciudad Universitaria.
1: Con una entrada espectacular, no, un mural entrada, color cemento.
2: La entrada fue lamentable.
0: Nada más fue el Piojo y Renata.
2: Solo el Piojo y Renata.
1: Mira, la gente vestida de gris.
2: Bueno, ¿me vas a dejar hablar?
1: No, adelante. ¡Un gol! Acaba de pasar un gol, señor.
2: Pero si me dejas hablar.
1: Hable en francés.
2: Sals Lamonche al 23, vía penal, adelantó a San Luis. Se presentía un partido
1: para
2: los universitarios, sin embargo, no fue así. Rodrigo López nominado con ¿cuál te quedas? Mejor que el gol de Messi al 52 ponía el 1-1 y Keylor Navas se equivoca grosero, de manera muy grosera el arquero Tico, muy pocas veces visto este tipo de errores en él y San Luis lo ganaba 2-1, otro penal para San Luis que de esta manera Sals Lamonche marcaba su doblete al minuto 79 y un niño también vía penal iba a cerrar la cuenta. Los Pumas ante una pésima entrada cayeron 3-2, aquí la pena máxima de un niño y sin duda el puesto del técnico universitario Solari está en riesgo porque no levantan estos Pumas.
1: Vamos hablando de los Pumas y hablando de gente que no levanta, Diego Villagómez se encuentra precisamente con el reporte desde CU.
3: ¿Qué tal amigos de Fórmula Deportes? Gusto saludarlos. Tiembla el puesto de director técnico en universidad y es que tan solo ofrecieron dos preguntas en conferencia de prensa después de la derrota frente a Atlético de San Luis. De lo que pudimos rescatar fue que Esteban Solari asume la responsabilidad del mal momento que vive el cuadro universitario. Vamos con las palabras del técnico Auriazul.
4: Una pelota larga y bueno, una falla defensiva evidentemente. No, con el penal ese nos hagan daño el primer tiempo y nos vayamos un gol abajo. Entonces, como entrenador es frustrante, esa es la realidad. Pero yo soy un tipo muy optimista. Si ustedes me quieren conocer un poco más, yo era delantero, con lo cual era un optimista del gol y también soy un optimista de que esta situación la vamos a sacar adelante. Porque como cualquier historia hay que pasar por momentos difíciles, hoy es un momento difícil, hay que aceptarlo. Hay que hacerse cargo, como dije, yo el primero. Y hay que poner de la cabeza en lo que viene, porque vienen partidos muy importantes, obviamente recuperar a la gente que venga a la selección y bueno, y hacernos cargo de este momento porque estamos en un club muy grande y esta institución se merece muchísimo más de lo que estamos dando.
3: Palabras del técnico y lo que viene para los del Pedregal es enfrentarse a Cruz Azul la próxima fecha y todavía le faltan rivales como América, Monterrey, Tigres, por lo que se ve difícil que puedan acceder a la fase final del campeonato. Compañeros, hasta aquí la información, regreso con ustedes.
0: Vámonos con el partido entre Cruz Azul y Toluca, gracias a Diego Villagómez. Ya le va engrosando un poco la voz.
1: Ahí va.
0: El señor Piojito.
1: Ya no habla como chihuahueño. Adelante.
0: Llegaba primero Nico Ibáñez con el equipo de la máquina cementera de Cruz Azul al minuto 7. Iba ganando Cruz Azul 1-0. Luego, Gabriel El Toro Fernández con un cabezazo a segundo poste al 38. Lo ganaba la máquina tranquilamente 2-0. Luego, había una jugada en donde se marcaba un penal, llegaba El Niño y ponía el 2-1 al minuto 55. ¿Cómo se dice, señor Javier Rivera?
2: Paulinho.
0: El niño. Muy bien. Qué buena pronunciación. Luego, Alexis Vega.
1: Mira, Paulinho.
0: Al 56, qué bueno que ya no va a estar en la selección porque rinde
1: demasiado.
0: No le pongas la
1: cruz, perdónalo.
0: Rinde demasiado en Toluca y eso hace muy feliz a Javier Rivera. Al 78, Alexis Vega. Doblete en el partido, estaba ganando el Toluca 3-2, pero Gabriel El Toro Fernández dice, hey, no quiero que la cruzazulemos en este partido. Y al 90+5, cabezazo implacable, arbitraje de Katia Itzel García, y el turco Mohamed no estuvo contento con la árbitra mexicana.
1: Así están los resultados. Lo del Atlante ganando por fin en el Estadio Azteca 4-2, lo del Atlas que gana 3-2 allá en la cancha de Xolos, Querétaro gana de visitante 2-0 a Chivas, este sí sorprendió. Lo de Santos, ¿qué les dije? 3 victorias consecutivas, no me creyeron, ahí está el equipo de la comarca, 1-0 a Pachuca, Tigres 1-0 a Puebla. Por cierto, saludos a Rudy Rojas, siempre oyéndolos desde mi carro, en la aplicación. Desde mi carro de aplicación, o sea, está chambeando, en pocas palabras. El de Mora, sin duda, el mejor gol.
0: El mejor por acá, gol, por
1: pues supuesto. Ahí está, así que.
0: Un abrazo.
1: Un saludo y gracias aquí en el WhatsApp de Fórmula Deportes. ¿Qué más a hablar de lo que es esta jornada? Hubo color del Papazul, ya no sí, dio sí, tiempo, pero yo me imagino, va a ser yo creo que al regreso o en redes sociales, que nos puede seguir a través de Fórmula Deportes. ¿Qué más de lo que ha sido esta jornada? Que Chivas no le ganara a Querétaro, no podemos solamente hablar del fracaso que puede simbolizar que Chivas no le gane a Querétaro. Hay que empezarle a dar mérito a sí. Querétaro porque está compitiendo de tú a tú con equipos que no pensáramos. Hablamos hace 8 días, ¿quién se iba a mantener del Atlas, del Puebla, del Querétaro? Ya el Puebla es lugar 13 de la tabla.
2: No. Y Querétaro en caso de ganar podría ser líder.
1: Tiene un partido pendiente con Rayados.
2: A diferencia de goles, pero alcanzaría a Toluca con 20 puntos, eso me parece que es sin duda la sorpresa del torneo. De momento son cuartos de la tabla con 17 puntos.
0: 5 victorias, 2 empates y 2 derrotas. La verdad es que ha sido un torneo implacable, ha sido increíble por parte de los Gallos Blancos del Querétaro. Toluca, que es líder con 20 puntos, decía Javier Rivera. Y obviamente los de abajo en el tema de la liguilla, ha salido el Puebla, ya no está entre los primeros 8. Y luego Santos Laguna, que ha ganado 3 partidos de manera consecutiva, llega a 10 puntos. Ya está el Chava Iglesias.
1: De ¿cómo Santos? La Chava Iglesias.
0: O sea, la está.
1: Usted no creyó, pero manifestó,
0: pero aparte, ¿cómo,
1: que iba a ganar?
0: ¿Cómo festeja, ¿no? Y yo nada más escucho Club de Cuervos por ahí.
1: No, en su mente, pero es, me parece que
2: hay más mensajes del gente WhatsApp. Nos escribe Natalia González.
0: ¡No me diga!
2: ¿Cómo va Freddy Sports? Escribe Natalia González, hija del señor Alfredo González. Y sí dice así, yo no estoy inventando nada. ¿Cómo va Freddy Sports? Y el Javi. O sea, yo soy y el Javi.
0: Y el Javi.
1: Pero abajo,
2: y se queda con Gilberto Mora, pero pone Gilberto Mora, me lo quedo.
0: ¡Epa!
2: Ojito ahí,
0: ¡epa!
1: Ese fue un golazo.
2: Ojito
0: al ángulo, por favor.
1: Al ángulo. Vamos a hacer un corte comercial, volvemos.
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14: 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Es una comida hidratante y perfecta para mantener una digestión ligera.
15: Una vuelta al mundo. Londres, Reino Unido. Londres es una metrópolis fascinante, donde la historia milenaria de la realeza británica se funde perfectamente con una modernidad audaz e hiperconectada. Barrios emblemáticos como Soho, Camden Town y Notting Hill muestran una mezcla vibrante de culturas, mercados exóticos, expresiones artísticas callejeras y gastronomía internacional de primer nivel. Museos de renombre mundial con entrada gratuita y monumentos históricos como el Big Ben conviven con rascacielos futuristas a orillas del río Támesis. Londres es un imán intelectual y creativo global, un espacio inclusivo donde conviven pacíficamente tradiciones centenarias y las tendencias más vanguardistas del arte, la música y la tecnología contemporánea.
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15: Los ojos de las avestruces son más grandes que sus propios cerebros, lo que les da una visión muy aguda.
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17: Pemex afirmó que implementó la contención de una mancha de hidrocarburo en el río Pánuco detectada el viernes 25 de septiembre. También efectuó limpieza en el margen del afluente del lado de Veracruz y dialogó con pescadores para conocer sus requerimientos. Puso en marcha medidas para prevenir y minimizar derrames. La Secretaría de la Defensa Nacional informó que un centenar de elementos del Cuerpo de Fuerzas Especiales reforzarán la seguridad de Mazatlán, Sinaloa. Añadió que se incorporan a las labores que desarrolla la novena zona militar. La Fiscalía de Morelos aseguró que agotará las líneas de investigación del homicidio de dos estudiantes de la preparatoria número 2 de la Universidad Autónoma del Estado de Morelos, ocurrido el sábado en la colonia Chulavista, en Cuernavaca. En tanto, la UAM exigió una indagatoria pronta y exhaustiva para castigar a los responsables.
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19: México derrotó este sábado a República Dominicana en la Copa Mundial de Béisbol Sub-15 que se celebra en Mérida, Yucatán. 2-1, con la que el equipo tricolor asume el liderato del Grupo A junto a Japón luego de vencer en su debut a Alemania en el arranque del torneo. En estos momentos la novena mexicana está enfrentando a Sudáfrica en el Parque Kukulkan. Mañana lunes estarán disputando ante Japón el tercer juego de la fase de grupos a las 7:30 de la noche.
20: ¿Qué hace grande a un equipo? ¿Son los títulos el único factor a considerar? ¿O acaso la historia y las aficiones son suficiente argumento para entregar dicha distinción? El choque entre los últimos dos campeones del fútbol mexicano no pretende responder por completo esa pregunta, pero casi garantiza espectáculo sobre el terreno de juego. Por eso las fanaticadas de Celestes y Diablos han decidido pintar la nublada tarde de azul y rojo e imprimirle folclore a una promisoria batalla entre dos candidatos, restregándose entre sí la grandeza y superioridad de sus colores.
21: Son 12 títulos, mucha historia, suficientes años para considerarlo. No tendremos clásico, pero pues grandeza se mide en títulos también, ¿eh?
22: Simplemente es la historia, los jugadores que han llegado a la máquina. La afición, tenemos más afición, pues jamás van a ser más grandes que nosotros.
23: Pueden hablar lo que gusten, los títulos lo dicen, no es necesario tener mucha gente. Con pocos somos
22: títulos robados, ¿eh?
20: Para algunos la grandeza es un tema subjetivo de interpretación, y cuando no existe respuesta completa a qué la define, hay quienes simplemente optan por unir sus diferencias.
24: Él es pareja de ella y es mi pareja de él, y cada uno metió a cada uno de los hermanos al equipo que, sí, al que ejemplo, le íbamos.
25: Yo influencié a ella y ella
24: a él para el Cruz Azul.
20: En la cancha la batalla no solo cumple, supera las expectativas. El coloso de Santa Úrsula vibra y se estremece con una feria de goles. La pelota encuentra la red con más frecuencia de la que las ligeras gotas de lluvia golpean el suelo. Es una lucha de poder a poder que mantiene al borde de la butaca al aficionado. Al final, las fuerzas son demasiado niveladas y tras 90 minutos de emociones, dramatismo y delirio absoluto, a pesar de no existir ganador, nadie sale decepcionado del estadio. El espectáculo ha sido acorde a la entrega de ambas aficiones. Luego entonces, quizá el elemento básico de la grandeza sea este: entregarlo todo, nunca rendirse y luchar hasta el final. Para Fórmula Deportes, Ángel Ricalde.
0: Gracias a Ángel Ricalde. Si no supiera que le va a la América, podría ser diablo, podría ser, digamos que Cruz Azulino sin problema, ¿eh?
1: Objetivo,
0: se,
1: es objetivo.
0: Se le vio objetividad, ¿sí? Al señor. Lo que sí, y les quiero preguntar este tema que nos sugieren en producción, ¿qué piensan de las declaraciones de Antonio Mohamed ayer respecto a Cateichel García, respecto al arbitraje central, tomando en cuenta lo que pasó en el partido, que evidentemente hay fallos arbitrales?
2: Es que además no es la primera vez que Cateichel se equivoca en el fútbol mexicano, y además con los Diablos Rojos del Toluca ya tiene ahí algún antecedente con el Turco, ¿no? O sea, pero es triste que de pronto se hable de este tema y empiecen con, es que es tema de género, y es que la critican por ser mujer. No es por eso. Simplemente, eres bueno o eres malo, punto. Y creo que ella se ha equivocado, y cuando se equivoca y se señala, ya estamos hablando entonces de género. Entonces, ¿no se le puede decir nada?
1: No, pero yo creo que lo justo es también, si vamos a traer a Cateichel a la mesa para criticar su arbitraje, cada semana hagamos lo mismo
0: criticar a todos.
1: Con todos los árbitros. A mí me
2: Estoy
1: parecía que sería lo más justo, porque a veces pareciera que si las críticas son excesivas directamente hacia ella. Yo el tema que toco es también, hay dos situaciones que expone Antonio Mohamed. Una es la expulsión de Dita, que empuja al asistente.
0: Ese de oficio me parece que lo van a suspender.
1: Pero ahí me parece que no es culpa de Cateichel. El asistente tuvo que haberle dicho, oye, ¿sabes qué? Dita acaba de hacer esto, el VAR.
2: Claro.
1: Entonces, no es culpa de Cateichel. Sí. La expulsión de Piovi, sí. Quizás sí, no la vio. Pero el VAR también tiene que estar ahí. Me parece que incluso, yo no sé si es una campaña en contra de ella, de su propio gremio, que le estén metiendo el pie y no le estén llamando.
0: Pero su propio gremio son exárbitros que quieren la chamba en la comisión de arbitraje.
1: No, pero bueno, los que están en el VAR, porque no le los de adentro, que no le llamaron para esas situaciones, que con otro árbitro sin duda le hubieran llamado, y con ella no lo hacen, y la que queda expuesta es ella, y las críticas van sobre ella, cuando me parece que todo el equipo fue el que cometió los errores. El VAR, me parece increíble que no haya llamado en esa de Edita.
0: Aquí tú dijiste que fue un tema de que no es de género,
2: sí,
0: pero sí es de ser árbitro. Al final, el árbitro sabe, está casi en su contrato recibir desaprobaciones de la gente, ya sea los que están adentro de la cancha o los que están afuera. Y me parece que ahí la personalidad, sea un gran árbitro, hombre, mujer, tiene que demostrarlo. Sí me parece que por momentos yo noto una silbante que está a la defensiva, quizá por el ataque masivo que señala este Javier, pero también yo recuerdo a grandes árbitros con mucha personalidad, independientemente del género. Después ya podremos entrar en el análisis de si realmente es una silbante del nivel de estar en un mundial, y si es de las mejores cinco, en este caso, o los mejores cinco en el gremio arbitral de la Liga MX. Ahí puede haber dudas, puede haber un debate. Pero tampoco es como que hablemos que tengamos una gran generación de árbitros con personalidad y sin errores, ¿no?
2: Es que
0: sí se magnifica con ella, creo yo. Otra cosa que no me pareció, yo no sé qué tanto le tendríamos que abrir los micrófonos a los árbitros, o qué tanto el cerrárselos totalmente, porque ayer el Turco se expresó, ella no se pudo defender en un micrófono, en un medio,
2: sí,
0: pero sí subió historias que yo no sé en sus redes sociales qué tanto le puedan, sí, beneficiar o perjudicar. Pero también se vale tratar de expresar lo que está sintiendo alrededor de, ¿no?
2: Hoy me parece que tocas un tema importante. Hoy en el fútbol mexicano no tenemos árbitros con esa personalidad. ¿Y por qué? Me parece, insisto, no es un tema de género, pero que Katy Itzel sea de las mejores árbitras, a lo mejor en el top 10 del fútbol mexicano, quiere decir que no tenemos esa calidad en el fútbol mexicano. No existen ya esos Armando Archundia, Marco Antonio Rodríguez, no existen esos
1: árbitros. Que
2: esos
1: también se equivocaban.
2: Árbitros, ¿eh? También se equivocaban, pero sí. No, estamos hablando de personalidad. No existen esas personalidades hoy. Hay árbitros que les falta calidad para estar en primera división, y no nada más se habla de Katy Itzel, se hablan de varios.
0: Sí, y ahí creo que tenemos que hacer mucho énfasis en que, así como se habla de Katy Itzel, tendremos que estar hablando en todas las mesas, más que de ella, de los errores en el VAR. ¿Quién va a sancionar a los que estuvieron en el VAR y no explicaron el procedimiento? O bien, que liberen los audios para saber si ella no quiso tomar una decisión, sí, al respecto, ¿no?
2: De acuerdo.
0: Pero bueno, vámonos. Iba a decir de cosas más amables, pero no sé si es tan amable. Eric Cerrato se encuentra en Río de Janeiro. ¡Oh! Y se fue a ver a los Vaqueros de Dallas bien feliz. La historia, evidentemente, lo lleva con tristeza. Vamos hasta Brasil.
3: Saludos desde Río. El partido ya terminó. Toda la semana nos advirtieron del césped del Maracaná, parcheado, resbaloso, problemas. Y luego los Cowboys y los Ravens jugaron como si fuera un domingo cualquiera. Unos resbalones, sí, cero drama. El capo aguantó. El espectáculo, no. Dallas sale 10-0. Derrick Henry responde con dos anotaciones. Lamar Jackson mantiene la Baltimore rodando. Los Ravens se van arriba 24-13. Dak no parpadea. Touchdown a Jake Ferguson. Kavante Turpin desde 9 yardas. Cowboys al frente 28-24. Casi 73,000 aquí en el histórico Maracaná están rugiendo. Primer partido de la NFL en Río y ese estadio lo entendió. Después de 7 segundos de caos, Aubrey empata a 31. Jackson le pega a Zay Flowers para 27. Tiempo fuera, un segundo en el reloj. Tyler Loop desde el 56 y adentro. Ravens 34, Cowboys 31. Dak lanzó para 276 yardas. Ceedee pasó por 100. No alcanzó. Baltimore se va 2-1 y Dallas se va 1-2. Con un vuelo eterno y un reloj corto todavía sonando en la cabeza. Tuve la oportunidad de hablar con el safety novato de los Cowboys, Caleb Downs, y después del partido, esto fue lo que dijo de la derrota de esta noche.
4: Caleb, se dice que se aprende mucho más de una derrota que de una victoria. ¿Qué dirías que ustedes aprendieron hoy? Bueno, en el fútbol siempre es lo mismo. Se trata de ejecutar, y quien ejecute mejor durante todo el encuentro y sobre todo al final, es quien podrá llevarse la victoria.
3: Ahí lo tienen. Río se llevó un clásico. La afición se robó la noche y los Ravens se van a celebrar todo el camino a casa. Esto es todo desde el Maracaná, con las botas en el terreno para Fórmula Deportes, Eric Cerrato.
0: Gracias a Eric. Lo que son las cosas, en Maracaná se juega fútbol, soccer. Se ganó con una patada. Así las cosas para Baltimore. Nos vamos. A nombre de todo el equipo, gracias, buenas noches. Siga en Grupo Fórmula y ya viene el América Necaxa.
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11: Una vuelta al mundo.
12: Sydney, Australia. Sydney combina de manera perfecta el dinamismo económico de una gran metrópolis financiera con un estilo de vida relajado, soleado y profundamente conectado con la naturaleza. Esta joya de Oceanía da la bienvenida a millones de inmigrantes y estudiantes de todas las nacionalidades, atraídos por su excelente calidad de vida y su vibrante mercado laboral. El puerto de la ciudad es su corazón geográfico y visual, enmarcado por la icónica y majestuosa Ópera de Sydney y el imponente Puente de la Bahía. Sus concurridas playas urbanas, como Bondi Beach, fomentan una cultura del bienestar y el deporte al aire libre que define el día a día de sus habitantes. Sydney es un destino cosmopolita tolerante, moderno, ecológico y abierto al mundo.
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26: San Cristóbal de las Casas, Chiapas. Este pueblo mágico, envuelto en la neblina de los altos de Chiapas, enamora con su ambiente colonial y bohemio. Sus coloridas casonas, templos barrocos y andadores peatonales conviven con la vibrante riqueza cultural de las comunidades. Disfrutar de un café local mientras se aprecian los textiles tradicionales artesanales envuelven al viajero en una atmósfera mística e inolvidable.
11: Lo que no sabías.
27: Los pingüinos le proponen matrimonio a su pareja, entregándoles una piedra perfectamente circular que encuentran en las orillas heladas.
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28: ¿Qué tal, amigos? ¿Cómo están? Los saludamos con mucho gusto en este domingo 27 de septiembre de 2026. Estamos aquí en Fórmula Taurina en compañía del matador Alejandro Silvetti. Alejandro, buenas noches.
29: Buenas noches, mi Beto, y buenas noches a toda la afición taurina de México que nos acompaña domingo a domingo en este, pues en esta revista de toros. Bienvenidos todos esta noche a Fórmula Taurina.
28: Qué gusto saludarte, Alex, como cada domingo en la segunda cadena nacional de Radio Fórmula 104.1 de FM y 1500 de AM. Tendremos una entrevista con Isaac Fonseca, que el día de hoy, domingo, toreó en las ventas de Madrid.
29: También daremos ya la segunda parte de la entrevista con el matador español Román, que está haciendo campaña en América y en México.
28: También la segunda parte de la entrevista con el novillero mexicano Andrés García, que está triunfando en España.
29: Un evento extraordinario durante la semana allá en la Maestranza de Sevilla, donde se celebraron en una jornada muy bonita con gente muy importante los 500 años de la tauromaquia en México.
28: Tendremos el resultado de las actuaciones de Isaac Fonseca en Madrid, Diego San Román en Logroño, Ignacio Garibay en Sevilla, Emiliano Sornio en Azuqueca de Henares, Madrid, Villaviciosa de Odón, Madrid y San Agustín de Guadalix, Madrid, y Andrés García en Ayllón, Segovia y Mejorada del Campo en Madrid.
29: Como de costumbre, tendremos el comentario de nuestro compañero y amigo Álvaro Sánchez.
28: Tendremos el resultado de los festejos celebrados en Tlaxcala, Monterrey, Pachuca, Villa de Cos, San Felipe, Torres Mochas, San Miguel, El Alto, Guadalajara y Cinco Villas, con la crónica de Martín Banda, desde Monterrey. En las redes sociales nos encuentran en X y en Facebook como arroba Fórmula Taurina, y no olviden que todos y cada uno de los capítulos de nuestro programa los pueden ustedes encontrar en la plataforma de Spotify. El día de hoy en la Plaza de las Ventas de Madrid, ante 8,634 espectadores, corrida de concurso con toros de Saltillo, partido de Resina, Castillejo de Huebra, Conde de la Corte, Pallarés y Valdellán. José Carlos Venegas, Oreja y Silencio tras Aviso, Isaac Fonseca de México, Silencio tras Aviso y Ovación, Alejandro Chicharro, Silencio en su lote. Matador, gusto en saludarte, ¿cómo te va?
13: Muchas gracias, el placer siempre es mío, maestro y señor Murrieta.
28: ¿Cómo fue tu actuación el día de hoy? ¿Con qué sabor te quedas?
13: Pues les debo decir que me encuentro contento, me encuentro feliz, porque gracias a Dios, pues pude sentir nuevamente al público de Madrid. Pude sentir el silencio que tiene Madrid, los soles que tiene Madrid, y sobre todo que pude sentir las embestidas del toro de Pallarés y esa emoción de haber dado lo que me correspondía y salir con una nueva mentalidad, quizá ya de más madurez y demás, pero con una entrega que le caracteriza a Fonseca, ¿no? Sabía a lo que iba, sabía que iba a una corrida concurso donde me cambiaron los planes, por decirlo así. Pues yo iba a lidiar el toro de Saltillo y de Conde de la Corte, al ser yo primera espada, pues en una corrida concurso los toros van conforme a la antigüedad, y al final, pues debido a que Cristian Pérez no fue, pues el cartel cambió y sabía a lo que iba, y gracias a Dios pues me voy contento, no satisfecho, porque si le hubiera pegado el espadazo del primero a mi segundo toro, pues gracias a Dios hubiera cortado pelo y hubiera sabido diferente la tarde.
28: Claro, cambió tu lugar en el cartel, acorde como platicas y como explicas a la antigüedad. ¿Cómo fue tu primer toro, matador? ¿De qué ganadería? ¿Y cómo te sentiste en tu primer turno del día de hoy?
13: Fue un toro de la ganadería de Partido de Resina, un toro precioso de churas, parecía hasta mexicano, ¿no? El toro fiel a su encaste, pues un poco frío de salida. Gracias a Dios, tanto en ese primero como en el segundo con el capote me sentí muy bien, muy lidiador, por abajo los toros y demás. Y el toro lo puse tres veces al caballo, la afición de Madrid lo vio, pero duró poco el toro, algo que me temía porque esa ganadería suele ser del fondo, ¿no? Aunque gracias a Dios la otra vez echó tres toros importantes en Madrid, pero este toro duró poquito, ¿no? Y ya en la muleta le costaba mucho ligar las embestidas, por lo cual tenía que hacerlo uno por uno y se fue apagando. Le metí un gran espadazo que el toro aguantó la muerte, la afición lo aplaudió y gracias a Dios pues me lo reconoció Madrid, ¿no? Eso fue con el primero. En segundo fue un toro de Pallarés, de preciosas hechuras, serio por delante, pero también bajito, fiel a su encaste. El toro tuvo mucha transmisión de capote, por lo cual, vuelvo a repetirlo, lo lidié muy bien sacándolo a los medios, pero le pegué unas verónicas muy buenas por abajo y un remate que emocionó al público. Le puse cuatro varas al caballo, la afición de Madrid lo reconoció, gracias a Dios pues me lo agradeció. La cuarta fue más lejos todavía, y tanto así que mi picador se llevó el premio. En banderillas también fue un gran tercio de varas. En la brega estuvo Raúl Ruiz Cachorro, que se llevó el premio a la mejor brega también. Y ya con la muleta, pues lo que se temía, ¿no? El toro se fue apagando debido a las condiciones de las cuatro varas, pero el público también de Madrid supo ver eso, por lo cual se hizo esos silencios bonitos, ¿no? De respeto, de expectación, y también sentí esos olés tan característicos de Madrid por el lado derecho, donde tenía yo que salir adelante. Entonces creo yo que eso fue importante para que fuera ese pecho por delante como le gusta a Madrid. Y bueno, disfruté mucho con ese toro, lástima que lo pinché, pues me sacaron a dar una ovación muy importante y sobre todo que gracias a Dios pues dejé ese ambiente para volver a Madrid.
29: en estos concursos es muy difícil poder triunfar, cortar las orejas, porque pues la afición va conectada en precisamente lo que te pasó el día de hoy, ¿no? Si ven que un toro va al caballo, pues lo quieren volver a ver. Y es dificilísimo, por decir imposible, hombre, a un toro que le pegas cuatro puyazos y que van a esa distancia y que se pegan ese golpe contra el peto y el caballo y todo ese peso, pues no es fácil que un toro de eso sirva para poderle cortar las orejas después, ¿no? Haciendo ese esfuerzo. Pero me parece que lo más importante de tu actuación el día de hoy es lo que yo entiendo por estar conectado con Madrid, ¿no? Conectarte con el público de Madrid, entender de qué se trata esto. La gente debe de, sobre todo aquí en México, de comprender que no son tardes en las que tienes que necesariamente vas a abrir la puerta grande de Madrid, sino aquí lo importante es entender y comprender y estar conectado con el público y con la misión que vas el día de hoy, ¿no? Entonces a mí me parece que eso para ti bien dices, ¿no? Que estás vuelto a conectarte con el público de Madrid, porque yo creo que eso es lo que has conseguido el día de hoy, ¿no?
13: Lo expresó a la perfección, maestro. La corrida concurso, pues va, por decirlo así, dedicada, ¿no? A eso, el tercio de varas, a ver al caballo. Debo decir que pues mi mentalidad el día de hoy iba a eso, a saber que era la corrida concurso, a saber que tenía que ganarme la siguiente tarde. Y creo que el objetivo lo cumplí. Ya por añadidura, si viene el triunfo, pues qué maravilla, ¿no? Si viene esa soñada puerta grande, pues qué maravilla, ¿no? Pero ese objetivo que iba al día de hoy de esta corrida concurso, lo he cumplido. ¿Por qué? Porque volveré a Madrid, volveré con el gusto de la afición que vio a ese Isaac Fonseca, ¿no? Lidiador y demás.
29: Si estás conectado con Madrid, vas a volver a Madrid. Y ya ha habido toreros de Madrid que no necesariamente han tenido que abrir la puerta grande una, dos o cinco, 20 veces, ninguno, ¿no? Es simplemente el toreo que comprende a Madrid, el torero que comprende lo que hay que hacer en Madrid y las cosas que yo creo que tú ya tienes muy bien aprendidas y entendidas, ¿no? Vas a estar de regreso en Madrid y que seguramente, con la suerte y con la bendición de Dios, consiguieras un día abrir la puerta grande, ¿no?
13: Sí, sí, sí, y sobre todo eso que menciona, ¿no? Que la afición te espera y te respeta, ¿no? Eso es lo más bonito. Claro que la siguiente tarde, pues, volveremos a hacer lo mismo, ¿no? De dar eso que le caracteriza a Madrid, ¿no? La pureza y demás. Como torero siento que voy avanzando en mi toreo. Las corridas que ahora tengo en México, que gracias a Dios son un buen número, creo que me van a dar esa capacidad, ¿no? Para poder llegar más toreado, prepararme a conciencia todavía, y sé que tarde o temprano llegará.
29: En esas dos horas de hoy, en esa plaza tan importante y tan grande, te van a dar otras cosas, que hoy se cosecha el interés, que era una cosa que decía el Tigre, sí, que era más importante interesar que triunfar, ¿no? Y eso es lo que has conseguido. Eso es lo que yo creo que los toreros que torean esas corridas y en esos concursos, lo más importante es estar conectado, interesar, y seguramente vendrá esa puerta grande más adelante. Y la madurez que adquiriste hoy y que has adquirido en estos viajes, en esta ida y vuelta a España y México y Sudamérica, y todo lo que puedas hacer, necesariamente se van a ver reflejadas en tus actuaciones en otras plazas, con otros toros, no en esos concursos, pero seguramente te van a ayudar muchísimo para seguir creciendo en tu carrera, y por eso hay que darte la enhorabuena, muy fuerte enhorabuena, por la conexión y por la manera con la que has estado hoy en Madrid.
13: Muchas gracias, maestro, y me encanta eso que comenta del Tigre, del maestro, ¿no? Y esa no me la sabía, que muchas veces esto de triunfar, ¿no? Es interesar, y luego también hay otros maestros que han tardado, ¿no? En abrir esa puerta grande de otras nacionalidades o otras carreras, ¿no? Que ya son muchos años los que llevaban y que de repente rompieron, ¿no? Yo creo, estoy más convencido de eso, pero por lo pronto, pues mañana viajo a México, viajo para torear en Uriangato, en Tlahuelilpan, en Aguascalientes, en otras plazas importantes.
14: Isaac, muchas gracias, como siempre, enhorabuena y que te vaya muy bien.
13: Muchas gracias, maestro y señor Murrieta, y a toda la afición, que Dios les bendiga.
14: Isaac Fonseca, esta noche en Fórmula Taurina.
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36: Ya estamos de vuelta después del corte comercial y seguimos aquí en Fórmula Taurina. Escuchar la segunda parte de la entrevista que nos concedió el matador español Román. ¿Qué opinas de las corridas temáticas que vienen dándose tanto en México como en España a propósito de la corrida de insurgencia en Aguascalientes?
37: Pues mira, yo la verdad no he toreado nunca, es una corrida que me hace mucha ilusión porque, bueno, pues es muy tradicional y es, yo creo que es muy bonita, ¿no? Hay gente que a lo mejor no la apoya tanto, yo creo que todo lo que sea que vaya gente a los toros y que sea algo distinto, hombre, dentro de no salirnos de, pues de lo que es el toreo, ¿no? A mí me parece muy bueno y yo creo que bueno, pues siendo algo puntual, ¿no? Otra cosa es que ya se haga siempre, pero algo puntual, pues me parece bueno, me parece bonito. Yo creo que incluso a la gente de la ciudad pues le motiva a ir a los toros. Luego, bueno, que haya una orquesta sinfónica, todo lo que se haga con, bueno, pues con respeto y queriendo hacer las cosas bien, pues a mí me parece muy bueno.
36: Sí, desde luego.
37: Y a mí como torero, ya te digo, a mí me ilusiona, sí. He visto vídeos.
36: Claro.
37: Y a mí me apetece torear, o sea, me parece una cosa bonita.
36: Sí, cómo no. Van arraigándose la romana, la picasiana, la goyesca en España, la de la insurgencia, la guadalupana, acá en México. Matador, ¿qué papel consideras que juega Morante en la tauromaquia actual?
37: Bueno, yo creo que Morante ha hecho, pues está haciendo mucho bien, pero al igual que Morante, pues todas las, o sea, al final yo creo que el toreo necesita de gente, de toreros que lleven, bueno, pues que lleven gente a los toros, ¿no? Y Morante, pues en estos últimos años ha sido, bueno, pues ha causado, está llevando muchísima gente a los toros, ¿no? Entonces, al igual que Morante, pues Roca Rey, el Juli en sus tiempos, o sea, toreros que de verdad han sido ídolos de masas y que han arrastrado gente a los toros. Entonces, yo creo que hace mucho bien, y hace falta, ¿no? Hace falta de toreros así, y en México pues hace también mucha falta un torero que de repente pues lleve mucha gente a los toros. Es fundamental para, pues, para todo. Y de hecho, mira, fíjate, en Perú, antes de ayer toreé en Perú, bueno, y es alucinante, ¿no? La cantidad de gente que está yendo a los toros, y yo creo que al final es en gran parte por Roca Rey, tiene mucha culpa de ello. Entonces, que salga una gran figura del toreo, pues es importante, yo creo.
0: Oye, Román, yo veo una España muy, muy competida. Creo que hay muchísimos nombres, se pueden hacer combinaciones. Ves la cantidad de gente que está yendo a los toros, la cantidad de plazas que dan corridas importantes con muchos nombres. Y yo veo una España muy competida, pero muy rica en nombres y con un horizonte extraordinario, ¿no?
37: Sí, yo creo, mira, al final yo creo que las ferias se han reducido un poco, y bueno, y los toreros están a un gran nivel, ¿no? Ya pues al final nadie se quiere dejar ganar la pelea, y bueno, y eso se está viendo en el ruedo, que al final pues todas las tardes está pasando algo, y como bien dices, ¿no? Y al final eso motiva también a la gente a ir a los toros, porque bueno, pues van, los toros están invirtiendo mucho también, está, que eso también es importante, ¿no? O sea, una cosa no, claro, es muy importante para que haya grandes faenas, y ya te digo, entonces yo creo que estamos en un gran momento, ahora hay que cuidarlo, por supuesto, y bueno, y ojalá pues siga así. Bueno, y un poco hasta lo que ha pasado en las ventas ahora. O sea, que el 98-99% es abonada, ¿no? O sea, eso es que es una maravilla.
0: Claro. Y luego hay otro cambio muy importante, creo yo, que ha sido pues esta parte de poder viajar, ¿no? Yo veo una temporada tuya pues con una cantidad de idas y vueltas a América, toreas en Perú, toreas en México y vuelves a España, toreas en Francia. Y yo creo que es otra época en la que además has, pues con este tema de poder volar en horas para viajar en a esa velocidad y con esa flexibilidad, pues te ha permitido llevar una campaña, yo creo que única, ¿no?
37: Sí, es verdad que es mucho trajín. Anoche cuando llegué a León, por ejemplo, estaba realmente cansado, ¿no? Porque yo llevo prácticamente desde Zacatecas, que toreé hace pues la semana pasada, pues mucho yendo y viniendo, mucho avión, prácticamente he cogido 15 aviones o 10, 15 aviones estos días, ¿no? Entonces, pero oye, yo tengo la suerte que pues me considero joven, y si no lo hago ahora, pues ¿cuándo lo voy a hacer? Entonces, bueno, pues oye, no tengo ahora mismo, pues no tengo familia, no tengo nada, y bueno, pues creo que es el momento de hacerlo. Y ya te digo, a mí me gusta, me siento realizado, me gusta pues no parar, ¿no? Sentir que estoy metido en mi profesión. Y es lo que más me gusta, torear, ¿no? Y bueno, pues ahora que lo puedo hacer, pues aprovecho para hacerlo. Y vamos, y se lo aconsejo a todo el mundo. Es duro, porque es verdad que al final cuando estás prácticamente, pues no tienes tiempo de descansar, pero bueno, al final esto pues es lo que realmente uno, pues lo que soñaba cuando era pequeño. Y claro, prácticamente pues una semana he toreado en México, en Francia, en España y Perú. O sea que me falta solo Colombia y Venezuela. Bueno, y Ecuador.
0: Claro. Ya Colombia y Venezuela, pues con todo lo que ha pasado.
37: Ya llegará, a partir de diciembre ya llegará.
0: Sí, claro, yo siento que sí. Y hablando de eso, ¿qué tienes todavía para cerrar tu temporada? ¿Qué tienes por delante, Román?
37: Bueno, pues ahora es verdad que mira, este mes de septiembre he dejado muchos, pues he dejado bastantes corridas por poder estar en México, entonces bueno, pues estoy haciendo este mes de septiembre, estoy tirando bastante más aquí que en España, y entonces bueno, pues me queda ahora hoy León, luego el sábado toreo en Aguascalientes, en San Marcos, luego voy a Cinco Villas. Luego me queda Madrid, en España, y luego ya voy a, bueno, voy a Pachuca, voy a Acho, a Lima, y en principio ya está.
36: un abultado calendario, excelente matador. Algunas veces te he visto con vestidos con pasamanería negra. ¿Qué tanto te gustan este tipo de ternos?
37: Bueno, solo tengo un vestido, ¿eh? Solo
36: el azul, ¿verdad? El azul.
37: Sí, el azul, me lo hice porque, bueno, cuando maté seis toros en Valencia, fue un vestido inspirado en Manuel Granero, y bueno, él tenía un vestido igual, y bueno, y entonces, pues es un vestido que es verdad que me lo pongo mucho, lo llevo muy cómodo, me gusta, y bueno, me lo pongo, a lo mejor te da la sensación que tengo varios, pero bueno, solo tengo uno.
36: Es cierto. Y tiene mucha plaza, es un vestido muy elegante, muy bonito, sí, te queda muy bien. Sí. Y por último, de mi parte, matador, te preguntaría, ¿qué posibilidad le ves a Héctor Gutiérrez de poder triunfar el 12 de octubre en Madrid?
37: Hombre, yo le veo todas. Es que es muy, muy buen torero, ya no solo ahora, o sea, yo se lo he visto de siempre. Y ojalá tenga muchísima suerte, la verdad que vendría fenomenal a México y bueno, y es que a mí no, te lo digo verdad, no, o sea, no me descuadraría nada, porque y luego tiene un concepto muy de Madrid, o sea, que concepto muy puro y muy bueno, o sea, que bueno, pues ojalá tenga mucha suerte.
36: Ojalá que sí, porque han transcurrido más de 50 años sin que un torero mexicano abra la puerta grande de la Plaza de las Ventas. O sea que es una buena oportunidad para Héctor Gutiérrez. Pues hemos tenido esta plática, Matador Silvetti, con Román, muy agradable el día de hoy. Siempre
0: es,
36: con este tono tan entusiasta que tiene Román.
0: Así es, y esa personalidad que siempre le ha abierto muchas puertas, esa sonrisa que nunca se acaba. Y nada.
36: Cierto.
0: Esa simpatía porque la tiene y ha sido. Fíjate, me llama a mí mucho la atención tu carrera, Román, porque pareciera que no le das importancia a las cosas y que con esa sonrisa resuelves tantas problemáticas que cuando uno te ve con esos toros dices, tienes esa personalidad, esa manera de llegar con el público tan especial, tan tuya, que te ha significado mucho, que te da una personalidad y que por esa razón pues estás toreando lo que estás toreando y no nos queda más que desearte muchísima suerte. Para esto que te viene a agradecer de que hayas estado con nosotros esta noche y desearte mucha suerte y que sepas que México es tu casa y que siempre estaremos con las puertas abiertas para recibir a alguien que siempre que sale a darlo todo y con esa sonrisa que nunca se te va de la boca.
37: Eso es, nada, yo os mando un abrazo muy fuerte y de verdad que daros las gracias por acogerme en México, que ya prácticamente siento pues como media tierra mía. Así que nada, os mando un abrazo muy fuerte y muchísimas gracias.
36: Gracias, matador Román, en Fórmula Taurina. Después de escuchar a Román, vamos a poner para ustedes la breve declaración que José Antonio Morante de la Puebla dio hoy antes de la corrida en Sevilla, donde deja en el aire su participación en la temporada española de 2027.
1: ¿Podemos contar que Morante estará en 2027 con los aficionados?
2: No lo sé.
36: Esa fue la voz de Morante de la Puebla en una breve entrevista para Canal Sur, donde lejos de ser contundente y de estar convencido de que va a torear la próxima temporada, lo deja en el aire con un lacónico, con un escueto, no lo sé. Eso fue lo que le respondió Morante de la Puebla saliendo del Hotel Colón de Sevilla al periodista Jesús Bayort, así que se abre una incógnita sobre si Morante de la Puebla va o no va a participar en la próxima temporada de 2027. Desde luego que mientras esté en activo es sin duda un atractivo máximo en los ruedos, una figura indiscutible, un protagonista del toreo de este tiempo, así que ojalá que este escueto, no lo sé, se convierta pronto en un convincente sí estaré en la temporada de 2027. Vamos a un corte comercial y volveremos enseguida para escuchar la segunda parte de la entrevista al novillero mexicano Andrés García.

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4: Estamos de regreso después del corte comercial y vamos a la segunda parte de la entrevista con el novillero mexicano Andrés García. Quisiera preguntarte por lo que pasó en Juriquilla, que a la mera hora se volvió a cancelar la corrida cuando estaba todo organizado y con unos disparates y unas ridiculeces que ha querido imponer un juez en el estado de Querétaro, tu estado natal.
5: Y la verdad que muy triste, Beto. Estoy muy triste porque no puede ser que nos estén prohibiendo nuestras tradiciones y lo que nos gusta, pero la verdad que no estoy informado por cuál ha sido el motivo. Creo que ha sido el mismo que han parado a todas, pero pues la verdad que muy triste y espero se pueda resolver pronto, porque es una pena que nos estén dejando sin lo que nos gusta y lo que es nuestras tradiciones desde hace muchos años.
6: Oye, Andrés, y volviendo al tema de tu carrera, ¿tienes planes? ¿Te han ofrecido volver a Madrid?
5: Pues, maestro, la verdad que no hay nada dicho, no hay nada escrito, pero ojalá pueda entrar el próximo año, y creo que sí he dado buena imagen para que me llamen y espero que me puedan llamar.
6: Lo que quiere decir que no tienes planes entonces para venir a México a tomar alternativas, sino vas a seguir de novillero el año que entra ya en España y en México.
5: No, yo ahorita, maestro, la verdad que, como bien le dije, no tengo planes de regresar. Tengo planes para acabar esta temporada. Quiero hacer un invierno muy bueno y prepararme mucho para lo que pueda venir el próximo año.
4: Sí, porque es un fogueo excelente, con la exigencia del novillo, con la exigencia de los compañeros, de los alternantes, y sobre todo un sistema taurino muy bien montado allá en España. Fíjate, Andrés, que este juez, que se llama Carlos Alberto Soto García, aparte de suspender la corrida, había dicho que si se realizaba, el segundo tercio tenía que durar 2 minutos máximo y el tercer tercio tenía que durar 5 minutos máximo, y que aparte al toro no se le puede matar con la espada sino con un percutor. Semejantes disparates y ridiculeces ha mencionado este juez. ¿Qué opinas tú como torero al respecto?
5: Y como bien dices, Beto, creo que son ridiculeces. La verdad que eso no puede pasar ni por la cabeza de uno, porque estamos dañando toda la liturgia de lo que es esto, y eso me parece eso, lo que dijiste, una ridiculez.
4: Exacto, un daño a la liturgia, lo describes muy bien, y lo peor de todo también es que hay un personaje español de Animal Heroes que es el que está por delante de este movimiento, y me parece increíble, Matador Silvetti, que se le dé cabida a este tipo de personajes en México para cortar una corrida que estaba perfectamente organizada y con el boletaje vendido, Matador.
6: Fíjate que además es interesante compararlo con el tema de Zacatecas, ¿no? Porque en Zacatecas sí se gana el amparo. Se gana el amparo y se pueden dar las corridas de toros y no, vamos, por el derecho que es, por lo que mencionan en lo que pasa en Zacatecas, tiene que ver con que los permisos estaban sacados a tiempo, son adecuados,

0: Como lo hemos dicho muchísimas veces aquí en Fórmula Taurina, la ley está metida, hay reglamentos, hay una ética profesional, hay muchísimas cosas en donde se legaliza el poder dar las corridas de toros. Pero luego esta modalidad, que es la que se usó en la México, de intentar cambiar el reglamento, que es lo que ha pasado en Juriquilla, porque realmente no es una suspensión, sino lo que te dicen es, hombre, pues es que tienes que hacer esto y esto y esto, que es lo mismo que la Plaza de Toros México, que los toros los tienes que devolver, que no les puedes usar puyas, ni arpones, ni puntillas, ni espadas. Y esto es una manera distinta de atacar y de decir que sí puedes, pero que lo tienes que hacer con determinadas condiciones, ¿no?
1: Exacto. ¿Qué opinas, Andrés?
2: Sí, sin duda, creo que, como bien dijo el maestro, no puede pasar que no es una prohibición, pero es muy disfrazada, porque al final saben ellos que no vamos a dar una corrida de toros así, porque no son así, y estaríamos haciéndole mucho daño a toda la historia de lo que es el torero.
1: Exactamente, una prohibición disfrazada, lo dices muy bien. Ya casi para terminar, Andrés, y hemos hablado del presente, pero te preguntaría, ¿cómo fue que te decidiste a ser torero? Entiendo que es una familia muy taurina, tus hermanos, tu hermano matador de toros, Octavio, pero ¿cómo fue? ¿Cuándo llegó el momento exacto en el que dijiste, yo quiero ser torero?
2: Pues mira, Beto, la verdad que, como bien dices, siempre hemos sido una familia muy taurina. Desde que nací y tengo uso de razón, pues he visto a mi hermano, lo acompañaba a todos lados, siempre fue para mí muy grande. Y en los tentaderos, al principio jugando, pero al final creo que cuando yo tomo la decisión fue a los 15 años. Y luego con 17 tuve la fortuna de que el maestro Talavante me recibiera en su casa un año. Y pude entrenar con él, y ahí fue donde me acabé de enamorar de esto y decidí que esto era mi vida.
1: ¡Qué maravilla con Talavante! Oye, ¿y tu hermano ya casado y con hijos, Octavio?
2: Sí, mi hermano ya tiene dos hijos, una hija y un hijo.
1: ¡Excelente! Dos sobrinos por allá. Pues sí. ¡Qué maravilla! Yo creo, Alejandro, que torear 5 novilladas en España en una semana, pues era algo impensable en otra época para un novillero mexicano, y esto me parece muy relevante de lo que nos está contando Andrés esta noche, matador.
0: Fíjate que es una reflexión importante, porque a mí me parece, aunque esas fechas quizás ya estaban hechas antes de la actuación de Andrés en Madrid, pero me parece que todavía, entendiendo lo que es la capital del mundial del toreo, que es Madrid, y que el hecho también de que en Madrid, si tienes condiciones, si tienes cualidades, te abren las puertas. Pero una actuación tan buena como la de Madrid que tuviste, Andrés, pues definitivamente te puso en otro lugar, y ahí sí, habiendo esa capital mundial abierta, ¿no?, como estamos nosotros, pues hombre, pues puede pasar lo que está pasando, que es reconocer al que tiene cualidades, ¿no?
1: Por supuesto, por supuesto. ¿Y cuál es el novillero español que más te ha apretado allá en España, Andrés?
2: Pues es que la verdad que todos tienen un grandioso nivel, Beto. He alternado con muchos novilleros y muchos compañeros que tienen mucho nivel, y la verdad que bastantes. Es que, como bien te digo, aquí el nivel, te tropiezas poquito y te pisa otro, y tienes que estar muy, muy bien todos los días.
1: Pues cómo no, una fortísima, una tremenda competencia. Andrés, muchísimas gracias por participar en Fórmula Taurina. Enhorabuena por la temporada de novilladas tan importante que has realizado allá en España.
2: Al contrario, Beto, muchas gracias a ustedes y a usted también, maestro, por el tiempo y por todo este espacio que me dedicaron.
0: Que haya mucha suerte, Andrés. Que haya mucha suerte, que sigas ese camino. Estás metido en la cúspide del toreo, en donde más competencia, donde sale el toro más grande, en lo más difícil. Y creo yo que eso, en la formación y en la etapa que tú estás, te va a valer de mucho estar en ese circuito, en ese momento, en ese país, como están las cosas. Y esperemos que te conviertas en figura del toreo, que tengas esas condiciones y los arrestos que hacen falta, porque México necesita de toreros, y el esfuerzo que estás haciendo, lo difícil, lo complicado que es, y la manera de sacar la cabeza, es indiscutiblemente algo que a México le gusta, le interesa, y por esa razón te deseamos muchísima suerte.
2: Muchísimas gracias, maestro. Muchas gracias, de verdad.
1: Por supuesto, hoy por hoy es fundamental para un novillero mexicano, fundamental, yo diría casi que indispensable, prepararse, foguearse en España. Gracias, Andrés. Acabamos de escuchar la segunda parte de la entrevista que concedió a Fórmula Taurina el novillero mexicano Andrés García, que la semana antepasada toreó 5 novilladas en una semana en España, lo cual habla bien del momento por el que atraviesan los novilleros mexicanos. No es el único, desde luego, está Osornio, está desde luego López Ortega, está Jairo López, entre otros novilleros mexicanos que están destacando en Europa. El pasado lunes, 21 de septiembre, Andrés García había reaparecido en la novillada de Mejorada del Campo en Madrid, después de una lesión en una rodilla que había sufrido en días anteriores. Un festejo en el que Andrés alternó con Jesús Romero y con Adame Espinosa, que resultó herido de gravedad. El resultado de esta novillada del pasado lunes en Mejorada del Campo en Madrid es el siguiente: novillada de feria, 2/3 de entrada en tarde agradable con novillos de la Guadamilla. Jesús Romero, oreja y 2 orejas, Adame Espinosa, silencio tras aviso y 2 orejas, y Andrés García, el novillero mexicano, palmas en su lote. Adame Espinosa sufrió una cornada en el muslo derecho al entrar a matar, una herida en la cara anterior del tercio superior del muslo derecho con un orificio de entrada de 5 centímetros, una trayectoria principal hacia adentro y hacia abajo de entre 25 y 30 centímetros que rompió la aponeurosis femoral, afectó el músculo vasto externo y alcanzó la espina ilíaca. Una segunda trayectoria de 5 centímetros orientada hacia abajo y medial. Fue operado, se está recuperando este novillero que se llama Adame Espinosa. El parte facultativo lo firmó el doctor Antonio López López y fue en esa novillada en la que Adame Espinosa sufrió una cornada en la cual reapareció siendo aplaudido en sus 2 turnos el novillero mexicano Andrés García. Vamos al comentauro de nuestro compañero Álvaro Sánchez.
3: Comentauro por Álvaro Sánchez.
4: El joven rejoneador Javier Fontanet dio por terminada su campaña europea, en la que recibió el gran apoyo del maestro Diego Ventura. Fontanet hizo un balance de su campaña triunfal, que no estuvo nada mal, ya que siempre mostró avance y por suerte sin percance. En esta profesión dura lo ha apoyado una figura con su genuino deseo, maestro del rejoneo, lo que es una gran ventura.
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6: Los tornados pueden ocurrir en cada continente, excepto en la Antártida, debido al frío extremo.
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14: Tokio, Japón. Tokio representa la fusión más espectacular y armoniosa entre las tradiciones ancestrales del continente asiático y el futurismo tecnológico más avanzado. Esta colosal e hiperactiva metrópolis sorprende al mundo con su impecable organización, seguridad absoluta y un orden civil ejemplar que contrasta con su alta densidad demográfica. El paisaje urbano transita con gracia desde los pacíficos santuarios sintoístas rodeados de naturaleza hasta los distritos de Shibuya y Shinjuku, iluminados por gigantescas pantallas LED y habitados por las últimas tendencias de la moda urbana global. Su capacidad para adoptar la influencia occidental sin perder un ápice de su mística identidad oriental la convierte en una joya cosmopolita verdaderamente única.
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15: Los ojos de las abejas tienen pelos microscópicos para recolectar polen mientras vuelan de flor en flor por campos.
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15: Un solo rayo contiene suficiente energía para tostar 100.000 rebanadas de pan en una fracción de segundo muy pequeña.
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16: Los pingüinos le proponen matrimonio a sus parejas entregándoles una piedra perfectamente circular que encuentran en las playas de hielo.
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17: El embajador de Estados Unidos en México, Ronald Johnson, destacó las acciones de la Secretaría de Marina para el rescate de 45 mexicanos trasladados ilegalmente a territorio estadounidense y la incautación de diésel. Indicó que detener el tráfico de personas salva vidas y hay labor binacional para el combate de toda la red criminal. La Cámara Nacional de Comercio, Servicios y Turismo de la Ciudad de México valoró en 19.7 millones de pesos la pérdida económica de comercios establecidos por ventas no realizadas debido a la marcha por el 12º aniversario del caso Ayotzinapa. Entre enero y julio de 2026, México registró 1.250 muertes violentas de mujeres, según datos del Secretariado Ejecutivo del Sistema Nacional de Seguridad Pública. De estos, 380 son feminicidios y 870 son homicidios dolosos.
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15: El sonido de un estornudo puede viajar a más de 160 kilómetros por hora. Una fuerza sorprendente.
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1: Estamos de regreso después del corte comercial. La Asociación Nacional de Criadores de Toros de Lidia y la empresa Lances de Futuro de José María Garzón organizaron una celebración de los 500 años del toreo en México, un acto que se realizó en el Salón de Carteles allá en la Plaza de Toros de la Real Maestranza de Sevilla. Un video se proyectó recorriendo los 5 siglos de historia de la tauromaquia en México. Habló José María Garzón, que es un hombre que quiere mucho a México, que ha ejercido funciones de apoderado de Diego Silvetti, que ha creído en la fiesta mexicana y apostó por que la relación entre México y España en términos taurinos se mantenga durante mucho tiempo. Hubo una intervención también por parte de Ramiro Alatorre, el presidente de la Asociación Nacional de Criadores de Toros de Lidia. Juan Pedro Domecq también habló. Intervinieron Diego Silvetti y Julián López el Juli. El Juli, que tuvo una gran cantidad de actuaciones en México, que fue muy querido en México, ya se encuentra retirado. No cabe duda que el Juli fortaleció su carrera en México y se convirtió en uno de los consentidos del público mexicano, mientras que Diego Silvetti, desde luego que es uno de los toreros mexicanos más representativos de los tiempos modernos y estaba presente representando a la torería mexicana, Diego Silvetti, en esta jornada conmemorativa de los 500 años del toreo en México que se realizó el pasado viernes en la Real Maestranza de Caballería de Sevilla.
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1: Un encierro serio de Barralba el día de hoy en Cinco Villas, allá en Santiago Cuautlalpan. Toros de la ganadería de Barralba. Ernesto Javier Calita, Palmas de Oreja, Román, silencio tras 3 avisos. Silencio tras 1 aviso y palmas en el de regalo. Diego Sánchez, silencio y oreja en la Plaza de Toros de Cinco Villas, en el Estado de México. Por otra parte, en más actividad de ruedos mexicanos, hay que destacar lo que hizo ayer Israel Téllez en el mano a mano que sostuvo en la Plaza de Toros de San Gabriel Hidalgo con Luis David Adame, con los toros de Palma del Río. Israel Téllez, oreja y oreja, Luis David, oreja y ovación. Luis David Adame había triunfado el día anterior en la primera corrida de la Feria de Pachuca, en la Plaza de Toros Monumental Vicente Segura, en una tarde soleada y con viento, con toros de la ganadería de Boquilla del Carmen. Arturo Saldívar, ovación y silencio. Héctor Gutiérrez, oreja y silencio. Y Luis David, división de opiniones y dos orejas. Se tuvo que salir un poco antes de la plaza Luis David Adame porque tenía otro compromiso taurino el día de ayer en esta corrida que toreó en la Plaza de Toros de Pachuca. En la actividad de Monterrey, vamos a escuchar la crónica de Martín Banda sobre lo sucedido en la corrida nocturna en la cual triunfó Fermín Espinosa Arbillita. Adelante, Martín.
18: En una noche diáfana, previo a la luna llena y ante un ambiente agradable en los tendidos, se celebró el viernes la segunda edición de la Corrida de las Tradiciones en la Monumental Monterrey, en la que, por supuesto, se disfrutó de exhibiciones de peleas de gallos, suertes charras, rodeo y escaramuzas, como antesala a la corrida en la que se lidiaron fuertes y bien presentados toros de la ganadería de la playa que no dieron el juego esperado. Sin embargo, la noche no resultó cómoda para los toreros de a pie, quienes tuvieron que lidiar con ese enemigo extra que nadie quiere en una corrida de toros, el viento, aquel que, como bien lo definió el cantautor argentino Alberto Cortés, siempre es un delincuente que se escapa de su celda. Fue una noche accidentada, ya que tanto José Mauricio como Sergio Garza resultaron lesionados, el primero con fuertes golpes a nivel de cuello y clavícula derecha, y el segundo con un gran hematoma en la pierna derecha y golpes en el tobillo. Solo el regio quedó hospitalizado para ser intervenido y drenar el hematoma y practicarle estudios de resonancia en la extremidad lesionada. El mejor librado del sexteto anunciado fue el hidrocálido Fermín Espinosa Armillita IV, quien supo entender a su enemigo y le sacó partido en una faena aseada y variada que caló en los tendidos. Mató de estocada entera contraria que le privó de cortar una segunda oreja. Abrió plaza el rejoneador Fauro Aloy ante el mejor toro del encierro, que tuvo calidad y nobleza. Hizo el quiebro en varias ocasiones y colocó banderillas al violín. Lo lamentable fue que uno de sus caballos resultó herido en un embroque. José Mauricio, como apuntamos, fue prendido en el segundo de la noche al intentar un muletazo por pitón derecho en la parte medular de la faena, por lo que, luego de ser atendido, regresó solo para pasaportar a su enemigo y retirarse por su propio pie a la enfermería de la plaza, donde fue trasladado a una clínica privada. Arturo Saldívar cumplió de capa y abrevió ante el nulo juego del tercero de la noche, al que despachó de dos pinchazos y tres descabellos. El cuarto fue para Fermín, quien cortó la oreja después de esa labor que mencionamos anteriormente, y dejó el ambiente prendido para el regio Sergio Garza, quien, como ya hemos señalado, cumple bien de capa, enciende el cotarro con las banderillas, pero en el tercio final desaparece. El yucateco André Lagrave, con el sexto, estuvo voluntarioso, con deseos de agradar, pero malogró su faena al intentar matar a cuerpo limpio, luego con un sombrero charro en mano, pinchando en ambas ocasiones. Garza, que había anunciado uno de regalo, tuvo la mala fortuna de resultar con un fuerte golpe al intentar recibirlo con una larga cambiada en los medios, por lo que dejó la lidia completa a Arturo Saldívar, que no tuvo suerte, al ser este el único astado débil del encierro. Hasta aquí la crónica de Monterrey de esta semana. Buenas noches.
3: Mexicanos en España.
1: En la actividad taurina internacional, López Ortega tuvo una buena actuación ayer en Azuqueca de Henares, en Guadalajara, con los novillos toros de la ganadería de Pincha. Cristian González, palmas y silencio. Juan Alberto Torrijos, silencio y ovación. López Ortega, oreja y silencio en Azuqueca de Henares, en territorio de Guadalajara, en España. Emiliano Sornio cortó un rabo el día de ayer en Villa Viciosa de Odón, en Madrid, en España. En la plaza portátil, bajo un calor tremendo de 35 grados con toros de brazuelas, Emiliano Sornio de México, silencio y dos orejas y rabo. Félix San Román, silencio y ovación. Manuel Domínguez, silencio tras un aviso y ovación en este festejo celebrado en Villaviciosa de Odón, donde el máximo triunfador fue el novillero mexicano Emiliano Sornio, que sigue dando de qué hablar en ruedos españoles. Por otra parte, también el día de ayer, en Moralzarzal, en Madrid, en España, novillada de feria con novillos de José Cruz, Jairo López, silencio y oreja, Daniel Mosset, silencio y oreja. Mientras tanto, en la Plaza de Toros de San Miguel de Bolívar, en Ecuador, en la Plaza Luis de Mora Jarrín, Guillermo Albano Bación y Oreja, Lama de Góngora, Dos Orejas y Silencio, Paola San Román de México, Vuelta y Dos Orejas.
0: Gracias, mi Beto, y gracias también a todo el auditorio de Fórmula Taurina que nos ha hecho el favor de acompañarnos en este Domingo de Toros. Muchísimas gracias, buenas noches y suerte siempre.
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2: Revista del Consumidor. Radio. Ya sea en la oficina, en la universidad o cuando no quieres cocinar, las sopas instantáneas siempre te sacan de un apuro. Pero, ¿alguna vez has leído las letras chiquitas de su etiqueta? Antes de abrir tu próximo paquete, tienes que conocer los resultados de nuestro estudio de calidad.
3: Revista del Consumidor.
4: Llegas con cansancio y tienes poco tiempo para cocinar. ¿Se te antojó una sopa calientita, lista en unos minutos?
2: Las sopas instantáneas pueden parecer una solución práctica, rápida y económica. Por eso hay quienes las tienen en sus despensas.
4: Pero, ¿qué estamos llevando a nuestra mesa cuando elegimos una?
2: Para saberlo, en el laboratorio de Profeco se analizaron 33 sopas instantáneas y se revisó desde su información comercial hasta su aporte nutrimental. ¿Qué revisamos?
4: Primero, revisamos que la información comercial esté completa.
2: Verificamos que las sopas incluyeran los requisitos de etiquetado como denominación, responsable del producto, contenido neto, lista de ingredientes, alérgenos, instrucciones de uso, lote y fecha de caducidad o consumo preferente.
4: También revisamos que, si es el caso, los productos exhiban los sellos de advertencia de exceso de algún componente crítico para la salud.
2: Por cada 100 gramos de producto se determinó la cantidad de proteína, grasa, carbohidratos, agua y aporte energético.
4: Una prueba fundamental: determinar el contenido de sodio. Esto, debido a que su ingesta debe ser controlada para prevenir riesgos en la salud cardiovascular.
2: ¿Qué encontramos?
4: Todas las sopas analizadas tienen al menos dos sellos negros de advertencia. Uno por exceso de grasas saturadas y otro por exceso de sodio.
2: ¡Ojo con esto!
4: Un vaso estándar de sopa instantánea de entre 64 y 68 gramos, ya preparado, contiene por lo general más del límite de sodio recomendado por la Organización Mundial de la Salud.
2: Además, su aporte energético, que está relacionado con la cantidad de grasa, es de alrededor de 300 kilocalorías.
4: Más de los resultados. Ramen Express by Chef Wu, sopa de ramen vegetariana, declara 85 gramos de contenido neto, pero no llegó ni a los 80.
2: Seis productos no presentan completa su información comercial.
4: Algunos tienen mayor cantidad de grasa de la indicada en su etiqueta. Dos son de la marca Mama, uno de Maruchan Pasta Rápida Yakisoba y otro de Nissin Pasta UFO Fuego.
2: También encontramos un producto que declara cero azúcares añadidos, pero en su lista de ingredientes dice dextrosa. Ramen Express by Chef Wu. Fideos instantáneos calientes y picantes.
4: Ahora seguro te preguntarás, ¿qué hago si me gusta consumir estas sopas?
2: Sabemos que una sopa instantánea puede sacarnos de un apuro y disfrutarla de vez en cuando no significa que estemos haciendo algo mal.
4: La clave está en no convertirla en nuestra comida de todos los días. Si tienes un poco más de tiempo, una sopa casera es una buena alternativa para ahorrar y mejorar su valor nutrimental, por ejemplo, con vegetales, queso o pollo.
2: Y antes de terminar, vamos a derribar un mito. ¿Las sopas instantáneas son de plástico?
5: Se ha pensado durante muchos años que son productos que son de plástico o que es un producto que se queda pegado alrededor del intestino por varios días. Esto no es cierto. Finalmente son productos que están compuestos principalmente por carbohidratos, pero también tienen un porcentaje de proteínas y de grasa. Nuestro organismo es tan sabio que tiene las sustancias necesarias como enzimas o ácidos gástricos para poder digerir completamente la muestra y se va a procesar como cualquier otro alimento.
2: Porque cuando conoces lo que consumes, puedes tomar mejores decisiones.
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4: Síguenos en nuestras redes sociales. 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En Instagram estamos como @ Revista del Consumidor MX y @ Profeco Oficial. En X, las cuentas son @ R del Consumidor y @ Profeco. Y en TikTok, síguenos como @ Profeco.
2: Procuraduría Federal del Consumidor. 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

0: Muy buenas noches y bienvenidos a la Hora Nacional de este 27 de septiembre. Ya estamos por cerrar el mes y cada vez más cerca de terminar el año.
1: Sí, qué rápido se nos ha pasado. Sí. Pero bueno, nos da mucho gusto estar con ustedes con información de utilidad. Sean todas y todos bienvenidos.
0: Hoy conoceremos los avances de Vivienda para el Bienestar y las opciones que hay para acceder a una vivienda o mejorarla.
1: Y si necesitan consultar, descargar o pagar su recibo de luz, les mostramos cómo hacerlo desde la aplicación CFE Contigo de manera muy sencilla.
0: Explicaremos las diferencias entre mi beca para empezar y la beca Leona Vicario y les decimos cómo tramitarlas.
1: Además, les contamos qué acciones forman parte de la estrategia Atención a las Causas.
0: Escucharemos a los ganadores de México Canta, jóvenes que nos están mostrando el talento de nuestra música.
1: Celebramos el Día Nacional del Maíz, que es el 29 de septiembre.
0: Conoceremos la historia de Eréndira y Kikunari, heroína purépecha.
1: Y en las obras que han transformado México, recordaremos la historia del Museo Nacional de Historia y del Palacio de Bellas Artes.
0: Acuérdense que pueden escribirnos en La Hora Nacional Oficial. Estamos en YouTube, Facebook, Instagram, TikTok, X, Spotify, en el número 55-34-83-42-39 y en el correo lahoranacional@segob.gob.mx. ¡Empezamos!
1: Brian Soto, ganador de la segunda edición de México Canta, es originario de Valle de Chalco, en el Estado de México. Su abuelo le inculcó desde muy pequeño el amor por la música y con perseverancia formó su propia agrupación de banda, Clave 5-7. Escuchemos ahora su siguiente interpretación.

0: tema que les interesa a muchas familias: hacernos una casa. El programa Vivienda para el Bienestar contempla la construcción de 1.8 millones de viviendas durante el sexenio. Actualmente ya hay 277 mil viviendas en obra y 89 mil ya están asignadas.
1: Además de construir nuevas viviendas, existen acciones para mejorar las que ya se tienen o avanzar en la regularización y escrituración. 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
10: Esta semana, el INEGI presentó los resultados de la encuesta Intercensal 2025 y nos dio una nueva fotografía de México. Somos 130.9 millones de personas con una edad promedio de 32 años. Pero también está cambiando la manera en la que vivimos, nos comunicamos y utilizamos la tecnología. En 2025, 94.5% de las viviendas ya contaba con teléfono celular, mientras que el acceso a Internet pasó de 53.9% a 75.7%. Y hay otro dato que habla de esta transformación. En una década, el número de personas de 6 años y más que utilizan Internet pasó de 61.4 a 104.9 millones. Es decir, más de 43 millones de personas se incorporaron al uso de Internet en estos 10 años. La tecnología también está llegando a más generaciones. El uso de Internet entre las personas de 65 a 74 años pasó de 11% a 57.8%. Y mientras el celular y el Internet ganan terreno, otros dispositivos y servicios tradicionales pierden presencia en los hogares. Disminuyó el uso de televisores, de aparatos para oír radio, de computadoras, la televisión de paga y las líneas telefónicas fijas. Los datos del INEGI muestran, en suma, un México más conectado. Millones de personas que hoy tienen acceso a herramientas digitales que hace apenas unos años estaban mucho menos presentes en nuestra vida cotidiana.
0: Hoy también queremos hablarles sobre atención a las causas, una estrategia que reúne distintas acciones para generar bienestar, combatir las desigualdades y promover que las y los jóvenes tengan un presente y un futuro sin violencias.
1: Con la estrategia Atención a las Causas, en los últimos 2 años, se han brindado 8.6 millones de servicios y de trámites.
0: Para saber cuándo estarán en tu comunidad, visita www.gob.mx, donde encontrarás información de las dependencias participantes.
11: Flashazos del Bienestar.
12: ¿Conoces la diferencia entre mi beca para empezar y la beca Leona Vicario? Mi beca para empezar es un apoyo para estudiantes de escuelas públicas de educación básica de la Ciudad de México. En cambio, la beca Leona Vicario está dirigida a niñas, niños y adolescentes de 0 a 17 años que se encuentran en situación de vulnerabilidad y requieren apoyo para continuar sus estudios y cubrir sus necesidades. Mi beca para empezar utiliza un vale electrónico, mientras que la beca Leona Vicario cuenta con su propio esquema de dispersión mediante tarjeta electrónica. Si quieres conocer los requisitos y las opciones de registro o renovación, consulta http://www.bienestareducativo.cdmx.gov.mx.
13: 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Información para ti.
0: Y antes de que termine septiembre, tenemos una fecha importantísima porque es parte de nuestra alimentación y nuestra cultura. El 29 de septiembre, Día Nacional del Maíz.
1: En México se reconocen 64 razas de maíz y está presente en toda nuestra cocina, en nuestras tradiciones y en la vida de muchas comunidades.
0: Por eso vamos a aprovechar esta fecha para conocer un poco más sobre el maíz y sobre las comunidades que mantienen vivas sus distintas variedades, usos y saberes.
14: La reciente reforma constitucional que protege a los maíces nativos es un triunfo del pueblo mexicano. El maíz es una creación del pueblo. El maíz es la base de la cultura del pueblo. El maíz es un derecho del pueblo. Por eso, el pueblo de México y el mundo entero celebra que se haya elevado a rango constitucional la protección del maíz nativo de nuestro país. Este hecho histórico no habría sido posible sin la resistencia de los pueblos indígenas, sembradoras y campesinos que han preservado las semillas nativas para cuidar la diversidad de esta primera infinita gracia divina que es la planta del maíz. Tan poderosa fue esta creación que actualmente es el grano que más se produce en el mundo.
7: El maíz es lo que nos da de comer, ¿no? Pues de eso podemos comer bastantes cosas.
15: Pues de eso dependemos muchos mexicanos. O sea, y si nos llegan a quitar esa soberanía alimentaria que tenemos a algunos pueblos todavía, pues sí la vamos a pasar muy mal. Porque nos van a imponer su semilla y nosotros vamos a dejar de sembrar la nuestra.
16: Como tortilla del campo, tlacoyo del campo, todo del campo. Porque sin el campesino, ¿qué haríamos? Yo sé, porque me acuerdo un tiempo que no hubo maíz, cómo sufríamos de hambre. Mi mamá se iba a vender porque pues así no había maíz, no había nada. ¿Qué voy a hacer? Ya estamos llorando de hambre. Si no siembra el campesino, ¿qué comemos?
14: La nueva reforma constitucional reafirma la importancia del maíz como elemento de identidad nacional, alimento básico del pueblo de México y base de la existencia de los pueblos indígenas y afromexicanos. Somos país de origen de esta planta prodigiosa y por ello el territorio nacional debe quedar libre de modificaciones genéticas. Así se protege el maíz nativo y en constante diversificación gracias a la paciencia y resistencia de los pueblos indígenas y campesinos de México. Así como hay maíz resistente a la sequía, también el pueblo de México, cultivado por el propio maíz, se ha vuelto resistente a las amenazas.
16: Para que no se pierda, porque mi abuelito así me decía antes, no pierdas el maíz, hija, no pierdas este maíz, porque si lo pierdes, ¿dónde lo vas a conseguir? Siémbralo, siémbralo. Y sí, porque pues, es lo que nos da de comer. Este está libre de químicos, sin ningún es todo natural.
17: El maíz nativo es el que dio origen a la sociedad mexicana. Sin maíz, ahora decimos no hay país, pero si nos vamos más atrás, sin maíz no estaría México, no existiría el México que conocemos actualmente.
14: Y como dijo el poeta Akhaval, nuestro maíz morirá el día en que muera el sol.
7: Sin maíz la verdad es que no hay país. ¿Por qué? Porque sin el maíz no comemos.
18: Nosotros, pues esa es la herencia que tenemos. No hay otro trabajo. Es el maíz, toda la vida.
15: O sea, yo siento que el maíz me lo ha dado todo. Para mí el maíz, pues es mi vida también.
17: El maíz no es solamente un producto, es toda una forma de vida.
16: Para mí es sagrado el maíz, en lo personal, sin maíz no hay país.

Y para celebrar el maíz, uno de los grandes símbolos de nuestra identidad, vamos a escuchar Tlajpiajquetl, o la canción del maíz, del poeta nahuablante Mardonio Carballo, musicalizada por Alonso Arreola y con la voz de Denise Gutiérrez.

0: Eréndira Ikikunari fue una mujer purépecha cuya historia nos acerca a la resistencia de los pueblos originarios durante los primeros años de la conquista.
1: Más allá del personaje que ha llegado hasta nuestros días, conocer su vida nos permite acercarnos a la memoria de los pueblos purépechas y reconocer el papel que tuvieron las mujeres para transformar nuestra historia.
2: Eréndira Ikikunari es una figura purépecha que con el paso del tiempo se ha convertido en un símbolo de resistencia indígena. Su historia se enmarca en la conquista española en Michoacán y aparece por primera vez en la obra del michoacano Eduardo Ruiz, un abogado, historiador y novelista de ideas liberales. En su libro Michoacán, paisajes, tradiciones y leyendas, publicado en 1891, el autor rescata el relato de Eréndira, parte de una base histórica que retoma de crónicas de los siglos XVI, XVII y XVIII, además de la tradición oral. Esto convirtió a Eréndira en un relato híbrido entre la historia y la leyenda popular. En la tradición, Eréndira es una mujer purépecha, hija de Timas, un respetado consejero del gobernante purépecha. Uno de los episodios más relevantes cuenta que Eréndira se apropió de un caballo para resistir un ataque de Nanuma, general de Sincicha, aliado de los españoles que buscaba apropiarse de ella. Durante el gobierno de Lázaro Cárdenas, se promovió la representación de Eréndira en murales y espacios públicos. El pintor y arquitecto Juan O'Gorman plasmó a Eréndira a caballo en el mural Historia de Michoacán, de la biblioteca Gertrudis Bocanegra en Pátzcuaro. Así, el personaje dejó de existir únicamente en la literatura y comenzó a formar parte de la memoria visual de Michoacán. En décadas recientes, su imagen también ha sido llevada al cine, como en la película Eréndira la Indomable de 2006, de Juan Roberto Mora Catlett. En 2026, se integró una escultura de Eréndira al Paseo de las Heroínas en Reforma. Eréndira es una figura que se ha convertido en símbolo de rebeldía. Su nombre es sinónimo de resistencia ante el colonialismo español, que invita a reconocer a las mujeres indígenas como herederas de la memoria y la resistencia ante amenazas invasoras.
0: Tiffany Galaviz, también ganadora de México Canta, es originaria de Glendale, en California. Desde muy niña encontró en la música de mariachi una forma de mantener el vínculo con sus raíces mexicanas. Vamos a escuchar una de sus interpretaciones.

0: el bote.
1: Y en nuestra sección Obras que han transformado a México, vamos a conocer dos espacios que son pues parte de nuestra memoria cultural. El Museo Nacional de Historia, ubicado en el Castillo de Chapultepec, abrió sus puertas en 1944.
2: Y el Palacio de Bellas Artes, inaugurado en 1934, que se convirtió desde entonces en uno de los grandes espacios para las artes en nuestro país.
1: Si quieren conocer más lugares como estos, pueden visitar el Catálogo Nacional de Bienes Culturales. Está en www.agendadigital.cultura.gob.mx.
3: ¿Sabías que en lo alto del bosque de Chapultepec existe un castillo que ha sido colegio militar, residencia imperial, casa presidencial y que hoy guarda algunos de los episodios más importantes de la historia de México? Hablamos del Castillo de Chapultepec, sede del Museo Nacional de Historia. El nombre Chapultepec proviene del náhuatl y significa Cerro del Chapulín. Desde la época prehispánica, este sitio fue considerado un lugar especial y estuvo relacionado con los antiguos gobernantes mexicas. El castillo comenzó a construirse en el siglo XVIII, durante el periodo virreinal. Su historia fue cambiando junto con la propia historia de México. En el siglo XIX se convirtió en colegio militar y fue precisamente ahí donde ocurrió uno de los episodios más recordados de la historia nacional, la defensa del castillo durante la intervención estadounidense de 1847. De aquí la tradición histórica que recuerda a los niños héroes, cadetes que participaron en la defensa de Chapultepec. Uno de los relatos cuenta que Juan Escutia se envolvió en la bandera mexicana y se arrojó desde el castillo para evitar que fuera capturada. Este episodio forma parte de la memoria nacional. Después, durante el Segundo Imperio Mexicano, fue residencia de Maximiliano de Habsburgo y Carlota. Una curiosidad es que Maximiliano mandó adaptar y embellecer diferentes espacios del castillo, mientras que Carlota convirtió algunos de sus jardines y habitaciones en espacios de especial importancia dentro de la residencia imperial, la cual aún en nuestro tiempo podemos contemplar. Después el edificio volvería a cambiar de función y sería utilizado como residencia presidencial hasta que llegó un momento decisivo. En 1939, el presidente Lázaro Cárdenas decretó que el Castillo de Chapultepec sería destinado al Museo Nacional de Historia. Y el 27 de septiembre de 1944, durante el gobierno de Manuel Ávila Camacho, el museo abrió oficialmente sus puertas al público. El propio castillo es una pieza histórica. Sus salones, terrazas, jardines, mobiliarios, pinturas, vitrales y arquitectura forman parte del patrimonio que podemos conocer durante su visita. Además, sus muros están decorados con importantes obras de muralistas mexicanos como David Alfaro Siqueiros, José Clemente Orozco, Juan O'Gorman y Jorge González Camarena. Cuando recorremos el Castillo de Chapultepec, estamos entrando a un edificio que fue testigo de diferentes épocas de México. Nunca ha dejado de contar historias. Historias de emperadores, presidentes, soldados, artistas y ciudadanos. Historias que forman parte de nuestra memoria colectiva. Museo Nacional de Historia, Castillo de Chapultepec. Cada visita nos recuerda que conocer la historia de México también es una manera de conocernos a nosotros mismos.
4: Por allá de 1904, a Porfirio Díaz le pareció buena idea hacer un teatro, un gran teatro nacional que debía ser imagen de modernidad del régimen y que debía lucir en el centenario de la independencia. Le encomendó al arquitecto italiano Adamo Boari la construcción. Y así inició la obra. Requería tiempo y recursos, así que se inició. Pero la Revolución Mexicana, problemas técnicos, financieros y los cambios políticos hicieron que la obra se retrasara. Y después de 30 años, la inauguración ocurrió, el sábado 29 de septiembre de 1934, y fue encabezada por el presidente de ese tiempo, Abelardo L. Rodríguez. Hubo una ceremonia con un discurso presidencial. El programa se dividió en actividades matutinas y nocturnas. A las 10:20 de la mañana se realizó la ceremonia oficial. Se escuchó el himno nacional y se estrenó Llamadas, Sinfonía Proletaria, de Carlos Chávez, esta interpretada por la Orquesta Sinfónica de México. Después, en la noche, a partir de las 21 horas, se interpretó la Sinfonía Pastoral de Beethoven y posteriormente se presentó La Verdad Sospechosa, una comedia de Juan Ruiz de Alarcón. La protagonista fue María Teresa Montoya bajo la dirección de Alfredo Gómez de la Vega. Esto en una fiesta de arte, exposiciones y recorridos que abrían un recinto sin igual. el Museo de Artes Plásticas también abrió ese día, el 29 de septiembre, con exposiciones de pintura, escultura, arte prehispánico, grabado y dibujo. Al día siguiente de la inauguración oficial, se realizó el primer concierto abierto al público a cargo del violinista ruso Hasha Heifetz. Y así inició la historia de un lugar lleno de magia. Adamo Boari, el arquitecto de origen, imaginó el exterior con una estética Art Nouveau muy asociada con la arquitectura europea de principios del siglo XX. Sin embargo, recordemos que el proyecto se retrasó durante 30 años y cuando se retomó durante el México postrevolucionario, el arquitecto mexicano Federico Mariscal se encargó de terminarlo y el interior adquirió entonces una marcada estética Art Deco. Por eso Bellas Artes tiene esa combinación tan peculiar. Por fuera parece pertenecer a una época y ya estando adentro parece otra época. La última etapa de construcción comenzó en 1932 y el edificio quedó concluido en marzo de 1934, solo 5 meses antes de la inauguración el 29 de septiembre. Cuando el Palacio de Bellas Artes finalmente abrió sus puertas, México era diferente al del inicio de esta historia. La construcción había atravesado una revolución y fue terminado por un estado posrevolucionario que buscaba construir una nueva identidad cultural. Un testigo de esto es el muralismo mexicano. Diego Rivera y José Clemente Orozco dejaron claro que el México de sus tiempos en los murales históricos del palacio era otro.

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1: 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Ya estamos de regreso en Estilo de Vida.
2: Y ya estamos nuevamente con ustedes en este programa Estilo de Vida, con un tema que es bien importante, porque es un tema que nos conflictúa a todos en alguna ocasión, ¿verdad? Sobre todo en aquellas personas que o tratan de imponer su voluntad o se cierran a ninguna sugerencia, a ningún cambio, o ceden en todo lo que les están pidiendo porque no quieren ser víctimas de una agresión. Uh-huh. Que esencialmente por eso cede uno. Sí. Cuando uno tiene el sartén por el mango, pues tú tienes la posibilidad de imponer tu criterio, de imponer tu voluntad o incluso de imponer tu arbitrariedad.
3: Sí.
2: Porque hay muchos que imponen su arbitrariedad. Pero cuando tienes tanto miedo, como lo dices, que te paralizas, que te enmudeces, que te ciegas, y dices, mi zona de confort es que con tal de no incrementar la conducta agresiva, acepto y cedo en todo.
3: Sí, pero te voy a decir otra cosa. Cuando tú, aquí es muy claro cuando hay como miedo a que sea alguien agresivo o violento, pero hay veces que, vamos a suponer, los noviazgos, las relaciones de pareja que están iniciando, el miedo a que no me quieras, el miedo a que me vayas a dejar de querer o me rechaces o pienses mal de mí, porque eso es lo que en la cabeza está, ¿no? Entonces, no puedo ser auténtica porque me da miedo. Nunca vine, que eso es cuando vienen las heridas, digamos, o sea, como de este apego que aprendimos de muy pequeños. Esto lo que sucede es que no me atrevo ni siquiera a decir mi voz. Y no es que la otra persona me vaya a decir algo. Todos hemos estado en alguna de estas conversaciones. ¿De dónde quieres ir a comer? Ah, no sé, lo que quieras. Esa es respuesta complaciente.
2: Como diciendo, ¿y qué es lo que quieres?
3: Exactamente. Pero cuando yo nunca he aprendido a saber qué es lo que quiero, porque en mi espacio familiar no había voz para mí, no había una manera en la que yo me sentía vista, escuchada, tomada en cuenta. Entonces, aprendí a guardar silencio y aprendí a dejarme de ver porque no me veían. Este es el tipo de respuesta que, aunque no tenga alguien agresivo, violento frente a mí, mi piloto automático va a ser que yo no tenga voz. Pero al final, si te fijas, no es que no me den la voz, es que yo no me he dado la voz por ese miedo que he estado constantemente en mi sistema nervioso, constantemente diciéndome amenaza, porque a lo mejor te dejan de querer. Si opinas, a lo mejor critican tu opinión. Si dices, a lo mejor es muy ignorante tu respuesta. Todo eso es el diálogo interno. Si yo no he aprendido lo que mi diálogo interno me dice, yo no puedo cambiar esto por una respuesta más segura, en donde digo, pues me encantaría, hoy tengo ganas de comer mariscos. Entonces, si te parece, y ya veo, porque además la inteligencia emocional te ayuda a desarrollar este lenguaje no verbal. Cuando tú le dices a la otra persona, ¿te parece comer mariscos? Y veo que su cara cambia, automáticamente me doy cuenta que mariscos probablemente no es la respuesta porque ya me enseño, pero esto viene de una respuesta segura de mi parte. Cuando yo no tengo la capacidad de plantarme segura con mi respuesta, entonces siempre voy a estar en duda. Y esto te explicaba, venía mucho de la respuesta de apegos, que el apego es la manera en la que nos vinculamos desde muy pequeños, y estas respuestas son aprendidas. ¿Haz de cuenta que de dónde viene esto? Viene de un psicólogo que estudió las respuestas de niños que de repente estaban con sus mamás, digamos. Su mamá salía de la habitación, entraba un extraño, y la respuesta de los niños cuando ya se quedaban con el extraño y regresaba su mamá, daban una respuesta de seguridad. Cuando tu cuidadora, digamos tu mamá, tu papá o quien sea que te cuidó, era alguien afectivamente presente, que veía tus necesidades, podrías entrar en un poco de miedo. Pero cuando regresaba tu mamá, te acercabas con ella y volvía a ver respuesta de contacto visual, te volvías a sentir cobijada por tu mamá y como que bajaba tu digamos como tu ansiedad. Uh-huh. Pero cuando no tenías una persona, un cuidador, mamá, papá, que estuviera de manera consistente leyendo tus necesidades, a veces se producía una respuesta, por ejemplo, de mucha ansiedad. Y entonces cuando salía tu mamá y regresaba, había una especie de respuesta de enojo. O sea, te necesito cerca de mí, pero cuando llegas estoy enojado contigo. Y entonces esta ansiedad de no quiero que te vayas, pero estoy enojada porque te fuiste, pero no te lo puedo compartir. Entonces generaba una respuesta muy ansiosa y como intermitente. Y por otro lado,

0: había una respuesta que es la respuesta del apego evitativo. Cuando esta persona cuidadora era totalmente inaccesible, o sea, yo no podía confiar en esta persona. Cuando la mamá salía y regresaba, haz de cuenta que este bebé o este chiquitín no hacía contacto con la mamá, como si no existiera, como si no estuviera. Había una especie de bloqueo. Cuando tú veías al niño, decías, ¿qué pasa? Como si el niño no sintiera, es como si le vale. Pero ¿qué sucede en el mundo interno del niño? Había muchísima ansiedad. Tú por afuera lo veías como si no le importara, pero internamente había demasiada ansiedad. Entonces, esto que nos dio después la capacidad de encontrar cómo nos relacionamos los seres humanos. Y todos tenemos diferentes estilos de apego y depende de la relación podemos reaccionar distinto. Entonces, ahí, por ejemplo, si yo soy alguien con mucha ansiedad, una respuesta de apego ansioso, generalmente voy a estar hipersensible, a ver si apruebas lo que digo, a ver si te desapareces o no te desapareces. Y entonces mi sistema nervioso autónomo va a reaccionar con mucha ansiedad y con unas respuestas, digamos, como hipersensibles, hiperreactivas, para cuando tú o me desapruebas o te vas. Y entonces ese es el tipo de apego ansioso. Cuando yo soy alguien que digo, no, a mí dame mi espacio, mi libertad, no me empalagues, no me asfixies, lo que tengo es justo este apego evitativo, en donde no quiero que vayas a pasar por encima de mis límites y de mi espacio, en donde yo me siento seguro. ¿Por qué? Porque internamente me aprendí como a desconectar de estas figuras como de cuidadores. El apego seguro es el que puedo entrar a decirte, oye, a ver, me estoy sintiendo incómodo, me estoy sintiendo raro. O sea, el apego seguro te permite comunicar de manera, digamos, adecuada y asertiva. Y el apego desorganizado es cuando ves que de repente explota, que de repente se desorganizan sus reacciones emocionales, que a veces está de malas, a veces está de buenas, y no sabes qué esperar. Y todas las personas oscilamos entre estas respuestas de los estilos de apego y nos vamos, digamos, como a defender, o nos vamos a buscar estar siempre en relaciones que nos permitan hacernos sentir que somos valorados, que somos cuidados, que somos protegidos. Y cuando tú no tienes un apego seguro, que la mayoría de las personas que ni sabemos que existe esto, no, como que no entendemos por qué a veces tenemos las reacciones que tenemos en pareja, con el dinero, en el trabajo, con los equipos. Y entonces todo el tiempo nuestro sistema nervioso autónomo está mandando respuestas y haz de cuenta que nosotros somos víctimas de estas respuestas. Y entonces cuando tú empiezas a ver cómo nos comportamos los seres humanos, dices, claro, todas estas respuestas vienen de cuando fuimos pequeños y desarrollamos estos apegos, y eso es lo que marca la manera en la que nos relacionamos con todos nuestros seres queridos.
1: Yo tengo un ejemplo aquí muy, muy real, son dos hermanas, tuvieron a sus hijos, ¿verdad? Eran primos, bueno, son primos, y el caso es que una mamá era narcisista, pero narcisista mal rollo, sí. O sea, de esas personas que son destructivas aparte.
0: Que solo ven por ellas.
1: Y bueno, pues nosotros sabemos que la conducta del narcisista es destruir la autoestima de las demás personas, pues para poder sentirse gratificadas. Entonces, tenía dos hijos, una de las hermanas, que era una mamá muy cariñosa, una persona que apoyaba, muy estricta en muchos aspectos, ponía límites, daba una muy buena educación. Por otro lado estaba la hija única de la narcisista. Y siempre le decía, no sirves para nada, eres una burra, no ves el esfuerzo que hago yo por ti, yo que tanto me mato para que tú estés bien, no sabes agradecer las cosas. O sea, una conducta brutalmente destructiva con ella. Cuando llega a los 18 años de edad, porque tenían más o menos la misma edad las dos niñas, las dos hermanas, tuvieron las hijas más o menos al mismo tiempo. Entonces decide la hija irse a vivir con la tía. Y entonces le dice, es que ya no puedo vivir contigo, porque nada más me estás destruyendo mi vida. Entonces le pide, por favor, a la tía que si la puede aceptar. La tía le dice que sí. Y cuando va la mamá narcisista a reclamarle a la hermana, esto les digo, es una historia real, a mí me tocó vivirla. Cuando le va a reclamar a la hermana, le comienza a decir, es que tú nada más te dedicas a ti, eres un egoísta, vas a destruir la vida de mi hija, tú no eres nadie. Y entonces le dice la hermana, mira, el problema está contigo, no conmigo. Porque a mí tu aprecio, tu aceptación, tu cariño no me es necesario. A tu hija sí, a mí no. y me podrás decir lo que quiera, yo te cierro la puerta y con no verte me es más que suficiente. A ella la dejas traumatizada, estresada, angustiada, con ganas de complacerte, justificarse, pedirte perdón. Sí. Dice, entonces eso tiene que terminar. Entonces, hay personas que bajo una misma familia pueden generar conductas muy distintas, desde sacar adelante a buenas personas o destruir la vida de las personas que tienen a su lado.
0: Absolutamente, porque fíjate, nunca somos el mismo papá o la misma mamá para ninguno de nuestros hijos, porque en cada momento estamos siendo diferentes personas. No soy la misma en el embarazo de mi hija que en el embarazo de mi hijo. Las condiciones de crianza, las condiciones de vida siempre van cambiando. Entonces, claro, los hermanos nunca tienen a los mismos papás y eso hace que tengan una, a veces no pudo estar la mamá y entonces lo cuidó la abuelita, o estuvo más el papá y gracias a eso la otra hermana se salvó. Eso es un ejemplo, ¿no? Pero a lo que voy es justo eso. Es decir, si yo, por eso siempre es importantísimo revisar cuáles son mis condiciones de crianza en los primeros 7-8 años, porque eso marca el patrón de mis afectos, eso marca el patrón de cómo elijo relaciones de pareja, relaciones cercanas. Y cuando evidentemente hay una mamá que, aunque esté 24/7, es inaccesible emocionalmente, lastima más muchas veces que una mamá que murió o que no estuvo. Entonces, algo que nos hace el trauma, o sea, las heridas que nos dejan, digamos, absolutamente una huella en el cuerpo, nos hacen volvernos personas con una rigidez extrema. Entonces, eso afecta a nuestras
1: relaciones. La soledad en compañía o el sentimiento de desprecio. Vámonos a un pequeño corte y estamos volando con ustedes aquí en este programa Estilo de Vida.
2: Consumir ácido hialurónico tiene muchos beneficios. Uno de ellos es que estimula la regeneración celular de la piel, reduce el tamaño y la visibilidad de líneas finas y de las arrugas, estimulando a las células de la piel que producen colágeno y elastina.
3: Vamos a una breve pausa y regresamos a su programa Estilo de Vida.
2: 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También juega un rol en la fertilidad y el bienestar general. Una dosis diaria de selenio puede marcar la diferencia. 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
3: Ya estamos de regreso en Estilo de Vida.
1: Y ya estamos nuevamente con ustedes en su programa Estilo de Vida con Katy Calderón de la Barca. Ella es psicóloga clínica, yo creo que les puede ayudar a muchos de ustedes si tienen algún problema. Ya si están como yo, pues ya vayan al psiquiatra, ¿verdad? Y les recomiendo a Adrián. Pero ella tiene sus redes sociales, es Katy C. de la Barca.
0: Exacto.
1: ¿Estás en Instagram?
0: Estoy en Instagram, en YouTube, en TikTok, en todas las redes sociales, ahí me pueden encontrar.
1: Katy es C-A-T-H-I con este H. Katy, la I es Y, C-A-T-H-Y, C de la Barca. Katy C. de la Barca en redes sociales, para que tengan ustedes una referencia de que existen muchos profesionales que nos pueden ayudar, que nos pueden apoyar para salir de situaciones caóticas adelante, ¿verdad? Yo le comentaba a Katy que yo lo que ocupo mucho y que me da muchísimo éxito es la homeopatía. Porque muchos me preguntan por la suplementación y que qué elemento pueden tomar y que si la GABA les ayuda o que sea algún sustituto del uso de los antiansiolíticos, del uso de los antidepresivos, del uso de muchos fármacos que a la vuelta de la esquina solamente están sustentando de manera artificial la conducta de la persona. Cuando no se trabajan estas capas de cebolla, cuando no se van quitando estas capas de cebolla hasta llegar al núcleo de la cebolla y ver cuál fue el problema que originó todos estos traumas que el día de hoy pues nos están incluso destruyendo la vida, pues no vamos a salir adelante. Y la homeopatía es una muy buena opción, se lo estaba yo comentando a ella, pero también es una muy buena opción entender qué está pasando. Porque yo podré tomarme un tratamiento y sentirme bien, sentirme menos nostálgico, menos depresivo, menos triste, estar más contento, pero el origen sigue ahí guardado.
0: Absolutamente, pero y me encanta justo el trabajo homeopático porque te hace también estar muy consciente. Yo también siempre le sugiero a mis pacientes, ¿por qué no buscas la homeopatía? ¿Te puede ayudar? O sea, porque va de una forma delicada, de una manera sutil, te va permitiendo, además, creo yo que es algo que siempre trabajo con mis pacientes también, es la conexión con tu cuerpo, o sea, hacerte consciente de cómo llegar a estas capas que dices, voy quitando, y llego a la raíz, y generalmente la raíz viene con estas heridas que muchas veces nosotros, o sea, no hicimos nada y nos sucedieron. Entonces, si yo me doy cuenta, hay veces que me tengo que perdonar, hay veces que tengo que comprender de dónde viene para poder aliviar, para poder sanar y realmente poder establecer otro tipo de relaciones, otro tipo de vínculos. De hecho, ahí en mi página, que es www.katycdelabarca.com, está un test de apego, que ese no tiene ningún costo, lo pueden hacer para que más o menos logren ver cómo están los estilos de apego que cada uno tenemos. A veces conviene hacerlo en pareja y a veces conviene hacerlo en 6 meses cuando uno ya pudo trabajar un poquito más esta capacidad de comprenderse internamente, de comprender sus emociones. Hay también un recurso que le digo, el emocionario, que tampoco tiene ningún costo, es para enseñarlos a leer sus emociones, para enseñar a ponerle nombre a las emociones, porque muchas veces nos quedamos con me sentí mal, es que no me gustó cómo me sentí, pero no le ponemos nombre a me decepcioné, me desilusioné, estoy frustrado, me sentí desolado. O sea, el poderle poner nombre a las emociones nos permite comprender lo que realmente nos está sucediendo en nuestro interior, y cuando realmente sé y lo puedo nombrar, entonces lo puedo sanar. Pero ni siquiera sé nombrar qué es lo que me está pasando, entonces me siento mal y hago culpable al otro. Me siento mal y creo que la culpa está en lo que el otro me hizo, y cuando realmente veo que mis emociones me dan datos, que mi enojo me dice hay algo que tú estás buscando ponerle límites, que estás notando una injusticia y la buscas, ahí es donde tú vas a tener dirección en tus conductas hacia otro propósito, con otro, digamos, con otra meta, y esto te va a permitir sentir que tienes acción. De otra manera, nos quedamos siendo víctimas de todo lo que el mundo entero nos hace y no tenemos esta agencia para poder modificar la vida que tenemos.
1: Yo les he dicho siempre, no le des tanta importancia a las cosas, que nada es para siempre. Y la gente a veces no lo entiende y les digo, dame un evento que para ti haya sido traumático o que haya sido muy importante o que haya sido muy doloroso para ti hace 5 años. Y te ponen a meditar en esto, ¿no? Uh-huh. A mí me tocó el caso de una amiga, porque tenemos nosotros pues la producción de hormona cortisol, detonamos insulina, generamos adrenalina, reducimos la acetilcolina, producimos una pequeña cantidad de neurotransmisor GABA, nos baja la dopamina. O sea, hay una gran cantidad de elementos en nuestra cabeza que pues no, pueden ser nuestro peor enemigo. Entonces, una amiga me habló una vez, le mando muchos besitos, se llama María Luisa, y me habló llorando. Y me dice, es que fíjate que me llegó el recibo del agua por 60,000 pesos. Digo, pues que lavas elefantes o qué haces, ¿no? Y me dice, no, dice, es que es el agua de 2 años, pero que me van a embargar y que me van a hacer, y que llorando. Le digo, cálmate, tranquilízate, no va a pasar nada. Lo que ellos quieren es cobrar, te van a preguntar cómo puedes. Después de esto, me habla como a las 2 horas y me dice, oye, ¿y se organiza una tanda para pagar lo que debo? Digo, nadie te va a entrar a una tanda en 2 horas. Cálmate, ya estás buscando medidas
0: extremas,
1: ¿verdad? Digo, espérate al ratito. Luego me dice, como a las 3, 4 horas, oye, ¿sabrás quién me quiera dar, en dónde puedo empeñar mi auto? Vas a perder hasta el coche. Total, que la mujer estaba desesperada. Me habla en la noche y me dice, ya, ¿sabes qué? Ya me vale gorro. Ya fue tanta su desesperación, fue tanto el colapso emocional, que llegó un momento en que se rindió ante sí misma y dijo, lo que pase, ya no me importa. Al otro día me habla y me dice, Pues es que fíjate que llegaron estos cuates y me dijeron que había habido un error en la impresión, que además, como soy de la tercera edad, puedo pagar en abonos, que me iban a hacer un descuento del 60%. Feliz la mujer, porque le tocaba pagar, creo que, 1.800 pesos mensuales. Ya se había suicidado, vendido el coche, organizado una tanda, arrojado por el barranco. Le digo, ya ves cómo las emociones tienen la intensidad y la importancia del momento inmediato en que las sientes. Esas emociones, si tú las dejas que se enfríen, van a ser distintas y van a tener otro punto de vista. Cuando a ti te angustian con algo, que te llega un citatorio, que te llega una demanda o que te hacen un cobro, después de 3-4 días, sabes que tienes esa demanda, sabes que tienes ese citatorio, sabes que tienes ese cobro, a lo mejor te angustia, a lo mejor te estresa, pero ya no es la misma emoción que sentiste cuando lo recibiste. Tenemos que entender que el manejo de la emoción, nosotros lo entendemos en la medida del miedo que la emoción nos produce.
0: Uh-huh, absolutamente. Y algo que ayuda, que en este ejemplo que me encanta que nos compartes, es lo que nosotros nos decimos acerca de la emoción. O sea, siempre vamos en este orden de pienso, siento, actúo. Entonces, cuando viene la emoción, automáticamente pienso algo acerca de la emoción. Como bien lo decía, si tengo pensamientos de miedo, entonces van a acrecentar la emoción. Si lo que yo hago, que fue lo que hiciste con tu amiga, es, o sea, permitir que se cuestiones. Primero, no está pasando. Ahorita, en este momento, estás aquí, estás segura. Vamos a revisar qué te ayuda que tu pensamiento te diga, como cuando lees una noticia que no sabes si es verdadera o falsa. O sea, aprende a cuestionar, usa tu pensamiento para poder, uno, escanear tu cuerpo y decir, a ver, me estoy asustando mucho. Punto uno, ¿me están cobrando ahí alguien la puerta? No, entonces toma esta pausa para usar tu pensamiento en favor de resolver la emoción. Pero si tu pensamiento solito se activa, como está en este modo estrés que bien nos describes, entonces lo único que van a salir de mi pensamiento son ideas de estrés, pensamientos de estrés que van a acrecentar el miedo y van a hacer que esta emoción se exacerbe, pero a través de la mirada del miedo.
1: Vámonos a un pequeño corte, no se vayan. Después del himno nacional, continuamos con ustedes aquí en este su programa Estilo de Vida.
3: ¿Sabías que mantener una buena higiene del sueño, como apagar pantallas mínimo una hora antes de dormir, mejora tu concentración y podrás lograr un sueño reparador? Vamos a una breve pausa y regresamos a su programa Estilo de Vida.
4: Revista del Consumidor. Radio. Ya sea en la oficina, en la universidad o cuando no quieres cocinar, las sopas instantáneas siempre te sacan de un apuro. Pero, ¿alguna vez has leído las letras chiquitas de su etiqueta? Antes de abrir tu próximo paquete, tienes que conocer los resultados de nuestro estudio de calidad. Revista del
5: Consumidor. Llegas con cansancio y tienes poco tiempo para cocinar. ¿Se te antojó una sopa calientita, lista en unos minutos?
4: Las sopas instantáneas pueden parecer una solución práctica, rápida y económica. Por eso hay quienes las tienen en sus despensas.
5: Pero, ¿qué estamos llevando a nuestra mesa cuando elegimos una?
4: Para saberlo, en el laboratorio de Profeco se analizaron 33 sopas instantáneas y se revisó desde su información comercial hasta su aporte nutrimental. ¿Qué revisamos?
5: Primero, revisamos que la información comercial esté completa.
4: Verificamos que las sopas incluyeran los requisitos de etiquetado como denominación, responsable del producto, contenido neto, lista de ingredientes, alérgenos, instrucciones de uso, lote y fecha de caducidad o consumo preferente.
5: También revisamos que, si es el caso, los productos exhiban los sellos de advertencia de exceso de algún componente crítico para la salud.
4: Por cada 100 gramos de producto se determinó la cantidad de proteína, grasa, carbohidratos, agua y aporte energético.
5: Una prueba fundamental: determinar el contenido de sodio. Esto, debido a que su ingesta debe ser controlada para prevenir riesgos en la salud cardiovascular.
4: ¿Qué encontramos?
5: Todas las sopas analizadas tienen al menos dos sellos negros de advertencia. Uno por exceso de grasas saturadas y otro por exceso de sodio.
4: Ojo con esto.
5: Un vaso estándar de sopa instantánea de entre 64 y 68 gramos, ya preparado, contiene por lo general más del límite de sodio recomendado por la Organización Mundial de la Salud.
4: Además, su aporte energético, que está relacionado con la cantidad de grasa, es de alrededor de 300 kilocalorías.
5: Más de los resultados. Ramen Express by Chef Wu, sopa de ramen vegetariana, declara 85 gramos de contenido neto, pero no llegó ni a los 80.
4: Seis productos no presentan completa su información comercial.
5: Algunos tienen mayor cantidad de grasa de la indicada en su etiqueta. Dos son de la marca Mama, uno de Maruchan Pasta Rápida Yakisoba y otro de Nissin Pasta UFO Fuego.
4: También encontramos un producto que declara cero azúcares añadidos, pero en su lista de ingredientes dice dextrosa. Ramen Express by Chef Wu. Fideos instantáneos calientes y picantes.
5: Ahora seguro te preguntarás, ¿qué hago si me gusta consumir estas sopas?
4: Sabemos que una sopa instantánea puede sacarnos de un apuro, y disfrutarla de vez en cuando no significa que estemos haciendo algo mal.
5: La clave está en no convertirla en nuestra comida de todos los días. Si tienes un poco más de tiempo, una sopa casera es una buena alternativa para ahorrar y mejorar su valor nutrimental, por ejemplo, con vegetales, queso o pollo.
4: Y antes de terminar, vamos a derribar un mito. ¿Las sopas instantáneas son de plástico?
6: Se ha pensado durante muchos años que son productos que son de plástico o que es un producto que se queda pegado alrededor del intestino por varios días. Esto no es cierto. Finalmente son productos que están compuestos principalmente por carbohidratos, pero también tienen un porcentaje de proteínas y de grasa. Nuestro organismo es tan sabio que tiene las sustancias necesarias como enzimas o ácidos gástricos para poder digerir completamente la muestra y se va a procesar como cualquier otro alimento.
4: Porque cuando conoces lo que consumes, puedes tomar mejores decisiones.
7: Vista del consumidor.
5: Síguenos en nuestras redes sociales. En Facebook nos encuentras como Revista del Consumidor MX y Profeco Oficial. En Instagram estamos como @ Revista del Consumidor MX y @ Profeco Oficial. En X las cuentas son @ R del Consumidor y @ Profeco. Y en TikTok síguenos como @ Profeco.
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1: Muy buenas noches, bienvenidos a este su programa Estilo de Vida. Yo soy su amigo Gerardo Medina, me da muchísimo gusto que me acompañen el día de hoy a través de esta su casa Grupo Fórmula, donde le damos poder a su voz. Y el día de hoy continuamos la plática con Katy Calderón de la Barca, psicóloga clínica, que nos la hemos pasado así con el cafecito, con el té. Espero que ustedes estén disfrutando. Para los que tengan la costumbre de la copita, tómensela así para que se relajen. Y van a estar muy a gusto escuchando todos estos puntos que nos son importantes, porque hay veces que el miedo nos paraliza, el miedo nos destruye y el miedo nos hace desconstruir nuestra vida. Y estábamos platicando sobre las reacciones que normalmente uno tiene en base a la inteligencia emocional que no sabemos manejar. Todo mundo tiene a veces muchas cualidades, muchas aptitudes, muchas habilidades. Pero lo que no tiene es inteligencia emocional, ¿no, Katy?
2: Absolutamente. Y fíjate, si tuviéramos y supiéramos cómo usarla, nos daríamos cuenta que lo primero que se siente en el cuerpo es ese sentimiento, esa sensación, esa emoción que tendríamos que nombrar. Y una vez que la nombramos, darnos cuenta, el pensamiento puede hacer que crezca o que se vaya mitigando. Entonces, lo primero yo les digo, piénsalo como una brújula, la brújula de tu atención. Tu brújula apunta hacia algo constructivo o destructivo. Entonces, si está construyendo, digamos, quiere decir que el material es útil. O sea, me está ayudando mi pensamiento a generar una respuesta, una solución, un cambio. Si la brújula de mi atención me dice que estoy pensando en escenarios catastróficos, en qué me va a pasar, que esto va a estar terrible, horrible, y entonces, ¿qué sucede? Destruye. Son puros pensamientos destructivos e inútiles. Entonces, monitorearnos con esta brújula de la atención me permite decir, no, a ver, si estoy en destruye, entonces para y mejor escanea tu cuerpo. O sea, esto que te está pasando, que es lo que decíamos, ¿no? El miedo es el que aumenta absolutamente todas las reacciones, es decir, aquí en este momento algo está pasando, porque si algo está pasando, generalmente ya huimos, ya nos protegimos, ya estamos haciendo algo que si hay una amenaza como temblor, así, bueno, pues ya tuvimos que reaccionar. Si no, lo que nuestro pensamiento nos diga tiene que ir en una vía de algo útil, algo que nos aporte una solución. Entonces, si yo estoy viendo que mi pensamiento sí aporta, sí me dice, yo siempre les digo, hay una manera de leer las emociones. El miedo siempre me da dos piezas, dos elementos importantísimos. Una, me señala lo que es valioso. En este caso, es valioso, voy a usar el ejemplo de tu amiga. Es valioso mi dinero, es valioso el ahorro que tengo, es valioso. Entonces, por eso el miedo me está diciendo, ah, te vas a acabar tu ahorro. Pues sí, para, lo que estoy viendo es mi ahorro. Entonces, mejor voy a, de manera eficiente, cuidar mi dinero. Entonces voy a ver de qué se trata esto y voy a tratar de entender. Ahora, este miedo me habló de lo que es valioso y automáticamente la otra pieza del miedo que me dice es la dirección que tengo que tomar. Si es valioso cuidar mis ahorros, la dirección que tengo que tomar es hacia el cuidado de este dinero, hacia entender bien cómo tengo que hacer el pago, el gasto, etcétera. Entonces, cada vez que yo tengo miedo y yo me pregunto qué es lo valioso que el miedo me está pidiendo que cuide. A veces es mi salud, a veces es una relación, a veces es mi dignidad, a veces es la compañía que tengo, mi pareja. Cuando yo entiendo que el miedo siempre me señala algo valioso y por otro lado me dice qué dirección tomar, ya estoy pensando que mi salud corre riesgo, entonces haz la llamada, busca a tu médico y atiende tu salud. Esa es la dirección que tengo que tomar. Cuando yo tengo la capacidad de desarrollar esta inteligencia emocional, entonces voy a darme cuenta, siempre voy a buscar esas dos piezas en cualquier emoción. Y cuando leo las emociones como datos, como información que me permite actuar, que me permite entender por qué es importante esto que estoy sintiendo, le dejo de tener miedo a sentir.
1: Ahora, ¿hasta dónde es importante la inteligencia emocional cuando una persona ni ha desarrollado la autoestima ni el amor propio?
2: Está muy difícil, evidentemente, ¿no? Cuando no tienes autoestima ni amor propio, porque mucha de tu respuesta está basada en lo que el otro te dice, hace, te valida. Entonces, hay que trabajarlo a la par. Y por eso les decía, lo primero es los bloques internos. O sea, tienes que mirar, y aquí yo sugeriría, tengan un, o sea, como primer ejercicio, hagan una práctica de estar a solas, como una cita a solas. Para que puedan darse cuenta qué es estar con ustedes, quién es, o sea, quién eres, cuáles son las cosas importantes para ti, cuál es el contenido de tus pensamientos, cuál es el contenido de tus sentimientos, porque imagínense que se van a ir a un café, pero sin teléfono. Se van al café, al cine, a caminar un parque, a sentar una banca y solo van a estar con ustedes. Si suena terriblemente amenazante, háganlo nada más 10, 15 minutos. Pero dense cuenta qué sucede en su interior. Están ansiosos, tienen temor, creen que todo mundo los ve como bichos raros. O sea, todo este es el contenido de lo que hay en su pensamiento. Es el contenido de lo que hay a nivel emocional. Y hay a quien, cuando le comparto este ejercicio, me dice, no hay manera, yo no me atrevo a salir solo. Entonces, esto es lo que está sucediendo en tu mundo interior. Y para eso es importante tener como esta cita con uno mismo, porque lo primero que tendríamos que aprender a hacer es aprender a estar a solas, porque ahora sí que a solas llegamos y a solas nos vamos.
1: Fíjate que me decía una persona que conozco, dice, oye, ¿en qué momento comenzamos a sentirnos felices cuando nos cancelaban una cita? Digo, es que no te entiendo. Mira, ¿en qué momento tú tienes una fiesta, una cena a las 8 de la noche, llegas cansado, te tienes que bañar, te tienes que arreglar, te tienes que preparar, salir al periférico, dice, y te hablan de último momento y te dicen, me da mucha pena, pero se canceló? Y tú dices, ay, qué pena, tal vez en otra ocasión. Y te sientes inmensamente feliz de que te vas a quitar la ropa, te vas a meter a la cama, vas a servirte un café y vas a ver la tele. Dice, ¿en qué momento se volvió más importante nuestra cama y nuestra casa que las amistades, las compañías y los compromisos? Digo, cuando uno aprende a encontrarse cariñosamente con uno mismo.
2: Absolutamente, cuando disfrutas de tu compañía y cuando te has dado cuenta cuáles son esos elementos, esas conductas que te llenan el alma, el corazón, que te permiten sentirte cómodo estando solo con tu compañía, con tu presencia. Entonces es indispensable que, y tendría que ser, yo digo siempre, en materia de la primaria, o sea, el desarrollo de esta autoestima, de aprender a estar a solas, de aprender a conocer quién eres para poder estar en paz con quién eres tú. Porque cuando tú estás en paz con quién tú eres, fíjate, hasta la manera en la que eliges tu pareja, tus compañeros, tu equipo de trabajo, la manera de estar en la vida, absolutamente cambia. Porque tú partes de darte cuenta realmente quién eres tú, apreciarte, valorarte, y eso incluye también en encontrarte, o sea, tus sombras, tus puntos ciegos, las partes que no te gustan, pero que también son tuyas. Y es también comprender que estamos hechos de todas estas partes, unas muy luminosas, otras no tan luminosas, pero que, como decías, parte de la inteligencia emocional es aprender a escuchar cuando mi lado no luminoso le pisó el callo a alguien más, para poder escuchar esta retroalimentación cuando me dicen, oye, qué insensible, oye, qué sangrona, oye, a ver, ¿qué me está queriendo decir esta persona? ¿Cuál es la versión de mí que esta persona recibió, que esta persona presenció, que probablemente no me gusta escuchar, pero que si escucho con ganas de comprender, voy a tener un espacio de cambio, un espacio de poder transformar esto que no está siendo nada agradable escuchar? Pero para eso tengo que aprender a sostener la incomodidad de escuchar cosas que probablemente no me gustan.
1: Fíjate, nosotros tenemos una conocida. Yo aquí puros ejemplos de amigas, ¿eh? Se llama Linda. Le mando un beso a mi preciosa Linda. Y una vez le dijeron, es que tú estás, ella está soltera ahorita, y le dijeron, tú estás sola como mongola. Bueno, con otro término más sabroso. Entonces se volteó y me acuerdo lo que les contestó. A una le dijo, es que tú estás acompañada en una relación que te frustra. Y tú estás divorciada porque te lastimaron. Y yo me siento tan valiosa que no me voy a entregar a cualquiera para que me dé menos de lo que yo misma me puedo dar. Yo me quedé helado con la respuesta.
2: Claro.
1: Y las otras dos se quedaron dolidas con la respuesta.
2: Por supuesto.
1: O sea, estamos acostumbrados a que si a mí algo no me complace, a mí algo me hace sentirme frustrado, si a mí algo me hace sentirme incompleto, ¿por qué me voy a sentir yo solo? También te voy a lastimar a ti.
2: Absolutamente.
1: Te voy a compartir mi frustración, mi ansiedad, mi fracaso, mi poca autoestima, ¿no?
2: Absolutamente. mente. Y ahí por eso es importante ver qué me está pasando con lo que mi amiga está viviendo, por qué tengo la necesidad de decirle esto, por qué me está incomodando. O sea, y por eso decimos mucho en la psicología, lo que te choca, te checa.
1: Exacto.
2: ¿No? Y entonces ella de manera muy clara les dijo algo muy hermoso en cuanto al amor propio. Probablemente no les ha de haber gustado mucho cómo las acomodó a cada una.
1: Pero vámonos a un pequeño corte y regresamos volando con ustedes aquí en su programa Estilo de Vida.
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3: Vamos a una breve pausa y regresamos a su programa Estilo de Vida.
0: Una vuelta al mundo.
4: Berlín, Alemania. Berlín es una ciudad única cuya identidad cosmopolita está profundamente ligada a la libertad, la resiliencia histórica, la contracultura y la vanguardia artística. Tras la caída de su emblemático muro, la capital alemana se transformó en el refugio predilecto para creativos, programadores informáticos, músicos y estudiantes de todo el mundo. Sus calles son un recordatorio constante de la historia del siglo XX, decoradas hoy con el arte urbano más disruptivo del planeta. Barrios multiculturales, como el Kreuzberg y Neukölln, son famosos por su vibrante vida nocturna y una escena gastronómica diversa que abraza el veganismo y las cocinas globales. Berlín no busca el lujo arquitectónico tradicional. Su verdadero valor radica en una atmósfera inclusiva, tolerante, bohemia y en su incesante capacidad de transformación cultural.
0: Territorio animal.
4: La cobaya o cuyo. La cobaya, conocida popularmente en diversos países como cuyo o conejillo de Indias, es un roedor herbívoro, nativo de la región andina que destaca por su temperamento noble, pacífico y asustadizo. Son mascotas excepcionales para los hogares debido a que rara vez muerden y se comunican de una manera sumamente tierna mediante una variedad de sonidos agudos y chirridos con los que expresan entusiasmo o solicitan su comida favorita. Su dieta es estrictamente herbívora y requieren de un aporte indispensable de vitamina C a través de pimientos y verduras frescas, ya que su organismo no la produce por sí mismo. Al ser animales gregarios, disfrutan enormemente de la compañía de otras cobayas y del contacto suave con los humanos, convirtiéndose rápidamente en animales muy apegados, mansos y reconfortantes para compartir la rutina diaria en casa.
0: Explorando la naturaleza.
5: Playa de las Conchas, Australia. Ubicada en la región de Shark Bay, Shell Beach es una de las dos únicas playas del mundo formadas enteramente por conchas en lugar de arena. Debido a la alta salinidad del agua, los depredadores naturales de un pequeño molusco local no pueden sobrevivir, permitiendo que su población crezca de forma desmedida. A lo largo de miles de años, billones de pequeñas conchas blancas se han acumulado, creando una capa de hasta 10 metros de profundidad que se extiende por más de 60 kilómetros.
3: 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Ya estamos de regreso en Estilo de Vida.
1: Y ya estamos nuevamente con ustedes aquí en su programa Estilo de Vida. Y sí, pues sí, no creo que les haya gustado cómo las acomodó.
2: Seguro que no, pero
1: dijo pero no las insultó, sí. No les faltó al respeto, no las quiso lastimar, sí. Solamente le dijo, tú vives en una relación que te tiene frustrada y no te tiene contenta, y a ti, tú te divorciaste porque te lastimaron. Entonces, ¿y dónde está la mentira?
2: Ninguna mentira, absolutamente ninguna mentira. Por eso digo, te acomodó. Cuando te acomodan es cuando dices, ok, estaba en un lugar, o sea, que no me correspondía, estaba juzgando algo que no me correspondía y no lo estaba viendo, como lo estábamos diciendo al principio, desde un espacio que realmente me habla de la empatía relacional. O sea, ¿por qué estás sola y está bien? Existe eso, o sea, perfectamente ella puede estar en un lugar cómodo, seguro y a gusto con ella misma, y no por el hecho de mi concepción de la pareja es la que te completa, entonces ella tiene que estar incompleta, sino todo lo contrario. Lo que compartió fue un estado de absoluta completud.
1: Sí.
2: Y qué lindo, porque eso quiere decir que tu trabajo en todo este desarrollo de autoestima, de inteligencia emocional, te permite estar en paz contigo, te permite estar completa sintiéndote que tú no necesitas de otra persona solamente porque socialmente es correcto, sino estás en un lugar sintiéndote que tu valor está dado al 100 porque tú eres capaz de dártelo a ti misma.
1: Decía otra. Me decía, yo no necesito a mi media naranja porque yo soy la naranja completa.
2: Exacto, tal cual.
1: Dice, ¿quién necesita una media naranja cuando eres la naranja completa?
2: Sí, pero para eso necesitas aprender a mirar, aprender a conocer quién eres y aprender a tener como esta, digamos, esta información acerca de quién es uno mismo. Y eso es un trabajo que se tiene que hacer para que puedas entonces, cuando veas al espejo, ver a un ser completo, a un ser pleno, y a encontrar cuáles son estos espacios, a lo mejor de heridas o de vacíos, para que te puedas encargar de tú de llenarlos. Y entonces imagínate estar en un formato completo con otra persona que también sea tu amiga, sea tu pareja, sea tu colaboradora. O sea, lo que va a ser en esa interacción va a ser mucho más rico que cuando yo completo la vida de alguien o alguien me la completa, porque entonces cuando desaparece esa otra persona, y esa puede ser tu mamá que está en un duelo porque ya se murió, pero entonces ya siento ese vacío. En lugar de, claro, el sentir el dolor porque alguien importante no está, evidentemente eso es una parte de la condición humana, pero que no puedas continuar con tu vida porque te falta esa otra persona que tú creías que te completaba. Ahí es donde la vida nos enseña y nos da la invitación de puedes ser tu versión completa, querer, extrañar y te puede doler a alguien que no está, pero no quitarte tu sensación de estar completa en la vida.
1: A mí me tocó en un taller que di, les llevé un pastel y todas dijeron, ay, pues va a repartir pastel este cuate. Les digo, les voy a enseñar, la vida es este pastel. Este pastel tiene 8 rebanadas, puede tener más. Una rebanada es tu familia, una rebanada es tu trabajo, una rebanada es tu pareja, otra rebanada son tus gustos personales, otra rebanada son tus sueños, tus anhelos, tus proyectos, otra rebanada son tus amigos. Y así les empecé a poner las rebanadas. Y entonces dice una de las que asistió que le hizo el comentario a la pareja que pues le parecía muy bonito eso de que todo mundo tuviese distintas rebanadas para hacer el proyecto de vida y que como pastel su vida. Y que la persona le contestó, yo no soy rebanada de nadie, o yo soy todo el pastel o no soy nada. Y dijo, en ese momento me di cuenta de que para él no valía ni mis proyectos, ni mi familia, ni mis sueños, ni mis amigos, y decidí terminarlo. Dice, y no lo entendió, y se puso fúrico porque dijo que cómo era posible que por una estupidez yo estuviera terminando. Dice, no era una estupidez, era el concepto que él tenía de mi vida, no de la de él, de mi vida, pasando por encima de todos mis anhelos. Otro ejemplo que les puse fue que llevé dos macetas. y les dije, miren, estas dos macetas, una cabe, una queda muy bien encima de la otra o abajo de la otra. Pero hay muchas personas que en vez de estar o arriba o abajo a un lado, se rompen para poder entrar dentro de la maceta. O sea, se hacen pedazos porque enteros no caben. Entonces, al no caber enteros ni arriba, ni abajo, ni un lado, ni al otro, prefieren que los rompan, que los destruyan para que puedan entrar dentro de la maceta. Pero ya rotos no valen. Ya estando destruidos, ya no son la maceta. Entonces, yo creo que este tipo de cuestiones, que son ejemplos muy burdos a lo mejor, que yo les pongo en los talleres porque tampoco me voy a meter a complicarles la vida a todos, ejemplifica muy bien la falta de autoestima, vuelvo a recalcar lo mismo, la falta de amor propio, la falta de conocimiento de tu persona.
2: Absolutamente, y esto nos regresa a la parte de los apegos, porque cuando tú tuviste, digamos, en tu mundo pequeño, cuando eras un niño y que no tenías otras opciones para elegir, cuando somos adultos ya podemos, pero de niño no. Entonces, cuando a ti este miedo te hizo necesitar apegarte a esa otra figura, entonces ahí es cuando la primera respuesta de esta pareja, es decir, yo necesito sentir el pastel completo

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3: 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Custodiado por el majestuoso e imponente Pico de Orizaba, este pueblo mágico combina una arquitectura señorial con una naturaleza desbordante. Su teleférico, el paseo del río con su reserva natural y el clima templado convierten a esta urbe en una joya veracruzana.
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4: Ensalada fresca de atún. Mezcla una lata de atún en agua con cubos de pepino, jitomate, hojas de espinaca y cilantro picado. Adereza únicamente con limón y sal de mar. Esta opción es rápida, económica, refrescante y aporta proteínas de excelente calidad.
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5: Las plantas de bambú pueden crecer hasta 91 centímetros en un solo día, siendo la planta terrestre más rápida.
2: Información sorprendente.
6: Las jirafas duermen solo 20 minutos al día. Esto para mantenerse alerta ante posibles depredadores que acechan en la sabana africana.
2: Las cosas que ignoras.
5: El corazón del camarón está localizado en su cabeza, cerca de su sistema digestivo y otros órganos vitales muy importantes.
2: Aprendamos juntos.
7: El perfume original se diseñó para ocultar los malos olores corporales en épocas donde la higiene diaria no era común.
2: Lo que no sabías.
5: Un solo rayo contiene suficiente energía para tostar 100.000 rebanadas de pan en una fracción de segundo muy pequeña.
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6: Un caracol puede dormir durante 3 años seguidos si las condiciones del clima no son favorables para su supervivencia natural.
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0: problemas. Y los exteriorizan en muchas maneras. A mí me tocó también el caso que fue con el mismo psiquiatra. Ahí me enteré por mi amiga que me platicó de otro caso que el doctor trató, que dice que la niña tenía un cuadro de neuresis nocturna, que es hacerse pipí en la cama. Pero ella comenzó a notar que solamente cuando iba a la escuela se hacía del baño. Y dijo, a mi hija la han de estar violando, a mi hija la han de estar martirizando, a mi hija la han de estar abusando. Entonces ella estaba afligidísima, la mamá, yo no la conozco, pero les cuento la anécdota, y la llevaron con este doctor, también en la terapia de hipnosis. Que ahí yo te preguntaría ahorita después qué tan válida es la terapia de hipnosis. Resulta que la niña estaba escuchando a los papás, que los papás dijeron, es que con la entrada a las escuelas nos quedamos en la ruina, no vamos a tener ni para comer. Esos comentarios que uno hace al aire como exagerando las cosas, como en el caso del niño con Asperger que no entiende lo que es me estoy muriendo de frío o me muero de la risa. No te mueras, por favor, ¿no? Estos papás hicieron los comentarios, no se fijaron que los hijos estaban cerca. Y la niña, cada que se levantaba para ir a la escuela, decía, porque me voy a la escuela y porque me están llevando a la escuela, mis papás no tienen ni para comer. Fue mi culpa, es mi culpa. Entonces se hacía del baño y ella notaba que los sábados y los domingos la niña no se hacía del baño. Entonces, este tipo de cuestiones en donde no se puede por la edad de la persona manejar la inteligencia emocional, ¿qué pasa?
1: Ahí 100% necesitan los cuidadores, los papás, los adultos responsables son los que tienen que tener la voz. Y fíjate, esto es algo que muy comúnmente yo tengo que hablar con los papás en las sesiones, porque es que le pregunté qué tenía. Le dije, no, es que al niño no se le pregunta, al niño se le dice. Al niño se le dice, no te está gustando ir, te está preocupando ir a la escuela. O sea, tus palabras de adulto, y para esto necesitas desarrollar inteligencia emocional para leer las señales que tu hijo o que este chiquitín te está mostrando, para que entonces tú le digas, te está angustiando ir. Y entonces cuando tú lo que haces es validar lo que siente, generalmente el niño empieza a darte datos, no te está gustando ir, hay algo que te preocupa, que te asusta, y probablemente ahí es cuando el niño te dice, sí, porque entonces nos vamos a quedar
0: sin comer
1: todos los días. Ay, nos vamos a quedar, o sea, no es, ¿cómo dices esa tontería? No, es seguir, que es un poco lo que hace la hipnosis. La hipnosis te permite estar en una frecuencia en donde no hay ninguna traba para que puedas compartir lo que estás pensando, sintiendo. Y entonces cuando tú haces esto con un niño, entras en una frecuencia en donde lo haces sentir seguro y valida su emoción. O sea, en cierta medida le dices, te creo, lo que me estás diciendo es que eres una mala mamá. Te creo, o sea, no me voy a pelear con que me digas que soy mala. ¿Qué pasa? ¿Por qué soy mala para ti? Cuando tú entras en ese lugar en donde no peleas, él no resiste el tener que ver quién tiene razón, sino te puede ir diciendo. Y entonces ahí en ese momento es cuando tú escuchas y puedes comprender realmente qué está pasando, porque un niño pequeño no tiene la capacidad de decirte, mamá, fíjate que el comentario que hiciste muy inadecuado del otro día, pues claro que no te va a decir eso tu niño, te va a decir solamente, tengo miedo que nos vamos a quedar pobres, ay mi amor, ¿y cómo es que pensaste eso? Es que los escuché y en eso te cae el 20. Pero si tú no eres capaz de leer las emociones de tu hijo, no vas a poderle decir qué es lo que realmente le está pasando. Y entonces generalmente los papás, digo, desde mucha ignorancia, no le decimos las emociones correctas, no le describimos lo que observamos que su lenguaje no verbal nos está diciendo, y entonces nuestros hijos crecen sin poder expresar de manera atinada lo que les está sucediendo. Entonces, ¿qué necesitan los niños? Necesitan papás que estén presentes con sus emociones para que les ayuden a descifrarlas. Pero ¿cuál es el problema que tenemos? Que somos adultos, que no tenemos el desarrollo de esta inteligencia emocional. Entonces, ¿cómo les vamos a ayudar a nuestros hijos? Va a estar bastante complicado, ¿no? Por eso nos tenemos que aplicar en el trabajo y el desarrollo de nuestra inteligencia emocional.
0: Yo siempre he dicho, muchas veces tenemos que aprender a escuchar no lo que te están diciendo, sino lo que no te van a decir.
1: Exactamente, lo que estás observando, porque siempre la respuesta no verbal es honesta. Cuando tú observas a la persona, lo que tú lees es su sentir auténtico. No necesita decirte una palabra para que, si tú estás atendiendo y escuchando con todos tus sentidos, tú te vas a dar cuenta lo que la persona realmente te quiere comunicar. Si está siendo incómodo, si está siendo agradable, si está siendo tenso. Y los niños son

0: así, ¿me explico? Entonces, si tú logras leer lo que el lenguaje no verbal del niño te dice, pero automáticamente, esta frase me encanta, que es que no me pongas esa cara, ¿no? Pues es que te está, o sea, el niño te está siendo sincero con su cara, pero como nos incomoda lo que el otro siente, lo primero que hacemos es, y no me pongas esa cara, y no me hagas esos ojos, en lugar de decir, ¿qué me dice su cara? ¿Qué me dicen sus ojos? Y no reaccionar, sino comprender lo que me está comunicando, porque está siendo honesta la comunicación, pero las emociones nos incomodan porque no hemos aprendido a sentirlas, a leerlas, a interpretarlas y a descifrarlas.
1: Sí, y es que muchas veces nos incomoda lo que otros sienten.
0: Sí.
1: A mí me ha pasado mucho en consulta que llegan las personas y me dicen, es que yo ya no quiero decir que tengo porque creen que lo estoy inventando o creen que estoy exagerando o les hago sentir mal. Y dicen las hijas, no mamá, ¿cómo crees que me vas a sentir? Le digo, sí. O sea, porque tú lo que le estás haciendo sentir a tu mamá es que cada que te explica que se siente mal, tú te incomodas, le quieres cambiar la plática, le dices, échale ganas. Y esa frase de échale ganas me parece de las peores frases, de las frases más estúpidas que existen.
0: Sí.
1: Discúlpenme que se los diga. Es que estoy deprimido, es que me siento mal, es que no me quiero ni levantar. Échale ganas.
0: Sí, sí, atentan, o sea, no, contra la salud mental.
1: No, se las estoy echando. Uh-huh. O lo que siento no vale,
0: sí.
1: O soy incapaz de poder expresar lo que me molesta, lo que me duele. O sea, ¿qué es échale ganas?
0: Y es como lo dices, es esta incomodidad de no poder hacer nada para cambiar lo que tengo frente a mí. Y por eso es tan importante la aceptación de la realidad. Es decir, a ver, me he estado diciendo por séptima vez que se está sintiendo sin ganas de vivir. En lugar de volverle a decir el échale ganas, es decir, a ver, ¿qué me estoy perdiendo? ¿Qué parte estoy dejando de comprender desde ese lugar, o sea, desde su lugar, para que yo tenga mejores datos de cómo abordar, de cómo acercarme? Y muchas veces no se trata de resolver, se trata de comprender, se trata de acompañar, se trata de conectar. Hay veces que simplemente por estar sin juicio, por estar sin querer cambiar al otro, por estar simplemente aceptando su sentir, hacemos mucho más que si quisiéramos sacarle esa incomodidad que está teniendo, que la realidad es que a quien está incomodando más es a mí.
1: Uh-huh. Y muchas veces la falta de inteligencia emocional es lo que genera tantos cuadros de suicidio, ¿no?
0: Absolutamente, porque las señales siempre están. Las señales siempre nos la dan, pero no podemos tolerar esta frase donde, no, es que ya la verdad preferiría estar muerto que vivo. La verdad es que preferiría ya no seguir adelante, la vida está muy cansada para vivirla. O sea, estas frases que escuchamos, si nosotros le pudiéramos poner atención, en lugar de entrar en alerta y quedarnos como, ¿qué? No puedes estar diciendo eso, no digas esas cosas. No, es como de, para tu pánico, lo que decíamos, primero tu mundo interno, para tu pánico, haz una pausa y recuerda que si escuchas lo que está pasando dentro de ti, te vas a volver a alguien que escuche mejor lo que está pasando frente a ti. Y eso es lo que alguien que está en una situación de tal nivel de caos, de tal nivel de desesperanza, nos está diciendo de una manera sutil como, con esto ya no estoy queriendo estar vivo. Entonces, ok, ¿qué es lo primero que escucho? Gracias por podérmelo compartir. Y lo único que te digo es, no tengo ninguna respuesta, pero lo único que sí te digo es, estoy aquí contigo. Dos cabezas seguro piensan mejor que una. Entonces, démonos tiempo y permíteme comprender mejor por qué te sientes así, qué hay detrás, qué piensas, qué sientes. Y aquí estoy.
1: Y es que muchas veces dicen, es que no sé lo que siento. Y cuando dicen eso, la gente lo toma hasta mal, ¿no?
0: Exacto.
1: O sea, pues, ¿cómo que no vas a ver lo que siente,
0: claro,
1: no? Y hay veces que yo sí les he sugerido, tienes que ir con el neurólogo, tienes que ir con la persona específicamente encargada de monitorear tus niveles de litio, de oxitocina, de dopamina, uh-huh, tus niveles de serotonina. Si hay una función que está, si hay una disfunción a nivel orgánico, uh-huh, perdón, si hay una disfunción a nivel orgánico, si tu cóctel neurohormonal es el que está causando el estado, sí, si tienes mala la tiroides, si tienes un proceso de síndrome de burnout, que, uh-huh, es el síndrome del quemado, entonces primero se tiene que trabajar toda la sintomatología física y entonces tenemos que ponerla en concordancia con lo mental.
0: Absolutamente.
1: Vámonos a un pequeño corte y regresamos volando con ustedes aquí en este su programa Estilo de Vida.
2: 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Vamos a una breve pausa y regresamos a su programa Estilo de Vida.
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4: Pechuga de pollo a limón. Cocina una pechuga a la plancha sazonada con finas hierbas, ajo y abundante jugo de limón fresco. Acompáñala con una guarnición de espárragos tiernos al vapor. Es una comida alta en proteínas magras, ligera, saciante y deliciosa.
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4: Las orcas no son ballenas reales. Pertenecen zoológicamente a la familia de los delfines oceánicos, siendo los más grandes del mundo.
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4: Los antiguos egipcios usaban piedras como almohadas para dormir, algo que hoy nos parecería sumamente incómodo y difícil de usar.
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5: El cerebro humano genera más electricidad en un día que todos los teléfonos móviles del mundo juntos actualmente en funcionamiento.
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4: Las ovejas pueden reconocer las caras de otras 50 ovejas y recordarlas durante más de 2 años sin ningún problema.
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4: El desierto del Sahara era una región verde cubierta de lagos y praderas hace apenas unos 6.000 años atrás.
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5: Las mariposas saborean la comida utilizando receptores químicos ubicados en sus patas antes de decidir poner sus huevos allí mismo.
3: Explorando la naturaleza.
5: Playa de las Conchas, Australia. Ubicada en la región de Shark Bay, Shell Beach es una de las dos únicas playas del mundo formadas enteramente por conchas en lugar de arena. Debido a la alta salinidad del agua, los depredadores naturales de un pequeño molusco local no pueden sobrevivir, permitiendo que su población crezca de forma desmedida. A lo largo de miles de años, billones de pequeñas conchas blancas se han acumulado, creando una capa de hasta 10 metros de profundidad que se extiende por más de 60 kilómetros.
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2: Ya estamos de regreso en Estilo de Vida.
1: Y ya estamos nuevamente con ustedes aquí en este su programa Estilo de Vida. Y ¿Cuántas veces no te ha tocado este tipo de problemas en donde sí hay una disfunción, incluso en la menopausia?
0: Absolutamente. Eso es así de cajón. Y es decir, a ver, número uno, vamos a atender esta parte que tiene que ver con las emociones y desde mi lugar vamos a buscar las conductas que pueden activar tu farmacia interna. Ahora, vamos, por otro lado, a apoyarnos con un especialista que nos puede decir por tu momento de vida, por las condiciones de tu nutrición, por las condiciones biológicas que tú tienes, si a veces podemos tener un empujón y un impulso y no lo hagas a trabajos forzados, cuando puedes, o sea, avanzar un vehículo con gasolina en lugar de empujarlo, es mucho más eficiente. Entonces, vamos a revisar el cableado, vamos a revisar cómo está los inyectores y cómo está digamos, como la gasolina, porque si a veces con eso podemos resolver la mitad o el 80%, lo que trabajemos en consulta y en terapia son cosas que van a ser fáciles una vez que lo otro se atiende. Entonces, definitivamente siempre trabajar de la mano con un médico, con un especialista, de acuerdo a lo que estás viendo, desde los ciclos de sueño, por ejemplo, en los niños, como decías, de la menopausia. O sea, siempre hay que ver que somos un cuerpo y que ese cuerpo, visto desde la mirada de un especialista, nos ayuda. Y después las conductas y toda la parte psicológica que puede, digamos, motivar también esta farmacia interna con conductas que generalmente son las que ayudan a generar oxitocina, serotonina, o sea, todos estos neurotransmisores y todas estas hormonas que nos pueden ayudar. Simplemente el trabajar con conversaciones, con amigos, con socializar, con estar en la naturaleza, con el perro, ejercicio, bailar, poder cantar, chiflar. O sea, hay conductas muy sencillas que pueden activar cómo nos vamos sintiendo, pero si ya nos ayudó un empujón a nivel médico, todo esto va a ser mucho más sencillo trabajarlo.
1: Ahora, muchas de las personas que nos están escuchando han de estar diciendo, nada más da clases en el Tec de Monterrey, no da conferencias, ¿cómo realiza su trabajo? ¿Por qué no nos cuentes un poquito?
0: Claro que sí. Bueno, a ver, de entrada en YouTube está el canal donde tengo varios podcasts trabajando con las diferentes emociones. Entonces, igual es Katy C. de la Barca, ahí lo pueden encontrar, buscan C-A-T-H-Y, Katy C. de la Barca, y en YouTube encuentran el canal, y ahí hay mucho material, porque todo está dirigido a recursos, todo está dirigido para que nos puedan ustedes, o sea, cuando escuchen en Instagram, en todas las redes sociales hay material que no necesitan estar, digamos, ni pagando ni nada, simplemente escuchar, y ahí va a haber recursos.
1: Participan ellos,
0: tengo varias veces hago lives, ¿no? Tengo ya en un par de semanas, empiezo a hacer algo que se llama terapia en vivo para poder, o sea, que no se esperen, que puedan estar ahí, que puedan participar.
1: ¿Cómo es esta terapia en vivo?
0: Mira, esto es realmente trabajar con lo que las personas que están ahí y nos quieran preguntar, si de los hijos, si de la pareja, si de la soledad, si de los diferentes temas que hay, y poderlos abordar conforme van saliendo de las personas que así como tú, como yo, tenemos situaciones de vida y poderlas abordar en unos minutos, digamos en unos 20 minutos, 40 minutos que vamos a darle a este espacio así le vamos a llamar terapia en vivo, para que así cualquiera que se pueda conectar, puede ser desde dudas de adicciones a lo que ustedes ahí puedan mandar en sus inquietudes, y esto lo vamos a trabajar semanalmente, como se va ahora sí que al consultorio una vez a la semana en terapia. Pero por lo pronto hay recursos, como les digo, está en YouTube, en Spotify, en Instagram y en mi página, ahí está todo junto, para que igual no se meten a www.katycedelabarca.com, y ahí están todos los recursos, y ahí siempre hay que no tienen costo, hay otros que sí, pero ahí siempre les dejo recursos para que nadie tenga el pretexto de ay, chin, lo tuve que pagar. No, hay mucho que hay sin costo para que tenga acceso, pues ahora sí que solamente la persona que quiere estar mejor.
1: Ahora, muchas de las personas que nos están escuchando, que es la mayoría de nuestro público y que le mando muchos besitos, uh-huh, son personas mayores.
0: Sí.
1: Mucho de nuestra audiencia, sí, hay muchos jóvenes que nos escuchan, y le mando muchos saludos a todos por el tipo de público que acude a mis reuniones. Por ejemplo, si hago una reunión para 1,000 personas, 800 son personas mayores.
0: Okay.
1: Y son personas que se cierran, Katy. Uh-huh. Son personas que dicen, me da pena comentar ya a mi edad, ya con todo lo que me ha pasado, o sea, ¿cómo voy a abrirme? ¿Cómo voy a comentar? ¿Cómo voy a decir necesito ayuda? Uh-huh. ¿Cómo se puede ayudar a estas personas mayores a que entiendan que son jóvenes en este aspecto y que merecen toda la ayuda y todo el apoyo para continuar siendo felices hasta el último día que vivamos?
0: Absolutamente, y es justo esto, es regalarse un poco o un mucho de amor propio, de darse un lugar que es tan importante en nuestra sociedad. De ahí venimos todos, de personas mayores venimos porque tienen sabiduría, porque tienen conocimiento y porque tienen todo el derecho de vivir en mayor plenitud. Entonces, yo lo que les digo es al contrario, la invitación a que su sabiduría, sus preguntas, las hagan sin ese miedo. Hablando de inteligencia emocional, venzan ese miedo, porque no hay valentía si no se tiene miedo. Pero para seguir aprendiendo, para seguir escuchando posibilidades. Y yo lo que les diré es, muchas de las personas que también me escriben o me siguen, a veces son personas mayores de 50, mayores de 60, que tienen inquietudes a veces de los nietos, a veces de su propia vida, a veces de la pareja. Entonces, yo les diría, no dejen de escribirnos. Les voy a dejar como quiera un teléfono, que sí, cuando de repente dicen, ay, no me sé meter a las redes, que puedan hablarle a alguna de las personas que trabaja ahí conmigo, y les voy a dar el teléfono para que así lo puedan nos puedan escribir, y con mucho gusto de ahí les
1: permitirán. Hoy sí lo voy a anotar, porque luego cuando vienen los especialistas y yo no estoy, yo no tengo los teléfonos, pero el tuyo sí lo voy a tener.
0: Claro que sí, este es el 55-6477-6727, ahí lo voy a repetir, 55-6477-6727. Y ahí pueden hacer las preguntas, ahí les pueden mandar la información de cómo entrar a las sesiones de, como les comento, de la terapia en vivo, cómo les pueden mandar la página donde hay recursos, les pueden mandar el material con muchísimo gusto. Y yo les diría, anímense a conocer esta otra versión más valiente, más curiosa, que los puede llevar a encontrar recursos. Y en YouTube, obviamente, ahí le pican donde está mi nombre, Katy C. de la Barca, y van a encontrar material de todo tipo, que puede ser desde los miedos hasta temas de pareja o adicciones. Así que ahí está el material para que puedan conectar y puedan encontrarse recursos, que es lo que nos interesa a las personas que estamos ligadas a la salud mental, poderlo compartir.
1: Y adicciones es todo un tema, ¿eh?
0: Absolutamente.
1: Ese lo tenemos que tratar en otro programa.
0: Por supuesto que
1: porque
0: sí.
1: Porque adicción no nada más es drogas, ¿eh?
0: No.
1: Adicción puede ser a la comida, a los carbohidratos, que decía Frank Suárez, la carboadicción, sí, es más fuerte que la adicción a la cocaína.
0: Sí.
1: La adicción puede ser al juego. La adicción a las relaciones destructivas.
0: Sí, absolutamente.
1: Que es tremendamente común.
0: Sí.
1: Por desgracia, la adicción a las relaciones destructivas es algo que vemos todos los días. Adicción también puede ser al juego, adicción puede ser también al placer, sí, al sexo. O sea, hay tantas adicciones que no nada más estamos hablando de meternos algo por la nariz o inyectárnoslo en la vena.
0: No, absolutamente. A las pantallas, ¿no? A la televisión, a la
1: al celular.
0: Absolutamente. Entonces, y lo que a mí me gusta hablar cuando hablamos de adicciones es cuáles son las conductas que no tienen que ver con la adicción, que nos hablan de lo que realmente tenemos que sanar, que tiene que ver con cómo es el pensamiento, de cómo a veces somos manipuladores, cómo a veces tenemos estos vacíos, estas heridas, que está ligado a las adicciones. Entonces, otro día con mucho gusto me invitas y vamos a platicar de adicciones.
1: Sí, pues que no quedé, la volvemos a invitar, mi vida. Y bueno, pues llegamos al final de esta hora. Me encantó tenerte aquí, mi amor.
0: Gracias.
1: De verdad, es una plática muy sabrosa, me eché mi cafecito completo, muy cafetera, muy pasárnosla rico en la noche. Y quienes quieran volver a escuchar este programa, quienes quieran compartirlo, ya saben, se meten a nuestro podcast. Estamos en todos los podcasts, estamos nosotros, en todos los podcasts, desde Spotify hasta el que aparece en nuestra página de Facebook, Gerardo Medina TV. En Gerardo Medina TV buscan nuestro podcast y ahí nos van a encontrar, para que vuelvan a repetir esta plática con toda su familia y compartan todo lo padre que estuvimos platicando el día de hoy. Katy, muchísimas gracias.
0: Muchísimas gracias, Gerardo, y espero vernos pronto por aquí.
1: Y Dios los llene de bendiciones y nos vemos mañana aquí en este su programa Estilo de Vida.
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2: 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El colágeno es la principal proteína componente del tejido conectivo. Constituye de 25 a 35% de las proteínas totales que forma fibras, las fibras colágenas. Es el componente más abundante de la piel y de los huesos. Las moléculas de colágeno tienen distintas formas y funciones. En tendones, forman fibras rígidas encordadas, resistentes a la tensión. Por otro lado, en la piel, permite la expansión en todas direcciones sin deformaciones. El colágeno se encarga de dar estructura, firmeza y elasticidad a la piel y mantiene la salud de tus músculos, ligamentos, tendones y articulaciones. Tomar agua es vital para tu salud. Ayuda a hidratarte, mejorar la digestión, regular la temperatura corporal y mantener tu piel saludable. Recuerda, el agua es vida y tu cuerpo la necesita todos los días. ¿Sabías que incluir verduras de hojas verdes en tus comidas protege tus ojos y fortalece tus huesos? Hemos llegado al final de su programa, pero tenemos una cita con usted el día de mañana, aquí, en Estilo de Vida.
3: 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Una vuelta al mundo.
4: Tokio, Japón. Tokio representa la fusión más espectacular y armoniosa entre las tradiciones ancestrales del continente asiático y el futurismo tecnológico más avanzado. Esta colosal e hiperactiva metrópolis sorprende al mundo con su impecable organización, seguridad absoluta y un orden civil ejemplar que contrasta con su alta densidad demográfica. El paisaje urbano transita con gracia desde los pacíficos santuarios sintoístas rodeados de naturaleza hasta los distritos de Shibuya y Shinjuku, iluminados por gigantescas pantallas LED y habitados por las últimas tendencias de la moda urbana global. Su capacidad para adoptar la influencia occidental sin perder un ápice de su mística identidad oriental la convierte en una joya cosmopolita verdaderamente única.
3: Territorio animal.
4: El hurón. El hurón es un mamífero doméstico sumamente enérgico, inteligente y divertido, que ha ganado una inmensa popularidad entre quienes buscan una mascota activa y fuera de lo común. Pertenecientes a la familia de los mustélidos, estos animales poseen un cuerpo alargado y flexible que les permite deslizarse por cualquier rincón, motivados por una curiosidad insaciable que los lleva a explorar y robar pequeños objetos para esconderlos en sus refugios secretos. Los hurones duermen muchas horas al día, pero cuando están despiertos, despliegan una energía desbordante, disfrutando de juegos interactivos y piruetas cómicas que garantizan risas continuas a sus dueños. Son animales muy sociables, que requieren tiempo fuera de su jaula para ejercitarse y convivir con la familia, respondiendo al cariño con una lealtad y un afecto sumamente sorprendentes y gratificantes.
3: Explorando la naturaleza.
5: Playa de los Cerdos, Bahamas. Situada en el cayo deshabitado de Big Mayor Cay, esta playa caribeña destaca mundialmente por sus habitantes más populares, una colonia de cerdos asilvestrados que adoran nadar en el mar. Aunque no son nativos de la isla, se han adaptado perfectamente al entorno tropical. Los animales son sumamente sociables y nadan amistosamente hacia los botes de turistas para recibir comida. Ver a estos mamíferos flotando plácidamente en aguas cristalinas de color turquesa convierte este destino en una rareza sumamente divertida.
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2: Izamal, Yucatán, conocida como la ciudad de las tres culturas. Esta bellísima localidad yucateca destaca porque prácticamente todos sus edificios y templos están pintados de un radiante color amarillo. El majestuoso convento de San Antonio de Padua, construido sobre una antigua pirámide maya, domina un entorno donde el pasado prehispánico, la época colonial y la vida moderna coexisten con absoluta armonía.

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1: Muy buenas noches, bienvenidos a este su programa Estilo de Vida. Yo soy su amigo Gerardo Medina, me da muchísimo gusto que me acompañen el día de hoy a través de esta su casa Grupo Fórmula, donde le damos poder a su voz. Y el día de hoy continuamos la plática con Katy Calderón de la Barca, psicóloga clínica, que nos la hemos pasado así con el cafecito, con el té. Espero que ustedes estén disfrutando. Para los que tengan la costumbre de la copita, tómensela así para que se relajen. Y van a estar muy a gusto escuchando todos estos puntos que nos son importantes, porque hay veces que el miedo nos paraliza, el miedo nos destruye y el miedo nos hace desconstruir nuestra vida. Y estábamos platicando sobre las reacciones que normalmente uno tiene en base a la inteligencia emocional que no sabemos manejar. Todo mundo tiene a veces muchas cualidades, muchas aptitudes, muchas habilidades, pero lo que no tiene es inteligencia emocional, ¿no, Katy?
2: Absolutamente. Y fíjate, si tuviéramos y supiéramos cómo usarla, nos daríamos cuenta que lo primero que se siente en el cuerpo es ese sentimiento, esa sensación, esa emoción que tendríamos que nombrar. Y una vez que la nombramos, darnos cuenta, el pensamiento puede hacer que crezca o que se vaya mitigando. Entonces, lo primero yo les digo, piénsalo como una brújula, la brújula de tu atención.

0: Digamos, ¿no? El miedo es el que aumenta absolutamente todas las reacciones. Es decir, aquí en este momento algo está pasando, porque si algo está pasando, generalmente ya huimos, ya nos protegimos, ya estamos haciendo algo que si hay una amenaza como temblor así, bueno, pues ya tuvimos que reaccionar. Si no, lo que nuestro pensamiento nos diga tiene que ir en una vía de algo útil, algo que nos aporte una solución. Entonces, si yo estoy viendo que mi pensamiento sí aporta, sí me dice. Yo siempre les digo, hay una manera de leer las emociones. El miedo siempre me da dos piezas, dos elementos importantísimos. Una, me señala lo que es valioso. En este caso, es valioso, me voy a usar el ejemplo de tu amiga. Es valioso mi dinero, es valioso el ahorro que tengo, es valioso. Entonces, por eso el miedo me está diciendo, ah, te vas a acabar tu ahorro. Pues sí, para, lo que estoy viendo es mi ahorro. Entonces, mejor voy a, de manera eficiente, cuidar mi dinero. Entonces voy a ver de qué se trata esto y voy a tratar de entender. Ahora, este miedo me habló de lo que es valioso y automáticamente la otra pieza del miedo que me dice es la dirección que tengo que tomar. Si es valioso cuidar mis ahorros, la dirección que tengo que tomar es hacia el cuidado de este dinero, hacia entender bien cómo tengo que hacer el pago, el gasto, etcétera. Entonces, cada vez que yo tengo miedo y yo me pregunto qué es lo valioso que el miedo me está pidiendo que cuide. A veces es mi salud, a veces es una relación, a veces es mi dignidad, a veces es la compañía que tengo, mi pareja. Cuando yo entiendo que el miedo siempre me señala algo valioso y por otro lado me dice qué dirección tomar, ya estoy pensando que mi salud corre riesgo. Entonces, haz la llamada, busca a tu médico y atiende tu salud. Esa es la dirección que tengo que tomar. Cuando yo tengo la capacidad de desarrollar esta inteligencia emocional, entonces voy a darme cuenta, siempre voy a buscar esas dos piezas en cualquier emoción. Y cuando leo las emociones como datos, como información que me permite actuar, que me permite entender por qué es importante esto que estoy sintiendo, le dejo de tener miedo a sentir.
1: Ahora, ¿hasta dónde es importante la inteligencia emocional cuando una persona ni ha desarrollado la autoestima ni el amor propio?
0: Está muy difícil, evidentemente, ¿no? Cuando no tienes autoestima ni amor propio, porque mucha de tu respuesta está basada en lo que el otro te dice, hace, te valida. Entonces, hay que trabajarlo a la par. Y por eso les decía, lo primero es los bloques internos. O sea, tienes que mirar, y aquí yo sugeriría, tengan o sea, como primer ejercicio, hagan una práctica de estar a solas, como una cita a solas. ¿Para qué? Para que puedan darse cuenta. ¿Qué es estar con ustedes? ¿Quién es? O sea, ¿quién eres? ¿Quién eres? ¿Cuáles son las cosas importantes para ti? ¿Cuál es el contenido de tus pensamientos? ¿Cuál es el contenido de tus sentimientos? Porque imagínense que se van a ir a un café, pero sin teléfono. Se van al café, al cine, a caminar a un parque, a sentar a una banca y solo van a estar con ustedes. Si suena terriblemente amenazante, háganlo nada más 10, 15 minutos. Pero dense cuenta qué sucede en su interior. Están ansiosos, tienen temor, creen que todo mundo los ve como bichos raros. O sea, todo este es el contenido de lo que hay en su pensamiento. Es el contenido de lo que hay a nivel emocional. Y hay a quien, cuando le comparto este ejercicio, me dice: No, no, no, no hay manera. Yo no me atrevo a salir solo. Yo no. Entonces, esto es lo que está sucediendo en tu mundo interior. Y para eso es importante tener como esta cita con uno mismo, porque lo primero que tendríamos que aprender a hacer es aprender a estar a solas, porque ahora sí que a solas llegamos y a solas nos vamos.
1: Fíjate que me decía una persona que conozco, dice: Oye, ¿en qué momento comenzamos a sentirnos felices cuando nos cancelaban una cita? Digo, es que no te entiendo. Mira, ¿en qué momento tú tienes una fiesta, una cena a las 8 de la noche, llegas cansado, te tienes que bañar, te tienes que arreglar, te tienes que preparar, salir al periférico, dice, y te hablan de último momento y te dicen, me da mucha pena, pero se canceló? Y tú dices, ay, qué pena, tal vez en otra ocasión. Y te sientes inmensamente feliz de que te vas a quitar la ropa, te vas a meter a la cama, vas a servirte un café y vas a ver la tele. Dice, ¿en qué momento se volvió más importante nuestra cama y nuestra casa que las amistades, las compañías y los compromisos? Digo, cuando uno aprende a encontrarse cariñosamente con uno mismo.
0: Absolutamente, cuando disfrutas de tu compañía y cuando te has dado cuenta cuáles son esos elementos, esas conductas que te llenan el alma, el corazón, que te permiten sentirte cómodo estando solo con tu compañía, con tu presencia. Entonces es indispensable que, y tendría que ser, yo digo siempre, en materia de la primaria, o sea, el desarrollo de esta autoestima, de aprender a estar a solas, de

0: aprender a conocer quién eres para poder estar en paz con quién eres tú. Porque cuando tú estás en paz con quién tú eres, fíjate, hasta la manera en la que eliges tu pareja, tus compañeros, tu equipo de trabajo, la manera de estar en la vida, absolutamente cambia. Porque tú partes de darte cuenta realmente quién eres tú, apreciarte, valorarte, y eso incluye también en encontrarte, o sea, tus sombras, tus puntos ciegos, las partes que no te gustan, pero que también son tuyas. Y es también comprender que estamos hechos de todas estas partes, unas muy luminosas, otras no tan luminosas, pero que, como decías, parte de la inteligencia emocional es aprender a escuchar cuando mi lado no luminoso le pisó el callo a alguien más, para poder escuchar esta retroalimentación cuando me dicen, oye, qué insensible, oye, qué sangrona, oye, a ver, ¿qué me está queriendo decir esta persona? ¿Cuál es la versión de mí que esta persona recibió, que esta persona presenció, que probablemente no me gusta escuchar, pero que si escucho con ganas de comprender, voy a tener un espacio de cambio, un espacio de poder transformar esto que no está siendo nada agradable escuchar? Pero para eso tengo que aprender a sostener la incomodidad de escuchar cosas que probablemente no me gustan.
1: Fíjate, nosotros tenemos una conocida. Yo aquí por los ejemplos de amigas, ¿eh? Se llama Linda. Le mando un beso a mi preciosa Linda. Y una vez le dijeron, es que tú estás, ella está soltera ahorita, y le dijeron, tú estás sola, sola, sola como mongola, bueno, con otro término más sabroso. Entonces, se volteó y me acuerdo lo que les contestó. A una le dijo, es que tú estás acompañada en una relación que te frustra, y tú estás divorciada porque te lastimaron, y yo me siento tan valiosa que no me voy a entregar a cualquiera para que me dé menos de lo que yo misma me puedo dar. Yo me quedé helado con la respuesta.
0: Claro.
1: Y las otras dos se quedaron dolidas con la respuesta.
0: Por supuesto. O sea,
1: estamos acostumbrados a que si a mí algo no me complace, a mí algo me hace sentirme frustrado, si a mí algo me hace sentirme incompleto, ¿por qué me voy a sentir yo solo? También te voy a lastimar a ti.
0: Absolutamente.
1: Te voy a compartir mi frustración, mi ansiedad, mi fracaso, mi poca autoestima. ¿No?
0: Absolutamente. Y ahí por eso es importante ver qué me está pasando con lo que mi amiga está viviendo, por qué tengo la necesidad de decirle esto, por qué me está incomodando, o sea, y por eso decimos mucho en la psicología, lo que te choca, te checa.
1: Exacto.
0: ¿No? Y entonces ella de manera muy clara les dijo algo muy hermoso en cuanto al amor propio. Probablemente no les ha de haber gustado mucho como las acomodó a cada una.
1: Pero vámonos a un pequeño corte y regresamos volando con ustedes aquí en su programa Estilo de Vida.
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4: El tucán. Esta colorida ave destaca inmediatamente por su enorme y vistoso pico, el cual utiliza hábilmente para alcanzar frutas en las ramas delgadas. Habita en las copas de los árboles amazónicos, llenando el denso entorno con sus característicos cantos.
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5: Tazón de quinoa y vegetales. Combina una base de quinoa cocida con brócoli, zanahoria y pimientos asados a la parrilla. Añade un toque ligero de salsa de soya baja en sodio para sazonar. Es un platillo vegetariano completo, rico en fibra y energía.
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5: Nueva York, Estados Unidos. Nueva York es el epicentro cosmopolita por excelencia y la capital cultural del mundo moderno. Conocida como la Gran Manzana, esta metrópolis congrega a millones de habitantes de todos los rincones del planeta, quienes hablan más de 800 idiomas en sus 5 vibrantes distritos. Caminar por sus calles es realizar un viaje global ininterrumpido. Desde los imponentes rascacielos de Manhattan y las deslumbrantes luces de Times Square, hasta la riqueza comunitaria de sus barrios históricos como Chinatown y Little Italy. Nueva York dicta las tendencias globales en finanzas, arte, moda y gastronomía, gracias a una energía inigualable que nunca duerme. Es un crisol de culturas, donde la diversidad no solo coexiste, sino que define la identidad misma de una ciudad que constantemente se reinventa y da la bienvenida al futuro.
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6: Playa de Arena Rosa, Bahamas. Ubicada en la isla Harbour, esta playa parece salida de un cuento de hadas debido al color rosa pálido de su arena. Este fenómeno óptico tan singular es el resultado de la mezcla de la arena blanca convencional con los restos pulverizados de millones de foraminíferos, unos minúsculos organismos marinos de caparazón rojizo que habitan en los arrecifes de coral cercanos. Con sus aguas tranquilas y cálidas, este destino caribeño ofrece un paisaje visualmente idílico, exótico y sumamente fotogénico para los viajeros.
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6: El corazón de una ballena azul es tan enorme que un ser humano podría nadar fácilmente por sus arterias principales.
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7: El desierto del Sahara fue una selva tropical hace miles de años, antes de sufrir un cambio climático drástico.
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6: El oro es tan maleable que una sola onza puede estirarse hasta cubrir una distancia de 80 kilómetros de largo.
3: Fórmula del conocimiento.
7: La letra J es la única que no aparece en la tabla periódica de los elementos químicos del mundo.
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1: Y ya estamos nuevamente con ustedes aquí en su programa Estilo de Vida. Y sí, pues sí, no creo que les haya gustado cómo las acomodó.
0: Seguro que no, pero
1: dijo. Pero no las insultó, sí. No les faltó al respeto, no las quiso lastimar, sí. Solamente le dijo, tú vives en una relación que te tiene frustrada y no te tiene contenta, y a ti, tú te divorciaste porque te lastimaron. Entonces, ¿y dónde está la mentira?
0: Ninguna mentira, absolutamente ninguna mentira. Por eso digo, te acomodó. Cuando te acomodan es cuando dices, ok, estaba en un lugar, o sea, que no me correspondía, estaba juzgando algo que no me correspondía y no lo estaba viendo, como lo estábamos diciendo al principio, desde un espacio que realmente me habla de la empatía relacional. O sea, ¿por qué estás sola y está bien? Existe eso, o sea, perfectamente ella puede estar en un lugar cómodo, seguro y a gusto con ella misma, y no por el hecho de mi concepción de la pareja es la que te completa, entonces ella tiene que estar incompleta, sino todo lo contrario. Lo que compartió fue un estado de absoluta completud.
1: Sí.
0: Y qué lindo, porque eso quiere decir que tu trabajo en todo este desarrollo de autoestima, de inteligencia emocional, te permite estar en paz contigo, te permite estar completa sintiéndote que tú no necesitas de otra persona solamente porque socialmente es correcto, sino estás en un lugar sintiéndote que tu valor está dado al 100 porque tú eres capaz de dártelo a ti misma.
1: Decía otra. Me decía, yo no necesito a mi media naranja porque yo soy la naranja completa.
0: Exacto, tal cual.
1: Dice, ¿quién necesita una media naranja cuando eres la naranja completa?
0: Sí, pero para eso necesitas aprender a mirar, aprender a conocer quién eres y aprender a tener como esta, digamos, esta información acerca de quién es uno mismo. Y eso es un trabajo que se tiene que hacer para que puedas entonces, cuando veas al espejo, ver a un ser completo, a un ser pleno, y a encontrar cuáles son estos espacios, a lo mejor de heridas o de vacíos, para que te puedas encargar de tú de llenarlos. Y entonces imagínate estar en un formato completo con otra persona que también sea tu amiga, sea tu pareja, sea tu colaboradora, o sea, lo que va a hacer en esa interacción va a ser mucho más rico que cuando yo completo la vida de alguien o alguien me la completa, porque entonces cuando desaparece esa otra persona, y esa puede ser tu mamá que está en un duelo porque ya se murió, pero entonces es ya siento ese vacío. En lugar de, claro, el sentir el dolor porque alguien importante no está, evidentemente eso es una parte de la condición humana, pero que no puedas continuar con tu vida porque te falta esa otra persona que tú creías que te completaba. Ahí es donde la vida nos enseña y nos da la invitación de puedes ser tu versión completa, querer, extrañar y te puede doler a alguien que no está, pero no quitarte tu sensación de estar completa en la vida.
1: A mí me tocó en un taller que di, les llevé un pastel y todas dijeron, ay, pues va a repartir pastel este cuate. Les digo, les voy a enseñar, la vida es este pastel. Este pastel tiene 8 rebanadas, puede tener más. Una rebanada es tu familia, una rebanada es tu trabajo, una rebanada es tu pareja, otra rebanada son tus gustos personales, otra rebanada son tus sueños, tus anhelos, tus proyectos, otra rebanada son tus amigos. Y así les empecé a poner las rebanadas. Y entonces dice una de las que asistió que le hizo el comentario a la pareja que pues le parecía muy bonito eso de que todo mundo tuviese distintas rebanadas para hacer el proyecto de vida y que con pastel su vida. Y que la persona le contestó, yo no soy rebanada de nadie, o yo soy todo el pastel o no soy nada. Y dijo, en ese momento me di cuenta de que para él no valía ni mis proyectos, ni mi familia, ni mis sueños, ni mis amigos, y decidí terminarlo. Dice, y no lo entendió, y se puso fúrico porque dijo que cómo era posible que por una estupidez yo estuviera terminando. Dice, no era una estupidez, era el concepto que él tenía de mi vida, no de la de él, de mi vida, pasando por encima de todos mis anhelos. Otro ejemplo que les puse fue que llevé dos macetas. Y les dije, miren, estas dos macetas, una queda muy bien encima de la otra o abajo de la otra. Pero hay muchas personas que en vez de estar o arriba o abajo a un lado, se rompen para poder entrar dentro de la maceta. O sea, se hacen pedazos porque enteros no caben. Entonces, al no caber enteros ni arriba, ni abajo, ni un lado, ni al otro, prefieren que los rompan, que los destruyan para que puedan entrar dentro de la maceta. Pero ya rotos no valen. Ya estando destruidos, ya no son la maceta. Entonces, yo creo que este tipo de cuestiones, que son ejemplos muy burdos a lo mejor, que yo les pongo en los talleres porque tampoco me voy a meter a complicarles la vida a todos, ejemplifica muy bien la falta de autoestima, vuelvo a recalcar lo mismo, la falta de amor propio, la falta de conocimiento de tu persona.
0: Absolutamente, y esto nos regresa a la parte de los apegos, porque cuando tú tuviste, digamos, en tu mundo pequeño, cuando eras un niño y que no tenías otras opciones para elegir, cuando somos adultos ya podemos, pero de niño no, entonces cuando a ti este miedo te hizo necesitar apegarte a esa otra figura. Entonces, ahí es cuando la primera respuesta de esta pareja, es decir, yo necesito sentir el pastel completo, porque evidentemente de niño eso fue lo que me pasó. Entonces, cuando no sanamos estas heridas nos acompañan y son los filtros con los que nosotros vivimos cada relación. Y entonces siempre lo hago acerca del otro. ¿Por qué? Porque mi herida, como viene de la infancia, tiene una reacción y tiene una visión de lo que era el mundo de un niño o de una niña. Y por eso es tan importante revisar cómo es este patrón que yo traigo. ¿Por qué me estoy enojando cuando mi pareja me dice que una rebanada, o sea, me está diciendo cómo formo parte de su vida y cómo se enriquece? No me estoy creyendo que soy una rebanada, pero cuando yo de adulto no me he dado cuenta que soy un pastel completo, también hecho por todas las rebanadas que tengo, evidentemente otra vez no pude hacer esta empatía relacional para entender desde dónde me lo está diciendo, y entonces me enojo desde mi herida, es como no me estoy sintiendo lo más importante en tu vida, y entonces hago el berrinche como un niño chiquito en lugar de entender desde dónde me está diciendo esta otra persona, en este caso mi pareja. Y eso es lo que muchas veces nos falta cuando no somos flexibles con el pensamiento. Y como les decía, esta es una condición, la rigidez tiene que ver con el trauma. Por eso vemos que hay posturas y posiciones de personas tan rígidas, tan poco flexibles, porque vienen de espacios de mucho trauma en donde es o mi manera o no hay manera. Y entonces el poder entender que cuando estamos con una persona que no tiene esta capacidad, es que no ha desarrollado su inteligencia emocional, pero que lo más seguro es que debe de venir de un espacio en donde la herida que carga o las heridas que carga cablearon, digamos, su pensamiento para tener un nivel de rigidez como una barrera, como una muralla que no permite escuchar y comprender desde una visión mucho más humana.
1: A mí me pasó el caso de unos amigos que cuando se casaron me decía ella, oye, ¿es normal que él me pida que le pegue? Digo, ¿qué? Sí, me dice, pégame. Digo, pues ahí está el sadismo, ¿no?
0: Sí.
1: Pero, así que como que yo te dijera a mí, pégame para estar contento, tampoco, ¿verdad?
0: Absolutamente.
1: Entonces, ellas fueron con un muy prestigiado psiquiatra que maneja la hipnosis. No lo quiero mencionar porque no me es muy empático a mí. Pero fueron con él y resulta que él de chico, a través de la hipnosis vieron, él de chico, como era un niño que lo cuidaban las nanas o el personal del servicio, era tremendo, entonces le daban sus nalgadas, o le pellizcaban, o le pegaban, y cuando comenzaba a llorar, lo cargaban y lo acariciaban para que se callara la boca. Y llegaba la mamá y decía, ¿qué tiene el niño? No sé, señora, se ha de haber caído. Y lo comenzaba, ándale, mi vida, precioso. Asoció golpe con caricia. Golpe con caricia. Y uno diría, pues ya se le olvidó los golpes que le dieron cuando tenía 4 o 5 años. No, en su vida sexual, que es donde todo lo erógeno se manifiesta, pues le decía a la pareja, pégame y después acaríciame, porque así va el asunto. ¿Hasta dónde pueden llegar los traumas no tratados?
0: Es que fíjate, los traumas donde se guardan es en el cuerpo. Todos pensamos que el trauma lo platicamos y se va. No, el trauma realmente donde se sana es cuando uno trabaja las memorias del cuerpo, que es lo que hizo en este ejercicio de hipnosis, es entender qué es lo que mi cuerpo guardaba en su memoria, que era la combinación de cariño, de placer, de contención con el golpe. Y entonces muchas veces cuando lo sanas, evidentemente en el espacio sexual, es intensamente se vive esta misma repetición de la conducta, y entonces ahí es donde siento alivio, liberación. Entonces cuando tenemos tenemos heridas fuertes y traumas, que aquí obviamente están los traumas muy explícitos, que son cuando tuvimos un evento, pero cuando son estos traumas que vienen del trauma complejo, como el que estás dando este ejemplo, que no son fáciles de reconocer porque son más bien repeticiones de conductas que lastimaron mucho, el cuerpo guarda la memoria, y hasta que no te vas al cuerpo a entender lo que el síntoma te dice, no lo vas a poder sanar, por más que lleves 15 años hablándolo en terapia. Donde se sana el trauma es a través del cuerpo.
1: Pero vámonos a un pequeño corte y regresamos volando con ustedes aquí en su programa Estilo de Vida.
9: El colágeno es la principal proteína componente del tejido conectivo. Constituye de 25 a 35% de las proteínas totales que forma fibras, las fibras colágenas. Es el componente más abundante de la piel y de los huesos. Las moléculas de colágeno tienen distintas formas y funciones. En tendones, forman fibras rígidas encordadas, resistentes a la tensión. Por otro lado, en la piel, permite la expansión en todas direcciones sin deformaciones. El colágeno se encarga de dar estructura, firmeza y elasticidad a la piel y mantiene la salud de tus músculos, ligamentos, tendones y articulaciones. La GABA es un neurotransmisor que actúa como un tranquilizante natural en el cerebro. Ayuda a reducir la ansiedad, mejorar el sueño y promover la relajación. Algunos suplementos la contienen para apoyar el equilibrio emocional. Vamos a una breve pausa y regresamos a su programa Estilo de Vida.
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5: Singapur. Singapur es una ciudad-estado futurista que se ha consolidado como el puente financiero y tecnológico más limpio, verde y eficiente entre Oriente y Occidente. Destaca mundialmente por su exitosa convivencia multicultural, uniendo armónicamente a comunidades de origen chino, malayo, indio y una inmensa población de expatriados occidentales. Su arquitectura vanguardista desafía la gravedad de los icónicos invernaderos de Gardens by the Bay y el impresionante complejo Marina Bay Sands. La gastronomía singapurense es el reflejo fiel de su diversidad, combinando mercados callejeros galardonados con los restaurantes más sofisticados. Singapur es, en definitiva, el modelo global de una metrópolis sostenible, próspera y multicultural, orientada con paso firme hacia el desarrollo del mañana.
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5: La ninfa o Carolina. La ninfa es una pequeña cacatúa originaria de Australia, que se ha convertido en una de las aves de compañía más deseadas del mundo gracias a su carácter afectuoso y su cresta móvil, la cual expresa sus diferentes estados de ánimo con total claridad. Estas aves son sumamente inteligentes y poseen una capacidad asombrosa para silbar melodías completas, con una precisión increíble, interactuando activamente con los miembros del hogar. A diferencia de otros loros más grandes, las ninfas son pacíficas y disfrutan posarse en el hombro de sus dueños para recibir caricias prolongadas en la cabeza. Su mantenimiento requiere una jaula amplia, una alimentación variada y oportunidades para volar en espacios controlados y seguros. Su mirada expresiva y sus simpáticas mejillas anaranjadas conquistan de inmediato el corazón de cualquier amante de las aves.
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6: Playa de los Huevos de Dragón, Nueva Zelanda. La playa de Kuekoe es mundialmente famosa por las esferas de piedra gigantes que descansan sobre su arena, conocidas como las Mueraki Boulders. Según las leyendas maoríes, estas estructuras perfectas son los restos de canastas de comida que naufragaron de una canoa ancestral. Científicamente, son concreciones calcáreas formadas en el fondo marino hace 60 millones de años que la erosión costera ha dejado al descubierto. Su apariencia de huevos de dragón gigantescos otorga al paisaje playero un misticismo primitivo e inolvidable.
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4: Tequila, Jalisco. Ubicado a las faldas del imponente volcán homónimo, este destino es la cuna de la bebida más emblemática de México. El paisaje azul de los campos de agave, declarado Patrimonio de la Humanidad, enmarca un pueblo de haciendas antiguas y destilerías históricas. Recorrer sus calles permite reconocer el proceso artesanal del tequila, fusionando historia, sabor y una fiesta cultural constante.
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1: Y ya estamos nuevamente con ustedes en el programa Estilo de Vida. ¿Verdad que está buena la plática? No, hombre, si aquí nos podemos aventar 3 horas. Pero bueno, sí, y es que hay muchas personas que tienen este tipo de problemas. Y los exteriorizan en muchas maneras. A mí me tocó también el caso que fue con el mismo psiquiatra. Ahí me enteré por mi amiga que me platicó de otro caso que el doctor trató, que dice que la niña tenía un cuadro de neuresis nocturna, que es hacerse pipí en la cama. Pero ella comenzó a notar que solamente cuando iba a la escuela se hacía del baño. Y dijo, a mi hija la han de estar violando, a mi hija la han de estar martirizando, a mi hija la han de estar abusando. Entonces ella estaba afligidísima, la mamá, yo no la conozco, pero les cuento la anécdota, y la llevaron con este doctor. También en la terapia de hipnosis, que ahí yo te preguntaría ahorita después qué tan válida es la terapia de hipnosis. Resulta que la niña estaba escuchando a los papás, que los papás dijeron, es que con la entrada a las escuelas nos quedamos en la ruina, no vamos a tener ni para comer. Esos comentarios que uno hace al aire como exagerando las cosas, como en el caso del niño con Asperger que no entiende lo que es me estoy muriendo de frío o me muero de la risa. No te mueras, por favor, ¿no? Sí. Estos papás hicieron los comentarios, no se fijaron que los hijos estaban cerca. Y la niña, cada que se levantaba para ir a la escuela, decía, porque me voy a la escuela y porque me están llevando a la escuela, mis papás no tienen ni para comer. Sí. Fue mi culpa, es mi culpa. Entonces se hacía del baño y ella notaba que los sábados y los domingos la niña no se hacía del baño. Entonces, este tipo de cuestiones en donde no se puede, por la edad de la persona, manejar la inteligencia emocional. ¿Qué pasa?
0: Ahí 100% necesitan los cuidadores, los papás, los adultos responsables son los que tienen que tener la voz. Y fíjate, esto es algo que muy comúnmente yo tengo que hablar con los papás en las sesiones, porque es que le pregunté qué tenía. Le dije, no, es que al niño no se le pregunta, al niño se le dice. Al niño se le dice, no te está gustando ir, te está preocupando ir a la escuela. O sea, tus palabras de adulto, y para esto necesitas desarrollar inteligencia emocional para leer las señales que tu hijo o que este chiquitín te está mostrando, para que entonces tú le digas, te está angustiando ir. Y entonces cuando tú lo que haces es validar lo que siente, generalmente el niño empieza a darte datos, no te está gustando ir, hay algo que te preocupa, que te asusta, y probablemente ahí es cuando el niño te dice, sí, porque entonces nos vamos a quedar
1: sin comer
0: todos los días, ay, nos vamos a quedar, o sea, no es, ¿cómo dices esa tontería? No es, es seguir, que es un poco lo que hace la hipnosis. La hipnosis te permite estar en una frecuencia en donde no hay ninguna traba para que puedas compartir lo que estás pensando, sintiendo. Y entonces cuando tú haces esto con un niño, entras en una frecuencia en donde lo haces sentir seguro y valida su emoción. O sea, en cierta medida le dices, te creo, lo que me estás diciendo es que eres una mala mamá, te creo. O sea, no me voy a pelear con que me digas que soy mala. ¿Qué pasa? ¿Por qué soy mala para ti? Cuando tú entras en ese lugar en donde no peleas, él no resiste el tener que ver quién tiene razón, sino te puede ir diciendo. Y entonces ahí en ese momento es cuando tú escuchas y puedes comprender realmente qué está pasando, porque un niño pequeño no tiene la capacidad de decirte, mamá, fíjate que el comentario que hiciste muy inadecuado del otro día, pues claro que no te va a decir eso tu niño, te va a decir solamente, tengo miedo que nos vamos a quedar pobres, ay, mi amor, ¿y cómo es que pensaste eso? Es que los escuché, y en eso te cae el 20. Pero si tú no eres capaz de leer las emociones de tu hijo, no vas a poderle decir qué es lo que realmente le está pasando. Y entonces generalmente los papás, digo, desde mucha ignorancia, no le decimos las emociones correctas, no le describimos lo que observamos que su lenguaje no verbal nos está diciendo, y entonces nuestros hijos crecen sin poder expresar de manera atinada lo que les está sucediendo. Entonces, ¿qué necesitan los niños? Necesitan papás que estén presentes con sus emociones para que les ayuden a descifrarlas. Pero ¿cuál es el problema que tenemos? Que somos adultos, que no tenemos el desarrollo de esta inteligencia emocional. Entonces, ¿cómo les vamos a ayudar a nuestros hijos? Va a estar bastante complicado, ¿no? Por eso nos tenemos que aplicar en el trabajo y el desarrollo de nuestra inteligencia emocional.
1: Yo siempre he dicho, muchas veces tenemos que aprender a escuchar no lo que te están diciendo, sino lo que no te van a decir.
0: Exactamente, lo que estás observando, porque siempre la respuesta no verbal es honesta. Cuando tú observas a la persona, lo que tú lees es su sentir auténtico. No necesita decirte una palabra para que, si tú estás atendiendo y escuchando con todos tus sentidos, tú te vas a dar cuenta lo que la persona realmente te quiere comunicar, si está siendo incómodo, si está siendo agradable, si está siendo tenso, y los niños son así, ¿me explico? Entonces, si tú logras leer lo que el lenguaje no verbal del niño te dice, pero automáticamente, esta frase me encanta, que es que no me pongas esa cara, ¿no? Pues es que el niño te está siendo sincero con su cara, pero como nos incomoda lo que el otro siente, lo primero que hacemos es, y no me pongas esa cara, y no me hagas esos ojos, en lugar de decir, ¿qué me dice su cara? ¿Qué me dicen sus ojos? Y no reaccionar, sino comprender lo que me está comunicando, porque está siendo honesta la comunicación. Pero las emociones nos incomodan porque no hemos aprendido a sentirlas, a leerlas, a interpretarlas y a descifrarlas.
1: Sí, y es que muchas veces nos incomoda lo que otros sienten.
0: Sí.
1: A mí me ha pasado mucho en consulta que llegan las personas y me dicen, es que yo ya no quiero decir que tengo porque creen que lo estoy inventando o creen que estoy exagerando o les hago sentir mal. Y dicen las hijas, no, mamá, ¿cómo crees que me vas a sentir? Le digo, sí. O sea, porque tú lo que le estás haciendo sentir a tu mamá es que cada que te explica que se siente mal, tú te incomodas, le quieres cambiar la plática, le dices, échale ganas. Y esa frase de échale ganas me parece de las peores frases, de las frases más estúpidas que existen.
0: Sí.
1: Discúlpenme que se los diga. Es que estoy deprimido, es que me siento mal, es que no me quiero ni levantar. Échale ganas.
0: Sí, atentan contra la salud mental.
1: ¿No se las estoy echando? Uh-huh. O lo que siento no vale.
0: Sí.
1: O soy incapaz de poder expresar lo que me molesta, lo que me duele. O sea, ¿qué es échale ganas?
0: Y por es como lo dices, es esta incomodidad de no poder hacer nada para cambiar lo que tengo frente a mí. Y por eso es tan importante la aceptación de la realidad. Es decir, haberme estado diciendo por séptima vez que se está sintiendo sin ganas de vivir. En lugar de, o sea, de volverle a decir el échale ganas, es decir, a ver, ¿qué me estoy perdiendo? ¿Qué parte estoy dejando de comprender desde ese, o sea, desde su lugar, para que yo tenga mejores datos de cómo abordar, de cómo acercarme? Y muchas veces no se trata de resolver, se trata de comprender, se trata de acompañar, se trata de conectar. Hay veces que simplemente por estar sin juicio, por estar sin querer cambiar al otro, por estar simplemente aceptando su sentir, hacemos mucho más que si quisiéramos sacarle esa incomodidad que está teniendo, que la realidad es que a quien está incomodando más es a mí.
1: Uh-huh. Y muchas veces la falta de inteligencia emocional es lo que genera tantos cuadros de suicidio, ¿no?
0: Absolutamente, porque las señales siempre están. Las señales siempre nos la dan, pero no podemos tolerar esta frase donde, no, es que ya la verdad preferiría estar muerto que vivo. La verdad es que preferiría ya no seguir adelante, la vida está muy cansada para vivirla. O sea, estas frases que escuchamos, si nosotros le pudiéramos poner atención, en lugar de entrar en alerta y quedarnos como, ¿qué? No puedes estar diciendo eso, no digas esas cosas. No, no, es como de, para tu pánico. Lo que decíamos, primero tu mundo interno, para tu pánico, haz una pausa y recuerda que si escuchas lo que está pasando dentro de ti, te vas a volver a alguien que escuche mejor lo que está pasando frente a ti. Y eso es lo que alguien que está en una situación de tal nivel de caos, de tal nivel de desesperanza, nos está diciendo de una manera sutil como, con esto ya no estoy queriendo estar vivo. Entonces, ok, ¿qué es lo primero que escucho? Gracias por podérmelo compartir. Y lo único que te digo es, no tengo ninguna respuesta, pero lo único que sí te digo es, estoy aquí contigo. Dos cabezas seguro piensan mejor que una. Entonces, démonos tiempo y permíteme comprender mejor por qué te sientes así, qué hay detrás, qué piensas, qué sientes, y aquí estoy.
1: Y es que muchas veces dicen, es que no sé lo que siento. Y cuando dicen eso, la gente lo toma hasta mal, ¿no?
0: Exacto.
1: O sea, pues, ¿cómo que no vas a ver lo que siente,
0: claro,
1: no? Y hay veces que yo sí les he sugerido, tienes que ir con el neurólogo, tienes que ir con la persona específicamente encargada de monitorear tus niveles de litio, de oxitocina, de dopamina, uh-huh, tus niveles de serotonina. Si hay una función que está, si hay una disfunción a nivel orgánico, uh-huh, perdón, si hay una disfunción a nivel orgánico, si tu cóctel neurohormonal es el que está causando el estado, sí, si tienes mala la tiroides, si tienes un proceso de síndrome de burnout, que, uh-huh, es el síndrome del quemado, entonces primero se tiene que trabajar toda la sintomatología física y entonces tenemos que ponerla en concordancia con lo mental.
0: Absolutamente.
1: Vámonos a un pequeño corte y regresamos volando con ustedes aquí en este programa Estilo de Vida.
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13: Vamos a una breve pausa y regresamos a su programa Estilo de Vida.
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19: El cerebro de un mosquito contiene unas 100.000 neuronas, permitiéndole navegar de forma precisa y detectar mamíferos para alimentarse.
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21: El cerebro humano genera más electricidad en un día que todos los teléfonos móviles del mundo juntos actualmente en funcionamiento.
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23: El perfume original se diseñó para ocultar los malos olores corporales en épocas donde la higiene diaria no era común.
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25: Las abejas pueden reconocer rostros humanos individuales de la misma forma en la que lo hacen los mamíferos más desarrollados.
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27: Los flamencos son rosados porque consumen crustáceos ricos en pigmentos llamados carotenoides, que cambian el color de sus plumas.
28: Información sorprendente.
29: Los pingüinos le proponen matrimonio a sus parejas entregándoles una piedra perfectamente circular que encuentran en las playas de hielo.
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32: El corazón de una ballena azul es tan enorme que un ser humano podría nadar fácilmente por sus arterias principales.
33: Explorando la naturaleza.
34: Playa de las Catedrales, España. Ubicada en la costa de Galicia, el verdadero nombre de este monumento natural es Playa de las Aguas Santas. Su fama global proviene de las impresionantes formaciones rocosas esculpidas por el mar Cantábrico a lo largo de los siglos. Durante la marea baja, los visitantes pueden caminar bajo monumentales arcos de piedra y explorar cuevas marinas que recuerdan a la arquitectura gótica de una catedral. Es un paisaje dinámico y exótico que cambia por completo en cuestión de horas según suba el mar.
13: Ya estamos de regreso en Estilo de Vida.
1: Y ya estamos nuevamente con ustedes aquí en este su programa Estilo de Vida. ¿Y cuántas veces no te ha tocado este tipo de problemas en donde sí hay una disfunción, incluso en la menopausia?
0: Absolutamente. Eso es así de cajón. Y es decir, a ver, número uno, vamos a atender esta parte que tiene que ver con las emociones y desde mi lugar vamos a buscar las conductas que pueden activar tu farmacia interna. Ahora, vamos, por otro lado, a apoyarnos con un especialista que nos puede decir por tu momento de vida, por las condiciones de tu nutrición, por las condiciones biológicas que tú tienes, si a veces podemos tener un empujón y un impulso y no lo hagas a trabajos forzados, cuando puedes, o sea, avanzar un vehículo con gasolina en lugar de empujarlo, es mucho más eficiente. Entonces, vamos a revisar el cableado, vamos a revisar cómo está los inyectores y cómo está digamos, como la gasolina, porque si a veces con eso podemos resolver la mitad o el 80%, lo que trabajemos en consulta y en terapia son cosas que van a ser fáciles una vez que lo otro se atiende. Entonces, definitivamente siempre trabajar de la mano con un médico, con un especialista, de acuerdo a lo que estás viendo, desde los ciclos de sueño, por ejemplo, en los niños, como decías, de la menopausia. O sea, siempre hay que ver que somos un cuerpo y que ese cuerpo, visto desde la mirada de un especialista, nos ayuda. Y después las conductas y toda la parte psicológica que puede, digamos, motivar también esta farmacia interna con conductas que generalmente son las que ayudan a generar oxitocina, serotonina, o sea, todas estas, todos estos neurotransmisores y todas estas hormonas que nos pueden ayudar simplemente el trabajar con conversaciones, con amigos, con socializar, con estar en la naturaleza, con el perro, ejercicio, bailar, poder cantar, chiflar, o sea, hay conductas muy sencillas que pueden activar cómo nos vamos sintiendo, pero si ya nos ayudó un empujón a nivel médico, todo esto va a ser mucho más sencillo trabajarlo.
1: Ahora, muchas de las personas que nos están escuchando han de estar diciendo, nada más da clases en el Tec de Monterrey, no da conferencias, ¿cómo realiza su trabajo? ¿Por qué no nos cuentes un poquito?
0: Claro que sí, bueno, a ver, de entrada en YouTube está el canal donde tengo varios podcasts trabajando con las diferentes emociones. Entonces, igual es Katy C. de la Barca, ahí lo pueden encontrar, buscan C-A-T-H-Y, Katy C. de la Barca, y en YouTube encuentran el canal, y ahí hay mucho material, porque todo está dirigido a recursos, todo está dirigido para que nos puedan ustedes, o sea, cuando escuchen en Instagram, en todas las redes sociales hay material que no necesitan estar, digamos, ni pagando ni nada, simplemente escuchar, y ahí va a haber recursos. ¿Y
1: participan ellos?
0: Participan ellos, tengo varias veces hago lives, ¿no? Tengo ya en un par de semanas, empiezo a hacer algo que se llama terapia en vivo para poder, o sea, que no se esperen, que puedan estar ahí, que puedan participar.
1: ¿Cómo es esta terapia en vivo?
0: Mira, esto es realmente es, o sea, trabajar con lo que las personas que están ahí y nos quieran preguntar, si de los hijos, si de la pareja, si de la soledad, si de los diferentes temas que hay, y poderlos abordar conforme van saliendo de las personas que así como tú, como yo, tenemos situaciones de vida y poderlas abordar en unos minutos, digamos, en unos 20 minutos, 40 minutos que vamos a darle a este espacio así le vamos a llamar terapia en vivo, para que así cualquiera que se pueda conectar, puede ser desde dudas de adicciones a lo que ustedes ahí puedan mandar en sus inquietudes, y esto lo vamos a trabajar semanalmente, como se va ahora sí que al consultorio una vez a la semana en terapia, pero por lo pronto hay recursos, como les digo, está en YouTube, en Spotify, en Instagram y en mi página, ahí está todo junto, para que igual no se meten a www.katycedelabarca.com y ahí están todos los recursos, y ahí siempre hay que no tienen costo, hay otros que sí, pero ahí siempre les dejo recursos para que nadie tenga el pretexto de ay, chin, lo tuve que pagar. No, hay mucho que hay sin costo para que tenga acceso, pues ahora sí que solamente la persona que quiere estar mejor.
1: Ahora, muchas de las personas que nos están escuchando, que es la mayoría de nuestro público y que le mando muchos besitos, uh-huh, son personas mayores.
0: Sí.
1: Mucho de nuestra audiencia, sí, hay muchos jóvenes que nos escuchan y le mando muchos saludos a todos por el tipo de público que acude a mis reuniones. Por ejemplo, si hago una reunión para 1,000 personas, 800 son personas mayores.
0: Okay.
1: Y son personas que se cierran, Katy. Uh-huh. Son personas que dicen, me da pena comentar ya mi edad, ya con todo lo que me ha pasado. O sea, ¿cómo voy a abrirme? ¿Cómo voy a comentar? ¿Cómo voy a decir necesito ayuda? Uh-huh. ¿Cómo se puede ayudar a estas personas mayores a que entiendan que son jóvenes en este aspecto y que merecen toda la ayuda y todo el apoyo para continuar siendo felices hasta el último día que vivamos?
0: Absolutamente, y es justo esto, es regalarse un poco o un mucho de amor propio, de darse un lugar que es tan importante en nuestra sociedad. De ahí viene, de ahí venimos todos, de personas mayores venimos porque tienen sabiduría, porque tienen conocimiento y porque tienen todo el derecho de vivir en mayor plenitud. Entonces, yo lo que les digo es al contrario, la invitación a que su sabiduría, sus preguntas, las hagan sin ese miedo. Hablando de inteligencia emocional, venzan ese miedo, porque no hay valentía si no se tiene miedo, pero para seguir aprendiendo, para seguir escuchando posibilidades. Y yo lo que les diré es, muchas de las personas que también me escriben o me siguen, a veces son personas mayores de 50, mayores de 60, que tienen inquietudes a veces de los nietos, a veces de su propia vida, a veces de la pareja. Entonces yo les diría, no dejen de escribirnos, les voy a dejar como quiera un teléfono, que sí, cuando de repente dicen, ay, no me sé meter a las redes, que puedan hablarle a alguna De las personas que trabaja ahí conmigo, y les voy a dar el teléfono para que así lo puedan, nos puedan escribir, y con mucho gusto de ahí les
1: permitirán. Hoy sí lo voy a anotar, porque luego cuando vienen los especialistas y yo no estoy, yo no tengo los teléfonos, pero el tuyo sí lo voy a tener.
0: Claro que sí, este es el 55-6477-6727, ahí lo voy a repetir, 55-6477-6727. Y ahí pueden hacer las preguntas, ahí les pueden mandar la información de cómo entrar a las sesiones de, como les comento, de la terapia en vivo, cómo les pueden mandar la página donde hay recursos, les pueden mandar el material con muchísimo gusto. Y yo les diría, anímense a conocer esta otra versión más valiente, más curiosa, que los puede llevar a encontrar recursos. Y en YouTube, obviamente, ahí le pican donde está mi nombre, Katy C. de la Barca, y van a encontrar material de todo tipo, que puede ser desde los miedos hasta temas de pareja o adicciones. Así que ahí está el material para que puedan conectar y puedan encontrarse recursos, que es lo que nos interesa a las personas que estamos ligadas a la salud mental, poderlo compartir.
1: Y adicciones es todo un tema, ¿eh?
0: Absolutamente.
1: Ese lo tenemos que tratar en otro programa.
0: Por supuesto que
1: porque
0: sí.
1: Porque adicción no nada más es drogas, ¿eh?
0: No.
1: Adicción puede ser a la comida, a los carbohidratos, que decía Frank Suárez, la carboadicción, sí, es más fuerte que la adicción a la cocaína.
0: Sí.
1: La adicción puede ser al juego. La adicción a las relaciones destructivas.
0: Sí, absolutamente.
1: Que ese es tremendamente común.
0: Sí.
1: Por desgracia, la adicción a las relaciones destructivas es algo que vemos todos los días. Adicción también puede ser al juego, adicción puede ser también al placer, sí, al sexo. O sea, hay tantas adicciones que no nada más estamos hablando de meternos algo por la nariz o inyectárnoslo en la vena.
0: No, absolutamente. A las pantallas, ¿no? A la televisión, a la
1: al celular.
0: Absolutamente. Entonces, y lo que a mí me gusta hablar cuando hablamos de adicciones es cuáles son las conductas que no tienen que ver con la adicción, que nos hablan de lo que realmente tenemos que sanar, que tiene que ver con cómo es el pensamiento, de cómo a veces somos manipuladores, cómo a veces tenemos estos vacíos, estas heridas, que está ligado a las adicciones. Entonces, otro día, con mucho gusto, me invitas y vamos a platicar de adicciones.
1: Sí, pues que no quedé, la volvemos a invitar, mi vida. Y bueno, pues llegamos al final de esta hora. Me encantó tenerte aquí, mi amor.
0: Gracias.
1: De verdad, una plática muy sabrosa, muy, me eché mi cafecito completo, muy cafetera, muy, muy, muy, muy pasárnosla rico en la noche. Y quienes quieran volver a escuchar este programa, quienes quieran compartirlo, ya saben, se meten a nuestro podcast. Estamos en todos los podcasts, estamos nosotros, en todos los podcasts, desde Spotify hasta el que aparece en nuestra página de Facebook, Gerardo Medina TV. En Gerardo Medina TV, buscan nuestro podcast y ahí nos van a encontrar, para que vuelvan a repetir esta plática con toda su familia y compartan todo lo padre que estuvimos platicando el día de hoy. Katy, muchísimas gracias.
0: Muchísimas gracias, Gerardo, y espero vernos pronto por aquí.
1: Y Dios los llene de bendiciones y nos vemos mañana aquí en este su programa Estilo de Vida.
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3: 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El colágeno es la principal proteína componente del tejido conectivo. Constituye de 25 a 35% de las proteínas totales que forma fibras, las fibras colágenas. Es el componente más abundante de la piel y de los huesos. Las moléculas de colágeno tienen distintas formas y funciones. En tendones, forman fibras rígidas encordadas, resistentes a la tensión. Por otro lado, en la piel, permite la expansión en todas direcciones sin deformaciones. El colágeno se encarga de dar estructura, firmeza y elasticidad a la piel y mantiene la salud de tus músculos, ligamentos, tendones y articulaciones. Tomar agua es vital para tu salud. Ayuda a hidratarte, mejorar la digestión, regular la temperatura corporal y mantener tu piel saludable. Recuerda, el agua es vida y tu cuerpo la necesita todos los días.
4: ¿Sabías que incluir verduras de hojas verdes en tus comidas protege tus ojos y fortalece tus huesos?
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7: Una vuelta al mundo.
8: Hong Kong, China. Hong Kong es una deslumbrante y densa metrópolis vertical donde la energía milenaria del sur de China choca de manera electrizante con la herencia colonial e institucional británica. Como uno de los centros financieros más dinámicos de Asia, su espectacular horizonte de rascacielos se eleva entre el mar y verdes montañas, creando un paisaje visualmente inolvidable. La ciudad funciona bajo el concepto de una doble identidad, donde los mercados tradicionales de medicina china y los templos aromáticos coexisten con centros comerciales de ultralujo y sedes bancarias internacionales. Su población flotante de expatriados y comerciantes de todas las nacionalidades interactúa diariamente en el puerto de Victoria, manteniendo Hong Kong como un portal cosmopolita indispensable, vibrante, rápido y comercial para el comercio global actual.
7: Territorio animal.
8: El canario. El canario es un ave doméstica pequeña y elegante que ha sido criada en cautiverio durante siglos, siendo mundialmente famosa por el prodigioso y melodioso canto de los machos. Estos pájaros destacan por su variedad de colores vibrantes que van desde el clásico amarillo brillante hasta tonos rojizos y blancos. A diferencia de los loros o las ninfas, los canarios no requieren una interacción física constante ni ser domesticados para el contacto humano directo. Ellos prefieren la seguridad de su jaula, donde disfrutan saltando entre perchas y balanceándose. Su cuidado es relativamente sencillo, basándose en una buena mezcla de alpiste, agua limpia, baños regulares y un lugar iluminado sin corrientes de aire. Su canto alegre aporta una atmósfera de paz, frescura y naturaleza inigualable a cualquier hogar.
7: Explorando la naturaleza.
9: Playa de Vidrio, Estados Unidos. Situada en Fort Bragg, California, esta playa tiene una historia de transformación ecológica asombrosa. Durante la primera mitad del siglo XX, el lugar fue utilizado activamente como un vertedero público de basura y botellas. Con el paso de las décadas, las olas del Océano Pacífico limpiaron la costa y trituraron los desechos de vidrio, puliéndolos hasta convertirlos en millones de pequeñas joyas de colores lisas y brillantes. Hoy, es un área protegida en donde la naturaleza transformó la contaminación en un paisaje artificialmente hermoso.
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12: 5 de la mañana con 30 minutos tiempo del centro de México. Gracias por estar con nosotros esta mañana de lunes. Lunes 28 de septiembre de 2026, a nombre del equipo que hace posible este espacio informativo, Adriana Romero, Claudia Arellano, Rogelio Miguel, Álvaro López y Ricardo Díaz, les saluda Juan Manuel de Anda. Estamos transmitiendo en vivo a través del 103.3 de FM, el 970 de amplitud modulada y en todas las plataformas de Grupo Fórmula en streaming a través de YouTube, en el canal de Grupo Fórmula Oficial. Les recuerdo mis redes sociales con mucho gusto. Usted me puede seguir a través de X, ahí me encuentra como arroba @juanmdeanda, en Facebook Juan Manuel de Anda y en Instagram como Juan Manuel de Anda G. Tenemos información importante que se ha generado en las últimas horas y que estaremos compartiendo con usted en la próxima hora y media. Bueno, pues Baja California Sur se encuentra en alerta debido a que el huracán Polo, que actualmente se encuentra en categoría 3, podría tocar tierra este lunes en este territorio. Este sistema ocasionará lluvias intensas, además de vientos muy fuertes y marea de tormenta en esta entidad y también en el Golfo de California. Como medida preventiva, el Consejo Estatal de Protección Civil de Baja California Sur determinó suspender las clases y las actividades de los tres niveles de gobierno, tanto el día de hoy como mañana. Mientras tanto, la depresión tropical 18E se intensificó y dio origen a la tormenta tropical Rachel en el Océano Pacífico. Vámonos con Laura Cardoso, quien tiene más detalles sobre esta información. Laura, te saludo. Adelante, buen día.
14: ¿Qué tal, Juan Manuel? Buen día. Y la amenaza aumenta en el Pacífico mexicano. El huracán Polo mantiene su trayectoria hacia Baja California Sur y durante este lunes se prevé un incremento en lluvias, viento y oleaje, mientras que la tormenta tropical Rachel mantiene bajo riesgo de lluvias intensas a Guerrero y Oaxaca. En los primeros minutos de hoy, Polo se ubicó a tan solo 200

0: caída de árboles y afectaciones en caminos, además de condiciones peligrosas en zonas costeras. Se mantiene la zona de prevención por efectos de vientos de huracán en los siguientes lugares: de Punta Abreojos a Santa Fe, Baja California Sur, de Loreto a Santa Rosalía, de Guaymas a Guatabampito, Sonora, de Bahía Kino a Guaymas en Sonora, y también hay vigilancia por vientos de huracán y prevención por tormenta tropical en sectores de Baja California Sur, Sonora y Sinaloa, particularmente de Punta Abreojos a Punta Eugenia, de Loreto a San Evaristo, de Santa Rosalía a San Juan Bautista y Guatabampito a Topolobampo. Mientras Polo se aproxima a la península, Juan Manuel, la tormenta tropical Rachel mantiene otra zona de riesgo en el Pacífico. Esta tormenta tropical ocasionará lluvias intensas en Guerrero y Oaxaca. La advertencia es que la presencia simultánea de Polo y Rachel mantienen bajo condiciones adversas a distintos puntos del litoral del Pacífico. Es el reporte, muy buen día.
1: Muchísimas gracias, Laura, por tu información. Y fíjese, autoridades justamente de los tres niveles de gobierno activaron un operativo preventivo con más de 6,900 elementos de seguridad en los municipios de Comondú, Mulegé, La Paz, Los Cabos y Loreto. La Marina y el Ejército también enviaron ambulancias, retroexcavadoras, pipas de agua, cocinas móviles, plantas potabilizadoras, 15 buques, 3 helicópteros, así como generadores de energía. Pues están a la espera de que en las próximas horas pudiera tocar tierra, repito, el huracán Polo allá en Baja California Sur, que actualmente se encuentra en categoría 3. Le vamos a estar informando a lo largo de este espacio informativo, pues más detalles en caso de que surja algo novedoso. Mientras tanto, vámonos con Israel Aldave. Ayer la presidenta Claudia Sheinbaum, ante más de 200,000 personas, bueno, pues la presidenta cerró en el Zócalo capitalino su gira de rendición de cuentas por el segundo informe de gobierno, donde habló sobre la defensa de la soberanía nacional. Cuéntanos, Israel, buen día.
2: Que solo el pueblo determina el destino de México. Significa, desde 1814, que ninguna potencia extranjera, ninguna élite económica o política tiene el derecho de dictar el presente y el futuro de nuestra patria. Esa solo le pertenece al pueblo de México.
3: Desde el corazón de la capital de nuestro país, la presidenta Claudia Sheinbaum refrendó su compromiso con la defensa de la soberanía nacional.
2: ¿Por qué? Independencia sigue marcando nuestro camino, porque las y los mexicanos no queremos injerencias, ni intervencionismos, ni violación a nuestra territorialidad. Desde entonces México es un país independiente y soberano.
3: En su informe destacó los logros alcanzados por su administración, que en coordinación con el gobierno de la Ciudad de México se han alcanzado en materia de educación, salud y de infraestructura, y reveló que para la capital de nuestro país, su administración destina más de 70,000 millones de pesos para fortalecer los distintos programas del bienestar. El reporte con las imágenes de Luis Fernando Ramos.
1: Muchísimas gracias, Israel, por tu información. Bueno, vámonos ahora con Ulises Soriano, porque el sábado el ex gobernador de Baja California, Ernesto Rufo Appel, salió del penal de máxima seguridad del altiplano rumbo a su domicilio, donde continuará bajo prisión preventiva el proceso por su presunta participación en una red de contrabando de combustible. Rufo Appel fue trasladado vía terrestre bajo custodia de la Guardia Nacional hacia su casa allá en Ensenada. Cuéntanos, Ulises, buen día.
4: Juan Manuel, muy buenos días, qué gusto saludarte. Te comento que Ernesto Rufo, exgobernador de Baja California por el Partido Acción Nacional, ha abandonado este fin de semana el penal del altiplano para continuar bajo prisión preventiva en su domicilio. Sin embargo, la Fiscalía General de la República aclaró que su salida del centro penitenciario no significa que haya recuperado su libertad ni que se suspenda el proceso penal en su contra. El cambio fue autorizado por un juez después de que su defensa presentó argumentos relacionados con su edad y problemas de salud. La FGR señaló que Ernesto Rufo enfrenta acusaciones por delincuencia organizada.

0: organizada y delitos en materia de hidrocarburos. De acuerdo con las investigaciones de la Fiscalía Especializada en Materia de Delincuencia Organizada, el imputado es uno de los principales socios de una empresa vinculada con servicios portuarios y operación de puertos, presuntamente utilizada por una red de contrabando de combustible mediante ferrotanques. La dependencia sostiene que cuenta con dictámenes periciales, entrevistas y análisis financieros que identificaron movimientos millonarios en cuentas nacionales incongruentes con el perfil fiscal de la empresa. La fiscalía reiteró que únicamente cambió de lugar donde Ernesto Rufo cumplirá la prisión preventiva mientras continúa el proceso penal en su contra. Este domingo, la hija del exgobernador de Baja California dio a conocer un audio donde habla con su padre y ahí se habla del traslado. Juan Manuel, nosotros continuamos muy pendientes de la llegada de Ernesto Rufo al lugar donde cumplirá parte de esta sentencia.
1: Muchísimas gracias.
0: Buen día para todos, Juan Manuel.
1: Muchísimas gracias, Ulises, por tu reporte. Sí, efectivamente, como mencionaba Ulises Soriano, en su reporte, la hija de Ernesto Rufo compartió una historia de Instagram, a través de una historia de Instagram, un fragmento de una llamada con su padre, con Ernesto Rufo. Vamos a escuchar.
2: Ok, ¿me repites en dónde estás, por favor?
3: En Culiacán.
2: ¿Ya pasaste el retén de Culiacán?
3: No, estamos por llegar a Culiacán.
2: Ok, ¿y de dónde me estás hablando?
3: Voy en trayecto, o sea,
2: okay.
3: No paro.
1: Bueno, pues hay parte de esta llamada telefónica que compartió su hija Verónica Rufo con esta llamada con su padre, el ex gobernador Ernesto Rufo Appel. Viaja, pues ya al parecer ha llegado a su casa allá en Ensenada. Reitero, fue trasladado vía terrestre bajo una custodia de la Guardia Nacional. Y vámonos hasta Oaxaca, ahí está Lupita Tomás, directora de la agencia Cuadratín en esta entidad y también corresponsal de Grupo Fórmula, porque bueno, pues el Congreso de esta entidad aprobó la desaparición de poderes en el ayuntamiento de Juchitán, luego de que el alcalde Miguel Sánchez Altamirano fue detenido por presunta extorsión agravada y delitos contra la seguridad del Estado. Tras esta determinación, Francisco Vázquez Jiménez fue designado comisionado municipal. Lupita, te saludo. Adelante, buen día.
4: Juan Manuel, buenos días. En Oaxaca, el gobernador Salomón Jara anunció 3 acciones específicas para Juchitán de Zaragoza, este municipio donde, bueno, pues vivió casi 8 días una crisis que inició con la detención de su presidente municipal, que ahora ya fue destituido por el Congreso del Estado, y anunció 3 acciones. Una, va a ser una nueva policía municipal, van a instalar cámaras de vigilancia y arcos de seguridad, y también se va a ampliar un programa de asistencia social que va a llegar, dijo, casa por casa. Durante un recorrido que hizo por este municipio, el mandatario señaló que sí, que existe una pérdida de confianza de la población hacia la corporación municipal y planteó aprovechar este periodo de administración temporal que va a ocupar Francisco Vázquez con los votos que le dio el Congreso para la administración municipal y, bueno, trabajar en la integración de una nueva policía local. El gobernador también dijo que va a solicitar apoyo al Centro de Control, Comando, Comunicación y Coordinación e Inteligencia para que pueda tener más cámaras de videovigilancia, pero hay que recordar que precisamente este municipio, Juchitán, algo de lo que se vivió ya con la policía municipal es que eran cámaras espejo para estas personas que presuntamente son parte de este cártel que opera en el Istmo de Tehuantepec. En esta tercera acción del programa de asistencia social, dijo que se va a recorrer casa por casa para atender directamente las necesidades de las familias. Y bueno, pues en estas 3 acciones va a tener, dice, en todo momento el acompañamiento del gobierno federal, el gabinete de seguridad va a seguir a cargo y van a estar pues atendiendo el tema. No mencionó sobre el presunto desfalco que se dice del expresidente municipal, está pues bueno la información que se conoció el fin de semana es que son más de 100 millones de pesos los que tendrían observaciones por parte de la auditoría, pero bueno, el expresidente municipal ya está procesado y está la situación medianamente recuperándose en el municipio de Juchitán, Juan Manuel.
1: Muchísimas gracias, Lupita, por tu reporte. Fíjese también, se informó que el ahora ya expresidente municipal de Juchitán, Miguel Sánchez, permanecerá en prisión preventiva en el penal del Altiplano hasta mañana, cuando se realizará la audiencia en la que se va a determinar si es vinculado a proceso. Bueno, pues en otra información importante, el día de hoy, este lunes, el gobierno de la presidenta Claudia Sheinbaum va a dar a conocer un nuevo informe con avances de la investigación sobre la desaparición de los 43 normalistas de Ayotzinapa. Se trata, pues, del primer informe, ¿no?, de su gestión, el cual, dicen, incluye nuevas líneas de investigación, así como búsquedas y detenciones. Vamos a escuchar lo que dijo la presidenta Sheinbaum.
5: Lo movimos al lunes, el informe de Ayotzinapa. El viernes había demasiadas actividades, mañana es la marcha de los 12 años de Ayotzinapa, y el lunes se va a dar toda la información. De todo ya están informados las madres y los padres de Ayotzinapa. Estuve con ellos hace un mes más o menos. Nos vamos a seguir reuniendo con ellos y a seguir dando toda la información.
1: Y bueno, regreso contigo, Ulises Soriano, porque el sábado justamente se cumplieron 12 años de la desaparición de los jóvenes, de los 43 estudiantes de Ayotzinapa. Y bueno, pues se realizó una manifestación por calles y avenidas aquí en la capital de la República Mexicana. Esta manifestación salió del Ángel de la Independencia y concluyó en el Zócalo capitalino. Cuéntanos, Ulises, buen día.
0: Juan Manuel, muy buenos días, qué gusto saludarte. Te comento que durante este fin de semana se llevó a cabo la manifestación por la memoria de los 43 normalistas de Ayotzinapa desaparecidos el 26 de septiembre del 2014 en Iguala, Guerrero. Fue una marcha que avanzó desde el Ángel de la Independencia con rumbo al Zócalo de la Ciudad de México. Ahí los padres y madres de los 43 normalistas desaparecidos insistieron en que la justicia ha sido lenta como una tortuga, pues aún quedan por revelarse 800 folios que podrían apoyar en la localización de sus hijos, todo esto por parte del ejército mexicano. Los padres sí dejaron en claro que las enfermedades ya los aquejan y muchos de ellos han fallecido y no han descartado que continuarán su búsqueda hasta su último aliento. No obstante, esta manifestación se empañó por el bloque negro, quienes, a pesar de no causar destrozos multimillonarios como en ocasiones anteriores, sí se enfrentaron con la policía capitalina. Todo comenzó en el Metro Universidad, donde partió el contingente proveniente de la UNAM. Desde ahí, estos jóvenes encapuchados crearon destrozos y pintas en memoria de estos 43 jóvenes normalistas de Ayotzinapa. Al llegar al Paseo de la Reforma, al cruce con la glorieta de la Huehuete, prácticamente dejaron sentir su furia contra un puesto de periódicos, y más adelante, al cruce con la calle de Morelos, realizaron un acto vandálico en el que sacaron una tienda de conveniencia. Además, lo que realizaron fue pintarle el rostro a una persona extranjera quien visitaba nuestro país y por supuesto fue atendido por el Escuadrón de Rescate y Urgencias Médicas para evaluarlo. Al cruce con el Eje Central y Avenida Juárez se enfrascaron en un enfrentamiento. Ahí los policías evitaron su paso a la calle de 5 de Mayo. Para cerrar esta manifestación, lanzaron bombas Molotov contra las vallas de Palacio Nacional, y así fue como se retiraron una jornada más de lucha por la memoria de los 43 normalistas desaparecidos de Ayotzinapa hace 12 años. Juan Manuel, que sea un muy buen día para todos. Mi reporte.
1: Muchísimas gracias, Ulises, por tu información. Y a propósito justo de esta manifestación del sábado con motivo del 12 aniversario de la desaparición de los estudiantes de Ayotzinapa, nos hacen llegar hace unos momentos un comunicado de parte de la Cámara Nacional de Comercio, Servicios y Turismo de la Ciudad de México, en donde da a conocer que están estimando que esta marcha presentó o representó más bien para los comercios establecidos una pérdida económica superior a los 19 millones de pesos por ventas no realizadas, 19.7 millones de pesos. El presidente del organismo empresarial, Vicente Gutiérrez Camposeco, señala que la protesta realizada el sábado provocó severas afectaciones operativas y comerciales en 3.801 unidades económicas. Así que bueno, pues ahí está esta pues información importante, esta cifra que da a conocer la Cámara Nacional de Comercio, Servicios y Turismo de la Ciudad de México, la marcha con motivo del 12 aniversario de la desaparición de los 43 estudiantes de Ayotzinapa, dejó pérdidas en el comercio establecido por más de 19 millones de pesos. Bueno, pues el INEGI informa que en agosto la población ocupada en México disminuyó en 61.784 personas respecto a julio, mientras que el empleo formal aumentó en 672.313 plazas. La Encuesta Nacional de Ocupación y Empleo también detalla que la tasa de informalidad laboral bajó 1.2 puntos porcentuales para ubicarse en 55%, mismo nivel que tuvo en el mes de junio. ¿Cómo cerraron los mercados financieros la semana pasada? El viernes, la Bolsa Mexicana de Valores concluyó con un avance de 1.13%. Ahí en los Estados Unidos, en Nueva York, también jornada de ganancias. El Dow arriba 0.93%, el Nasdaq también con ganancias 0.48%, y el Standard & Poor's positivo 0.51%. puntos porcentuales. En Asia han concluido operaciones los mercados financieros ya la primera jornada de esta semana, la jornada de este lunes, y están terminando con alzas, ¿no? con bajas generalizadas. Quienes están abriendo, o los que están abriendo con tendencia positiva, son los mercados allá en el viejo continente. El dólar interbancario está en 17 pesos con 71 centavos. En ventanillas está en 17.14 a la compra y en 18.12 a la venta. El euro en 20 pesos con 21 centavos. Los precios del petróleo, bueno, pues volvieron a subir después de que el presidente Donald Trump rechazó el plan que presentó Irán para reabrir en un plazo de 7 días el estrecho de Hormuz. De esta manera, bueno, pues el Brent del Mar del Norte está en 107.51 dólares por barril, el West Texas Intermediate en 94.32 dólares y la mezcla mexicana está en 99.55 dólares por barril. Vámonos con Ángel Ricalde con los deportes. El sábado jugó la selección mexicana de fútbol y logra un empate frente a Colombia con un gol de Gilberto Mora. Cuéntanos, Ángel, buen día.
6: Hola, Juan Manuel, muy buenos días para ti y para todo el auditorio. Un gusto saludarte una vez más. Más adelante recapitularemos el primer partido de Rafael Márquez como director técnico de la selección mexicana, el cual terminó con un empate a uno ante Colombia dentro de esta fecha FIFA, con una gran actuación del chamaco Gilberto Mora y su primer gol como seleccionado nacional, un golazo, por cierto. También repasaremos lo más destacado de la jornada 10 en la Liga MX, en la que los Pumas no levantan, el América vuelve a la senda de la victoria posicionándose como segundo lugar, además de un juegazo entre Cruz Azul y Toluca que terminó en empate a 3, pero que fue opacado por la polémica posterior en la conferencia de prensa, en donde Antonio el Turco Mohamed, técnico de los Diablos, criticó fuertemente a la árbitra mexicana Katia Itzel García. Y además repasaremos cómo ha quedado el panorama de la postemporada en las grandes ligas de béisbol, la cual ha quedado completamente definida.
1: Así es, Ángel, pues regresamos contigo un poco más tarde. Mucha información deportiva este fin de semana. Pero bueno, vámonos ahora con Sara Pablo, porque el día de hoy, este lunes, la Dirigencia Nacional de Morena dará a conocer a los coordinadores estatales de los Comités de Defensa de la Transformación y la Soberanía Nacional en San Luis Potosí, Tlaxcala, Nuevo León, Nayarit, Sonora, Baja California Sur y Chihuahua, rumbo a las elecciones del próximo año. Cuéntanos, Sara, buen día.
7: Juan Manuel, buenos días. Morena cerrará este lunes la primera etapa de su proceso interno rumbo a las elecciones del 2027. Con la presentación de sus coordinadores y coordinadoras estatales en 7 entidades. Los nombres serán dados a conocer a lo largo del día en medio de diferencias internas y reclamos por la transparencia en las encuestas. Los anuncios están programados así: a las 10 de la mañana San Luis Potosí, a las 11:30 Tlaxcala, a la 1 Nuevo León. Nayarit será a las 2:30 de la tarde, a las 4 Sonora, a las 5:30 Baja California Sur y a las 7 de la noche Chihuahua. La jornada estará encabezada por la presidenta del partido, Ariadna Montiel, y la presidenta de la Comisión de Elecciones, Itlali Hernández. Con estas 7 definiciones quedarán completas las 17 coordinaciones estatales. En el caso de San Luis Potosí, se prevé que el Partido Verde postule a la senadora Ruth González Silva, esposa del gobernador Ricardo Gallardo, perfil que no sería apoyado por Morena debido a la regla antinepotismo. Entre los aspirantes registrados aparecen Carlos Arreola, Aid Ávila Covarrubias, Daniel Montelongo, Anadora Cabrera, José Antonio Lorca y Montserrat Valcorta, mientras que Gerardo Sánchez Sumaya, quien participaba por el PT, se retiró de la contienda. La senadora con licencia, Ana Lilia Rivera, y el exalcalde Alfonso Sánchez son los mejores posicionados en Tlaxcala. En Nuevo León compiten Tatiana Cloutier, Clara Luz Flores, Andrés Mijes, Waldo Fernández y Judith Díaz, entre otros. Para Nayarit se inscribieron Geraldine Ponce y Héctor Santana, y los senadores Pavel Jarero y Yasmín Bugarín, la senadora Lorenia Valles, Javier Lamarque y las exfuncionarias estatales Elida López, María Dolores del Río y Froilán Gómez buscan la coordinación en Sonora. La alcaldesa de La Paz con licencia, Milena Quiroga, el presidente municipal con licencia de Los Cabos, Cristian Agúndez, postulado por el PT, así como Manuel Cota, son los principales perfiles en Baja California Sur, mientras que en Chihuahua la disputa está entre la senadora con licencia, Andrea Chávez, y el alcalde con licencia de Ciudad Juárez, Cruz Pérez Cuellar. Con estas definiciones, Morena completará su mapa de coordinaciones estatales de cara al próximo año. El reporte que tengo, muy buenos días.
1: Muchísimas gracias, Sara, por tu información. Rápidamente le comento, Bill Gates dio una entrevista a la cadena NBC y ahí, bueno, pues advierte que una inteligencia artificial sin control podría provocar 1,000,000,000 de muertes, pues señaló que nunca hubo un arma tan poderosa como la combinación de personas con malas intenciones que utilizan las últimas herramientas de esta tecnología. Pues ahí, información importante, entrevista de Bill Gates con la cadena NBC. El programa Hoy No Circula para este lunes aplica para todos los autos con engomado color amarillo y terminación de placas 5 y 6 y que tengan holograma de verificación 1 o 2. Bueno, le comento que Madonna fue la gran triunfadora en los premios MTV Video Music Award al llevarse 7 estatuillas. En este momento nos despedimos del auditorio que nos escucha a través de nuestras estaciones hermanas en el interior de la República y que, bueno, pues continúan con su programación habitual aquí en la Ciudad de México. Vamos a un corte comercial y volvemos.

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0: Caminando por México.
1: San Cristóbal de las Casas, Chiapas. Este pueblo mágico, envuelto en la neblina de los altos de Chiapas, enamora con su ambiente colonial y bohemio. Sus coloridas casonas, templos barrocos y andadores peatonales conviven con la vibrante riqueza cultural de las comunidades. Disfrutar de un café local mientras se aprecian los textiles tradicionales artesanales envuelven al viajero en una atmósfera mística e inolvidable.
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2: Singapur. Singapur es una ciudad-estado futurista que se ha consolidado como el puente financiero y tecnológico más limpio, verde y eficiente entre Oriente y Occidente. Destaca mundialmente por su exitosa convivencia multicultural, uniendo armónicamente a comunidades de origen chino, malayo, indio y una inmensa población de expatriados occidentales. Su arquitectura vanguardista desafía la gravedad de los icónicos invernaderos de Gardens by the Bay y el impresionante complejo Marina Bay Sands. La gastronomía singapurense es el reflejo fiel de su diversidad, combinando mercados callejeros galardonados con los restaurantes más sofisticados. Singapur es, en definitiva, el modelo global de una metrópolis sostenible, próspera y multicultural, orientada con paso firme hacia el desarrollo del mañana.
0: Territorio animal.
2: La ninfa o Carolina. La ninfa es una pequeña cacatúa originaria de Australia que se ha convertido en una de las aves de compañía más deseadas del mundo gracias a su carácter afectuoso y su cresta móvil, la cual expresa sus diferentes estados de ánimo con total claridad. Estas aves son sumamente inteligentes y poseen una capacidad asombrosa para silbar melodías completas con una precisión increíble, interactuando activamente con los miembros del hogar. A diferencia de otros loros más grandes, las ninfas son pacíficas y disfrutan posarse en el hombro de sus dueños para recibir caricias prolongadas en la cabeza. Su mantenimiento requiere una jaula amplia, una alimentación variada y oportunidades para volar en espacios controlados y seguros. Su mirada expresiva y sus simpáticas mejillas anaranjadas conquistan de inmediato el corazón de cualquier amante de las aves.
0: Explorando la naturaleza.
3: Playa de los Huevos de Dragón, Nueva Zelanda. La playa de Kuekohe es mundialmente famosa por las esferas de piedra gigantes que descansan sobre su arena, conocidas como las Muiraki Boulders. Según las leyendas maoríes, estas estructuras perfectas son los restos de canastas de comida que naufragaron de una canoa ancestral. Científicamente, son concreciones calcáreas formadas en el fondo marino hace 60 millones de años que la erosión costera ha dejado al descubierto. Su apariencia de huevos de dragón gigantescos otorga al paisaje playero un misticismo primitivo e inolvidable.
0: Caminando por México.
1: Tequila, Jalisco. Ubicado a las faldas del imponente volcán homónimo, este destino es la cuna de la bebida más emblemática de México. El paisaje azul de los campos de agave, declarado Patrimonio de la Humanidad, enmarca un pueblo de haciendas antiguas y destilerías históricas. Recorrer sus calles permite reconocer el proceso artesanal del tequila, fusionando historia, sabor y una fiesta cultural constante.
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0: Con el gusto de saludarle, abriendo la conversación esta mañana, mañana ya de 28 de septiembre del 2026. Gracias por su preferencia, gracias por permitirnos acompañarle a través de las frecuencias de Radio Fórmula desde el puerto de Acapulco. Les saludamos en el 105.5 de frecuencia modulada, deseándole a usted que tenga, por supuesto, una excelente mañana, excelente día, excelente semana. Javier Huerta en la producción, Marco Antonio Aguilera ante este micrófono. Agradecemos el favor de su atención, saludándolo también a usted que nos escucha en la Costa Chica. Muy buenos días, bienvenido Costa Grande, un privilegio también poder amanecer con usted. Desde Acapulco saludamos a la región centro y hasta donde lleguen nuestras frecuencias en esta amplia, muy amplia cobertura de Grupo Fórmula. Gracias por el favor de su atención. Mucha información arrancando esta semana y, por supuesto, a quienes nos siguen más allá de las fronteras, también siempre bienvenidos en x@rf-acapulco, Radio Fórmula Guerrero a través del Facebook, radioformulaguerrero.mx, nuestra página, para que usted la consulte, la visite, Grupo Fórmula Guerrero en Instagram, y también, por supuesto, lo podemos acompañar en cualquier parte donde usted se encuentre y en cualquier momento a través de iHeartRadio. Ahí, al alcance de su mano, lo podemos acompañar, amable auditorio. ¿Qué tal le fue el fin de semana? Esperemos que si tuvo la oportunidad de descansar, pues tenga un descanso reparador, y si tuvo la actividad de trabajar, de laborar, bueno, pues que haya tenido, por supuesto, un excelente fin de semana, un fin de semana exitoso. Mucha información para arrancar la semana. Fuertes vientos se registran en estos momentos, hay que estar muy pendientes. Hay incluso un aviso ya por parte de autoridades que, ante las condiciones generadas por la tormenta tropical Rachel, bueno, la Capitanía de Puerto Regional determinó el cierre del puerto a la navegación a partir de las 9 de la noche del día de ayer. El exhorto es a la comunidad marítima a mantenerse atenta a los avisos oficiales y atender las recomendaciones de las autoridades. Compartirle usted que es un fenómeno tropical que ya se veía venir, un desarrollo ciclónico que se acercaría a las costas del estado de Guerrero. Por lo pronto sigue siendo tormenta tropical. Hay que estar muy atentos y muy alertas con lo que emitan durante el transcurso de las siguientes horas autoridades en materia de protección civil. Nosotros estaremos siempre con las puertas abiertas. Circuló un comunicado de suspensión de actividades académicas. No, hasta el momento no es veraz. Hay actividades académicas el día de hoy. No se han suspendido las clases, así es que hoy será un día normal hasta el momento. Hasta el momento es lo que se informa de este falso comunicado que trascendió en redes sociales. Así es que vamos a estar muy pendientes, vamos a estar muy alertas para compartir la información de manera oportuna en el momento en que nos la hagan llegar. Por supuesto, nosotros con los micrófonos siempre abiertos. Vamos con la información, vamos, si me permite, arrancamos con la información con Ángeles Rodríguez. Estamos contigo, platícanos de esto que los transportistas llaman viaje seguro. Entendemos que es un proyecto de no solamente de seguridad para el transporte, para los transportistas, para el pasajero, sino también, por supuesto, de modernización en Acapulco. Ángeles Rodríguez, te escuchamos.
1: Con el objetivo de mejorar las condiciones de transporte colectivo y ofrecer un servicio más seguro a la ciudadanía, integrantes de la organización de Viaje Seguro trabajan en un proyecto de modernización que contempla la incorporación de unidades nuevas y capacitación de conductores y mejores condiciones para los usuarios. Emanuel Rodríguez García, aseguró a integrante de Viaje Seguro, explicó que la organización surgió a partir de la necesidad de generar un cambio desde el propio gremio de transporte y modificar la percepción que existe entre la ciudadanía sobre los taxis colectivos.
2: Sí, escuchó esa parte, y sobre todo de que precisamente que hay ese apoyo gubernamental. Es por eso que hemos estado trabajando a lo largo de 6 meses, esperando replicar esta idea en otras rutas como son Rena, Zapata y en este caso Coloso Colosio.
3: Bueno, que Pedral siempre ha ido junto a movimientos políticos.
2: Alegro, nosotros respaldamos el apoyo de la senadora con licencia Beatriz Mojica Morga, la cual, pues, como saben.
1: Ahí mismo señaló que el interés es trabajar desde adentro sin confrontaciones con otros grupos mediante un proceso de profesionalización que permita ofrecer algunas limpias modernas y conductores capacitados. Para Grupo Fórmula, Ángeles Rodríguez.
0: Bueno, pues sí, sin duda es importante tener unas tener mejores condiciones en el transporte público. Ya lo merece Acapulco y pues mejores condiciones también para los, no solamente para los pasajeros, sino también para los transportistas. Usted tendrá la mejor opinión, y es que hablamos de imagen, de actualización, de una nueva imagen de Acapulco, de modernidad, y más aún si, bueno, pues se ha confirmado la continuidad del tianguis turístico en Acapulco, sí, bajo el esquema de itinerancia, pero finalmente recuerde que se ha confirmado ya que continuará siendo itinerante el tianguis turístico, un año en el puerto, un año en otro destino, con el ánimo y el objetivo de no perder pues este esquema de hace algunos años. Ángeles Rodríguez, nuevamente estamos contigo.

0: informarte que Acapulco se mantiene en su lugar como sede de origen y casa histórica del Tianguis Turístico de México bajo el esquema de itinerancia que contempla la realización del encuentro en un año en el puerto y otro en el destino del país. El secretario de Turismo en Guerrero, Simón Quiñones Orozco, informó que este viernes sostuvo comunicación con la Secretaría de Turismo del Gobierno de México, Josefina Rodríguez Zamora, quien confirmó que no existe intención de que Acapulco pierda su lugar como sede principal del encuentro turístico en este país.
1: Comentarte que esta mañana hablé con la Secretaria de Turismo del Gobierno de México, con Josefina Rodríguez Zamora, quien me confirmó que no existe ninguna intención de que Acapulco pierda su lugar como sede del tianguis turístico. El esquema de itinerancia se mantiene un año en Acapulco y otro en un destino distinto en el país. Esta itinerancia fortalece al tianguis porque permite llevarlo a diferentes destinos de México sin perder de vista que Acapulco ha sido su sede de origen y su casa histórica. Hay que recordar que Acapulco cuenta con la infraestructura, con los servicios, la conectividad, la experiencia acumulada y la capacidad probada de organización para seguir realizando un tianguis turístico de primer nivel y sobre todo con la calidez de su gente, que es una de sus mayores fortalezas.
0: El titular de la Secretaría de Turismo Estatal destacó además: el gobierno de México continúa trabajando de la mano del gobierno de la gobernadora Evelyn Salgado Pineda para fortalecer y reposicionar al puerto. Recordó que el tianguis turístico nació en Acapulco y que a lo largo de su historia ha mantenido un estrecho vínculo con el destino y con el desarrollo de la actividad turística nacional. Para Grupo Fórmula, Ángeles Rodríguez.
2: 6:12. 6:12, nos alcanza una pausa. Permítame hacer una pausa breve, reiterando hasta el momento, no hay ningún comunicado de suspensión de actividades académicas, no hay nada oficial, sí se registran fuertes vientos, una tormenta tropical Rachel que ya se esperaba para esta semana, pero hay que estar muy pendientes, nosotros estamos atentos a los comunicados, a la información, a los alertamientos que se emitan por parte de autoridades en materia de protección civil, pero le reitero el comunicado que trascendió en redes sociales de suspensión de actividades académicas para el día de hoy es falso. Hoy, por hoy, no se han suspendido actividades académicas hasta el momento, siendo las 6:12. Bueno, pues, se anuncian actividades normales en las escuelas. Nos alcanza una pausa breve y regresamos. No se vaya.
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8: Toronto, Canadá. Toronto es ampliamente reconocida por la Organización de las Naciones Unidas como la ciudad más multicultural del planeta, un verdadero ejemplo de inclusión social. Más de la mitad de sus habitantes nacieron fuera de las fronteras de Canadá, aportando una riqueza lingüística y cultural que se celebra activamente en cada rincón urbano. La metrópolis está perfectamente organizada en barrios étnicos vibrantes, como Greektown, Little India y Chinatown, donde la diversidad se saborea en sus calles. Custodiada por la famosa Torre CN, Toronto es el motor económico, financiero y mediático del país, además de ser un centro cultural de primer nivel gracias a sus festivales de cine y arte internacionales. Su ambiente pacífico, seguro y tolerante demuestran al mundo que la diversidad es la mayor fortaleza para el desarrollo.
4: Territorio Animal.
8: El hámster. El hámster es uno de los roedores domésticos más queridos y la opción predilecta para introducir a los niños en la responsabilidad de cuidar una mascota. Estos pequeños animales, nativos de regiones semidesérticas, destacan por ser criaturas predominantemente nocturnas, lo que significa que concentran toda su energía, juegos y actividades de exploración durante las horas de la noche. Son famosos por sus abultados abazones, las bolsas en las mejillas que usan para transportar alimento con gracia hacia sus nidos. Requieren una jaula bien acondicionada con túneles y, muy especialmente, una rueda de ejercicio, donde puedan correr kilómetros para mantenerse saludables y liberar el estrés. Aunque son animales solitarios que prefieren vivir sin otros de su especie, desarrollan un vínculo muy cercano con sus dueños mediante la interacción diaria y el manejo suave.
4: Cuida lo que comes.
8: Filete de pescado empapelado. Coloca un filete de pescado blanco sobre papel aluminio junto con rodajas de calabacita, tomate y cebolla. Agrega una pizca de sal y hornea en su propio jugo. Es una opción digestiva, libre de aceites y sumamente saludable.
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0: Son las 6 de la mañana, ya con 16 minutos, 6 con 16. Gracias nuevamente por el favor de su atención, el permitirnos acompañarle, informarle a través de Grupo Fórmula. Miren, platicamos con José Villanueva Manzanares. Él es coordinador del Centro de Justicia Cívica Municipal, aquí en Acapulco, por supuesto. Si usted no ha escuchado de esta dependencia, es de reciente origen, de reciente creación. Para entrar en contexto, pues hablamos justamente de las funciones y actividades de este Centro de Justicia Cívica Municipal, para que usted también lo conozca y en caso de requerirlo, pues también se pueda acercar. Esto es parte de lo que nos dijo el funcionario municipal en entrevista aquí en Radio Fórmula.
1: El Centro de Justicia Cívica vino a sustituir lo que era la justicia de barandilla o la justicia de jueces calificadores. En este lugar se sancionan las faltas administrativas de las personas que violentan el bando de policía y gobierno del municipio de Acapulco. Esto es, algunas personas que son detenidas son traídas a este juzgado cívico para poder procesarlos en cuanto a la falta administrativa que cometieron. ¿Cuáles pueden ser? Pueden ser riñas en vía pública, sí. Pueden ser tirar basura en vía pública, pueden ser faltas a la autoridad, pueden ser hacer sus necesidades fisiológicas en vía pública, tomar bebidas alcohólicas en vía pública y algunas otras faltas administrativas que están contempladas en el bando de policía y gobierno. Ahora, no solamente recibimos detenidos, aquí también en el Centro de Justicia Cívica recibimos quejas de vecinos que tienen alguna falta, que de personas que cometen faltas administrativas a sus vecinos. Por ejemplo, algún vecino que le suben el volumen los vecinos en horas de la noche y no los dejan dormir, o bien que hay un vecino que les tira escombro o les tira drenaje, claro, terreno. Entonces vienen y ponen una queja aquí y nosotros citamos al otro vecino, al probable infractor, para que comparezca ante una jueza. Son mujeres, son cuatro juezas que hay, que existen aquí, para que se inicie un juicio oral, digamos, rápido, en donde se revisa la situación, se presentan las pruebas y se revisa la situación jurídica de la persona, y entonces la jueza, si tiene la razón el vecino, pues le va a ordenar reparar el daño, pero además se le va a sancionar a ese vecino si es que no llegan a un acuerdo de mediación, porque hay un centro de mediación aquí donde se... Primero se trata de resolver el conflicto entre vecinos de manera pacífica, digamos, con la conciliación. Pero si esta no se logra, entonces viene la sanción. La jueza lo va a detener 36 horas máximo, le va a imponer una infracción, o bien le va a hacer una amonestación del caso de, claro, que no sea algo grave. Entonces, estas son las maneras de sancionarlos. Los policías a veces nos presentan a detenidos por faltas administrativas. Aclaro, faltas administrativas que no son delitos. Los delitos los ve el Ministerio Público.
2: Claro.
1: La agencia aquí está a un lado de donde estamos nosotros. Aquí nuestra ubicación está frente al Parque Papagayo, donde está la central de autobuses, donde era tránsito antes. A la derecha está un Oxxo y a la derecha está la segunda puerta de la Secretaría de Seguridad.
2: Muy bien.
1: Estamos aquí está el Centro de Justicia Cívica, aquí traen a los detenidos por faltas administrativas también.
2: Muy bien.
1: Y una jueza los recibe, los escucha, se presentan las pruebas, los policías, y entonces toma una decisión en el mismo acto la jueza, que puede ser detención también de 36 horas, multa, o medidas para mejorar la convivencia, claro, cotidiana. El juzgado cívico está creado para ayudar a las personas para que cambien sus conductas, para que hagan conciencia,
2: sí,
1: falta administrativa que hicieron, y cambien sus conductas con medidas para mejorar la convivencia cotidiana. Bien. Esto es, que la jueza no lo va a detener 36 horas, no le va a meter y poner una multa de digamos de 3 a 5 mil pesos, 10 mil, sí, pesos, pero sí lo va a mandar a un curso de Alcohólicos Anónimos, obligadamente, a un curso de Neuróticos Anónimos, o a los centros de integración juvenil en el caso de adolescentes y personas que usan drogas. Entonces, esta es la sanción. Por eso mi exhortación en esta radio difusora, sí, que es tan amplia en Acapulco, mi exhortación es a las personas que son detenidas por faltas administrativas, que pidan que los traigan al juzgado cívico, los policías. No arreglen afuera, no arreglen afuera con el policía X.
2: Muy bien.
1: Que los traigan, aquí no les pedimos dinero.
2: A eso iba, ¿tiene algún costo estos servicios? Porque a lo mejor van a decir, ahí me va a costar ahí en el centro de justicia cívica. ¿No tiene costo estos servicios, estas no, asesorías sí, o estos procesos? No, porque no, al final de cuentas llega un proceso con jueces o juezas. Sí,
1: no tiene costo ni, y está prohibido en este juzgado, en este centro de justicia cívica, pedir dinero a las personas. Aquí no se pide dinero, ni propinas, ni para refrescos, ni para nada, ni para papelería. Aquí,
2: muy bien.
1: Es todo gratuito, sí. Y que las personas que son detenidas son tratadas con respeto, con dignidad, no violentando sus derechos humanos. Por eso, cuando alguien sea detenido, que pida venir a este centro de justicia cívica.
2: Muy bien, yo creo que ese es una, son buenas funciones de un lugar... pues que no existía, ¿no? Y que puede moderar entre vecinos, como tú bien lo dices, vecinos de trabajos, de empresas, de vecindades, etcétera, que valga la redundancia, además de atender, pues, estas faltas administrativas que luego se quedaban ahí a la deriva y pasaba el tiempo la reincidencia, que es lo más frecuente, ¿no? Que reinciden y ahí viven ya prácticamente, etcétera. Preguntarte, hasta el momento, ¿cuántos meses de funcionamiento, si mal no recuerdo, serán 5 o 6 o menos?
1: Duramos el 12 de mayo.
2: Pues ya prácticamente casi medio año.
1: Casi para cuatro meses.
2: ¿Y qué tal el funcionamiento? ¿Qué tal de casos se han atendido?
1: Mira, hemos tenido casi 100 casos atendidos aquí.
2: Ya.
1: Pero debemos de tener mucho más, porque las faltas administrativas en Acapulco son muchísimas. Por eso precisamente nosotros les decimos a las personas, cuando los detengan, que se vengan aquí. Aquí no les vamos a pedir nada, porque hay quienes los detienen, no generalizo a los policías, pero luego les dicen, si te llevo al juzgado cívico, te van a detener 3 días, y te van a cobrar una multa. No es cierto. No, porque la persona puede cambiar su detención por una multa, o bien por medidas, por hacer trabajo en favor de la comunidad, o bien por un curso de Alcohólicos Anónimos, de Neuróticos Anónimos. Entonces, las personas, si no tienen dinero para pagar, pueden ir a un curso.
2: Claro.
1: O bien pueden estar ciertas horas detenidos, ¿no?
2: Claro.
0: Bien, ya lo escuchó usted. Pues esta dependencia es, pues sin duda, un claro ejemplo del ánimo, del objetivo de hacer justicia clara, transparente. Hay que acercarse en caso de requerirlo. José Villanueva Manzanares, amplia experiencia justamente en estos temas, es el coordinador de este Centro de Justicia Municipal, poco más de 4 meses que entró en funcionamiento en la misma Secretaría de Seguridad Pública de Acapulco, con sus oficinas en el interior, pero bueno, de manera muy independiente. Entendemos, incluso es un edificio hasta construido especialmente para esta dependencia. Repito, José Villanueva Manzanares es el coordinador del Centro de Justicia Cívica Municipal. Son las 6:25 antes de la pausa. Lupita Gutiérrez, platícanos, hasta 8 personas en calidad de desaparecidos hasta el momento en la zona de la Sierra de Guerrero. ¿Cuál es la información? Te escuchamos.
3: El subsecretario de Gobierno, Francisco Rodríguez Cisneros, confirmó que sí hay 8 personas no localizadas, en la cual destacó se están llevando a cabo las diligencias correspondientes con las instancias que llevan a cabo esta investigación.
4: Que no están localizadas, desde que tuvimos conocimiento de los hechos, se inició una labor de búsqueda con la participación de la Secretaría de la Defensa Nacional, Guardia Nacional y del Ejército Mexicano. El día de ayer se presentó el comandante del 109 Batallón de Infantería para dialogar con los comisarios, con los delegados que forman parte de este corredor de la región de la Sierra. Y hoy por la mañana nuevamente dialogaron, continúan con las acciones de búsqueda.
3: Indicó que se mantiene el diálogo con organizaciones y también con la investigación correspondiente a cargo de las instancias. Para el Grupo Fórmula, Lupita Gutiérrez.
0: Vamos a estar, por supuesto, pendientes de este, que es un tema delicado, tema serio. Estaremos muy atentos. Nos alcanza una pausa, 6:25. Si usted nos sintoniza a partir de este momento, le recordamos, 6:26 ya, que actividades hoy de manera normal. No hay un comunicado que informe de alguna suspensión. Hubo un comunicado que trascendió en redes sociales que hablaba de suspensión de actividades académicas por la tormenta tropical Rachel, pero hasta el momento no hay ningún comunicado oficial. El día en el área educativa, entendemos, continúa de manera normal, de manera regular. Estaremos pendientes por cualquier contingencia o alertamiento en su momento. Nos alcanza una nueva pausa breve y volvemos. No se vaya.
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10: La música popular mexicana, patrimonio de nuestro pueblo. Figuras de la música popular de México. Plastilina Mosh. Se formó a principios de 1996 en la ciudad de Monterrey. Y desde entonces, la historia del grupo ha sido muy parecida a su música. Por momentos vertiginosa y por momentos pausada. Con influencias de jazz, hip hop, música electrónica y otras corrientes musicales, formó parte del movimiento llamado Avanzada Regia. Jonas y Rosso decidieron unir fuerzas para formar una extraña agrupación con un nombre fuera de lo común. El nombre del grupo proviene de la combinación sónica de dos palabras dispares que ejemplifican en gran medida la personalidad de sus integrantes, ambos opuestos. Desde su debut, han obtenido éxito por parte de la crítica y comercialmente también. El grupo frecuentemente mezcla varios estilos de música como lo es el rap, el dance y el rock, mientras cambian de inglés a español, así como otros idiomas variados en la misma canción. Plastilina Mosh.

0: efectivamente, desde el norte del país, algo que llegó a impactar así, de conocido como el Nortec, grupos de rock que utilizaban mucha tecnología, bandas con un estilo diferente, con propuestas diferentes, con alternativas nuevas, que hicieron de la música del rock en español, del rock nacional, algo diferente y algo que sonaba así como plastilina mosh, un gran ejemplo de lo que se podía hacer desde el norte del país, y no podía faltar en esta lista de agrupaciones del rock nacional que pues han representado muy bien a nuestro país con este género musical. Continuamos con la independencia musical a través de Grupo Fórmula hasta el último día de este mes patrio, 6:33, si usted nos sintoniza a partir de este momento, le damos la más cordial bienvenida. Marco Antonio Aguileta, en nombre de un gran equipo, agradecemos su preferencia. Quédese con nosotros, todavía tenemos mucha información para usted esta mañana ya de arranque de semana, es lunes 28 de septiembre del 2026. Vamos con más información. Mauricio Ramos, un gusto saludarte, buenos días.
1: Durante la visita que realizó el pasado viernes al puerto de

0: gozo, alegre, pero sobre todo un pueblo de lucha, que nunca ha permitido las injusticias. Toda nuestra admiración, nuestro cariño al pueblo de Guerrero.
1: La mandataria nacional se refirió al pueblo de Guerrero como un pueblo trabajador al que seguirá apoyando hasta el último día de su administración. Por su parte, la gobernadora Evelyn Salgado Pineda reiteró su apoyo total al gobierno federal y su respaldo incondicional a la presidenta Claudia Sheinbaum Pardo por llevar las riendas del país a la transformación y protegiendo siempre la soberanía nacional. Manuel Ramos en la información.
2: Bien, gracias. Gracias, Manuel Horacio. Pero también el Día Internacional de Turismo, un día pues que no puede dejar, no puede pasar desapercibido para Guerrero.
1: En el Día Mundial del Turismo, la gobernadora Evelyn Salgado Pineda destacó la riqueza, diversidad y belleza que hacen de Guerrero un destino único y reconoció el trabajo que se realiza para seguir posicionando al Hogar del Sol como uno de los destinos turísticos favoritos de México y preferido de los turistas nacionales.
3: En turismo, seguimos demostrando por qué Guerrero es el Hogar del Sol y el mejor destino turístico de nuestro país. En el 2025 fuimos reconocidos como el destino con mayor crecimiento en hospedaje de México. Celebramos la edición de oro del Tianguis Turístico. Realizamos grandes eventos deportivos, turísticos, culturales. Hoy Acapulco renace con más fuerza que nunca, recuperando su capacidad hotelera y mejorando su infraestructura. Ampliamos la oferta turística del estado. Esa es la grandeza que tenemos aquí en Guerrero. La grandeza cultural, la grandeza gastronómica y la grandeza histórica. Guerrero tiene diversidad, talento, belleza y cultura.
1: La mandataria estatal señaló que la historia, cultura, naturaleza y tradiciones de Guerrero son parte de su gran riqueza y refrendó su compromiso de seguir trabajando para que más visitantes conozcan, disfruten y vuelvan a elegir al estado de Guerrero. Manuel Ramos en la información.
2: Bien, y con este mismo tema, gracias Manuel Horacio, siempre muy completo el reporte. Vamos con Zuleyma Nava, también tiene reporte de actividades municipales.
4: Hola, ¿qué tal? Es un placer saludarte a ti y a tu auditorio. Te quiero comentar que Acapulco tiene en el turismo una de las principales fuerzas económicas, sociales y culturales. Así lo afirmó la presidenta municipal Leticia Lozano Zavala durante la celebración del Día Mundial del Turismo, acto en el que reconoció la labor de empresarios, asociaciones, prestadores de servicios y trabajadores que sostienen una de las áreas de mayor impacto para el puerto. Acompañada por el secretario de Turismo Noé Peralta Herrera y de Abelina López Rodríguez como invitada especial, la alcaldesa destacó que esta actividad trasciende la llegada de visitantes, pues representa empleo, ingresos para las familias y oportunidades para distintos sectores de la población, además de contribuir al crecimiento económico de la ciudad. Lozano Zavala señaló que esta labor debe entenderse desde una perspectiva social por su peso en la economía de Guerrero y de manera particular en Acapulco, municipio con mayor participación turística en la entidad. Informó que el sector representa entre 55 y 66% del Producto Interno Bruto de Guerrero y tiene una incidencia directa en la generación de empleos.
5: Porque hablar de turismo no es hablar solamente de hoteles llenos, es hablar de recreación, de plenitud, dicha y felicidad que el turismo viene a buscar aquí en Acapulco y que nosotros tenemos que estar preparados para ofrecerle todo eso.
4: La presidenta municipal reconoció empresarios, asociaciones y trabajadores por su participación en la reactivación del destino después de los huracanes Otis y Ion, así como la coordinación con el gobierno de Acapulco para preservar fuentes de empleo y ampliar las oportunidades laborales para la ciudadanía. Por su parte, Peralta Herrera resaltó la participación de representantes de la industria turística durante la celebración y sostuvo que la coordinación entre la iniciativa privada y el gobierno de Acapulco ha permitido avanzar en la recuperación del destino. Explicó que esta colaboración contempla acciones para ampliar la conectividad aérea, portuaria y terrestre. Además, favorecen a la recuperación de la infraestructura hotelera. De acuerdo con el funcionario, Acapulco registra actualmente niveles de ocupación hotelera superiores al 90%, lo que refleja el avance del destino después de los fenómenos meteorológicos que afectaron el puerto. De esta manera, el puerto conmemora la fecha con un reconocimiento a quienes integran esta industria,

0: y una visión que incorpora nuevos mercados, mayor conectividad y herramientas digitales para proyectar sus atractivos ante públicos nacionales e internacionales. Desde el Ayuntamiento de Acapulco, informó Zuleyma Nava.
1: Bien, gracias, Zuleyma. Estaremos pendientes con la información durante el día. Antes de la pausa, Ángeles Rodríguez, estamos contigo.
2: Con el objetivo de generar conciencia sobre la prevención de enfermedades cardiovasculares, se llevó a cabo una carrera deportiva para promover el cuidado de la salud del corazón, aumentar la actividad física entre la población. El cardiólogo Muñoz Uri destacó la importancia de impulsar este tipo de actividades ante el impacto de las enfermedades cardiovasculares, consideradas entre las principales causas de enfermedad y muerte. Durante la jornada se hizo un llamado a la ciudadanía a adoptar hábitos saludables, realizar ejercicio de manera regular, mantener una alimentación equilibrada y acudir a revisión médicas periódicas para detectar oportunamente posibles problemas cardíacos.
3: Servidor doctor Jesús Fernández Muñoz Uri, la idea de hacer este evento es para prevención. El primer causa de mortalidad son los infartos. El segundo, a nivel nacional, a nivel internacional, son 18 millones de infartos a nivel mundial. Y de estos, las tres principales causas de muerte cardiovascular son el infarto, el evento vascular cerebral y la tromboembolia pulmonar. Quiero manifestarles que este evento es 100% médico preventivo, porque por ahí hubo alguna institución la cual nos decía que es un evento político. ¿Ustedes ven políticos aquí?
4: Asimismo, indicó que es importante que todos tomemos medidas para estas enfermedades. Poco a poco van en incremento. Para Grupo Fórmula, Ángeles Rodríguez.
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6: Cuida lo que comes.
7: Los higos son considerados por muchos el alimento de los deportistas debido a que son aliados de la recuperación muscular, fortalecen los huesos, tienen efecto saciante, son laxantes, previenen enfermedades del corazón y son fuente de energía. Además contienen vitaminas A, C, K y B junto con minerales como calcio, hierro, potasio, sodio y magnesio.
8: Una vuelta al mundo.
9: Londres, Reino Unido. Londres es una metrópolis fascinante, donde la historia milenaria de la realeza británica se funde perfectamente con una modernidad audaz e hiperconectada. Barrios emblemáticos como Soho, Camden Town y Notting Hill muestran una mezcla vibrante de culturas, mercados exóticos, expresiones artísticas callejeras y gastronomía internacional de primer nivel. Museos de renombre mundial con entrada gratuita y monumentos históricos como el Big Ben conviven con rascacielos futuristas a orillas del río Támesis. Londres es un imán intelectual y creativo global, un espacio inclusivo donde conviven pacíficamente tradiciones centenarias y las tendencias más vanguardistas del arte, la música y la tecnología contemporánea.
8: Territorio animal.
10: El mono capuchino. Este pequeño primate destaca como uno de los habitantes más inteligentes y astutos de la selva tropical. Utiliza de manera constante herramientas naturales como piedras y ramas para romper frutos secos. Vive en comunidades ruidosas y muy sociables.
8: Explorando la naturaleza.
11: Playa de las Cuevas de Benajil, Portugal. Esta playa exótica se encuentra escondida dentro de una colosal cueva marina en la región de Algarve. La erosión del viento y el agua esculpió una impresionante cavidad de piedra caliza que posee una abertura circular en el techo, permitiendo que la luz del sol entre e ilumine la arena dorada del interior. El acceso a este santuario natural se realiza únicamente por vía marítima, ya sea nadando, en kayak o en barco, ofreciendo un refugio de paz verdaderamente espectacular y secreto.
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12: La Comisión de los Derechos Humanos de Chiapas abrió un expediente de queja por el linchamiento de un hombre y una mujer en la comunidad Las Tacitas del municipio de Ocosingo. Pidió al Ministerio Público una investigación exhaustiva para esclarecer lo ocurrido el pasado martes 22 de septiembre. Tras permanecer 14 años prófuga, fue detenida Blanca Areli N., quien en 2012 presuntamente participó en el secuestro y muerte de un menor de edad en hechos ocurridos en Paso del Macho, Veracruz. En la actualidad laboraba como guardia de seguridad privada en Reynosa, Tamaulipas. Empresas del sector cárnico urgieron al Congreso de la Unión a incrementar el presupuesto asignado a la sanidad e inocuidad agroalimentaria para 2027. La Asociación Nacional de Establecimientos Tipo Inspección Federal advirtió que de lo contrario estaría en riesgo el estatus zoosanitario, el empleo rural y las exportaciones de carne de México.
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1: E. Bien, son las 6 de la mañana ya con 45 minutos, 6:45. Y mire, Polo que finalmente, bueno, pues provocó algunas lluvias, sí, ligeras, y nos provocó un alertamiento en mucha atención la semana pasada. Pues Polo continúa su ruta, hoy es categoría 3, se encuentra cerca de 270 kilómetros de Baja California Sur. Se estima que toque tierra, pero ya en calidad de huracán categoría 2 por la noche. En fin, esperemos, por supuesto, que no cause estragos. Esto allá en el norte del país, pero acá en el Pacífico mexicano, en el sur, bueno, pues pendientes de Rachel, que como usted lo está viendo, pues ha provocado fuertes vientos. Rachel, que es una tormenta tropical que pues está monitoreando y nos habían dado aviso ya las autoridades de la semana pasada, desde la semana pasada. El capitán Fermín Damián Adame, lo tengo en la línea y aprecio me tome la llamada. Él es el meteorólogo experto. Y nos toma la llamada para compartirnos la información de ahora, esta depresión tropical, Rachel. Qué gusto saludarte, capitán, gracias por tomar la llamada, buenos días.
2: Igualmente me da mucho gusto saludarte, saludar también a nuestro auditorio. Claro que sí, comentarte que Rachel se está intensificando lentamente, pero se va a mantener a la distancia de Guerrero. Se espera que en esta semana, tal vez por ahí del día miércoles, Rachel alcance la categoría de huracán y se encuentre ya para entonces frente a las costas de Jalisco. En el momento de nuestra llamada, Rachel se encuentra a 405 kilómetros de Acapulco y 480 kilómetros al sureste de Zihuatanejo. Presenta vientos máximos sostenidos de 75 kilómetros por hora y se está moviendo al oeste-noroeste a razón de 13 kilómetros por hora. Fíjate que, a comparación de Polo, Rachel está pasando de una forma acelerada, constante y con una dirección para nuestro bien, pues que no presenta peligro para Guerrero. Allá a la distancia se encuentra Rachel y está generando, sí, un oleaje que gradualmente se estará acercando al estado de Guerrero. Las bandas nubosas están distantes, pero podrá impulsar aire marítimo tropical en el transcurso de la tarde. Y bueno, a esto le llamamos efectos indirectos, que es el oleaje y la nubosidad alta. Nubosidad baja con tormentas intensas no tenemos directamente asociadas con Rachel. Por ese lado, es una buena noticia. Sin embargo, sí esperamos precipitaciones durante esta tarde, porque hay un canal de baja presión que justamente está ubicado al norte del estado de Guerrero. Y esta condición sinóptica va a favorecer el desarrollo de nubosidad después de las 2 de la tarde. Así es que sí esperamos lluvias, tal vez esta tarde, noche, pero no son directamente relacionados con Rachel.
1: Bien, bueno, pues esto nos permite pensar que es menos, por decirlo, menos peligroso que lo pudo haber sido Polo. Se encuentra más retirado Rachel. Y va avanzando de manera más rápida que lo que fue Polo, que fue lo que provocó pues varios días que nos mantuvo ahí muy muy muy alertas. Rachel pasará, sin embargo, no por Rachel habrá algunas lluvias por la tarde, entendemos, y estaremos pendientes durante el día. Las actividades académicas normales, todo tipo de actividades.
2: Sí, es correcto, actividades académicas normales, no somos afectados por efecto de las precipitaciones ni del canal de baja presión ni de Rachel directamente. Por lo tanto, no se ha elevado ninguna propuesta de suspensión de actividades escolares, así es que pues nuestras actividades se puedan desarrollar con normalidad.
1: Entiendo que Capitanía de Puerto sí emitió, y entiendo que podría ser por los fuertes vientos, ¿no?, la suspensión de actividades marítimas.
2: Sí, claro, eso es relacionado con la navegación menor, porque una vez que se rebasan ciertos umbrales de intensidad de viento, de oleaje, pues ellos toman sus previsiones, ¿no?, para garantizar la vida de nuestros usuarios.
1: ¿Podríamos decir entonces para mitad de semana Rachel ya estaría más alejado, capitán?
2: ¿Es correcto? Sí, es correcto, y porque te comentaba que se estima un desplazamiento franco al noroeste. Aunque en este momento tiene una velocidad de desplazamiento de 13 kilómetros por hora, se tiene pronóstico de que se intensifique o que aumente su velocidad de desplazamiento, pudiera llegar incluso a unos 19 kilómetros por hora. y con esta velocidad pues se va a mover muy, muy rápido. Mañana ya se encontraría casi en los límites con Colima y Michoacán. Así es que se puede decir que hoy es el día con las peores condiciones. Y sin embargo, no esperamos, no es de riesgo o de peligro para Guerrero.
1: Claro, será un día diferente al resto de la semana, que podríamos decir que serían más tranquilos los demás días. Capitán, pues micrófonos abiertos siempre, con el ánimo de poder compartir información con la audiencia. Por la tarde, si nos permite, nos volvemos a enlazar para que nos actualices la información del paso de Rachel. ¿Algo más que desees agregar?
2: Sí, pues comentarle a nuestro amable auditorio que tenemos libre el teléfono 911 o 911. Si alguien necesitara que se atienda alguna emergencia, se sientan con la confianza de marcar. Tenemos personal asignado las 24 horas y en nuestra base de datos y la recepción en C5 para atender a sus llamadas y canalizar la respuesta para apoyarles.
1: Muy bien. Micrófonos abiertos, capitán. Muchas gracias por compartir la información.
2: Con todo gusto, que tengan muy buen día. Nos escuchamos más tardecito entonces.
1: Así es, claro que sí. Excelente día y semana. Gracias, capitán. Es el capitán Fermín Damián Adame, meteorólogo de la Secretaría de Protección Civil en Guerrero. Y bueno, pues ya lo escuchó usted. Hoy podría ser un día con un poco más de lluvia por la tarde, noche, pues lluvias regulares, normales, sin ninguna contingencia por lo pronto. Y así se espera incluso que la semana sea más tranquila que la anterior, ¿no? Con el paso de Polo, que estaba más cerca de las costas del Pacífico guerrerense y estaba estacionado, incluso provocando algunos estragos. Pero bueno, vamos a estar muy pendientes y con micrófonos abiertos. Vamos con más información. También el lirio acuático ha provocado pues que toneladas de estos se junten en las playas de Guerrero, pero ya ha sido retirado. Ángeles Rodríguez.
0: Informarte que más de 15 toneladas de lirio acuático fue retirado del agua del mar por parte de la promotora de playas, allí en Playa Langosta. Alfredo Lacunza, director de la dependencia, explicó que este lirio proviene por parte de la laguna debido a la apertura de la barra, e indicó que esta planta no afecta al ser humano.
3: De la apertura de la barra de Coyuca, salió el lirio acuático de la parte de la laguna, y pues bueno, las corrientes han arrojado a la bahía o diferentes puntos, manchas de lirio acuático, y una gran cantidad se alojó ahí en la playa Langosta. Hasta el momento llevamos retiradas una cantidad aproximada de 15 toneladas. Hay que recalcar que esta planta es una planta endémica, es amigable, no irrita a la gente, no lastima, no es dañina, inclusive es una planta que se da ahí en la laguna, este lirio, y hace una flor muy bonita. Realmente es también una planta que es muy, muy agradable. Y pues bueno, seguiremos atendiendo la situación con las brigadas. El oleaje sigue arrojando pues diferentes partes en las playas del lirio, y bueno, lo seguiremos atendiendo.
0: Indicó que van a seguir con los operativos precisamente para mantener limpia las playas del puerto de Acapulco. Para Grupo Fórmula, Ángeles Rodríguez.
1: Bien, vamos contigo, Lupita Gutiérrez. Tienes más información desde Chilpancingo. Te escuchamos.
4: La coordinadora estatal de los comités en defensa de la transformación en Guerrero, Beatriz Mujica Morga, afirmó que sus reuniones con exaspirantes buscan la unidad del partido y no la distribución de candidaturas, tarea que dijo le corresponde a las instancias de Morena.
5: Pues escuchar los temas de diálogo, de unidad y de organización partidista. Estos son públicos, son de unidad, son de trabajar por el bien de Guerrero, y que eso es lo que a mí me corresponde como coordinadora, que es la organización, los temas programáticos, y en eso estamos. Nosotros vamos a ser respetuosos de eso. Esa es una tarea de nuestro partido, de nuestros delegados. Nosotros nos toca como coordinadora pues escuchar.
4: Indicó que las decisiones completamente le corresponden al partido de Morena, y en ese sentido dijo la búsqueda de la unidad con los exaspirantes para la Coordinación Estatal de la Transformación, indicó, pues se trata de lograr la unidad del partido y con ello trabajar en conjunto para los próximos comicios. Para Grupo Fórmula, Lupita Gutiérrez.
1: Bien, por cierto, Lupita, pues las movilizaciones por parte de normalistas de Ayotzinapa han sido frecuentes.
4: A 12 años de la noche de Iguala, del 26 y 27 de septiembre del año 2014, normalistas de la Escuela Normal Rural Raúl Isidro Burgos realizaron un mitin y pase de lista.
6: Antes de iniciar con nuestro mitin, vamos a pedir a los compañeros normalistas de Ayotzinapa que nos ayuden a colocar la corona u ofrenda floral que se coloca hoy a 12 años de esta tragedia que marcó la ciudad de Iguala, que marcó Guerrero y marcó al pueblo en general de México. Por eso, compañeras y compañeros, a estos 12 años, de parte de los padres y madres, no nos queda más que agradecerles a todas y a todos.
4: Este movimiento en la cual fue encabezada por madres y padres de los estudiantes reportados como desaparecidos y colocaron una ofrenda floral en la estela de luz en la ciudad de Iguala. Para Grupo Fórmula, Lupita Gutiérrez.

Lupita, por tu reporte. Y gracias también a usted por el favor de su atención. Lo invitamos a que siga con nosotros. No olvide, hoy hay actividades normales, actividades académicas, no se suspenden las clases. Hoy y la semana se espera que así sea. Gracias por el favor de su atención. Lo invitamos a que siga con nosotros. Lo esperamos con Emilio Moreno a las 11 de la mañana en el 96.1 de FM. Gloria Vera a las 12:30 del mediodía en esta misma frecuencia. Yo de vuelta con usted, si me lo permite, a las 3 de la tarde aquí en el 105.5 de frecuencia modulada. Por supuesto, Javier Huerta en la producción, trae el micrófono, agradecemos el favor de su atención. Quédese con Ciro Gómez Leiva por la mañana en el 96.1 de FM, o si prefiere aquí con Azucena Oresti en Radio Fórmula.

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8: El sábado un juez concedió el cambio de medida cautelar al tomar en cuenta los 74 años de edad, el estado de salud, quien salió del penal del Altiplano en el Estado de México, de Ernesto Rufo, en punto de las 4:57 de la tarde, en un vehículo de la Secretaría de Seguridad y escoltado por dos camionetas, una del Servicio de Protección Federal y otra de la Guardia Nacional. A diferencia de cuando fue detenido, enviado en avión a la capital del país, en este momento Rufo cumple más de 38 horas de viaje por tierra, cruzando 7 estados, algo que criticó el dirigente del partido Somos, Guadalupe Acosta Naranjo.
9: Pero no lo llevan en avión. Lo llevan por carretera, en un viaje de casi 3.000 kilómetros por carretera, con lluvia, en condiciones francamente deplorables. Para traer a Ernesto, lo trajeron en avión. Fueron por él a Tijuana y de inmediato lo trajeron a Almoloya en avión oficial, ni siquiera comercial. Parece que le surgía en aquel momento presentarlo a la opinión pública como un trofeo.
8: La hija de Rufo, Verónica, nos confirmó que hasta hace unos minutos su padre se encontraba a la altura de La Rumorosa, en el municipio de Tecate, a casi 2 horas de su domicilio. Y ayer, cerca de la 1 de la tarde, compartió una llamada que tuvo con su padre, donde le informaba que estaba por llegar a Culiacán, Sinaloa.
10: ¿Me repites en dónde estás, por favor?
11: En Culiacán.
10: ¿Ya pasaste el retén de Culiacán?
11: No, estamos por llegar a Culiacán.
10: Ok, ¿y de dónde me estás hablando?
11: Voy en trayecto, o sea,
10: okay.
11: No paro, o sea, ahí estás.
8: Una vez en su casa, Rufo será vigilado de forma permanente por la Guardia Nacional, deberá comprobar que sigue ahí mediante una videollamada diaria. Además, no puede salir del país ni comunicarse con otros procesados o relacionados con la investigación. A petición del gobernador Salomón Jara, el Congreso de Oaxaca aprobó con 35 votos a favor, 0 en contra y ninguna abstención la desaparición de poderes del Ayuntamiento de Juchitán, cuyo alcalde fue detenido por presuntos vínculos con el crimen organizado. En su lugar fue designado como comisionado temporal Francisco Vázquez Jiménez, bombero comunicador y exdirector de Protección Civil de Juchitán, quien quedará al frente de la administración por 90 días mientras se integra un consejo municipal.
12: Hay muchos planes, hay muchos trabajos, hay muchos proyectos ya iniciados, y lo que se tenga que mantener, que esté funcionando bien, se va a mantener. Y lo que no esté funcionando bien, lo vamos a detectar y lo vamos a corregir.
13: ¿Tiene miedo?
12: Tengo fe. Tengo mucha fe. Creo que sí me tengo que ocupar de restablecer esto. Tenemos que asumir esta responsabilidad con valor y con valores.
8: Mañana se define si el presidente municipal de Juchitán, Miguel Sánchez, es vinculado o no a proceso por extorsión agravada y delitos contra la seguridad del Estado, mientras continúa en el penal del altiplano, señalado por tener vínculos con los Cromos, célula relacionada con el cártel Jalisco Nueva Generación. Con Juchitán suman ya 7 los municipios del país que han sido formalmente desintegrados después de enero del 2025, cuando detuvieron a los presidentes municipales y la intervención de los congresos locales. Son 5 casos en Puebla, 1 en Chiapas y ahora este en Oaxaca. 2 estudiantes de la preparatoria 2 de la Universidad Autónoma de Morelos fueron asesinados y un tercer joven de 16 años resultó herido durante un ataque el sábado en la colonia Chulavista en Cuernavaca. Cristian y Gael, de 17 años, ambos salieron del poblado de San Antón junto con otros 2 jóvenes a bordo de 2 motocicletas para dejar a uno de ellos en su casa al sur de la ciudad cuando sujetos armados les dispararon y escaparon. La universidad exige una investigación pronta y exhaustiva para esclarecer el crimen y castigar a los culpables. No queremos ni debemos acostumbrarnos a que la universidad permanezca de luto, demandó y lanzó un llamado para que nuestras juventudes vivan sin miedo. El movimiento Resistencia Estudiantil exigió el esclarecimiento del crimen y pidió evitar la criminalización de los jóvenes. La fiscalía prometió agotar todas las líneas de investigación. Desde abril del 2025, 7 estudiantes de la Universidad de Morelos han sido asesinados. Aileen Rodríguez, Kimberly Ramos, Carol Toledo, Michelle Fuentes, Claudia Tacoronte, estudiante española de intercambio, y ahora Gael y Cristian. Este fin de semana se reportaron en México 132 asesinatos, un promedio de 44 por día. Los estados con más ejecuciones fueron Sinaloa con 17, el Estado de México 14, Chihuahua y Guanajuato con 10 y Baja California con 9 homicidios. El gobierno federal presentará el nuevo informe del caso Ayotzinapa, que de acuerdo con la presidenta Claudia Sheinbaum incluye otras líneas de investigación que no se habían tomado en cuenta antes, así como las detenciones recientes que se han realizado. El reporte será detallado esta mañana por el subsecretario de Derechos Humanos, Arturo Medina, y el fiscal especial del caso, Mauricio Pasarán. Morena anunciará a sus últimos 7 coordinadores de defensa de la transformación, a sus últimos 7 candidatos como parte del proceso interno. Las designaciones corresponden a San Luis Potosí. Este anuncio será a las 10 de la mañana. A las 11 y media corresponde a Tlaxcala. El anuncio de Nuevo León será a la 1 de la tarde, Nayarit a las 2 y media de la tarde, Sonora a las 4, Baja California Sur 5:30 y Chihuahua a las 7 de la noche. En Baja California, el IMSS entregó hace un mes a 2 bebés recién nacidas a familias equivocadas y apenas este viernes reconoció el error del personal del Hospital Materno Pediátrico 31 de Mexicali. Sin decir nada, a las madres les realizaron pruebas de ADN y luego les informaron sobre lo sucedido, argumentando que a una de las niñas se le cayó el brazalete identificador y que ante las dudas realizaron los exámenes. Martín Rolón, padre de una de las bebés, reveló que las progenitoras se sometieron a una segunda prueba de ADN en la Ciudad de México.
14: En sí apenas hoy nos dimos cuenta de que las niñas estaban cambiadas después de un mes.
15: ¿Qué fue lo que les dijeron?
14: Que hubo un error, que hubo, que se le cayó la pulsera a una de las dos niñas y que se les colocó mal, que pues es algo que hicieron mal ahí en el IMSS, pero pues que ellos quieren ayudarnos y que por eso se hicieron las pruebas para... pues para que estuviéramos bien seguros de que las niñas sí sean las adecuadas. Pues que nos van a mandar a hacer una prueba de ADN a México. Bueno, esa más bien nosotros como que la solicitamos que fuera aquí, pero por el tiempo y por lo que tardan en llegar los resultados, optaron por llevarnos mejor a México. Mi hija está muy dañada, no para de llorar, no quiere soltar a la otra niña, siente que esa es su hija. Y pues, no tengo palabras, la verdad.
8: Ante esta situación, el instituto ofreció una disculpa a los afectados, envió un equipo de nivel central, se trasladó al lugar para brindar atención. Esto dijo la titular de la unidad de atención de la derechohabiencia.
13: Se confirmó que dos recién nacidas fueron entregadas a familias que no les correspondían. A nombre del Instituto Mexicano del Seguro Social, les ofrecí personalmente una disculpa por este grave error y también por no haberles informado desde el primer momento en el que surgió la duda. Asumimos la responsabilidad de atenderlas y acompañarlas. Les estaremos brindando apoyo psicológico, médico y jurídico, en coordinación con la Procuraduría de Protección de Niñas, Niños y Adolescentes y con el DIF Nacional.
8: En un comunicado, la institución explicó que brindará apoyo médico, psicológico y legal a las familias, además de revisar sus protocolos para deslindar responsabilidad. El director general del IMSS, Zoé Robledo, ofreció una disculpa a los familiares de los 5 recién nacidos muertos entre el 15 y el 19 de septiembre en la unidad de cuidados intensivos neonatales del Hospital General de Zona Número 1 de Durango. Robledo viajó el viernes a ese estado para reunirse de manera privada con madres y padres afectados, escuchar sus reclamos y comunicarles las medidas de apoyo que brindará el instituto. Informó también que cada familia tendrá un enlace directo con el IMSS para dar seguimiento personalizado y se comprometió a volver a reunirse con ellos en unas 2 semanas. Al término del encuentro, Zoé Robledo se trasladó al Hospital General de Zona Número 1, donde revisó las condiciones del inmueble, el abasto y los insumos médicos para, dijo, constatar que su operación es segura. Familiares de niñas y niños con cáncer, médicos, enfermeras, personal del Hospital Infantil y del Hospital Regional de Alta Especialidad de Veracruz marcharon desde la Torre Pediátrica hasta el Zócalo del Puerto para exigir el abastecimiento de medicamentos. Denunciaron que las carencias siguen impidiendo cirugías y procedimientos, que hay aire sin aire acondicionado y que el personal ha tenido que llevar material de curación. Además, nuevamente pidieron la destitución del delegado del IMSS Bienestar, Roberto Ramos Alor, luego de que amedrentara a médicos residentes del hospital.
16: Aquí el llamado es hacerle ver a las autoridades y al gobierno, no nada más del Estado, sino a la presidenta, que la falta de medicamentos, de insumos, sí, y las instalaciones de nuestro hospital que están en carencias son importantes, ya que los médicos no pueden trabajar sin insumos, no puede haber nada de cirugía si no contamos con todas las cosas que requieren. Y no, pues obviamente no nos podemos enfermar, porque al final del día si nos enfermamos, ¿con qué nos pueden rescatar nuestros médicos?
8: El huracán Polo se mantiene como categoría 3, ubicándose a 175 kilómetros al suroeste de Cabo San Lázaro y a 405 kilómetros al sur-suroeste de Santa Rosalía, en Baja California Sur, con vientos sostenidos de 185 kilómetros por hora y rachas de 220, provocando lluvias muy fuertes en la región. El Servicio Meteorológico Nacional prevé que al mediodía se degrade a categoría 2 y que para mañana toque tierra en Sonora como tormenta tropical. La Secretaría de Educación anunció la suspensión de clases presenciales en escuelas públicas y privadas de Baja California y Sonora de lunes a miércoles.
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8: De esto y más le estaremos informando si nos acompaña después del corte, agradeciendo como siempre la amabilidad de su compañía. Gracias, bienvenidos y muy buenos días.
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22: Playa Punalú, Estados Unidos. Esta es la playa de arena negra más famosa del archipiélago de Hawái. Su intenso color oscuro nació del encuentro violento entre la lava ardiente de los volcanes activos y las gélidas aguas del océano, provocando que la roca se pulverizara instantáneamente. Además de su espectacular contraste visual con las palmeras verdes, Punalú es un refugio vital para las tortugas marinas verdes, que suelen descansar bajo el sol sobre la arena negra calurosa, creando una de las postales silvestres más exóticas de la isla.
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22: El corazón del camarón está localizado en su cabeza, cerca de su sistema digestivo y otros órganos vitales muy importantes.
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23: Los astronautas no pueden eructar en el espacio porque no hay gravedad para separar el líquido del gas en el estómago.
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22: La cordillera de los Andes es la cadena montañosa continental más larga de la Tierra, cruzando 7 países de Sudamérica.
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8: Son las 7 de la mañana con 15 minutos y bueno, pues Ernesto Rufo Appel se le concedió la prisión domiciliaria. Ernesto Rufo pues continúa, como sabemos, su proceso por huachicol fiscal. Lo va a hacer en su domicilio en Ensenada, Baja California. Va a estar vigilado 24 horas del día. Y bueno, pues lo que eso es lo que buscaba la defensa y la familia. Lo que ha causado pues polémica e indignación es el trato que se le ha dado al trasladarlo desde el altiplano hasta Ensenada por tierra. Unos 3.000 kilómetros, casi 2 días de viaje por tierra en una condición dentro de un vehículo, por supuesto, blindado de la Guardia Nacional y de la Secretaría de Seguridad Pública. Bueno, pues hay muchas dudas respecto a esta situación. Ahí en la casa de Ernesto Rufo se encuentra mi compañero Yoatam de Basabe, reportero en Ensenada, quien saludo esta mañana. ¿Cómo estás, Yoatam? Buenos días.
25: ¿Qué tal? Buenos días, Azucena, y a todo tu auditorio. Justo estamos a las afueras de la casa de Ernesto Rufo, aquí en la zona centro de Ensenada, y es justo aquí donde arribará en unos momentos más el exgobernador de Baja California. Vemos ya presencia de la Guardia Nacional, vemos presencia obviamente también de reporteras o reporteros de los diferentes medios de comunicación, no solo de aquí de Ensenada, sino pues también de regiones aledañas, y vemos también pues a muchas personas que lo han estado apoyando desde su arresto el pasado mes de julio hasta el día de hoy. Vemos que hay un conteo fuera de su casa, donde pues bueno, se muestra los días que permaneció en el altiplano, 72 días que sumaban hasta que pues bueno, se concedió el arresto domiciliario. Vemos también pues bueno, que ya está a la expectativa de todas las personas. Se dice que ya está aquí dentro del municipio de Ensenada. Son minutos los que faltan para que llegue a este sitio, a este punto de la ciudad, que es donde pues, ha sido su domicilio en los últimos 14 años. También, pues bueno, recordar que se le concedió este arresto domiciliario precisamente por condiciones de salud. Como bien lo mencionabas, pues bueno, se ha cuestionado mucho este traslado por tierra, ya que pues, se dice que es una persona que tiene padecimientos en cuestión urinaria, pero también del corazón y necesita también una máscara de oxígeno para dormir por las noches. Además de su avanzada edad, que ya son 74 años, fueron algunos de los motivos por los cuales pues, se concedió este beneficio.
8: Oye, bueno, pues estamos viendo Yoatam ahí algunas personas con algunas mantas. Se mencionó por parte de Somos, este partido del que es consejero, Ernesto Rufo, que lo iban a recibir ahí en casa. Allá en donde tú te encuentras en Ensenada son las 6:18, es una hora menos que el tiempo del Centro de México. ¿Qué hora tienes ahí?
25: Así es, son las 6:18 de la mañana y aquí está justo el representante de Somos en Ensenada, Raúl Vera. Ajá. Y pues, está también acompañado de diferentes personalidades de este partido.
8: Oye, Yoatam, ¿está por ahí la hija de Rufo o están dentro de la casa, el abogado, la familia?
25: Hasta el momento no, todavía no se ven los familiares, están personas que están pues bueno, acompañando a Ernesto, precisamente del partido Somos, y pues la mayoría de las personas que están por acá son reporteros y elementos de la Guardia Nacional.
8: Bueno, y se espera que esté arribando a su domicilio ahí en Ensenada, ¿más o menos en cuánto tiempo?
25: Se dice que ya en los próximos 10 minutos estaría arribando, 10, 15 minutos, y estaremos aquí al pendiente.
8: Bueno, si te quedas ahí, si nos regalas esa imagen, Yoatam, de Basabe, ahí en Ensenada, mientras... saludo a Arturo Germán Rangel, el abogado de Ernesto Rufo. ¿Cómo está, abogado? Buenos días.
0: Bien, Azucena, buenos días. A sus órdenes, dígame.
8: Muy amable, gracias. Pues está por concluir este traslado larguísimo al que fue pues sometido su cliente, abogado.
0: Así es, el viernes el juez determinó que fuera trasladado a la ciudad de Ensenada después de que concluyó la audiencia y esto se le dio alrededor de la 1:30 de la tarde. Tuvimos conocimiento que el sábado durante el transcurso de la mañana, casi a las 2 de la tarde, inició este traslado. La realidad es que el juez no precisó los términos del traslado, lo dejó a cargo de la Guardia Nacional y creo que ha sido un traslado muy, muy pesado para mi representado.
8: ¿Cuántas horas lleva de viaje, abogado? ¿De traslado?
0: Sabemos que salió alrededor del sábado de las instalaciones del Centro Federal alrededor de las 2 de la tarde. Ajá. Y de ahí en adelante ha sido permanente el avance hasta su casa.
8: De las 36, unas 40 horas prácticamente.
0: Sí, hoy, aproximadamente.
8: Su hija nos dijo, bueno, publicó una llamada que tuvo con él durante el traslado. ¿Usted ha podido hablar con su cliente?
0: No, solo tuvo, que yo sepa, solo esa comunicación breve con su familia y también creo que previo a que saliera del Centro Federal le permitieron hacerles del conocimiento que ya iba a salir. Es lo único que sabemos.
8: Sí, va a estar en prisión domiciliaria, que es lo que buscaba la defensa para que siga ahí su proceso.
0: Así es, todavía tenemos un promedio de 4 meses de investigación complementaria. Uh-huh. Y será en esa etapa en la que nosotros podamos aportar la información y los datos de prueba que podamos recabar para poder establecer que él no tiene participación en los hechos. Eso es lo que se busca.
8: ¿Las medidas cautelares dictadas por el juez, ustedes estuvieron de acuerdo con ellas? ¿Le parecen justas, equilibradas?
0: A mí me parecen correctas porque aunque se había solicitado por parte de la Fiscalía que se le impusiera una garantía económica, pues él tiene bloqueadas sus cuentas por la Unidad de Inteligencia Financiera precisamente por la investigación y pues no puede acceder al recurso, uh-huh. Por lo cual el juez no fijó ninguna garantía económica. En el tema del localizador electrónico, por razones de salud y de los exámenes clínicos que se les hacen, interfiere con los aparatos y también por eso el juez consideró que no era viable ponerle un localizador electrónico. Las demás son principalmente de supervisión de la unidad de medidas cautelares, de que se esté reportando, de que si es una urgencia médica puede incluso ir a la atención sin dar aviso, sino en cuanto sea posible, y si es con cita, dar aviso con un término de 3 días de anticipación. Y le repito, las demás es que permanezca en su domicilio con la vigilancia exterior de la Guardia Nacional y los reportes a la unidad de medidas cautelares, correcto, que nos parecen adecuadas. Mire, desde el viernes yo había comentado que consideraba que la que el traslado se verificaría hasta el día de hoy, lunes, pero principalmente por la logística del fin de semana. Uh-huh. La realidad es que yo tenía la idea de que muy probablemente iba a ser en vía aérea, y por un dato que aunque yo no lo tengo corroborado porque yo no participé en la primera etapa de las audiencias, a mí me han informado que dos personas que a las que sí les fue otorgada la prisión domiciliaria en ese momento y que estaban también en la Ciudad de México fueron trasladadas a sus lugares de origen vía aérea. Ajá. No desconozco las razones por las cuales en este caso al señor Ernesto Rufo lo llevaron vía terrestre. No lo sé, no sé si fue por cuestiones de seguridad o si fue por la logística de la Guardia Nacional o si fue porque no tenían acceso a trasladarlo vía aérea. No lo conozco, ¿eh?
8: Bueno, pero pues por temas de seguridad se pasó no sé por cuántos estados, Michoacán y un montón de estados de la República en donde pues se podría generar más riesgo que por aire, obviamente.
0: Sí, le digo, pero no, yo desconozco los detalles, el por qué. El juez a quien ordenó y le encargó la custodia, el traslado y la supervisión fue a la Guardia Nacional, no fue a ninguna otra autoridad.
8: ¿Debió ser por vía aérea, Arturo?
0: No está establecido en la determinación del juzgador, no lo fijó así. Le repito, solo tengo el dato de que dos personas que están en la misma causa sí fueron trasladadas vía aérea. Digo, aunque yo no tengo la información concreta, porque eso me lo comentó uno de mis compañeros colitigantes que sí estuvo durante el desarrollo inicial de las audiencias.
8: ¿Cree que es también una especie de asunto político, no sé, de venganza, de exposición, de maltrato?
0: En el tema del juzgado no fue así, al contrario, yo lo vi como un asunto estrictamente jurídico por parte de la fiscalía y del juez. Uh-huh. Y el tema este del traslado que usted me dice, pues hubiera sido conveniente que se pusieran en contacto con nosotros y con la familia para facilitarle las herramientas y no exponerlo a un viaje tan largo y en tan corto tiempo, ¿no?
8: Muy bien.
0: Eso hubiera sido deseable.
8: Correcto. Abogado, ¿qué sigue después de que llegue ahí a prisión domiciliaria? ¿Qué sigue? ¿Tiene una audiencia? ¿Hasta cuándo?
0: Ahorita lo que está abierta es la investigación complementaria y la investigación es permanente. En todo el tiempo se puede promover. Lo que está pendiente son audiencias en los juicios de amparo. Hay dos amparos en trámite, uno respecto a la prisión preventiva oficiosa y el otro respecto a la vinculación, y es en lo que se está avanzando.
8: Muy bien, pues atentos, estamos recibiendo imágenes en vivo ahí de la casa de Ernesto Rufo, supongo que usted estará por ahí, y pues atentos a su arribo y a lo que siga. Gracias, abogado.
0: Gracias a usted, que le vaya bien.
8: Gracias. Yoatam de Basabe, seguimos contigo. Veíamos ahí a la hija de Ernesto Rufo, a Verónica y a Juan Marco Gutiérrez.
2: Necesitamos un Rufo descansado.
25: Así es, Azucena, estamos aquí justo a las afueras del domicilio y bueno, hizo presencia Verónica, la hija de Ernesto Rufo, también uno de los abogados que está parte de este equipo de defensa, dando algunos detalles acerca de cómo va a ser su arresto domiciliario. Les comentaba que tendrá comunicaciones de internet y pues bueno, estamos aquí a la espera ya minutos de tiempo.
8: Si te parece, Yoatam, nos alcanza el corte. Si te parece, a ver si Verónica puede acercarse a la cámara, al micrófono, para platicar con ella mientras llega su papá. ¿Sí? Te dejamos ahí para que antes de que se meta y vamos nosotros aquí al corte y volvemos.
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8: Son las 7:30 minutos y bueno, pues seguimos ahí a las afueras de la casa en Ensenada, Baja California, de Ernesto Rufo, el exgobernador del estado, a donde llegará tras ser trasladado desde el altiplano por tierra hacia su lugar de origen. Ahí va a permanecer en prisión domiciliaria, donde va a estar vigilado 24 horas. Estamos tratando de hablar con Verónica Rufo, con su hija, y está nuestro compañero reportero, como vio ya usted en las imágenes, y veremos en qué momento llega y si podemos hablar con Verónica. Desde luego vamos a regresar de inmediato a aquella zona. Antes, bueno, pues ya le informaba el caso de Juchitán, desaparecieron poderes o desapareció ahí el ayuntamiento en Juchitán después de que fue detenido el miércoles el alcalde morenista. Ya le retiraron sus derechos políticos, no está expulsado, pero le retiraron sus derechos políticos al alcalde de Juchitán, que fue detenido por presuntos vínculos con el crimen organizado, particularmente con una célula que se identifica como los cromos del cártel Jalisco Nueva Generación. Mañana sabremos si el alcalde es vinculado a un nuevo proceso por extorsión agravada y delitos contra la seguridad del estado. Alejandra García Morlán es diputada de Movimiento Ciudadano en Oaxaca y le agradezco mucho que nos tome la comunicación esta mañana. Diputada, ¿cómo estás? Buenos días.
33: ¿Qué tal, Azucena? Muy buenos días. Gracias por el espacio.
8: Si me permites, escuchamos lo que pasó en el Congreso el fin de semana, cuando pues tú estabas en tribuna hablando justamente de esta situación de inseguridad que se había reportado en Juchitán y preguntabas a los legisladores pues si había una forma de comprometerse a que se diera justicia y se condenara esta situación, y te respondieron de esta forma.
34: No sé si alguno de los diputados o diputadas presentes aquí quiera expresar su solidaridad, su indignación. Nadie. Tampoco lo he escuchado del gobernador.
35: No se equivoque, diputada.
34: De quien debe conducir.
35: No se equivoque, diputada, y no nos cuestione, porque usted no sabe lo que estamos pensando,
34: por favor,
35: y no se, diputada, lo vamos a decir a usted.
0: hizo la pregunta a todos los diputados, por sí, eso es que estamos hablando, porque ella lo hizo. Que hable sus tres minutos y no, que no nos cuestione a nosotros. Nosotros ya, también tenemos favor, que hablar.
2: Diputada, y usted es una violenta, y usted debería de representar a su región. Debería ser la primera aquí por defender al pueblo de Juchitán.
3: No,
2: utiliza el discurso de género cuando le conviene.
8: Bueno, parte de lo que sucedió, diputada, se resisten, ¿no?, algunos a aceptar que el municipio de Juchitán desde hace mucho tiempo pues estaba atrapado en esta inseguridad narcopolítica. Alejandra.
33: Así es, Azucena. Pues mira, lo que está sucediendo en la Cámara es un reflejo de lo que pasa en la sociedad de Oaxaca. A quienes somos una voz crítica, o en mi caso oposición, pues se nos trata de silenciar. No es la primera vez que pasa. Hace un par de semanas también sucedió cuando yo quise pronunciarme, por ejemplo, con el caso del asesinato del periodista Alejandro Leiva. Sucede una vez más. Y mi cuestionamiento simplemente fue ese: si no había alguien que tuviera que hacer algún pronunciamiento, ofrecer una disculpa a la gente de Juchitán, que lo que merece es saber la verdad. Por supuesto que también cuestioné al gobernador, merecemos una explicación por qué el presidente municipal, hoy detenido, estuvo presente en todas las mesas de Así seguridad.
8: Es, claro.
33: Y bueno, pues los diputados y diputadas se indignan, no permiten que se les cuestione absolutamente de nada.
8: Así es, diputada, decíamos el jueves, viernes, que el gobernador ahora pues quiere llamarse a sorprendido. Estamos juntos, Juchitán no está solo.

0: nos quiera venir a engañar diciendo pues que fue una sorpresa para él, si conoce perfectamente a este señor, al alcalde de Juchitán, que ahora está detenido.
1: Así es, el gobernador pues vive en otra realidad. El hecho es que la instrucción vino desde el gobierno federal a Azucena, fue hasta que ellos intervinieron que pues el gobernador pues recibió una instrucción. Y la instrucción llega a la Cámara de Diputados, en donde lamentablemente pues también hay una total falta de conocimiento de cuál es nuestra labor. Nuestra labor es representar a los ciudadanos más allá de temas políticos, pero aquí en Oaxaca pues hay una lealtad absoluta al gobernador y pues solamente se procesan las cosas que llegan, ¿no? Entonces, bueno, pues yo espero que haya un seguimiento puntual por parte del gobierno federal. Lo necesita Oaxaca, lo necesita nuestra gente. De momento hay un administrador municipal, estará por 90 días y después el gobernador tendrá que proponer un consejo municipal que también pasará por la Cámara de Diputados. Y bueno, buscaremos que sea gente proba, honesta, esta con la capacidad y con la experiencia, ¿no? Y bueno, no dejar de decir que esto también trajo por consecuencia, por ejemplo, la renuncia del director del Instituto de Educación Pública de Oaxaca, quien anteriormente pues fue presidente municipal, se reeligió dos veces y bueno, pues ahora estaba dentro del gabinete del gobierno del estado y se descubrió, o hace unos días están varias notas donde hay varias personas del ayuntamiento que cobraban también en esta dirección del IEPO, y bueno, pues tuvo que renunciar y pues yo espero que haya una investigación puntual y que se deslinden responsabilidades. No se puede jugar con el presupuesto de la educación y menos cuando se trata de nuestros niños, nuestras niñas. Hace unos días igual vimos como un joven, un niño de una escuela, pues comunicaba, daba a conocer el estado en el que se encuentran las aulas en Oaxaca, así que el recurso se tiene que utilizar de manera honesta y transparente.
0: Oye, diputada, ¿tendría que investigarse también la relación del gobernador con el alcalde hoy preso?
1: Mira, yo lo que les dije en la Cámara también es que el primer responsable de todo esto es el gobernador, y el gobernador no puede estar señalando o amenazando que va a sacar tarjeta roja, fue lo que dijo hace unos días, a quienes no hagan bien su trabajo, ¿no? Yo creo que la investigación tiene que abarcar pues prácticamente a todos, ¿no? Es aquí preocupan dos cosas. Uno, o el gobernador sabía y es cómplice, o dos, el gobernador no sabía y entonces no sé cuál es su papel al frente de un poder tan importante, el poder ejecutivo de nuestro estado, ¿no? Yo creo que si realmente quieren recuperar la confianza institucional y la confianza de la gente, pues tiene que haber una investigación absolutamente para todas las personas que puedan estar involucrados en esto, así sea el gobernador del estado.
0: Bueno, pues no hay manera de promover ningún tipo de investigación desde el Congreso.
1: Bueno, yo he estado promoviendo, por ejemplo, a través de la Secretaría de Honestidad, temas que tienen que ver con infraestructura, donde también hemos visto pues casos de posibles actos de corrupción. El tema, Azucena, es que en la Cámara de Diputados de Oaxaca, de 42 diputados, únicamente habemos dos de oposición, el diputado del PRI, quien estuvo ausente, por cierto, en esta sesión, y mi persona, y el resto pues son diputados del régimen, Morena y aliados.
0: Bueno, pues te agradezco mucho, diputada, y vamos a ver cómo avanza esta situación y si se logra recuperar Juchitán. Gracias.
1: Gracias a ti, Azucena. Saludos.
0: Gracias. El secretario de Gobierno de Oaxaca, Jesús Romero, en la línea. ¿Cómo está, secretario? Buenos días.
2: Muy buenos días, Azucena, a sus órdenes.
0: Muy amable. Pues una de las preguntas que nos hacemos todos, ¿era posible que no supiera el gobierno del estado lo que estaba pasando en Juchitán?
2: Mira, quisiera puntualizar en tres campos esta situación de Juchitán y su autoridad municipal. Uh-huh. Una es la relación política, que nosotros no negamos, forma parte de una relación con los 570 municipios, una relación institucional con todos los presidentes municipales. El conocimiento de posibles delitos acreditados se manifiestan en la mesa de seguridad y en el grupo de inteligencia operativa, que a lo largo del año 2025 fue generando información de análisis y de inteligencia para determinar la comisión de posibles delitos, no solo del presidente de Juchitán, sino de muchos actores que pudieran estar involucrados en células delictivas o en actuaciones fuera de la ley. Y la tercera es la actuación de las autoridades competentes. Y en ese marco, una vez acreditados los delitos

0: que pudo haber cometido el presidente de Juchitán es cuando la fiscalía solicita en fechas recientes la ejecución de una orden de aprehensión y le solicita a un juez que es competente en la materia, con los elementos acreditados, la detención de la autoridad municipal, del excomisionado municipal de Seguridad Pública y seguramente de muchas personas más que podrán estar involucradas a su seno.
1: ¿Qué fiscalía solicitó la orden de aprehensión?
0: La local, y esto marca con toda claridad que hay una relación y una colaboración interna estatal con la Federación y una coordinación con la Secretaría de Marina, Defensa, Guardia Nacional para estos objetivos y con el secretario Omar García Harfuch.
1: En 2026, cuando presentaron usted y el alcalde de Juchitán una estrategia de fortalecimiento municipal o de seguridad, algo por el estilo, ¿ustedes ya sabían que el alcalde estaba involucrado con el crimen organizado?
0: Había denuncias de carácter público, se estaba integrando una carpeta que quiero señalar, se mantiene abierta. Yo acudí a este municipio, estuve sentado, por supuesto, junto a él, anuncié un plan Juchitán, pero en el desarrollo de este mismo plan se detuvieron cerca de 286 personas involucradas en su mayoría con delitos de extorsión, cobro de piso, sicariato. Esa relación política, esa presencia, no se convierte en inmunidad, Azucena, puesto que ya está puesto a disposición de un juez local ante el Tribunal Superior de Justicia de Oaxaca y tendrá que asumir la responsabilidad de sus actos si es que se demuestra conforme a derecho.
1: Y cuando delinearon este plan Juchitán con el propio alcalde, que presuntamente está relacionado con el crimen organizado, pues él definió algunas líneas de investigación o de seguridad, supongo. Es como si estuvieran dándole papel y lápiz al enemigo. Me aguanta tantito, secretario, porque tenemos que ir a un
0: Sí,
1: corte
0: con gusto,
1: comercial y regreso
0: Azucena,
1: con
0: con
1: usted. Gracias,
0: gusto.
1: muy amable.
0: Sí.
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5: Las plantas experimentan estrés y emiten sonidos ultrasónicos de alta frecuencia cuando sufren por sequía o cortes en sus hojas.
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6: Rusia tiene una superficie mayor que el planeta enano Plutón, demostrando la enorme extensión territorial del país más grande.
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6: Playa de Arena Verde, Estados Unidos. Conocida oficialmente como Papakolea, esta joya exótica se encuentra en la Isla Grande de Hawái. Es una de las cuatro únicas playas en todo el planeta que posee arena de color verde oliva. Esta tonalidad tan extraña se debe a la presencia masiva de cristales de olivino, un mineral pesado que se desprende del cono volcánico que rodea la bahía tras las constantes erupciones. El mar erosiona la roca volcánica, lavando los materiales ligeros y dejando este espectacular matiz verde que contrasta con el océano.
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5: Las ratas se ríen cuando les hacen cosquillas, aunque emiten sonidos de alta frecuencia que el oído humano no puede escuchar sin equipos especiales.
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7: El embajador de Estados Unidos en México, Ronald Johnson, reconoció la detención de Jesús Manuel N., alias Bebo, operador financiero del Cártel del Golfo. Remarcó la operación de las fuerzas federales contra la estructura más amplia de las redes criminales. La jefa de gobierno, Clara Brugada, exhortó a la Unidad Popular y a la Unidad Nacional en torno a la presidenta Claudia Sheinbaum, quien cerró en la Ciudad de México su gira por su segundo informe de actividades. También defendió la soberanía al subrayar que México tiende la mano, pero jamás baja la cabeza. El Tribunal de Disciplina Judicial ratificó la inhabilitación por 3 años de un ex coordinador técnico administrativo capitalino por adjudicarse ilícitamente la quincena y prima vacacional de un compañero de trabajo. Además, ordenó dar vista al Ministerio Público por la posible comisión de un delito. Informó Amy Arriaga. 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
1: Ya regresamos, son las 7:45. El secretario de Gobierno de Oaxaca, Jesús Romero, continúa con nosotros. Le preguntaba, secretario, ¿cómo estaba una investigación en curso en la Fiscalía contra el alcalde de Juchitán y aún así el gobierno del estado estaba trabajando con él, pues dándole acceso a información sensible en las mesas de seguridad, incluso a las imágenes del C2 que se menciona utilizaba este señor para alertar al Cártel Jalisco o a la célula a la que presuntamente pertenecía?
0: Puntualizo, la situación del C2 fue un operativo estatal y federal donde tomamos control precisamente de ese organismo derivado de información de inteligencia que establecía la utilización posible para alertar precisamente a los cuerpos, la presencia de cuerpos de seguridad en polígonos de incidencia delictiva. Tomamos el control y el presidente municipal no volvió a tener acceso desde hace 1 año y medio prácticamente en ese espacio. La presencia de tu servidor como del gobernador y de las instituciones de seguridad en Juchitán con la participación del presidente municipal fueron únicamente protocolarias para anunciar acciones y programas mientras se desarrollaban las carpetas. Soy muy claro y muy contundente, ninguna mesa de inteligencia operativa, ningún grupo de información operativa denominado GIO en Oaxaca para la detención de objetivos prioritarios o mesas de seguridad, el presidente tuvo participación o alguna decisión. La policía municipal fue excluida totalmente y la Secretaría de Seguridad Pública recorrió todo el estado. Tu servidor está al mando del plan de paz Juchitán en la parte de atención a las causas, donde tampoco participó el presidente municipal ni integrantes de su cabildo.
1: Gracias, secretario.
0: Gracias, Azucena.
1: Regresamos a Ensenada, Baja California. Está llegando Ernesto Rufo. ¿Me ponen la imagen, por favor? Gracias. A ver, ahí está nuestro compañero Yoatam de Basabe. Mientras podemos tener una mejor comunicación con él, llega Ernesto Rufo en una patrulla de la Guardia Nacional. Está descendiendo, está vestido con un pants negro, tenis blanco, saluda a quienes están ahí afuera de su casa. Medios de comunicación, por supuesto, ciudadanos, algunos miembros de su equipo de Somos México. Bueno, ya no México, Somos, se pone una chamarra y no sé qué más estés viendo tú por ahí, compañero.
8: Ahí estamos viendo la llegada de un grupo a su domicilio, hacia el centro de Ensenada. Podemos ver también cómo está reuniendo a la gente.
1: Bueno, estamos ahí perdiendo la señal con el compañero. Vamos a ver al ratito. Tenemos la imagen de este trayecto que finalmente fue de, digamos que llegó prácticamente a las 8, exactamente, a las 8 de la mañana de hoy. Salió a las 2 de la tarde del sábado, a las 2 de la tarde más o menos. A las 2 de la tarde del domingo eran 24 horas, a las 2 de la mañana del lunes 36. Más estas horas que han pasado de la mañana, 36, 41 horas, ¿no? 41 horas más o menos, ahí si me falla, bueno, pues me dicen, pero demasiados, unos 3.000 kilómetros recorridos. A ver, ¿podemos escuchar algo más? ¿Me pueden poner el audio, por favor?
9: Bienvenidos. Estamos viendo en pantalla a Ernesto Rufo.
1: ¿Qué dice? ¿No lo podemos escuchar?
9: Está llegando. Escuchemos.
10: Oye, habiendo salido de la ciudad.
11: Silencio. ¿Cómo se siente? ¿Cómo se siente?
12: Bien, bien. Reto, Dios te bendiga.
11: ¿Cómo estás? ¿Cómo estás? ¿Cómo se siente esta luz?
13: Bueno, miren, todos debemos estar preocupados porque las cosas no van bien ahí. Y tenemos mucho que hacer para poder evitar las cosas que se.
1: Compañero, a ver si pueden mejorar el audio, por favor. Si eres
13: lo mismo, debemos entonces, por ese amor a México, encontrarnos todos para recuperar las cosas del orden, la paz y la tranquilidad.
14: Rufo, ¿confía en el proceso?
13: ¿Perdón?
14: ¿Confía en el proceso?
13: Hay que ver siempre las cosas de forma positiva. Y todos como mexicanos, somos todos, encontrar el camino de cómo resistir lo que se ocupa de resistir.
15: ¿Qué fue lo más difícil para en el trayecto de terrestre?
13: Pues miren, me trataron muy bien de la Guardia Nacional.
1: A ver, compañero, por favor, si nos ayudas. Hay mucha interferencia, por supuesto, de los celulares. De todas maneras, ahorita lo vamos a recuperar, pero bueno, estamos viendo ahí la imagen. ¿Le quitaron el audio o lo pueden volver a poner?
13: Oye, a ver cómo son las cosas.
9: Creo que se mejora el audio, por
13: favor. Palabras, es muy importante para todos. Hay que reflexionar las cosas. Con ver cómo en paz entre todos reconstruimos
1: los compañero, a ver qué que si confía en la justicia le preguntan.
13: Ah, sí, claro.
16: ¿En qué consiste que me diga cautelar? Miren, que lo que me dijo es como
13: seguir dentro de este asunto de privación de la libertad, pero ahora lo que hace es cortar este espacio de para poder ver a ustedes, es la tercera vez que
16: ¿hay pruebas contra eso realmente?
1: Está difícil. No sé si me escuchas, compañero. Si nos puedes apoyar un poquito, a ver si hacemos algo con el celular, porque se le entiende muy poquito. No sé si te puedes acercar, por favor, o no sé qué vamos a hacer.
9: La situación es que hay gran cantidad de reporteros.
1: Sí, claro, claro, claro.
9: Pero estamos, por lo más cerca que se puede, está hablando acerca de que no puede dar detalles por eso de afectar el proceso. También menciona que lo trataron bien de camino los elementos de la Guardia Nacional y el que se siente.
1: ¿Le suben aquí, por favor? Ahí se escucha perfecto, compañero.
17: Considera un exceso, precisamente, un exceso de un abuso, esto de haberlo traído en carretera.
13: ¿Dónde el corrido del hombre del cabello blanco?
16: Hablando de lo político.
13: A la fiscal general,
17: a Ernestina Godoy.
13: Bueno, que todos procuramos que las cosas sean parejas. Este asunto de la legalidad es algo en el que debemos buscar que se institucionalice al país. Esto es sustantivo. Parece un poquito que se dice. Pero reinstitucionalizar quiere decir volver a la ley conforme fundamentalmente a la Constitución, que debemos de revisar para que se ajusten las cosas a los tratados internacionales que ha firmado México. Esto es muy importante porque habla de que hay cosas que han cambiado y lamentablemente ya son del sistema de salud, que ya no hay. Y eso es grave.
1: Bueno.
16: ¿Por qué el Poder Judicial
13: Yo, miren, acabo de decir, me responde que allá no hay.
18: ¿Cómo está de salud, señor?
13: Ah, qué bueno que me preguntan, porque conocí a mucha gente, sí, a varios pastores, me van a sentir, pero un saludo a todos los que están allá de él. Y pues antes, ¿no? Porque si te pego el carcetazo, pues, como decían,
1: compañero, si te puedes acercar otra vez, porque se escuchaba muy bien antes.
13: Pues te viene la paz. Entonces, ahí todo el mundo te ayuda. Bueno, yo estuve ahí un pasillo donde había varias personas que fueron bien gobernadores.
1: Bueno, vamos a
13: enderezando al mundo.
18: ¿Con quiénes? ¿Con quiénes?
1: Bueno, es un desastre el audio, por supuesto, pero bueno. ¿Me permites un momento, por favor? Gracias. Lo vamos a tratar de mejorar, pero bueno, ya tuvimos ahí la imagen de la llegada. Él sigue hablando con los medios y en un ratito más el compañero que está ahí, pues nos va a dar un resumen, pero ya llegó a su casa. Vamos al corte.
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22: La cobaya o cuyo. La cobaya, conocida popularmente en diversos países como cuyo o conejillo de indias, es un roedor herbívoro, nativo de la región andina que destaca por su temperamento noble, pacífico y asustadizo. Son mascotas excepcionales para los hogares debido a que rara vez muerden y se comunican de una manera sumamente tierna mediante una variedad de sonidos agudos y chirridos con los que expresan entusiasmo o solicitan su comida favorita. Su dieta es estrictamente herbívora y requieren de un aporte indispensable de vitamina C a través de pimientos y verduras frescas, ya que su organismo no la produce por sí mismo. Al ser animales gregarios, disfrutan enormemente de la compañía de otras cobayas y del contacto suave con los humanos, convirtiéndose rápidamente en animales muy apegados, mansos y reconfortantes para compartir la rutina diaria en casa.
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3: Taxco Guerrero. Construido de forma caprichosa sobre las laderas de la montaña, este pueblo es mundialmente reconocido por su profunda tradición platera. Sus estrechas calles empedradas y la majestuosa iglesia de Santa Prisca crean un paisaje urbano colonial único. Recorrer sus platerías artesanales y subir a sus miradores regala postales inolvidables llenas de historia viva.
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1: Son las 8 de la mañana, lunes 28 de septiembre.
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1: Esta mañana el exgobernador de Baja California, Ernesto Rufo, llegó a su casa en Ensenada, Baja California, donde cumplirá bajo prisión domiciliaria su proceso por delincuencia organizada y contrabando de hidrocarburos. El sábado un juez concedió el cambio de medida cautelar al tomar en cuenta los 74 años de edad y el estado de salud del exfuncionario, quien salió del penal del Altiplano en el Estado de México en punto de las 4:57 de la tarde. A diferencia de cuando fue detenido y enviado en avión a la capital, Rufo cumplió alrededor de 40 horas de viaje por tierra, cruzando 7 estados de la República. Hace unos momentos, Ernesto Rufo pues estuvo ahí a las afueras de su casa, hablando con algunos de los compañeros reporteros, y esto fue parte de lo que rescatamos de una conferencia de prensa, por supuesto, pues muy atropellada, pero bueno, pues estuvimos ahí y lo vimos llegar ahí en vivo.
6: Tuvimos conocimiento que el sábado, durante el transcurso de la mañana, casi a las 2 de la tarde, inició este traslado. Creo que ha sido un traslado muy, muy pesado para mi representado.
1: ¿Es un exceso, es crueldad, es una falta a los derechos humanos? ¿O qué opina la defensa sobre esta decisión?
6: La realidad es que yo tenía la idea de que muy probablemente iba a ser en vía aérea, y por un dato, a mí me han informado que 2 personas que a las que sí les fue otorgada la prisión domiciliaria en ese momento y que estaban también en la Ciudad de México fueron trasladadas a sus lugares de origen vía aérea. No desconozco las razones por las cuales en este caso al señor Ernesto Rufo lo llevaron vía terrestre.
1: ¿Debió ser por vía aérea?
6: No está establecido en la determinación del juzgador, no lo fijó así.
1: Bueno, pues ahí está lo que nos dijo, parte de lo que nos dijo el abogado de Ernesto Rufo, con quien platiqué esta mañana, un poquito antes de que llegara Rufo a su casa, que ya fue recibido, estuvo algunos minutos ahí con la prensa, llegó en un vehículo de la Guardia Nacional, con un pants negro, tenis blanco, saludó a la prensa de lejos, los que pues, estaban fuera de la casa, de la propiedad, con este barandal, y bueno, saludó a la prensa de lejos, y ahí pues le hicieron algunas preguntas respecto a su traslado, respecto a su proceso, y Ernesto Rufo contestó, le decía, el audio era pues bastante deficiente, por obvias razones, ¿no? Porque había mucha gente ahí, estaba la señal un poquito atropellada, pero pues en un ratito más le damos a conocer qué fue lo que dijo Rufo, que ya se encuentra al interior de su casa, junto con su familia. A petición del gobernador Salomón Jara, el Congreso de Oaxaca aprobó con 35 votos la desaparición de poderes del Ayuntamiento de Juchitán, cuyo alcalde fue detenido por presuntos vínculos con el crimen organizado. En su lugar fue designado como comisionado temporal Francisco Vázquez, quien quedará al frente de la administración por 90 días. Mañana se define si el presidente municipal de Juchitán, Miguel Sánchez, es vinculado a proceso por extorsión agravada y delitos contra la seguridad del Estado, mientras continúa en el penal del Altiplano. Con Juchitán suman 7 los ayuntamientos del país que han sido formalmente desintegrados desde enero del 2025, 5 en Puebla, 1 en Chiapas y ahora 1 en Oaxaca. 2 estudiantes de la preparatoria 2 de la Universidad Autónoma de Morelos fueron asesinados y un tercer joven de 16 años resultó herido durante un ataque registrado el sábado en Cuernavaca. Cristian y Gael, ambos de 17 años, salieron del poblado de San Antón junto con otros 2 jóvenes a bordo de 2 motos para dejar a uno de ellos en su casa cuando sujetos les dispararon y escaparon. La universidad exigió una investigación pronta y exhaustiva para esclarecer los hechos. El movimiento Resistencia Estudiantil exigió el esclarecimiento del crimen. La fiscalía prometió agotar todas las líneas de investigación. Desde abril del 2025, 7 estudiantes de la Universidad de Morelos han sido asesinados. Este fin de semana reportaron en México 132 asesinatos. Los estados con más ejecuciones fueron Sinaloa con 17, el Estado de México con 14, Chihuahua y Guanajuato con 10, además de Baja California con 9 homicidios. Morena anunciará hoy a sus últimos 7 coordinadores estatales de la defensa de la transformación, o sea, sus candidatos a una gubernatura en el 2027. Las designaciones pendientes corresponden a San Luis Potosí a las 10 de la mañana, Tlaxcala a las 11 y media, Nuevo León a la 1, Nayarit a las 2:30, Sonora a las 4, Baja California Sur a las 5:30 y Chihuahua a las 7 de la noche. En Baja California, el IMSS entregó hace un mes a 2 bebés recién nacidas a familias equivocadas. Apenas el viernes reconoció el error del personal del Hospital Materno Pediátrico 31 en Mexicali. Sin decir nada a las madres, realizaron pruebas de ADN y luego les informaron sobre lo sucedido, argumentando que a una de las niñas se le cayó el brazalete identificador y que ante las dudas realizaron los exámenes correspondientes. Martín Rolón, abuelo de una de las bebés, reveló que las madres se sometieron a una segunda prueba de ADN en la Ciudad de México.
2: En sí apenas hoy nos dimos cuenta de que las niñas estaban cambiadas después de un mes.
5: ¿Qué fue lo que les dijeron?
2: Que hubo un error, que hubo, que se le cayó la pulsera a una de las dos niñas y que se les colocó mal, que pues es algo que hicieron mal ahí en el IMSS, pero pues que ellos quieren ayudarnos. Es que nos van a mandar a hacer una prueba de ADN a México, ¿sabes? Pues, mi hija está muy dañada, no para de llorar, no quiere soltar a la otra niña, siente que esa es su hija. Y pues no tengo palabras, la verdad.
1: El instituto ofreció una disculpa a los afectados. Esto dijo la titular de la Unidad de Atención a los Derechohabientes, Gabriela Paredes.
7: Se confirmó que 2 recién nacidas fueron entregadas a familias que no les correspondían. A nombre del Instituto Mexicano del Seguro Social, les ofrecí personalmente una disculpa por este grave error y también por no haberles informado desde el primer momento en el que surgió la duda. Asumimos la responsabilidad de atenderlas y acompañarlas. Les estaremos brindando apoyo psicológico, médico y jurídico, en coordinación con la Procuraduría de Protección de Niñas, Niños y Adolescentes y con el DIF Nacional.
1: Familiares de niñas y niños con cáncer, médicos, enfermeras y personal del Hospital Infantil y del Hospital Regional de Alta Especialidad en Veracruz marcharon desde la Torre Pediátrica ayer hasta el Zócalo para exigir abastecimiento de medicamentos e insumos. Denunciaron que las carencias siguen impidiendo cirugías y procedimientos, que existen áreas sin aire acondicionado y que el personal ha tenido que llevar material de sus casas. Además, de nuevo pidieron la destitución del delegado del IMSS Bienestar, Roberto Ramos Alor, luego de que amedrentara a médicos residentes. Esto lo dijo Cora de Jesús Rodríguez, representante de los padres en el hospital.
23: Bueno, aquí el llamado es hacerle ver a las autoridades y al gobierno, no nada más del estado, sino a la presidenta, que la falta de medicamentos, de insumos, sí, y las instalaciones de nuestro hospital que están en carencias son importantes, ya que los médicos no pueden trabajar sin insumos, no puede haber nada de cirugía si no contamos con todas las cosas que requieren, y no, pues obviamente no nos podemos enfermar, porque al final del día si nos enfermamos, ¿con qué nos pueden rescatar nuestros médicos?
1: El huracán Polo se mantiene como categoría 3, ubicándose a 175 kilómetros al suroeste de Cabo San Lázaro y 405 kilómetros al sur-suroeste de Santa Rosalía, en Baja California Sur. El Servicio Meteorológico Nacional prevé que al mediodía se degrade a categoría 2, que mañana pueda tocar tierra en Sonora, pero ya como tormenta tropical. Ante este escenario, la Secretaría de Educación anunció la suspensión de clases presenciales en escuelas públicas y particulares de Baja California y Sonora de aquí al miércoles. A su paso por Jalisco, el ciclón dejó 3 personas muertas, 2 menores de edad y su mamá, además de 2 desaparecidas, en el municipio de Talpa de Allende, donde la crecida del río Santa Elena arrasó una casa. Además, en Puerto Vallarta sigue desaparecida una turista de 24 años de edad, originaria de San Luis Potosí. En Sinaloa, las fuertes lluvias, el incremento del oleaje y la subida de la marea provocaron que el agua del mar llegara hasta las calles de Altata, en Navolato. Además, la depresión tropical 18E se ha intensificado ya a tormenta tropical Rachel frente al Pacífico mexicano, donde provocará lluvias intensas, viento y oleaje en Guerrero y Oaxaca, localizándose ahora 485 kilómetros al sur de Acapulco, Guerrero.
24: La agenda, Yuste.
1: Hola Pepe, ¿cómo estás? Muy buenos días, Pepe Yuste.
0: Azucena, ¿qué tal? Muy buen día, ¿cómo estás?
1: Muy bien, gracias. Cuéntanos, Pepe, esta intención, que espero que se quede solo en eso, de Donald Trump de dejar de exportar diésel, porque de llevarlo a cabo, pues nos iría muy mal.
0: Nos iría muy mal, otra vez lo dice Donald Trump, dice que está considerando muy seriamente la prohibición de exportar diésel, y si esto sucede, Azucena, bueno, hay que comprenderlo, ellos tienen la principal crisis de diésel que no han tenido en la historia, es el precio más elevado que tienen allá en el diésel, más de $6 por galón. Esto, bueno, pues sabemos bien, viene por el tema de Medio Oriente, toda la guerra con Irán, y esto les ha provocado que desde luego hay alguien que piense que deben dejar de exportar. Si dejan de exportar para nosotros, bueno, pues nos implicaría el 40% de nuestro abasto. Esto es lo que les importamos a Estados Unidos, el 40% del diésel. Entonces, bueno, desde luego nos iría mal. Ha respondido ya la presidenta Sheinbaum, no ha respondido que están las 6 refinerías más Dos Bocas, están todas las refinerías, las 7 refinerías ya tratando de ver el tema del diésel. Sin embargo, sabemos bien que el 40% de abasto, pues no rápidamente lo vamos a poder sustituir. Este sería pues un golpe. Por lo pronto aquí en México, Azucena, pues por tercera semana consecutiva el diésel está subsidiado al 100%, vaya, se deja de cobrar el impuesto al 100% del diésel, el famoso IEPS, ahí dejas de cobrar por tercera semana consecutiva pues estos 7 pesos con 36 centavos que se cobra por litro. Así que en efecto, pues aquí hay una crisis que esperemos que no se complique en el tema del diésel. Se reporta, y son muy pocas, que algunas gasolineras de plano han dejado de vender este combustible, pues para evitar las pérdidas. Así que aquí seguramente va a ser una semana complicada con el tema del combustible.
1: Pues complicado entonces, ¿y cuándo lo sabremos, Pepe?
0: No se sabe realmente, Azucena, porque es una decisión de Donald Trump. Se espera que no se realice esto, se espera que solo sea una de estas cuestiones que dice Donald Trump, pero pues esta semana seguramente lo estaremos sabiendo. Y mientras tanto, pues el tipo de cambio nervioso, el tema del dólar, y subió a 17.85 ahorita el tipo de cambio, estaba en 17.70, en este momento 17.85 pesos por dólar.
1: Muy bien, pues gracias, Pepe, cuídate y que sea una buena semana.
0: Igualmente, buena semana, Azucena, gracias.
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1: El corte y regresamos.
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32: Singapur.
3: Singapur es una ciudad-estado futurista que se ha consolidado como el puente financiero y tecnológico más limpio, verde y eficiente entre Oriente y Occidente. Destaca mundialmente por su exitosa convivencia multicultural, uniendo armónicamente a comunidades de origen chino, malayo, indio y una inmensa población de expatriados occidentales. Su arquitectura vanguardista desafía la gravedad de los icónicos invernaderos de Gardens by the Bay y el impresionante complejo Marina Bay Sands. La gastronomía singapurense es el reflejo fiel de su diversidad, combinando mercados callejeros galardonados con los restaurantes más sofisticados. Singapur es, en definitiva, el modelo global de una metrópolis sostenible, próspera y multicultural, orientada con paso firme hacia el desarrollo del mañana.
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1: Son las 8 con 15 minutos. Gracias a Verónica Rufo, hija de Ernesto Rufo, por respondernos esta mañana que finalmente pues ya está ahí tu papá en casa. Verónica, buenos días.
13: Fuera del departamento de mi papá está ya adentro con un doctor, lo están revisando. Entonces, bueno, ahorita tuve unos minutos para yo poder tomar la llamada, pero bien, me siento con un gran alivio que él ya esté aquí. Me siento, híjole, pues que puedo respirar y que tiene muchas personas que van a estar a su cargo protegiéndolo. Observando, él pues tiene aquí prácticamente toda la cuadra de vecinos ya listos y protegiéndolo, observando qué es lo que está sucediendo con él.
1: ¿Cómo lo viste ahora que regresó? O sea, lo viste, por supuesto, bajó, lo vimos aquí de la patrulla de la Guardia Nacional y ingresó a tu casa, tú ya lo estabas esperando, te vimos cuando estabas muy temprano allá afuera con los vecinos. ¿Cómo lo viste cuando llegó? ¿Estado de salud después de un trayecto tan largo?
13: Sí, pues no ha dormido, entonces me asombra que siga él aquí todavía de pie y conversando normal, pero también yo creo que ha de estar haciendo un esfuerzo, ¿no? Porque quería atender a los medios y a los amigos que están aquí afuera. Entonces lo vi relativamente bien. Yo creo que él pues siempre le entusiasma hablar con los medios y sobre todo, pues repito, con los amigos que estaban aquí afuera. Y yo creo que eso le va a servir para dar ánimo. Y bueno, a mí me gustaría que esté solo unos minutos, que se bañe y que duerma. Y bueno, ya después él me dirá qué es lo que quiere.
1: Claro. Oye, Verónica, se habló mucho el fin de semana, hubo una gran polémica por la forma en que le trasladaron por tierra, pues muchas horas, muy complicado, muy agotador. Hablé hace ratito con uno de los abogados de tu padre y pues dice que era una posibilidad que tenía la Guardia Nacional de decidir si era por tierra o por aire, es decir, no hay ninguna molestia por parte de la familia.
13: No, bueno, la familia estamos completamente indignados junto con la sociedad y las personas que salieron a levantar la voz por esta terrible decisión. Las últimas 48 horas, sinceramente, uno tiene que escoger las batallas, ¿no? Como ya voy aprendiendo. Entonces, pues, mi prioridad era, uno, saber en dónde estaba mi papá, cómo iba. Estar atenta al teléfono porque él me podía hablar en cualquier momento, recibí dos llamadas de él, entonces bueno, el enfoque era ese, pero ahora ya que quizá podamos tener un poquito de tiempo, entonces ya nos dedicaremos con la defensa a cómo vamos a reaccionar a esto, pero no, a mí me dieron la noticia, me la dio un teniente de la Guardia Nacional cuando vino a visitar el domicilio y me dijo que venía por vía terrestre, así fue como yo me enteré que venía vía terrestre. Y pues claramente que no estuve de acuerdo, pero bueno, pues estaba yo, ¿qué hacía yo con el teniente? El teniente tampoco podía hacer nada, entonces, pues repito, ¿no? Cada uno va seleccionando sus batallas, nos enfocamos a lo que era importante, que era tener y saber en lo que mejor pudiéramos, en dónde estaba mi papá, cómo iba, y esperarlo aquí. Ahora, pues yo creo que en los siguientes 2-3 días ya podremos ir decidiendo los siguientes pasos.
1: Bueno, pues entonces estaremos al pendiente. Verónica, muchas gracias. ¿Ustedes consideran que esta decisión del traslado terrestre fue como para un escarmiento, una exposición, un maltrato, o fue porque así tocaba? ¿Qué explicación le encuentran?
13: No, yo sinceramente, Susana, no le encuentro ninguna explicación. O sea, yo quiero, estoy esperando que ya hoy, a ver si en la mañana, no sé si van a preguntar, pero que ya yo quiero escuchar cuáles son esas explicaciones, porque la verdad no encuentro ninguna explicación. Si se lo llevaron en avión e hicieron toda esta faramaya, bueno, pero ¿por qué no le regresaron en avión? Entonces, yo estoy esperando a ver cuáles son estas razones.
1: ¿A tu papá le están haciendo ahora un examen médico ahí en tu casa?
13: Así es, en la casa de él, exacto, él es su departamentito que ya habíamos mostrado en unos videos, aquí está él adentro, yo estoy en una silla aquí afuera y está con un médico.
1: ¿No hay manera de que podamos saludarlo?
13: Que
1: lo podamos intentar unos 3 minutitos, a lo mejor, si fuera posible, porque, bueno, transmitimos esta parte de la conferencia, donde, bueno, conferencia espontánea, porque llegó ahí a la casa y estaban los compañeros ahí afuera, los medios de comunicación, y bueno, pues nos gustaría hablar con él, saludarlo un momentito, y ya pues...
13: Entré al departamento, pero está en el baño, entonces, pues no sé si quieran esperar.
1: No, pues sí, por supuesto. Esperamos, si te parece, mientras tanto, estamos ahí contigo y escuchamos parte de justo de lo que dijo en la conferencia. Escuchamos un poquito accidentado hace rato esta conferencia porque pues había muchos medios ahí esperándolo. Entonces vamos a recuperar un pedacito mientras logramos establecer contacto con él.
4: Bueno, miren, todos debemos estar preocupados porque las cosas no van bien en nuestro país. Y pues tenemos mucho que hacer para poder arreglar las cosas que se necesitan arreglar. Por eso mismo debemos entonces, por ese amor a México, encontrarnos todos para recuperar las cosas del orden, la paz y la tranquilidad.
5: Grupo contiene proceso.
4: Yo veo que hay que ver siempre las cosas de forma positiva y todos como mexicanos, somos todos y buscar el camino de cómo
1: bueno, la verdad es que creo que a todos nos fue un poquito mal con este tema del audio. A ver, otro cachito de...
4: De conocer a muchos de ellos, porque veníamos de estación, por estado, y pues conocí muchos puntos de vista de ellos. Todo esto me ha servido mucho.
1: Bueno, Yoatán, mientras esperamos ahí la comunicación, tenemos a Verónica aquí con nosotros. Yoatán, pues estamos al exterior, muchos problemas de comunicación, pero bueno, pues estuviste ahí de cuando llega Ernesto Rufo, escuchamos sus primeras palabras y pues siguen con problemas de comunicación, de conectividad. Yoatán.
6: Así es, aquí estamos a las afueras de la casa de Ernesto Rufo todavía. Vemos presencia de integrantes del Partido Acción Nacional, también del Partido Somos, que están apoyando desde que fue arrestado Ernesto Rufo. Escuchábamos, pues, de alguna manera estas arengas de júbilo por su llegada a casa, a este arraigo domiciliario, esta prisión domiciliaria. Y en ese sentido, pues, vemos que aquí van a estar haciendo guardias, se está organizando ya digamos un programa de guardias, ¿no?, de actividades aquí a las afueras de la casa de Ernesto Rufo. También, pues, obviamente vemos la presencia de unidades de la Guardia Nacional que estarán aquí resguardando esta zona, que estarán resguardando el frente del domicilio de Ernesto, que ya llegó hace aproximadamente una hora y que, pues, bueno, estamos a la expectativa de que vuelva a haber comunicación con su hija o con él aquí a las afueras.
1: Bueno, listo, te dejamos, Yoatán, y en un ratito, pues, nosotros tenemos comunicación, afortunadamente, y se lo agradezco mucho en este momento, pues, con Verónica. Vamos a esperar a que esté dispuesto Ernesto Rufo, a ver si le podemos saludar. Y mientras, Yoatán, pues, nos quedamos ahí afuera contigo, y si hay algún movimiento extraordinario, pues, avísanos, por favor, y regresamos contigo, si eres tan amable.
6: Por supuesto que sí.
1: Bueno, vamos a seguir esperando ahí con Baja California. Mientras tanto, la presidenta Claudia Sheinbaum estuvo el fin de semana, pues cerrando su gira su gira, pues sí, de presentación de resultados del informe. Estuvo en varios estados de la República y cerró en el Zócalo de la Ciudad de México. Vamos a escuchar un par de, pues, de audios, ver un par de videos de cómo le fue a la presidenta en el Zócalo, donde habló de injerencismo, donde volvió a salir a relucir, pues, la figura de Andrés Manuel López Obrador. Se dice que ante 200,000 personas, ya sabe, pues cada quien presenta ahí sus cifras, pero pues vamos a escuchar parte de lo que dice la presidenta Claudia Sheinbaum ahí en el Zócalo de la Ciudad de México ayer, y con esto ella dice, pues ya cerró sus giras que hizo por toda la República, presentando estos resultados del segundo informe de gobierno, que por cierto, pues su año de gobierno, su tercer año de gobierno, inicia a partir del 2 de octubre. Entonces, pues ahí va a partir del 2 de octubre, el tema del tercer año de gobierno empieza a correr, el tercer año de gobierno de la presidenta Claudia Sheinbaum. ¿Podemos ya escuchar algo de lo que dijo la presidenta en el Zócalo de la Ciudad de México, por favor?
2: Que ninguna potencia extranjera, ninguna élite económica o política tiene el derecho de dictar el presente y el futuro de nuestra patria. Esa solo le pertenece al pueblo de México. Nunca entendieron que el pueblo se levanta con dirigentes extraordinarios como Andrés Manuel López Obrador.

0: Bueno, pues ahí estamos. Hoy Morena anuncia, por cierto, a sus últimos coordinadores, candidatos a las elecciones del 2027. San Luis Potosí, pues ya sabemos que es del verde, ¿no? Vamos a ver, pues, que la esposa del gobernador. Tlaxcala, Nuevo León, Nayarit, Sonora, Baja California y Chihuahua. Ernesto Rufo, gracias. Me da gusto saludarle. Me alcanza el corte. Por favor, no se me vaya porque le queremos saludar. Y regreso con usted, si es tan amable, Ernesto.
1: Sí, claro, muy bien, Azucena. Muchas gracias.
0: Regresamos con usted.

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14: Arribando acá en Ensenada, Azucena, me checo el 39 horas. 30, de carretera.
15: 39 horas de camino, pues durísimo el camino. Ernesto, ¿cómo lo vivió? Cuéntenos, por favor. ¿Usted venía en una coche de la Guardia Nacional?
14: En varios. Me sentía como la estafeta, porque a medida que vas cambiando de estado, pues...
15: Ah, claro.
14: De la gente de la Guardia Nacional y el vehículo y todo eso, pero me trataron muy bien.
15: ¿Venía en un vehículo como el que, venía en vehículos como en el que llegó a su casa?
14: Sí, parecidos todos, no idénticos, de estado a estado algunos cambian, pero bueno, no pude dormir.
15: Claro,
14: incomodísimo. Aquí me organicé con la gente que me estaba esperando en la entrada y les dije que ¿por qué no hacíamos un corrido? Y ese corrido que empecé con la historia de hombre del cabello blanco, que un día domingo salió de Almoloya, ¿no? Y todo mundo ahí se pusieron contentos, ahí animados con pues este asunto de tomar las cosas pues con una forma en la que se busque construir, Azucena, no confrontar.
15: ¿Cómo era este corrido de José Alfredo del caballo blanco? ¿Qué era?
14: Sí, pues que llegó al último con el hocico sangrando hasta Ensenada, pero llegó.
15: Llegó,
14: ¿no?
15: Así es. Oiga, Ernesto, entonces fue un traslado pues tortuoso, me imagino, lo traían esposado, ¿cómo, cuál era la condición?
14: Pues es parte del protocolo de ellos, ¿no? Tienes que venir esposado. Y es incómodo y pues te lastiman las muñecas y eso. Pero tuve la oportunidad de platicar con ellos mucho. Es muy interesante lo que platican, les toca a ellos vivir muchas cosas. Y pues yo creo que todos estamos inmersos en una gran preocupación por lo que sea que nos vaya a venir en los siguientes meses y años, porque hay mucho que arreglar, Azucena.
15: Uh-huh. ¿Usted cree que este traslado, bueno, cuando usted lo detiene, lo mandan lo traen de Ensenada en avión y luego lo regresan por tierra en 3,000 kilómetros, una locura? ¿A qué cree que se debió esta decisión? ¿Si es como una venganza política porque es de la oposición o cuál podría haber sido cuál fue el argumento, más bien, de esta decisión?
14: Bueno, es protocolo, así lo tienen ellos. A todo mundo lo regresan por tierra cuando urge, porque te acaban de hacer la orden de aprehensión y corren los plazos perentorios, pues por eso te traen en avión. Pero ya cuando te regresan, pues el protocolo que está inscrito en los acarreos de gente por parte de la Guardia Nacional, todos son por tierra. Uh-huh. Pero ellos mismos venían opinando que en casos como salir de Almoloya para llegar a Ensenada, pues que es un desperdicio de recursos, porque claro, era cerca de 10 hombres por cada una de las distintas estafetas que fuimos cambiando, y yo le calculé que son como 400 horas hombres dedicadas a traer a uno, y la gasolina y el uso y desgaste de los vehículos, pues la vuelta sale mucho más cara por tierra que venirte por avión por la distancia.
15: Ahora, ¿ya le hicieron la revisión médica, Ernesto? ¿Todo bien?
14: Hasta ahorita sí, estoy en medio del proceso, pero ya lo que son todos los signos vitales, llegué perfecto.
15: Seguramente sus abogados le tuvieron al tanto y Verónica de lo que se decía mientras usted se encontraba ahí en el altiplano, además uno de los penales de máxima seguridad del país. Lo que dice la Fiscalía General de la República, da prácticamente por hecho, Ernesto, que usted participó en la red, así le dijo Ernestina Godoy, la fiscal, en la más grande red de contrabando de combustible detectada hasta el momento, y lo señala usted como uno de los líderes.

0: de todos los mexicanos acerca de lo que está pasando con todo ese de contrabando y de situaciones que hace un rato me referí porque había gente aquí esperándome a la llegada
1: Sí, lo
0: en
1: vimos.
0: la casa y les dije, hay mucho que reconstruir porque pues estoy preocupado, dado que si no se arreglan las cosas y como van, pues corremos el riesgo de perder a nuestro México.
1: Oiga, Ernesto, ¿usted se declara inocente?
0: Yo siempre así lo declaré desde octubre del año pasado. Hubo varias entrevistas, creo que me tocó en una de ellas con usted.
1: Sí, así es, correcto, claro.
0: Y les dije que estaba totalmente dispuesto a ir a comparecer y a enseñarles toda la documentación que había ahí en la empresa. Yo solo soy accionista, no participé nada más, pero podía llevarlos a ellos a que vieran todo lo que ahí había. Y en lugar de tomarme la palabra, pues decidieron este otro camino, que es el de apresarme. Y yo dije, están, en mi opinión, que estaban cometiendo un error, porque pues esto tiene dimensiones políticas y eso es lo que está pasando. Por eso es que ha habido tanto interés en mi caso y que se declarara por mucha gente que llegué en categoría de preso político.
1: Preso político, así se considera usted, Ernesto.
0: Pues así lo dijo la gente.
1: Ajá. ¿Y usted qué
0: y
1: piensa?
0: El número que me tocó, pues el número que me tocó ahí en la Almoloya, el 6515, lo adoptaron como un número de identificación para, pues, este asunto, ¿no? Para esta causa que ha estado causando tanto alboroto. Entonces, pues yo lo que creo es de que debemos todos tener primero que nada a México por delante y ver cómo todos juntos podemos arreglar todo este asunto que ya puso en peligro la sobrevivencia, pues en el mediano plazo del Estado mexicano.
1: Así es. Ernesto, usted, bueno, pues sostiene, ha sido consistente en que usted quería ir a declarar, mostrar facturas, documentos, lo que fuera necesario, sostiene su inocencia y no se ha dictaminado lo contrario, obviamente, por parte de las autoridades. ¿Cuál es su explicación de cómo terminó involucrado en esta investigación?
0: Bueno, ya ve que todo lo que ha dado con estos asuntos del huachicol fiscal ya me está llevando al tema. Pues puede pues resultar en algo muy grave. Ya ve, por ejemplo, seguro usted tocó la nota de los comentarios que hacía el doctor Barnés acerca de que se pierde un número muy importante de barriles de petróleo que no son reportados por Pemex. Y eso, en general, pues lo que está haciéndose ver es de que hay una laxitud en la transparencia del manejo de los recursos energéticos. Me tocó también platicar ahí en Almoloya con los hermanos Farías Lagunes.
1: Ah, sí.
0: Y sí, claro, ahí están. Entonces, lo que me platicaban, pues en general puede llevar a este tipo de cosas que derivan de este asunto de que no hay un control transparente de los volúmenes de los combustibles.
1: Correcto.
0: Y eso, pues digo, todos queremos hacer las cosas con pues con legalidad, con seriedad, pues habría que abrir toda la información que se tiene al respecto del tema de la energía. Y con eso, pues, llegar a conclusiones. De otra manera, pues, ay, caray, cuando ya ve que muchas cosas declaran que es información de seguridad así nacional es, y ya no te dicen nada.
1: Así es. Oiga, Ernesto, si usted, bueno, la fiscal lo ha dado prácticamente por culpable en las conferencias, no conferencias, en los mensajes que ha dado, y la presidenta más o menos por el mismo

0: camino. ¿Qué les diría, Ernesto?
1: Pues que vamos a venirnos a la transparencia de los datos y de la información en una manera de construir, porque aquí el fondo no es en específico la persona de Ernesto Rufo, sino la viabilidad del Estado mexicano, porque no es nada más el tema este que estamos refiriendo del huachicol fiscal. Está la seguridad nacional, está todo lo que se refiere a la legalidad de los procesos judiciales, las mismas formas que se han tomado en el Congreso de la Unión, que se dan a partir, pues a juicio de muchos, de esa interpretación amañada para la mayoría de los diputados en el Congreso.
0: Bueno,
1: pues, esas cosas.
0: Ernesto, se habla de que, bueno, ya de que Verónica podría competir por la gubernatura de Baja California. ¿Cómo ve?
1: Pues esa es una decisión personal. Y ella, pues, primero que nada, participó en todo
0: ¿Le
1: esto.
0: ¿Le pueden preguntar, por favor, Ernesto, si se puede quedar?
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10: El Servicio Meteorológico Nacional prevé que Polo, huracán de categoría 3, impacte la porción central de Baja California Sur después del mediodía de este lunes. Advirtió que se continuarán intensificando los vientos, lluvias y oleaje en el estado, pues el ciclón se localiza a 175 kilómetros al suroeste de Cabo San Lázaro. El comisionado de la Administración Pública Municipal de Juchitán, Oaxaca, Francisco Vázquez, anunció una reestructuración de la seguridad. Señaló que los policías que deseen continuar en la corporación del municipio tendrán que acreditar sus cursos de control y confianza. La American Society of Mexico exhortó a los senadores a no permitir una división de mexicanos de primera y de segunda por la reforma sobre nacionalidad única para los poderes ejecutivo, federal y local. Indicó que no se le puede dar la espalda a los binacionales, pues no les hace menos mexicanos.
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0: Las 8:45, perdón, Ernesto Rufo, es que estaba yo muy concentrada en lo que me estaba contando y se me vino el corte encima, pero ve bien que Verónica, su hija, pueda ser candidata al gobierno de Baja California. ¿Le gusta la idea o no?
12: Ay, Azucena, ay, Verónica, Dios santo. Me tuvo que...
0: Ay, dije, ¿qué le pasó? Ah, se fue, bueno.
12: Oye. Sí, le tuvieron que llamar al médico, entonces ya me dejó aquí encargada.
0: Bueno, pues aquí lo querían saludar, si eres tan amable, aquí está Emilio Álvarez y Casa, está Rubén Moreira, está Israel Zamora, y bueno, pues le querían aquí aprovechar y dar saludos.
13: Querida Vero, te mando un abrazo. Ahora sí que Vero, Victoria, finalmente se hizo, se logró. Yo creo que es un ejemplo muy impresionado de cómo has crecido, de cómo has alzado la voz por tu papá y por la justicia. Recibe un abrazo con mucho cariño. Fue un fin de semana largo. Ahí estuvimos tateando
0: para él,
13: para ella, ¿no? Para él, por supuesto. Ajá. Todavía después de su operación. Pero qué bueno que ya están en Ensenada. Nos vemos pronto por ahí. Nos vemos pronto por ahí, Vero. Listo. Te mando un abrazo.
0: Oye, Vero, aquí Emilio y Rubén traen esta plaquita del 6515, Rubén Moreira, que a quien identificas perfectamente, del PRI. Sí.
14: Pues un abrazo, sí. Vero, te felicito. Y felicito a tu papá por tu lucha, porque hay que decirlo.
12: Muchas gracias.
14: Con claridad, pues hiciste un gran esfuerzo y debes sentirse muy orgullosa de ti. Y yo felicito a todos los que trabajaron en esto y hay que estar pendiente. Habrá ya momento para hacer acá otros comentarios.
0: Correcto.
14: Sobre ese traslado que creo que fue muy, muy injusto.
0: Pero le pregunté al mismo Ernesto y él dice pues que es protocolo, o sea, no lo noté yo molesto, a Ernesto Rufo.
14: Entonces yo lo veo con una gran fortaleza, ¿eh? Sí. 40 horas sentado ahí.
13: Sí, no dormir.
0: Israel Zamora, de Morena.
15: Pues, bueno, de entrada saludar a todas las personas que nos escuchan y nosotros confiamos en el proceso, Azucena.
0: ¿Algo que quieras agregar, Verónica?
12: No, agradecerles el apoyo incondicional, el acompañamiento que de Somos, de todos los ciudadanos, que sin ustedes pues mi lucha hubiera sido mucho más complicada y nada, pues feliz que mi papá esté aquí y ya le pregunté que si quiere dormir, pero dice que no, parece que
0: no claro, la adrenalina
13: mil.
0: Oye,
12: sí,
0: dile que si no quiere hablar con Emilio y con Rubén, que están acá y que lo quieren saludar.
12: Déjame volver a regresar. Oye, ahí voy. Que es, se lo llevó el médico. A ver, ahí voy.
0: Sí, claro, ya para que lo dejen.
13: Sí, pues sí.
0: Tiene que dar sueño en algún momento, supongo,
13: sí, ahorita,
0: ¿no?
13: Está con todo rosa hasta arriba, ¿no?
12: Lo tienen acostado el médico.
0: Ay, no, bueno, ya, nosotros súper
12: insistentes. Emilio Álvarez y Casa, te mando saludos.
0: Y Rubén Moreira.
12: No sé si lo escucharon, pero sí, aquí dijo sí. Saludos al Emilio, un fuerte abrazo.
13: Eso, abrazo, Rufo.
0: Bueno, gracias. Pues gracias, Verónica, gracias, y Vero. Platicamos luego. Cuídense y pues que hasta descansen luego. Y ya veremos qué sigue. Gracias.
12: Hasta luego, adiós.
0: Hasta luego, gracias a Verónica Rufo, hija de Ernesto Rufo, exgobernador de Baja California, que ahora cumplirá prisión domiciliaria, Rubén.
14: Pues sí, desde un principio lo dijimos, era injusta esta prisión que tenía, esta prisión que le impusieron y que lo tenían además en un penal de alta seguridad con todo lo que eso implica. Creo que aún así sea el protocolo, pues habría que revisar los protocolos, porque 40 horas para una persona de su edad regresar en vehículo y para cualquier persona,
0: esposado y todo.
14: Esposado, estos cambios que él dijo de estafeta que lo iban pasando de un vehículo a otro, no creo que sea justo, y eso yo creo que es evidente. Contestaste muy bien, mi querido Israel. Contestaste bien. Bien.
0: Sí, es difícil, sí, lo metiendo sí en aprietos sí a Israel.
14: Sí hay un morenista tranquilo en este país. Uno, ¿eh?
0: Sí. Es que yo le decía a Ernesto que prácticamente pues lo han dado por culpable.
14: Sí.
0: La Fiscal General de la República, la diciendo que él es líder de una de las... de la banda de huachicol más grande del país, incluso lo dijo, ¿no?
14: Sí.
0: Entonces, pues ahí no es del todo un debido proceso, ni un respeto a la inocencia, ¿no?
13: No lo es. En realidad, ha sido una cadena, en mi opinión, de abusos y excesos. Lo que vivió Ernesto se conoce en la tipología de derechos humanos como tratos crueles, inhumanos y degradantes. Y tiene como fin no solo menoscabar a la dignidad de la persona, sino mandar un mensaje social. La forma en que lo detuvieron, el proceso inicial, cuando un primer juez no encuentra elementos para iniciar proceso y le cambian a una jueza del acordeón, la forma que lo trasladaron, lo encierran en una cárcel de máxima seguridad, cuando no es para nada la correspondencia, no. Lo ponen 72 días en ese lugar, las condiciones hasta de dificultad para su defensa, podía ver al abogado una hora y media a la semana, con dificultades de comunicación, con dificultades de tratamiento médico, y ahora las condiciones del traslado. La verdad es que me parece un exceso. Yo creo que busca el régimen mandar un ejemplo de escarnio, un ejemplo como lo intentó hacer con la fotografía cuando una gente oprimía a Ernesto, como si ese fuera el mensaje a quien levantase la voz. Yo he insistido en que es un caso de un preso político. Me parece que la razón de su detención no tiene que ver nada con el huachicol, tiene que ver con los escándalos de la gobernadora en Baja California Norte, tiene que ver con el carácter emblemático de Rufo, de primer gobernador de oposición. El contraste tan notable entre lo que pasa con Rocha, que está libre y bailando con Rufo, me parece increíble. Lo debieron haber trasladado en avión. Pero bueno, yo creo que se equivoca este régimen si cree que con eso va a apaciguar. Al contrario, creo que está echando gasolina al fuego y lo vimos en el camino.
15: A mí me parece que el tema debe verse desde el punto de vista jurídico. La fiscalía evidentemente encontró elementos para presentar ante el juez los indicios que presumen su responsabilidad. Eso es lo que está pasando. La prisión preventiva continúa, no es que esta se haya eliminado, simplemente que ahora se va a cumplir en su domicilio, y si así lo determinó un juez, pues el juez es el facultado para analizar y calificar, y bueno, nosotros respetamos eso, pero creemos que la fiscalía va a hacer el trabajo que le corresponde. Ahora, llevándolo al punto de vista político, pues para mí es una muestra, Azucena, de lo perdida que está la oposición. Suben este tema como si fuera un interés nacional, cuando en realidad me parece que lo único que refleja es cómo la oposición sigue viviendo en una burbuja, creyendo que este tema, que es particular, por supuesto que para su hija es importante, por supuesto que para su familia es importante, lo entendemos, y el interés que tú tienes de entrevistarlos se justifica por esta cuestión personal. Pero de ahí a que haya un interés nacional, me parece que no. La gente no está preocupada si se trasladó por tierra o por avión un imputado de un delito. A la gente, a la mayoría de los mexicanos, te apuesto que lo que les interesa es, primero, que sus hijos puedan recibir una educación, que tengan sus adultos mayores un trato digno, que las personas con discapacidad puedan tener un apoyo del gobierno. Y la oposición quiere poner este tema como un tema relevante en la vida política nacional, y desde mi punto de vista, políticamente no lo es.
13: Mira, yo creo que cuando tu adversario se equivoca, no lo interrumpas. Es el caso de Morena y el gobierno. Esta es una medida autoritaria extrema. Mira, hoy te estamos hablando, Rufo, no del evento de Claudia. Ese es el mejor ejemplo de
15: la oposición.
13: ¿Cómo se están?
15: Nosotros en la oposición estamos hablando de
13: eso. Yo te dejé hablar, carnal.
0: Bueno, no pasa
13: los,
0: nada.
13: Los medios...
15: No te enojes.
13: Por eso. Está bien, sí, yo nada más digo.
15: Estaban buenas las tortillas de harina.
13: Yo nada más digo. No pasa nada. Así, el que se lleva se aguanta, dicen en mi tierra. Pero el caso sustantivo es, hay una agenda nacional que ustedes en su cabecita creen y quieren controlar. El caso Rufo es un caso emblemático porque pone en evidencia una estructura de la Procuraduría utilizada políticamente. Acabamos de ver el fiasco, la vergüenza de una fiscalía que es que encontró 59 millones de litros de huachicol y mejor despidieron al delegado. O sea, tengan un poquito de pudor después de que hacen esas cosas tan vergonzosas. Y tiene que salir Omar García Harfuch a explicar, ni siquiera salió la fiscal. La verdad, y luego ya sabíamos, porque lo dijeron los periodistas, 15 días después, es lo mismo que Rufo. ¿Quieren encontrar responsables del huachicol? Ahí está Américo, ahí está Mario Delgado, ahí está Rocha. El problema es que ustedes usan distractores, no buscan la justicia. Y por eso este caso es tan emblemático, porque el huachicol financió las campañas sucias de Morena. Rubén, ¿quieren encontrarse? Búsquense.
14: Pero además, yo creo que eres muy optimista en decir la oposición y reduces a que alguna figura política de la oposición o los partidos estemos molestos por alguna situación. No, en México están disgustados por muchas cosas. Un recuento de esta semana. Las muertes de niños en los hospitales del Seguro Social en Durango. Yo creo que es indignante. Las manifestaciones que se tuvieron en Veracruz, porque no hay elementos para insumos, médicos en los hospitales, también del Seguro Social. El cambio de unos niños en el Seguro Social, en otro país hubieran puesto de patitas en la calle al director del IMSS, así, de patitas en la calle, un tipo que nunca ha tenido conocimiento del sector, que no sabía, que lo mandaron ahí por un compromiso político de López Obrador y que ahí lo han protegido. Pero además, detrás de eso, Azucena, está el hecho de que no aumenta el empleo formal y por lo tanto no aumentan los ingresos del Instituto Mexicano del Seguro Social. Porque aquí en este país el gobierno presume la ocupación, no la formalidad. Hay un pequeño brinco y hacen toda una laraca. No hay empleo formal y está aumentando la gente que saca el dinero de sus Afores. Pero si seguimos con esta semana, ¿qué te parece, Morelos? Todos los días tenemos grandes homicidios en Morelos. Desde la joven española, hasta los jóvenes de ayer, uh-huh. Y muchas son mujeres.
0: Cinco, o sea, mujeres, está, dos hombres.
14: Está hundido en la violencia el estado de Morelos y la gobernadora, con todo respeto, es incapaz para sacar adelante su gobierno. Pero si ahí le seguimos, podemos recorrer todo el país con problemas y dificultades. Y la presidenta hizo en el Zócalo su informe, que no fue un informe, fue una justificación a su manera política y una construcción de una narrativa, pero no resuelve los problemas de esta nación.
0: Cuando regresemos nos cuentas si evidentemente no estás de acuerdo con Rubén y por qué.
15: ¿Sí? Así es.
0: Regresamos contigo, Israel.

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13: Las 9 de la mañana en punto. Seguimos aquí con Emilio Álvarez y Casa, Rubén Moreira, Israel Zamora. Dice Rubén que el informe de la presidenta solo es una justificación política a la falta de
14: la construcción. Y la construcción de argumentos.
15: Pero a ver, me toca.
14: Ahí van tres datos. Dale. No hay empleo. La deuda se duplicó, no hay crecimiento económico y hay problemas en el sector salud. Eso no se trató ahí.
15: A ver,
14: le echaron la culpa a Calderón, como siempre.
15: No, lo que volvemos es son las prioridades que tiene la oposición, que son
14: la salud es prioridad.
15: Enfocarse en estos temas de si una persona que está imputada se va por tierra o se va por avión, y las prioridades de la Cuarta Transformación que se reflejan en el precisamente en el informe que dio ayer la presidenta Claudia. Primero, lo más importante, la defensa de la soberanía, que me parece muy relevante en el contexto en el que se da, pero también en exponer al pueblo de México de frente los resultados que ha dado la Cuarta Transformación. Y me refiero no nada más en el gobierno de ella, que han sido muy sobresalientes, sino también los que logró el presidente Andrés Manuel. En materia económica, los 13.4 millones de personas que salieron de la pobreza, es muy relevante que se haya incrementado en más de 150% el salario. Es muy relevante. Eso sí le interesa a las personas. Las millones de mexicanas de 60 a 64 años que en este gobierno están recibiendo un apoyo, también eso es relevante, eso sí les interesa, que sus hijos tengan becas, que puedan tener un apoyo económico para comprar los útiles, los uniformes, eso es donde está la importancia y ahí es donde el evento de ayer de la presidenta Claudia Sheinbaum da cuentas de cómo vamos, cómo van los trenes. Se ha dado, ahorita mencionábamos de Monterrey, bueno, ya se está creando una red de trenes de pasajeros muy importante de la Ciudad de México que van a llegar a Guadalajara, que van a ir allá a tu tierra, también van a pasar por ahí, a Monterrey, etcétera. Eso es lo que importa, Azucena, porque en 10 estados comunidades estuvieron aisladas por falta de comunicación y falta de interés de los gobiernos del PRI.
3: Tienen un concepto absolutamente hipócrita de soberanía, pitero y patriotero. No les importa una fosa con 1,600 dientes de niños. No les importa. No quiero ni pensar los delitos que hay detrás de eso. Trata de niños, explotación, tráfico de órganos, 1,600 dientes de leche. Y Morena, premia al fiscal de Michoacán como candidato a gobernador, violando la ley. Esa es la soberanía que entiende. Han dejado el país gobernar con criminales, han pactado con criminales, gobiernan con criminales. Ese es el concepto que entienden de soberanía. Resulta, nada más hay que ver lo que estaba diciendo Rubén, lo que está pasando en Morelos, pero lo que está pasando en Veracruz, pero lo que pasa en Guerrero, pero lo que pasa en Michoacán, que lo que pasa en Sinaloa. Sinaloa lleva 2 años de guerra civil. Donde llega Morena, todo lo pudre. Tercero, la crisis de medicamentos. ¿A ustedes no les importa que haya 45 millones de personas sin salud? Gracias a las decisiones que tomaron. Dices que eso le importa a la gente, pues atiéndanla. Están más ocupados haciendo museos del ejército de 1.650 millones, que afortunadamente dijeron que ya van a, que no lo van a hacer en Chapultepec, dijeron que lo van a hacer en otro lugar. 1.650 millones de pesos. Utilicen eso para buscar, utilicen para las medicinas de los niños con cáncer en Veracruz. Y terminó con este gobierno, este de Claudia, junto con el del PG. Tiene la mayor deuda de la historia. Otra vez estamos viviendo de prestado porque ustedes tienen un manejo absolutamente irresponsable de la economía. Por cierto, otro logro de Claudia es la destrucción del Poder Judicial, que espanta todas las inversiones.
13: Ahora, yo coincido con Israel respecto al tema de Ernesto Ruf. O sea, no sabemos nosotros los ciudadanos si es culpable o inocente.
14: Es inocente porque hay en este país presunción de inocencia.
13: Bueno, no lo sabemos, o sea, digamos, es que es justo eso. Hasta que se demuestre lo contrario, pues. El asunto...
3: No es culpable hasta que se demuestre lo contrario, sí. Es inocente por principio.
13: El asunto es, no sé, hay una investigación en curso, etcétera, no lo exonero ni lo culpo, evidentemente, pero el trato que se le ha dado, pues ha sido muy diferente al trato que se le ha dado a otros políticos afines al gobierno de Morena. O sea, se habla, en los gobiernos no solamente importa, y sí importa la legalidad y la justicia, pero también importa cómo tratas a las personas.
14: A ver, pero déjame...
13: O sea, importa el respeto a los derechos humanos y la compasión.
14: Pero déjame te cuento. ¿Ah? En este país hay 276 mil personas en prisión. Eso es lo que está en este momento. Y los presupuestos que tenemos no corresponden para la población que hay. Por eso en todas las prisiones hay hacinamiento, o en casi todas hay hacinamiento. No hay condiciones adecuadas. El gasto que se va a hacer este año en el Poder Judicial, el año que sigue, es de unos 70 mil millones de pesos. Es exactamente el mismo en términos nominales que en tiempos de Enrique Peña Nieto. Pero en términos reales debería de ser de 110 mil, 115 mil millones de pesos. Poder Judicial, no confundirlo con Suprema Corte de Justicia.
13: Okay, claro.
14: Entonces, en este país faltan jueces. El presupuesto de la Fiscalía General de la República va a ser como de 22 mil millones de pesos, 21 mil millones de pesos. En términos nominales es el mismo que en tiempos de Peña Nieto. En términos reales debería de ser de más de 30 mil millones de pesos. Azucena, nos estamos enfrentando a la miseria presupuestal que está proponiendo Morena para tratar de tapar hoyos que le generó López Obrador. Porque quieren bajar el déficit y entonces empiezan a sacrificar temas que son evidentemente derechos humanos, la salud, la educación, la justicia. Todo para sostener la ilusión de que este país va bien. Y termino diciéndote, ¿subió el salario mínimo? Sí, el salario mínimo lo pagan los empresarios, primero. Pero la masa salarial no ha subido en las proporciones que ellos dicen, para empezar. O sea, lo que se paga en este país de salarios no ha subido en las proporciones. Segundo, el salario mínimo profesional que debería de pagar el gobierno lo tienen congelado ahí en la Cámara de Senadores. Y tercero, la mayor parte de esta población, de la población de este país que trabaja, gana en promedio 6 mil pesos porque es informal. Entonces, nadie dice que no se haya subido el salario mínimo. No, y eso fue producto de unas modificaciones que se hicieron en tiempos de Peña Nieto. Uh-huh. Pero de eso, a que estemos a toda madre, eso sí no es cierto.
15: La característica de la oposición es que se han vuelto difusores del temor, ¿no?
14: No, o sea, ¿quién está difundiendo el temor?
15: Tratan infundir terror, como son mercaderes del terror,
14: de,
15: ¿no?
14: ¿Tú crees que lo de Durango estuvo mal?
15: Noticias falsas, ¿o como la que acaba bien? De decir ahorita Emilio, etcétera. Y entonces hay datos que desarticulan sus argumentos. Acaba de pasar hace unos días, o sea, no más de 5 días, sale la OCDE a cambiar un pronóstico de crecimiento que había dicho que iba a tener la economía mexicana. Y dice, ¿sabe qué? Cambiamos. Ahora, habíamos dicho que iba a tener tal porcentaje de crecimiento a la economía mexicana y la suben 0.7 más de lo que había dicho. Si tú comparas, se ríen como si no fuera importante.
14: No, ¿cuál es el total?
15: Pero permíteme, 0.7 lo incrementa, y si tú analizas a toda la zona euro, en este pronóstico, en este ajuste que hace la OCDE, la zona euro solo crece 0.2. Es decir, el nuevo pronóstico de la OCDE de México es 3.5 veces más del nuevo pronóstico que hace de toda la zona euro. Eso te habla de que la economía mexicana está por encima, gracias a la política que se está implementando, de los crecimientos que hay en la zona euro. Eso lo acaba de decir la OCDE la semana pasada. Y así hay muchos datos que podríamos mencionar. Se acaba de informar también por el INEGI la semana pasada que hay un récord en las personas que están registradas en el IMSS. Eso te habla de que antes los salarios no solamente eran precarios, sino que además los trabajadores no tenían acceso a seguridad social.
3: Voy a dar 3 razones ahorita, al menos por obvio de tiempo, porque el caso Rufo es emblemático. En la metodología de derechos humanos se habla de casos emblemáticos que son puntas de iceberg. El caso recuerda a lo que Lidia Cacho vivió.
14: Es igualito.
3: La trasladaron de Cancún a Puebla por tierra. Y ahí estaban todas las vocerías de Morena, histéricas, rompiéndose las vestiduras, tirados al piso. Se portan igual que el gobre precioso. Morena es el gobre precioso del 2026. Igualito, nada más que peor, bueno, porque esto fue más largo. Segundo, es un caso emblemático de prisión preventiva oficiosa. Pero cuando la regresaron en transporte, me refiero. Es un caso muy similar. Y ahí estaban ustedes de hipócritas.
15: También a un exgobernador que segundo, detuvieron por narcotráfico.
3: El caso, lo trasladaron igualitos, desde Quintana Roo igualitos para acá. Que el gober precioso. Fox, ¿eh? Morena se porta igualito que el gober precioso. Segundo, ustedes, populistas punitivos, aumentaron la prisión preventiva oficiosa. Llenan la cárcel de jóvenes. El caso de Rufo es un caso paradigmático de prisión preventiva oficiosa. Por supuesto, violando los derechos humanos. Tercero, hay cualquier cantidad que no debería estar en la cárcel. Ustedes han subido como nunca la gente en prisión preventiva oficiosa. 46% de la gente que está en prisión en México está en prisión preventiva oficiosa. Y eso, que no tiene edad para eso. Y el caso de Rufo lo que pone en evidencia es que ustedes meten a la cárcel y persiguen a quien no piensa como ustedes. Por eso es un caso emblemático. Les duele que les embarren en la cara sus hipocresías y contradicciones, pero es la verdad.
13: A ver, Rubén, ¿le querías hacer algunas preguntas?
14: No, quería comentar. Se minimiza el tema de Durango, de estos niños fallecidos. Pero fue una tragedia.
3: Claro.
14: Pero el mismo problema está en Veracruz, pero el mismo problema está en este cambio de niños que se hizo. O sea, la salud en México está mal. Podrán decirse lo que se diga. Se cambian metodologías, pero la gente está padeciendo. Los programas sociales, que yo estoy de acuerdo con ellos, que se llaman transferencias económicas, que fue una idea, por cierto, de uno de los más grandes neoliberales del mundo, Milton Friedman, que decía, transfiramos renta a la gente, y que yo estoy de acuerdo, ahorita tienen dos problemas. El primero, ¿cómo los vamos a sostener? Porque está creciendo el déficit, Azucena, el país no crece y las prioridades no son las correctas. Y segundo, la gente tiene que utilizar el programa social, que es su derecho constitucional, para tener que subsidiar lo que debería darle el Estado, es decir, pagar salud y pagar educación. Por eso está creciendo el sistema de sostenimiento privado de educación.
13: Porque, ¿y de salud?
14: Y de salud, porque el país no lo está cumpliendo.
13: Vamos al corte, regresamos con la última ronda y el cierre.
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0: Las 9:15, pues sí. La presidenta Claudia Sheinbaum habló de Ernesto Rufo, ¿verdad? A ver qué dice la presidenta.
1: Cuestionarle de que ya se le concedió la prisión domiciliaria al exgobernador Ernesto Rufo, tuvo un traslado de más de 40 horas hasta Ensenada y hay muchos cuestionamientos sobre este traslado, si usted estaba enterada de esta medida y cuál es su opinión.
2: Pregunté hoy en la mañana en el gabinete que por qué se le trasladó por tierra si era tan largo el recorrido. Me dijeron que se siguió la orden del juez. Esa fue la contestación que me dieron. De todas maneras, pues la fiscalía podría informar con más detalle. Pero que es un procedimiento que se ha hecho en otras ocasiones. Porque sí, pues es un trayecto muy largo. Pero dicen que es el procedimiento que normalmente determina el juez, a menos que haya alguna cuestión de riesgo adicional. Entonces, si la fiscalía pudiera informar, la información que yo tengo es que fue una determinación del juez y estuvo de acuerdo a su defensa. Es lo que me dijeron, no tengo la certeza de que así fue, sino la información que se me proporcionó hoy en la mañana.
0: Es lo que dice la presidenta Claudia Sheinbaum respecto a Ernesto Rufo.
3: Yo quería comentar algo, sí, Azucena, claro, sí, de lo que dijo Emilio.
4: Sí, la trae contigo,
3: dicen
4: wey.
3: Que no, a ver, es que él le es puede, el que le planteó puede, el tema de pues que sí. Era preso político, sí. Rufo.
5: Claro que es un preso político.
3: Dicen
5: que ¿qué va a hacer?
3: El diablo está en los detalles, Azucena. Mientras estábamos aquí afuera esperando entrar, que estabas en entrevista con él, tú le preguntaste si él era preso político. Y él, nadie mejor que él, conoce realmente sus circunstancias. Y la respuesta, para mí, dijo mucho al decir, pues...
0: Lo dicen,
5: claro.
3: Porque
5: está preso, papá, porque está en riesgo, porque se tiene que cuidar.
3: Sabes que sí, soy un preso político.
5: Él es un hombre sensato.
3: Para mí, y estoy seguro que para muchos, eso tiene un significado muy grande.
0: Ahora, también dijo que era inocente.
3: Y también es importante que él reconoció el trato que se le dio, jamás fue inhumano. Él dijo, incluso su abogado, también escuché la entrevista que le hiciste, su abogado jamás justificó, o más bien... señaló que fuera a impugnar la manera en que fue trasladado Rufo hacia allá. Entonces, para mí eso es muy simbólico. Repito, entiendo el interés de los familiares, entiendo el interés del propio abogado, pero me parece que la oposición trata de hacer este asunto político cuando, desde mi punto de vista,
5: qué
3: no
5: bueno
3: es del
5: que
3: interés
5: estás
3: de la
5: tan
3: mayoría
5: atento a lo que dice Rufo, porque también dijo que era inocente. Entonces ponle atención también a eso, no solo lo que te conviene. Y claro que es un preso político. Y además hay una condición clara: quien está en riesgo, mide. Él es todo y un preso, está en proceso y está en señalamiento. Y por supuesto que administra sus palabras. Pregúntale a Verónica. La gente, como dijo en la mañana Verónica, escoge sus batallas. Ahorita lo importante es que estuviera en casa. Nosotros nos trazamos tres objetivos: que saliera de su casa, que tuviera un juicio justo y transparente, porque hasta el día de hoy las audiencias no son públicas, violando el precepto constitucional, por si no lo sabías te informo. Y la tercera es que esté libre este proceso, porque contrario a lo que ha hecho la presidenta y contrario a lo que ha hecho la fiscal, que están construyendo su culpabilidad. Y es más, Claudia Sheinbaum dijo que ya había sido juzgado, cuando ni siquiera empezó el juicio. Entonces, los tres objetivos están en esa claridad y el primero ya se logró. Ya está en su casa y está en su casa esencialmente por exigencia de un derecho. No es un favor, es la exigencia de un derecho. Tiene la edad para eso y eso refleja justo el encarnizamiento y la venganza del régimen. Lo que en realidad pasa con Morena es que ustedes son un régimen populista autoritario. Eso los caracteriza y los describe cuerpo completo. Esto que hicieron los describe. Pero eso sí, no tocan a nadie de Morena. Ahí está el Mirka paseándose en Suiza. Ahí está Andy, ahí está Rocha, ahí está el Noroña, que todavía no explica su casa, ahí está el Gutierritos. Mira, la lista, me falta tiempo para decir la lista de los nuevos ricos acomplejados que tienen ustedes en su dirigencia.
4: Ahora, ese, el problema es que el régimen se está desmoronando y el país también está padeciendo muchísimo, ¿no? Todos estos casos que te conté hace unos momentos, pues están dando en muchos lugares. La violencia ahora es Morelos, que tiene esta racha increíble, pero también está Oaxaca, está Guerrero. El informe que dio ayer la señora presidenta, pues se llenó con acarreados, y eso hay que decirlo. O sea, hay múltiples escenas de camiones llevando a la gente, y todo lo que criticaban, pues lo están viviendo y lo están recreando, de todo mundo, lo están recreando. Pero además, les da por justificar los errores del presente con supuestos errores del pasado, y eso está bastante mal. no hay crecimiento económico y eso va a ser un problema a mediano y largo plazo. Te puedo decir que viene otro problema hacia futuro que a lo mejor no vemos. El perfil demográfico de nuestro país está cambiando y nos estamos convirtiendo poco a poco o aceleradamente en un país de personas mayores. Y si hoy no tenemos formalidad del empleo, no va a haber forma de pagar las pensiones contributivas ni de darle saludo a la gente que esté en la tercera edad. Bien. Y eso no lo está viendo el gobierno federal y nos está empinando a todos.
0: Tu última participación y lo cerramos.
3: Claro. La oposición decía, y retomo las palabras de Emilio, cuando se esté equivocando, déjala. Sí, la corrijas.
6: Sí, sí, sí. Esto,
3: pero es importante porque los partidos políticos reciben un recurso público, un recurso de los impuestos de todas las personas, con una finalidad: que generen estrategias políticas públicas que mejoren la calidad de vida de las personas. La oposición, lo vi ayer con panistas, que no merecen ni mencionarlos, todos en sus tweets subidos, es que ¿por qué se lo llevaron por tierra? Pues desgastando su tiempo y sus recursos en estas discusiones que no llevan a nada, en lugar de dedicarse a ver cómo mejoro la calidad de vida de las personas, pero no les interesa. Hay una brecha entre la oposición y el pueblo tan enorme que no les genera ni el mínimo interés de mejorar la calidad de vida de los mexicanos. Y eso se refleja en la baja aceptación que tienen como partidos. Por eso las personas no se sienten identificados con ellos, porque hay una brecha entre ellos y el pueblo muy, muy enorme. Y entonces decía ahorita Rubén que no hay crecimiento, no hay. Lo de la brecha y lo de la pirámide invertida, que yo aquí insistía. Yo hice un análisis de esto que mencionaba Rubén, de cómo disminuyeron los niños de 0 años a 15 años y eso se reflejaba, ¿se acuerdan? En esta mesa lo discutimos en materia de educación, cómo disminuyeron los estudiantes y que decían que era por una cuestión del gobierno, y no es cierto. La disminución fue de 15 puntos y en edad, de los niños que ya no tienen esa edad, y en educación el menos 8%.
0: Tu minuto de cierre, Rubén.
4: A ver, de nueva cuenta hay que poner las cosas importantes sobre la mesa. El país no está creciendo, no hay empleo formal. Vienen estos próximos días, Azucena, la comparecencia de los secretarios. Muchos no quieren ir a la Cámara a comparecer. Se van a hacer soliloquios. No hay forma de discutir en la Cámara proyectos para sacar a México adelante. Ya veremos, el presupuesto no le van a mover ni una coma. ¿Por qué? Pues porque están quebrados, pero deberíamos de reorientar dinero a ciertas cosas, el campo, la energía, la construcción de infraestructura, y quitárselo a cosas que no deben de ser, por ejemplo, las obras faraónicas de López Obrador, que se siguen pagando, y después de ver el discurso de ayer, me queda claro que ese será el ideario de este sexenio, pero tampoco digas que no está pasando nada. Las elecciones de Coahuila, Durango y Veracruz muestran un cambio de comportamiento electoral y hay preocupación, y eso trasciende, hay preocupación en Palacio Nacional y en Morena por lo que le está sucediendo. Por eso todos estos destapes anticipados que traen.
0: Emil.
5: Morena es un ejemplo de violación de la ley y encima se aplauden. Ahora tienen procesos adelantados y ahora tienen un endeudamiento del país y ahora no hay medicamentos y hay un fenómeno de violencia y cambio de estadísticas. Y si juntas las piezas del rompecabezas, cada vez más autoritario. Presionan a la prensa con el que es que el derecho de audiencias. Ahora van por los memes y luego que registra tu celular y luego que te pueden suspender y congelar cuentas sin orden del juez. Las piezas del rompecabezas son cada vez más autoritarias y eso es en realidad lo que hay que ver. Les duele, pero están cayendo y me da mucho gusto que caigan porque son un gobierno, lo he dicho acá y lo repito, cuya ideología es la corrupción y cuya doctrina es la mentira y la estrategia es el pacto con el crimen. Eso es Morena. Fin de la cita, y tengo que hacer una confesión. En mi coche se ha quedado un regalo para esta mesa. Yo me te mandó, ya llegará el don Rubén. Francisco García te mandó un recuerdo de tu tierra, te mandó machaca, y estuve en Saltillo, en tu tierra, Rubén, y traje pan mora, se llama. Mena.
4: Pan de pulque.
5: Ay, claro, pulque, pan de pulque, que es buenísimo. Estuve con Somos Nuevo León, un equipo muy bonito, muy potente, y en Saltillo también con Somos Coahuila.
0: Qué rico, intercambiamos.
5: Y te mandaron esos recuerdos. Quiero decirlo al aire porque me comprometí. A pesar de que rechazaba mis tortillas, le traje pan de Israel.
3: Yo solo dije que sí.
5: No, ya nada más. Nada más para que quede claro.
0: Deliciosa, machaca, deliciosa, y panecito de pulque de Saltillo.
5: Exacto. Muchas gracias.
0: Se intercambia, ¿quién nos lo mandó?
5: Nos los mandó Francisco García de la Machaca, y Somos Coahuila mandó el pan de pulque, y Somos Nuevo León.
0: ¿Quién sabe qué fama me están haciendo ustedes por toda la República?
4: Se hizo famosa mi frase, que el cuerpo tome su forma.
5: Se hizo famosa, sí, y te vieron y ven el programa y pues quieren manifestar su reconocimiento.
0: Ay, qué lindo. Yo dije que el 2027 que el cuerpo tome su forma. Eso. Israel.
3: Pues nada más insistir en que a los mexicanos hay todavía muchas deudas que tiene el Estado como tal, ¿no? Recordemos que el Estado es una herramienta que en la cual todos pactamos crear para satisfacer aquellas necesidades que no podemos satisfacer de manera individual. Los gobiernos del PRIAN, sobre todo en los 36 años que duró el neoliberalismo, antes de que llegara la Cuarta Transformación, se dedicaron a precarizar la vida de las y los mexicanos y sus oportunidades. México está renaciendo, así se ha visto a nivel mundial, muchos reconocimientos al gobierno de la presidenta Claudia, de muchos líderes internacionales, no, hay buena relación con las potencias, México ha sabido tener una buena relación inclusive con Estados Unidos, manteniendo una gran relación con nuestro principal socio comercial, a pesar del escenario tan complicado que vive el mundo, precisamente por el presidente de Estados Unidos. Entonces, decirle a las y los mexicanos que este gobierno seguirá trabajando para mejorar su calidad de vida.
0: Israel, Rubén, Emilio, gracias.
5: Muchas gracias. Nos vemos la próxima semana.
3: Bonita semana.
6: Adiós. 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
22: Explorando la naturaleza.
23: Playa de los Huevos de Dragón, Nueva Zelanda. La playa de Kuekoe es mundialmente famosa por las esferas de piedra gigantes que descansan sobre su arena, conocidas como las Muiraki Boulders. Según las leyendas maoríes, estas estructuras perfectas son los restos de canastas de comida que naufragaron de una canoa ancestral. Científicamente, son concreciones calcáreas formadas en el fondo marino hace 60 millones de años que la erosión costera ha dejado al descubierto. Su apariencia de huevos de dragón gigantescos otorga al paisaje playero un misticismo primitivo e inolvidable.
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0: Las 9:30.
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0: Vamos a regresar otra vez. Las 9:30, lunes 28 de septiembre.
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0: Esta mañana, el exgobernador de Baja California, Ernesto Rufo, llegó a su casa en Ensenada, Baja California, donde va a cumplir bajo prisión domiciliaria su proceso por delincuencia organizada y contrabando de hidrocarburos. A su llegada fue cuestionado sobre las acusaciones que ha realizado la Fiscalía General de la República. Platiqué con él y me contó cómo vivió su traslado por tierra, el cual duró 39 horas. Hablamos de su estado de salud, cómo fue su reencuentro con los medios de comunicación, y él sostiene que es inocente. Oiga, Ernesto, ¿usted se declara inocente?
2: Yo siempre así lo declaré desde octubre del año pasado. Hubo varias entrevistas, creo que me tocó en una de ellas con usted.
0: Sí, así es, correcto, claro.
2: Y les dije que estaba totalmente dispuesto a ir a comparecer y a enseñarles toda la documentación que había ahí en la empresa. Yo solo soy accionista, no participé nada más, pero podía llevarlos a ellos a que vieran todo lo que ahí había, y en lugar de tomarme la palabra, pues decidieron este otro camino, que es el de apresarme, y yo dije, están, en mi opinión, que estaban cometiendo un error, porque pues esto tiene dimensiones políticas. Me organicé con la gente que me estaba esperando en la entrada y les dije que ¿por qué no hacíamos un corrido? Y ese corrido que empieza con la historia del hombre del cabello blanco, que un día domingo salió de Almoloya, ¿no? Y todo mundo ahí se pusieron contentos, ahí animados. Pues este asunto de tomar las cosas con una forma en la que se busque construir, Azucena, no confrontar.
0: ¿Cómo era este corrido de José Alfredo, el caballo blanco? ¿Qué era?
2: Sí, pues que llegó al último con el hocico sangrando hasta Ensenada, pero llegó.
0: ¿Ya le hicieron la revisión médica, Ernesto? ¿Todo bien?
2: Hasta ahorita sí, estoy en medio del proceso, pero ya lo que son todos los signos vitales, llegué perfecto.
0: Ernesto Rufo, gracias y buenos días, Ernesto, ¿cómo está?
2: Bien, pues arribando acá en Ensenada, Azucena, me checo el 39 horas 30. De carretera.
0: ¿Usted venía en un coche de la Guardia Nacional?
2: En varios, me sentía como la estafeta, pero me trataron muy bien. Pero bueno, no pude dormir. Tienes que venir esposado. Y es incómodo y pues te lastiman las muñecas y eso. A todo mundo lo regresan por tierra cuando urge, porque te acaban de hacer la orden de aprehensión y corren los plazos perentorios, pues por eso te traen en avión. Los acarreos de gente por parte de la Guardia Nacional, todos son por tierra, pero ellos mismos venían opinando que en casos como salir de Almoloya para llegar a Ensenada, pues que es un desperdicio de recursos. Me tocó también platicar ahí en Almoloya con los hermanos Farías Lagunes.
0: Ah, sí.
2: Y sí, claro, ahí están. Ajá. Entonces, lo que me platicaban, pues en general puede llevar a este tipo de cosas que derivan de este asunto de que no hay un control transparente de los volúmenes de los combustibles. Y eso, pues digo, todos queremos hacer las cosas con pues con legalidad, con seriedad, pues habría que abrir toda la información que se tiene al respecto del tema de la energía.
0: En la conferencia, la presidenta Claudia Sheinbaum se refirió al caso.
3: Y hay muchos cuestionamientos sobre este traslado, si usted estaba enterada de esta medida y cuál sí, es su opinión.
4: Pregunté hoy en la mañana en el gabinete que por qué se le trasladó por tierra si era tan largo el recorrido. Me dijeron que se siguió la orden del juez. Esa fue la contestación que me dieron. Es un procedimiento que se ha hecho en otras ocasiones, porque sí, pues es un trayecto muy largo. Dicen que es el procedimiento que normalmente determina el juez, a menos que haya alguna cuestión de riesgo adicional. Entonces, si la fiscalía pudiera informar, la información que yo tengo es que fue una determinación del juez y estuvo de acuerdo a su defensa. Es lo que me dijeron, no tengo la certeza de que así fue, sino la información que se me proporcionó hoy en la mañana.
0: La presidenta Claudia Sheinbaum también se refirió al caso de Oaxaca, la detención del alcalde, del presidente municipal de Juchitán, que se definirá mañana si será vinculado o no a proceso por extorsión agravada y delitos contra la seguridad del Estado, mientras tanto continúa en el penal del altiplano.
4: Lo primero fue reforzar con Guardia Nacional Juchitán y también le pedí a la Secretaría de Gobernación que estuviera

0: Universidad Autónoma de Morelos, Cristian y Gael, estudiantes de la preparatoria número 2.
1: Sí hay refuerzo en distintas áreas de Morelos, particularmente en este momento en Cuautla. Le pedí hoy a la secretaria de Gobernación que se ponga en contacto con la gobernadora, con la rectora de la universidad, por el muy, muy lamentable y triste caso de los estudiantes que han perdido la vida, porque son varios ya. Entonces, que nos pongamos en contacto con la rectora de la universidad y también con los estudiantes para ver de qué manera, exactamente qué es lo que está pasando y de qué manera se puede hacer mayores acciones de prevención con los estudiantes de la Universidad Autónoma del Estado de Morelos.
0: La presidenta Claudia Sheinbaum también fue cuestionada sobre la ubicación de Amílcar Olán, empresario cercano a Andy López Beltrán, quien, según Televisión Azteca, estaría en Suiza. Dice la presidenta que la fiscalía debe investigar a cualquier persona cuando hay pruebas.
1: Cualquier persona que tenga una prueba, la fiscalía, de alguna ilegalidad, tiene que abrir una carpeta de investigación, pero no porque lo diga TV Azteca, sino porque haya pruebas que en efecto lo vinculen con un delito. Entonces, si la fiscalía tiene suficientes elementos para cualquier persona, cualquiera, no importa de dónde sea, para abrir una carpeta de investigación, que lo haga, y si hay suficientes elementos en la investigación, que solicite a un juez lo que corresponda. Pero no es un dicho de un medio de comunicación, es realmente pruebas que hagan que una fiscalía, cualquiera que ésta sea, estatal o federal, abra una carpeta de investigación.
2: ¿Haría usted entonces el llamado a la fiscalía?
1: No, que la fiscalía actúe como debe de actuar, siempre.
0: A ver, Irving Pineda, nuestro querido compañero, reportero de Televisión Azteca, ¿qué fue lo que revelaste, Irving, que generó la respuesta de la presidenta, esta respuesta?
3: Hola, Susana, ¿cómo estás? Qué gusto escucharte. Sí, fíjate, igualmente, la verdad que revelamos la ubicación donde está Jorge Amílcar Olán. Es Lugano, Suiza, es una ciudad que está a una hora y cuarto, hora 10 minutos de Milán, Italia. Es una ciudad carísima y él vive en la Vía Colina número 20. Es un complejo de edificios, donde de departamentos donde él vive, Jorge Amílcar Olán. Lo pudimos ubicar, le dimos el seguimiento de una semana y él prácticamente, mi querida Azucena, está escondido. Jorge Amílcar Olán anda a salto de mata y te lo puedo confirmar porque es un hombre que no sale. No sale de su casa, es un hombre que está todo el tiempo en su celular, es un hombre que está en su departamento, en su lujoso departamento, pues todo el día está dando vueltas, está en la televisión, lo vimos desafortunadamente consumiendo estupefacientes. Lo más que hace es, yo lo vi dos veces en una semana, dos veces bajó a una banca que está muy cercana de su departamento a hacer una llamada telefónica. Hace una llamada de 1-2 minutos y se regresa a su casa, que es su escondite. Entonces sus hijos van a la escuela que está enfrente, pero está literalmente escondido. En uno de esos días que bajó a hacer una llamada, fue a recoger a su hijo, que fue la semana pasada, hace unos días. Yo le intenté pedir una entrevista. Él se ha cambiado inclusive el nombre allá. Se requiere el buzón. Ajá. Allá se pone Jorge Olán nada más.
0: Ah, bien.
3: Se quitó el Amílcar. Entonces tiene un buzón donde le dejan obviamente recibos, que es indispensable allá en Suiza. Ahí se ha cambiado el nombre y nada más se llama Jorge Olán. Yo cuando lo veo, lo busco, le digo Jorge, le pido una entrevista, le pido que me regale 30 segundos y él la verdad es que no la acepta, responde con violencia y de hecho pues golpea al camarógrafo que me acompaña.
0: A ver, ¿te parece que veamos esta imagen justamente, sí, claro, que nos acabas de presentar? Adelante.
4: Hola, ¿cómo estás?
5: ¿Qué tal? ¿Cómo estás?
4: Muy bien.
5: ¿Tú?
4: Soy Irving Pineda, de Televisión Azteca.
5: ¿Cómo
4: estás?
5: Muy bien.
4: Oye, ¿te puedo robar 30 segundos?
5: Uh-huh.
4: Es que fíjate que quiero platicar contigo porque hay un montón de escándalos, Jorge.
5: Mira, y a mí...
4: Sí, yo entiendo.
5: No, ve para allá.
4: Ficho nada más. Si quieres, dame un segundito.
5: Voy a hablar a la policía.
0: Y ahí se va y se mete a...
4: Nada más te quiero robar 30 segundos.
3: A la Casa Roja.
0: Ajá, ya acabó ahí, ¿verdad? Se va caminando.
3: Sí. Se va caminando y regresa a su casa.
0: A ver, Es que me lo cortaron antes.

0: Bueno, a ver, adelántenle nada más para el final, porque te quita la cámara, ¿o qué pasó al final del teléfono?
1: Empieza a golpear al cámara. Quería obviamente destruir la cámara, y ahí nada más pues, intento separarlo de que deje de golpear a mi cámara y ya se da la media vuelta y se va.
0: Bueno, vamos a regresar si te parece bien contigo, Irving. La presidenta responde pues que si hay pruebas que se denuncie, que se investigue. Y bueno, pues ahorita que regresemos contigo, hacemos un repaso de qué es lo que se ha denunciado, sobre todo en investigaciones periodísticas, respecto a Mirka Olan Aparicio, que lograste ubicar. Regreso contigo, Irving, si te parece.
1: Sí, claro.
0: Gracias.
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10: Los perros tienen 3 párpados en cada ojo para proteger y mantener lubricada la superficie de su córnea constantemente.
11: La importancia del saber.
12: El ojo humano puede distinguir más de 10 millones de colores diferentes, aunque nuestro cerebro no siempre los procese todos.
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14: En el espacio de Ciro Gómez Leyva en Grupo Fórmula, Verónica Rufo reveló que el ex gobernador de Baja California, Ernesto Rufo Appel, arribará esposado a su prisión domiciliaria en Ensenada tras 40 horas de viaje carretero tras su excarcelación. Agregó que su hogar estará custodiado por un elemento de la Guardia Nacional. En el marco de la Asamblea General de las Naciones Unidas, Jax Lanzmanas Stern, CEO de Grupo Cosmos, participó en el Philanthropy Futures Forum, donde presentó el impacto social de la Fundación Pablo Lanzmanas, la cual establece una red de más de 150 organizaciones aliadas centradas en alimentación, salud y educación. La Secretaría de Educación de Sonora suspendió las actividades escolares por 3 días en 26 municipios del estado por el ingreso del huracán Polo a la entidad. La suspensión inicia este 28 de septiembre con el turno vespertino y termina el miércoles 30 para ambos turnos.
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0: Las 9:45, gracias a Irving Pineda, reportero de Televisión Azteca, quien pues se reveló hoy que logró ubicar a Milcar Olan en Suiza. Lo estuvo pues siguiendo, pues tratando de ubicar durante una semana. Finalmente lo vio salir de su casa, lo aborda, le pide 30 segundos para una conversación y bueno, pues él responde de una manera agresiva al final, incluso golpeando la cámara o el teléfono con el que Irving le estaba grabando, solicitando esta entrevista. Esta fue la última parte que nos faltó pasar hace un ratito.
15: Yo nada más te quiero robar 30 segundos.
0: Bueno, pues ahí te intentó quitar el teléfono. A ver, Amílcar Olan Aparicio, yo creo que ya es un hombre que tenemos muy ubicado. Han sido expuestas algunas investigaciones, particularmente por Latinus, por Carlos Loret de Mola, en este grupo, en esta serie de investigaciones que bautizaron como El Clan, en donde pues hay documentos, se han presentado muchos audios atribuidos a Amílcar Olán, en donde se le relaciona con temas de contratos de medicamentos, con temas de contratos del Tren Maya, del Balasto, donde estaba Bobby López Beltrán, Dos Bocas, de Pemex, del IMSS Bienestar, del Corredor Interoceánico y algunos otros temas. No hay efectivamente una investigación en curso, e incluso Irving, la fiscal general de la República, lo confirmó hace unos días diciendo que pues no había ninguna investigación, pero hay mucha documentación periodística que lo señala como probable responsable o participante en algunos de estos negocios de su amigo Andy López Beltrán, hijo de López Obrador.
1: Sí, claro. A ver, hay muchísimo material. Sí está denunciado, sí se presentó una denuncia, eso también hay que aclararlo. Y lo que tiene él, pues son varios escándalos, Azucena. Número uno, desde el balazo que sirven para las obras faraónicas de López Obrador, sobre todo el Tren Maya y el interoceánico. Ahí supimos lo que pasó con el Tren Maya, 14 muertos. Él surtió esa tierra que va debajo de las vías de mala calidad, se han escuchado en los audios que ha revelado Latinus, las negociaciones que también hizo su hermano y que le da luz verde para que haga negociación con el cártel Jalisco Nueva Generación para que no les cobra las mineras derecho de piso. Ese es otro escándalo. El escándalo de comprar de venderle al gobierno medicamentos, cajas de medicamentos, cada una en precios inflados en más del 2000%. De esto también hay una investigación administrativa que todavía no concluye. Es parte de los escándalos. Y además, ahora los nuevos escándalos que han surgido por medio de otros compañeros periodísticos, periodistas que hablan de la relación que tiene con el huachicol fiscal y la relación también que tiene con Adán Augusto López.
0: Así es, bueno,
1: son
0: pues
1: múltiples escándalos. Es un personaje que puede develar lo que pasaba al interior de López Obradorato, cómo se hacían los negocios, cómo se hacían las tranzas. Es un personaje indispensable con el cual pues yo quería platicar para aportar algo más a la conversación. Me parece que es relevantísimo poder platicar con él.
0: Así es que, pues que responda, pues es muy sencillo responder qué tan cercano es a Andy y a Gonzalo Bobby López Beltrán en el sentido empresarial, porque bueno, sabemos perfectamente que es cercano a ellos como amigo, como conocido desde hace mucho tiempo, cuál fue su participación en el negocio del Balasto, del Tren Maya y Corredor Interoceánico particularmente, en donde se dio este accidente mortal en el mes de diciembre, si tiene contactos con el cártel Jalisco, porque te acuerdas que acaban de revelar un audio justamente en donde su hermano también, Luis Alberto Olán, habla de contactos con el cártel Jalisco, con ese señor
1: sí,
0: alias
1: claro.
0: El Tanque.
1: Sí, y donde dan la luz verde para que no le cobren derecho de piso a las mineras que le van a surtir al gobierno federal. Al final es un negocio redondo.
0: Sí, el huachicol fiscal, como bien mencionas, los medicamentos y los posibles sobreprecios. Varias preguntas que si él pues no tuviera ningún problema diría, es una mentira, soy inocente, que se me investigue, no sé. Pero pues huye de la prensa y además se fue a Suiza. Qué raro, ¿no?
1: Sí, en Lugano, Suiza, los reportes que tenemos es que es una ciudad que conoce bien, porque él antes de ser famoso, lo único que hacía es que viajaba por lo menos una vez al año a Suiza, compraba algunos relojes usados y los vendía en Tabasco.
0: Ah, mira, bueno.
1: A eso pues, se dedicaba antes, nada más, y vendía azulejos.
0: Bueno, pues muchas gracias por esta información, Irving, por compartirla con nosotros, y vamos a ver qué se deriva de este hallazgo que has hecho. Gracias, Irving.
1: Qué gusto escucharte, Azucena. Gracias.
0: Igualmente, gracias.

0: Mariela Ruye, vocera de quienes están demandando a Carin León por haber, pues por haber cancelado uno de sus conciertos en la Esfera en Las Vegas, está de nuevo con nosotros. Mariela, qué gusto saludarte nuevamente. Buenos días.
1: Hola, Azucena, buenos días. Un gusto es para mí.
0: ¿Cómo van?
1: Dígame.
0: ¿Cómo van con las demandas? Mariela, la última vez que hablamos, hace un poquito más de una semana, me decías que tenías 500 personas interesadas en demandar.
1: Así es, Azucena. El día de hoy ya somos 1,622 miembros en el grupo de WhatsApp y 933 formularios en la actualización hasta el día de hoy rellenados. Por la tarde tengo una cita con la asesoría legal, porque ahora sí ya vamos a empezar a poner las cartas sobre la mesa. Estábamos organizando todo para que... ¿Por qué te digo que estábamos organizando? Porque, como tú sabes, muchísima gente se une al grupo, gente también que no está, que está afuera de esto, sí, que no asistió solamente para ver que, pues, que hay en el grupo rumores y así. Y también los que rellenaron el formulario, tenemos que verificar que todos tengan ahora los documentos que necesitamos y requiere la asesoría legal para este proceso. Te comento que hasta el día de hoy no está formalmente ninguna demanda colectiva, pero pues ya estamos en finales de la organización para ver, seguir el siguiente paso.
0: ¿En cuánto tiempo más o menos consideras que se podría presentar, Mariela?
1: Mira, Azucena, no te quiero mentir. Hoy precisamente, te digo, a la 1:00 p.m, tengo cita con el abogado. Entonces, todos esos detalles aún me los van a dar más tarde.
0: ¿Son abogados estadounidenses?
1: Abogados de Las Vegas, sí. Ajá.
0: ¿Y qué dicen respecto al caso? ¿Hay una posibilidad de ganar algún tipo de sanción contra el cantante?
1: Ellos dicen que el panorama está, pues, abierto. Sin embargo, pues tienen que ir cerrando nudos. ¿Por qué digo eso? Porque efectivamente, como algunas personas que me han salido en el TikTok, algunos abogados externos que ocupan mis videos para hacer sus análisis, han comentado que veían no viable la demanda colectiva por esta razón, la de que no todos asistimos al mismo hotel, sede, que no todos teníamos los mismos costos de boletos, que no todos viajamos en el mismo avión, gastamos lo mismo. Entonces, pero eso, esa línea por ahí, podemos checarla por otra viabilidad.
0: Pero pues como a todos los dejaron plantados.
1: ¿No? Dígame.
0: A todos los dejaron plantados, independientemente de lo que hayan invertido cada uno, porque fueron de varias partes de Estados Unidos, de América Latina, de México. Y bueno, como decíamos al inicio, Mariela, cuando hablamos la primera vez, pues, que se reembolsaba el dinero del boleto o se hacía válido para septiembre del 2027. Pero no es lo único, es el gasto, el tiempo, el hotel, la comida, el transporte, o sea, un montón de cosas que tú me dices han podido ya reunir con esta, en esta misma situación, a 933 personas.
1: 933 formularios ya rellenados con los datos de cada persona afectada. Entonces, ahora lo que nos queda es ir verificando que todas las personas tengan, pues, sus documentos que avalen ya esta situación de la afectación.
0: Perfecto. Oye, Mariela, entonces, para quien quiera sumarse, ¿todavía se puede?
1: Todavía se puede. Esta semana todavía vamos a seguir agregando a más personas y estamos recibiendo todavía más formularios. ¿Por qué? Porque no podemos dar por hecho que los 933 formularios están correctos. Entonces, tenemos que ir, aparte de todo, Azucena, quiero decirte que no me dejan de llegar las solicitudes ni los mensajes de reclamación a mi TikTok y a mi Instagram. Pues me escriben, oye, Mariela, tú eres la que está, ya te vi en la entrevista tal, tú eres la que está llevando esto, ¿cómo puedo hacerle? A mí no me quieren regresar mi dinero. Me mandan las screenshots de las boleteras, de lo que le dicen, de que revendan sus boletos porque el concierto no fue cancelado, sino reprogramado. Entonces yo digo, Azucena, de por sí fue un trago amargo.
0: Sí, claro.
1: Imagínate el sentir de estas personas que aparte de lo que nos dijeron durante el concierto, que no había problema, sí o sí nos reembolsaban el dinero a las personas que no podían asistir, no lo están llevando a cabo.
0: Bueno, pues mira, vamos a esperar a tu reunión de hoy. Mariela, si te parece, si tienes alguna información mañana o el viernes volvemos a actualizar. Pero bueno, pues no soltamos el tema para que esto sirva pues como un antecedente para los artistas y para las personas que creen que el público mexicano no merece respeto. Porque la mayoría éramos mexicanos, ¿verdad? Entonces esto fue tremendo. Gracias, Mariela, y volvemos a platicar cuando tú nos indiques, por favor. Y en redes.
1: Gracias, Azucena. Un saludo.
0: Gracias a ti. Gracias, buen día. Nos vamos y hasta mañana. Un concierto para
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17: 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Daniel Iturbide en Fórmula.
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18: Pero muy buenos días. Hoy es lunes 28 de septiembre de 2026. Bienvenidas, bienvenidos. Gracias por arrancar esta mañana y esta semana con nosotros. Gracias a todo el equipo. Richie, Mike, Carlos Jiménez, Jimena Millán. Vivi, ¿cómo estás en este lunes en los que tenemos o en el que debemos de tener puesta la atención en Baja California Sur y en Sonora?
19: Hola, Dani, muy buenos días. Espero que todos estén muy bien. Sí, atentos por el huracán Polo. Llevamos hablando del huracán Polo desde la semana pasada, pero es que hoy se espera que toque tierra en Baja California Sur en la tarde. Hoy en la conferencia de prensa estuvo la coordinadora de Protección Civil, Laura Velázquez, dando algunas actualizaciones, al pendiente también de Sonora, porque se prevé que mañana vuelva a tocar tierra en este estado. Están suspendidas las clases en algunos municipios, tanto de Baja California Sur como de Sonora, pero también de Sinaloa.
18: La recomendación es no salir de casa, permanecer dentro de ella, no salir a buscar nada, por supuesto, no usar ningún tipo de embarcación y sobre todo estar atentos a la información en los canales y en las vías oficiales. Vivi, eso es importantísimo cuando de un huracán se trata.
19: Sí, Laura Velázquez dijo que el huracán estará tocando tierra entre las 4 y las 6 de la tarde el día de hoy como categoría 2 o muy probable como categoría 3. Y bueno, tendrá un segundo impacto mañana martes en la costa centro de Sonora. Se intensificarán sobre todo los vientos y el oleaje en Baja California Sur. Así que atentos a esta información, Dani. En las tendencias estaremos dando las actualizaciones.
18: Sí, vaya fenómeno meteorológico este. Estamos desde hace una semana hablando de Polo en el Pacífico mexicano. Estuvo muchos días estacionado entre las costas de Guerrero, Jalisco, Michoacán, provocando fuertes lluvias en diferentes ciudades. Y ahora, pues, como se esperaba, se fue al norte y esperamos el impacto esta tarde-noche en Baja California.
19: Así es, Dani. Y nada más rapidísimo decir que se formó la tormenta tropical Rachel en Acapulco, pero bueno, se prevé y lo que dicen hoy también en la conferencia de prensa es que se desplace de manera paralela a territorio nacional, es decir, no va a tocar tierra, pero sí va a generar sobre todo lluvias en Guerrero y en Michoacán.
18: Sí, eso es lo que tiene la atención de todo el país, por supuesto, con mayor fuerza. Muchas más noticias más adelante en el programa, pero ¿de qué vamos a hablar hoy, Vivi?
19: Hoy es el Día Mundial de las Noticias, Dani, y bueno, para nosotros es un día muy especial. Hoy quisimos también recordar, pues, estas noticias que han cambiado al mundo. Vaya que, bueno, pues, por supuesto que lo que ocurrió en Dani, en Nueva York, que ya lo platicábamos hace algunos días, pero que definitivamente ha sido de tema de hasta ahora, ¿no? El 11 de septiembre del 2001.
20: Armamos una mesa al respecto con admiradísimos y queridísimos compañeros, pero sobre todo amigos que de una u otra forma han formado parte de contar la historia de estas noticias que han cambiado al mundo. Estará con nosotros desde la ciudad de Nueva York, Ariel Mouchazos, misma ciudad en la que estaba precisamente el martes 11 de septiembre del 2001. También platicaremos con Lalo Salazar, no necesita mayor presentación, ya lo estaremos diciendo, corresponsal de guerra, periodista de N+, y sobre todo un espectacular ser humano, y Alex Aspe, que ya está también con nosotros. Ella es periodista, conductora en N+, colaboradora del área de espectáculos, pero ha tenido mucho que ver en coberturas que no están solo relacionadas con el entretenimiento.
21: Y ahora que dices de los espectáculos, también vaya noticias que han cambiado el mundo en el tema del espectáculo.
20: Me Too, ¿no? Que bueno, pasó del entretenimiento y el espectáculo a parte de la vida y parte de la sociedad en la que
21: vivimos. El tema de Jeffrey Epstein, de Harvey Weinstein, personajes muy importantes, muertes también muy importantes, como lo fue la muerte de Michael Jackson.
20: Las noticias que cambiaron al mundo. Quédense con nosotros, que esto apenas comienza y se va a poner mucho, muchísimo mejor.
22: Que fue un jet comercial.
23: No se sabe qué aerolínea. Hay algunos reportes.
22: Mira, de que está explotando, algo está explotando. ¿Qué? ¿Sabes qué, Philip? Ya está ardiendo la otra torre también.
24: En el momento en que se estrella, justamente ya esa explosión en la segunda torre del World Trade Center.
22: Esto parece, desde luego, ser un acto terrorista. Washington está confirmando que así es.
25: ¡Bájense! ¡Ya mataron una de la ambulancia!
0: 43 estudiantes desaparecieron.
1: En la Ciudad de México, autoridades educativas informaron sobre el primer caso positivo de COVID-19.
2: Oficialmente se ha muerto el licenciado Colosio.
5: Murió el licenciado Colosio.
2: Pero es oficial, no ha habido un comunicado oficial, pero un médico que salió de prisa me dijo que se había ido.
20: Bueno, pues entonces, Vivi, nos trajimos la tele a la radio en este ánimo de platicar de las noticias que han cambiado al mundo. No necesita mayor presentación, Lalo, ¿cómo estás?
6: ¿Cómo estás,
20: Dani? Lalo Salazar.
6: Qué gusto, Vivi.
20: Hola, Lalo.
6: Alex. Oye, Dani, gracias por la invitación.
20: Al contrario. A ver, ¿te parece a ti que Ayotzinapa cambió el... Es una noticia que cambió al país en este caso?
6: Sin duda. De hecho, lo mencionabas hace un momento, el presidente Peña era muy fuerte hasta antes de Ayotzinapa,
20: sí, y la Casa Blanca.
6: Pero fueron al mismo tiempo, ¿eh? Uh-huh. De hecho, el presidente Peña estaba viajando a una gira en Asia.
20: Bueno, el presidente Peña Nieto había salido en la revista Time, había sido la portada de la revista Time, ¿no?
25: Sí, y es también pues relevante mencionar cómo pues el caso de los 43 normalistas de Ayotzinapa pues un poco va ligado con lo que pasó en el movimiento del 68, en 1968. De hecho, los estudiantes iban a una protesta justo por el 2 de octubre cuando pasa todo esto. Entonces, es muy interesante también ver cómo se relacionan estos dos movimientos.
20: No solo porque cambió el sexenio, como ya lo decíamos, de Peña Nieto, sino porque ha marcado también el sexenio del presidente López Obrador con esta obsesión, me atrevería yo a decir, que él tuvo desde su campaña de resolverlo y que se queda, según sus propias palabras, como una asignatura pendiente.
6: Sí, por supuesto, y de hecho, algunos funcionarios hicieron un papelazo en este tema, ¿no?
20: Y hay un montón de nombres involucrados. En la investigación es la detención del general Salvador Cienfuegos en plena pandemia en Estados Unidos por diferentes razones, pero sabiendo que, bueno, era el secretario de la Defensa Nacional durante el sexenio y durante la desaparición de los...
6: Exactamente, y además otro punto que es bien importante es de que, pues, el ejército mexicano no ha sido muy flexible en abrir los cuarteles o el cuartel allá en Guerrero, como lo quieren los padres de los niños de Ayotzinapa. Pero también hay que decir que pues los ayotzinapos han hecho a lo largo de los últimos años, décadas, pues muchos disturbios, desmanes, y muchos desmanes que no han quedado, ni siquiera han sido castigados, están en impunidad. Por ejemplo, meses antes mataron a un despachador de gasolina y a ese nadie lo toca.
20: El 12 de diciembre, un 12 de diciembre.
6: Nadie lo toca, nadie. Sí.
20: No, bueno, y ellos mismos lo reconocen, se habían robado los autobuses. ¿Sí? Desde luego que esto no es justificación a lo que sucedió, pero bueno, tampoco hay que ponerlos en un extremo, ¿no?
6: Claro, pero es un punto importante.
25: Y que siempre pues se habían identificado por eso, ¿no? Es también relevante mencionar que pues a lo largo del sexenio, ya lo decía Dani, del sexenio del presidente López Obrador, pues era una de sus principales, más bien era lo que él quería, ¿no? Encontrar una verdad, encontrar una respuesta. Y me quedo también con lo que dice el abogado de los normalistas, ¿no? Que este sexenio pues les quedó a deber bastante porque no encontraron respuestas y que ahora pues esperan pues encuentren estas respuestas, ¿no?
6: Pero a ver, díganme una cosa, sí, efectivamente el caso de Ayotzinapa es terrible para México, para los propios estudiantes desaparecidos, para sus familias. Es un hecho terrible que cambió sin duda la historia de este país. Pero también hay que decirlo, Ayotzinapa es un movimiento que en realidad no ha llegado absolutamente nada, que se ha hablado mucho alrededor de Ayotzinapa y la verdad histórica esta famosa pues no ha llegado, no, los mexicanos no sabemos lo que
20: y
6: realmente
20: con mucha
6: sucedió.
20: Dificultad va a llegar, difícilmente vamos
6: lo que
20: a
6: sí sabemos es de que los jóvenes no aparecen.
20: Sí.
6: Todo el mundo culpó al gobierno de Peña, porque el gobierno de Peña, desde mi punto de vista personal, no supo contener y
20: ni comunicarlo. La estrategia de comunicación
6: fue terrible
20: en varios momentos,
6: porque al gobernador de Guerrero, Ángel Eladio, nadie lo toca, ¿eh?
20: Sí.
6: Y el responsable de alguna manera es él directamente.
20: Bueno, ya tocamos aquí dos noticias que cambiaron el rumbo de México. El movimiento es el 68, sin lugar a dudas. Ayotzinapa, el 23 de marzo de 1994, el asesinato de Luis Donaldo Colosio. ¿Cómo lo recuerdas?
6: También,
20: ya trabajabas en Televisa.
6: Sí, por supuesto, y nos cambió a todos. Y nunca habíamos visto algo así aquí en México, vaya, en el México reciente. Me acuerdo que ese día estábamos en la tarde, estábamos en la oficina de Guillermo Ortega, que estaba en la planta baja de Televisa Chapultepec, inmediatamente nos informaron de que algo le había pasado al candidato. Baja Jacobo Zabludovsky a la oficina de Guillermo Ortega, se arma una junta ahí. Inmediatamente Jacobo se va al estudio para salir al aire y a partir de ahí hasta pues prácticamente el día siguiente la televisión no dejó de transmitir esa noticia que dio a conocer esta
25: Talina Fernández.
6: Talina Fernández, pues conmocionó a México sí. De una forma terrible, ¿no?
25: Sí, increíble.
6: Y bueno, pues México cambió a partir de ahí. Sí. El PRI cambió, las instituciones cambiaron, el gobierno cambió, todo cambió, los medios de comunicación, todo cambió.
25: Vino a la presidencia Ernesto Zedillo Ponce de León, que dio paso, abrió la puerta a la alternancia, la llegada de Vicente Fox en el 2000 al poder, que me parece también una de las noticias que cambió el rumbo del país, ¿no?
6: Sí, por supuesto, en el Ángel de la Independencia, los festejos de aquel 2 de julio.
25: ¿Qué te tocó cubrir ese día?
6: El helicóptero.
25: ¿Cómo recuerdas la campaña y ese día?
6: No, ese día fue, vaya, fue las coberturas que ha hecho Noticieros Televisa y hoy en más, pues son muy profesionales en todos los sentidos y pues prácticamente todo el día y todo el equipo se aboca a informar a la gente lo que está pasando el día de las elecciones. Y días antes de ese 2 de julio, todavía no estaba muy seguro el triunfo de Vicente Fox. De hecho, la Bastida decía que él estaba al frente en las encuestas y en los números, ¿no? Pero conforme fue avanzando el día y fue cayendo la noche y ya cerraron las casillas y el PREP y todo este rollo, pues ahí nos dimos cuenta todo México de que había ganado por primera vez la oposición a presidencia de la República y que Vicente Fox había sacado al PRI de Los Pinos, cosa que también vino a cambiar muchísimas cosas en este país.
25: Le paramos aquí, hacemos una pausa.
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25: ¿Cómo fue, Lalo? Es que terminar con 70 años del PRI...
9: Era una fiesta, ¿eh?
6: Era un festejo para muchísimos y un funeral para muchos otros también.
25: ¿Cómo estaban los mexicanos de ánimo, por ejemplo?
6: No, la mayor parte de los mexicanos estaban muy contentos porque habían terminado con una etapa de 70 años del PRI en donde... Pues había salido la presidencia imperial en donde todas las decisiones estaban en un solo hombre. Y bueno, pues cada 6 años ese hombre cambiaba.
9: ¿No? Un fenómeno similar con la llegada de Andrés Manuel López Obrador al poder era, más allá de las filias y las fobias y de la división y polarización que hay, el día que Andrés Manuel López Obrador ganó la presidencia y el día que tomó posesión meses después eran... fiesta en este país.
6: Sí, claro.
9: Es otro hito en la historia de México, la llegada de la izquierda con Andrés Manuel López Obrador, con la escala que tuvo el 2006 y el fraude que el presidente López Obrador alega y que lo llevó a ser y a estar y a hacer lo que hizo durante estos años.
6: Y otro punto, tampoco más atrás, la caída del sistema en el 88.
9: Sí, claro.
6: Que supuesto. Supuestamente ganó Cárdenas, el ingeniero Cárdenas, que fue cuando surge el PRD, antes el Frente de Reconstrucción Nacional, Frente Nacionalista de Reconstrucción Nacional. ¿Te acuerdas que habían dicho que había ganado Cárdenas?
9: Sí.
6: Y que, pues no,
9: se cayó
6: pues finalmente
9: sistema.
6: Se cayó el sistema y subió Salinas.
25: Oye, ¿cómo recuerdas esa elección de Calderón y el
6: muy complicada
25: margen pequeñísimo y la toma de...
6: Yo fíjate que estaba cubriendo en ese entonces la presidencia de Vicente Fox. Entonces a mí me tocó
25: así
6: vivir toda la jornada electoral en Los Pinos. Y bueno, pues en la noche fue un caos, porque desde el momento en que no salió Luis Carlos Ugalde a decir que ya había un ganador, pues eso empezó a crear un poco de incertidumbre, un poco, hasta lo que llegamos a conocer.
9: La toma de Reforma, por ejemplo.
6: Muy parecido a lo que pasó, ¿te acuerdas con Tadei, que le decían la tarde?
9: Bueno, pero ahí sí fue por un error de planeación o de logística, es decir, el margen de...
6: Por eso, pero esa incertidumbre como que se repitió un poco.
9: Es correcto.
24: Y que esa incertidumbre, bueno, pues duró meses por la toma de Reforma.
6: Claro.
24: Esto del presidente López Obrador.
6: Sí. Y bueno, ¿cómo olvidar cómo llegó Calderón a tomar protesta como presidente de los Estados Unidos Mexicanos? Por la puerta, por atrás de las banderas.
25: Podía entrar, no lo dejaban entrar. Pero bueno, son hitos políticos de las o noticias icónicas de la historia de México, como los dos temblores, ¿no? El 85 y el 17.
6: Porque surge toda esta solidaridad de los mexicanos ante la ausencia del gobierno para actuar rápido.
25: De Miguel de la Madrid.
6: Sí. ¿Te acuerdas que tardó en salir?
25: No me acuerdo, tenía 2 años, afortunadamente.
6: Bueno. Pero bueno, ahí surgió la gente, ahí surgió la movilización, ahí surgió la ayuda. Y México fue otro. Pero yo sin duda, lo que más ha cambiado a esta humanidad es el 11 de septiembre.
25: Sí, y aquí entran nuestros dos invitados a quienes no hemos presentado, porque Lalo agarró el micrófono y dijo, de aquí soy, no me lo quita nadie. Pues, Ariel Mochazos, Alex Aspe, ¿cómo están?
13: Bienvenidos. Muy bien, feliz de acompañarlos.
25: Ariel, corresponsal de N+ en Washington, colaborador en Grupo Fórmula, que estuvo... Y él dice que también empezó con su carrera misma que todos conocemos hoy ese día, porque en la suerte de los reporteros estaba en Nueva York y prácticamente vio lo que estaba sucediendo ese martes, Ariel.
14: Hola, ¿cómo están? Muchas gracias. Pues otra vez estoy en Nueva York, así que desde aquí los saludo.
25: No, pues que no sea para reportar una situación similar. Dice Lalo que cambió al mundo el 11 de septiembre, ese martes.
14: Sí, yo creo que los tres acontecimientos del siglo XX y del principio del XXI que cambiaron al mundo, sobre todo fueron el desembarco de los aliados en Normandía en los años 40, la llegada del hombre a la luna, que no sé si coincidan, pero me parece a mí que es la noticia más importante que se ha reportado, cubierto probablemente en la historia, y el 11 de septiembre. Y yo estaba, como ya lo han dicho, estaba aquí en Nueva York cuando recibí una llamada del medio en el que trabajaba en ese entonces. Levanté literalmente las persianas del hotel donde me encontraba, que tenía vista a las Torres Gemelas. Prendí la televisión, empecé a narrar lo que veía al aire y de repente vi cómo se estrelló el segundo avión pues por detrás de las Torres Gemelas desde donde yo lo estaba viendo, y ahí yo creo que ya estaba claro, y lo dije así al aire, no es un accidente, se trata de un atentado terrorista. Y ahí empezó una cobertura de casi 10 horas, que fue muy complicada logísticamente hablando, y que yo de ahí me salí del hotel con el celular de ese entonces, que no le duraba nada la pila, y me puse a caminar. Pues primero tomé un taxi, no me avanzó mucho, me puse a caminar varias calles, hasta que llegué muy cerca de las Torres Gemelas, a dos o tres calles, vi, lo confieso, un dinero al encargado de una cafetería para que me permitiera el control remoto de la televisión que tenían ahí, subirle el volumen y que me dejaran conectar el celular. Y empecé a narrar desde ahí, salía yo de la cafetería y veía las Torres Gemelas, y empecé a narrar desde ahí hasta que, por desgracia, se cayeron, se desplomaron esas torres y murieron pues miles de personas.
25: Tú dices que la noticia más importante que se ha reportado en la historia de la humanidad es la llegada del hombre a la luna, en el contexto de la Guerra Fría, sin lugar a dudas, es una de las noticias que más ha cambiado la humanidad. Pero si yo les tuviera que preguntar a todos los que están aquí presentes, Ariel ya dijo cuál, ¿qué noticia cambió más al mundo entre estas dos nada más, el 9-11 y la llegada a la luna? ¿Qué dirías tú, Alex?
9: Yo sin duda creo que el 11 de septiembre.
25: Yo también, no, la verdad,
0: definitivamente.
25: Yo también.
0: Definitivamente.
6: El 11 de septiembre, digo, la seguridad como
14: que cambió más al mundo, yo también coincido.
25: Sí, yo también.
6: Porque la llegada del hombre a la luna, pues sí, fue un, es un evento importantísimo, pero ¿en qué nos cambió a los humanos? ¿En qué? Sí. Y aquí, el 11 de septiembre, todo cambió, ir a un aeropuerto, subirte un avión, la seguridad en todas partes, las dos guerras que han ocurrido a raíz de este acontecimiento, en fin, todo. Yo insisto, yo creo que lo del 11 de septiembre sí te cambió a ti, te cambió a ti, te cambió a ti, me cambió a mí.
25: Cambió al mundo.
9: Y yo creo que las noticias que cambiaron al mundo son aquellas que cuando la escuchas sabes exactamente dónde estabas, cuándo ocurrió esta noticia, este breaking news, la última hora. Creo que eso es lo que marca las noticias, que en todos nosotros sabes qué estaba sucediendo. No importa, por ejemplo, yo el 11 de septiembre estaba en primaria y me acuerdo perfecto lo que sucedió en ese momento.
6: O sea, ¿qué pensaste cuando se cayeron los edificios, el World Trade Center?
9: Te mueres del miedo, ¿no? O sea, aparte, dices, la mitad de mi familia es americana, entonces lo viven con otro fervor, no sé cómo explicarlo. Claro. Mi mamá, yo llegué a mi casa y mi mamá no paraba de llorar, y como que es también la primera vez que vimos a un Estados Unidos tan débil, tan afectado, vulnerable, tan atacado, tan vulnerable, y sin saber lo que iba a suceder después.
25: ¿Cómo recuerdas lo que sucedió en la política en Estados Unidos, Ariel, post 9-11, la reacción del presidente Bush?
14: Exacto. Una de las cosas más importantes de esto. Muchos de nosotros, yo, no había escuchado jamás el nombre de Osama Bin Laden. Uh-huh. Y pensábamos que era el nombre de una organización. Muchos periodistas se equivocaron. Y luego, no sé si recuerden, pero pues George W. Bush era un presidente que era visto como producto de un fraude electoral.
25: Sí, hablando de...
14: Porque había ganado...
25: con Al Gore en el 2000.
14: Con Al Gore, el que entonces era vicepresidente de Clinton, había ganado Al Gore, y no había en Estados Unidos, previo al 11 de septiembre, déjenme decirlo así, el 10 de septiembre no había confianza en George W. Bush. Uh-huh, uh-huh. Y lo veían como, literalmente, como un pelele, y como un junior que había llegado al poder con la ayuda de su hermano. Pero el 11 de septiembre fue impresionante cómo todos se unieron alrededor de W. Bush. Sí.
25: Bueno, eso
14: W. Bush sacó, allí muchas veces las figuras históricas se crecen en la crisis, y George W. Bush ahí creció y surgió un liderazgo importante.
25: Hablando de política en Estados Unidos, eso me lleva a Obama, por supuesto, en el 2008. En paralelo, el mismo día, sucedía una noticia relevantísima en México, y es la caída del avión en el que viajaba el secretario de Gobernación, Juan Camilo Muriño, y otras personas muy relevantes en el gobierno de Felipe Calderón.
6: ¿Vasconcelos?
25: Y de la guerra, Santiago Vasconcelos, de la guerra contra el narcotráfico de Felipe Calderón, otro gran tema.
6: ¿Y dónde cayó? Frente a Los Pinos.
25: Sí, no, en la fuente de petróleo, o sea, aquí muy cerquita de donde transmitimos en Grupo Fórmula. Pero ¿cómo recuerdas tú la llegada de Barack Obama en el 2008 y después su reelección en el 2012, Ariel?
14: La presidencia de George W. Bush logró algo que me parece que es su logro más importante, que es. Sin embargo, En 2008, en septiembre, y eso es algo que a lo mejor deberíamos mencionar como una de las noticias que cambiaron al mundo, en septiembre de 2008 vino una crisis financiera,
9: sí, claro,
14: muy importante.
9: Claro, claro.
14: Y entonces esa crisis no se la esperaba George W. Bush y complicó muchísimo la transición a la presidencia de Barack Obama, porque dos meses o un mes y medio antes de las elecciones, pues eso influyó, desde mi punto de vista, de manera determinante. Entonces, yo recuerdo la llegada de Barack Obama como una enorme fiesta que comparo, estuve en la en toda proporción y contexto histórico guardado, estuve en México en el año 2000 cuando estaba diciendo Lalo y tú que había sido una fiesta la transición a la democracia plena, digámoslo así. Bueno, pues yo lo comparo con eso en Estados Unidos, nada más que con el ingrediente racista. Aquí, o racial, más bien, aquí en Estados Unidos estaban ya cansados de George W. Bush, de Dick Cheney, de la guerra contra el terrorismo y de todo eso. Y por el otro lado, además de lo refrescante que es era el discurso de Barack Obama, que además es un rockstar, es un orador.
25: Un orador pues, espectacular.
14: De excepción, sí. Es un orador espectacular. Yo digo que es un gran orador y un muy mal comunicador, porque cuando entras a sus discursos o a un meeting, sales caminando de puntitas, todo inspirado, pero te pregunta qué dijo, no me acuerdo.
25: pero qué bien la pasé. Como ir a ver a Taylor Swift.
14: Entonces, pero qué bien la pasé.
25: Exacto.
14: Sí, no, como ir a terapia. Entonces, eso fue muy refrescante y también fue algo histórico que por primera vez hubiera un presidente afroamericano en este país, en donde el tema racial pues tiene tanta influencia y es uno de los principales traumas sociales.
25: Otra vez paramos aquí y lo hacemos con música porque nos tenemos que ir a una pausa.
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8: 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Regresamos con la mejor información. 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
25: Regresamos, gracias por continuar con nosotros hablando con periodistas que usted conoce. Conoce muy bien, diría el teacher. Y me voy a saltar por cuestión de tiempo al 2016 y aquí voy a dejar a Ariel y a Alex la posibilidad por primera vez de que una mujer estuviera al frente de los Estados Unidos, como lo es ahora, y ese sorpresivo martes en el que todas las encuestas, todos los sondeos, prácticamente todo apuntaba que Hillary Clinton, la ex primera dama, sería la presidenta y ¡pum! Vale, que llega Trump. Lo cubriste tú, Ariel, lo cubriste tú, Alex.
10: Así es, fue la primera vez que yo tuve la oportunidad de cubrir unas elecciones presidenciales en Estados Unidos, desde las convenciones, desde los predebates. Fue esa vez que teníamos a 15 candidatos republicanos con un Trump, quedaba mucho de qué hablar, pero la primera vez que hablo de los mexicanos, uno decía, ese que va a ser presidente, ¿cómo van a creer si Hillary Clinton es quien parecía iba a ser la candidata y en el futuro iba a ser la presidenta? Yo recuerdo ese día durísimo porque llevábamos meses y meses trabajando desde las gráficas que iban a aparecer en las redes sociales. Ella iba a estar en un lugar en Nueva York donde iba a romper el famoso techo de cristal. She was going to break the glass ceiling. Teníamos toda una cobertura alrededor de eso, cuando por ahí de las 10, 11 de la noche empiezan a llevar los resultados estado por estado y nos empezamos a dar cuenta que nos teníamos que poner las pilas y hacer el plan B, ¿no? Que nadie pensó que iba a ser ese plan B y cómo pasó de ser una cobertura súper movida a ser completamente sombría porque nadie se imaginaba lo que estaba sucediendo, ni siquiera ella.
25: Además.
10: Así es, estábamos, lo llaman un búnker en el canal en el que estaba, nadie podía salir de ahí, nadie podía entrar porque pues obviamente vas recibiendo información, tienes que estar completamente poniendo atención y haciendo todo bien, y te imaginabas lo que estaba pasando dentro de la campaña de Hillary Clinton y el golpe que ha de haber sido para ella.
25: Y entonces te dejo a ti la administración Trump, Ariel.
14: El tema de Trump fue una sorpresa para muchos porque una vez que Trump tomó posesión, no, yo lo dije al aire en ese entonces, yo decía 2 meses antes de las elecciones que a mí las encuestas me parecía que veía mucho trumpismo. Lo justificaba en el hecho de que los estadounidenses durante mucho, mucho, mucho tiempo habían, tanto por el lado demócrata como por el lado republicano, estado bajo las reglas y bajo la presión de lo que era políticamente correcto. Y había, y hay todavía millones de estadounidenses que, aunque digan lo contrario, no lo decían por respeto, por no verse mal, pero al final hay muchos estadounidenses que todavía son racistas. Hay muchos estadounidenses que tienen una tremenda atracción por lo políticamente incorrecto, por el machismo, por tienen homofobia. Muchos sectores de la población estadounidense dieron una oportunidad con este tengo permiso de sacar estos instintos. Sí. Y la administración Trump fue precisamente eso. La administración fue un shock, el shock de la administración Trump. Lo inauguró una persona que se llama George W. Bush, que estaba parado en la toma de posesión de Trump junto a Hillary Clinton. Te dice a Hillary Clinton, lo voy a decir en inglés, después de que Trump termina su discurso, que fue un discurso, pues una locura de discurso, hablando de que había una carnicería en las calles y dibujando una cosa apocalíptica, volteó el expresidente George W. Bush y le dijo, that's some crazy shit. Y entonces ahí toda la administración de Trump fue no solo de romper estereotipos ni de nada, yo creo que tú te has de acordar, yo ahí acababa de entrar, justo entré a N+, en ese momento Noticieros Televisa, y nos traían, o sea, nos despertaban a las 2 de la mañana con un tuit.
25: Sí, no paraba.
14: Y toda la administración de Trump fue caótica. Sí, dio mucha información y los periodistas teníamos mucha chamba, pero fue verdaderamente caótica.
25: Caótica como varios movimientos que surgieron, Ariel. Me viene a la mente, obviamente, el Black Lives Matter, que viene justo al fin de la administración de Trump. Él se quería reelegir. Y con todo esto que surgió también, que pues lleva al asalto al Capitolio.
14: Sí, bueno, el asalto al Capitolio es un verdadero acontecimiento histórico en Estados Unidos, porque trajo algo que no había ocurrido pues en más de un siglo a este país, que es una insurrección como tal. y ver, estar en la capital de Estados Unidos, ver lo que estaba ocurriendo, narrarlo y todo, fue realmente sentir que estaba frente a los ojos fluyendo la historia.
25: Sí,
14: los estadounidenses impactados, la gente de prensa de Trump deslindándose, republicanos muy trumpistas, deslindándose, unos ya han regresado y ahora hasta niegan que hubiera sucedido algunas cosas de ese día.
25: Por cierto,
14: pero en ese momento se estaban deslindando todos.
25: Por cierto, tú narraste la toma del Capitolio ese 6 de enero con COVID, y ahí sí vamos a lo que tal COVID. Vez sí sea sí, la noticia sí, más sí. importante, porque ahí sí afectó a todos. A lo mejor que bueno, que te tengas que quitar los zapatos y el cinturón para subirte a un avión, pues afecta a quienes tenemos la fortuna de viajar en avión. Afectó mucho la geopolítica en el Medio Oriente, a Estados Unidos ni se diga. Pero el COVID sí nos afectó a todos en cada rincón del planeta. ¿Cómo lo recuerdas tú, Alex?
10: Bueno, yo estaba completamente sola porque yo estaba soltera, vivía sola en Miami, y me acuerdo que me agarró y nos fuimos todos a la casa y nos dicen, van a estar 14 días fuera de trabajo, y se me hacía eterno porque trabajando en un newsroom, trabajando en un programa en vivo, se te hace eterno 14 días de trabajar en casa. Después de esos 14 días que se empiezan a ampliar y ampliar,
25: meses, casi.
10: Empieza a jugar conmigo mi mente, porque pues yo no veía a nadie. Yo estaba muy asustada porque trabajando en las noticias, tú sabes.

0: Así, o todo mundo en casa, el home office, cómo creció ahí. Y yo creo que lo más grave de todo, además de las muertes que ocurrieron, pues el tema de la salud mental. Sí. ¿Cómo nos cambió la pandemia en ese sentido?
1: Tú, Ariel, en 30 segunditos, ¿cómo recuerdas el COVID y esa cobertura?
2: Yo la recuerdo como una depresión, porque nadie quería hablar, nadie quería salir. Uh-huh. Los aeropuertos estaban vacíos. Y porque el tema era en términos políticos, porque ya se había politizado. Si Donald Trump le hacía caso al doctor Fauci,
1: decía que nos teníamos que inyectar
2: cloro. Nosotros, sí. Yo entrevisté al doctor Fauci dos veces, y lo que decía el doctor Fauci y lo que decía Donald Trump, el 90% sí. de las veces era lo opuesto.
1: La incertidumbre. ¿Y tú
2: así
1: cómo
2: lo
1: recuerdas?
3: Yo lo recuerdo como muy diferente, creo que a los demás, los que nos dedicamos a los medios de comunicación, sabemos que pues nosotros no podíamos dejar de trabajar. Uh-huh. Entonces era muy, muy raro yo salir todos los días a trabajar, ¿no? Y que mi familia estuviera encerrada y también llegar con mi familia con el miedo de poderlos contagiar, que justo fue lo que pasó, porque yo me contagié, obviamente, y pues contagié a mi familia y con mucho miedo. Creo que es muy interesante lo que dice Lalo de la salud mental, porque
1: miedo e incertidumbre, ¿no?
3: Incertidumbre, claro. Y miedo. Y a mí lo que se me quedó mucho del COVID es que siento que todavía no nos cae el 20 de lo que vivimos. O sea, siento que la
1: no
3: verdad
1: volvimos a hacer todo lo que debíamos haber aprendido.
3: Exacto,
1: no
3: y aprendimos creo nada. Que nada. Ajá, creo que como que se nos olvida de verdad lo que vivimos.
4: Bueno, porque todos estábamos muy motivados a ser mejores personas. Cuando todo regrese a la normalidad, yo voy a hacer lo mejor. O sea, y al revés, parece que no
3: dos
4: aprendimos
3: guerras.
4: Nada y no
3: dos guerras.
4: Nada.
3: Dos
4: nada,
3: guerras
4: nada.
3: Hoy en día en el mundo. Dos guerras.
4: Y tú ves a la gente y yo, cuando nos podamos abrazar.
0: ¿Y personales cuántas? Yo me divorcié, por ejemplo.
1: Lalo llorando otra vez. Una vez bueno, más. Hablábamos de movimientos como el Black Lives Matter. ¿Y qué me dices, Alex? Y ese es tu mero mole, Me Too.
4: Así es, el movimiento Me Too que se llevó a cabo en el 2017 con la caída de figuras como Harvey Weinstein, como Jeffrey Epstein. Definitivamente a través de una investigación hecha por el New York Times y también una paralela que estaba haciendo otro periodista, se sacaron todas las denuncias de tantas mujeres en contra del productor Harvey Weinstein, de Harvey Weinstein Productions, en los cuales él tenía el mismo modus operandi con cada una de sus víctimas. Y Rose McGowan, que es una de las actrices más populares de Hollywood, que se fue perdiendo poco a poco después de que denunció a Harvey Weinstein y tantas otras que se le sumaron, sin duda fue de los movimientos más importantes. Incluso en el 2017, cuando fueron los Golden Globes, todas las mujeres vistieron de negro. También creo que esa es la vez que la sororidad se empezó a hacer algo, ¿no? Sí, empezamos a ver cómo las mujeres nos defendíamos la una a la otra y no nos daba miedo también levantar la voz de tantas cosas que no importa en qué sector trabajes, probablemente habías pasado por algo así.
1: Sí, es durísimo. Las encuestas marcan un nivel, un índice altísimo. Muertes en el mundo del entretenimiento que hayan marcado un hito noticioso.
0: Lady Di.
4: Ah, bueno, Lady Di. Lady claro, Di, pero yo digo que Lady Di no es en el mundo del espectáculo. Creo que Lady Di es un tema de la realeza y un tema como más general. Creo que sin duda todos nos acordamos de la muerte de Lady Di, que fue súper inesperada. Pero ¿qué me dicen de la muerte de Michael Jackson?
1: Oye, y el suegro, perdón, rapidísimo paréntesis, pero el suegro acusado de violación.
0: Una fichita.
1: Hablando de Me Too, ya así muerto, es. Pero una fichita así al Fayette.
4: Bueno, muertes. Ah, bueno, muertes que marcaron el mundo del espectáculo. Michael Jackson, una muerte involuntaria. Fue una sobredosis involuntaria. Después de que fue Michael Jackson también una figura tan polémica, pero que aportó tanto al mundo del espectáculo con su música, con sus canciones, con el tema de generar un nuevo género, valga la redundancia, que fue el género pop, que lo llevó a todas las esquinas del mundo, su manera de bailar, pero también de una persona que tenía muchísimos problemas, como bien dices, Lalo, de salud mental, de todo lo que sucedió, de cómo pasó de ser un hermano de los Jackson 5 a ser la persona que vivía completamente sola en su rancho, ¿no? De Neverland.
1: Paco Stanley, Lalo, rapidísimo, tú viviste eso.
0: Sí, Paco Stanley también vino a cambiar
1: muchas
0: la historia
1: cosas
0: de la televisión.
1: De la televisión.
0: En México y del mundo de las noticias del espectáculo en México, ¿no? Sin duda.
1: Tú estabas ahí.
0: No estábamos acostumbrados a ese tipo de asesinatos en México.
1: Paramos. Pausa con música.

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15: Los antiguos egipcios usaban piedras como almohadas para dormir, algo que hoy nos parecería sumamente incómodo y difícil de usar.
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17: El exgobernador de Baja California, Ernesto Rufo Appel, afirmó que los elementos de la Guardia Nacional que lo trasladaron por cerca de 40 horas del penal del Altiplano a Ensenada, Baja California, lo trataron bien. Tras señalar que el patio de su casa se transformó en cárcel, aseguró que hay que ver siempre las cosas positivas. El gobierno del Estado de México, que encabeza Delfina Gómez, destinó 2,250,000 pesos del Fondo de Aseguramiento Cebadero en beneficio de 1,300 productores de las regiones de Zumpango y el Valle de Teotihuacán, con el propósito de proteger sus cultivos ante sequías, heladas, granizadas, lluvias excesivas e inundaciones. Fuerzas federales detuvieron a dos personas en San Luis Río Colorado, Sonora, por transportar 97.5 kilos de diversas drogas ocultas en un vehículo. Y en Tijuana, Baja California, se decomisaron 243.5 kilos de cocaína y fentanilo ocultos en un semirremolque.
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19: Regresamos, estamos hablando de las noticias que han cambiado la historia de la humanidad.
20: Y el asesinato de JFK, Ariel.
21: Bueno, el asesinato de JFK es una noticia de primer nivel de importancia que marcó a esta sociedad estadounidense, que no veía un asesinato pues hacía muchísimo tiempo, pues el asesinato de Abraham Lincoln. Entonces, claro, además, en una época en donde estaba lo del racismo, no había... Ya legalmente no existía, pero en la sociedad todavía estaba muy extendido. Un tiempo después, mal no recuerdo, pues matan a Martin Luther King. Lo de JFK sí fue un momento histórico que ya se ha convertido en un misterio.
19: Sí, claro.
21: Ya se ha convertido en un misterio en términos de que, así como la gente está maravillada o fascinada en términos de interés, en términos de, digamos, de investigación, es obsesionada, es la palabra que debería usar, con el tema del Titanic, por ejemplo.
19: Pues el Titanic.
21: El asesinato de JFK es todo un tema que sigue dando documentales tras documentales y pues obviamente no es algo que se vea fácil de resolver.
19: Bueno, pues claramente nos podríamos quedar tres programas hablando de esto, nada más rapidísimo. ¿Cuál es entonces, Ariel, para ti la noticia que ha cambiado al mundo? Una.
21: La noticia que ha cambiado el mundo es el 11 de septiembre. La noticia más importante me parece la llegada del hombre a la luna. ¿Tú? Pero que haya cambiado el mundo, yo coincido, el 11 de septiembre.
22: Yo creo que la noticia que cambió el mundo fue, sin duda, el COVID-19 y la pandemia.
19: Yo me sumo a la pandemia.
23: Yo también, definitivamente.
19: ¿Cuál es la noticia más fuerte, la noticia que ha cambiado el rumbo del mundo para usted? Ojalá que pueda participar con nosotros. Hoy hablamos de estas noticias. El 28 de septiembre es el Día Mundial de las Noticias. Gracias, muchas gracias, Ariel.
21: Ariel, al contrario, un abrazo Ariel, a todas y todos.
19: Ariel Mochazos, corresponsal en Washington de N+, colaborador de Grupo Fórmula. Lalo Salazar, tú no necesitas presentación.
0: Gracias,
19: todo el mundo,
0: gracias,
19: te conoce,
0: gracias,
19: y te quiere. Alex Aspe, periodista, conductora en N+ también en Despierta. Gracias.
22: A ustedes, gracias.
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2: Dani, además de hoy que se celebra el Día Mundial de las Noticias, se celebra un día pues bastante absurdo, porque es literalmente el día de hacer una pregunta absurda. No nació como una broma de internet, surgió en Estados Unidos en los años 80, impulsado por dos maestros que querían que los alumnos dejaran de quedarse callados por miedo en las clases. Entonces se les hizo muy chistoso hacer esta pregunta. Ahora, estaba buscando en internet cuáles son las preguntas más absurdas y encontré las siguientes, que además lo más curioso de todo es que pues como que cuando te las preguntas, pues sí quieres saber la respuesta. Por ejemplo, los peces tienen sed, los peces duermen. ¿Por qué las pizzas vienen en cajas cuadradas si son redondas? Esa es una gran pregunta. ¿Y por qué apretamos más fuerte el control remoto cuando se están acabando las pilas? Esto también me ha pasado a mí. Todas tienen una respuesta, pero bueno, son algunas de las preguntas absurdas que encontré en internet.
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3: Hoy es lunes de cuidar nuestro dinerito de la mano de Maleni Padilla, nuestra asesora financiera de cabecera. Hola, Maleni.
2: Hola, Maleni.
24: Hola, Dani. Hola, Vivi. Hola a todos los que nos escuchan. Espero estén teniendo un excelente inicio de semana. Y bueno, prácticamente estamos terminando septiembre y esto significa que estamos por entrar en el último trimestre del año. Y antes de que llegue octubre, noviembre, el Buen Fin, la Navidad, los regalos, las cenas, vacaciones y todos esos gastos que suelen venir con el cierre de año, quiero proponerte algo. Hay que hacer un corte financiero. Y lo primero es mirar dónde estás. Tómate unos minutos esta semana para contestar estas preguntas. ¿Cuánto dinero tengo disponible hoy? Número 2, elige una cosa que quieras mejorar. Y número 3, convierte una acción por quincena. Ahora pregúntate, la cosa que decidiste que vas a hacer de aquí a diciembre, ¿qué tendrías que hacer cada quincena para llegar ahí? Necesitas saber cuánto se va a separar cada vez que recibes dinero. Si quieres bajar una deuda, decide cuánto adicional vas a pagar. Si quieres prepararte para diciembre, empieza a apartar desde octubre. Así que esta semana, antes de empezar octubre, haz un corte, mira dónde estás, elige una prioridad y define qué vas a hacer con ella la siguiente quincena. Porque todavía quedan 3 meses y quizá no pueden cambiar todo el año financiero, pero sí pueden cambiar la manera en la que termine.
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2: Hola, Dan.
25: Hola, Dani. Hola, Vivi. Hola a todos los que nos escuchan. Ese delicioso aroma a café por la mañana no solo nos ayuda a despertar. Desde la nutrición, el café aporta compuestos antioxidantes como los polifenoles y su cafeína puede mejorar temporalmente el estado de alerta, la concentración y el rendimiento físico. Pero ojo, el café no sustituye el desayuno ni compensa una mala noche de sueño. Disfrútalo de preferencia sin exceso de azúcar, jarabes o cremas. Y acompáñalo con un desayuno que incluya proteína, fruta o cereales integrales. Y recuerda, más no siempre es mejor. Si te provoca ansiedad, palpitaciones, gastritis o afecta tu descanso, reduce la cantidad o elige descafeinado. Así que disfruta tu cafecito calentito, aromático y sin culpa, porque en la nutrición siempre tenemos opción. Soy Dan Tomás, tu nutrióloga. No olvides seguirme en mis redes sociales. Estoy como nutrióloga-dan-tomás-th. Y recuerda que en la nutrición siempre, pero siempre hay opción. Adiós.
22: Gracias, Dan.
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3: ¿Qué es noticia en México? ¿Qué es tendencia en el mundo? Bueno, todo lo relacionado, como le decíamos al principio del programa, con el huracán Polo, que sigue su avance. Hoy tocará tierra en Baja California Sur. Mañana, 29 de septiembre, en la costa centro de Sonora, intensificará los vientos y oleaje en ambos estados. No hay clases en municipios de Baja California Sur, Sinaloa y Sonora. Platícanos, Mar.
2: Seguimos con Rachel, Dani. También, como lo informamos al inicio del programa, se formó esta tormenta tropical Rachel cerca de Acapulco. Habrá lluvias en Guerrero y en Michoacán. Hoy en la conferencia de prensa lo que dice la Coordinadora Nacional de Protección Civil, Laura Velázquez, es que se espera que se desplace de manera paralela a territorio nacional. Por cierto, esta madrugada hubo un microsismo.

0: De magnitud 2.2 con epicentro en la alcaldía Benito Juárez. Si usted vive en esta zona y se despertó, bueno, informarle que no hay reporte de daños. Dos temas importantes que se manejaron en la conferencia de prensa. El primero, en Morelos asesinaron a dos estudiantes de la preparatoria número 2 de la Universidad Autónoma de ese estado. Los atacaron en calles de la colonia Chulavista. Esto es en Cuernavaca. Hoy en la conferencia de prensa, la presidenta, bueno, pidió a la secretaria de Gobernación, Rosicela Rodríguez, que se comunique también con autoridades de este estado, porque con estos dos asesinatos suman ya 7 de estudiantes de esta universidad, 5 de ellos, por cierto, de mujeres. Hoy en la conferencia la presidenta dijo que también pues habrá que tener un programa también para prevenir este tipo de violencia para la universidad. Llama mucho la atención lo que pasa, como también lo que pasa en Juchitán. Este fin de semana, el gobernador de Oaxaca, Salomón Jara, designó a Francisco Vázquez como el nuevo comisionado municipal de este municipio en sustitución de Miguel Sánchez, que, como ya lo sabe, el alcalde morenista fue detenido por sus presuntos vínculos con una célula criminal que está ligada al cártel Jalisco Nueva Generación, y sobre todo este personaje estaba acusado de extorsión. Se cumplieron ya 12 años de la desaparición de los 43 normalistas de Ayotzinapa. El fin de semana hubo movilizaciones como estaban previstas. Por cierto, en Ciudad de México, el bloque negro realizó algunos actos vandálicos. Hoy en la conferencia de prensa la presidenta dice cosas importantes acerca de Ayotzinapa. La primera es que dice que siguen en contacto con los padres de los 43 normalistas, pero que también hoy se va a presentar, bueno, pues más bien se van a presentar nuevas líneas de investigación en el caso, así que estaremos al pendiente. Hoy en el programa que tuvimos acerca de las noticias, hablamos largo y tendido acerca del caso Ayotzinapa. Ernesto Rufo, el ex gobernador de Baja California, seguirá su proceso en prisión domiciliaria. Hay que recordar que a más de 2 meses de haber sido detenido por está acusado de encabezar una red de huachicol fiscal. Ahora un juez determinó que llevará su proceso en prisión domiciliaria por temas de salud. Importante mencionar que, bueno, salió del penal del altiplano, pero fue trasladado hasta su casa en Ensenada por tierra. Es decir, son como 40 horas. Hoy en la conferencia de prensa le preguntaron a la presidenta que por qué había sido trasladado por tierra. También Ernesto Rufo tuvo la oportunidad de hablar con mi compañera Azucena Uresti hoy en la mañana, y bueno, lo que dice la presidenta es que, bueno, pues así lo determinó el juez y que la Fiscalía General de la República dará más información sobre este caso. Hay otra nueva polémica con el IMSS, porque ahora el IMSS de Baja California ofreció una disculpa, es lo menos que pueden hacer, por entregar a dos recién nacidas a diferentes familias. Esto ocurrió en el Hospital Ginecopediatra número 31 de Mexicali. Además, bueno, pues con el caso de los niños que fallecieron, los 5 recién nacidos que fallecieron en el hospital de Durango, también del IMSS, bueno, pues los papás de los niños se reunieron con el director del instituto, Zoé Robledo, anunciaron apoyo a las familias. El domingo ya concluyó la gira denominada Honestidad y Resultados en el Zócalo de Ciudad de México de la presidenta Claudia Sheinbaum, y en su mensaje reiteró que ninguna potencia extranjera determina el futuro de México. En temas internacionales, llama mucho la atención lo que está pasando con la inteligencia artificial. Bill Gates ahora es tendencia porque el cofundador de Microsoft advirtió sobre los riesgos asociados con el desarrollo de la inteligencia artificial, pidió una mayor participación de los gobiernos en la supervisión. Y en los deportes, Dani, todo lo relacionado al partido amistoso de la selección mexicana, el golazo que hace el Gil Mora, pues chavo de 17 años que la verdad la estaba rompiendo. Morita, empatamos a 1 con Colombia, pero llama mucho la atención el primer partido de Rafa Márquez al frente de la selección mexicana. Dani, hasta aquí la información.
1: Con esto nos vamos. Muchísimas gracias por habernos acompañado. En nombre de todo el equipo, soy Daniel Iturbide. Vivi.
2: Gracias, buen día.
1: Pendientes de Pueblo, si ustedes están por allá, tomen sus precauciones, permanezcan en casa. Se quedan con Maxine, nos oímos mañana misma hora, misma estación. Nos vemos más temprano en la tele y nos vamos con Madonna. ¿Por qué, Vivi?
2: Porque hizo historia también en los premios MTV.
1: Adiós.

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11: El ojo humano puede distinguir más de 10 millones de colores diferentes, aunque nuestro cerebro no siempre los procese todos.
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14: Hoy lunes 28 de septiembre en Todo para la Mujer. Gala Montes se enfrenta a Nacho Cano tras las declaraciones que le diera el productor a Maxine Goodside. Anel y José Joel sí están distanciados de Marisol Sosa en medio del aniversario luctuoso de José José. Alfredo Adame a un paso del altar. Majo Aguilar busca homenajear a Don Vicente Fernández. Estuvimos en el baby shower de Josh Gutiérrez. ¿Qué pasó con Julián Álvarez este fin de semana en Guadalajara? Te lo contamos. Desde Los Ángeles tenemos información exclusiva de la demanda de la hija de Carmen Salinas contra Saskia Niño de Rivera. Con esto y más, comenzamos.

0: Muy buenos días a este, su programa Todo para la Mujer, este lunes 28 ya de septiembre, a nombre de Maxine Gutzach, titular de esta emisión, soy Ernesto Buitrón. Gracias por iniciar la semana con nosotros, tenemos muchísima información, tenemos muchas notas, ya lo escuchó usted, vamos a estar conectados desde Los Ángeles, California, porque en exclusiva traemos una información de que el expediente en contra de Saskia Niño de Rivera y del director de un centro penitenciario desapareció misteriosamente, lo vamos a comentar más adelante. Gala Montes, platiqué con ella la madrugada del viernes, me cuenta, reacciona a lo que hizo Maxine Gutzai, esta entrevista que le hizo Max, donde Nacho Bueno revela que ella supuestamente abandonó la obra, lo vamos a comentar más adelante. Y bueno, pues así como mucha información, muchas notas, tenemos también exclusivas de teatro, les tengo información de una actriz que pues prácticamente rompió en ego dentro de un camerino, se los voy a comentar más adelante. Pero antes de arrancar con los cumpleaños, quiero saludar a mis compañeras que me van a estar acompañando aquí, valga la redundancia, en esta mañana y en este inicio de semana. De este lado está Vicky López.
1: Hola, hola, feliz, encantada de la vida. Lunes, lunes salvaje, que ya lo bautiza lunes salvaje por todos los motivos.
0: Todos.
1: Está fuertísimo. Pero está muy padre porque empieza el inicio de semana con nuevo brío. Y que a ver qué nos depara la fortuna en esta semana.
0: Sí, yo creo que va a estar buena. Y de este lado, bueno, recién bajada y aterrizada de Guadalajara, Liz López. ¿Cómo estás, Liz?
2: ¿Cómo están? Bienvenidos a todos. Feliz lunes. Yo estoy muy contenta de estar aquí iniciando la semana con lo mejor de los espectáculos. Yo me fui con Julián Álvarez a Guadalajara y más adelante les voy a presentar todos los detalles porque, mira, nos agarró tremendo tormentón. Pero bien comidos y bien atendidos.
1: Vamos a ver qué fue lo que pasó después de este tormentón con Julián Álvarez.
0: Sí, vamos a verlo más adelante. Julián Alfredo Olivas, que también, bueno, Julián está estrenando nueva disquera. Más adelante se los vamos a estar comentando porque pues obviamente también hay reacciones de esta entrevista que nos diera la semana pasada donde habla del tema de pues su visa de trabajo. Fíjense que hoy es cumpleaños de Hilary Duff, que está celebrando su cumpleaños, de Pedro Fernández. Le mandamos un fuerte abrazo a Pedro Fernández. Y de Michael Ronda, que de hecho Michael Ronda, si no mal recuerdo, está haciendo un proyecto de Disney. Creo que es Soy Luna, la nueva temporada de Soy Luna, que se presentó hace algunas semanas con Carol Sevilla. También más adelante vamos a tener los detalles de la visita de Tom Cruise a México. Algunas críticas por parte de la gente que dice que siempre que viene Tom hacen el mismo evento, que ya le cambie la distribuidora porque prácticamente ya tienen el machote hecho desde hace décadas que viene Tom Cruise. Entonces lo vamos a comentar más adelante con Lalito. Y bueno, vamos a arrancar esta mañana con mucha información porque fíjense que Marco Chacón, bueno, después de que Imelda Tuñón asegurara que el testamento supuestamente es falso, Marco Chacón reacciona a esta polémica. Y ojo, hay que recordarle al público algo. Marco Chacón y Maribel Guardia hicieron el testamento nunca para nada. El testamento fue encontrado.
1: Sí, justo es lo que iba a decir, porque todo el mundo, si llegara a ser falso, según los otros abogados, llegara a ser falso, de todas maneras no implica a Maribel o a Marco, porque de todas maneras tendrían que demostrar que Maribel y Marco lo hicieron. Entonces, de todas maneras, ¿ellos qué? Sea o no sea, ellos qué.
0: Y lanzan un fuerte ultimátum porque, bueno, después de esas declaraciones de Imelda Tuñón, donde pues ella asegura que le suministraba medicamentos, o supuestamente medicamentos controlados a Julián, a través de recetas que ella pedía a su nombre para sacar los medicamentos, bueno, Marco Chacón y Maribel Guardia aseguran que van a llegar a las últimas instancias. Vamos a ver lo que nos comentó.
3: ¿Qué piensas de las declaraciones de Imelda? Ella sale a asegurar que habría salido, pues, algún tipo de sentencia sobre el alegado testamento apócrifo.
4: Todavía no hay ninguna sentencia. Lo que han habido son peritajes privados. Uh-huh. Y en el proceso civil en el que se impugnó el testamento, todavía no sale el peritaje, digamos, del juzgado, que es el que denominan el peritaje de tercero.
3: Y que la receta y el medicamento suministrado por el doctor, ella misma se lo daba a Julián Figueroa.
4: Bueno, nosotros no tenemos una opinión respecto de ella, ni queremos emitirla, pero ya digamos que el abogado de Maribel para ese tema ya tomó cartas en el asunto y será un tema que se va a dirimir en términos judiciales, ¿no? Y ya las autoridades determinarán. Son cosas que ya se sospechaban, que ya las pensábamos, que ya las creíamos y que, digamos, se corroboran a través de el dicho expreso de una persona, ¿no? Pero no lo dijimos nosotros.
3: Claro, es una demanda delicada porque es penal y podría poner a Imelda en el fresco bote. ¿Qué piensas respecto a esta situación?
4: No creo que sea el caso, pero no me toca a mí ni valorarlo ni resolverlo. Le tocará a la autoridad. Y ahorita pues es una investigación. Lo que sí es importante es que se investigue. Entonces, digamos, lo que el abogado hace es una denuncia de hechos. El abogado no dice, lo hizo, ¿no? Es una denuncia de hechos y que es digna de ser investigada, ¿no?
0: Está Marco Chacón, mira, pues obviamente es un tema bastante delicado, ¿no?
1: Es un tema que viene arrastrando muchísimo tiempo y que evidentemente ellos dicen, yo gané, tú ganaste, nosotros ganamos, pero a nivel mediático, la única persona que va a determinar quién ganó definitivamente es un juez. ¿Y qué están haciendo? Pues todos los peritajes, todas las investigaciones para saber realmente si este testamento es o no falso. Y hasta que no haya una sentencia en firme, después de meter amparos, apelaciones y todo eso, es cuando ya se va a determinar quién fue el que ganó y las consecuencias que podía traer ese testamento. Así que hasta que no muestren un papel con una sentencia en firme, ninguno de los dos ha ganado y se van a seguir diciendo que yo gané, que tú ganaste, y lo mismo de siempre.
5: Lo que sí es que es muy triste, que fíjate, cuando murió Joan, que fue en el 2014 o 15, pero bueno, ya pasaron 11 años, y el testamento como sigue, después de más de una década, que si sí, que si no, que si apenas acaban de ir a Texas. Juliancito ya va para 4 años, que si no me equivoco, ¿no? Más o menos. Y otra vez está este lío. ¿Cuántos años más? Yo creo que van a terminar cuando el niño ya sea mayor de edad y entonces ya va a haber otro lío, porque ya el niño es el que va a tener que... Lo más triste de todo esto es el tiempo.
0: Es correcto. Y es, ¿sabes qué? Tiempo. Aquí hay un tema muy delicado. Yo estaba escuchando unas declaraciones del licenciado Alonso Beceiro, abogado de Maribel Guardia, donde él asegura que, bueno, Maribel busca tomar algún tipo de acción legal. Hubo un comunicado de prensa,
1: ¿te acordarás? A ver, pero son dos cosas diferentes. O sea, una cosa es el testamento y otra cosa es las visitas que quiere tener Maribel Guardia con respecto a su nieto.
5: Porque ella no quiere custodia, ¿verdad?
1: Lo que
5: ¿verdad?
1: Pasa es que cuando se lleva al niño Maribel, ella, Imelda, lo que hace es hacerle una denuncia por violencia familiar. Entonces, ¿qué pasa? En este caso, Maribel pasaría a ser su agresora, y al ser su agresora, pues no, el menor, el niño, no puede estar pues cerca de su agresor. Entonces, por eso no le dejan ver al niño, o sea, porque es como tú te lo, o sea, lo voy a decir así en términos coloquiales, como nos lo explican, es, si tú te trataste de llevar a mi hijo, ¿cómo es posible que yo te lo voy a prestar? Entonces, automáticamente el juez concedió unas medidas de protección. ¿Por qué? Porque se salvaguarda la integridad del niño. O sea, a ver, es que es como tú estás en riesgo, pues entonces de urgencia le damos medidas de protección, tú no te le acerques hasta que investiguemos y veamos si realmente eres peligrosa para el niño.
5: Ahora, lo único que está peleando son visitas y verlo, ¿verdad?
1: Porque claro, la convivencia.
5: En otras notas es quiere la custodia, que eso es total, ese sería otro rollo.
1: Lo que pasa es que
5: rollo,
1: sí está es peleando otro. La custodia, o sea, porque ella como abuela no puede pelear las visitas porque es abuela. Entonces, ¿qué hace primero? Primero solicito la custodia y como me la van a negar, entonces voy a solicitar un régimen de convivencia. O sea, es paso por paso. A veces dicen, ¿le quiere quitar al niño? No, o sea, es que hay procesos. Entonces, ella lo que tiene que hacer es...
0: Pues mira, entre sí si o si no, creo tiempo. Que Imelda tiene que aclarar esta declaración que hizo, la que presentamos la semana pasada, es... Estos medicamentos controlados, ¿por qué se le suministraban a Julián? Eso me parece delicado y creo que Maribel Guardia y su defensa van a irse más por este tema. No sé si sea penal, no lo sabemos, vamos a platicar con el abogado. Pero no, mientras tanto vamos a un corte comercial, regresamos porque José José, bueno, se celebró su aniversario luctuoso y ¿qué creen? Marisol Sosa no llegó, pero se lo contamos después.
1: ¿Por qué?

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12: Regresamos completamente en vivo aquí a Todo para la Mujer. Y fíjense que este fin de semana se celebró el aniversario luctuoso, el séptimo aniversario luctuoso de José José, el príncipe de la canción. Y como ya es una tradición, pues la familia Sosa Noreña realizó pues un homenaje muy a su estilo dentro del marco del Parque de la China, este lugar donde se encuentra la estatua de José José. Y bueno, que también se ha convertido en uno de los centros de Azcapotzalco turísticos que la gente va. Recordaremos que el año pasado, mientras la gente celebraba el natalicio con un buen ron, pues le cayó la policía de la delegación de Azcapotzalco, que agüitaron la fiesta, pero lo de ayer no.
13: Es que José José, lo que es José José y Juan Gabriel, son unos ídolos en toda Latinoamérica, incluso en Colombia, en Bolivia, si no mal recuerdo, hay incluso estatuas de ellos dos. Entonces, cuando vienen a México es, vamos a conocer la estatua, así como nosotros cuando vayamos a Bolivia o a Barranquilla, vamos a ir a conocer la estatua de Shakira. Ya es aquí al revés, por eso tiene mucho turismo esa estatua de José José. Ahí, pues, es lo más icónico.
12: Lo curioso aquí es que desde la reconciliación que anunció Anel con Marisol, no han aparecido juntas. Al día de hoy tampoco fue, dice que Anel que la invitó, pero vamos a ver esta nota porque bueno, creo que ya es un séptimo año, creo que no estuvo ninguno, creo que estuvo como en el primero. Durante 6 años no ha aparecido Marisol y bueno, ellos aseguran que está buena la relación, pero hasta ahora no hay una imagen juntas. Esto fue lo que sucedió.
14: Anel Noreña y José Joel acudieron como desde hace 7 años al Parque de la China para conmemorar un año luctuoso más de José José. La viuda de El Príncipe de la Canción, así como su primogénito, dejaron en claro que, como es costumbre, invitaron a Marisol Sosa. Sin embargo, la esperaron sentados, pues sabían que parados se iban a cansar.
3: Y será, secula, secular, mi amor. Todo el mundo, yo creo que necesitamos este momentito de escuchar una buena canción con un buen español hablándolo y con estas arreglos tan hermosos. ¿A poco no?
15: ¿Vendrá Marisol, señora? ¿Vendrá Marisol aquí?
3: No creo, amor, no creo.
15: ¿Por qué, señora? ¿Siguen juntos, señora?
16: Aterrizar ya lo que sería la Big Band oficial de José José. Porque tanto imitador, tanto homenaje, tanto tributo, que siempre se agradece, por supuesto que sí, pero son muchos. Entonces tenemos que ver la manera de acomodar el hecho de que haya un eje en donde, por supuesto, tanto Big Band o sinfónico, qué sé yo, se logre a través de ya, pues, lo que es la familia, ¿no? Lo que es, les repito, y valga la redundancia, el espectáculo oficial. Eso de la mano con Sónica.
17: Marisol no nos acompañaría.
16: Marisolita siempre está invitada y nunca llega, caramba. No sé si no la deja pasar la ambulancia, la patrulla, pero nunca llega. Está más que invitada, ojalá en una de esas te deje venir.
17: La relación con tu mami ya está resarcida.
16: Como el año pasado, lo que le dije el año pasado está igual ahorita. Cuando quieran, aquí estamos a la orden.
15: ¿Pero por qué te da poco interés en venir a los eventos de tu papá?
16: No sé, no quiero hablar de más porque te digo, pues es su hija. Aquí estamos, de eso pedimos nuestra limosna, mi mamá un poquito más que yo, ¿verdad? Pero, o sea, pues cuando quieran, aquí estamos a la orden. Es mi hermana, y si ahorita me llama y me dice, necesito una docena de huevos, voy, se los compro y se los llevo. ¿Me entiendes?
14: Oye, o sea. Perdóname. Para Grupo Fórmula, Berenice Ortiz.
12: Bueno, ahí está José Joel buscando de nuevo hacer un tributo. Recordemos que él hizo una obra de teatro, ¿te acordarás? Lisa Mari Querer era una obra musical.
13: Ay, Dios.
12: Que después hubo un lío de deudas. Laura Zapata explotó en contra del proyecto. Ninel Conde también en su momento.
13: Es que habría un cuarteto que se llamaban Los Amantes, que estaba conformado por Alejandra Ábalos, Laura Zapata, Gualberto Castro, creo que estaba ahí, no me acuerdo quién otro.
18: Sí, Monarres también, algo así.
13: Y entonces resulta que después de eso, pues decían que José Joel no les pagaba y que entonces tenían la penosa necesidad de ir a cobrarle a José José y le decían, señor, pues es que no me han pagado, ¿qué podemos hacer ahí?
12: Ay, don José.
13: Y don José pues se enojaba, regañaba a su hijo y todo. Total que terminaron en un lío porque le quedó a deber a muchísima gente. A Los Amantes sí les pagaron porque pues hicieron mucho mitote, pero hubo gente que a la de vestuario, bueno, que no les pagó.
18: Pero el lío principal fue que a Alejandra Ábalos le habían prometido el papel principal como la mujer de la obra. Ajá. Ya había estudiado el libreto, y había, como Rocío Banquels en la telenovela, ya había estudiado los trazos escénicos y de repente, que ya no vas tu mamita, va Ninel Conde.
12: Ajá, es cierto.
18: ¿Cómo? Entonces hubo lío. Ninel, y también, entonces imagínate, todos liosos, porque todos son liosos. O sea, no había un hombre ahí que tú dijeras, ay, este no hace lío. Todos eran liosos. Y que también te acuerdas que en esa obra maltrataban supuestamente a José José, porque para ir a las giras se iban en camión, no en avión. Pues entonces sí. Decían, ¿cómo José José se iba en camión de aquí hasta Oaxaca?
13: Pero es que acuérdate que fue una época donde José José no la pasaba tan bien económicamente, y una parte era para ayudar a su hijo, pero tampoco había mucho presupuesto de dónde, entonces finalmente pues no había para volar, no había para los aviones, no había para nada, y las presentaciones que tenían, pues tenían que hacerlas con recursos limitados.
12: Pues sí. Y habrá que ver también qué dice Marisol, porque bueno, hasta ahora Marisol no ha externado, cuando presentó un proyecto hace como unos meses, y como ella dijo que estaban bien, pero creo que la imagen que todo el mundo seguimos esperando es
13: ¿te acuerdas
12: José Joel,
13: un concierto
12: Marisol,
13: como de rock?
12: Ajá, un concierto de rock, una conferencia de prensa que ahí también cantó.
13: Que a la mamá no le gustó nada, a doña Anelita dijo, ay, no, ¿qué es eso? ¿Cómo es posible? Y luego dijo, por no apegarte a mí ni pedirme permiso ni nada, ve lo que estás
12: pues
13: haciendo.
12: Está.
18: Es que eran los
13: con
18: éxitos, eran los éxitos de José José, pero en rock. Entonces imagínate, ¿te acuerdas que una vez hace años le hicieron un tributo a los rockeros a José José?
13: Y estuvo muy
18: padrísimo.
13: Bien hecho. La canción de mi vida es un clásico de DLD, esta banda como de rock, y le va
12: estaba
13: muy bien
12: Moenia,
13: la canción.
12: Estaba Moenia, también me acuerdo, estaba Moenia, Maldita Vecindad, sí, fue un discazo en los 90.
18: Sí, bueno, pero
12: salió.
18: No hay que comparar Maldita Vecindad, estos grupos que tienen eso, con que esta niña, esta, ¿cómo se llama? La hija.
13: Marisol
18: canté rock a su papá. Para empezar, debes de tener voz. Yo no digo que no cante, pero tampoco es María Callas. Y luego
13: con tintes de rock, ay, pues ya la pasaste a molar.
12: A ver si no te habla como Alejandra Ábalos el día que te reclamó, ¿eh?
13: Ah, no, nada más estoy diciendo que pues no queda. José José rock en la voz de Marisol no queda.
18: Bueno, bueno. José José en rock sí queda porque ya se demostró con este disco.
13: Ah, no, pero
18: que sí
13: con Marisol, dije con Marisol.
18: Con Marisol, pues ya cambia la cosa.
13: Con Marisol.
18: Pero aparte, si no estaba bien trabajado, bien hecho, en un lugar con difusión, con todo, pues todo pintaba que no iban a salir las cosas tan bien.
12: Exacto, bueno, pues ahí está, ojalá que pronto Anel y Marisol se puedan reunir y bueno, callarle la boca a todo mundo, porque pues hasta ahora esa es una reconciliación ficticia, como montada, porque pues no hemos visto nada claro, pero fíjense que Majo Aguilar habló del tema de que está buscando a Vicente Fernández Jr. porque ella quiere, pues ahora sí que unir la dinastía Aguilar con la dinastía Fernández, hacer un homenaje, una canción del Charro de Huentitán, y esto fue lo que nos comentó.
14: Majo Aguilar dijo haberse sentido muy honrada de haber sido invitada por el equipo de béisbol de San Diego a lanzar la primera pelota del partido y reveló que dicho deporte era el favorito de su abuelo, don Antonio Aguilar.
19: Imagínense, Tijuana, de San Diego, la primera bola de los padres y después a cantar a Tijuana con el mariachi Vargas. Muy divertido, muy lindo. La verdad se me hace muy buen deporte, no sé tanto como debería, pero era el deporte favorito de mi abuelito Antonio junto con el box.
20: Sí. Oye, ¿cómo vas con Diego? ¿Cómo va la relación?
19: No, chicos, no, ya no somos novios.
20: ¿Cómo? ¿Que ya
19: pero no? ya sabían.
20: ¿Desde cuándo?
19: Pero me llevo muy bien con él, es un lindo.
20: ¿Qué pasó?
19: Es un la vida, pero todo bien.
14: La cantante dijo que ha estado en pláticas con Vicente Fernández Jr. para participar en el disco homenaje a Vicente Fernández.
19: Es que no sé si me corresponde a mí decirlo. Tengo una buena relación con los Fernández, a Camila, a Alex, a Alejandro Papá, los quiero mucho, y con Vicente Hijo también. Entonces, pues quizá.
20: Pero si te gustaría, no te han buscado.
19: Es que no está en mí decirlo, es de ellos.
14: Y aunque dijo ser muy amiga de Ana Bárbara, prometió no opinar nada de su vida privada, ni mucho menos si tiene problemas maritales.
20: Ana Bárbara, ¿has tenido contacto porque tuvieron su gira y son amigas?
19: Sí, bueno, por Instagram, me dice, ay, qué linda, qué bonita, qué guapa, es muy linda ella.
20: ¿Cómo la ves ahorita? Que sí.
19: Siempre hermosa.
20: Que si no.
19: No, jamás me voy a meter en eso, pero siempre hermosa y talentosa.
14: Para Grupo Fórmula, Benice Ortiz.
12: Manches, bueno, ahí está Majo Aguilar, ojalá que pronto se haga, lo cierto es
13: que se haga?
12: Yo creo que se va a hacer, el único problema es que mientras nosotros, la semana pasada, mientras todo el mundo estaba descansando en el puente, fue presentado el otro disco por Vicente Fernández Jr., y al igual que en el primer disco, no hubo una nota fuerte que afianzara.
13: En la banda, ¿no?
12: Sí, exacto, de hecho, si usted no sabe, ya hay dos discos de homenaje a Vicente Fernández que sacó su hijo, pero que por mala organización
13: duetos,
12: y promoción,
13: además.
12: Duetos,
13: sí.
12: Y que nadie sabe que están ahí, es más, al día de hoy no sabemos qué canciones están ahí puestas, quién está cantando.
13: Oye, ¿no les parece muy inteligente Majo que ahorita, ella ya es una estrella, porque ella ha forjado su camino, yo creo que ella es una estrella, que nunca deja de dar una sola entrevista, a pesar del escándalo que sea? Incluso le hemos preguntado de su primo incómodo, de Emiliano Aguilar, si está en un concierto, sale y te da la entrevista.
18: Bueno, pero
13: si está en un aeropuerto, da entrevista. Si está en una alfombra roja, y eso tiene un pase de ganes sobre su prima.
18: Espérame, pero te voy a decir algo. Yo siento que de pronto nadie pelaba a Majo Aguilar. Ella al principio como que sí le empezó a tirar un poco de hate a su prima. Y
13: no,
18: sí, al principio
13: era como linda,
18: sí,
13: cuando le preguntaban.
18: Al principio
12: sí.
18: Sí,
12: tiró zarpazo.
18: Le tiró. Y ya después, cuando ya empezó a tener popularidad, ya dijo, no, ya no voy a hablar de ese tema. Ya mi prima la quiero mucho y entonces somos las mejores.
13: Porque soy solidaria con las mujeres.
12: Y luego salió con Emiliano.
18: Ya no.
12: En una foto, acuérdate que se reunieron, ajá, hace unos meses y ahí ya.
13: Pero no quiso hacer dueto por amor a la otra familia.
18: No, por eso, pero justamente lo que estaba haciendo era primero todo lo contrario, todo lo que Ángela odiaba, lo hacía Majo. Y ya después, ya que le salió y cobró popularidad, ya dijo, no, que no me vean aquí, yo no tengo nada que ver, y se lavó las manos. Y yo creo que eso no se vale. Y ahora, pues yo no sé si le den oportunidad a los Fernández de hacer esto, porque acuérdate que el hijo Junior quiere mucho a Angelita.
13: Bueno, el punto es que Majo la está haciendo en grande y siempre da entrevistas.
18: Vicente
13: para bien
18: Junior
13: o para mal,
18: mucho Angelita.
13: Da entrevistas.
12: Pues sí, ahí está. Bueno, vamos a un corte comercial, regresamos. Bellacat explota en contra de Alex Intec, tiene que escucharla. Y obviamente sigue este lío del cantante. Volvemos.
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1: Bueno, regresamos completamente en vivo aquí a Todo para la Mujer y esta mañana pues tenemos unas invitadasas de lujo porque fíjense, está con nosotros Paulina Greenham, que ustedes ya la conocen, ha estado aquí en el programa con nosotros platicando muchas cosas. Está Marta Carrillo, gran escritora, que también ha estado compartiendo muchas cosas, recientemente presentó un libro. Carla Lara y Anamar Orihuela, porque están presentando una obra de teatro que se llama Desatadas, y bueno, nos están platicando de esto porque, pues me imagino están muy emocionadas porque van a presentarlo en un gran lugar, por Red Access, este 1 de octubre, ¿no?
2: Sí, estamos felices porque hace más de un año comenzó un viaje, sobre todo al interior. Hicimos una elaboración de nuestras historias, las historias más entrañables, más aleccionadoras, que nos rompieron más, que nos reconstruyeron más. Estas historias de amor las preparamos y las hicimos un espacio, una obra para compartir, ¿no?
3: De amor, pero que viene desde este lugar donde no sabíamos por qué elegíamos a las personas que elegíamos para sentirnos amadas.
1: Okay.
3: Todas estas equivocaciones que tuvimos, porque mira, las cuatro nos dedicamos a escribir, hemos estado en medios de comunicación y además también pues damos conferencias y ahora dijimos, no queremos ir a pararnos a dar una conferencia, queremos ir a contar lo que nosotros hemos hecho, las elecciones que tomamos de una relación tóxica, de codependencia.
2: Desde de la ser carencia, la necesidad de ser amadas.
4: ¿Sabes qué ha pasado? Que es muy bonito porque de repente fue sentarnos todas y decir, ¿qué momento de mi vida me ha tronado, me ha llevado una lección? ¿O en qué momento dije, pero cómo me puse ahí?
1: Ajá.
4: Yo, por ejemplo, hablo de una relación con un narcisista y digo, ¿en qué momento se me ocurrió? Y no vi todas las red flags que había.
1: Claro.
4: Entonces, ponerlo en palabras, son como capítulos de nuestra vida en donde decidimos desnudar el alma, porque no nos ponemos desde la víctima tampoco, sino decir, a ver, yo me metí, yo asumo, ¿y dónde estoy ahora?
2: Yo quise ver al príncipe y era sapo.
5: Ahí fue donde decidimos integrar todas estas historias para diseñar un espectáculo terapéutico, musical, en donde realmente las personas, hombres y mujeres, van a poder disfrutar de este encuentro, de una reflexión, porque al final partimos de estos aspectos básicos, que es la necesidad de amar y ser amados, y eso es universal, eso es para hombres y mujeres, y queremos hacerlo desde un punto de vista divertido, en el que las personas, claro que reflexionen, pero que también se diviertan.
1: Oye, Carla, a mí me gusta, y les voy a decir algo, yo de todo el tiempo que llevo haciendo espectáculos, nunca había visto un show, pero hecho por conferencistas, ¿sabes? Una obra de teatro de conferencistas, siempre ves actrices, de repente ves cantantes que van, vienen, pero conferencistas que realmente tienen un perfil muy definido, de repente decir, oye, voy a hacer esto, voy a contar mi experiencia, pero además con la, digamos, con toda la inquietud de querer ayudar, que también es lo que han hecho en sus conferencias, está interesante, ¿a quién de las cuatro se le ocurrió juntarlas?
5: El chicle que nos pega fue Paulina Greenham.
3: Sí, o sea, bueno, se me ocurrió, estábamos platicando también con Marta y pensábamos en hacer conferencias, dijimos, conferencias ya no, tenemos que hacer algo nuevo. Ajá. Y entonces en una platicada salió esta historia de hacer algo completamente diferente y vimos estas cosas de despecho, cómo a la gente le gusta ir a la nostalgia, escuchar la música. Entonces dijimos, tenemos que meter música, además de estas historias nuestras. Ajá. Contar las historias, no desde el lugar de víctima, nadie, ninguna de nosotras va a ir a hablar mal de los hombres, al contrario, vamos a decir, nosotros elegimos como los hombres también han elegido estar en esos lugares o les han sido infieles o así, entonces pusimos música, pusimos estas historias y además hay una DJ en vivo, vamos a cantar, estamos tomando clases de canto.
1: Ok. Sí,
3: entonces nos mandaron una rola padrísima.
1: Me parece, a ver, tenemos tiempo, ¿por qué no nos cantas un pedacito? Hay tiempo para...
3: Desde ahí.
2: Sí, no.

0: felicidad.
1: ¡Bravo!
2: Es que lo vean.
1: Oye, pero gira entonces con Pandora y con Floyd.
3: Yuri ya nos habló que quiere con nosotros el auditorio. No, la verdad es que...
1: Cantan bien, cantan muy bien.
0: La verdad, todas somos bien clavadas en nuestra parte terapéutica, sí, y de crecimiento. O sea, no queremos ser... No van a haber actrices hablando de sus, ajá, historias. Van a haber mujeres que han... tocado estas historias, las han trabajado, se han dado cuenta de las heridas que hay en el fondo de estas historias y las vamos a compartir con mucho corazón.
3: Claro. Además, risa, frustración y llanto.
4: Justamente iba a decir eso, porque los ensayos, no sabes cómo han sido, de repente de pararnos y de abrazarnos porque ves que a la otra le sigue doliendo, ajá, que a la otra está en ese momento todavía viviendo toda esa experiencia, pero a veces que la situación es tan dramática de donde te pusiste que acaba
0: riéndote. ¡Que termina siendo comedia!
4: Entonces, tocamos diferentes sentimientos dentro de cada uno de estos capítulos de nuestra vida que se ha puesto ahí con
1: está interesantísimo
4: y con la dirección de Pilar Bolívar, que
3: yo
4: eso le ha dado una Master. Estructura porque cada una llegó con sus monólogos, uh-huh, con sus historias, y ella fue la que dijo aquí va uno, aquí va otro, aquí la música, y creo que eso es algo que nos va a acompañar siempre.
1: Ahora,
3: sí, perdón.
1: No, dime nada. No,
3: para este año nada más tenemos 3 fechas.
1: Es lo que te decía,
3: eso es
1: tres,
3: algo, ajá, sí, súper importante porque ya se están agotando, eso es el 1 de octubre,
0: este
3: es este
0: jueves
3: ya, ajá, estrenamos. Y es el estreno mundial, porque
0: noche,
3: no hay nada que se parezca a lo que vamos a,
5: sí,
3: hacer.
5: Sí, no, la verdad.
3: Entonces,
5: no,
3: jueves 1 de octubre, uh-huh, 8 de la noche, luego el 5 de noviembre y luego el 17 de diciembre. Todo esto en el Foro Red Access.
1: Qué padre. Ahora, fíjate, es muy interesante. Nos está escuchando seguramente muchos hombres. Max va a querer estar ahí,
4: ay,
1: seguramente.
4: Sí.
1: Pero muchos hombres nos deben estar escuchando y dicen, bueno, a ver, 4 mujeres que hablan de desde el tema de lo que han vivido. Pero me gustaría que invitaran también a los hombres a que formen parte de esto, sí, porque quizás también para un hombre es interesante ver el punto de vista de que han fallado otros, que a lo mejor tú estás teniendo este mismo estereotipo y que tú puedes mejorar en tu relación.
5: Es que exactamente eso es importante decirlo. O sea, yo creo que esta no es una obra de género, es una obra de seres humanos, lo, ajá, hemos platicado mucho, ¿no? Y es, aquí todos hemos pasado, ¿quién no ha sido la amante o el amante? ¿A quién no le han sido infiel? ¿Quién no ha estado en una relación tóxica? Hablamos de acoso laboral, ¿no?
0: Tapete florero.
5: Acosador. Acoso laboral.

0: cambian. O sea, te identificas de todas, todas. Sí. Yo me reconozco en cada monólogo de los de ellas.
1: Y los hombres que lo han oído y que han estado cerca de nosotros están, dicen, es que quiero estar ahí. O sea, porque ahí.
0: Es como, es desde el ser humano, no somos ahí mujeres, somos seres humanos que abrimos el alma, el corazón, para decir, yo he estado ahí, ¿dónde estoy? ¿A dónde voy?
2: Vayan y con amigas y vayan con parejas, porque efectivamente esto que dice Marta, uh-huh. O sea, va a ser un espacio para poder abrir nuestras, o sea, sus propias experiencias y que esto sea un espejo, cuatro poderosos espejos donde se miren y miren a veces cosas que silenciamos, que siguen ahí, sí. Y que por eso también es terapéutico, porque vamos a abrir esas historias y tú puedes tocar tus propias historias y verbalizar.
1: Yo quiero ver eso que ahí. Duele. Yo te quiero ver ahí.
3: Voy a darme una cantando. Vuelta porque me gustan mucho los perfiles, creo que es interesante porque al final sí. Cada una tiene su personalidad, cada una ha tenido sus vivencias, cada una de repente tiene un proceso de vida diferente. Claro. Y creo que al final, al verlo, no vas a ver, por ejemplo, en una obra de teatro, tú sabes que vas en un hilo conductor, ¿no? En una novela, pero aquí creo que estás viendo cuatro historias de cuatro mujeres de diferentes edades que están trabajándolo y que están tratando de mostrarte cómo puedes mejorar, ¿no?
1: ¿Y sabes qué queremos mucho hacer? Que se quite un poco el juicio a las cosas, o sea, si tú te juzgas mucho también por lo que has hecho, entonces decir, ok, todos hemos hecho cosas que a lo mejor no estamos completamente felices de haberlas hecho, pero las hemos hecho, las estamos haciendo. Entonces, quitemos un poco el juicio hacia los demás, veámonos a nosotros y nos vamos a parar a contar historias que quizás si alguien se entera de una de estas historias fuera en la escuela o así dirían, hija de su madre, ¿tú hiciste eso? Pues sí, pero hoy me voy a parar a decirlo en un escenario y lo voy a decir con miedo a lo mejor, pero con todas las ganas de que esto sane en mí y se vea en las otras personas.
0: Yo creo que es bien importante eso que está diciendo Pau, porque muchas veces te quedas con eso adentro, sí. Y eso hace mucho daño cuando te lo quedas dentro. Sí. Entonces, abrirlo para ti y para los demás, creo que es un momento de sanación para todos. Perfecto. Pero en un momento de disfrute, de goce,
1: sí, de música,
0: de pasarla muy
2: cada
0: bien.
2: Cada capítulo en nuestras historias de amor tiene que darnos una lección y un regalo. Y eso es también algo que van a observar.
3: ¿Nos van a dejar boletos?
1: Sí. Vamos a darle, sí, fíjate, te voy a decir la verdad. Sí. Tenemos nada de boletos, nada, porque okay. Es una cosa que hemos hecho así nosotros, pero para este programa sí tenemos un pase doble, okay. Para que vayan, tenemos muy pocas mesas, pero un pase doble al primero que llame y diga, ¿qué quieres que digan?
3: ¿Qué les parece el último libro de Marta Carrillo?
0: Ándale.
3: Último libro, un pase doble, y recuerden, jueves.
0: Primero de octubre.
3: Ahí lo ven, desatadas, van a estar en el foro Red Access, que está ahí en Centenario 159. Muchas gracias.
1: ¿Te esperamos?
0: ¿Vas?
3: Gracias. Sí, me voy a dar una vuelta.
0: Es una vuelta de dos horas.
3: Y mientras vamos con Bellacat, que está hablando de esta confrontación que tiene con Alex Sintek. Recuerde, desatadas en el foro Red Access el jueves y volvemos.
4: Bellacat dijo ser fiel seguidora de Alex Sintek, con quien le gustaría grabar a dueto, aun cuando él ha criticado severamente al reggaetón, pues para ella sería una gran oportunidad de dar el brinco de la música urbana al género del pop.
5: Soy su fan, pero también respeto las opiniones que tenga la gente sobre el reggaetón, o sea, todos pensamos distinto y a mí no me molesta eso.
6: ¿Pero no te molestó de pronto su perspectiva con respecto al género?
5: No, a lo mejor a la gente le molesta que otras personas expresen su opinión. Alex Sintek es muy directo, entonces eso está bien, pero no me molesta en lo absoluto porque pues vamos a seguir haciendo reggaetón. Yo ya estoy loca.
6: todos tenemos un poco.
5: ¿No? Yo estoy loca, o sea, ya me río hasta de cuando me insultan, la verdad, ya... Como que ya pasó esa barrera, tomo las cosas de quien vienen, ya estoy más relajada que antes, o sea...
7: Pero al principio te fue difícil todo el...
5: Sí, claro, es un proceso y obviamente yo ya llevo 6 años haciendo música, haciendo reggaetón, entonces pues ya estoy curada de espanto y de todo.
6: ¿Y qué le dirías a Alex Sintek con esta puna?
5: Trabajar en mi autoestima, trabajar en mí, creer en mí. Y con eso.
6: ¿Y qué le dices a Alex Sintek con esta funa que está recibiendo?
5: No, nadie puede funar a nadie, nada más el de arriba, Diosito. Ahorita nada más hay opiniones encontradas, obviamente, y eso pasa todo el tiempo, o sea, toda la gente va a...
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4: Dubái, Emiratos Árabes Unidos. Dubái ha emergido en pocas décadas desde el desierto para convertirse en una de las ciudades más hiperconectadas, lujosas y cosmopolitas del siglo XXI. Más del 80% de su población es de origen extranjero. La ciudad es famosa mundialmente por su arquitectura audaz que desafía los límites humanos, albergando el Burj Khalifa, el edificio más alto de la Tierra, e islas artificiales visibles desde el espacio exterior. Dubái funciona como un nexo comercial estratégico entre Europa, Asia y África, atrayendo inversiones, turismo de gran lujo y mentes brillantes orientadas a la innovación tecnológica. Es un oasis de modernidad donde la tradición árabe se enlaza con la ambición futurista más espectacular del planeta.
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5: El oro es tan maleable que una sola onza puede estirarse hasta cubrir una distancia de 80 kilómetros de largo.
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6: La presidenta Claudia Sheinbaum explicó que la certificación laboral para la agroexportación brindará seguridad social a los trabajadores del campo.
7: Muchos de los trabajadores agrícolas, jornaleros agrícolas o jornaleras, no trabajan 8 horas y se les paga por las 8 horas de empleo. Esos son los empleos que tienen que tener registrados en el Seguro Social. No se puede exportar si no trae su certificado laboral. De igual manera se está, a través de la Semarnat, generando un certificado para que no provoque deforestación.
6: En agosto, el comercio exterior registró un superávit comercial de 605 millones de dólares. El INEGI detalló que a tasa anual aumentaron las exportaciones 40.4% y las importaciones 34.2%.
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1: Regresamos completamente en vivo aquí a Todo para la Mujer y esta mañana le damos la bienvenida aquí al estudio a nuestro querido Alex Palombo, porque siempre nos va a hablar de la salud y sobre todo de cómo podemos cuidar nuestro peso, Alex, que hoy en día estamos más propensos a subir rápidamente.
2: Es correcto, Ernesto, muchísimas gracias, gracias por la invitación. Y sí, hoy día la gente está preocupada por su peso y por sus pesos.
1: Sí.
2: Son dos cosas que nos tienen preocupados y estamos ya en el último trimestre del año. Estamos prácticamente en las fiestas decembrinas. ¿Cómo quieres lucir tú este diciembre? ¿Cómo te quieres ver? ¿Cómo quieres que esté tu economía? ¿Va a ser otro año en el que digas, ay, todo el mundo se fue de vacaciones y yo me quedé aquí? ¿O vas a hacer algo hoy para que eso cambie?
3: Okay. Ah, también es contradictorio porque tú luces todas las fiestas del año se juntan en diciembre y te quieres ver guau, pero comiendo como no guau. O sea, tú vas con el vestido, mi prima, esa que me cae mal, ¿no? Y te vas así toda entallada y ya ves el pozole, el pan vasito, entonces ahí, ¿qué haces?
4: O yo no estoy guau, pero no quiero verme peor de lo que... Sí.
2: Por eso hay que prepararse. 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Dinero, si lo que quieres es ganar dinero, y peso, si lo que quieres es perder peso. Okay,
3: pero aparte perfecto. Bajas de peso, o sea, haces negocio.
2: Haces ganas negocio, dinero, ganas dinero, bajas de peso, te ves increíble, llega diciembre y dices, wow, yo quiero seguir con esto.
3: No importa comas lo que comas, esto te mantiene.
2: Evidentemente, si tú te excedes, pues no vas a ir al mismo ritmo. No es magia, mi querida Vicky, todos quisiéramos que fuera, pero no es mágico.
3: La ayuda.
2: Ahora, el estilo de vida es el que ayuda a que funcione más rápido y mejor. Pero si no cambias nada, igual vas a ir perdiendo, más lento.
3: O no
2: subes. Vas a ir perdiendo. O no subes, te mantienes.
4: Que eso ya, para los que estamos de peso, es una ventaja.
2: Correcto.
4: Ya no subes más.
2: 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Y si quieres las dos, ponme un número 2 y yo ya voy a entender perfectamente.
3: Quiero todo.
2: Quiero todo.
3: 1 y 2.
2: Y hoy en la noche, nos vemos 8 de la noche en punto y vas a tener toda la información.
1: A ver, recuérdanos el número, Alex.
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3: Pero no te vayas
2: y hoy
3: a
2: en la
3: confundir,
2: noche te platico.
3: Porque a lo mejor tú estás ahí, ves una muchachona y dices, no, pues soy casado. Pero ella dijo, no, quiero bajar
2: casado,
3: de peso.
2: Tú sí. Conoces a mi esposa, sí, yo soy casado, pero tú ponme, quiero todo contigo. Yo voy a entender que es peso y dinero. Sí,
1: perfecto, no, gracias, querido Alex, ya lo sabe, pierda peso. Y bueno, vaya a esta cita con Alex Palombo. Buenas noches, 55-5415-2414. Gracias, Alex.
2: Gracias a ustedes.
1: Oigan, aquí se lo dijimos en exclusiva antes que nadie. Hace 3 semanas, Alfredo Adame está pensando en boda, ya tiene listo muchas cosas. Y bueno, este fin de semana fue por su novia Venecia al aeropuerto. Dentro de todos los pleitos que trae, el amor
4: fue
1: resurgió.
4: Fue su novia al aeropuerto que venía de Venecia.
3: Sí, no fue hasta Venecia.
1: Se llama Venecia. Ah, la novia.
3: Ella no venía de Venecia.
1: No, ella se llama Venecia.
4: Bueno, hay que aclarar porque si no.
1: Pero sí se casa el Golden Boy, vamos a.
3: Qué romántico.
0: Alfredo Adame acudió con romántico ramo de flores a recibir de su largo viaje a su novia Venecia, mamá de Fernando Lozada, conductor de Al Extremo y participante de la granja VIP. Y ahí ambos no descartaron el poder llegar al altar, pues se encuentran muy enamorados.
5: Que no sigan preguntando.
6: Oye, Benicia, pues nos había comentado Adame hace unos días que puede que sí se anime a volverse a casar.
7: Sí, ¿cómo la ves?
8: Yo sí.
9: Pero hay gente que dice que no eres objetivo con tu hijastro, Adame.
8: No, ese hijastro no me lava bien el carro, no me hace el mandado, no nada.
7: No merece, entonces,
8: no choferea bien.
9: Pero sí hay como un cariño, ¿no? Muy,
8: claro,
9: muy presente.
8: No, ay, yo con Fer fuimos a la casa de los famosos, nos hicimos muy buenos amigos, salimos y luego seguimos viéndonos, e incluso vivió en mi casa unos 15 días, 20 días, y la verdad es que me encanta su personalidad, me encanta, es un verdadero amigo que lo quiero.
7: Pues que fascinada, feliz, o sea, la verdad con muchas ganas ya de verlo. Muchos días se me hicieron largos.
8: Estuvimos 23 días que se fue de a su viaje, todos los días hablando, los horarios pues estaban todos locos, y de repente para mí eran las 11 de la noche y para ella ya está, en Turquía son 9 horas más, ya era en la madrugada y amaneciendo, sí. Ya le hablaba y luego me hablaba ella y luego me ponía mensajes y luego le puse cosas muy bonitas. ¿Saben qué me trajo?
7: Eso se
8: le
7: dice,
8: pedí, pues, sí. Ustedes saben que a la Virgen María la enterraron en Éfeso, en Turquía. Y entonces lo primero que le, cuando me dijo que iba a Turquía, le dije, ¿vas a ir a Éfeso? Sí, tráeme una medallita de la Virgen. De la Virgen.
0: Para Grupo Fórmula, Berenice Ortiz.
1: Bueno, ahí está, se lo dijimos aquí, está perdidamente enamorado. Y fíjate lo que es curioso, aquí en este programa Alfredo Adame me dijo que tenía corazón de piedra desde que pues se enamoró de Diana Goldenberg, una de sus esposas, y después hubo este lío y la corrió. Y en este mismo programa confirmamos que había encontrado de nuevo el amor. ¡Qué curioso!
4: Bueno, ahí en la entrevista completa, no sé si la pasaron, pero dice, yo me casé enamorado de mis dos esposas. Ya después vinieron los detalles, pero de que estaba enamorado de ellas y por eso se casó.
3: Pero pues él lo dice. Estuvo enamorado de la novia que tiene en Hollywood, porque todavía no termina con la
1: novia.
4: No se vale enamorarse y desenamorarse.
1: Ya acabó la Barbie.
4: Tú no te enamoras y te desenamoras.
3: Pero la Barbie sigue. Acuérdate que son open y dijo, puedes tener más mujeres.
1: Yo creo que Alfredo y la Barbie son open, pero yo no creo que la señora Venecia lo quiera compartir. Estás viendo que se lo comía a veces en el aeropuerto.
4: Sí, se daban de besotes y todo. Sí, ahí, ese amor sí es real.
3: Pero aparte Alfredo trae una racha de muchas novias. Acuérdate también la de Guadalajara. Ah, toca es que nos daba mucho chisme.
1: Susan Quintana.
4: Y también acabaron mal.
3: Bueno, y después fue otra, luego la de Los Ángeles, y luego ya es.
4: Magali Chávez también.
3: Ay, Magali, que también nos dio mucho chisme.
1: Pues sí.
3: Que no, dice Magali que nunca hicieron el amor, según Magali.
4: Y esta es la mamá de Fernando Lozada, que es un chico que de realities, que ahorita está en la granja VIP, y además que estuvo muchas temporadas en Acapulco Shore.
1: Pues sí, oigan, les voy a contar un chisme, porque fíjense que cambiando de tema me enteré que hay un lío en el camerino de esta obra de Aileen Mujica, donde está Raquel Garza, está Aileen Mujica, ¿cómo se llama la obra?
3: Ay, Las Intocables.
1: Las Intocables, yo me enteré que hubo una gritoniza en el camerino, porque obviamente, bueno, hay primeras actrices, eso está más que claro, pero que una de las primeras actrices vio el nombre en el camerino. Pero no el nombre completo, sino el nombre como de cariño, ¿sabes? O sea, no completo, decía Patty Reyes Espíndola en vez de Patricia Reyes Espíndola. Entonces yo me enteré que hubo una gritoniza ahí porque llega la señora, ve su camerino que es, y dice, oye, yo soy
3: Patricia.
1: La maestra Patricia Reyes Espíndola. Entonces Gabriel Varela, productor de esta obra, pues obviamente furioso llama a las personas de montaje, ¿quién se atrevió a hacer esto? ¿Por qué? Obviamente fueron y arrancaron el nombre porque te estaba mal hecho. Yo no le veo nada malo, creo que es un nombre de cariño, de hecho aquí Max le ha dicho a la señora pues Pati Reyes Espíndola, en la prensa
4: digas,
1: la conocemos,
4: lo
1: pero Gabriel Varela tiene que empezar a controlar los egos. Ahora aquí cuando vino Aileen Mujica dijo, yo no peleo ego, no peleo marquesina, no peleó nada. Yo creo que Raquel Garza también la secundó, pero sí me parece que Gabriel Varela ahorita está sufriendo las de Caín, porque bueno, esa gritoniza le llegó a él, a la producción, y seguramente sus compañeras pues como que se sacaron de onda, ¿no?
3: Bueno, pues yo trabajo ahí, yo no vi la gritoniza, yo no escuché la gritoniza, se dice, lo que sí sé es que la señora sí le gusta que le digan Patricia Reyes Espíndola, no Patty, porque es como, pues Patty es como...
4: ¿Eh? Es como Kate cuando le dijo al reportero, no me digas mi amor, me llamo Kate, ¿no?
3: Ah, sí, ¿te acuerdas? Amor. Ah, soy que Kate dijo,
4: no me digas amor, yo no soy amor.
1: Bueno, pues lío en esta obra de teatro, habrá que ver qué pasa. Mientras tanto, vamos a un corte comercial y regresamos aquí a Todo para la Mujer.
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9: El perro. El perro es considerado, con toda justicia, el mejor amigo del ser humano debido a su lealtad incondicional, empatía profunda y una historia de domesticación que se remonta a decenas de miles de años. Descendientes directos de los lobos, estos maravillosos mamíferos han evolucionado junto a los seres humanos, adaptándose a una infinidad de tareas esenciales que van desde el pastoreo y la protección del hogar hasta el rescate en desastres y terapia emocional. Existe una asombrosa diversidad de razas, cada una con características físicas y temperamentos únicos, pero todas comparten la capacidad innata de comprender las emociones humanas y comunicarse fluidamente a través de sus gestos y ladridos. Poseedores de un sentido del olfato verdaderamente prodigioso, los perros no solo brindan compañía incomparable en el día a día, sino que se convierten en miembros indispensables de la familia.
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9: Las ardillas plantan miles de árboles nuevos cada año al olvidar los lugares exactos donde enterraron sus nueces invernales favoritas.
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0: Regresamos aquí a Todo para la Mujer y también nos enlazamos con la señal de Telefórmula en este pues programa que ha hablado de muchísima información. 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Y bueno, pues hemos hablado de mucha información, sobre todo Alfredo Adame con un paso en el altar. También Marco Chacón habla de este pleito que tiene con Imelda Tuñón y bueno, pues el supuesto testamento falso de Julián. Y platicábamos hace unos minutos también de esta guerra de egos que hay en la obra de teatro Intocables, donde bueno, la señora Patty Reyes Espíndola explota en contra de la producción, porque bueno, al parecer no le gustó el letrero que decía Patty Reyes Espíndola.
1: Yo trabajo ahí, no lo vi y no me consta.
0: Bueno, pero sí, a mí tendría, me consta, a mí me lo... Sí, a mí alguien del montaje, amigo mío del montaje de la obra que se dedica, ya sabes, a jalar cables, me lo dijo.
1: Bueno,
0: como pero, sea, me parece
2: bueno,
0: también.
2: Bueno, a ver, yo te voy a decir, al público ya está, ya te están tirando hate, dice, eres puro chisme, Ernesto. Cuando empiezas con yo me enteré, ya se sabe que es mentira lo que dices.
0: Bueno, y yo no conté todo de lo que me enteré, porque me enteré que arrancaron el letrero y casi casi lo avientan
2: en
0: la basura.
2: Que la señora Patty Reyes Espíndola fue la que arrancó el letrero porque no le gustó que le pusieran Patty.
1: Mira,
2: y ella
1: yo la voy a ver mañana y le voy a preguntar. De todas maneras, pues es una realidad, ella se llama Patricia Reyes Espíndola.
2: Claro.
1: Entonces, a lo mejor
0: bueno, tú te llamas Virginia López Núñez y te decimos Vicky.
1: Ah, pero a mí sí me gusta que me digan Vicky.
2: Bueno, lo que sí es que es una realidad es que la señora es muy especial. A ella le gusta que la traten con mucho respeto, con toda la trayectoria que tiene y todo. Y sí es una persona muy especial.
1: Que parte es maestra, hay que recordar que
0: claro, es
1: maestra.
0: Claro, y una gran trayectoria, pero justo aquí lo platicamos. Cuando vino Aileen Mujica y Raquel dijimos, hay un problema de egos. Aileen dijo, yo no... A mí solo me ponen mi francés en el Marquesina y yo
1: bueno,
0: normal.
1: Bueno, yo ahora voy a dar, pues pero... ya que estamos hablando de la obra, una exclusiva. ¿Quién creen que va a entrar?
0: ¿Quién?
1: No lo podía decir, pues ya lo voy a decir. Lorena Herrera.
0: Ah, bueno.
1: Lorena Herrera se integra a la Intocables. Entonces, una rayita más al tigre.
0: Pero que le pongan Lorena Herrera
2: bueno,
0: en su cartel.
2: Bueno, pero te voy a decir algo. Por ejemplo, a Lorena tiene bonito carácter, Aileen también, Raquel Garza también. Pero, pues, la señora es especial.
0: Pues sí. Oigan, fíjense que Lalito se fue el fin de semana a esta visita express que hizo Tom Cruise a la Ciudad de México con Iñárritu para presentar Digger y nos preparó esta nota.
3: Tom Cruise y Alejandro González Iñárritu estuvieron en México para presentar el filme Digger. Durante un fan event, el actor de Hollywood y el cineasta mexicano convivieron con sus fans y estuvieron alrededor de 3 horas firmando autógrafos y recibieron una serenata antes de despedirse. Un día después, Tom y Alejandro ofrecieron un Q&A en el que compartieron el proceso creativo de esta historia, que es un fiel reflejo de lo que está sucediendo en nuestro planeta, así lo reveló el cineasta.
4: Era como una especie de disaster movie que imaginamos diciendo, bueno, ¿te imaginas que esto fuera eso? Hubo mucho trabajo con los científicos. Todo lo que sucede en esta película es posible, o sea, todo lo que dice Ganesh científicamente es accurate, o sea, no hay nada que diga que sea ficción. Todo lo que dice del metano, también lo empezamos a estudiar, que el metano hace 9 años no estaba en el lenguaje popular, pero ahora ya está, evidentemente, porque todo eso lo estaban escondiendo. A lo que voy es que conforme fuimos desarrollando esta historia, la realidad empezó a rebasarnos, o sea, no había forma, y por más que estirábamos la imaginación, ¿y qué pasaría si el presidente hiciera esto? Y de pronto los presidentes estaban... Y entonces dijimos, no hay manera de contar una historia donde la realidad se está moviendo más rápida que cualquier ficción que podríamos adelantar. Fue muy angustiante.
3: Para Tom, esta oportunidad significó una gran experiencia por poder colaborar al lado del realizador y podría ser que lo lleve a ganar su primer Oscar. El actor dijo que le gustaría que la gente se quede después de ver su actuación. Quiero que las audiencias tengan sus propias experiencias, van a salir de la sala con su propio punto de vista. Eso es lo maravilloso del cine, entrar a una sala juntos, y eso es lo que amo, que las películas nos permiten tener esta conversación y al mismo tiempo tener nuestras propias ideas. Estar al mismo tiempo viendo algo sin importar qué tipo de vida tienes. Además, les quiero agradecer por la cálida bienvenida que me dieron. Fue muy bella. Digger es un filme que sorprende por su fotografía, que estuvo a cargo de Emanuel Lubezki y combina una serie de géneros que hacen de este retrato que superó a la realidad y que habla de temas urgentes, pero más aún de la humanidad. Para Grupo Fórmula, Eddie Gutiérrez.
0: Bueno, ahí está Lalito Gutiérrez, que se aventó todo el fin de semana con Tom Cruise. Hay que recordar al público que el viernes hizo un fan event en una plaza aquí al norte de la ciudad. Y bueno, esta conversación con la prensa, que más bien es como una autoentrevista de la distribuidora con Tom Cruise, fue el día sábado en un hotel. Pero justo veníamos analizando qué estaba pasando. Cuando viene Tom Cruise con Misión Imposible algo, siempre hacen la misma dinámica, pero creo que solo con él, porque si tú te fijas, hay otros actores que vienen y se los llevan a la casa de Frida Kahlo, se los llevan al Museo de Luis Barragán, se los llevan al Museo de Arte Moderno, como que los sacan para que la promoción sea diferente, y con Tom Cruise todo sigue siendo lo mismo que hace 15, 20 años. Pero, o sea, hace un evento privado en el hotel, como con los fans sale poquitito, pero no, ya sabes, nada
1: no,
0: más.
1: Bueno, pero así le gusta a él. Te lo puedo asegurar, y amamos a Tom Cruise, ¿por qué? Porque los periodistas que fueron el viernes, te lo juro, se estuvo dos horas en alfombra, a cada uno le dio foto, beso, media entrevista, bueno, vi a tres canaperos que tienen ya mejor foto con Tom Cruise, dije, bueno, ese canapero, ¿cómo entró? Ah, no nada más entró. Foto con tu, para que veas qué lindo es.
0: Está buena,
2: pero,
0: ¿no?
2: Pero siempre ha sido así. A mí me tocó ir a un par de eventos hace varios años con él, cuando vino a promocionar Misión Imposible y todo. Y la realidad es que sí era muy nice con todos los reporteros y con todos ahí, al menos en
0: solamente
2: bien,
0: siento
2: durante
0: que quizá
2: su
0: le podría
2: evento.
0: Faltar un poco más de cercanía, pero a lo mejor una estrategia de publicidad que Iñárritu sabemos que está detrás, porque él estuvo muchos años trabajando en publicidad, y que por cierto, fíjense que me enteré que hay un disco perdido que está buscando la gente de Iñárritu, porque antes de que fuera este director famoso con dos premios Oscar, era cantante con guitarrita, así como de CU, de las islas de CU. Ese material está perdido, y ese material data de cuando él manejaba WFM, que era el director de WFM, con esta camada de grandes locutores como Abel Membrillo, como Martín Hernández, que Martín musicalizó y se encargó del tema de una de sus películas. Creo que fue Lalo Berman, ¿no? Donde estaba Martín Hernández, él fue el que hizo toda la mezcla de audio. Pero bueno, pues aquí Lalito, como siempre, trayéndonos la mejor información del cine internacional.
1: Mira, dicen que es tan sencillo que él fue a varios partidos del Mundial, ¿te acuerdas? Que dentro de las celebrities, pero fue en los partidos de Estados Unidos, que él le dio fotos, abrazos y que firmó muchas playeras. O sea que sí es relativo, no es tan divo, a pesar de ser una figura tan importante en el mundo.
0: Pero fíjate, de estas visitas de este año, creo que se vieron menos divas, Anne Hathaway y Meryl Streep.
1: Ah, bueno, eso sí.
0: Ni siquiera con canaperos, con gente que iba pasando por allá afuera del Museo de Frida Kahlo, pero bueno, qué padre, Digger se estrena este próximo jueves.
2: Yo creo
0: jueves.
2: Que está muy bien lo que hace, él ya sabe que lo que le gusta, cómo hacerlo, y ya mejor se va a lo seguro y no anda probando otras cosas que
0: pues sí.
2: Al rato le resulten contraproducentes.
0: Y ya les contamos el viernes, porque Liz y yo y Vicky vamos a ir esta tarde a ver la película.
1: Claro.
0: El viernes les contamos.
2: Me
0: parece. Y ya se puso así. Oigan, por otro lado, fíjense que tenemos una nota porque Madonna quiere cantar con Sabrina Carpenter, y como siempre pasa, la gente que maneja relaciones públicas, pero que ya cantaron, se mete ahí a echar lío, y tenemos esta nota que nos presenta.
1: Pero van a cantar.
3: Madonna lo volvió a hacer. La reina del pop regresó a los MTV Video Music Awards después de dos décadas, y no solamente se llevó varios premios, también protagonizó uno de los momentos más comentados de la noche junto a Sabrina Carpenter. Las dos cantantes ganaron el premio a Mejor Colaboración por Bring Your Love, pero Madonna aprovechó el momento para revelar un detalle muy particular de cómo nació esta alianza.
5: When 5 days passed and I still didn't get connected with Sabrina.
3: Cuando pasaron 5 días y todavía no había podido contactar a Sabrina, le mandé un mensaje directo. Sí, Madonna terminó escribiéndole directamente a Sabrina por Instagram porque no quería seguir esperando. La cantante explicó que no sabía si Sabrina quería hacer una canción con ella, pero la estrategia funcionó. Carpenter respondió y pocas semanas después ya estaban juntas en el estudio.
5: She answered me back and I don't know, within weeks we were in the studio together.
3: Me respondió y, no sé, en unas semanas estábamos en el estudio juntas. Fue fabulosa. Y Sabrina no dejó pasar la oportunidad para aclarar, entre risas, que su equipo sí responde los mensajes, aunque ella aseguró que personalmente es todavía más rápido. La química entre ambas quedó demostrada sobre el escenario de los MTV, donde además interpretaron juntas Bring Your Love. Y así, la reina del pop y una de las grandes estrellas de la nueva generación terminaron convirtiendo aquel mensaje directo de Instagram en una colaboración premiada. Madonna no esperó a que le contestaran, ella misma fue por Sabrina. Para Grupo Fórmula, Eddie Gutiérrez.
0: Ahí está, bueno, este tema que comparten juntas en los MTV Video Music Awards y prácticamente, bueno, se hizo, pero hay, la nota es prácticamente que Madonna quería cantar con Sabrina, se busca a la gente de Sabrina, nunca le contestan y Madonna en persona tiene que ir a escribirle para que le aceptaran.
1: No, no en persona, en, no
2: bueno,
1: en
2: Instagram, Instagram, pero ahí quien le puso el pie fue la gente de la disquera.
0: Como pasa en todos lados, pero bueno, vamos a un corte comercial, regresamos a Todo para la Mujer.

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14: Regresamos completamente en vivo aquí a Todo para la Mujer. Y bueno, esta tarde ya recibimos a uno de los stylists más reconocidos y un gran amigo, Fonsi. Porque vamos a hablar de la granja VIP, la gala que pasó ayer, que todo mundo esperábamos, incluso Vicky y yo que estábamos viendo el show, que echaran a Camejo ya, órale, para afuera, por traicionar a Ivonne Montero y por andar armando líos. Y no, se fue Carlos Trejo. Pero, Fonsi, ¿cómo estás antes que nada?
15: Pues yo muy bien, contento de estar aquí de nuevo.
16: Es que no nada más hablas ya de styling, sino también de los líos. ¿Cuál
15: eso
16: era tu preferido?
15: Es una cosa.
14: De chismes.
16: Pero aquí sí. Los muebles se van.
15: Se van macetas, rapidito.
16: Aquí son macetas.
15: Acá son macetas.
16: Allá son macetas.
17: Allá son muebles, aquí son macetas.
15: Fíjate que algo bien interesante de la granja es que se está convirtiendo muy, está siendo muy querida porque la gente quiere ver cómo se transforma el público. Bueno, no el público, no, los jugadores, ¿no? Empiezan con una estrategia de que son ellos y se van transformando a través del trabajo y de la convivencia diaria que van teniendo, ¿no? Entonces, a mí me gusta mucho, por ejemplo, esto de Julio Camejo, que llegó a hizo llorar a Dal, a todo mundo estaba llorando de verlo, cómo no se cuidaba en que si la cara se le vea bonita o no, él realmente sacaba las emociones. Uh-huh. Y siento que eso ha hecho que conecte mucho con el público.
14: Sí, mira, tenemos una nota, vamos a ver qué pasó anoche, la eliminación de Carlos Trejo, más que sorpresiva para todos los fans de la granja VIP, pero esto fue lo que preparamos.
18: La tensión se apoderó de la granja VIP justo antes de la tercera gala de eliminación, y una de las alianzas que parecía más sólidas comenzó a mostrar grietas. Fernando Lozada habló a solas con Marelik y le dejó claro que la quiere y considera su hermana, pero que no está dispuesto a respaldar todas sus decisiones dentro del juego.
19: Pero tú sabes cómo es él, o sea, que no lo hace con afán de... Es muy impulsivo y luego...
20: Y luego se arrepiente.
19: Yo me acabo de juntar otra vez con él.
20: Yo sé, sí.
19: Es que si las juntamos...
20: Yo he visto tu entrar y salir. Yo he visto tu pleito y regresa. Y otra vez... Yo soy muy... Te quiero, pero si tú rompes mi confianza, te voy a seguir respetando. Pero de ahí a que confíe otra vez en ti, no va a volver a suceder.
19: No, o sea, ya no estamos así, pero...
20: Otro nunca va a volver a ser mi amigo.
18: Y mientras Fernando marcaba distancia con algunas decisiones de su amiga, otro frente explotó entre Manelik, Natalia Alcocer y Niurka. En el palenque, las tres hablaron de sus diferencias y Manelik acusó a Natalia de haber sido desleal con su grupo. Natalia defendió su manera de jugar, mientras Niurka también dejó clara su postura.
21: Bueno, yo no sé si son amigas o no, solo que a mí me parece muy extraño que Natalia le haya aguantado tantas groserías o tantas faltas de respeto como nos ha contado y de repente explote y haga el... ¡Ay, es que me duele mucho! La verdad, se me hace... como que demasiado conveniente.
22: De hecho, sí traté de poner límites y traté de decirle a Niurka el juego que yo venía a hacer, pero realmente fue lo que pasó. No, en este juego no machamos, nuestra energía no se dio.
23: No entiendo qué es lo tanto que ella ha aguantado. No sé de qué está hablando. En la primera semana lo único que pasó fue que cuando tú y yo nos peleamos, que dije una palabra que a ella no le gustó porque conecta con su pasado, yo le dije, uno, no es tu pasado, y dos, pues no te metas en, si el pedo no está en tu no es tu pedo.
18: Pero también hubo momentos más ligeros. Kevin Bicolor sorprendió a la bebecita al dedicarle una canción que él mismo creó, titulada Cumbia Bebecita, y hasta terminaron bailando juntos. Y en medio de la convivencia, Rafa Mercadante también terminó molesto después de sentirse abandonado en la cocina.
24: Me aventé todos los trastes, maestro.
25: ¿Sí? Yo sí lavé mi plato, mi taza y mi tenedor, güey.
24: Pues nadie. Me aventé un chingo de taza.
25: Te lo juro por mis hijos, güey. No, yo sí vi. Yo vi cuando yo lavé mis platos, sí había un chingo. Y yo no los lavé, la neta. Dije yo, la vence la.
26: Yo lavé todo lo que había en mi tarja. O sea, llegué con mis platos y lo que estaba en toda la tarja.
24: No sé
26: lo
24: quién lavé. Deja todas las tazas. Está de la güey. Y luego... Me pidieron ayuda y ahí estuve ayudándoles a limpiar el refrigerador.
18: Finalmente llegó la decisión del público. Carlos Trejo se convirtió en el tercer eliminado de la granja VIP luego de que Bebecita, Manelik y Kenny fueron salvadas y la definición quedará entre Trejo y Julio Camejo. Trejo salió entre lágrimas pero aseguró sentirse satisfecho porque, según dijo, consiguió que el público conociera al Carlos que existe detrás del personaje de El Cazafantasmas. Para Grupo Fórmula, Eddie Gutiérrez.
15: Claro que sí.
14: Bueno, ahí está, se fue Carlos Trejo, la verdad es que está pasando cosas increíbles, el día de hoy se escoge al capataz, hay muchos chismes porque en la fiesta yo vi que Kuno como borracho de cantina se quedó dormido afuera de la granja como a ay, sensación Dios. Térmica de -3 aquí en el Ajusco.
16: Qué frío.
14: Kevin Bicolor le negó el beso en la fiesta de Bebecita, ya tomados, dijo, no, ¿para qué me embarco? Ya ves que tiene 3 demandas de pensión alimenticia, ¿qué tal que embaraza a la Bebecita de migajera? Ay, y también no. Lo que está pasando es que Natalia Alcocer, pues obviamente está atacando, pero como que no es frontal, y entonces Mane y Niurka dijeron, ¿sabes qué? Es muy hipócrita, vamos a echarle, y nosotras vamos avanzando, y después van eliminándose.
16: Pero hay una regla que no se puede hacer el amor porque es una señal con valor, según yo, ni drogas, ni fumar, o sea, ni hacer el amor, por decirlo de una manera bonita, entonces no hay manera.
14: Bueno, pero quién sabe qué pase en el granero.
16: Aunque se haya besado con Bebecita, no la deja embarazada. Ernesto.
14: Bueno, no la deja embarazada, pero acuérdense que Kuno quería organizarle una cena romántica en el granero. En el granero, que era así que como el cuarto del amor.
16: No, pero en el granero también hay cámaras, no puedes.
14: Pero solo hay 2 cámaras, solo switchando, o sea, ahí los dejan.
15: Pero es que luego hay jugueteos ahí que uno entiende, ¿no?
14: Oye, Fonsi, a ver, cuéntanos, porque Julio Camejo yo quería que se fuera ayer. Yo quería que se fuera porque había traicionado a mi amiga Ivonne Montero, pero cuéntame, porque la imagen también que proyectó Julio es de redención. Uh-huh. ¿Cómo fue esto? ¿Qué le trabajaste?
15: Fíjate que aquí algo muy interesante con Julio, o sea, es una persona muy atractiva y tiene un gran fandom, lo sigue muchísima gente y realmente sí lo aman. Pero acá con Julio yo lo que hice era dar una imagen mucho más poderosa, ¿no? O sea, el tipo de saco que llevaba, los pantalones que dan un toque de estilo muy setentas. Y realmente si tú ves a cuadro cómo se veía con la demás gente, se ve una persona mucho más estilizada, ¿no? O sea, tú...
16: De por sí tiene un buen cuerpo.
15: Tiene un cuerpazo.
16: Abdomen marcado, sí, y todo.
15: No, y esta imagen de hombre maduro con el cabello blanco, siento que le favorece muchísimo y es una tendencia fuerte también, ¿no? Ya queremos ver a gente madura, que sea madura y, que respete sus
16: cañas. La tendencia en los hombres de los pantalones me he dado cuenta que son estos como holgados, a la cintura, como muy setenteros, como tú lo decías, son, ¿no? ¿Cómo vienen?
15: Ajá. Totalmente setentas, es el look que hay que dar. Los colores son muy importantes también. Uh-huh. Estamos hablando de un proyecto que es La Granja, que conecta mucho con todo lo que es tierra, ¿no? Entonces, si vemos un outfit que conecta con esos colores... Uh-huh. Como que te hace sentir que lo sientes más cercano, completamente.
16: Sí, porque generalmente los que tienen buen cuerpo hacen mucho como para irse todos entre ellos, para lucir la pompa, las piernotas y eso. Y Julio tiene un cuerpo, a su vez que en perfume de Gardena sale en tanga. No tiene nada de celulitis.
15: Nada. No, y cuando lo viste, o sea, llevaba la playera sin mangas, y se ve, o sea, se le veía.
14: Ahora, me gustó mucho, Fonsi, te voy a reconocer aquí el look de Camejo, porque sí se ve muy, tiene mucha armonía, ¿sabes? Me gusta mucho el sombrero, que no se ve como sombrero de feria. Uh-huh. O sea, se ve bien, bueno. Se ve padre, claro. Fino. Sí. Creo que el accesorio, aunque tú pensarías, si te lo pones con otra cosa que se ve grande y que a lo mejor sería raro ponértelo con el saco, creo que la combinación queda bastante perfecta. Ahora, tú que has trabajado la imagen pública, ¿crees que si pones a una persona 2 horas en pantalla en un momento crítico como es la eliminación, el hecho de que te veas bien, que le proyectes seguridad a Camejo, algo así, influencia que tú digas, ay, no voy a votar por él, mejor mira a la otra porque no me gustó por esto? O sea, ¿sí va por ahí?
15: Totalmente, totalmente. Fíjate, la imagen nace en la política para que gane un presidente en Estados Unidos, imagínate.
14: Claro.
15: Entonces, ahora si vemos este tipo de imágenes, pues claro que dices, uy, qué guapo, pues mejor que se quede él, yo prefiero ver a una persona atractiva.
14: Exacto.
15: Y que conecte conmigo a una persona que, pues, de alguna manera parecía una botarga, ¿no?
16: Botarga, ¿sabes? Carlos Trejo, le estás diciendo, sí. Botarga a Carlos Trejo, ¿no?
15: Pues ese jorongo, no ese súper jorongo.
14: Ese jorongo de Chabela Vargas.
15: Sí, entonces, o sea, era la barba, era todo, entonces se veía demasiado, ¿no? Entonces, yo creo que la gente, estamos ávidos de ver cosas bonitas en la televisión, cosas atractivas, que tú digas, ese me gusta y ese lo quiero.
16: Y bueno, estos looks que pueden ser como inspiración de repente cuando van a un concierto de música regional o que van un fin de semana a algún ranchillo o algo así, lo usan, ¿no? Como inspiración.
15: Totalmente. O sea, es looks. Una tendencia muy fuerte. Todo a la hora que pensé en su estilo, dije, a ver, quiero que sea un Ken setentero ranchero.
14: Está,
15: ¿no?
14: Bueno.
15: O sea, muy, muy a la imagen de Texas, ¿no?
16: Pero acá los Trejo no lo metieron por guapo ni por bonito, era por lo escandalosito, lo chismoso.
1: Y no dio polémica.
15: Eso no lo dio, él dijo que él quería que la gente conociera a Carlos, no a Carlos Trejo.
16: O sea, ni guapo ni contenido, no, pues
14: no, por ya salió. Y todavía anoche se confronta con Adame. No creas que ahí se quedó la cosa. Sale Trejo por la puerta y después ahí Ada le dice a Adame, oye, bueno, tienes algo que decirle, y a Carlos Trejo. Entonces, pues obviamente Adame dijo, es una maceta. Ahora, el marcador este año, Alfredo Adame 2, Carlos Trejo 0. Uh-huh. Ya le ganó la pelea y ya lo sacó de la granja. Pues sí. Pero oye, Fonsi, ¿qué le vas a poner la próxima semana?
15: Ah, esa es una sorpresa.
14: Ajá, pero te vas a ir por qué estilo más o menos.
15: Bueno, a mí me gusta mucho llevar ese estilo ranchero. Vamos a tener una sorpresa, camisas muy interesantes.
14: Okay.
15: Yo le llevo la imagen de los miércoles y de los domingos.
14: Okay.
15: Todo lo que son las galas. Entonces, sí véanlo, porque sí llevo colores muy lindos. Llevo un estilo muy, muy icónico. Lo van a empezar a ver como una persona icónica, porque va a llevar este tipo de elementos que salen de lo que usa la gente normalmente.
14: Perfecto. ¿No? Fonsi, recuérdanos tus redes, por favor, para que todas la gente te busque.
15: Todas las redes sociales, Fonsi.Sánchez.
14: Sí, ahí en Fonsi.Sánchez, en todas las redes, entra usted. Si no sabe qué ponerse, ahí busca los TikToks, porque luego yo así le hago y él te da los consejos para qué. Y si no, pues lo contactas si se quiere ver como Julio Camejo en un concierto de banda.
1: Sí, totalmente. Muy bien. Perfecto.
14: Gracias, Fonsi. Vamos a un corte comercial, regresamos, porque Gala Montes ya le respondió a Nacho Cano después de la entrevista que le hizo Maxine en exclusiva, y tiene que escuchar todo lo que dice.

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20: Las pilas son una fuente tanto de energía como de contaminación, ya que al terminar su vida útil, son eliminadas junto a residuos sólidos domiciliarios. Y al llegar a los rellenos sanitarios, se degradan, liberando su contenido altamente contaminante. Las pilas no solo dañan el ambiente, también dañan la salud y son capaces de contaminar hasta 5.000 litros de agua. Su fabricación consume 50 veces más energía que la que produce, por lo que es conveniente preferir las pilas recargables. Una batería recargable sustituye aproximadamente a 100 desechables. Si bien son más caras y contienen cadmio, su durabilidad las hace menos peligrosas. Es importante que el desecho de pilas usadas se realice en centros de reciclaje y lugares de acopio para estas. Así se enviarán a reciclaje o a disposición final controlada, evitando el envío al relleno sanitario.
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22: Hola, hola, ¿qué tal, amigos de Grupo Fórmula? Los saludamos con muchísimo gusto la tarde de este lunes, ya inicio de semana, 28 de septiembre del 2026. A nombre de un gran, gran equipo, soy Gloria Vera y agradecemos el favor de su sintonía para darle poder a su voz en Grupo Fórmula Guerrero. Saludo en los controles a Manuel Cristóbal y también en las redes sociales a Alan Gaitán y Luis Javier Tito Ramos. Lo invitamos a estar atentos en nuestras redes sociales, en Facebook, en Radio Fórmula Guerrero y en X, @RF-Acapulco, o también nos pueden mandar sus mensajes a la línea de WhatsApp y Telegram de Grupo Fórmula 7441-665846. Le repito, 7441-665846, para que usted haga valer su voz con sus dudas, sus comentarios, sus denuncias y desde luego sus servicios sociales, que son muy pero muy importantes en este espacio informativo. Vámonos con lo generado, porque mira, el Consejo Municipal de Protección Civil acordó elevar el nivel de alertamiento a fase amarilla ante el acercamiento de la tormenta tropical Rachel a las costas del estado de Guerrero. Ángeles Rodríguez tiene el reporte.
1: El Consejo Municipal de Gestión Integral de Riesgo y Protección Civil acordó elevar al nivel de alertamiento a fase amarilla ante el acercamiento de la tormenta tropical Rachel, con el objetivo de reforzar las medidas preventivas y reducir riesgos por las lluvias previstas en el puerto. Durante la sesión celebrada esta mañana, encabezada por la alcaldesa interina Leticia Lozano Zavala, se informó que el puerto permanece cerrado a la navegación en general, que se desplegarán los recorridos preventivos en colonias para alertar a la población sobre las condiciones meteorológicas y las medidas de seguridad. La alcaldesa exhortó a las familias a prepararse para las lluvias y priorizar su integridad física por encima de sus bienes materiales. Asimismo, pidió a quienes habitan en las zonas de alto riesgo, laderas inestables o áreas inundables, mantenerse informados e identificar los refugios temporales más cercanos por en sus domicilios. Escuchemos parte de lo que señala en su mensaje.
18: Ahora, con la promesa de sociales, recordarán que apenas hace 8 días nos reuníamos para dar seguimiento a lo que fue el paso del huracán Polo de categoría 5, que hoy desafortunadamente impactará las costas de Baja California Sur. Desde aquí nuestra solidaridad y pedimos que se desvíe, ya que sabemos lo que eso significa. Pidiendo a Dios no haya pérdidas ni vidas humanas, de vidas humanas. El gobierno municipal de este honorable ayuntamiento, desde muy temprano aquí reunidos, de nueva cuenta está movilizando todos los recursos disponibles, humanos y materiales necesarios para atender las posibles emergencias que se puedan presentar. Atendiendo las recomendaciones de Protección Civil, exhortamos a la ciudadanía: prepárense para las lluvias que se pueden tener y sobre todo poner su seguridad y la de su familia por encima de las cosas materiales.
1: El meteorólogo Roel Ayala indicó.
19: Del estado de Guerrero, tiene probabilidad de desplazarse un poquito más rápido posteriormente. Empezando el comentario, ya habíamos platicado en la sesión anterior de la influencia que tienen los frentes fríos, aun cuando estén distantes, la influencia que tienen en estos los frentes fríos en los sistemas cálidos, como el caso de los ciclones tropicales. Este es el sistema de alta presión del Atlántico, tiene una influencia hasta el territorio nacional y esto pues favorece que el ciclón no se acerque. La otra es de que la zona intertropical de convergencia, a diferencia de como estaba con el huracán Polo, está más retirado a la línea de costa.
1: Por su parte, el ejército mexicano inició su plan de N3E.
19: El ejército mexicano, con la prioridad máxima de salvaguardar la vida de las personas y sus bienes, garantizando la seguridad en todo momento. Cabe recalcar que también le solicito de manera respetuosa a las autoridades competentes que continuemos con las actividades de prevención, las actividades que realizan en el desasolve de los cauces de río, evitar el tirar basura, una campaña amplia para evitar el que tiren basura, recoger la basura que se encuentre, despejarse o alertar a las personas que tradicionalmente se encuentran en zonas vulnerables. Ya las tienen los comandantes de zona, en otras ocasiones ya los he escuchado en sus partes. Ya tiene identificados el puente que está en malas condiciones, la casa o los lugares que son susceptibles a inundaciones.
1: Ahí mismo, pues las autoridades indicaron que hay que tener pues una prevención, a pesar de que pues no habrá lluvias tan fuertes, puede que se den de fuertes a intensas, pero hay que tener pues esta probabilidad y estar atento a los avisos que emitan las dependencias hasta cómo va este fenómeno. Para Grupo Fórmula, Ángeles Rodríguez.
22: Gracias, Ángeles, por esta información. En algunas zonas del puerto de Acapulco pues está lloviendo de moderado a fuerte. Hay que tener precaución, amable auditorio, y desde luego hacer caso a las recomendaciones que hacen las autoridades en materia de protección civil, tanto federal, estatal y municipal. Al respecto también déjeme compartirle que Capitanía de Puerto, aquí en este destino de playa, cerraron precisamente las tareas de navegación y se procedió a colocar la bandera roja para evitar se den incidentes, indicó el capitán de Puerto, José Florentino Gallardo.
2: Informate que Capitanía de Puerto en Acapulco cerró el puerto de la navegación y se procedió a colocar la bandera roja para evitar se den accidentes en las personas que se encuentran en las embarcaciones. El capitán de Puerto, José Florentino Gallardo, indicó.
3: Cuando sean requeridos, en lo que respecta a la Capitanía de Puerto,

0: identificadas y autorizadas. Vamos a continuar dándole seguimiento a la trayectoria y evolución de esta tormenta tropical y estar emitiendo los avisos y boletines a toda la comunidad marítima para la salvaguarda de la vida humana en la mar. Hacer la recomendación también a los prestadores de servicio y todas las embarcaciones, estar muy pendientes de sus amarras, sobre todo por las intensidades de los vientos y las rachas que ya se comentaron, y también por lagunas acumuladas de lluvia que pudiesen afectar a las embarcaciones y se pudiesen hundir si es que no tienen los equipos de
1: Chimachi. Para Grupo Fórmula, Ángeles Rodríguez.
2: Gracias, Ángeles, vamos a estar atentos, amable auditorio, y aquí en Grupo Fórmula le estamos informando de pues esta evolución de este fenómeno hidrometeorológico. Mientras tanto, vamos con más en otros temas con mi compañera Lupita Gutiérrez, porque un aproximado de 50 madres y padres de familia de la localidad de Soquiapan, en el municipio de Tixla, mantuvieron bloqueada la carretera en ambos sentidos que comunica allá en la región de la Montaña Baja de Guerrero.
3: Un aproximado de 50 madres y padres de familia de la localidad de Soquiapan, municipio de Tixla, mantienen bloqueada en ambos sentidos la carretera que comunica a la Montaña Baja del estado. La protesta se realiza para exigir a la Secretaría de Educación Guerrero el envío de 3 maestros a la escuela primaria Juan N. Álvarez, ya que de acuerdo con los padres de familia, la falta de personal docente ha obligado a fusionar grupos y a atender salones con más de 35 estudiantes. Los manifestantes señalan que esta situación afecta el aprendizaje de los alumnos debido a la saturación de los grupos y con ello las dificultades que enfrentan los docentes para brindar atención adecuada. Los padres de familia advirtieron que si no reciben una respuesta pronta por parte de las autoridades educativas, podrían realizar un bloqueo también en la carretera Chilpancingo-Chilapa, y lo que podría complicar aún más la circulación al acceso hacia la región de la Montaña Baja del estado. Para Grupo Fórmula, Lupita Gutiérrez.
2: Gracias, Lupita, pero también en otro punto de la capital, adultos mayores protestaron afuera de las oficinas de Ligatipán en Chilpancingo, piden el pago de 2 bimestres de su beneficio de pensión.
3: Adultos mayores protestan a las afueras de las oficinas de Ligatipán en Chilpancingo. El bloqueo obedece a que no les han pagado un par de bimestres de su pensión y por ello se ven obligados a cerrar estas oficinas.
4: Que termine, entonces no se ve la solución de pagarle a los adultos mayores sus pensiones. Al rato va a llegar el tercer bimestre y al rato va a decir que ya no hay dinero y que no se les va a pagar. Lo que queremos es que se les pague. Tú sabes bien claro que los adultos mayores ya no trabajan, ya tienen más muchas necesidades, ya están con sus enfermedades. Las enfermedades de ellos ya son crónicas. Entonces, de lo poquito que les van dando, van comprando su medicamento, van gastando para sus servicios de sus casas. Entonces lo que queremos es que se les pague ya.
3: Un aproximado de 1.100 adultos son los afectados ante la falta del pago de este bimestre y bueno, el temor es de que llegue el tercer trimestre y no se les pague este beneficio. Para Grupo Fórmula, Lupita Gutiérrez.
2: Gracias, Lupita, seremos pendientes, vamos a compromisos comerciales, pero enseguida regresamos con más aquí en Grupo Fórmula Guerrero.
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4: Los flamencos son rosados porque consumen crustáceos ricos en pigmentos llamados carotenoides, que cambian el color de sus plumas.
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5: El partido Morena designó a Elí César Eduardo Cervantes Rojas como coordinador estatal de la defensa de la transformación y la soberanía nacional en San Luis Potosí. Se desempeñaba como secretario de Infraestructura, Comunicaciones y Transportes en dicha entidad. La gobernadora de Chihuahua, Maru Campos, recordó a los ministros de la Suprema Corte, quienes revisarán este martes 29 de septiembre el cambio a la ley estatal consistente en el blindaje de las elecciones y candidaturas contra la intervención del crimen organizado, que está en juego la defensa de los comicios en la entidad y el voto en las urnas. China y Estados Unidos pactaron la rebaja de aranceles mutuos sobre determinados productos por unos 30 mil millones de dólares por cada parte, desde juguetes y electrodomésticos chinos hasta carnes, cereales, carbón y equipamiento médico estadounidense. Informó Amy Arriaga. 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
7: Gracias por continuar con nosotros en este espacio informativo en este lunes, inicio de semana, ya 28 de septiembre del 2026. A nombre de un gran equipo, soy Gloria Vera y agradecemos el favor de su sintonía para darle poder a su voz aquí en Grupo Fórmula Guerrero. Lo invitamos a estar atentos en nuestras redes sociales, en Facebook, en Radio Fórmula Guerrero y en X, @RF-Acapulco, o también le ponemos a su disposición la línea de WhatsApp y Telegram de Grupo Fórmula 7441-6658-46, le repito, 7441-6658-46, para que usted haga valer su voz con sus dudas, sus comentarios, sus denuncias y desde luego sus servicios sociales. Vamos ya con el reporte meteorológico.
8: Este día lunes 28 de septiembre del 2026, les tenemos información sobre el pronóstico meteorológico para nuestro estado de Guerrero. Pues será un día escasamente nublado durante la mañana, soleado y muy caluroso al mediodía y parcialmente nublado por la tarde y noche, con probabilidad de lluvia ligera, moderada y ocasionalmente fuerte, que será más frecuente en sectores de las regiones Sierra, Costa Grande, Centro, Acapulco, Costa Chica y Montaña. Esto se debe a que la tormenta tropical Rachel se localizó a las 6 de la mañana a 405 kilómetros al sur de Acapulco y a 480 kilómetros al suroeste de Zihuatanejo, con vientos máximos sostenidos de 75 kilómetros por hora cerca del centro del sistema y con desplazamiento al oeste-noroeste a razón de 13 kilómetros por hora. Se pronostica algún fortalecimiento gradual durante los próximos días. Podrá afectar con efectos indirectos como oleaje y nubosidad, mientras impulsa aire marítimo tropical sobre Guerrero, lo que formará nubosidad y lluvias, misma que en función de su posición y en virtud de que se prevé describa una trayectoria paralela a las costas nacionales, le sugerimos mantenerse informado sobre su evolución. Como dato adicional, la temperatura del océano cerca de la costa de Guerrero es de 29 a 31 grados Celsius, lo cual resulta muy agradable a los bañistas, y el oleaje procede del sur y con alturas que oscilan entre 2.0 a 1.4 metros cada 11 a 9 segundos. Adicionalmente, la radiación ultravioleta en Guerrero es de muy alta a extrema, entre las 11 y 15 horas. Por lo tanto, se le sugiere emplear protección para la piel y ojos, así como hidratarse durante este periodo.
9: En cuanto a las temperaturas, las máximas serán de 40 a 45 grados Celsius en la región Tierra Caliente, de 35 a 40 grados Celsius en toda la costa de Guerrero y Valle de Iguala, de 30 a 35 grados Celsius en las regiones Norte y Centro, y de 25 a 30 grados Celsius en las regiones Montaña y Sierra. Es muy importante estar atento al pronóstico meteorológico y el seguimiento a sistemas tropicales. Te sugerimos armar tu plan familiar de protección civil, preparar tu mochila de emergencia y consultar el catálogo de refugios temporales. Porque la protección civil somos todas y todos. En tal sentido, y con el propósito de proteger la vida de usted y de su familia, así como la seguridad de sus bienes, se le invita a atender a las recomendaciones que emitan las autoridades municipales, estatales y federales, así como mantenerse informado ante los avisos que emita esta Secretaría de Gestión Integral de Riesgos y Protección Civil.
7: Hay las condiciones de clima para este inicio de semana. Continuando con más, vamos con Pedro Radilla, vocero de CAPAM. Adelante, Pedro.
10: ¿Cómo estás, mi querida Gloria Vera? Muy buenas tardes. Un saludo a todo el auditorio de Grupo Fórmula Guerrero. Gracias por el espacio. Informarte que esta mañana, funcionarios de la CAPAMA atendimos a ciudadanos que se manifestaron sobre la calzada Piedras Cuesta en la zona poniente del puerto por la falta del suministro de vital líquido. Decirte que recibimos de inmediato las indicaciones de nuestra presidenta municipal, la doctora Leticia Lozano Zavala, y del director general de la CAPAMA, el contador público Antonio Lorenzo Rojas Marcial. Este encuentro estuvo encabezado por el secretario particular de la Dirección General, Marco Antonio Álvarez Albarrán, así como personal del área operativa del organismo. Les explicamos a los ciudadanos que el problema se originó derivado de que una empresa privada está llevando a cabo una obra de pavimentación ahí en un andador en estas calles de Acapulco y cerraron la válvula que abastecía de agua potable a varias calles como la Santa Rosita, Naranjitos, Marañonas, Las Cruzitas y parte de la calzada Pie de la Cuesta. De inmediato el personal de CAPAMA localizó el problema, abrió la válvula y ya tienen agua en estos momentos. Eso por un lado, mi querida Gloria. Por el otro también explicarle a los ciudadanos, a la población, que hoy el personal de la CAPAMA está llevando a cabo el cambio de una válvula de 18 pulgadas al interior del rebombeo Las Cruces. Esta estaba averiada y provocaba el suministro de agua potable fuera irregular. Entonces, desde las primeras horas de este lunes ya el personal mecánico está trabajando en ello y prevemos un periodo de reparación de 36 horas. Decirte que esta situación obviamente está dejando sin agua potable de manera temporal a lo que es la costera Miguel Alemán, Icacos, Petaquillas, La Fábrica, la zona de Hogar Moderno, La Progreso en la parte baja y media, así como las colonias de la zona conurbada como la Emiliano Zapata, la Simón Bolívar, Libertadores, Genaro Vázquez, Sinaí, la Industrial Unidos por Guerrero y la Isasaga. Una vez que concluyamos la postura de esta nueva válvula, vamos a restablecer el suministro lo antes posible, mi querida Gloria. Es la información que tenemos esta tarde.
7: Gracias, Pedro. Estaremos muy, pero muy pendientes a la información de CAPAMA por parte de Pedro Radilla, vocero de esta paramunicipal. Continuando con más, vamos con Mar Horacio Ramos.
11: Durante la visita que realizó el pasado viernes al puerto de Acapulco, la presidenta de México, Claudia Sheinbaum Pardo, en donde rindió su informe de acciones por su segundo año de administración, hizo un amplio reconocimiento a la gobernadora Evelyn Salgado Pineda por su desempeño al frente del estado de Guerrero, con quien dijo seguirá trabajando de la mano para consolidar el bienestar y la transformación de la entidad.
12: Estamos trabajando todos los días de la mano de la gobernadora. Queremos mucho a Guerrero. Aquí hay un pueblo generoso, alegre, pero sobre todo un pueblo de lucha, que nunca ha permitido las injusticias. Toda nuestra admiración, nuestro cariño al pueblo de Guerrero.
11: La mandataria nacional se refirió al pueblo de Guerrero como un pueblo trabajador al que seguirá apoyando hasta el último día de su administración. Por su parte, la gobernadora Evelyn Salgado Pineda reiteró su apoyo total al gobierno federal y su respaldo incondicional a la presidenta Claudia Sheinbaum Pardo por llevar las riendas del país a la transformación y protegiendo siempre la soberanía nacional. En el Día Mundial del Turismo, la gobernadora Evelyn Salgado Pineda destacó la riqueza, diversidad y belleza que hacen de Guerrero un destino único y reconoció el trabajo que se realiza para seguir posicionando al Hogar del Sol como uno de los destinos turísticos favoritos de México y preferido de los turistas nacionales.
12: En turismo, seguimos demostrando por qué Guerrero es el Hogar del Sol y el mejor destino turístico de nuestro país. En el 2025 fuimos reconocidos como el destino con mayor crecimiento en hospedaje de México. Celebramos la edición de oro del Tianguis Turístico. Realizamos grandes eventos deportivos, turísticos, culturales. Hoy Acapulco renace con más fuerza que nunca, recuperando su capacidad hotelera y mejorando su infraestructura. Ampliamos la oferta turística del estado. Esa es la grandeza que tenemos aquí en Guerrero. La grandeza cultural, la grandeza gastronómica y la grandeza histórica. Guerrero tiene diversidad, talento, belleza y cultura.
11: La mandataria estatal señaló que la historia, cultura, naturaleza y tradiciones de Guerrero son parte de su gran riqueza y refrendó su compromiso de seguir trabajando para que más visitantes conozcan, disfruten y vuelvan a elegir al estado de Guerrero. Mar, ahora cerramos la información.
7: Gracias, Mar, estaremos pendientes. Mientras tanto, también vámonos hasta la capital del estado con Fernanda Cabrera.
13: Muchísimas gracias, me da mucho gusto saludarles en este día y bueno, déjenme comentarles que en el Congreso del Estado de Guerrero, para que sean considerados en la planeación y presupuesto correspondiente al ejercicio fiscal 2027, las diputadas y diputados locales exhortaron a la Comisión de Infraestructura Carretera y Aeropuertuaria del Estado de Guerrero a realizar los estudios diagnósticos y evaluaciones técnicos que sean necesarios de diversos caminos rurales, esto en específico del municipio de Ometepec, una propuesta impulsada por la diputada Claudia Sierra Pérez. Otro tema que se analiza en el Congreso del Estado de Guerrero es para que la primera elección de magistradas, magistrados, juezas y jueces locales se lleve a cabo en 2028. El diputado Carlos Eduardo Bello Solano presentó una iniciativa que armoniza la constitución política del estado con la reforma constitucional federal en materia de poder judicial que fue decretada en junio de este año. Así que bueno, el legislador de Morena impulsó esta propuesta que está siendo analizada en el Congreso local. En otros temas les comento también que la diputada Erika Lorena Lourdes Cortés presentó una iniciativa de reformas y adiciones a la Ley de Responsabilidades Administrativas, esto para evitar el uso injustificado de personal de seguridad pública, pagos irregulares de remuneraciones o prestaciones, contrataciones por intereses de negocios, simulación de actos jurídicos y el incumplimiento de normas sobre fideicomisos. Esta propuesta también está siendo analizada en las comisiones respectivas, por supuesto. Todos los detalles los encuentran en las plataformas digitales del Congreso local. Sería la información. Desde tu Congreso, Fernanda Cabrera. Muchas gracias.
7: Gracias, Fer. Con esto llegamos al final de este espacio informativo. A nombre de un gran equipo, soy Gloria Vera y agradecemos el favor de su sintonía. Recuerde que en punto de las 3 de la tarde los espera Marco Antonio Aguileta con más información a través de estas mismas frecuencias. Que tenga un excelente inicio de semana. Hay que estar atentos a los reportes de Protección Civil y yo lo dejo en compañía de Joaquín López Dóriga.
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9: 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Aporta una excelente cantidad de proteína vegetal y fibra para tu día.
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13: Ya ven, esto es por ley, ¿sí? Por ley. Lo voy a tener que poner cada programa al principio y cada programa al final. Los derechos de las audiencias cada día aprietan más. Y bueno, es la 1:00. Muy buenas tardes, pero en punto tiempo del Centro de México. Y yo soy Joaquín López Dóriga, transmitiendo para usted con mucho gusto, como todos los días en vivo. En vivo desde la Ciudad de México para toda la República Mexicana a través del 97. Sí, estamos transmitiendo, como todos los días, a través de 97 estaciones de radio en todo el país y en otras 30 estaciones de radio más en Estados Unidos para nuestros paisanos.
3: A quienes les enviamos besos y abrazos, les deseamos una gran semana en California, Arizona, Texas, Nueva York, Illinois, Georgia, Utah, Kansas, Oklahoma, Carolina del Norte y del Sur, Tennessee, Oregon, Colorado y Florida. Y en Telefórmula Estados Unidos a través de las cadenas Xfinity Latino y Latino View.
13: Y también estamos en YouTube, en radiofórmula.mx, en lopezdoriga.com y en Instagram.
3: En Telefórmula estamos en Easy Canal 121, Sky Canal 157 y 1157, Total Play Canal 161, Mega Cable Canal 153 y en Dish nos encuentra en el 354.
13: ¿Y de quién es Santo Laura? Laura Pérez Cisneros, me da mucho gusto saludarte como todos los días. ¿De quién es Santo de este lunes y ya 28 de septiembre? Mire. Hoy es 28 de septiembre, lunes, martes, miércoles, la presidenta cumple 2 años y el jueves empieza su tercer año de gobierno. El viernes 1 de octubre. ¿Y de quién es Santo Laura? Laura Pérez Cisneros.
3: ¿Cómo estás, Joaquín? Te deseo antes que nada una estupenda semana. Hoy estamos festejando a Wenceslao y a Lioba. Muchas felicidades a todos ellos.
13: Como le decía a usted, el jueves la presidenta Sheinbaum inicia su tercer año de gobierno. Pasado mañana, miércoles, termina su segundo año, es decir, termina su primer tercio de gobierno. Así, en un suspiro. Bueno, y pues hoy es santo de... ¿Están las mañanitas?

0: andaba Ana Berta Coronado, nuestra productora general, productora de años desde el siglo pasado. Muchas gracias por todo, Ana Berta, y muchas felicidades. Me está muy feliz. De parte de todos nosotros, ¿sí? De parte de toda mi familia también. Muchas felicidades a Ana Berta Coronado. Miguel, esto cumple, felicidades, Miguel García García. Janet, la querida Janet, pongan las mañanitas a Janet también, Frozen.
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0: Bueno, déjensela también para Katia de Artigues. Paco, Paquito García Ambriz, felicidades. Salomón Chertorinsky, es tu cumpleaños también. Nidia Marín, querida Nidia Marín, tú y yo cubrimos juntos, ¿te acuerdas? Aquella madrugada, aquella noche y madrugada, allá en el Politécnico, en el casco de Santo Tomás, aquel tiroteo terrible. Luego nos refugiamos en el Hospital Rubén Leñero de la Cruz Roja y por la mañana nos tocó otro tiroteo allá atrás, desde la Escuela de Enfermería Rural. Eso fue hace 58 años. Muy bien, pues Ernesto Rufo, como yo había dicho, si no le daban la prisión preventiva, era una expresión de una decisión política, si le daban la libertad, vamos, si se cumplía la ley permitiéndole seguir el caso en prisión domiciliaria por la edad, por la salud, no sería un acto de justicia, sería un acto de legalidad. Ernesto, ¿cómo estás? Buenas tardes, gracias por contestarme.
2: ¿Qué tal, Joaquín? Muy bien. Buenas tardes aquí. Pues siguiendo la idea del caballo blanco.
0: Sí.
2: Pues ya me di a llamar el hombre del cabello blanco. Eso. Y un día salió de Almoloya, pues con rumbo al norte, y ya estoy aquí en la casa.
0: Qué bueno, pero tú no llegaste, como decía la canción, allá en las condiciones que llegó el caballo blanco.
2: Con el hocico sangrando, así dice al final. Sí.
0: Oye, dime, a ver, ¿cómo fueron estos 70 días? Fueron en ¿cómo es estar 70 días en un penal federal de máxima de seguridad como el de Almoloya? ¿Cómo era tu vida?
2: Hay una cosa muy importante. Ahí todo mundo, los que te encuentras en los pasillos, te dicen que no te vaya a dar el carcelazo, que no te dejes.
0: ¿Qué es?
2: Eso lo que quiere decir es que pierdas la certidumbre, la confianza en ti mismo. Y los procedimientos internos ahí, pues te aíslan, te incomunican, no te dejan saber qué hora del día es, te cambian todos los horarios. Entonces, no sabes qué va a pasar el minuto que sigue. Todo pareciera que está diseñado para que pierdas la confianza en ti mismo, para que sepas a dónde estás. Y entonces esa expresión de que no te dé el carcelazo se trata de que no te coma la incertidumbre. Es un asunto, pues, psicológico.
0: Claro.
2: Y todo mundo lo que te dice es no se deje, métale ganas, y lo que quiere decir es que tu mente esté fuerte. Y gracias a Dios, pues estos días que han pasado, pues logré mantener ahí mi cordura.
0: A ver, ¿cómo era tu celda?
2: Pues es de 8 metros y medio cuadrados. Son espacios para 2 reclusos. En el caso mío del lugar, el pasillo donde me tocó, nos tenían en ocupación sencilla. Hay un inodoro ahí, todo el mundo te puede ver cuando pasan por el pasillo, así que tienes que encontrar un momento en que tengas privacidad, pero puedes comunicarte con los demás compañeros del pasillo, porque hablas y en el pasillo retumba todo, y nos platicamos de celda a celda, hasta les conoce la voz a todo mundo. Ahí estábamos 5 exgobernadores, nos pusieron juntos.
0: ¿Quiénes estaban?
2: Porque procuran los de crimen.
0: ¿Quiénes estaban?
2: Estaba Yarrington, estaba Duarte Jaques, estaba Yarrington.
0: Sí.
2: Duarte Jaques, estaba Aguirre,
0: ¿sí?
2: Y estaba Mario Marín también.
0: Ah.
2: Entonces, muy interesante cuando nos veíamos en el patio, porque evidentemente, pues hablábamos de política.
0: ¿Cuántas horas te permitían ir al patio? ¿Cuántas horas te permitían ir al patio, Ernesto?
2: De las 24 horas del día, solo 4 podías tener, pues, diario, una hora, donde platicábamos entre nosotros.
0: Sí.
2: Lo demás, las otras 3 horas son para comer, para bañarte, y las otras 20 te la pasas recluido en tu estancia, así le llaman.
0: ¿Tiene regadera en la estancia? Sí. ¿O te hay regaderas generales? Ernesto, es que se está cortando. Ernesto, ya. ¿Me escuchas?
2: Sí, ya te escucho, Joaquín.
0: ¿Tiene regaderas generales o tiene regadera en tu estancia?
2: No, son generales. Ahí nos toca estar cuando menos de a 5.
0: Sí.
2: Entonces, a veces somos 10. No funciona el control de la temperatura, así que el agua a veces está hirviendo o a veces está muy fría, y ahí andas según te toque, de manera que pues puedas bañarte. Hay cosas así, es lamentable.
0: Dime, ¿cómo transcurría tu día? ¿Tienes acceso a libros, a teléfono celular, a llamadas telefónicas, a revistas, a televisión?
2: Estás incomunicado los primeros 3 meses. Solo tienes derecho a una llamada de 10 minutos por semana. Y el asunto de libros, sí hay una biblioteca y te permiten sacar 1 o 2 libros. Hasta los 3 meses puedes tener una pequeña televisión. Yo no llegué a los 3 meses, entonces pues me dediqué a puros libros, cosa que me sirvió mucho, porque nunca había leído tanto, y claro, pues es algo entretenido. Claro, busqué libros de historia y política, obvio, y te das cuenta que estos asuntos de la forma de controlar el poder, pues son de hace miles de años. Entonces, te das cuenta que lo que nos está pasando aquí en México no es algo nuevo, pero es algo que debemos superar.
0: Dime, Ernesto Rufo, ¿las visitas familiares?
2: Es una vez a la semana, pueden ellos estar ahí hasta 4 horas, hasta 4 personas. Es un lío para que se puedan registrar.
0: Sí.
2: Y que tienen que ir personalmente y someter sus papeles, y luego les corrigen, y luego les hacen que se vistan de cierta manera. Pues es un asunto en el que ellos controlan todo, está bien en cuanto a la seguridad del mismo penal, pero por otro lado, pues es una situación en la que también tus parientes y tus amigos, pues sufren las consecuencias, claro, de este hermetismo.
0: Dime, ¿qué color era tu uniforme?
2: Es de color café claro.
0: ¿Sigue siendo el caqui?
2: El caqui ese, como el que nos tocó en la secundaria, ese color.
0: Ahora dime, ¿cuántos uniformes te daban al día o a la semana? ¿Y cuánta ropa interior? ¿Qué tipo de zapatos?
2: Ah, pues 2 uniformes que les llaman.
0: Sí.
2: Te los van dando completos o incompletos, depende, me imagino yo, del almacén que tengan. 3 calzoncillos, 3 pares de calcetines, y tú los tienes que lavar. Una chamarra, porque hace mucho frío ahí,
0: sí,
2: en la
0: Rolla.
2: Es un 4 cobijas.
0: Sí, es el príncipe, es el Palacio Helado, es el Palacio de Hielo, le llaman. Al altiplano.
2: Sí, caray. Y como está en el altiplano, Pues además, sí, es frío y el aire pues es más delgado. Así que yo que soy de del nivel del mar, pues le batallas con los asuntos de la presión arterial, de tu sueño y esas cosas. Poco a poco te vas acomodando, pero pues tienes que ir aprendiendo. Tus compañeros te ayudan porque a veces te traspasan alguna toalla o cosas así, pero pues ahí vas aprendiendo a tirones y jalones.
0: Dime, tú tienes que ver con la acusación que te hicieron. Te acusaron de formar parte de una banda de contrabando de combustible. A mí no me gusta decirle huachicol fiscal, de contrabando de combustible.
2: Sí, soy socio, tengo acciones de una empresa que obtuvo permiso de importación a base de amparos y que solo nos autorizó a poder importar. Nosotros no contratamos con ningún transportista ni fuimos directamente a comprar a ninguna refinería. Cosa interesante es de que de donde venía ese combustible por parte de la agenciación de un comercializador, pues es de la refinería de Deer Park,
0: Es
2: que es
0: del gobierno.
2: de... Sí, es de Pemex. Y pues hay asuntos ahí de opinión pública. Ya ves que el doctor Barnés también habló de que hay petróleo no registrado formalmente en los reportes de producción de Pemex. En fin, hay mucho que se debe de transparentar, pero ese es un asunto, un fenómeno general que le está pasando al país. En el caso particular, el juez pidió que no me adentrara yo en los asuntos del caso específico de Ingemar y de Ernesto Rufo accionista, porque puedo perjudicar la, pues digamos, libre análisis por parte del juez para que éste pueda deliberar y juzgar sin presión externa. Yo estoy de acuerdo con él, así que no debo de interiorizar en los asuntos particulares de la averiguación.
0: Dime, ¿eres inocente de la acusación?
2: Claro que sí, solo actué yo como accionista, no negocié con nadie, no contraté con nadie, yo simplemente actuaba en algunas ocasiones como secretario de la Asamblea de Accionistas y hasta ahí llegué.
0: ¿Te consideras un preso político?
2: Esa opinión se formuló a través de la opinión pública. Ya ves que incluso en muchas declaraciones particulares de varias personas, hasta ponían el número que me tocó ahí en Almoloya, el 6515, y ellos, como han percibido de los reportes de comunicación pública, como los que tú también haces, pues han tomado esa opinión, y de ellos vino este asunto de ser preso político.
0: Pero tú te consideras tal.
2: Yo me considero un ciudadano que ha actuado con transparencia y que, pues, juzga fundamental el que el nombre, que es todo lo que tenemos, y el honor que se supone debes de tener detrás de todas tus actuaciones, pues defenderlo hasta el final.
0: Ernesto Rufo, ¿fue el juez el que ordenó que te trasladaran de Almoloya a Ensenada por carretera?
2: Ese es un protocolo que tiene establecido la Guardia Nacional. Antes lo podían hacer por avión dependiendo de la distancia, pero hoy, pues, solo el protocolo que tiene a su disposición el juez es regresarte a través de la Guardia Nacional. y me traían como si fuera la estafeta de los corredores olímpicos.
0: ¿Por qué?
2: Porque a través de cada estado hay diferentes grupos de la Guardia Nacional y me iban pasando de grupo.
0: Pero fuiste en uno de estos vehículos como llamados rinos, ¿no? ¿O no?
2: Así salí en el que tripulé para salir de Almoloya, era un rino. Pero después los fueron cambiando y me tocaron camionetas, me tocaron automóviles, me tocaron jeeps, de todo, según lo que tengan la disposición la Guardia Nacional en cada lugar. También te deben de llevar esposado y pues todos me llevaban así. Así que cambias de un estado a otro y te toca un nuevo grupo de guardias de la nacional y ellos te quitan y te van poniendo sus esposas de cada quien.
0: Dime, Ernesto, ¿te trataron bien en el traslado?
2: Debo de reconocer que la Guardia Nacional los vi profesionales, los vi responsables. Me dio gusto porque pocas cosas en nuestro país funcionan bien y ahí estaban funcionando bien. Así que se los agradezco y me atrevo a decir que los felicito porque ellos cumplieron con su trabajo como se debe de hacer.
0: Ernesto, yo te entrevisté a ti en 1989, cuando fuiste el primer gobernador de oposición que ganó una elección por el PAN, la de Baja California. Jamás pensé que, pues, no sé, 90, casi 38 años después, te fuera a entrevistar como un procesado, perdón, no digo acusado, como un procesado, pero quiero destacar que se aplicó la ley. No te hicieron ningún favor. El juez aplicó la ley, te dio la prisión domiciliaria como mandata, la misma ley, y no te mantuvieron preso en un federal, en una penal federal de máxima seguridad como es el de Almoloya, lo que le hubiera confirmado que este era un asunto político y no de justicia.
2: Sí, en efecto. Y yo lo que veo es de que nuestras garantías individuales fueron eliminadas a través de la prisión preventiva oficiosa.
0: Sí.
2: Que es una reforma que se le hizo a la Constitución. Yo voté en contra de esa reforma cuando era diputado federal y contraviene una serie de cánones internacionales. México lamentablemente no está cumpliendo con esos cánones internacionales que México suscribió en acuerdos, en tratados internacionales. Entonces, hay mucho que hacer, Joaquín. Estoy preocupado porque la institucionalidad en México, pues, ya ha sido limitada de una forma grave. Ya puedo decir yo que la República no existe porque se concentró todo el poder de decisión en el poder ejecutivo, en este caso en el presidente de la República, Sheinbaum, porque tienen esa mayoría absoluta en el Congreso, una mayoría, a mi juicio, mañosa, que tiene que también deliberarse, pero solo lo va a poder hacer un nuevo Congreso que no controle Morena. Eso entonces sucederá conforme la nueva composición del Congreso ahora en el 2027, y la vía de la solución de todas estas cosas es la vía democrática. Entonces, los que nos consideramos ciudadanos debemos actuarnos en organizar a todo este proceso electoral para que lleguen las y los mejores, y de esta forma ver a la gente por su trayectoria. Esto sería lo que son las famosas primarias abiertas, Joaquín.
0: Sí.
2: Y ya que cada quien, los que resulten seleccionados, pues puedan hacer esto de que cada quien pues ya escoge el partido por donde se quiera ir, pero que sean las y los mejores.
0: Sí. Dime, sé que hablaste con los hermanos Farías Laguna, que también están ahí en el penal del altiplano, y obviamente el tema tuvo que haber sido el contrabando de combustible, ¿no?
2: Sí, ellos, por lo que me platican, ni siquiera estaban adscritos en los lugares a donde se encontraron estos barcos con combustible ilegal, porque no fue declarado en la aduana como es propio y debido que se hubiera hecho. Entonces, hay mucho que se debe de aclarar alrededor del caso de ellos, porque pues si no estaban asignados a donde pasaron los hechos, pues cómo es que los relacionan, y parece que hicieron una integración, pues que debe de aclarar el propio secretario de Marina de aquel entonces, el señor Ojeda, que es pariente político de ellos, pero al parecer no se le encuentra para que declare.
0: Fíjate qué casualidad. Pues Ernesto, me da mucho gusto hablar contigo, gracias por contestarme.
2: Con gusto.
0: Te veo muy bien, eres, siempre has sido un hombre muy fuerte. No pensé verte de este ánimo y de esta templanza y de este temple, mejor dicho. Y pues también que te veo, la verdad. Ya sé que no estuviste mal, como una vez que me operaron a mí, que me dijeron, oye, pues te ves muy bien del semblante. Les dije, pues si no me operaron del semblante.
2: Sí. Sí. Bueno, aquí, pues, tengo 74, me operaron de las caderas y la presión alta y esas cosas, pero soy disciplinado y entonces pues me tomo mis pastillas a tiempo y hago lo que me dice el terapeuta, ahí ando haciendo ejercicio. Por eso pues me la pasaba caminando en esa hora que nos daban ahí en el patio y platicando pues obviamente de política.
0: Oye, Verónica, ¿tu hija se va a animar para pues para ser gobernadora o candidata al gobierno de Baja California?
2: Pues resulta que ahí en el altiplano decían que era la guerrera por la manera de andar defendiendo a su papá.
0: Sí.
2: Y en esto, pues aparecieron los partidos políticos, la andan invitando, pero no es un asunto de, pues un objetivo
0: no,
2: particular
0: no.
2: De ella. Ya lo decidirá, quién sabe qué vaya a hacer. Pero ella nació en Estados Unidos y es ciudadana americana. Entonces, pues lo que ella decida le va a implicar muchas consecuencias de naturaleza pues familiar, de cuestiones de legalidad.
0: Bueno, a ti te pasó también porque tú naciste en San Diego y te convertiste en el primer gobernador de oposición en la historia del PRIATO.
2: Sí, yo a los 18 años renuncié en el consulado norteamericano de Tijuana y fui, me registré en el Servicio Militar Nacional. A los 18 yo ni me imaginaba que iba a pasar lo que pasó. Ahora en el caso de mi hija, pues ella lo tiene que decidir a la edad que hoy tiene y pues tiene familia, los tiene allá en San Diego, en California, y pues lo que pudiera decidir le implica una serie de cosas de trascendencia pues la estabilidad de su propia vida familiar.
0: En fin, pues Ernesto, gracias, qué bueno verte bien, verte animado y que me hayas aceptado esta conversación.
2: Con mucho gusto, Joaquín, un fuerte abrazo. Desde hace 38 años andamos en la misma.
0: Pues sí, yo desde más antes que tú, pero yo ya llevo 58.
2: Pero lo has hecho bien, Joaquín, un abrazo.
0: Pues por lo menos, si no, bien largo. Gracias, Ernesto.
2: Bueno, igualmente, gracias a todo mundo y buenas tardes.
0: Sí, bien, los veo muy animados, qué bueno. Yo pensé que le iba a ver triste, decaído. En fin, es Ernesto Rufo. Vamos a unos anuncios porque ya me los recolgué, ¿sí? Continuamos.
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0: Aquí fue cuando José José quedó tercer lugar en el segundo festival de la canción latina, que fue en el Teatro del Ferrocarril, y yo como reportero me tocó cubrir. Fue un escándalo, pero bueno. Yo tengo más información con Laura Pérez Cisneros.
1: Gracias, Joaquín. El huracán Polo golpeará dos veces México. Primero la península de Baja California y luego Sonora. El fuerte oleaje causado por el huracán rompió el borde de contención en Puerto San Carlos, en Comondú, Baja California Sur. Ernesto Rufo Appel dice en este espacio, tras llegar a su casa en Ensenada, que es inocente, que ha actuado con transparencia y que solo participó como accionista de la empresa de la que es socio. Señala que solo le permitían salir 4 horas al día de su celda. El jefe de bomberos de Juchitán, Francisco Vázquez, fue designado encargado del municipio. Exigen justicia por el asesinato de 2 estudiantes de la Universidad Autónoma de Morelos. Elís Cervantes será el próximo candidato de Morena al gobierno de San Luis Potosí. Clara Luz Flores para Nuevo León y Ana Lilia Rivera para Tlaxcala. Joaquín.
0: Gracias, continuamos.
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0: Bueno, pues mire, me dicen los especialistas que este polo sería el mayor huracán que ha golpeado la península de Baja California. Pero por eso le aprecio al licenciado Jaime Albarrán, encargado de información del Servicio Meteorológico Nacional, meteorólogo previsor, que pues haya aceptado ese contacto. Jaime, ¿cómo estás? Buenas tardes.
1: ¿Qué dices, Joaquín? Gusto saludarte. Buena tarde.
0: ¿Es así? ¿Es el mayor huracán que ha golpeado Baja California?
1: Pues mira, seguimos con esta presencia.

0: viaja al noreste a razón de 17 kilómetros por hora, tiene vientos máximos de 185 kilómetros y rachas de 220. Seguimos con esto, con esta trayectoria, y seguiremos, sí, con precipitaciones realmente muy, muy abundantes, olas que puedan alcanzar los 10 metros de altura en esta zona, muy peligroso. En las rachas de vientos, vaya, si tenemos 185 de máximos y rachas 220, pues estamos esperando que también el viento sea muy, pero muy peligroso, sí, para lo, oye, que es, Jorge, la península de Baja, Jorge, California.
1: Jaime, perdón, es que hoy vi una nota que decía hace un momento, se debilita el huracán Polo. No, no se ha debilitado. Digo, la fuerza sigue siendo un huracán mayor, ¿no?
0: Sigue siendo mayor, que va a ir perdiendo intensidad por la cercanía con la península, con el terreno, claro, pero al momento sigue siendo mayor.
1: Sí, o sea que el peligro sigue siendo el mismo.
0: El peligro es inminente en esta zona. Ojalá y que hagan caso todos los habitantes que están en riesgo y que se retiren en cuanto este sistema llegue a la costa de Baja California Sur.
1: Y luego cruzará la península, el, sí, Mar de Cortés y sobre Sonora, ¿no?
0: Sí, desde luego, tendrá esa trayectoria para los próximos, las próximas horas, y estamos esperando justamente que toque tierra en esta zona.
1: Sí.
0: Cruce el Golfo de California y vaya hacia el sur de lo que es Sonora, parte muy al norte de Sinaloa, y que continúe desplazándose rumbo al noreste, perdiendo intensidad, pero ya sobre lo que es el Golfo y Sonora y Sinaloa. Ahí sí perderá más intensidad.
1: Bien, pero me dices que hay, informó el Servicio Meteorológico, otro fenómeno que está al sur de Oaxaca y de Guerrero con posibilidades de crecer.
0: Mira, tenemos aquí a Rachel, que está justamente en este punto. Se localiza a 365 kilómetros a lo que es el sur-suroeste del puerto de Acapulco. Viaja al oeste, noroeste, a razón de 13 kilómetros por hora. Tiene vientos máximos de 85 y rachas de 100 kilómetros. Sistema seguirá esa trayectoria para los próximos días, y seguiremos platicando de él, y por supuesto, y seguirá internando parte de esta nubosidad a los estados del sur de la República Mexicana, con precipitaciones que pueden llegar a ser el día de hoy de muy fuertes e intensas en Oaxaca y el estado de Guerrero, fuertes en lo que es Michoacán, y así paulatinamente a nubosidad con precipitaciones en Colima, en Jalisco, pero para los próximos días este sistema, conforme se vaya acercando a estos próximos estados, la precipitación irá incrementándose.
1: Podría, fíjate que, bueno, tú eres el que sabe.
0: Pues mira, este sí. Sistema, por lo pronto, seguirá esta gran ruta, que es el cono de incertidumbre, y que ahí estamos observando que pudiera tener algunos cambios importantes, pero lo dejamos a los próximos días.
1: Venga. Pues gracias, Jaime, te mando un abrazo y seguimos en contacto.
0: Un abrazo, gracias.
1: Que estés muy bien. Jaime Albarrán, meteorólogo previsor del Servicio Meteorológico Nacional. Después de los anuncios, vamos a entrar al tema de Amílcar Olán, que fue descubierto por Irving, reportero de Azteca, viviendo, ¿se acuerda que yo le había dicho que vivía en Suiza? Lo que no sabía es que vivía en Lausana, y él lo encontró. Voy a hablar con él, continuamos.
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5: Las Águilas del América derrotaron 4-2 al equipo de Necaxa en el cierre de la fecha 10 del fútbol mexicano. Con este resultado, América es líder de la competencia junto con Toluca con 20 unidades, aunque tiene un partido pendiente. La selección mexicana de fútbol se presentó con empate ante Colombia en el arranque de la era Rafael Márquez. El partido fue disputado en Baltimore y la noche de ayer llegaron a Nueva York, donde este martes se enfrentan a Perú en el segundo de 4 partidos. Terminó la temporada regular en las Grandes Ligas y este martes arrancan las rondas de comodines. Bravos se medirá a Phillies, Astros se enfrentará a Medias Blancas de Chicago, Yankees se mide a Red Sox y Padres de San Diego se medirá a Cachorros de Chicago. Informó José Luis Cuevas. 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
6: Estamos de vuelta con la información. Lo

0: Bueno, pues ADN 40, Noticieros de Azteca, ubicó a Jorge Amílcar Holland, el amigo y señalado socio de Andrés Manuel López Beltrán, repito, señalado socio, en Lugano. Lugano es un lugar paradisíaco, viven unas 70,000 personas, está en Suiza, pero en la parte italiana de Suiza. Está como en la hora de Milano. Es un lugar extraordinario, extraordinario en todos los sentidos, como zona, como nivel de vida, como nivel económico de los que habitan ahí. Pues ahí fue encontrado por un reportero, Irving Pineda, y vea usted lo que le dijo.
1: Intentamos conseguir una entrevista.
2: Hola, hola, ¿cómo estás?
3: ¿Qué tal?
2: ¿Cómo estás?
3: Muy bien.
2: Soy Irving Pineda, de Televisión Azteca.
3: ¿Cómo
2: estás?
3: Muy bien.
2: ¿Hoy te puedo robar 30 segundos? Es que fíjate que quiero platicar contigo porque hay un montón de escándalos, Jorge. Y a mí me... Sí, no, yo entiendo.
3: No,
2: no, no, no. Si quieres, dame un segundito.
3: Voy a hablar a la policía.
0: Ahí sigue caminando Jorge Amílcar Holland. A ver, dice, ahí va y le da, le tumba la cámara o el teléfono. Y pues, te agradezco, Irving Pineda, gran exclusiva. ¿Cómo estás, Irving? Buenas tardes. ¿Cómo encontraste a Jorge Amílcar Holland? Yo había comentado que estaba, hola, en Suiza, pero no tenía ni idea que estuviera en Lugano.
4: Hola, Joaquín, ¿cómo estás? Qué gusto escucharte. Sí, fíjate que pudimos dar con el paradero de Amílcar Holland. Nos llegó una llamada a la mesa de información donde nos decía que él estaba en la vía Colina de Lugano, Suiza. Nos dijeron, entonces pues tomé mi maleta, me fui para allá a empezar a reportear literalmente, Joaquín, porque fue pues un trabajo literal de estar de guardia para saber cómo vive Jorge Amílcar Holland y también para confirmar que este personaje, este presunto prestanombres de Andy López Beltrán, pues estaba en esta vía Colina, en el número 20. Es la vía más importante de Lugano, Suiza, es una ciudad italiana, turística, muy lujosa, la verdad. Él vive en un complejo de departamentos que pues da, de hecho, la vista al lago de Lugano.
0: Sí.
4: Y ahí es donde Amílcar Holland, lejos de encontrar a un personaje que anduviera en la calle, que anduviera corriendo, que estuviera haciendo cosas, no, me encontré con un personaje, Joaquín, que está escondido todo el día en su casa. Todo el día, día y noche está escondido en su casa con un personaje que las cortinas de su casa casi casi se abren al mediodía, que evita prender la luz lo más que se pueda, lo más que le pueda ganar a la noche, lo hace, pese a que vive con su esposa, con sus dos hijos y con una señora que le ayuda a las tareas de limpieza. Ese fue el Jorge Amílcar Holland que me encontré, que no salir es de su casa, dar 18, 19 pasos a una banca para contestar alguna llamada telefónica y enseguida se vuelve a subir. Joaquín, justo lo que tú presentabas, esta imagen donde yo le solicito una entrevista a Jorge Amílcar Holland, es porque bajó a recoger a su hijo a la escuela, sus hijos van justo enfrente de donde él vive y se sentó en esa banquita y justo ahí es donde yo le hago la solicitud de una entrevista después de que llevaba 7 días sin salir de su casa.
0: O sea, ¿cuánto tiempo estuviste tras él?
4: Una semana, más de una semana.
0: ¿Y cuál fue el problema? ¿Cómo ubica su casa?
4: ¿Cómo ubico su casa, Joaquín? A nosotros nos habían dicho que vivía en la vía Colina, en el número 20. Ah, hay bien. Dos números 20 ahí. Una está, es una casa que está deshabitada. Y la casa roja, que es lo que presentábamos, sí, hoy, la imagen, ahí en el buzón dice que se llama Jorge Holland. El buzón en Suiza es indispensable y sí, ese buzón dice que se llama Jorge Holland Aparicio. Se quitó el nombre de Amílcar, que es el nombre del escándalo, pero ahí fue como pudimos dar. Luego, este mismo día, yo vi a alguien raro que salió de esa banquita. Lo escuché, encerrado yo en un coche, escuché la conversación que tenía o lo que está hablando. Era un hombre que hablaba totalmente español, que en Suiza pues es muy complicado, sobre todo en esa parte donde todo el mundo habla italiano. Lo escuché, lo cotejé con las grabaciones que habían salido en meses pasados y en años pasados, tenía la misma voz, y de ahí yo me concentré a ver qué es lo que hacía en su casa y cómo estaba en su casa, para poder ya luego solicitarle la entrevista.
0: Ahí está en su casa, estamos viendo las imágenes, ¿sí?
4: Sí, en su casa. Y se la pasa pues nervioso, agarrando el celular, da vueltas, está viendo la tele, no sale para nada, no toca. Él tiene un comedor, Joaquín, un comedor pues literalmente que tiene una vista hermosa, no ocupa ese comedor, no sale.
0: Pues es que la vida, Irving, la vida de, no quiero decir prófugo, pero la, pues legalmente no lo es, porque ya dijo la fiscal general de la República el otro día en el Zócalo que no había ninguna investigación abierta en su contra. Dijo, no hay ninguna, absolutamente no. Pero pues algo debe sentir, porque esa vida de escondido es muy jodida,
4: Sí, o sea, yo, había algunas columnas que decían que se daba la gran vida y eso, la verdad es que no, Joaquín, está escondido, o sea, él no sale, en 7 días no salió de su casa. En 7 días no salió de su casa.
0: Ahora, esta es una zona extraordinaria, porque siendo Suiza y siguiendo las leyes suizas, en realidad es Italia. Vamos, es un cantón suizo, pero es Italia, está casi con la frontera italiana, y te digo, a 1 hora de Milán, tú lo sabes muy bien.
4: Sí, claro.
0: Sí. O sea que tiene la protección de las, entre comillas, o la jurisdicción de las leyes suizas, pero podría decirse que Lugano es un resort extraordinario, reconocido mundialmente.
4: Sí, claro, carísimo además, sí. Carísimo.
0: Dime, ¿viste que tuviera vehículos que se, me dices tú que los que pasó 7 días, los 7 días que tú estuviste ahí de guardia, no salió, salió al parque a esa conversación? ¿Alcanzaste a escuchar la conversación?
4: Sí, alcancé la conversación, hablaba como una especie de claves, sí. Hablaba como en claves, no lo hacía como directamente con palabras, o sea, obviamente hablaba en español, el sí. Acento ahí un poco como lo tenía en las grabaciones, sí. Pero como tal hablaba en clave, él hablaba en clave, lo poco que escuché.
0: Oye, ¿y el descontón que le dio el camarógrafo?
4: Pues ya le intentó pegar el camarógrafo cuando yo pues lo perseguí para la sí. Entrevista, no pasó a mayores, desafortunadamente, se resguardó el material, él lo que quería era evidentemente destruyó el material, obviamente no lo logró, que es tuvimos la suerte de poderlo presentar hoy.
0: Oye, dijo que le iba a hablar a la policía, tú también le podrías haber hablado por la agresión.
4: Sí, claro. Sí, mira, yo lo que quería, Joaquín, y tú lo sabes muy bien, yo quería conseguir una entrevista, me claro. Parece que este hombre es una pieza clave de todos los negocios sucios de López Obradorato.
0: A ver, es, me parece que es la pieza clave. Irving.
4: Sí.
0: Es la pieza clave.
4: Sí, tienes toda la razón, Joaquín.
0: Y pues bueno, pues felicidades por la exclusiva. Yo supongo que esto va a tener repercusiones, debe tenerlas. Porque además la fortuna la debe tener en Suiza, si no se hubiera ido a Brasil, si la tuviera en Brasil.
4: Sí, claro, además Suiza es un lugar que conoce muy bien. Él es un lugar que desde antes de que se hiciera rico de la noche a la mañana, era a veces un lugar que visitaba por lo menos una vez al año para comprar algunos relojes y revenderlos.
0: Sí.
4: En Tabasco.
0: Bien. Bueno, Irving, pues felicidades por la exclusiva y vamos a ver qué es lo que sigue.
4: No, hombre, muchísimas gracias a ti, Joaquín, por el espacio. Es un gustazo en verdad escucharte.
0: A mí me hubiera gustado hacerla. Gracias. Voy a los anuncios, sí, voy a los anuncios y después de los anuncios, bueno, pues exigen justicia por otros dos estudiantes de la Universidad de Morelos asesinados ahora, estudiantes. Continuamos.
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16: Los escorpiones brillan bajo la luz ultravioleta debido a una proteína especial presente en su exoesqueleto que los hace visibles.
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0: Bueno, el gran José José, 7 años de muerto, él sigue cantando. Israel Aldave.
1: Hola, ¿qué tal, Joaquín? Muy buenas tardes. La presidenta de México, Claudia Sheinbaum, ante los lamentables asesinatos que se han registrado, Joaquín, en los últimos días en el estado de Morelos, principalmente estudiantes, justamente, Joaquín, de la Universidad Autónoma de esa entidad. Hoy giró instrucciones, Joaquín, para que las secretarías de Gobernación y de Seguridad estrechen la colaboración con el gobierno de aquella entidad y también con las autoridades universitarias, pero sobre todo, Joaquín, dijo la presidenta Sheinbaum Pardo, no solamente se va a reforzar la presencia de los elementos de la Guardia Nacional en distintos puntos de aquella entidad, sino que se escuche el sentir de la comunidad universitaria. Esto fue lo que dijo por la mañana.
2: Le pedí hoy a la secretaria de Gobernación que se ponga en contacto con la gobernadora, con la rectora de la universidad, por el muy, muy lamentable y triste caso de los estudiantes que han perdido la vida, porque son varios ya. Entonces, que nos pongamos en contacto con la rectora de la universidad y también con los estudiantes para ver de qué manera, exactamente qué es lo que está pasando y de qué manera se puede hacer mayores acciones de prevención con los estudiantes de la Universidad Autónoma del Estado de Morelos. Entonces, en este momento Rosa Isela está tratando este tema y además trabajar, le pedí a Omar, particularmente para la ciudad de Cuernavaca.
1: Aquí las instrucciones por parte de la presidenta. Por otra parte, luego de la detención del alcalde morenista de Juchitán en el estado de Oaxaca, Miguel Sánchez, hoy la presidenta Sheinbaum Pardo, Joaquín, reveló cómo se designó al alcalde sustituto.
2: Hubo una consulta con diversos ciudadanos de Juchitán. Quien queda es el jefe de bomberos de Juchitán, en este momento como presidente municipal sustituto. No pertenece a ningún partido político. Es un ciudadano que fue muy reconocido hace algunos meses por un problema que hubo, bueno, justamente con el gobierno del estado, en donde él defendió a los bomberos y el trabajo que había venido haciendo. Es una persona muy reconocida en el municipio. Entonces se hizo una consulta junto con el gobierno del estado para ver quién podría ser.
1: Por otra parte, Joaquín, la presidenta Sheinbaum Pardo llamó a la población de Comondú en el estado de Baja California Sur, que será impactado esta tarde por el huracán Apolo, mantenerse atenta a las instrucciones que les brinde la autoridad correspondiente. El reporte, Joaquín, con las imágenes de Jorge Aguilar.
0: Gracias, muchas gracias. Gracias. Bueno, voy a los anuncios y después de los anuncios vamos a la mesa. ¿Sí? Kenia López Rabadán del PAN, Carolina Villano del PRI, y hoy no está Citlali porque está con las designaciones. Hoy le van a echar los 7 que faltan. Los 7 que faltan, que se los voy a decir. Por eso viene hoy la diputada Vianey García. Mire, a las 10 salió San Luis Potosí, después San Luis Potosí, Eli César Cervantes, a las 11:30 Tlaxcala, que fue. ¿Quién fue? Ana Lilia. Estamos esperando Nuevo León, pero va a ser Clara Luz Flores. Después a las 12:30 Nayarit, a las 4 Sonora, a las 5:30 Baja California y a las 7 la madre de todas las decisiones, Chihuahua. Continuamos.
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11: Pueblo de México, por lo que este debe confiar en su porvenir, aseguró la presidenta Sheinbaum.
12: Han participado en estas asambleas cerca de 850 mil personas. Rendir cuentas en plaza pública es obedecer al pueblo. La cuarta transformación con esta legislatura convertida en un congreso constituyente, ha fortalecido esos 5 principios. Sigamos caminando juntas y juntos, con el orgullo de nuestra historia y la certeza de nuestro porvenir.
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13: Estamos de vuelta con la información. 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

0: Al fin te lo...
1: Bueno, pues estamos con la mesa de los lunes, que ha sido un éxito. Vianay, muchas gracias por venir. No, hombre, diputada Vianay García de Morena.
2: Mucho gusto.
1: ¿Cómo estás?
2: Bien.
1: Buenas tardes, porque Citlali está en un encargo hoy. Sí. Nada más tiene que dar a conocer la designación de los últimos 7 que llaman defensores de la transformación y hasta de la soberanía nacional. Sí, está con eso y va a cerrar, como decía hace un momento, con Chihuahua, la madre de todas las designaciones. ¿Cómo estás?
3: Muy bien, querido Joaquín, contenta. Felicidades, nos fue muy bien la mesa pasada.
1: Muy sí, bien, claro, gracias. Muy bien, Carolina. Hola, Joaquín, Villano, ¿cómo estás?
2: Muy
1: Carolina
2: bien,
1: Villano, senadora, secretaria general del PRI. Y tú, Kenia, pues tú has sido de todo, ¿no?
2: Y sin medida.
1: Y sin medida, como diría José.
2: De José.
1: No, tú sí y sin medida.
3: Gracias a Dios, al PAN y a la ciudadanía he tenido muchos cargos, gracias.
1: Oye, y sin medida, ¿eh?
3: Y con medida, ¿no? Y con una buena medida.
1: No, sin medida. Bueno, medida sí.
2: A veces muy alta.
1: Pero de...
3: Muy contenta. La verdad es que, pues, la última experiencia, la de presidir la Cámara de Diputados, ha sido maravillosa.
1: Extraordinario. Debe ser algo extraordinario presidir la Cámara de Diputados. Y sobre todo ahora. Me parece que es mucho más atractivo.
2: Pues mira, más retador, digamos.
1: ¿Mandé?
2: Más retador.
1: Más retador, uh-huh. Pero por lo mismo.
2: Más desafiante.
3: Pues
2: más
3: mira,
2: desafiante.
3: Ayer escuchamos en el mitin este del Zócalo decir que hubo un constituyente, ¿no? Que la cuarta transformación ha generado un congreso constituyente, un constituyente para una nueva constitución, esta constitución de la que ahora pues muchos de los mexicanos se quejan, entre otros, por tener,
2: ¿no?
3: Sí,
2: y además que
3: oye, pero además, ¿sabes qué es lo más triste? Pues yo dije, entonces la presidenta hace, digamos, suponer que es pues digamos este gobierno del 17, el de Carranza, y pasamos de pues de Palavicini, ¿no? Que es un gran constituyente, a Cuauhtémoc Blanco o a Insunza, pasamos de Mójica a Noroña, sí. O sea, una cosa
2: o
3: muy
2: Yunes,
3: triste, diría
2: Yunes,
3: yo,
2: que te
3: muy
2: puedes...
3: triste, yo la verdad es que ojalá y no, pues no sea un referente de una nueva constitución.
2: Yo creo que fue un resbalón.
3: Esta destrucción de las instituciones.
1: Bien.
4: Pues mira, Joaquín, 20 reformas importantísimas en nuestra constitución, 20 reformas.
1: ¿Me permites interrumpirte?
4: Sí, sí, sí.
1: Son las 19 que anunció López Obrador el lunes 5 de febrero del 24 ahí en el recinto legislativo de Palacio Nacional, porque fue la primera vez que un presidente de la República no asistió a la ceremonia del aniversario de la promulgación de la Constitución en Querétaro.
4: Esas fueron el saque que presenta el presidente López Obrador.
1: Son sus iniciativas.
4: Pero se presentan adhiriéndose a esas otras más, entre ellas las que destacan y que lamentable que no se reconozca, son las de en materia de igualdad sustantiva, en donde por primera vez en la Constitución, mujeres y hombres, se nos garantiza que debemos de acceder a estas acciones afirmativas para alcanzar esa igualdad sustantiva.
1: Sí.
4: Una reforma constitucional en donde hoy la democracia es cada vez más democrática, elige el pueblo no solamente al poder ejecutivo, al poder legislativo, hoy por primera vez al poder judicial, hoy hay mucha más participación en el caso de la ciudadanía para poder elegir a sus poderes, y la verdad es que coincido plenamente con la presidenta, aunque haya quien no le gusta mencionar que hoy somos el poder que ha... pues rehecho la Constitución y rehecho todos estos daños que le hicieron en el pasado, sumándose con el PRIAN, la desaparición del PRD, que eso fue lo que consumó al Partido Revolucionario, que pudieran hoy perder el registro, es que nosotros regresamos a la esencia de 1917.
1: Bueno, quien se acabó el PRD fue Morena, fue López Obrador.
4: No, quien se acabó el PRD fue su politiquería barata de sumarse al PRIAN, ¿no? Y de sumarse a la reforma energética y de sumarse a la reforma educativa. Hoy se les ha dado reversazo en esta legislatura y yo me siento muy contenta de permanecer, de pertenecer a esta bancada.
1: Gracias, bien. Carolina Villano.
2: Nunca creí escuchar eso, es un exceso. Realmente lo que se hizo con la Constitución fue terrible. Para empezar, cercenar la República, derribando a un poder, al Poder Judicial, cooptándolo. Dijo que se estableció en la Constitución la igualdad sustantiva. Sí, solo en la Constitución. En la realidad no existe. En la realidad no está en políticas públicas, no está traducido ni siquiera en un presupuesto con perspectiva de género. Dijo que la democracia hoy es más democrática. Caramba, caramba, o sea, realmente es de risa escuchar eso. O sea, hoy justamente este país ha retrocedido en su democracia, derribando al Poder Judicial, eliminando los organismos autónomos, cooptando al INE. Puedo señalar muchas cosas más. Violando ahorita mismo la ley, porque lo que están nombrando no son defensores de nada, son candidatos. Y lo que va a quedar claro es cuando sean los candidatos formales del INE, al INE no le debe quedar ninguna duda de que violaron la Constitución. Dice que se ha rehecho la Constitución. No, Dios mío. O sea, lo que hicieron con la Constitución es realmente terrible. O sea, le dieron en la torre a la Constitución. Y Andrés Manuel quiso asemejar su movimiento y la campaña que tuvieron como con un nuevo pacto social prácticamente. Y bueno, ya tú dijiste lo de la desaparición del PRD, que realmente la absorbió López Obrador.
1: Kenia.
3: Bueno, evidentemente Morena no rehizo la Constitución. Morena destruyó la Constitución. Destruyó a las instituciones, destruyó al Poder Judicial, destruyó a los organismos constitucionalmente autónomos, destruyó a quienes nos permitían tener transparencia, destruyó todo aquello que le afectaba para tener más poder y más dinero. Evidentemente hoy hay una nueva lógica de poder, ¿sí? Tan sí que no tenemos aquí a quien debate con nosotros porque está repartiendo candidaturas muchísimos meses antes de que inicien de manera legal las campañas. Violan la ley todos los días y por supuesto que es una vergüenza pensar que constituyentes, fíjate nada más la palabra, lo que implica hacer una constitución, crear las reglas del juego de 134 millones de mexicanos, que esos constituyentes que ayer presumían en el Zócalo, por cierto, con un montón de acarreados, pues sea este senador Insunza, o sea, este diputado que la verdad se debió de haber quedado en el fútbol, Cuauhtémoc Blanco, o sea, la señora que se estará peleando y sabremos si le van a dar o no la aspiracional a la candidatura de Chihuahua, que por cierto es impresentable. Es terrible pensar que Morena crea que está haciéndole bien a México. Lo que está haciendo es cooptar las instituciones para tener más poder, más dinero y por supuesto aliados, entre otras cosas, ya lo dicen a nivel internacional y por supuesto aquí hay un reclamo nacional, aliados con el crimen organizado.
1: A ver, hago un apunte. Fue un diputado del PAN de tu partido el que le dio el voto 86 a Morena para aprobar la reforma constitucional, que eso no se olvide.
3: No, y tampoco se olvida.
1: No, perdón. ¿Sí? Y sin ese senador panista, sí. Yunes, no habría reforma judicial.
3: Y tampoco se olvida el DMC que se cambió y tampoco se olvida las carpetas de investigación que se dejaron ya de ejercer para toda la familia Yunes, evidentemente sí, porque tiene que ver con miedo, porque tiene que ver con amenazas, porque tiene que ver evidentemente con el abuso, el exceso de poder que Morena está ocupando, y también, por cierto, tiene que ver con los excesos que les permitieron tanto en el INE como en el Tribunal Electoral. 54, fíjate nada más, 54% de los votos les dio para cambiar la Constitución. ¿Por qué? Pues por amenazas, por un miedo fundado o por embajadas, ya los hemos visto.
1: Sí, yo,
3: o consulados, por cierto.
1: Yo intervengo antes de que tu turno. Yo creo que un político de oficio y de convicción no le debe amedrentar ir a la cárcel por cometer una traición.
3: Pues primero, ningún político debería de estar en posibilidades de ir a la cárcel.
1: Claro que sí, hay muchos.
3: Deberían de tener una evolución patrimonial conforme a su sueldo. De ver a Amílcar Olán, el socio de la familia de López Obrador, en Suiza. O sea, ya pasaron de los chocolates Rocío aquí en Tabasco a los chocolates suizos con esa cantidad brutal de dinero que se necesita para vivir en Suiza. Es el régimen, es la colusión de la impunidad, es brutal y es una vergüenza, por cierto, para este gobierno.
1: Sí, pero insisto, el que dio el voto 86 para consumar la reforma judicial.
3: Muy reclamado.
1: Fue un panista, un militante de tu partido.
3: Que ya no es militante y que por supuesto ahora nos...
1: Pero lo era.
3: Digamos, nos ha demostrado cuáles eran sus prioridades.
4: Les encanta desechar a militantes, así lo hicieron con Fox recientemente cuando se fue a reunir con las víboras, ¿cómo les decía? Víboras a los priistas, pentacatas, tepocatas. Bueno, pues así les encanta deshacerse de eso, de lo que ya no les gusta, de lo que ya no les conviene. Y mira, yo puedo venir a escuchar que ellos están en contra de los argumentos que yo he abierto en la mesa, es normal, pero quien no va a decir mentiras, quien pueda hacer una evaluación real de lo que está pasando en México, es la gente, Joaquín. Y lo que realmente les molesta, porque vienen a hablar aquí de los excesos, ¿el PRI viene a hablar de excesos? ¿El PRI reciente, el PRI de Peña Nieto, el PRI de Alito, viene a hablar de excesos? Nada más hay que recordarle que los paseos a Estados Unidos de Alito Moreno nos cuestan 2,000,000 de pesos cada que asiste a Washington pagando estas asesorías en Estados Unidos, pidiendo que por favor intervengan en nuestro país, que Donald Trump voltee a ver en nuestro país, porque hay una dictadura, porque hay una falsa llamada a la libertad de expresión, cuando el mismo presidente de Estados Unidos ha impedido que entren medios de comunicación como CNN. Es de verdad un poco inverosímil. Y en el caso de que están preocupados por este tema de la sobrerepresentación que el INE nos dio, que el tribunal nos dio, bueno, pues hay que recordar que esas fueron además reglas que estaban. Pero lo que a mí me queda muy claro, es que están temerosos del avance de la cuarta transformación en nuestro país. Mira esta encuesta de este mes. 48% de la población volvería a votar por Morena para la representación de diputados federales. 48% solo Morena. 7% el Partido Verde y 3% nuestros aliados del PT. A diferencia del PAN, del PRI y de Movimiento Ciudadano o el PAN Naranja, que apenas, bueno, entre ellos apenas el PAN alcanza el 15%. Esta es la desesperación. Y luego van a echarle la culpa a que el fraude, como ellos lo hicieron en diferentes ocasiones, en el 88, en el 2006, y luego van a echarle la culpa a que Morena es quien limita la democracia. Bueno, pues aquí están los resultados, y no son resultados solamente de dichos, sino de hechos. 46.8 millones de personas hoy reciben un programa social. Y eso es garantía de que nuestra constitución esté justamente prescrito, que hoy somos acreedores a derechos. Derechos a la pensión de los adultos mayores, derecho a la igualdad sustantiva, derecho a las becas, que por cierto, ellos votan en contra. Bien, luego no se arrepienten.
1: Perdón, ya le confirmo, se había adelantado, ¿se acuerda? Clara Luz Flores es esposa de un cacique priista, ahí en Escobedo, que se pasó a Morena porque no pudo ser candidata del PRI, va a ser la candidata de Morena al gobierno de Nuevo León. Pero es tu turno, Carolina.
2: Gracias.
1: Te hablaba.
2: Ya. Sí, bueno, nosotros no estamos temerosos de ninguna, estamos temerosos del avance de la destrucción, que es muy rápido como se está dando. Eso sí, sin duda, nos tiene muy preocupados. Mira, el tema de Morena es que en todo están reprobados, en seguridad, en educación, en combate a la corrupción, en lo único que aprueban es en programas sociales. Por eso solo hablan de eso. Y no se trata de derechos, es una transferencia económica. Porque si se tratara de derechos, la gente tendría salud, tendría acceso a la salud, que no la tiene. Tendría acceso a la educación, que no la tiene, tal cual. Ellos están privatizando la educación, y la están privatizando porque la gente tiene que ir a comprar en el sector privado el acceso a la educación, medicinas, médicos y demás. Y yo creo que lo de la sobrerepresentación no se nos debe olvidar. Esto es muy sencillo. Sacaron 54% de los votos y se quedaron con el 74% de las curules. ¿Se llama robo o no? No se ocupa ir a la escuela que creó Max Arriaga para hacer esa multiplicación, esa operación. Es muy sencillo. Entonces, ellos dicen, siempre hablan de sus encuestas. Creo que las encuestas hoy son cuestionadas. Tan solo en Coahuila, como lo dije la vez pasada, la presidenta está muy bien aprobada. Y perdieron, estrepitosamente. ¡Sas! No tiene nada que ver eso con la gente que ustedes proponen. O sea, proponen a gente que está ligada al narco, que es delincuente, pues obviamente la gente lo sabe. Si lo sabemos acá, en las poblaciones, saben quién es quién. Entonces, dice que falsa libertad de expresión. Pues sí, sí es una falsa libertad de expresión. Hay un ataque claro a la libertad de expresión.
0: Aquí estamos.
2: Absolutamente. Claro que aquí estamos. Pero hay muchos periodistas muertos, hay muchos periodistas. Inclusive, acaba de salir un estudio de una universidad de Estados Unidos donde claramente documenta cómo hubo un espionaje hacia los periodistas. Como claramente,
1: en tiempos de López Obrador.
2: De López Obrador, casi 500 veces ataques en sus mañaneras, ¿sí? Documentado. Claro que la hay, lo sabe todo el mundo. Entonces, sí hay una dictadura, por supuesto que quieren centralizar el poder.
1: Kenia.
3: Oye, pues yo lo primero que le diría desde aquí a Citlali Hernández.
1: Espérate que venga el lunes.
3: No, para aquí que nos seguramente te va a escuchar. Decirle, vente a debatir aquí a la mesa, deja de dañar a México, deja de andar poniendo impresentables en las candidaturas.
1: No, de los ausentes no.
3: No, que se venga a debatir acá.
1: Bueno,
3: le hace mejor al país venir acá a fijar su posición que andar poniendo impresentables.
1: No, no, no, él está cumpliendo su función como presidenta de la Comisión de Candidatos y Alianzas.
3: Violando, por cierto.
2: ¿Que no eran defensores?
3: ¿Vale? Violando, por cierto, la ley, ¿eh? Porque
2: ¿que no
3: podría haber candidatos?
2: ¿Dijiste candidatos? ¿Que no eran defensores?
3: Pero sí, entendimos.
1: Bueno, pues yo lo digo como, perdón, yo no tengo por qué respetar las formas de ninguno de los tres partidos.
3: Tienes razón, porque eso es lo que son candidatos, violando la ley. Así es que ojalá mejor se venga a debatir. Pero
2: no, que el INE haga su papel.
3: Yo quiero hablar de un tema importante que ha sacado, digamos, a propósito de la discusión, la compañera representante Morena, y es ¿qué está pasando entre la popularidad de la presidenta o de Morena y la realidad?
1: Es
3: de
1: que son dos cosas.
3: Exacto.
1: Una cosa es el reconocimiento a la presidenta. Otra
4: que da
1: cosa.
4: 70, por cierto,
1: sí,
4: aquí está.
1: Sí.
4: Nomás
1: otra cosa es el reconocimiento a Morena y otra cosa es el reconocimiento
2: reprobada
1: a su gobierno.
3: Y mira, aquí vamos a hacer, digamos, tres diferencias claras. La primera, ahí está, con las cifras que da la compañera Morena. La segunda es lo que Carolina ha dicho. En Coahuila, la verdad es que estaba altísima la popularidad y no ganaron ni un solo distrito. Pero yo quiero hablar de, más allá de la popularidad o en su caso de las elecciones, de cuál es la realidad que en este momento se está viviendo en México. Y esta es la realidad, querido Joaquín. El acceso a la salud de los mexicanos es absolutamente limitado. Mira, cuando llegaron en 2018, 20 millones de mexicanos no tenían acceso a la salud. 20 millones de mexicanos. Con estos gobiernos de Morena, estos gobiernos de izquierda absolutamente corruptos en muchos términos, en 2024 pasamos en 2018 de 20 a 44.5 millones de mexicanos, más del doble de mexicanos no tienen acceso a la salud. Y bueno, peor aún,
4: Kenia,
3: hay pacientes, 2024, mi fuente es Coneval e Inegi, pero es la última formal que hay. No hay una en 2025, en 2026.
4: Bueno.
3: Esta es la última y yo vengo aquí con datos reales, no vengo con mentiras o con
4: no, esto es el Universal del Buen Día.
3: Con encuestas cuchareadas.
4: Bueno, que lo escuche el Universal.
3: 20 millones de mexicanos en 2018 no tenían acceso a la salud. En 2024, 44.5 millones de mexicanos. Y luego, no solamente eso, sino quienes sí tenían acceso a la salud, pues no tienen medicamentos. Fíjate nada más el dato. Este dato también lo da el Coneval, y por supuesto es brutal, Joaquín. En 2018, 25 millones de personas no tenían pues esta posibilidad de tener una receta surtida. Y pasamos en 2018 de 25% de personas a 50, casi 51% de personas que no tienen acceso a una receta. Y yo vengo aquí con una receta de una persona, una persona de carne y hueso. Una persona con nombre y apellido que ha acudido 40 días, estos últimos 40 días, a la farmacia del IMSS y no tienen su medicamento, Joaquín. Es terrible pensar que mientras haya acarreados en el Zócalo gritando lo que el gobierno quiere escuchar, los mexicanos no tienen la posibilidad de tener una receta y salvar su vida.
4: Oye, Joaquín, Mira, esta encuesta es de la encuesta que sacó el Universal hace unos días, que es de Buendía y Asociados, y dice aquí Carolina, es que ellos solamente hablan de los programas sociales. Bueno, es que hay que recordarle a la gente que quienes hoy vienen a decir a la mesa que no nos importa nuestro país, votan en contra siempre del presupuesto de los programas sociales. Siempre ténganlo muy presente, votan en contra de las becas, votan en contra de la pensión, votan en contra del presupuesto para que ustedes puedan recibir este apoyo. Pero no vamos a hablar solamente de los programas sociales. Hablemos de lo que piensa la gente respecto a qué temas realmente los partidos están combatiendo. Y fíjate, ¿cómo es que la gente dice que el 41% de las personas encuestadas dice que Morena sí está combatiendo el narcotráfico, a diferencia del narcopartido, que es Acción Nacional, que le abrió la puerta al narcotráfico con el 10% o el 11% del PRI, o en crecimiento económico? A ellos que tanto les gusta la OCDE, nada más hay que recordarles que México es el país que más crece dentro de los países que están en este lugar. El 44% cree que Morena ha hecho un buen trabajo en tema de crecimiento económico, o reducir la brecha económica, esa en donde pues antes sabíamos que se trabajaba para los de arriba y no para los de abajo. Incluso decían, en este desconocimiento y en este privilegio, como lo dijo Cordero, que hay que recordarlo, que la gente vivía con 6,000 pesos mensuales. Oye, Joaquín, 6,000 pesos mensuales, ¿para qué no se alcanza? Hoy el salario mínimo está en un incremento del 154% desde que llegó la Cuarta Transformación. Hay que, si Morena ha trabajado en reducir la brecha de desigualdad, sí, el 47% de la gente lo cree, con el PAN, pues el 9%. El combate a la corrupción, ahí sí yo creo que nos hace falta mucho trabajar, porque Morena tiene apenas el 38% de que la gente piensa que se está haciendo un trabajo. Así que, miren, yo les quiero decir una cosa. Una cosa es las encuestas, efectivamente, y otra es lo que la gente dice cuando caminamos las calles. Y yo no sé si ellos están perdidos, pero aquí van a caminar a Washington y aquí van a caminar a Bruselas. Y entiendo que no lo tengan claro, porque no necesita Citlali venir a la mesa. Aquí estoy yo, una militante de base que ha ocupado un espacio ganándose la representación, no por la vía plurinominal, de manera constante, una tras otra.
3: De Citlali así no vas que, a estar hablando,
4: no,
3: porque no
4: yo
3: está
4: estoy
3: aquí.
4: Hablando. Ah, yo, okay. No, Citlali, déjame decirte, querida Kenia. Déjame decirte, querida Kenia, que Citlali ganó su diputación local para poder llegar a ocupar un escaño. Sin embargo, como hablando. Bien dices, Joaquín, no hay que hablar de las ausentes, sino sí. De las presentes. Y hoy la presente es la Cuarta Transformación. Y aunque no les guste, y aunque se desesperen, y aunque se enojen, va a seguir ganando la elección en el 2027. Pero sí ganando, no como en Coahuila, porque en Coahuila hasta la patrulla me mandaron para subirme ahí, porque yo andaba ahí apoyando. Ahí sí había represión, querida Carolina.
1: Tengo que hacer un corte y regreso contigo, Carolina, contigo.
3: Gracias,
1: Kenia,
3: señora.
1: Y contigo viene. Continuamos.
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0: Carolina Villano, del PRI.
1: Bueno, estábamos muy románticos, pero hay que regresar a la realidad.
0: Sí.
1: A ver, primero, yo creo que no podemos, es una irresponsabilidad que cada que tenemos que hablar de un tema serio, hablemos de popularidad. La gente no come popularidad, no se cura con popularidad, no tiene seguridad con popularidad. Eso es otro tema. Creo que lo que importa son los resultados. Cada vez hablan siempre de programas sociales porque ya no les queda más que agarrarse de eso, de una transferencia económica para poder ganar elecciones. Programas sociales. Los hemos votado a favor. Nosotros votamos a favor de que estuviera en la Constitución como derecho. Falso. Por lo tanto, eso lo asegura. Sí, votamos a favor porque no les alcanzaban los votos en ese tiempo. El PRI se sumó para que les alcanzaran. Y los votamos porque nosotros los creamos y estamos convencidos que hace falta darle eso a las clases más desprotegidas. Y hoy, aunque se vote, como dicen, se votara en contra en la Cámara de Diputados, no se preocupe usted, están protegidos por la Constitución. Pero el presupuesto tiene muchas cosas y hay cosas con las que no estamos de acuerdo. Y en el paquete de ingresos no estamos de acuerdo con que se contrate deuda, porque hoy la deuda de México es del doble. Y ese es el problema. Contra eso sí votamos en contra, pero a veces viene todo junto y no te permiten votar una por una. Entonces votamos a favor en lo general y proponemos en lo particular cambios, y ahí es donde la mayoría nos echa la aplanadora. Lo que ellos dicen es un discurso falaz, simple y sencillamente para manipular a la opinión pública. Vamos a seguir votando en contra de contratar más deuda.
2: Pues mira, primero que nada decirte, lo dije la semana pasada, lo reitero, querido Joaquín, y a todo México, yo siempre he votado a favor de los programas sociales. Es la redistribución de los recursos de los mexicanos. A cada adulto mayor en este país hay que recordarle siempre que ese dinero que recibe, ese dinero que usted usa, es de los impuestos de sus hijos, de sus nietos. Son los impuestos que usted mismo paga. Así es que no hay que tenerle pleitesía a un gobierno corrupto, a un gobierno que miente, a un gobierno que extorsiona, a un gobierno que claramente ha tenido en muchos rostros el rostro de la delincuencia, pues un agradecimiento por los programas sociales. Y acabamos de ver a el alcalde de Juchitán, que es impresionante lo que pasó la semana pasada. Es un alcalde que está acusado de extorsión, de cobro de piso, de trata de personas, de homicidio. Este alcalde morenista es el rostro público y claro de que, por supuesto, hay muchos morenistas que forman parte de la delincuencia y que ellos mismos ejercen la delincuencia. Es un abuso lo que está pasando no solamente en este municipio, sino en otros más de México, en donde, por cierto, lo detuvieron no porque haya habido una estrategia de inteligencia, sino porque la persona afectada denunció, a propósito, por cierto, del vestido de la presidenta, los medios de comunicación lo acompañaron, esta denuncia, y ya no le quedó otra al gobierno sino detener al alcalde morenista. Evidentemente hay una colusión, hay una componenda, hay un acuerdo, o peor aún, a veces son ellos mismos los que están en el poder. Bien. Tomando decisiones en contra de los mexicanos.

0: Las encuestas es el resultado, es la calificación de lo que el gobierno recibe de su pueblo. Y lo podemos ver
1: pero
0: no solamente. Yo no te interrumpí.
1: No se traduce en bienestar.
0: No, pues tú lo puedes. Tú podrías decir
1: no
0: eso, Carolina, porque
1: vidas.
0: Tú no necesitas de una pensión porque has estado mucho tiempo dentro de un privilegio.
1: Siempre he tenido trabajo. Siempre.
0: Sí, dentro del privilegio. No necesitas de una beca.
1: No, privilegio
0: es de
1: Amil Carolán.
0: De una beca. Porque siempre han estado dentro del privilegio. Pero más allá de la burbuja partidista, más allá de la burbuja que te ha permitido ocupar espacios, hay 48.6, no estoy diciendo que no sea así, 48.6 millones de personas que hoy reconocen que reciban un beneficio gracias a la Cuarta Transformación. Porque además tú dices, no, es que nosotros no podemos votar en contra. Déjame decirte y déjame decirle a la gente que sí, que han votado en contra. Han votado en contra del presupuesto de egresos de la Federación, en donde se distribuye el recurso para estos programas. Pues porque están en contra del pueblo, por eso te lo digo. Porque además vienes a decir acá.
1: No seas mentirosa.
0: No, yo no te interrumpí, tranquila.
1: Pero te estás dirigiendo.
0: Pues sí, pero es que te estoy diciendo.
1: Hablemos del Estado mexicano, no de
0: la realidad. Mira, hay una cosa. Hay dos cosas que se votan en la Cámara. Una que sí votan ustedes, que es la ley de ingresos. Eso es en el Senado. Ahí sí ustedes pueden votar en contra si no están de acuerdo con los ingresos que se requieren
1: también
0: en nuestro país.
1: Ustedes, ¿eh?
0: Por ejemplo, que sí, sí, claro.
2: Sí,
0: pero
2: a ver,
0: es que,
2: perdón, es que la Cámara, el presupuesto de ingresos es una atribución exclusiva de la Cámara de Diputados.
0: De la Cámara de Diputados, nomás para tenerlo claro. Pero el PRI igual lo vota en contra. Entonces, en la ley de ingresos, que es donde se hace esta, pues esta posibilidad de recaudar, que por cierto, vamos a tener récord histórico gracias a la honestidad que hay en el gobierno de la Cuarta Transformación, se van a recaudar sin aumento ni incremento de los impuestos más de 10 billones de pesos. Más de 10 billones de pesos. Ahí sí, si dices, no es que no queremos que haya más deuda, por decirlo de alguna manera, porque es falso lo que dice Carolina, pero no me voy a detener en ese momento, podrían votarlo en contra. Pero tus diputados podrían votar a favor del presupuesto de egresos de la Federación para que haya recurso para los programas sociales y lo votan en contra. ¿Por qué? Pues
1: no,
0: porque no,
1: no
0: quieren al pueblo de México.
1: No, lo
0: viene aquí Kenia a decir, ella es diputada federal, que ella se ha votado a favor de los programas sociales.
3: Siempre.
0: Eso es falso.
3: Siempre.
0: Hay que revisar las votaciones. Hay que revisar las votaciones.
1: Yo te traigo aquí las
0: votaciones. Permíteme tú.
1: Yo traigo aquí las votaciones.
0: Revisen ustedes. Revisen ustedes en el presupuesto de egresos de la federación.
3: ¿Cómo te apellidas?
0: Sí,
3: ¿cómo
0: te Kenia López Rabadán ha estado votando a favor
3: García.
0: Del presupuesto para la gente. Se van a dar cuenta quién miente y quién dice la verdad. Yo estoy hablando quién vota a favor o en contra del presupuesto para los programas sociales. Han votado en contra sistemáticamente del presupuesto para los programas sociales.
3: Y eso es lo que califica.
0: Y no solamente en México, Joaquín. Mira esta encuesta. Otra encuesta, porque no les gusta, pero aquí se refleja la medición.
1: Gobierno de las encuestas.
0: La medición. Gobierno de resultados.
1: ¿Por qué no hicieron gobierno
0: medición
1: de encuestas?
0: Mira, Claudia Sheinbaum hoy encabeza en América Latina la preferencia de sus gobernantes. Por encima del tanto que idolatran Bukele, o por Espriella, que les encanta que hoy haya llegado a Colombia.
1: Ellos,
0: o por
1: no
0: Javier Milei,
1: no
0: que hoy
1: gobierno.
0: Está gobernando Argentina. Pero bueno, no hablemos de América Latina. Hablemos de los estados que se van a elección el próximo año. Guerrero, 45% de preferencia por encima del 19.7% del PRI. Hay una diferencia de más del 35%. Baja California, 42%. Tlaxcala, 41%. Quintana Roo, 40%. Colima, 39.4%. Sonora, 37.3%. Zacatecas, 38.2%. Nayarit, 38.8%. En casi todos, una diferencia del 20%. Ahí están las encuestas. Ahí están los resultados de tus votos, Kenia. No lo digo yo. Hay que irnos al periódico oficial de la Federación.
2: A ver. Gracias. Permítame, vamos a las conclusiones. ¿Qué querías, una alusión?
3: Sí, solamente para alusiones. Dice la señorita Vianelles García
0: Romero,
3: que
0: mucho
3: yo
0: gusto.
3: He votado
0: en
3: contra de los programas sociales.
0: ¿Votaste en contra del presupuesto?
3: A ver, escúchame. Tú dijiste que voté en contra de los programas sociales.
0: Sí, pues no reciben presupuesto.
3: Yo te voy a demostrar que siempre he votado a favor de los programas sociales. Siempre he votado a favor de los programas
0: sociales.
3: ¿Y por qué
0: no votas
3: si
0: a favor
3: mentiste,
0: del presupuesto?
3: Si mentiste, como lo voy a demostrar, o donas
0: dilo,
3: un mes
0: dilo.
3: De
0: no.
3: tu sueldo,
0: claro,
3: o renuncias
0: por supuesto.
3: A tu cargo. Porque no puede ser que vengas a mentir aquí,
0: que sea
3: y además le ofendas
0: que sea al revés,
3: ofendas
0: Kenia.
3: A la soberanía.
1: Las apuestas son así.
3: Yo,
0: sí, sí, sí.

0: acabo de decir.
1: Claro, me encanta.
0: Siempre he votado, yo, Kenia López Rabadán, siempre he votado a favor de los programas sociales. Te voy a traer todas mis votaciones.
1: Órale, pues.
0: Vamos un mes de tu sueldo para que lo donemos a una causa de beneficio ciudadano o renuncias a tu cargo. Cualquiera de las dos cosas.
1: Yo te digo que lo des.
0: Evidentemente dicen muchas mentiras.
2: Bien, vamos a ir a un corte y regresamos con las conclusiones. Porque a mí me gustaría seguir, pero continuamos.
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9: Playa de las Catedrales, España. Ubicada en la costa de Galicia, el verdadero nombre de este monumento natural es Playa de las Aguas Santas. Su fama global proviene de las impresionantes formaciones rocosas esculpidas por el mar Cantábrico a lo largo de los siglos. Durante la marea baja, los visitantes pueden caminar bajo monumentales arcos de piedra y explorar cuevas marinas que recuerdan a la arquitectura gótica de una catedral. Es un paisaje dinámico y exótico que cambia por completo en cuestión de horas según suba el mar.
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10: Amnistía Internacional, Sección México y otras organizaciones llamaron al Congreso de la Unión a fortalecer la iniciativa de ley contra el feminicidio desde una perspectiva de derechos humanos, prevención, protección y reparación integral. El CEO del Grupo Cosmos, Jack Lanzmanas Stern, presentó en la conversación internacional durante los trabajos de la Asamblea General de la ONU parte de la experiencia desarrollada mediante la Fundación Pablo Lanzmanas, como la colaboración con 55 fundaciones, más de 12,000 beneficiarios directos y 589 toneladas de alimentos distribuidos solo en 2025. El gobierno de Jalisco continúa con las labores de atención en la comunidad La Cuesta en Talpa de Allende después del paso del huracán Polo. Tras el hallazgo sin vida de dos menores y la madre reportados como desaparecidos, Protección Civil y fuerzas federales siguen con la búsqueda del padre, el último por localizar.
3: 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López

0: Bueno, pues ya ve usted la intensidad de esta mesa, que es extraordinaria. Yo me refiero únicamente a esta mesa, ¿sí? Yo no hablo de los demás, porque cada quien hace sus mejores mesas. Entonces esta, para mí, esta es la mejor. Para cada quien la que hace es la mejor, y yo respeto a todos. Vamos con una conclusión. Tu conclusión, Carolina Villar.
1: Con mucho gusto. Bueno, pues que Morena sí está borracho de angustia. Mira, te voy a decir. Durango se los ganamos. Bueno, tan solo la capital fueron a cuarto lugar. Veracruz, ganamos las oposiciones. Coahuila, los tupimas. Sus encuestas, mira, sus encuestas las puedes mostrar. De verdad fue muy aburrido estar escuchando toda esta numerología. Lo importante son los resultados, y la gente hoy no está bien en salud, no está bien en seguridad, no está bien en el combate a la corrupción. Por cierto, mi estado, primer lugar en corrupción. Es el único primer lugar que tenemos. Ah, y el del huachicol también. Eso es lo que tenemos. En realidad, el 27 es una oportunidad de quitarnos de esto y tener un contrapeso real que represente a la gente. Oye, por cierto, siempre se obsesionan con los programas sociales. ¿Por qué? Porque no tienen resultados. Nadie está en contra de los programas sociales, nadie. Ellos siempre están, quieren que la gente piense que estamos en contra. Ellos no estamos en contra de los programas sociales, los creamos nosotros. Hoy ellos los ampliaron, qué bueno que crecieron, la población ha crecido y la pobreza también, aunque digan lo contrario.
0: Gracias. Kenia.
2: Bueno, primero que nada, agradecerte y felicitarte por la entrevista que le diste hoy a mi querido Ernesto Rufo. Para mí es un referente democrático en este país.
0: El primer gobernador de oposición en la historia de este país, en Baja California, por el PAN, en 1989. A pesar del rechazo de Luis Donaldo Colosio, que se estaba estrenando como presidente del PRI. Y estaba arrancando el 1 de diciembre del 88 el gobierno de Carlos Salinas. Ese escenario se dio.
2: Y por supuesto que siendo un referente nacional, mi querido Joaquín, para mí es obligado decirle, querido Ernesto, qué bueno que ya estás en casa, qué mal que haya sido con este proceso tan desgastante. Yo sé, y lo hemos escuchado, que él no puede hablar sobre su proceso jurídico, pero yo sí puedo hablar y México sí puede hablar. Así es que desde aquí te digo, querido Ernesto Rufo, resiste, resiste ante esta injusticia. Resiste ante esta falta de pruebas, resiste ante el abuso del poder de Morena y del gobierno, resiste, porque contigo resistiré yo y resistirá todo México.
0: Es tu conclusión. Gracias, Kenia. Vianey, tu conclusión, por favor.
3: Después de esta gran interpretación de oratoria, me parece sorprendente, la verdad, venir a escuchar cómo es que se pide resistencia a aquellos que hoy son el partido del huachicol. Ahí se inició el huachicol, fíjate. Ahora resulta, ¿no?, que se les pide resistencia a aquel primer gobernador del PAN, de verdad lamentable. Pero bueno, independientemente de esto, quisiera decirte, Joaquín, que el día de ayer la presidenta Claudia Sheinbaum, en el centro del corazón de nuestro país, después de que la pudieran escuchar más de un millón de personas, o cerca del millón de personas en todo el país.
1: Por cierto, ¿quién pagó todos esos 32?
3: Hoy nos permite tener mucha claridad respecto al rumbo de nuestra soberanía. A diferencia de aquellos que votan en contra de que quien gobierne en México le responda solamente al pueblo de México, a diferencia de aquellos que sí votan en contra del presupuesto para los programas sociales, a diferencia de ellos que se sirvieron con la cuchara grande, a diferencia de ellos que han sido tan mezquinos, hoy vemos cómo la presidenta Claudia Sheinbaum rinde buenas cuentas, no solamente a nivel nacional, sino dependencia, entidad por entidad. Así que a mí me queda, pues, muy gustoso el sabor de boca de escuchar a una presidenta que no es tapadera de nadie y que tampoco es alfombra de nadie, ni le dice a los intereses extranjeros, come si te vas, o de nuestros impuestos vamos a pagar el muro, como fue en gobiernos pasados. Hoy tenemos a una presidenta con mucha altura de miras y hoy tenemos mucho movimiento para adelante, porque ojo, yo sí hablo con datos, con cifras, aunque a algunos les parezcan aburridas, pues para mí resulta muy importante, porque yo nunca voy a mentirle al pueblo, al igual que nuestro presidente.
0: Gracias, Vianey. Gracias, Vianey García, muchas gracias. De Morena. Kenia querida.
2: Gracias.
0: Muchas gracias, Acción Nacional.
1: Al contrario, siendo Joaquín,
0: Carolina Villano, senadora, y tú eres diputada. Senadora, tú también eres diputada.
1: Así es.
0: Dianey, senadora y secretaria general.
1: Sí, Joaquín, gracias, gracias.
0: Gracias. Y voy contigo, Sara Pablo. ¿Cómo van las designaciones?
4: ¿Cómo estás, Joaquín? Muy buenas tardes. Decirte que, como lo adelantaste, Clara Luz Flores ha sido designada la coordinadora de la defensa de la transformación en Nuevo León. En este caso, sí estuvieron presentes prácticamente todos los aspirantes. Por ejemplo, el senador Waldo Fernández, que fue postulado por el Partido Verde, él sí dijo claramente que se suma y que estará, por supuesto, apoyando a Clara Luz Flores. Sin embargo, Tatiana Cloutier se le preguntó en varias ocasiones si ella va a apoyar pues esta eventual candidatura, y ella dijo que apoya sí a la presidenta Sheinbaum, que apoya sí a la cuarta transformación, pero nunca quiso decir, por supuesto, que se sumará a Clara Luz en una eventual candidatura al gobierno del estado. Hay que decir que ella ya compitió en el 2021 y bueno, pues ahora hará lo mismo seguramente. Se designó ya también a la senadora con licencia, Ana Lilia Rivera, como coordinadora de defensa de la transformación en Tlaxcala. En su caso tampoco estuvo Alfonso Sánchez García, otro de los aspirantes, quien se retiró después de conocer los resultados de las encuestas. Él ya no estuvo presente. Y finalmente, en el caso de San Luis Potosí, decirte, Joaquín, que bueno, pues se designó a Elisa Cervantes Rojas, exdirector local de la Secretaría de Infraestructura. En su caso, él no se había inscrito para este proceso, pero dijo Citlali Hernández, la presidenta de la Comisión de Elecciones de Morena, que fue una propuesta de consenso. Entonces, bueno, pues se decidió que él encabece estos esfuerzos. También dijo Citlali Hernández que en este caso Morena no va a ir con una coalición, recordemos, porque el Partido Verde perfila postular a la senadora Ruth González Silva, esposa del gobernador Ricardo Gallardo, y por las cláusulas antinepotismo de Morena no va a acompañar esta postulación. Joaquín, se espera todavía a lo largo del día otras aspirantes, otros coordinadores de defensa de la transformación, posteriormente candidatas y candidatos de Nayarit, de Sonora y de Chihuahua. Esto pues en las próximas horas, Joaquín.
0: Gracias, Sara. Marion.
5: La madre de todas las decisiones, decías tú.
0: Tu regreso, gracias.
5: No, por favor. El castigo al Manchester City. Por violaciones al fair play financiero. Te lo cuento hoy en Cancha Completa.
0: ¿Fuerte?
5: Muy fuerte.
0: Ah, qué bueno. Gracias, Mario.
5: Por favor, Joaquín.
0: Gracias. Bien, don Pepe. Bueno, pues nos tenemos que ir, don Pepe. Discúlpame, pero ya ves que la mesa se alarga. Yo soy Joaquín López Dóriga y como siempre le agradezco a usted que me escriba, que me llame. Pero sobre todo y en especial le agradezco, usted lo sabe. Y además lo sabe muy bien que me escuche. Ahora que me vea, que me siga en las redes, los dejo con Marion Reimer de su Cancha Completa y con Risco.
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22: La anaconda verde, la serpiente más pesada del planeta, habita en los ríos y pantanos de la selva sudamericana. Es una cazadora que acecha pacientemente bajo el agua, sorprendiendo a sus presas con una fuerza física descomunal y una agilidad asombrosa.
23: Explorando la naturaleza.
24: El Cristo del Abismo es una estatua de bronce de 2.5 metros que representa a Jesús con los brazos extendidos hacia el cielo, instalada en la bahía de San Frutuoso, en Italia. Se trata de un homenaje a los marineros fallecidos en el mar. En 1954 se instaló a 17 metros de profundidad en la bahía. Fue diseñada por el escultor italiano Guido Galletti y fue creada en memoria de Dario Gonzatti, buceador italiano que falleció durante una inmersión.
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0: El gusto de saludarle, abriendo la conversación esta tarde, tarde ya de lunes, arranca la semana. Por cierto, ya los últimos días, las últimas horas, los últimos segundos, minutos de este mes patrio. Es 28 de septiembre del 2026. Gracias por su preferencia, gracias por permitirnos acompañarle a través de las frecuencias de Radio Fórmula desde el puerto de Acapulco. Le saludamos en el 105.5 de frecuencia modulada, deseándole a usted que tenga, por supuesto, una excelente tarde, buen provecho. Gracias a usted que nos sintoniza en la Costa Chica, un privilegio su sintonía. Costa Grande, siempre bienvenidos, también esperando que tenga una excelente tarde. Desde Acapulco saludamos a la región centro y hasta donde lleguen nuestras frecuencias en esta amplia, amplísima cobertura que tenemos desde el puerto de Acapulco. Gracias por su sintonía. Y más allá de las fronteras también, a quienes nos siguen, se enteran de lo que pasa en Acapulco, en Guerrero y en México a través de x@rf-acapulco, Radio Fórmula Guerrero a través del Facebook Live, del YouTube, Grupo Fórmula Guerrero en Instagram, Radio Fórmula Guerrero.mx, nuestra página para que usted la consulte, la visite y por supuesto también mire al alcance de su mano a través de iHeartRadio. Ahí baja usted esta aplicación, aplicación móvil, y lo podemos acompañar en cualquier lugar y en cualquier momento. ¿Cómo le fue el fin de semana? Fin de semana pues con lluvias ligeras, un fin de semana con también algo de sol para quienes nos visitaron, sin duda disfrutaron también de un buen fin de semana. Ayer por la tarde se empezaron a registrar algunas lluvias, hoy qué podemos decir también, y ya se anunciaba desde la semana pasada de estas lluvias, esperando que si usted tuvo un fin de semana de descanso, si no laboró, que haya sido reparador, y si tuvo actividad, si chambeó, vamos, que haya sido por supuesto un fin de semana productivo. Mire, el clima pues es más que evidente, un cielo muy nublado, así prácticamente amanecimos el día de hoy. De repente abría el cielo, de repente amanecía nublado, corrijo, de repente aparecía nublado, de repente hasta lluvia, ¿no? Un día con 29 grados en estos momentos, una máxima de 31, una mínima de 25, y por supuesto que hay que estar muy pendientes, habrá de registrarse algunas lluvias derivado del paso de Rachel, que aunque se encuentra muy alejado de las costas del Pacífico mexicano, bueno, pues provocará o está provocando justamente este clima. Así es que le invitamos a que tome las precauciones necesarias, sí, mucha atención ante las altas temperaturas con adultos mayores, por supuesto menores de edad, no olvidarnos de nuestras mascotas. Si también maneja, tiene que manejar por carretera, procure hacerlo con luz de día, evite manejar de noche, lo puede sorprender alguna fuerte lluvia. Vamos con la información generada hasta este momento. Bueno, pues continúa el alertamiento después de Polo, que ya se alejó de las costas de Guerrero, más no de las costas mexicanas. Hay que estar muy pendientes, esperando que pues no cause estragos en Baja California Sur, donde se pronostica que hoy por la noche podría tocar tierra ya en un huracán más disminuido, pero finalmente huracán. Categoría 2, que también tiene su poder, que también tiene su fuerza, podría estar afectando justamente la península de Baja California. Vamos a estar muy pendientes, deseando que no cause estragos Polo, que ha sido latoso durante ya prácticamente poco más de una semana. Y ahora Rachel, hay que estar muy pendientes, el Consejo Municipal de Protección Civil hoy, pues desde muy temprano, desde ayer, vamos, se ha venido monitoreando este fenómeno hidrometeorológico.
1: El Consejo Municipal de Gestión Integral de Riesgo y Protección Civil acordó elevar el nivel de alertamiento a fase amarilla ante el acercamiento de la tormenta tropical Rachel, con el objetivo de reforzar las medidas preventivas y reducir riesgos por las lluvias previstas en el puerto. Durante la sesión celebrada esta mañana, encabezada por la alcaldesa interina Leticia Lozano Zavala, se informó que el puerto permanece cerrado a la navegación en general, que se desplegarán los recorridos preventivos en colonias para alertar a la población sobre las condiciones meteorológicas y las medidas de seguridad. La alcaldesa exhortó a las familias a prepararse para las lluvias y priorizar su integridad física por encima de sus bienes materiales. Asimismo, pidió a quienes habitan en las zonas de alto riesgo, laderas inestables o áreas inundables, mantenerse informados e identificar los refugios temporales más cercanos en sus domicilios. Escuchemos parte de lo que señaló en su mensaje.
2: Ahora, con la tormenta tropical Rachel, recordarán que apenas hace 8 días nos reuníamos para dar seguimiento a lo que fue el paso del huracán Polo de categoría 5, que hoy desafortunadamente impactará las costas de Baja California Sur. Desde aquí nuestra solidaridad, y pedimos que se desvíe, ya que sabemos lo que eso significa. Pidiendo a Dios no haya pérdidas ni vidas humanas, de vidas humanas. El gobierno municipal de este honorable ayuntamiento, desde muy temprano aquí reunidos, de nueva cuenta está movilizando todos los recursos disponibles, humanos y materiales necesarios para atender las posibles emergencias que se puedan presentar. Atendiendo las recomendaciones de Protección Civil, exhortamos a la ciudadanía: prepárense para las lluvias que se pueden tener y sobre todo poner su seguridad y la de su familia por encima de las cosas materiales.
1: El meteorólogo Roel Ayala indicó.
3: Sí, del estado de Guerrero, tiene probabilidad de desplazarse un poquito más rápido posteriormente. Les hago el comentario, ya habíamos platicado en la sesión anterior de la influencia que tienen los frentes fríos, aun cuando estén distantes, la influencia que tienen en estos los frentes fríos en los sistemas cálidos, como el caso de los ciclones tropicales. Este es el sistema de alta presión del Atlántico, tiene una influencia hasta el territorio nacional, y esto pues favorece que el ciclón no se acerque. La otra es de que la zona intertropical de convergencia, a diferencia de como estaba con el huracán Polo, está más retirado a la línea de costa.
1: Por su parte, el ejército mexicano inició su plan de N3E.
4: El ejército mexicano, con la prioridad máxima de salvaguardar la vida de las personas y sus bienes, garantizando la seguridad en todo momento. Cabe recalcar que también le solicito de manera respetuosa a las autoridades competentes que continuemos con las actividades de prevención, las actividades que realizan en el desasolve de los cauces de río, evitar el tirar basura, una campaña amplia para evitar el que tiren basura, recoger la basura que se encuentre, despejarse o alertar a las personas que tradicionalmente se encuentran en zonas vulnerables. Ya las tienen los comandantes de zona, en otras ocasiones ya los he escuchado en sus partes. Ya tiene identificados el puente que está en malas condiciones, la casa o los lugares que son susceptibles a inundaciones.
1: Ahí mismo, pues las autoridades indicaron que hay que tener pues una prevención, a pesar de que pues no habrá lluvias tan fuertes, puede que se den de fuertes a intensas, pero hay que tener pues esta probabilidad y estar atento a los avisos que emitan las dependencias hasta cómo va este fenómeno. Para Grupo Fórmula, Ángeles Rodríguez.
0: Por supuesto, están muy pendientes, muy atentos de los avisos por parte de las autoridades competentes. Por lo pronto, Capitanía de Puerto, pues también emitió su mensaje.
1: Informate que Capitanía de Puerto en Acapulco cerró el puerto de la navegación y se procedió a colocar la bandera roja para evitar se den accidentes en las personas que se encuentran en las embarcaciones. El capitán de puerto, José Florentino Gallardo, indicó.
5: Cuando se han requerido, en lo que respecta a la Capitanía de Puerto original de Acapulco, quiero informarles el día de ayer, dada la intensidad y el incremento de la capacidad total de se procedió al cierre del puerto, primero para embarcaciones menores a partir de las 12 horas y a partir de las 21 horas, pues sería el puerto cerrado completamente a la navegación. Nos encontramos con bandera roja. Previo al cierre del puerto, todos los compañeros prestadores de servicio y también embarcaciones de pesca ribereña procedieron a evacuar sus embarcaciones a las playas en las zonas de refugio que están previamente identificadas y autorizadas. Vamos a continuar dándole seguimiento a la trayectoria y evolución de esta tormenta tropical y estar emitiendo los avisos y boletines a toda la comunidad marítima para la salvaguarda de la vida humana en la mar. Hacer la recomendación también a los prestadores de servicio y todas las embarcaciones, estar muy pendientes de sus amarras, sobre todo por las intensidades de los vientos y las rachas que ya se comentaron, y también por lagunas acumuladas de lluvia que pudiesen afectar a las embarcaciones y se pudiesen hundir si es que no tienen los equipos de
1: chimachi. Para Grupo Fórmula, Ángeles Rodríguez.
0: Es lunes 28 de septiembre del 2026, el Universal. Morena nombra a Clara Luz Flores coordinadora de transformación en Nuevo León. Milenio, Morena define coordinadores en defensa de la 4T. Excelsior, redadas del ICE disparan el precio de la carne en Estados Unidos por escasez de trabajadores. En el Reforma, es Clara Luz la elegida por Morena para Nuevo León. En el proceso, Morena designa a Eli Cervantes como corcholata en San Luis Potosí. Formalizan ruptura con el verde. En la jornada, presentación de avances sobre Ayotzinapa, no es cerrar la investigación, dice Claudia Sheinbaum. El Sol de México, hasta 5 grupos criminales se disputan, Juchitán y zona del Istmo. Y en RadioFórmula.mx, Morena elige a Clara Luz Flores como coordinadora en Nuevo León. La tía Tatis queda fuera.
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23: La gobernadora Evelyn Salgado Pineda encabezó de manera virtual la sesión extraordinaria del Consejo Estatal de Protección Civil para dar seguimiento a la evolución de la tormenta tropical Rachel, que se localiza frente a las costas de Guerrero, y fortalecer las acciones preventivas ante los efectos indirectos que pudiera generar. De acuerdo con el pronóstico, se prevén lluvias de ligeras a moderadas con algunas puntualmente fuertes durante este lunes y martes, y se mantiene la vigilancia ante su posible evolución. Durante una jornada de proximidad social en Acapulco, personal de la Dirección General de Prevención Social del Delito acerca información y orientación directa a la ciudadanía. A través de este ejercicio de contacto cercano, se difunden medidas de autoprotección y señales de alerta para fortalecer la prevención y contribuir a la erradicación de la violencia contra mujeres, niñas y adolescentes. El huracán Polo impactará dos veces en el territorio mexicano, luego de que tocara tierra en inmediaciones del municipio de Comondú, donde ya se instalaron algunos refugios para la población que pudieran resultar afectadas por el ciclón, informó la Coordinadora Nacional de Protección Civil, Laura Velázquez Alzúa. Desde Baja California Sur, la funcionaria federal alertó que se intensificarán los vientos y lluvias en Baja California Sur debido a la cercanía del huracán Polo, que se prevé tocará tierra entre las 18 horas.

0: Bien, son ya las 3 de la tarde con 16 minutos, 3 con 16. Gracias por el favor de su atención. Gracias por permitirnos acompañarle en nombre de un gran, gran equipo. Gloria Vera, Manolo Cristóbal, Luis Javier, El Tito Ramos, Alan Gaitán, Rafa López, Barinca Pinto, Fidel Estrada. En nombre de este gran equipo, su servidor Marco Antonio Aguilera, agradecemos su preferencia. Sí, el que nos permite acompañarle e informarle a través de las frecuencias de Grupo Fórmula. Quédese con nosotros, tenemos mucho todavía para compartirlo con usted. Y bueno, le decíamos del clima, el tiempo, Polo ya se aleja. De todas maneras, las autoridades en materia de protección civil, sobre todo en la zona norte del país, están muy atentas, una vez que parece ser que Polo podría tocar tierra, le decíamos, el día o la tarde noche de hoy, categoría 2 posiblemente, pero bueno, se alejó ya de las costas de Guerrero. Sin embargo, muy pendientes con Rachel. Fermín Damián Adame, meteorólogo de la Secretaría de Gestión Integral de Riesgos y Protección Civil en Guerrero. Nuevamente, gracias por tomar la llamada. Buenas tardes, bienvenido.
1: Buenas tardes, estimado Marco Antonio, me da mucho gusto saludarte, saludar a tu auditorio de Radio Fórmula, comentarte que en esta actualización la tormenta tropical Rachel continúa moviéndose al oeste-noroeste y describe una trayectoria paralela a las costas de nuestro país. Se encuentra aproximadamente a 380 kilómetros al suroeste de Acapulco y a 395 kilómetros al sur de Zihuatanejo. Fíjate que ya en cuestión de una o dos horas va a estar frente a las playas, frente a las costas de Michoacán. Ya está saliendo prácticamente del territorio guerrerense, continúa su desplazamiento al oeste-noroeste a razón de 17 kilómetros por hora. Fíjate que está ligeramente más veloz que Polo cuando transitó frente a nuestras costas, y también mantiene un comportamiento muy compacto, así como Polo. Sin embargo, en Guerrero estamos resintiendo los efectos indirectos. Uno de ellos es el oleaje, que está fluctuando entre 3.1 a 4.2. Es más elevado allá en la Costa Grande, cerca de Papanoa. Allá está el oleaje, tal vez recurriendo con cada 9 segundos, mientras que aquí en Acapulco cada 11 segundos en promedio. Te comento que sí que esperamos precipitaciones de carácter intermitente todavía, porque la concentración de la nubosidad no es homogénea, están desplazándose por lo regular del este hacia el oeste. Estoy viendo también cámaras web en Acapulco y en Zihuatanejo, y te comento que esta nubosidad está recorriendo desde la Costa Chica, pasa por Acapulco, recorre la región Costa Grande, pero no es homogénea. Así es que tenemos unas zonas en donde tiene mayor concentración de humedad y está precipitando. De repente se va a quitar esa precipitación y saldrá el sol, pero esto no quiere decir que ya haya cesado esta condición. Va a estar lloviendo todavía en la noche y en la madrugada, Marco. Mientras tanto, te puedo informar que para el día de mañana, Rachel ya se encontraría frente a las costas de Colima, y el día miércoles podría ser huracán, pero ya frente a las costas de Jalisco y sin presentar riesgo para Guerrero, Marco.
0: Es decir, Rachel, pues provocará las lluvias que hemos estado viendo, con las que amanecimos prácticamente, estos vientos con los cuales también desde ayer por la noche se sentían, pero afortunadamente está muy alejado de las costas mexicanas, provocará lo que estamos viviendo ahorita, pero pues se irá alejando sin probabilidad por el momento de tocar tierra.
1: Sí, fíjate que no tiene esa probabilidad, Marco, porque hay un sistema de alta presión en el centro del país. El Servicio Meteorológico Nacional en la mañana informó que se localizaba este sistema anticiclónico en 500 milibares, estos son como 5 kilómetros de altura o altitud sobre el nivel medio del mar, pero también podemos observar hacia los 3 kilómetros de altitud y todavía más arriba, tal vez a 6 y hasta 9 kilómetros de altitud. Este sistema de alta presión, Marco, mantiene a la distancia a los sistemas de bajo presión y está funcionando como una barrera. Todavía permanecerá en nuestro territorio nacional por espacio de una semana, así es que si ocurriera otro sistema tropical en este periodo, tampoco ingresaría a territorio nacional. De alguna manera, pues es una buena noticia, aunque sí hace falta la precipitación, Marco.
0: Claro, tiene que llover, ¿no? Sin duda. Eso es importante. Entonces, bueno, ayer trascendió que no iba a haber clases el día de hoy, que se suspendían actividades, después obviamente se desmintió. Nosotros en la mañana, incluso enlazados contigo, pues desmentíamos que no se suspendían actividades académicas. Por lo pronto, pues tampoco habrá, entiendo, por el momento, ningún aviso similar para la semana, ¿verdad?
1: No, fíjate que no tenemos, y hoy era el día donde más podríamos, claro, resentir las precipitaciones. No fue así, no se suspendieron actividades escolares porque se consideró que no era necesario. La cantidad de precipitaciones que esperábamos, aunque se acumulara, sería tal vez de unos 26 milímetros en toda la franja costera de Guerrero, y mira, pues no hemos llegado ni siquiera a los 8 milímetros en lo que va de este día, y es muy probable que no llegamos ni a los 15 al terminar el día. Entonces, pues Marco, si no fue necesario suspensión de actividades escolares hoy, mañana tampoco, o con menor razón, porque claro, mañana ya va a estar mejor las condiciones en todo el estado, Marco.
0: Muy bien, pues cualquier alertamiento, aviso, pues estaremos pendientes. Tú nos habías informado ya de este fenómeno desde hace ya más de una semana, decías que este también se estaba monitoreando, afortunadamente ya va pasando, y esperemos que Polo, que sí podría, más bien que tocará tierra, entendemos el día de hoy, en categoría 2, pues no cause graves estragos allá en Baja California, ¿no?
1: Ojalá Polo, ojalá Polo no les haga feo, pues sabemos que es un territorio diferente al nuestro.
0: Claro.
1: Con pocas elevaciones, también hay menor concentración o densidad de población, sin embargo, la cantidad de precipitación que se espera en ese sector, incluyendo hacia las costas de Sonora, pues es muy, muy representativo. El Meteorológico Nacional informó que se aproximarían a los 300 milímetros, Marco, y esto equivale como a la cantidad de lluvia que llueve en Acapulco en un mes entero, imagínate, en un día. Es mucha precipitación, ojalá y salgan bien librados, claro, nuestros compatriotas.
0: Así es, coincido contigo, que les vaya muy bien, por supuesto que no pase a mayores. Vamos a estar muy pendientes, cualquier información, siempre micrófonos abiertos, capitán.
1: Muy amable, Marco, te tomamos la palabra.
0: Claro.
1: Pues les envío un gran abrazo a ti y al equipo.
0: Igualmente, bienvenido y excelente semana.
1: Igualmente, capitán, Marco, hasta luego.
0: Igualmente, gracias siempre por mantenernos informados. El capitán Fermín Damián Adame, meteorólogo de la Secretaría de Protección Civil. Así es que, bueno, una semana con lluvia, pero bueno, pasable, ¿no? Sin ninguna contingencia extraordinaria. Cualquier cosa, aquí estaremos, por supuesto, para informarle. Vamos con más información en otros temas. Lupita Gutiérrez en Chilpancingo.
2: Un aproximado de 50 madres y padres de familia de la localidad de Soquiapan, municipio de Tixla, mantienen bloqueada en ambos sentidos la carretera que comunica a la montaña baja del estado. La protesta se realiza para exigir a la Secretaría de Educación Guerrero el envío de 3 maestros a la escuela primaria Juan N. Álvarez, ya que de acuerdo con los padres de familia, la falta de personal docente ha obligado a fusionar grupos y atender salones con más de 35 estudiantes. Los manifestantes señalan que esta situación afecta el aprendizaje de los alumnos debido a la saturación de los grupos y con ello las dificultades que enfrentan los docentes para brindar atención adecuada. Los padres de familia advirtieron que si no reciben una respuesta pronta por parte de las autoridades educativas, podrían realizar un bloqueo también en la carretera Chilpancingo-Chilapa, y lo que podría complicar aún más la circulación al acceso hacia la región de la montaña baja del estado. Para Grupo Fórmula, Lupita Gutiérrez.
0: Por cierto, Lupita, también hoy hubo una protesta fuera de las oficinas de Ligatipán. Adultos mayores se concentraron también ahí en esta institución, estas oficinas ubicadas también en el centro de la capital guerrerense.
2: Adultos mayores protestan a las afueras de las oficinas de Ligatipán en Chilpancingo. El bloqueo obedece a que no les han pagado un par de bimestres de su pensión y por ello se ven obligados a cerrar estas oficinas.
3: Que termine, entonces no se ve la solución de pagarle a los adultos mayores sus pensiones. Al rato va a llegar el tercer bimestre y al rato van a decir que ya no hay dinero y que no se les va a pagar. Lo que queremos es que se les pague. Tú sabes bien claro que los adultos mayores ya no trabajan, ya tienen más muchas necesidades, ya están con sus enfermedades. Las enfermedades de ellos ya son crónicas. Entonces, de lo poquito que les van dando, van comprando su medicamento, van gastando para sus servicios de sus casas. Entonces lo que queremos es que se les pague ya.
2: Un aproximado de 1.100 adultos son los afectados ante la falta del pago de este bimestre, y bueno, el temor es de que llegue el tercer trimestre y no se les pague este beneficio. Para Grupo Fórmula, Lupita Gutiérrez.
0: Bien, vamos a estar muy atentos. Una nueva pausa y volvemos.
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13: La rehabilitación de la Avenida de la Juventud registra un avance del 95% y se encuentra próxima a concluir, con trabajos que permitirán mejorar las condiciones de circulación en uno de los accesos de la Unidad Deportiva CREA en Chilpancingo. La obra, impulsada por la gobernadora Evelyn Salgado Pineda y ejecutada por la Comisión de Infraestructura Carretera y Aeroportuaria del Estado de Guerrero, bajo la dirección de Martín Vega González, contempla la rehabilitación de 8.235 metros cuadrados de superficie. La Capitanía de Puerto Regional en Acapulco ha informado del cierre del puerto a la navegación en general desde las 21 horas de este 27 de septiembre hasta la fecha. Esto debido a las condiciones generadas por la tormenta tropical Rachel. Se llama a la población a tomar las recomendaciones pertinentes. Asociaciones de ganaderos de por lo menos 3 de los estados con mayor producción de carne en Estados Unidos han advertido que las redadas de ICE han provocado una crisis al sector, que se refleja en el aumento en los precios de la carne al consumidor. Cerca de la mitad de los trabajadores de la industria de la carne son inmigrantes, en su mayoría latinos, pero muchos empleados con condición migratoria en regla han abandonado sus puestos por temor a que ICE ignore que están legalmente en el país y los deporte de acuerdo con asociaciones.

0: Ya regresamos con usted, 3 de la tarde con 30 minutos, 3 con 31. Vamos con más información. Ángeles Rodríguez, tienes información. También hoy hubo aquí en Acapulco una protesta y bloqueo en la calzada a pie de la cuesta. ¿De qué se trató? Platícanos.
1: Informarte que habitantes de 4 colonias de la zona poniente de Acapulco protestaron y bloquearon a la altura de la Polar sobre calzada a pie de la cuesta. Esto debido a la falta de agua. Señalaron que solo fueron a decirles que les enviarían el servicio después de la reparación de un tubo.
2: ¿Desde hace cuánto tiempo no tienen agua?
3: Ya ahorita estoy en 3 meses. Un mes y medio. Justo que nos ven sin agua.
2: Por una reparación de un tubo, ¿no?
3: Sí, no, no. Están arreglando el tubo, pero no sé si lo quitaron. Necesita que ponga. Le hicieron a un lado, pues, no está bien, ¿eh?
2: Oiga, en ese mes ustedes han tenido.
3: Que estemos gastando, porque nosotros somos cumplidos para pagar el agua en Capama. Y no es justo que nos hagan eso. ¿Eh? Nosotros mes, 2 meses cada mes, o cada 2 meses se paga el agua. Nosotros tenemos que pagar.
2: ¿Cuánto está gastando aproximadamente el mes?
1: Asimismo indicaron que pues el costo de un rotoplas para que se los lleven a su casa va entre oscila entre los 500 o 600 pesos y la pipa pues más de 1000 pesos. Para Grupo Fórmula, Ángeles Rodríguez.
0: Bien, gracias, Ángeles. Bueno, pues vamos a estar pendientes de este tema, sin duda importante. Gracias por el reporte. 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
0: Doeni, dame tu apellido, porque aquí no me lo pusieron. Doeni.
4: De la Cruz, Mendoza.
0: De la Cruz, ya, aquí está, muchas gracias. 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
0: Gracias, bien. Vamos con más información. ¿Nos alcanza la pausa? Sí, nos alcanza la pausa. Bueno, hacemos una breve pausa y regresamos con más aquí en Grupo Fórmula. No se vaya.
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4: El panda gigante es uno de los animales más queridos del mundo y vive en las montañas de China. Su pelaje blanco y negro lo hace fácilmente reconocible. Se alimenta casi exclusivamente de bambú, por lo que necesita consumir grandes cantidades cada día. Es un animal tranquilo, solitario y reservado. A pesar de su apariencia tierna, posee gran fuerza. Durante muchos años estuvo en peligro de extinción debido a la pérdida de su hábitat. Gracias a programas de conservación y reservas naturales, su población ha aumentado lentamente. El panda es un símbolo mundial de la protección.
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13: El desierto del Sahara era una región verde cubierta de lagos y praderas hace apenas unos 6.000 años atrás.
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15: El ex candidato en 2021 a la presidencia municipal de Tlaltenango, Zacatecas, Gerardo Sandoval, fue asesinado en su rancho este lunes. Así lo dio a conocer el secretario de gobierno, Rodrigo Reyes, quien señaló que la Fiscalía Estatal recabará datos de prueba para dar con los responsables del crimen. La dirigencia nacional de Morena anunció a sus coordinadoras de la Defensa de la Transformación y la Soberanía Nacional. Para Tlaxcala designó a la senadora con licencia Ana Lilia Rivera y Clara Luz Flores, diputada con licencia, para Nuevo León. La Fiscalía General de Oaxaca informó que Daniel Méndez, alcalde de Salina Cruz, fue vinculado a proceso por el posible delito de violencia política de género contra su opositora en las elecciones 2023-2024, al llevar a cabo una campaña de desacreditación en medios de comunicación. No se le impuso medida privativa de la libertad. Informó Amy Arriaga. 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
1: La música popular mexicana, patrimonio de nuestro pueblo. Figuras de la música popular de México. Plastilina Mosh. Se formó a principios de 1996 en la ciudad de Monterrey. Y desde entonces, la historia del grupo ha sido muy parecida a su música. Por momentos vertiginosa y por momentos pausada. Con influencias de jazz, hip hop, música electrónica y otras corrientes musicales, formó parte del movimiento llamado Avanzada Regia. Jonas y Rosso decidieron unir fuerzas para formar una extraña agrupación con un nombre fuera de lo común. El nombre del grupo proviene de la combinación sónica de dos palabras dispares que ejemplifican en gran medida la personalidad de sus integrantes, ambos opuestos. Desde su debut, han obtenido éxito por parte de la crítica y comercialmente también. El grupo frecuentemente mezcla varios estilos de música como lo es el rap, el dance y el rock, mientras cambian de inglés a español, así como otros idiomas variados en la misma canción. Plastilina Mosh.

0: pues de repente el norte dejó de hacer música norteña para convertirla en rock, y de los máximos representantes es justamente Plastilina Mosh, que también hizo lo suyo en la década noventera, formando parte, sí, también de un interesante catálogo de música regia, algo que en su momento se denominó Nortec. Así es que del Nortec, que tenían esta combinación y mezcla, una fusión de verdad muy interesante de varias bandas que tenían diversos ritmos y mezclaban la tecnología, pero también mezclaban lo regio, lo norteño. Y esta banda, Plastilina Mosh, era una de las más representativas justamente en ese momento y lo sigue siendo en esta independencia, reitero, musical, en el mes patrio, con lo mejor del rock nacional, también hasta el último día de este mes. Bien, vamos con más información. Podría, o se anuncia, mejor dicho, ya el próximo regreso a la alcaldía de Acapulco de Avelina López Rodríguez, Ángeles Rodríguez.
1: La alcaldesa interina de Acapulco, Leticia Lozano Zavala, informó que la presidenta municipal con licencia, Avelina López Rodríguez, podría regresar esta semana a sus funciones para concluir el actual trienio y dar seguimiento a las actividades y pendientes de la administración municipal. En entrevista, Lozano Zavala señaló que existe la posibilidad de que López Rodríguez retome el cargo en los próximos días, aunque no precisó una fecha exacta para su reincorporación. De concretarse su regreso, Avelina López Rodríguez retomaría la conducción del Ayuntamiento de Acapulco para dar continuidad a los proyectos y obras y acciones que aún se encuentran pendientes antes de concluir el periodo de gobierno. Escuchemos parte de lo que nos señaló en entrevista.
2: Además, que no soy yo, ya están al frente. Políticos, regresa Avelina López, ¿qué día regresa o cuál es el procedimiento?
3: Mire, no sabría decirle qué día regresa, pero de que va a regresar, yo creo que sí va a regresar, porque tiene que también terminar ella este trienio, ya darle seguimiento a todas las actividades que están pendientes, que son muchas, y que yo creo que pues tiene que terminarlas, y ella ha decidido regresar.
2: ¿No hay fecha entonces de regreso, alcaldesa? ¿Cuándo regresará?
3: Pudiera ser ya esta semana. Vamos a seguir trabajando, vamos a seguir adelante, siempre lo hemos hecho, sí, y pues vamos a seguir trabajando.
4: ¿Participará en el 2027?
5: ¿Va a participar en las candidaturas?
3: Pues estamos valorándolo, sí, vamos a valorarlo para ver si vamos a participar, y pues yo creo que en cuanto ya haya decidido, se los voy a informar.
1: Para el Grupo Fórmula, Ángeles Rodríguez.
0: Bien, vamos con el comentario, el análisis, arrancando la semana del destacado periodista Manuel Zamudio Castañeda, aquí en Radio Fórmula.
6: Hola, ¿qué tal? Es un placer saludarte y sobre todo mostrarte la laguna de Tres Palos en este momento. ¿Sabías tú que esta laguna se encuentra en un proceso de envejecimiento? ¿Lo puedes creer? No obstante el viento y la lluvia que se ha dejado sentir este día en Acapulco. ¿Por qué está envejeciendo la laguna de Tres Palos? Simplemente por contaminación, por sobresaturación de nutrientes. Son tantas las plantas, tantos los residuos naturales que esta laguna pues, está llena de nutrientes. El asolve, que es otro gran problema de la laguna de Tres Palos. Y además, como te digo, pues este crecimiento de núcleos poblacionales alrededor de la laguna de Tres Palos está afectando severamente su entorno y su ambiente. De acuerdo a esta información, es importante hoy más que nunca hacer un llamado a las autoridades para que se trabaje en la limpieza de esta laguna que estamos viendo en este momento, sobre todo cuando llueve, cuando hay arrastre de sólidos hacia la parte central de este manto que dicen los expertos es tres veces más grande que la bahía de Acapulco. La laguna de Tres Palos requiere de una atención inmediata y sobre todo evitar agentes químicos que afectan la naturaleza de este manto acuífero. Ha habido reportes de peces muertos que argumentan se trata del calentamiento de la laguna, que en algunos momentos se encuentra entre 38 y 40 centígrados, y esto naturalmente afecta pues esta flora y fauna de la Laguna de Tres Palos. Es un llamado oportuno para que el gobierno de México, el gobierno del estado, el propio ayuntamiento de Acapulco unan esfuerzos para salvar a la Laguna de Tres Palos. No estoy exagerando, basta ver cómo se encuentra en este momento y en algún instante cómo están flotando residuos sólidos sobre esta Laguna de Tres Palos. Y esto pues lo vemos en un entorno que aparentemente pues es natural, pero que hoy requiere de una visión de cuidado del medio ambiente, y este cuidado del medio ambiente incluye la Laguna de Tres Palos. Así que cuidemos este entorno ecológico porque forma parte de un municipio, el municipio económicamente más importante del estado de Guerrero, y la laguna por supuesto da de comer a miles de personas en este núcleo poblacional ubicado, y sobre todo todas las poblaciones que se encuentran alrededor de esta laguna. Este es mi comentario, por supuesto, en este arranque de semana. Nos vamos, nos vemos en la próxima.
0: Bien, pues ahí está el comentario, siempre atinado, muy acertado, el análisis, el criterio del destacado periodista Manuel Zamudio Castañeda, director de Zamudio Noticias, ahí donde lo puede leer, lo puede ver, lo puede escuchar y lo puede seguir. Gracias, Manuel, estaremos pendientes justamente en la semana con tu próximo análisis y comentario este próximo jueves, ya arrancando el mes de octubre. Vamos con más información, ¿sí? Vamos con más antes de la pausa. Lupita Gutiérrez, te escuchamos. Adelante.
7: El presidente de la Cámara Nacional de Comercio, Delegación Chilpancingo, Jorge Arturo Díaz Rendón, afirmó que para ese sector, desde la cuesta de enero no ha concluido y se ha prolongado hasta este mes de septiembre. Dijo que la situación es complicada y enfrenta grandes desafíos, luego de que las grandes empresas pues sí estén siendo una competencia, aunque dijo no es una queja, si es algo que les lleva a la baja en las ventas.
8: Estamos compitiendo contra ellos. Es muy fuerte porque a veces no podemos dar crédito nosotros. Y sin embargo, ahorita con una tarjeta llegas y compras lo que tú quieras. Pero también sí ha habido un descontrol, no voy a decir que no, pero yo pienso que pues debe de ver, manejar opciones que nos podamos apoyar todos, que el sol salga para todos.
9: Las ventas por aplicación, el Mercado Libre,
8: eso
9: Amazon.
8: Eso nos ha pegado, pero no lo toco porque es algo de lo cual no podemos hacer nada. Ahorita, como lo que está pasando respetuosamente con lo de las aplicaciones de transporte, ¿no? O sea, prácticamente es como poner un ejemplo. Nos llegamos y nos acondicionamos a esto. ¿Por qué? Porque nosotros como comerciantes de Chilpancingo ofrecemos calidad, calidez. Sabes que si tú me compras a mí o le compras a cualquiera de los comerciantes de aquí, el dinero está circulando y de alguna forma va a llegar a tu bolsillo otra vez.
7: El dirigente empresarial señaló que la crisis económica ha provocado que alrededor de 300 comercios locales ya hayan cerrado durante este año, por lo que dijo se hace un llamado a los tres niveles de gobierno para que volteen a ver al comercio establecido en Chilpancingo y realizar sus compras en negocios locales. Díaz Rendón explicó que los comerciantes enfrentan doble problema: por un lado, el crecimiento del comercio ambulante no regulado, y por otro, la competencia de las grandes tiendas departamentales y cadenas comerciales. Para Grupo Fórmula, Lupita Gutiérrez.
0: Bien, gracias, Lupita, estaremos muy atentos. Nos alcanza una nueva pausa breve, no se vaya.
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20: Gracias nuevamente por el favor de su atención.
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25: Caminando por México.
26: Bernal, Querétaro. Este pintoresco y tranquilo pueblo colonial está custodiado por la Peña de Bernal, el tercer monolito de piedra más grande del planeta Tierra. Sus calles coloridas invitan a caminar con calma, disfrutar de sus famosas gorditas de maíz quebrado y adquirir hermosas artesanías de lana. Es un destino cargado de energía positiva, misticismo, buen vino y paisajes desérticos espectaculares.
27: OpenAI presentó GPT-6 Astra, su nuevo modelo de inteligencia artificial que promete ser más autónomo y rápido, diseñado para realizar trabajos integrales más complejos. De acuerdo con la compañía, Astra está a la vanguardia con el uso de computadoras, navegación, ingeniería de software, ciberseguridad, ciencia y trabajo profesional. Se caracteriza porque, a diferencia de modelos anteriores, Astra es capaz de recibir la instrucción para una tarea y realiza de manera autónoma gran parte del proceso necesario para completarla. De esta manera reduce tanto la intervención del usuario como los tiempos para su ejecución, reduciendo el tiempo para completar una tarea de 30 minutos de trabajo humano a solo 5 minutos y medio. Aunque por ahora se implementa en un conjunto limitado de organizaciones, estará disponible para todos los usuarios de ChatGPT Plus, Pro, Business y Enterprise en los próximos días. Soy Aide Rivera. 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

0: Bien, ya regresamos con usted. Gracias nuevamente por el favor de su atención. Y mire, déjeme platicar porque tengo que preguntarle algo que me enteré, me informé. Pero antes, déjeme saludarle y darle la más cordial bienvenida a Noé Peralta, secretario de Turismo en el puerto de Acapulco. Secretario, gracias por tomar la llamada. Gracias por permitirnos platicar contigo aquí en Grupo Fórmula.
1: Marco Antonio, muy buen inicio de semana, muy buenas tardes, buen provecho a todos los que nos escuchan y ven a través de este importante medio Radio Fórmula. Pues contentos, ayer celebramos el Día Mundial del Turismo en todo el mundo y Acapulco no fue la excepción, hubo fiesta, abrazos y bueno, y nos fue muy bien el día de ayer.
0: El Día Mundial del Turismo, ¿qué fue? ¿Qué evento hubo? Platícanos, compártelo con la audiencia.
1: Fíjate que te quiero platicar que en este marco del Día Mundial del Turismo aprovechamos cada 2 años y a 3 años ya que se cumplen el huracán Otis y John, pues bueno, nos juntamos todo el sector turístico acá, porque cuando digo nos juntamos, te hablo el clavadista de la quebrada, el que vende los boletos de un yate, un empresario restaurantero, hotelero, los que trabajan en el aeropuerto, los que trabajan en la conectividad portuaria, la Cipona, Marina Bus, los que trabajan en el tema de la conectividad terrestre, Estrella de Oro, ETN, Costa Line, y toda la vida náutica, la vida nocturna, toda la familia del turismo, Marco Antonio. Nos unimos ayer en el marco de este Día Mundial del Turismo, el gobierno de Acapulco, estuvimos como invitada especial a la presidenta con licencia, la doctora Belinda López Rodríguez, y un mensaje muy importante la doctora Leticia Lozano Zavala, que pues cuál ha sido el éxito de Acapulco, pues yo creo que el éxito, Marco Antonio, lo hemos venido diciendo, ha sido la unidad del sector. Si no hubiera unidad hubiera sido muy complicado salir adelante, pero lo hemos logrado. Acapulco hoy ha trascendido fronteras, hoy nos piden que vayamos y compartamos cuál fue la estrategia para levantar los destinos turísticos de Acapulco. ¿Cómo le hicimos? Vamos a Playa del Carmen y lo mismo vamos a hacer unos días en un evento muy importante donde van a estar las mentes más brillantes de la inteligencia artificial, que hoy en día pues Acapulco no tiene que ver el futuro, Acapulco ya tiene el futuro y Acapulco se está innovando, Acapulco está trascendiendo, estamos fortaleciendo la conectividad aérea, portuaria, terrestre y sobre todo que vamos a emprender ya. Fuimos por el mercado nacional, por esos principales mercados emisores, y hoy te quiero decir, Marco Antonio, que ya vamos por el turismo extranjero, vamos por las agencias receptivas, pero vamos todos unidos. Mira, antes era muy complicado. Había servidores públicos que trataban de dividir luego que tú eres de turismo de la federación, estado, municipio. Hoy al contrario. Hoy la alianza que hizo la gobernadora, la maestra Belén Salgado Pineda, con la doctora Belinda López Rodríguez, de reactivar la economía del turismo, la gobernadora nos ha ayudado con muchos eventos deportivos de alto impacto, la presidenta fortaleció la conectividad aérea, hoy vamos a juntos y vamos a emprender el vuelo Cancún-Acapulco, Marco Antonio.
0: Sin duda, importante esta serie de actividades. Y bueno, también preguntarte, porque me enteré que vas a tener una participación en el Congreso de la Unión. Corrígeme, será esta semana ahí en la Cámara de Diputados. A ver, dinos quién te invitó, cuál es tu participación.
1: Fíjate que hay una comunidad de empresarios de todo el mundo y sobre todo en México que se han congregado con la Comisión de Turismo a la Cámara de Diputados y habrá un evento en el Congreso de la Unión el día miércoles y bueno, nos marcaron por teléfono para hacernos la invitación que quieren que compartamos cuál fue el modelo de la estrategia que ha tenido Acapulco para levantarse y lo vamos a compartir porque queremos que destinos como Tulum, como Playa del Carmen, como Los Cabos, salgan adelante de esta brecha en la que se encuentran ahorita y Acapulco, así como nos han ayudado con los fenómenos naturales cuando nosotros tuvimos la adversidad, es momento de compartir a México y al mundo lo que Acapulco ha sido. Acapulco es grande, su grandeza está en su gente y su servicio de calidad y calidez la vamos a ir a transmitir, me perdone.
0: Bien, ¿cómo fue esta invitación? Platícanos.
1: Bueno, mira, hay la presidenta de la Comisión de Turismo, la diputada Curi, nos invitó también, nos ha invitado Elio Mora, que es una empresa internacional que está hoy de moda en la vanguardia de la inteligencia artificial, y participa Huatulco, Playa del Carmen, Cancún, San Luis Potosí, Oaxaca, y a eso vamos, a compartir el modelo estratégico de reactivación de Acapulco. Y bueno, y para tu servidor, pues bueno, eso me motiva más seguir trabajando por este gran destino Acapulco.
0: Muy bien, bueno, pues por otra parte, y bueno, y reconocer esta participación que tendrás, espero que ya después nos la platiques, cómo te fue, secretario. Septiembre, un mes complicado, un mes de lluvias, octubre, ¿cómo ves el panorama en materia turística?
1: Pues mira, ayer cerramos muy bien, casi arriba del 60% ocupación en la zona costera de Acapulco, a pesar de todo el pronóstico, vino el turismo, vino la gente. Septiembre siempre es un mes complicado, nos hemos preparado bien después de tener un verano extraordinario, más de 1,000,000 de visitantes tuvimos en Acapulco, una gran derrama casi de los arriba de los 8,000,000,000 de pesos. Sin duda, este primer semestre hemos tenido 3,500,000 de visitantes. Acapulco 2026 ha sido el destino más visitado de todo el país, Marco Antonio, el más visitado, y lo seguirá siendo por muchos años.
0: Muy bien, pues secretario, aprecio mucho nos compartas esta información. Vamos a seguir en contacto contigo porque también ya se acerca el cierre. Parece que no, pero ya estamos en el último, casi en los últimos 3 meses de este año, y también entendemos que las expectativas tienen que ser altas.
1: Van a ser muy altas. Noviembre va a ser un gran mes para Acapulco, octubre lo va a ir muy bien también, pero sin duda noviembre y el cierre de año Acapulco va a trascender como lo ha hecho. Y Acapulco seguirá brillando porque para eso fue creado, Marco Antonio.
0: Secretario, te mando un abrazo, gracias por esta oportunidad y estaremos pendientes.
1: Gracias, buenas tardes a todos. Gracias.
0: Gracias a ti, es Noé Peralta Herrera, secretario de Turismo en Acapulco. Antes de la pausa, vamos con más información.
2: Persisten las brechas para que mujeres accedan a candidaturas en el estado. Aún con los avances en materia de paridad de género, existe todavía una importante brecha para que las mujeres accedan a candidaturas a cargo de elección popular. Así lo dio a conocer Priscila Mota Leiva, activista en derechos humanos y coordinadora de igualdad de género de la Red Mundial de Jóvenes Políticos en el estado.
3: Cuando a lo mejor dicen, ¿no?, los partidos políticos, bueno, está bien, te vamos a dar la oportunidad de que te postules, pero los llevan a lugares a donde sabemos que no van a ganar las mujeres porque nunca se ha existido esta paridad de género. Entonces, dentro de estas propuestas que nosotras queremos que se hagan realidad concreta, es que no obstante se debe de señalar que durante todo esto se ha identificado que estos municipios nunca han sido gobernados por una mujer. A lo mejor alguien dirá, bueno, en mi municipio ya gobernó una mujer por un mes. ¿Por un mes por qué? Porque la bajan y agarran, y bueno, ya ganó la candidatura a lo mejor la esposa de del expresidente o del excomisario, y bueno, ya te ganaste la encuesta o por seguridad, y bueno, vas para abajo, ¿no? Entonces, dentro de estos 33 municipios, esta medida probatoria contemplada únicamente ve por estos 20, dejando fuera 13 municipios que también enfrentan esta condición exclusiva históricamente.
2: Considero necesario que los partidos políticos fortalezcan e impulsen a sus mujeres militantes, reconociendo sus trayectorias y liderazgos en el territorio. Asimismo, pidió que las capacitaciones para mujeres sean permanentes y que los procesos internos de selección de candidaturas sean democráticos, transparentes y libres de simulación. Para Grupo Fórmula, Lupita Gutiérrez.
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18: Salto Ángel, Venezuela, es la cascada más alta de todo el mundo, con 979 metros de altura. Es considerada Patrimonio de la Humanidad por la UNESCO, y el parque nacional en el que se ubica se extiende aproximadamente por 30.000 kilómetros cuadrados, similar al tamaño de Bélgica.
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20: Me da mucha risa cuando en el celular te dicen, no se escucha, no se escucha. A ver, no se dice no se escucha. Oír es la forma correcta, no se oye. Oír es que te llegue el sonido, percibir un sonido. Oigo un ruido, oí algo por ahí, oí de pasada. Escuchar es poner atención a lo que estás oyendo. Escuchar música poniendo la atención, escuchar un sermón, escuchar una conferencia, escuchar una persona con detenimiento, por ejemplo, los enamorados escuchan. Pero oír es simplemente percibir el sonido. Cuando alguien no lo oigas bien en el celular o en una llamada, le dices, no te oigo, no te escucho.
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24: En Chilpancingo de los Bravo, personal de la Policía Estatal continúa con recorridos de seguridad y proximidad social en diferentes instituciones educativas, manteniendo comunicación con directivos, personal docente, madres y padres de familia. Estas acciones tienen como propósito contribuir a la prevención de situaciones que puedan afectar a la comunidad escolar y brindar atención cercana, favoreciendo entornos educativos más seguros y tranquilos. Con una visión de gobierno cercano, territorial y con sentido social, la administración que encabeza la gobernadora Evelyn Salgado Pineda fortalece su presencia en los municipios para atender prioridades, acompañar a los ayuntamientos y garantizar que la obra pública se traduzca en bienestar para las familias de Guerrero. La titular de Desarrollo Urbano, Obras Públicas y Ordenamiento Territorial, Irene Jiménez Montiel, mantiene una agenda permanente de supervisión y coordinación con los gobiernos municipales, llevando las decisiones y acciones de gobierno directamente al territorio. Corea del Norte denunció ante la Asamblea General de la Organización de las Naciones Unidas estar sufriendo una amenaza militar sin precedentes liderada por Estados Unidos junto a Japón y Corea del Sur. La amenaza militar arriesgada de los Estados Unidos, Japón y la República de Corea no tiene precedentes y sigue rompiendo récords históricos, generando peligros, inseguridad e inestabilidad en la península coreana, declaró durante su intervención el viceministro de Asuntos Exteriores norcoreano Kim Song-gyeong.

0: Bien, ya estamos de vuelta con usted. Vamos con más información. Mar Horacio Ramos, un gusto saludarte, te escuchamos.
1: Con una visión de gobierno cercano, territorial y con sentido social, la administración que encabeza la gobernadora Evelyn Salgado Pineda fortalece su presencia en los municipios para atender prioridades, acompañar a los ayuntamientos y garantizar que la obra pública se traduzca en bienestar para las familias de Guerrero. La Secretaría de Desarrollo Urbano, Obras Públicas y Ordenamiento Territorial, que encabeza Irene Jiménez Montiel, mantiene una agenda permanente de supervisión y coordinación con los gobiernos municipales, llevando las decisiones y acciones de gobierno directamente al territorio. Como parte de esta política de cercanía, el subsecretario de Obras Públicas, Gustavo Gallardo Carmona, realizó una gira de trabajo por Tetipac, Ixcatiopan de Cuauhtémoc, Telolapan y Arcelia, donde supervisó proyectos estratégicos y sostuvo encuentros con autoridades municipales para fortalecer la coordinación institucional. En Tetipac supervisó la rehabilitación del mercado municipal y recorrió el deportivo acompañado por la presidenta municipal Rita Patiño Muñoz y el residente de la zona norte, Gilberto Uriostegui Blas. En Ixcatiopan de Cuauhtémoc, junto al presidente municipal Juan Carlos Rodríguez Barrera, revisó las condiciones de diversos espacios donde se contemplan acciones para mejorar la movilidad y la imagen urbana. En Telolapan supervisó la construcción de la Plaza Central, una obra que representa la recuperación de un espacio público para fortalecer la convivencia, la identidad comunitaria y la vida social del municipio. La jornada continuó en Arcelia, donde se verificaron los avances en la rehabilitación de la unidad deportiva, acompañado por el presidente municipal Ángel Bustos Mercado y el residente de Tierra Caliente, Daniel Patiño Flores. La política de obra pública impulsada por la gobernadora Evelyn Salgado Pineda es en territorio, escuchar a los municipios y convertir las necesidades de la población en acciones concretas. Por ello, el gobierno de Guerrero mantiene una coordinación permanente con los ayuntamientos, sumando capacidades y recursos para atender las prioridades de cada región y avanzar en la transformación de los espacios públicos. Con presencia territorial, coordinación institucional y una visión social de la obra pública, la administración estatal continúa construyendo condiciones para que el desarrollo llegue a todas las regiones y se refleje en el bienestar de las familias guerrerenses. Mar Horacio Ramos en la información.
0: Bien, gracias a Mar Horacio por su reporte. Estaremos, por supuesto, pendientes. También Fernanda Cabrera ya está lista con su reporte legislativo.
2: Muchísimas gracias, me da mucho gusto saludarles en este día y bueno, déjenme comentarles que en el Congreso del Estado de Guerrero, para que sean considerados en la planeación y presupuesto correspondiente al ejercicio fiscal 2027, las diputadas y diputados locales exhortaron a la Comisión de Infraestructura Carretera y Aeropuertuaria del Estado de Guerrero a realizar los estudios diagnósticos y evaluaciones técnicos que sean necesarios de diversos caminos rurales, esto en específico del municipio de Ometepec, una propuesta impulsada por la diputada Claudia Sierra Pérez. Otro tema que se analiza en el Congreso del Estado de Guerrero es para que la primera elección de magistradas, magistrados, juezas y jueces locales se lleve a cabo en 2028. El diputado Carlos Eduardo Bello Solano presentó una iniciativa que armoniza la constitución política del Estado con la reforma constitucional federal en materia de poder judicial que fue decretada en junio de este año. Así que bueno, el legislador de Morena impulsó esta propuesta que está siendo analizada en el Congreso local. En otros temas les comento también que la diputada Erika Lorena Lourdes Cortés presentó una iniciativa de reformas y adiciones a la Ley de Responsabilidades Administrativas, esto para evitar el uso injustificado de personal de seguridad pública, pagos irregulares de remuneraciones o prestaciones, contrataciones por intereses de negocios, simulación de actos jurídicos y el incumplimiento de normas sobre fideicomisos. Esta propuesta también está siendo analizada en las comisiones respectivas, por supuesto. Todos los detalles los encuentran en las plataformas digitales del Congreso local. Sería la información desde tu Congreso, Fernanda Cabrera. Muchas gracias.
0: Gracias a Fernanda Cabrera y su reporte legislativo aquí en Grupo Fórmula, también siempre muy puntual arrancando la semana. Zuleima Nava, las actividades municipales. Te escuchamos.
3: Hola, ¿qué tal? Es un placer saludarte a ti y a tu auditorio. Te quiero comentar que Acapulco tiene en el turismo una de las principales fuerzas económicas, sociales y culturales. Así lo afirmó la presidenta municipal Leticia Lozano Zavala durante la celebración del Día Mundial del Turismo, acto en el que reconoció la labor de empresarios, asociaciones, prestadores de servicios y trabajadores que sostienen una de las áreas de mayor impacto para el puerto. Acompañada por el secretario de Turismo Noé Peralta Herrera y de Abelina López Rodríguez como invitada especial, la alcaldesa destacó que esta actividad trasciende la llegada de visitantes, pues representa empleo, ingresos para las familias y oportunidades para distintos sectores de la población, además de contribuir al crecimiento económico de la ciudad. Lozano Zavala señaló que esta labor debe entenderse desde una perspectiva social por su peso en la economía de Guerrero y de manera particular en Acapulco, municipio con mayor participación turística en la entidad. Informó que el sector representa entre 55 y 66% del Producto Interno Bruto de Guerrero y tiene una incidencia directa en la generación de empleos.
4: Porque hablar de turismo no es hablar solamente de telediario, es hablar de recreación, de plenitud, dicha y felicidad que el turismo viene a buscar aquí en Acapulco y que nosotros tenemos que estar preparados para ofrecerle todo eso.
3: La presidenta municipal reconoció empresarios, asociaciones y trabajadores por su participación en la reactivación del destino después de los huracanes Otis y Ion, así como la coordinación con el gobierno de Acapulco para preservar fuentes de empleo y ampliar las oportunidades laborales para la ciudadanía. Por su parte, Peralta Herrera resaltó la participación de representantes de la industria turística durante la celebración y sostuvo que la coordinación entre la iniciativa privada y el gobierno de Acapulco ha permitido avanzar en la recuperación del destino. Explicó que esta colaboración contempla acciones para ampliar la conectividad aérea, portuaria y terrestre. Además, favorecen a la recuperación de la infraestructura hotelera. De acuerdo con el funcionario, Acapulco registra actualmente niveles de ocupación hotelera superiores al 90%, lo que refleja el avance del destino después de los fenómenos meteorológicos que afectaron el puerto. De esta manera, el puerto conmemora la fecha con un reconocimiento a quienes integran esta industria y una visión que incorpora nuevos mercados, mayor conectividad y herramientas digitales para proyectar sus atractivos ante públicos nacionales e internacionales. Desde el Ayuntamiento de Acapulco informó Zuleima Nava.
0: Gracias a Zuleima Nava, ahí están las actividades municipales, por supuesto, estaremos pendientes. Y gracias también a usted por el favor de su atención, lo invitamos a que siga con nosotros, quédese con Barinka Pinto en sintonía, y a las 5 de la tarde en el 96.1 de FM, Trión Waves con el gran Emilio Moreno. Mañana yo lo espero, permítame acompañarle, acompáñeme a las 6 de la mañana en el primer espacio informativo en todo el estado de Guerrero. Antes que nadie, a las 6 de la mañana aquí en Radio Fórmula. Por lo pronto, Marco Antonio Aguileta, en nombre de un gran equipo, agradecemos su preferencia. Excelente semana.

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12: 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Muchas veces algunas computadoras no cuentan con varias entradas USB y en ciertos momentos es importante conectar varias memorias al mismo tiempo, por lo que existen multicontactos USB de bajo costo, los cuales van conectados al USB del ordenador y con eso tendrás más espacios disponibles.
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14: Cuando un niño se quema, es normal que miedo nos gane, pero saber qué hacer puede ayudarnos a actuar mejor. Lo primero es colocar la zona afectada bajo agua corriente fresca durante al menos 20 minutos. Si tienes anillos, relojes o alguna prenda ajustada, retírala con cuidado, siempre que esta no esté pegada a la piel. Y algo muy importante, no pongas hielo, mantequilla, pasta dental ni remedios caseros sobre la quemadura porque pueden empeorarla. Si la lesión es grande, profunda o está en la cara, las manos o los genitales, busca atención médica de inmediato. Guarda la calma y recuerda que una buena reacción en primeros minutos puede hacer una gran diferencia. Cuidar también es saber cómo responder cuando nuestros hijos pequeños más lo necesitan. 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
16: Amigos en sintonía, ¿cómo están? 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
16: 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Ya le toca cambiar el Ford. Aquí estamos entonces, soy Marín Capinto, regresamos.

0: Ángeles y Gavina, las mujeres que entraron a la primera fuerza policial femenina de México en los años 70, inspirada en hechos reales. Bárbara Mori, Natalia Téllez, Jimena Sariñana y Amorita Rasgado vuelven bajo la producción de Fernando Robsart, ganador del Emmy Internacional, y esto nos comparte.
1: Sabía desde la primera temporada que en algún momento quería hablar de Tlatelolco, quería hablar del halconazo, quería hablar de esa relación entre la gente y el gobierno, pero también sabía que había que primero establecer a las azules, establecer el mundo, establecer, digamos, la policía y los motivos por los cuales la invitaron a estas mujeres a formar parte de la policía.
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2: Una vuelta al mundo.
3: Canadá es un hermoso país que la mayoría del tiempo se cubre de la nieve. Se ha vuelto un excelente destino para todos los jóvenes que buscan una mejor vida laboral. Su moneda es el dólar canadiense. Tiene una población que ronda los 39 millones, con un promedio de vida de 82 años. Su extensión territorial está cerca de los 10 millones de kilómetros cuadrados. Sus ciudades más visitadas son Quebec y Vancouver.
2: Dato curioso.
3: En la isla Tana, los pobladores tienen un culto hacia Felipe de Edimburgo, quien fuera consorte de la reina Isabel.
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11: Información sorprendente.
12: El desierto del Sahara fue una selva tropical hace miles de años, antes de sufrir un cambio climático drástico.
11: Territorio animal.
13: El perezoso de tres dedos. Este mamífero arborícola es famoso por su extrema lentitud al desplazarse por las ramas altas. Su pasividad le permite pasar completamente desapercibido ante peligrosos depredadores como el jaguar.
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15: El Departamento de Agricultura de Estados Unidos estimó que al cierre del ciclo agrícola 2025-2026, México habrá producido 3.3 millones de toneladas de sorgo, una caída anual de 20.5%. El tipo de cambio cerró este lunes en 17.84 pesos por dólar americano, 13 centavos más que en la jornada previa, de acuerdo al Banxico, mientras que el dólar interbancario se ubicó en 17.99 pesos y el dólar en ventanilla se situó en 18.46 pesos a la venta. El índice de precios y cotizaciones de la Bolsa Mexicana de Valores cerró la jornada con pérdidas de 0.07% para ubicarse en las 64.944.41 unidades. El precio de la mezcla mexicana de petróleo se ubicó en $99.55 por barril, $2.09 menos comparado con la jornada anterior.
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0: Gracias. 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Nos estamos escuchando y viendo. Hasta pronto.

0: La agenda está hecha. Hasta la próxima.
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12: Dentro de la mitología australiana está la leyenda de la serpiente arcoíris, una serpiente que vivía en el centro de la tierra y un día ella despertó de un profundo sueño y al abrirse paso para llegar a la superficie fue como se fueron formando los valles, montes, ríos, mares y lagos. Asimismo, ella fue la que dio vida a los animales y a la humanidad.
13: Que se mantiene ese mismo criterio.
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16: Hoy es lunes 28 de septiembre del 2026 y en la fórmula es, esta es la actualidad en información deportiva. Segunda prueba. Tras empatar a uno frente a Colombia en el debut de Rafa Márquez como técnico nacional, la selección mexicana ya se encuentra en Nueva Jersey, en donde enfrentará a Perú este martes. Retoman el vuelo. El América cerró la jornada 10 de la apertura 2026, goleando 4-2 al Necaxa en Aguascalientes, con hat-trick de Henry Martín para tomar el subliderato. Es crisis. En más de la Liga MX, ayer los Pumas sufrieron una nueva derrota cayendo 3-2 en casa frente al Atlético San Luis ante los reclamos de la afición universitaria. Jornada histórica. La agenda dominical de la NFL entregó un dramático triunfo de los Ravens 34-31 sobre Dallas en el primer juego en la historia disputado en el Maracaná de Brasil. Esta noche, la semana 3 culmina con el duelo entre los Osos de Chicago y las Águilas de Filadelfia. Comienza la función. Tras 187 días, culminó la campaña regular de las Grandes Ligas de béisbol y mañana se levanta el telón de la postemporada en la Gran Carpa. Con esto y más, inicia ya la Fórmula E Orbañanos y su gran equipo de comentaristas. ¡Bueno!

0: Amigos, ¿cómo están? Muy buenas tardes, bienvenidos a la Fórmula ES. A nombre de Raúl Orbañano, soy Enrique Burak. Y como todos los lunes, cuando termina una jornada, tenemos lo mejor y lo peor.
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0: Raúl, buenas tardes. Para ti, ¿qué fue lo mejor?
2: Enrique, José Luis, buenas tardes a toda la gente que nos acompaña. Le tengo que dar una mención al Cruz Azul Toluca, que creo que ha sido el mejor partido del torneo hasta ahora. Muy emocionante, muy bien jugado, atacando los dos equipos permanentemente con muy buenos jugadores. De verdad, un gran, gran partido, y hay que mencionarlo, pero creo que es imposible no darle lo mejor de la jornada a los Gallos Blancos de Querétaro, que van y le pegan a las Chivas, le pegan además bien. Es completamente sorprendente lo que está haciendo Gallos en el torneo. Cuarto lugar de la tabla general, un equipo muy bien dirigido, un equipo muy bien trabajado. Ya no es sorpresa lo que está haciendo Gallos, porque siguen pasando las jornadas y sigue manteniendo el nivel. Ahora lo que tenemos que ver es a ver hasta dónde le aguanta a Gallos, porque cuarto lugar en la vida lo hubiéramos imaginado.
0: Totalmente de acuerdo. José Luis, buenas tardes. Para ti, ¿qué fue lo mejor?
3: ¿Cómo estás, Enrique? Raúl Eduardo, amigos de la Fórmula ES, qué gusto saludarlos. Yo le voy a dar una mención al Atlante por la postura que tiene, por la diferencia de plantel que tiene en relación a su rival, al Monterrey, y cómo le termina ganando. Pero también me quedo con Gallos. El equipo de Querétaro ha hecho, sin duda, un gran torneo. No se tiró a la hamaca, esa que normalmente pasa cuando no hay ascenso y descenso. Este equipo se ha fortalecido, va de menos a más. La inversión que han hecho en ese equipo de a poco se comienza a ver, y ojo, solamente equipos como América y Toluca tienen más victorias que el Querétaro. Está igualado ahí con varios, con 5 victorias consecutivas, y el Querétaro solo ha perdido con Toluca y con América, es decir, le hace frente a cualquiera salvo a los dos que están arriba.
0: Pues yo voy a hacer prácticamente un híbrido, y también le voy a poner un poquito extra. Desde luego que hablar acerca del Cruz Azul en contra de Toluca, donde Cruz Azul le estaba cruzazuleando después de estar arriba en el marcador 2-0. También me parece interesante lo que sucede con el equipo del Atlante, que era el rey del empate, 5 empates, solamente una victoria consigue la segunda, me parece que también es algo digno para señalar. Igualmente lo que sucede con Santos. Ya son 3 victorias seguidas de Santos. Uh-huh. Entonces hay que tomar en consideración eso, porque le pegan 1-0 al Pachuca. Pero bueno, pues es imposible no mencionar al conjunto de los Gallos Blancos del Querétaro. Lucía como una posible victoria para el equipo de las Chivas. Quizás un empate, pero no por una victoria de Querétaro. Y Querétaro, efectivamente, cuarto lugar en la tabla, y lo están haciendo de manera estupenda. Así que también para mí es lo mejor de la jornada.
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0: Lo peor, Raúl.
2: Siguen pasando las jornadas, ya la jornada 10, y los Pumas de Solari simplemente no caminan. Un partido a las 12 del día en el Olímpico Universitario contra el Atlético San Luis, con todo respeto. Cierto, Pumas con bajas, pero era un partido que Pumas tenía que ganar. Y puedes ganar o perder, sí, pero el funcionamiento de los Pumas simplemente siguen pasando las jornadas y no lo vemos. Así que para mí lo peor de la jornada son los Pumas.
0: José Luis.
3: Para mí, obviamente también el equipo de Pumas, por lo que representan, creo que debe ser uno de los equipos con más pobre rendimiento, pero me quedo con Necaxa, y mira que le hizo 45 minutos muy decentes al América, pero Necaxa no gana desde el 26 de julio en la Liga MX, fecha 2 contra Monterrey. Había arrancado con 2 victorias y así es muy complicado. Sí, termina por haber por ahí una superioridad de América, penales que terminan por liquidar al Necaxa, bien marcados, alguno con polémica que ya platicaremos, pero desde la fecha 2 Necaxa es incapaz de ganar un partido. Se fueron a la Leagues Cup, regresaron y siguen sin ganar, cambiaron de técnico y siguen sin ganar.
0: Pues sí, llega Juan Reynoso y las cosas no caminan. La América, que perdía 1-0 y que perdía 2-1 también, y terminó dando la vuelta 4-2 al Necaxa. Pero también me voy a quedar con lo que sucede con el equipo de los Pumas, que además venimos de un muy buen torneo donde son superlíderes, donde llegan a la final, es cierto que se va Efraín Juárez, llega Solari, pero el equipo se ha desfondado y ahora perdieron en casa en contra del equipo de San Luis, que no es precisamente de lo más granado de la liga. Así que para mí también lo peor es el equipo de los Pumas de la Universidad.
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0: ¿Cómo vieron el arbitraje?
2: Mal, mal, y principalmente el tema de Catechel en el Cruz Azul Toluca. No fue un partido bueno de Catechel, sin duda. Hay una tarjeta a Piovi que tuvo que haber sido roja. Y después el tema de Dita, ¿no? Que va y empuja al árbitro asistente. Yo no sé si van a perseguir de oficio a Dita, si lo van a porque no, obviamente el cuarto asistente no se lo reporta a Catechel y no pasa nada en la cancha, pero es algo que se debería de perseguir de oficio, porque vamos, por muy empujoncito que sea, no puedes empujar así a un árbitro asistente. Pero independientemente de eso, Catechel no supo llevar el partido. Esa roja de Piovi se equivoca terriblemente, y al final el turco, a mí me parece que mesuradamente y bien habló que Catechel no tenía el nivel necesario para haber pitado ese partido. Para mí fue lo más destacado en cuanto a lo negro del arbitraje, además de la cantidad de penales que se marcaron en la jornada, ¿no? Uh-huh.
3: Sí, fueron prácticamente en 7 de los 9 partidos hubo intervención del VAR. Muchos de los penales, la mayoría, fueron gracias al VAR, no necesariamente que a primera lo pudiera ver. Algunos que se pueden llegar a discutir, y también creo que coincido en el tema del arbitraje del Cruz Azul contra Toluca. No lo enfocaría tanto en Catechel, sí más en la gente del VAR, que no le supo, me parece, que instruir lo que tenía que ser para que ver para que ella tomara decisiones. Y para mí el de Necaxa América, el penal del 2-2, donde Kaiki va con el brazo hacia adelante, donde se puede abrir que si es mano o no, que si hay un juego peligroso de Henry, puede ser discutible. Lo que no logro entender es que se añadan 5 minutos en el primer tiempo y esto suceda al minuto 5 de ese primer tiempo y se tarden 3 minutos más en tomar una decisión, un penal que nadie se quejó si había o no mano, y que me parece que fue más desde el VAR que desde la cancha.
0: Bueno, pues sí, lo de los penaltis es algo que sigue llamando la atención, ¿no? Que pues hace suponer evidentemente que existe una instrucción para los árbitros. Oigan, y de otros resultados, pues llama la atención también el Atlas, que le pega como visitante a Tijuana 3-2, está también la victoria de Tigres sobre Puebla 1-0, y la de León 2-1 sobre Juárez, que bueno, pues sigue sin caminar.
2: Ya León ya quinto lugar de la tabla, ¿eh?
0: Sí,
2: Gandolfi sí. calladito, tiene a León quinto lugar de la tabla. Atlas le da vuelta al final del partido a Xolos de Tijuana. Lo del Atlante que mencionaban ustedes, el Atlante es muy agradable verlo jugar. El Atlante de Miguel Herrera juega a matar o morir, y el Atlante llegó muchas veces y va al frente permanentemente, pero si no es por Oscar Jiménez, el marcador pudo haber sido diferente.
0: ¿Quién está Jiménez?
2: Sí.
0: Anda jugando muy muy bien. Bueno, vamos a hacer una pausa y ya regresamos.
4: Después de 10 jornadas en el Apertura 2026 de la Liga MX, el Toluca mantiene el liderato por diferencia de goles con 20 puntos. América es sublíder con las mismas unidades. Las Chivas ocupan el tercer puesto con 18 puntos. Con 17 unidades, Querétaro, León y Atlas son cuarto, quinto y sexto de la tabla. Cruz Azul cae al séptimo puesto con 16 puntos y Tijuana completa los primeros 8 lugares con 14 unidades. En la tabla de goleo, Salomón Rondón del Pachuca se mantiene firme en el primer lugar con 10 anotaciones. Henry Martín escala al segundo puesto con 6 goles, mismos tantos que tienen Julián Simón del Necaxa y Óscar Estupiñán de los Bravos de Juárez. Mientras que con 5 goles se encuentran Ricardo Marín, Gilberto Mora, Lucas Ocampos y Juninho.

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14: Viajamos a España, donde Fabián Ruiz presume 7 títulos en el último año y ahora también vive la ilusión de ser reconocido entre los mejores del mundo con el Balón de Oro.
15: Lo he dicho ya varias veces, ¿no? Que no se trata de hacer campaña, sino que se trata de reconocer tu trabajo, ¿no? Al final, a todos nos gusta que seamos reconocidos por nuestro trabajo. La verdad que he tenido un grandísimo año, he tenido la suerte de ganar las competiciones más importantes y bueno, es como a otro trabajador, ¿no? Cuando ustedes lo hacéis bien o vendéis muchos periódicos, gusta que os reconozcan. A nosotros lo mismo. Y bueno, eso es bonito para mí, sobre todo que me demuestren su cariño y su apoyo.
14: Volamos a Alemania, donde Bastian Schweinsteiger analizó el presente de la selección tras la derrota ante Grecia. El campeón del mundo en 2014 señaló la falta de jugadores capaces de marcar diferencia en momentos clave. Y cerramos en Portugal con Cristiano Ronaldo como suplente en un partido oficial, algo que no ocurría desde la Eurocopa de 2008. El entrenador explicó las razones para dejar al portugués en el banquillo.
16: Porque aquí o Cris no jugó, ya respondí por qué él no jugó.
14: ¿Por qué Cris no jugó? Ya respondí. No estaba dentro del límite que tenía para su juego, que era la última media hora.
16: Não era o momento que indicava eu poder jogar em Cris.
14: Dado o resultado, senti que não era o momento que indicava que podia jogar Cris. Não era opção para outros jogadores e isso era tudo. Essa era a razão. Esta foi uma volta por el fútbol internacional. Regressamos ao estúdio.
17: Bueno, estamos de regreso. 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Estaba escuchando las palabras del señor técnico de la selección de Portugal. ¿Qué dolor de muelas debe ser esta cuestión de Cristiano Ronaldo? O sea, es un gran jugador, en fin, me parece también que ya sus mejores épocas pasaron. También que ya le estorba el equipo portugués. Pero es como cuando llega el niño del balón, ¿no? Ahí a jugar con sus cuates, lo tienes que poner a fuerza.
18: Sí, es tan grande la figura y lo que representa a Cristiano Ronaldo que es inevitable, ¿no? Y bueno, muchas veces hasta los periodistas buscan a ver si sacan una nota de eso, pero yo estoy completamente de acuerdo contigo, ¿eh?
19: No y... vayamos tan lejos en México, cuántas veces no se cuestionó la titularidad de Guillermo Ochoa previo a este Mundial, ¿no?
17: Pero es diferente, o sea, la verdad es que sí es distinto. O sea, digo, Ochoa, bueno, tenía cierto nivel, en fin, pero no era una cuestión de a fuerza lo tienes que poner. Y bueno, tan no es así que jugó el tal Rangel. Sí. Pero allá sí es poner, señor, a fuerza.
18: Y cada
17: sí.
18: vez va a jugar, va a ser con más frecuencia, que no juegue.
17: Claro, claro.
19: Hay que congelarlo y sacarlo en el verano del 2030, ¿no?
17: En el Mundial de Portugal, España, Marruecos y 40 países más. Bueno, Javier Aguirre fue presentado como nuevo técnico del equipo del Valencia, eso nos platica Dani Gironés.
20: Un saludo, compañeros de la Fórmula ES. Hoy sí, finalmente fue presentado Javier Aguirre como nuevo entrenador del Valencia Club de Fútbol, hasta julio de 2027. Javier Aguirre ha sido muy sincero y amable con la prensa. Una de las primeras preguntas fue su recibimiento y le preguntaron también por un futuro fichaje, el de Eric Lira.
21: De momento, insisto, no me atrevería a decir nada porque no tengo bien diagnosticado cómo está el escenario, qué necesidades tiene el equipo. Date cuenta que yo soy empleado de club, no manejo dineros, presupuestos. Entonces me sentaré con Braulio en su día cuando tengamos los dos ya un tiempo prudente de conocer y ver qué necesitamos. Y bueno, jugadores de Eric es amigo, es un jugador sensacional. Como muchísimos jugadores mexicanos que hay por ahí que pueden jugar en Europa tranquilamente, pero bueno, en este momento no te puedo contestar concretamente esto.
20: Otra de las preguntas fue sobre Rafa Márquez.
21: Surgió la noticia que me venía para acá y tal, nos intercambiamos un par de mensajes, siempre con el cariño que nos tenemos hace más de 25 años, qué sé yo. Y de mucho respeto, siempre Rafa sabe, lo sabe él, que estaré para su servicio lo que necesite, ¿no? Entiendo que esta es la prioridad, por supuesto, pero siempre una llamada, una opinión, esto es a cualquier momento. Yo creo que estamos en muy buenas manos en la selección mexicana, muy buenas manos, y seguro que le va a ir muy bien, le deseo lo mejor a Rafa y a México.
20: Javier debutará el próximo domingo, día 11, frente al Racing de Santander, en los campos de Sport del Sardinero. Desde Valencia, Daniel Gironès.
17: Bueno, la claridad siempre de Javier Aguirre, una posición incómoda en este momento de Valencia, está en zona de descenso, pero todavía quedan 31 partidos.
18: Sí, y Racing de Santander, un partido importante, ¿no? En un equipo que seguramente estará ahí buscando también la salvación. Le preguntaron a Javier en la conferencia de prensa que se va a cruzar otra vez con Gordon, porque aquella pues,
17: intercambio, ¿no?
18: Ese intercambio de palabras en el México-Inglaterra, donde Javier le dijo
17: F-U.
18: Ajá. Y bueno, Gordon se rió, se murió de risa, ¿no? Y bueno, dijo que no, que nada más había salido una foto bonita y que seguramente le iba a pedir que se la autografiara, pero le lo capoteó muy bien, muy bien.
19: No, es que me parece que en cuanto a conferencias, en cuanto a manejo de medios, Aguirre es punto y aparte. Además decía en la parte final, habla muy muy bien además castellano, como diciendo, también hubo por ahí intercambios en otro idioma. Y le dejaron también un mensaje de Andrés Guardado, que jugó en el Valencia, y bueno, fue en la parte inicial desde su presentación donde pues le dejaba ver lo que había dejado en selección. Un buen reconocimiento, una buena manera, creo que, del Valencia de envolver ahí a un exjugador, ¿no?
17: Así es, y esto de Eric Lira, pues a ver si se da ahora con Javier ahí como técnico, pero como él decía, él no maneja presupuesto, no maneja dinero, si tiene que hacer un diagnóstico al 100%. 1-1 México contra Colombia. ¿Qué les pareció el desempeño de la selección nacional? Se van abajo en el marcador, viene el empate, es Gilberto Mora el que hace el gol. Difícil tomar una muestra, ¿no?, de uno de estos partidos amistosos. Viene el segundo tiempo, 8 cambios, pero que en términos generales, ¿qué les parece?
18: En términos generales me gustó, digo, más o menos lo mismo que veníamos viendo de la selección o que vimos en el Mundial. El equipo inicial prácticamente era el equipo que iniciaba el Mundial, ¿no? Y me gustó, la verdad. Sin duda, lo que hay que destacar y lo que llama la atención, que ya sabemos la calidad que tiene Gilberto Mora, pero lo que no sabes o te sorprende cada vez que lo ves es la jugada que hace y la serenidad que tiene para jugar Gilberto Mora, ¿no? Porque el recorte que hace en el gol es realmente increíble, con una calma que pareciera que lleva 10 años jugando fútbol, y todavía la definición la conduce un poco y define con una calma increíble. Es sumamente joven, está muy bien manejado por su padre y muy bien aconsejado, y la carrera la han llevado muy bien. Creo que también Abreu lo ha hecho sensacional. Vamos a ver hasta dónde llega Mora. Es complicado porque, repito, es muy joven y no nos podemos precipitar si va a acabar en el Real Madrid o en el Barcelona o en el París Saint Germain, pero la verdad que sigue sorprendiendo cada vez más.
19: Sí, es un chico con mucho talento, con mucha capacidad, personalidad también, porque cada vez lo patean más y me parece que entiende dónde están sus virtudes y no es un tipo siquiera conflictivo. Eso no quiere decir que no le ponga carácter a los partidos. Al que también vi muy bien y que creo que le va a ayudar en el camino al próximo Mundial, si mantiene lo mostrado, es el Chucky. Creo que Lozano no lo hizo mal.
18: El Chucky jugó bien.
19: Y mientras eso sucedía, horas antes o minutos antes, Alexis Vega en una entrevista decía: voy a meditar si dejo la selección, cuando más tendría que apretar, ¿no?, para tratar de generar una competencia interna importante ahí, en esa posición.
17: Esto es un berrinche, ¿no? Es un berrinche de Alexis Vega, de que en su momento llegó a ser un jugador, pues quizás no si titular indiscutible, sí con muchas posibilidades de ser titular, de ser un cambio, como les encanta en el fútbol, un recambio, para entrar a la cancha y hacer cosas interesantes, pero viene la lesión y su nivel va hacia abajo. Y lamentablemente es un jugador que en su momento no pesa en la selección.
18: No, de acuerdo. Oye, pero no tenemos muchos jugadores como Chucky Lozano, ¿eh? Yo diría más bien poquitos, jugador de esos desequilibrantes, encaradores, que te pueden jugar por fuera y que si se mete, pica muy bien, rápido, atrevido. Hay muy pocos jugadores como Irving Lozano, ¿no? Él, por su Quiñones, anduvo muy bien, pero no es ese tipo de jugador. El Piojo Alvarado también anda muy bien, pero tampoco es ese tipo de jugador. No es fácil encontrarlos. Y a mí me gustó la actuación del Chucky.
19: Sí, fue bastante buena. Y obviamente también resaltar lo que hace Mora con ese gol que ya describías. Porque ¿a quién recorta? O sea, recorta un defensor central de la Juventus de Turín. O sea, no es como que lo haga en la Liga MX contra el Atlas o el Querétaro, ¿no? Con todo respeto.
17: Con todo respeto
19: para los jugadores del Atlas y el Querétaro.
18: El defensa hace lo que tenía que hacer, ¿eh?
19: Sí.
18: Aquí el que, pues, normal, el que no hace lo que tenía que hacer o lo que hace todo el mundo es Mora, ¿no?
17: Claro, claro.
18: Todo mundo patea, ¿no?
17: Sí, lo sorprende, ¿no?
18: Sí.
17: Finalmente. Es un buen ejercicio el que tuvo la selección. Creo que también le quita un poquito de presión a esto de el debut y a ver cómo le va, y finalmente se consigue un empate contra una de las selecciones importantes del mundo, que también tenía sus ausencias, terminan empatados, y ahora mañana van en contra de la selección de Perú, es el que sigue, y luego van el sábado próximo en contra de Estados Unidos, y luego la semana que sigue, el martes, en contra de Chile. Se acabó esta larga fecha FIFA. Vamos a hacer una pausa y regresamos.
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12: Los astronautas pueden crecer hasta 5 centímetros en el espacio porque la columna vertebral se expande sin la gravedad terrestre.
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14: Era el combinado del resto del mundo luego de la última jornada en donde firmaron la victoria de dobles con Flavio Cobolli y Jakub Mensik sobre Alex de Minaur y Taylor Fritz, y la victoria en singles de Alexander Zverev sobre el estadounidense Lerner Tien. En el automovilismo de la Fórmula 1, el piloto británico Lando Norris ofreció disculpas públicamente después de señalar que el argentino Franco Colapinto no debería correr en la categoría, después de un bloqueo de neumáticos que provocó un accidente y su posterior abandono. El británico señaló que le envió un mensaje al argentino para ofrecerle disculpas y reconoció públicamente que se equivocó con sus declaraciones. En el voleibol mexicano, las selecciones nacionales femenil y varonil aseguraron matemáticamente su participación en los mundiales de la especialidad para 2027, ambos por la vía del ranking mundial. La selección femenina consiguió la plata en el Final Six Norseca y será su segunda participación consecutiva en un mundial, mientras la selección masculina se quedó con el bronce en el Final Six y regresarán a la máxima justa tras ausentarse en la última edición. Y en el Mundial de Ciclismo en Canadá, la delegación mexicana femenil no logró finalizar la prueba de ruta, mientras que en el equipo varonil, el baja californiano Isaac del Toro finalizó en la posición número 5.
15: Bueno, estamos de regreso. Varias cosas en otros temas. Lo de Isaac del Toro me parece que es algo loable dentro del Campeonato Mundial de Ruta, en donde finaliza en el quinto lugar. Su actuación anterior había sido séptimo, sigue siendo la mejor actuación de un mexicano en un Campeonato Mundial de Ruta, y esperamos evidentemente que más adelante, cuando avance su carrera, se consolide aún más dentro del ámbito internacional, logre un mejor resultado, porque no pensar en un Campeonato Mundial. Pero bueno, finaliza a 14 segundos del ganador de la competencia. También lo de la Fórmula 1, donde George Russell se impone en Azerbaiyán, en Bakú. La fecha número 15 de la temporada supera apenas por 196 milésimas de segundo a Max Verstappen. Red Bull hace de hecho el 2-3 detrás de Verstappen, finalista francés Issa Hayar. El campeonato Kimi Antonelli, que termina en el décimo lugar después de arrancar en el lugar número 16. Checo Pérez, que ganó 6 puestos después de la arrancada, concluye en el 14. Antonelli tiene ahora 66 puntos de ventaja sobre Russell, y el próximo domingo van a correr la fecha pendiente de Bahrein, que se va a realizar en el circuito de Sepang en Malasia. Bueno, la NFL, semana 3. Cosas interesantes que se dan en esta jornada. Ayer tuvimos un par de partidos, el Cargadores contra Búfalo y también los Vaqueros en contra de los Cuervos en Maracaná. Los Bills se cansaron de regalar balones. 5 entregas de balón. Pero Cargador es un equipo que le falta poncha a la ofensiva, y que también hay que decirlo, Búfalo es muy, muy sólido, muy bueno, independientemente de lo que hace Josh Allen, que tiene 2 anotaciones terrestres. James Cook es uno de esos corredores subvaluados, tiene 154 yardas, Búfalo por tercer año consecutivo tiene marca de 3-0 y gana por 24-16. Y los Cargadores, ahora 0-3, están metidos en un hoyo tremendo. Nunca antes Jim Harbaugh, entrenador jefe de los Cargadores, había iniciado, ya sea en el profesional, en el colegial, 0-2, pues ahora está 0-3. Kansas City, que le gana fácilmente a Miami, 24-10. Algo muy curioso hoy con el entrenador jefe de los Delfines de Miami, porque estaba a la conferencia de prensa, y entonces Jeff Hafley es el entrenador jefe, y de pronto pues ya estaba la hora de la prensa y todo, y veía a poca gente. Dice, ¿es todo lo que va a venir hoy? Dijeron, sí, hoy es el día de medios del Miami Heat. Entonces pues todo el mundo se fue para allá. Los Acereros, es algo que no se entiende. O sea, los tuvimos una semana antes, vimos el partido contra Nueva Inglaterra, una ofensiva inofensiva. Total, que ayer le ganan a Cincinnati, partido fundamental, porque además es rival de división. Y los Acereros hacen 30 puntos, ganan 30-27, perdían 27-24, vienen 2 goles de campo de Chris Boswell de 36 y de 33 yardas, y le pegan a los Bengalíes de Cincinnati, un resultado extraordinario para Pittsburgh. Y ahora los dos tienen marca de 2-1 en esa división.
16: Muy buen partido, ¿no?
15: Estuvo.
16: Toma y daca todo el tiempo, muy buen juego.
15: Estuvo bueno el partido. Luego lo de Seattle en contra de Washington. O sea, Seattle, el equipo campeón, 12 victorias consecutivas, y nos vamos desde luego al año pasado. Regresaba Sam Darnold, su mariscal de campo titular. Por Washington no estaba Jaden Daniels, su mariscal de campo titular. Y resulta que le gana el equipo de Washington a los Halcones Marinos de Seattle el día de ayer. Más una buena actuación de Marcus Mariota en los controles por Washington. Y entonces Seattle pierde el invicto, gran victoria para Washington. San Francisco, 4 pases de anotación de Brock Purdy, le ganan Arizona por 36-30. San Francisco está invicto. San Francisco el domingo de la semana que entra va contra Denver. Es un gran, gran partido.
16: Dio más pelea de lo esperado Arizona, ¿no?
15: Sí, ¿no? Sí. Estoy de acuerdo con ello. Perdían fácil, pero hicieron el marcador mucho más cerrado. Minnesota regresa a Kyler Murray a los controles. Se escucha el alarido del público. 23-16 le ganan a Tampa. Tampa es un desastre. Y Minnesota va con 3-0.
16: Sí, buena. Sin nada extraordinario lo de Kyler Murray ayer. Uh-huh. Pero la defensa de Minnesota es la que ha ganado los 3 partidos.
15: Sí, además ayer ganaron y hoy se deshicieron también J.J. McCarthy.
16: Otra ovación.
15: Otra ovación. O sea, McCarthy, que fue tomado como selección número 10 de todo el draft en el 2024, se pensaba que iba a ser el titular. En aquel entonces estaba detrás de Sam Darnold el año pasado, entre lesiones, inconsistencias, y bueno, finalmente no logra caminar, y este año era el tercero detrás de Murray también de Carson Wentz, total que lo mandaron a los Gigantes.
16: Por una quinta selección, Enrique.
15: Sí.
16: O sea, casi por corcholatas.
15: Exacto, a ver, ¿qué me das? Lo que sea, órale, ahí te va. Bueno, también el partido en Río de Janeiro de Dallas en contra de Baltimore. Mucho se habló acerca del terreno de juego. La verdad es que no influyó, solamente algunos resbalones. Lo que sí influye, pues son las decisiones que se toman. Ese micromanejo, el manejo del reloj es algo muy especial. Hay muchos entrenadores que tienen a alguien especial para manejar el reloj. Porque un entrenador es jefe, pues se encarga que la ofensiva, que la defensiva, que los equipos especiales, son muchas cosas. Y tienen a alguien que maneje el reloj. Brian Schottenheimer se equivoca ayer terriblemente. Sobre todo en esa decisión en donde patean el gol de campo del empate con Aubrey, viene la patada de salida y entonces viene el touchback, el balón se va hasta el fondo, no hay devolución, el reloj no avanza, quedaban 7 segundos y va además hasta la yarda 35. O sea, antes, evidentemente era algo que no era tan sancionado un touchback, ahora va a la yarda 35. Y viene Lamar Jackson con un pase. Es perfecto al medio campo del otro lado, y entonces todo viene para que apareciera Tyler Lupe, un gol de campo de 56 yardas y que le ganaran los Cuervos a los Vaqueros. Seguramente fue un viaje de regreso que más de 10 horas, sí. Dando muchas vueltas a los Vaqueros de un partido que pudieran haber ganado. Aquí está la gente que nos acompaña en Telefórmula. La recepción perfecta de Safe Flowers.
16: Enrique, ¿qué tuvo que haber hecho Dallas? ¿Tuvo que haber pateado como para buscar una devolución y que se, que corriera el reloj?
15: Que consumiera el reloj, efectivamente. O a lo mejor venía, no sé si es que alguna recepción libre de parte del equipo de los Cuervos, pero o mandar pues un rodado. Sabemos que el balón tiene que caer ahora en una determinada zona, porque si no te castigan. Pero de cualquier forma yo creo que puede haber sido una patada incómoda, puede haber sido una patada que propinara que viniera una devolución, y dejarles como única opción a los Cuervos pues un pase largo y a ver qué puedes hacer. Pero no que tuviera la posibilidad de un pase largo y una jugada extra para el gol de campo.
17: Ahora, ¿no subestiman pensando que era demasiada distancia como para un gol de campo?
15: Pues yo creo que pensaban que con 7 segundos era una sola jugada. No, más bien una sola jugada, porque estaba en la 35 de su campo.
16: Cada vez es más frecuente ver estos goles de campo.
17: Además en Maracaná, un gol de campo.
15: Pues sí, efectivamente un gol de campo. Y qué partido, por cierto, también ayer por la noche de los Broncos en contra de los Carneros. Juegazo. Una primera parte dominada completamente por el equipo de los Carneros. Los Broncos que vienen de atrás y finalmente se llevan la victoria. En los últimos instantes, en el último minuto, por cierto, se ha marcado primero una anotación con Bo Nix, cosa que no ocurre, y ya después viene el touchdown para la victoria del equipo de los Broncos, y todavía Carneros tuvo una posibilidad, un pase de Matthew Stafford, estaban en zona roja, resulta incompleto, y con ello los Broncos de Denver se llevan el triunfo. Ya decía, próximo domingo Denver-San Francisco va a estar bastante bueno. Y bueno, otros resultados en esta jornada: Atlanta que le gana a Green Bay, Cleveland está con 2-1, le ganó a Carolina, Detroit que le gana a los Jets, Indianapolis a Houston, Gigantes a Tennessee, Jacksonville aplastó a los Patriotas de Inglaterra y esta noche o esta tarde juega Filadelfia en contra de Chicago. Bueno, hay los Raiders, y los Raiders le ganaron al equipo de los Santos de Nueva Orleans. Raiders con marca de 3-0.
17: 5 equipos al momento, ¿no? Tienen esa marca, hay que ver si Filadelfia se une al rato, ¿no?
15: Yo creo que sí, vamos, Caleb Williams, el quarterback del equipo de Chicago, está fuera. Béisbol de Grandes Ligas, ayer quedaban solamente 2 espacios por ocupar. Uno era el ganador de la división del oeste de la Liga Americana. Si ganaba Houston, entonces ellos tenían ese boleto. Si no, se abría la puerta para Texas, que ganara.

0: tener Boston Yankees y Medias Blancas en contra de Houston. Y en la Liga Nacional descansan Milwaukee y Dodgers, y a partir de mañana, Filadelfia, Atlanta y Cachorros en contra de San Diego. De hecho, a las 12 del día mañana, Filadelfia, Atlanta. A las 3, Medias Blancas, Houston. A las 6, Boston Yankees. Y a las 8, Cachorros contra San Diego, a ganar 2 de 3 juegos.
1: Oye, Boston Yankees, pues ya sabemos lo que significa. Y el que gane va contra Tampa, todos los de la misma división.
0: Exactamente. Sí, porque hay siembra. Ajá. Se tiene que hacer una resiembra, creo yo. Vamos a una pausa y regresamos.
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2: Playa de las Catedrales, España. Ubicada en la costa de Galicia, el verdadero nombre de este monumento natural es Playa de las Aguas Santas. Su fama global proviene de las impresionantes formaciones rocosas esculpidas por el mar Cantábrico a lo largo de los siglos. Durante la marea baja, los visitantes pueden caminar bajo monumentales arcos de piedra y explorar cuevas marinas que recuerdan a la arquitectura gótica de una catedral. Es un paisaje dinámico y exótico que cambia por completo en cuestión de horas según suba el mar.
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3: Las uñas de las manos crecen casi 4 veces más rápido que las uñas de nuestros pies.
1: Fórmula del conocimiento.
3: El corazón de un camarón se encuentra ubicado en su cabeza, cerca de su sistema digestivo y otros órganos vitales.
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2: Las mariposas saborean la comida con sus patas traseras para verificar si una planta es apta para sus huevos hoy.
1: Aprendamos juntos.
3: El desierto del Sahara era una región verde cubierta de lagos y praderas hace apenas unos 6.000 años atrás.
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2: La lengua de la ballena azul pesa lo mismo que un elefante africano adulto, siendo el músculo más grande conocido.
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4: El gobierno de Estados Unidos emitió una alerta de viaje para sus connacionales que planean viajar a Francia ante una posible huelga nacional del sector público para el martes 29 de septiembre. Alertó que se prevé que el servicio ferroviario podría sufrir interrupciones a partir de esta noche. El caso que destapó la crisis de vivienda en España dio un giro en favor de Mari Carmen Abascal. Los representantes de la mujer de 87 años y la dueña del fondo buitre que la desalojó de su hogar Urba Gestión acordaron regresar a la octogenaria su vivienda en Madrid, donde residió durante 70 años hasta que su renta subió 5 veces su precio. Las autoridades de Nepal mantienen labores de búsqueda y rescate en la región de Mustang después de que se registrara un deslizamiento de tierra causado por las lluvias continuas. Se reportan 2 decesos y 12 personas desaparecidas. Informó Amy Arriaga. 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
5: Estamos de regreso. ¿Qué tenemos de fútbol internacional, Raúl?
6: La Nations League de Europa, vamos a empezar del sábado, que fue el partido de España contra Inglaterra. Inglaterra contra España en Wembley. ¡Qué juegazo! Juegazo, termina ganando la selección española 3-2. En el 2-1, iba ganando Inglaterra 2-1. Tiene un penal Inglaterra y lo falla Harry Kane, y España, jugando muy bien al fútbol, le da la vuelta. A pesar de que Inglaterra se pudo haber ido 3-1 arriba, España había sido mucho mejor. Sigue España jugando muy bien. Y fíjense los datos que traigo de España. Primero, la selección mayor de España en los últimos 2 años ha jugado contra 9 selecciones campeonas del mundo y a todas les ha ganado: Italia, Alemania, Francia, Inglaterra, Francia, Uruguay, Francia, Argentina.

0: Argentina e Inglaterra. A todas les ha ganado.
1: Bueno, y de clientes los franceses.
0: Y ya en la hablando del fútbol de España total, global, la selección mayor de España es campeona del mundo y campeona de Europa. La selección femenil de España es campeona del mundo y campeona de la Nations League. La selección sub-23 es campeona de los Juegos Olímpicos. La sub-20 femenina se coronó ayer campeona del Mundial sub-20. Y la selección sub-19 masculina es campeona de Europa. De todas esas son los vigentes campeones en España. Así que el fútbol en España y el talento que sacan es de verdad increíble.
1: Pero es que es algo para copiarse, o sea, que porque no es generación espontánea, no es de 5 años para acá. ¿Qué es lo que empezaron a hacer los españoles para que estén dominando todas esas categorías? Lo hemos platicado también, no solamente son jugadores que exportan, sino también la cantidad de entrenadores y entrenadoras que tienen trabajando en el mundo. ¿Qué es lo que hicieron y qué es lo que podríamos copiar?
0: Pues lo que hacen es producir talento y seguir generando talento.
1: Claro, pero sí. ¿Cómo lo hacen? ¿Cómo lo detectan? Claro, ¿cómo lo entrenan? ¿De qué edad lo toman?
0: Con un método de trabajo y con una metodología.
2: Y una continuidad.
0: Que habría que copiarse, ¿no?
2: Que se ha respetado desde siempre. Se acordarán, el primer gran logro de España en fútbol en los últimos años viene en 2008 con Aragonés, que ya no quiso a Morientes, que ya no quiso a Raúl, que ya no quiso a Tal, se la jugó con el niño Torres, con algunos más, y desde ahí me parece que hemos visto que esa Eurocopa se convirtió después en ese Mundial, pero no se conformaron con eso, siguieron trabajando en academias, hay un método de trabajo bien establecido, y ahí están los resultados de 15 años
0: prácticamente. Pero tiene razón Enrique, es varonil y femenil en todas las categorías, sí, ¿no? En todas las categorías. No, es increíble. De verdad increíble. Alemania perdió 1-0 con Grecia, de local, el equipo de Jürgen Klopp, que por cierto habló muy mal de sus jugadores, termina cayendo, vamos a ver qué pasa está empezando el ciclo de Klopp, pero es una derrota dolorosísima. Noruega pierde de local 2-1 con Portugal, muy buen partido también, por cierto, no jugó Cristiano Ronaldo, se quedó en la banca, no entró ni un momento Cristiano Ronaldo, por supuesto, no estaba contento, irá jugando, creo que cada vez jugará menos, pero Gonzalo Ramos fue el que ocupó su lugar y Gonzalo Ramos terminó haciendo gol, y de lo más destacado hoy Francia que gana 1-0 a Turquía, y Francia, perdón, a Bélgica, una visita complicada, Francia con 1 gol de Olise, primer lugar de su grupo.
1: Perfecto, pues seguiremos la Nations League en Europa, y bueno, mañana también el partido de México contra Perú. Shani Casper, ¿cómo estás?
3: Bienvenida. ¿Cómo están, compañeros? ¿Cómo están?
0: Muy bien.
3: ¿Contentos?
1: Pero sí. Por supuesto que sí.
3: Sí, qué bueno. Oigan, pues yo ya les había platicado de lo de Yupadi.
1: Sí.
3: ¿Se acuerdan que habíamos comentado un poquito de que se hizo la primera reunión? Y que, pues, don Víctor González lo que dice, lo cumple. Entonces, la propuesta era que cada 8 días... se iba a convocar a las personas que tienen una discapacidad o a sus familias para que puedan hacer este círculo de apoyo y contar pues sus experiencias, cómo se enfrentan el día a día, el tema laboral, el psicológico. Y entonces ahorita quiero hacer una invitación, porque ya es la tercera reunión. Vean nada más esto, ¿eh? Esto ya arrancó y aquí todo se pone cada vez mejor, porque este jueves 1 de octubre será en el Salón Olmeca del World Trade Center a las 6 de la tarde. Como empezó a moverse esto muy rápido y la convocatoria, la gente empezó a afiliarse en la página que les voy a recordar, que es ayupadi.org.mx, pues ya la idea es que se meten, ponen sus datos, es muy sencillo, no piden nada complejo, y luego les van a dar un folio, y ese folio lo pueden usar automáticamente en cualquier farmacia similar, y de esa manera les van a dar el 10% de descuento a las personas que tienen una discapacidad o en su caso un representante. Entonces está buenísimo porque pues esto ya de verdad está agarrando forma, y la primera vez que tuve la oportunidad de estar ahí me sensibilizó mucho darme cuenta que a veces piensas que la persona que tiene esta discapacidad es la única que lo padece, pero no es así, es toda una familia, ¿no? Es mamá, hermanos, y que este tipo de encuentros lo que hace es poder conectar y que sepan que su vida es valiosa igual que la nuestra, que realmente a veces sientes que, no sé si les ha pasado, yo aquí en Círculo de Psicología, ¿qué dices? Es que yo siento que esto nadie me va a entender, ¿no? Y cuando llegas y tienes el valor de compartir lo que cuesta mucho, compartir algo por lo que estás pasando, y te das cuenta que hay muchas otras personas que están viviendo lo mismo que tú, es como un respiro y decir, ah, ok, entonces tal vez no está tan grave como yo estaba pensando.
0: Sí, para enfrentarlo y para poder hacerle...
3: Sí, y yo creo que nos pasa a todos, ¿eh? O sea, a veces nosotros, claro. No sé, pensamos que hay ciertas cosas que la gente no va a entender y es un ejercicio el poder hablar, el poder comunicarlo. Y don Víctor, siendo un hombre tan exitoso, presentarse tan vulnerable y decir, tengo una discapacidad, soy un hombre que ha alcanzado, o sea, todos los éxitos y que hoy estoy, pues, en una silla de ruedas, que hay días que no me siento bien, pero que tengo ese propósito de seguir ayudando a los demás, porque me he dado cuenta que ayudar, pues, es negocio, no solamente económicamente, sino también emocional. Entonces, pues, nada, aquí recordándoles que sigamos, porque este espacio nos ha ayudado, aunque no lo crean, muchas personas se han ido sumando, entonces... Me dijeron, no, Shanik, hay muchas buenas noticias que dar, pero queremos que regreses para recordarles lo de Ayupadi,
1: sí.
3: Para que más personas se sigan afiliando y que esta comunidad sea enorme, inmensa, una comunidad, pues, de amor, ¿no?
1: Claro, porque además te ayudas a ti mismo, con afiliándote, como dices, a Ayupadi, teniendo la posibilidad de adquirir estos medicamentos que, pues, sabemos que no son baratos, pero bueno, a través de farmacias similares no solamente tienes la posibilidad de un precio que sea accesible, sino que también obtienes ese descuento. Y esto que mencionas también del Water Center del jueves, en donde pues tienes la posibilidad de platicar con gente que está pasando por las mismas que tú. Ahora, para el evento del jueves, o sea, ¿cómo le haces para llegar? Para alguien que nos está escuchando ahorita, dice, yo quiero ir, ¿qué tengo que hacer?
3: Así de rápido que se metan a yupadi.org.mx, ponen sus datos, de esa manera ya se inscriben, forman parte de esta comunidad y ya. Y de hecho, también las personas que han ido pueden invitar a otros familiares o amigos. Entonces, esa es la idea, que se haga este círculo. Y hay algo bien importante que también lo mencioné la otra vez que tú no estabas, pero me acuerdo que no, porque pues tú eres acá el de las Olimpiadas. Los Juegos Olímpicos, pero Juegos Olímpicos.
1: Exacto, muy bien, Shanik, muy bien. Sí. La Olimpiada es el lapso entre unos Juegos Olímpicos y otros.
3: Exacto, los Juegos
1: Olímpicos. Muy bien.
3: Dame puñito, ya sí, ves. Sí. Yo que sí sé. Y la idea es que, pues también tú puedes detectar algo a tiempo, ¿no? Una discapacidad a tiempo se puede manejar de una manera increíble. Y en esa ocasión estuvo el testimonio de una chavita que se llama Mildred Italia Benítez. Ella dice que cuando tenía 3 años le diagnosticaron autismo y le dijeron a sus papás, no va a poder hablar, mucho menos caminar, tener actividades. Y que a los 11 años, bien encaminada y con los especialistas correctos, empezó a practicar deporte. Y mira, hoy en día ella es medallista latinoamericana y es campeona estatal de 100 y 200 metros planos. Entonces, lo que quería compartir en esa ocasión fue, nunca se queden con un diagnóstico. Uh-huh. O sea, un diagnóstico no determina tu futuro. Entonces, hay que echarle ganas y hay que ir con las personas adecuadas. Entonces, Ayupadi es un buen lugar. Porque quizá alguien más te puede decir, oye, esto tiene solución. No creas que todo es negro como te lo están pintando, ¿no? Claro. Al final, los doctores también se pueden equivocar. Somos seres humanos. El único que manda aquí es Dios, señores. ¿Cómo ven?
1: No, de acuerdo. Y bueno, pues siempre es bueno tener más opiniones.
3: Sí.
1: Y qué bueno y qué gran iniciativa, Shanik.
3: Así es, pues muchas gracias.
0: Mucho éxito el jueves otra vez.
3: Sí, por favor, que se sigan sumando. Y aquí vamos a ver cuántas personas lograron llegar. La primera vez fueron más de 1,500.
0: Wow.
3: Una locura. Entonces vamos a ver cuántos convocamos ahora en esta ocasión.
1: Seguramente serán muchas más. Gracias, Shanik.
3: No,
1: gracias
3: a ustedes, Shanik. Muchas gracias.
1: Y tenemos esto para cerrar.
4: Para cerrar.
1: Bueno, esta es una imagen que se presentó el sábado en el partido de béisbol de los Piratas en contra de los Tigres de Detroit. Justin Verlander de los Tigres estaba lanzando en la parte alta de la sexta entrada cuando ingresa su manager AJ Hinch. Ya se sabía que era su último partido en el béisbol de Grandes Ligas. Ingresa su hijita, que por cierto tiene con esta actriz muy famosa, Kate Upton. Su hijita un día antes había hecho el lanzamiento de la primera pelota. Y bueno, pues es algo realmente sensacional este abrazo, Verlander llorando. Qué bien lo hacen, francamente.
0: Qué bien lo hacen.
1: Qué bien lo hacen. Y bueno, pues ya saldría del campo Verlander después de despedirse de sus compañeros del infield. Le das un abrazo con Hinch. Este hombre que ganó 2 mundiales, que ganó Cy Young en varias ocasiones, también lanzando 3 en fin de carrera, que va a ingresar al Salón de la Fama. Y bueno, pues así salía por última vez del trabajo.
0: ¿Sabes qué? Cuando hacen las cosas tan bien, por supuesto que te da mucho gusto, pero cuando es una figura del nivel de Verlander, te da todavía más gusto, ¿no?
1: Así es, en su campaña de regreso a los Tigres, porque había estado en Houston, este año lo inició en San Francisco, y bueno, pues dice adiós al béisbol de las mayores, Justin Verlander.
2: Socio inversionista del Necaxa, ¿eh?
1: Está bien, pues a ver no, si
2: ya. Ojalá y ya
1: que a ver si empiezan tiempo, a ganar, porque por ahorita
2: viene de este lado lágrimas. Y nos ayuda.
1: Bueno, gracias, Raúl.
0: Buenas tardes.
1: Hasta luego, José Luis.
2: Un gusto, Enrique. Buena tarde.
1: Gracias. Quédense con Pepe Cárdenas. Hasta mañana. Buenas tardes. Se acabó el programa.
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14: 5 recién nacidos muertos en el hospital de acusado de extorsión, delitos contra la seguridad de la entidad y vínculos con el grupo criminal Los
15: Crocs.
14: 5 adolescentes desaparecen en la Ciudad de México en menos
16: 5 años de cárcel a que haga un meme que no le guste al Supremo Gobierno.
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18: ¿Qué tal? ¿Cómo le va? Son las 6 de la tarde, la hora de las noticias, la hora de la verdad expuesta a través de Grupo Fórmula Radio, Telefórmula, Internet, YouTube y todas las plataformas en este lunes 28 de septiembre. Oscar Holguín, ¿cómo te va? Buena tarde, ¿día de qué?
19: ¿Cómo estás, Pepe? Muy buenas tardes, excelente inicio.